0: No, porque nos vendió todo.
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3: Son las 2 de la madrugada.

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¿qué tal, amigos de Radio Viajera? Un saludo, pues, desde Donosti, desde San Sebastián, en un nuevo programa de Donosti al Cielo, en el que ya para empezar estaríamos nuevamente escuchando el sonido del Cantábrico, en pleno mes de diciembre, en el momento de grabaros la entradilla de nuestro programa de hoy, que va a volver a pasar por diferentes puntos y diferentes destinos a través de donostiarras que siempre tienen cosas interesantes que contarnos. Por ejemplo, nos vamos a marchar hoy hasta Australia. Vamos a conocer este continente o parte de él, sobre todo Sydney, a través de un buen amigo que es profesional de los medios de comunicación, Juanjo Bispe. Aprovecharemos también para relajarnos un poquito de tantísimas excursiones que os suelo programar en nuestro blog, en donosticity.org. Excursiones, como siempre, por toda nuestra tierra, tanto por mar como por tierra y a veces hasta aire. Nos relajaremos descansando un poquito a través de un centro de estética, Yo, así se llama, que nos va a presentar un nuevo ritual basado además en cosas muy de nuestra tierra, como son la chalaparta y la manzana. Desde el propio centro nos explicarán exactamente qué es esto, las ventajas que tiene, cómo está hoy en día el mundo de la estética, así que hasta allí nos marcharemos enseguida. Y hablaremos también con un donostiarra cuya empresa de drenaje sostenible ha sido galardonada recientemente por los premios europeos de medio ambiente. Es una forma de reciclar el agua de lluvia. Hace poco le dio un premio Su Majestad el rey Felipe, así que son cosas que no hay que pasar por alto, y menos cuando Donosti City apuesta también por el medio ambiente y por este tipo de empresas como la del donostiarra Pello Lasa, que dentro de un ratito nos contará exactamente en qué consiste todo esto del drenaje sostenible. Estos son, pues, nuestros temas para el programa de hoy, de Donosti al Cielo, aquí desde San Sebastián.

0: maravillosa en San Sebastián, dando un paseíto por la Zurriola, viendo aquí miles ya a estas alturas de surfistas en esta playa que está tranquila, porque el verano es así en Donosti y hay muchos días que está nublado. Pero bueno, para las criaturas que vienen aquí a hacer surf, ahí está sonando algún silbato de fondo. Una verdadera maravilla como está en estos momentos la playa de la Zurriola. Hombre, Juanjo Bispe, muy buenas por aquí. Todas estas cosas son de forma casual. Juanjo, muy buenas.
1: ¿Qué tal, Carlos? ¿Cómo estás?
0: Oye, vamos a ver, Juanjo Bispe es un donostiarra, ahora mismo vive en Australia, que es profesional de los medios de comunicación, que en su día formó parte del equipo de Canal Plus en aquel mítico programa Lo que el ojo no ve. Cuéntanos un poquito tu historia. ¿Qué tal te van las cosas antes que nada?
1: Bien, me va bien. Aquí estoy de vacaciones. El programa se llamaba El día después.
0: ¿Sí, qué he dicho?
1: Lo que el ojo no ve, que era una sección del programa.
0: Eso, vale.
1: Sí. Y bueno, pues nada, aquí de vacaciones, pasando una temporada. Hace 2 años así que no volvía por aquí. Y bien, a gusto viendo la ciudad y bueno, echando de menos todo lo que no puedo tener a mano ahí en Sydney.
0: Oye, es muy curiosa tu vida profesional. Cuéntanos cómo empezó todo en el mítico campo de Atocha, donde jugaba la Real Sociedad, aquella torre en la que vivías tú, no sé si un octavo, un noveno piso, y un día tocaron el timbre los chicos de Canal Plus.
1: Sí, querían poner una cámara en la torre de Atocha y yo en ese año estaba en Madrid, estaba estudiando periodismo y bueno, eran unas navidades, la Real jugaba aquí creo contra el Real Madrid o contra el Barcelona, un equipo fuerte, y empezaban las retransmisiones de Canal Plus en el año 90, entonces bueno, pues el jefe de la comunidad de vecinos accedió a que pusieran la cámara en la torre. Y les dijo, bueno, hay un chaval aquí que está estudiando periodismo en Madrid. Y bueno, pues así les conocí a los de Canal Plus, a una productora que se llama Cristina Díez. Y me dijo, Cristina, bueno, pues cuando vayas por allí, por Madrid, estés allí, vienes por aquí los domingos y te enseño pues cómo es la tele y todo eso. Y bueno, era una cadena nueva en ese año 90, acababa de empezar y bueno, necesitaban gente pues para hacer las cosas que empiezas a hacer cuando
0: de becario
1: de tu primer trabajo. Sí. Y así, bueno, pues me ofreció ir los domingos y así empecé poco a poco haciendo el trabajo que nadie quería, el trabajo más sencillo, y poco a poco pues vas aprendiendo, te va gustando y vas conociendo más cosas y sobre todo pues vas aprendiendo, cada vez eres más útil. Y al final, pues, ahí me quedé. Así empecé.
0: Lo que el ojo no ve, mítica sección de aquel programa que veíamos todos los lunes a la noche, que solía escoger además imágenes curiosas de la grada, pues aficionados ahí. No sé si fuisteis los primeros en sacar la famosa bisagra del Betis. ¿Todo eso te tocaba a ti?
1: La bisagra del Betis.
0: Sí, esta señora mayor que animaba sin parar. La abuela.
1: La pizarra era de Oviedo.
0: Ah, vale, puede ser.
1: Pero sí, la abuela del Betis.
0: ¿Esas imágenes sacabas tú?
1: No, yo venía más un poco a Atocha. Venía y iba, y me acuerdo, por todos los campos de España. Iba mucho a Barcelona, a Sevilla, donde tocara, ¿no? Y a Bilbao he ido mucho, a San Mamés. Y bueno, sí, eran en el fútbol entonces sí podías acceder con la cámara de todos los sitios. No era nada restringido. Ahora ya las restricciones que ponen en todos los estadios de fútbol, pues sería imposible hacer un programa igual que en el año 90. Yo estuve allí del año 90 al 98. Y bueno, pues era el fútbol de aquella época, muy diferente al de ahora. Los estadios también son completamente diferentes. Las normas a los periodistas y a los cámaras son diferentes, y digamos que cuando empezó aquello no había prácticamente normas, nadie iba allí a grabar como lo hacíamos nosotros, era novedad, no nos conocían ni nos, tampoco ya. Intentabas pasar desapercibido, grabar lo que sucediera espontáneamente, y era un programa que hoy no saldría igual.
0: Ya. Oye, de ahí te metiste a hacer retransmisiones de rugby. Sí. Yo tengo que reconocer que no entiendo de rugby, no conozco un solo jugador, pero es que me llamaba la atención encima juegan muchos más que en fútbol. Fútbol son 22, en rugby hay bastantes más, luego más posibilidades de equivocarse, ya si están manchados de barro, ni te cuento. Es que conocías a todos, de dónde te vienes a aficionar al rugby y cómo puede ser que localices a cada jugador en cada momento, hijo.
1: Sí, bueno, yo era muy aficionado al rugby de siempre, porque aquí con mi padre y el Aitona, pues veíamos lo que es el Cinco Naciones desde pequeño. Me llamaba mucho la atención, me gustaba el rugby, era un deporte ágil, bonito, y siempre lo he seguido, porque me gustaba ver el rugby en la televisión francesa. A veces cuando lo daban en español, pues lo escuchaba en la española, pero siempre lo veíamos en la televisión francesa. Y casualidad, pues al año de empezar yo en Canal Plus compraron los derechos del Cinco Naciones entonces, y no se sabía quién lo iba a narrar. Y entonces yo les dije, bueno, pues a mí me gusta y yo quiero estar aquí, pues no para narrarlo, sino pues para ver las jugadas, para hacer reportajes, para minutar los partidos, dónde se producen, cuándo las jugadas. Y bueno, pues lo comenté, me hicieron una prueba, narré los partidos, sabía los jugadores, los conocía de otros años, y así empecé. Y dijeron, bueno, pues va a ser este el que va a comentar los partidos. Y me dijeron si me atrevía, dije que sí, y así empecé a narrar los partidos del Cinco Naciones.
0: Bueno, y Juanjo Vispe se fue a vivir a Australia, no sé si por relación con estos temas de retransmisiones del rugby, o no ha tenido nada que ver el tema.
1: No, eso empecé en el año 90 y duré hasta el 98, y en el 98 me fui a Sydney a estudiar. Quería estudiar en Estados Unidos, no tenía dinero, porque los cursos allí pues son muy caros, carísimos, y me ofrecieron, ¿por qué no vas a Australia? Los cursos no cuestan mucho, eres legal para trabajar allí con visa de estudiante, y me animé, dejé todo, fui porque quería aprender inglés y tener una experiencia fuera, y me fui a Melbourne, y ahí estuve prácticamente 4 años, 3 años y medio. Y luego volví, y bueno, se me hizo muy dura la vuelta. Ya estaba trabajando allí, era editor de un programa de deportes femenino, se llama Sportswoman, recuerdo. Luego era cámara freelance, pero era muy duro estar allí solo, lejos, y entonces me volví otra vez a Madrid, y así fue.
0: Ahora estás dando retransmisiones de tenis. Sí, no sé, seguimos para adelante.
1: Sí, sí.
0: Y así vamos dando un paseíto aquí por esta playa de la Zurriola, que tú, por cercanías, cuando vienes a Donosti, casi será lo primero que vengas a ver, ¿no? Oye, qué bien se está aquí, aunque está el día nublado, ¿eh?
1: Sí, no, aquí, aunque llueva, hoy me he bañado.
0: Ah, mira.
1: He salido a correr temprano y a las 7 de la mañana me he bañado, está el agua caliente. Esto es fenómeno.
0: Bueno, ahora estás dando retransmisiones de tenis por muchos lugares del mundo, o sea que más viajero no puede ser.
1: Bueno, sí. Cuando llegas a un país nuevo en el que el idioma es el inglés, lógicamente yo no puedo trabajar de periodista en televisión en Australia, porque no tengo la cultura australiana, no conozco cómo se mueve allí, no sé inglés como un australiano, y entonces te tienes un poco que reciclar. Yo editaba bien, me hice editor, me gustaba mucho editar, de hecho trabajé de editor allí, y me hice cámara también, porque el curso que estudié en Melbourne se llama Video Production, en el cual pues te enseñaban a manejar la cámara, te enseñaban. Y entonces me compré una cámara, empecé a trabajar de cámara, de editar mis propios vídeos, que es lo que hacía también aquí antes de irme. Y bueno, luego me metí a cámaras de retransmisión, de producción. ¿Qué es una cámara de producción? Pues cuando tú pones la tele y quieres ver un partido de fútbol, de rugby, de lo que sea, pues tú ves que el partido se hace con diferentes cámaras que ves en directo en la tele. Bueno, pues una de esas cámaras soy yo. Entonces, me metí al tenis, sí, me metí al tenis cuando estaba viviendo aquí, del 2002 al 2015, empecé a hacer cámara de tenis. Para los torneos de ATP empecé en el de Madrid, y poco a poco pues te van llamando. Empecé en Roma, perdón, porque yo seguía a Nadal cuando él empezó con Canal Plus, y hacía reportajes con él cuando él no era tan bueno, ¿no?
2: Ya.
1: Cuando era joven, es el primer año o el segundo de Nadal en la élite.
0: Oye, a ver, aprovechamos la ocasión, ya que esta es una radio viajera, que nos gusta hablar de los viajes, divulgamos Donosti, pero también gente que va fuera y gente que de fuera viene a quedarse aquí en nuestra ciudad. Cuéntanos un poco, va a tener que ser muy en general, pero ¿cómo es Australia? ¿Por dónde empezarías a ver Australia y más o menos qué ver? Si ahora voy yo, por ejemplo, allí, me encuentro contigo, quedo donde vives, que es en Sydney, por cierto.
1: Sí, en Sydney.
0: ¿Qué vería yo nada más llegar allí?
1: ¿Qué verías? Pues Sydney, la bahía de Sydney, que es espectacular, con un gran puente, con la Opera House que está justo allí. Te cogerías un ferry, irías a Manly, que es una playa fuera, pasarías el día allí, donde hay olas, hay mucho surf. Pero bueno, en general Australia es muy diferente aquí. No hay nada de lo que hay aquí, hay allí, nada. Es totalmente diferente.
0: ¿En qué sentido?
1: En todo, la forma de vida, la forma de todo, de trabajar, de relacionarte, de viajar.
0: Bueno, pero cuando hablas que Australia es muy diferente, claro, Australia es enorme, habrá zonas muy diferentes a las muy urbanas como Sydney, por ejemplo.
1: Bueno, pero
0: hay contrastes en ese aspecto.
1: Es muy grande, pero tiene 20 millones de habitantes, o sea, la mitad que hay aquí.
0: Ah.
1: Entonces, es muy diferente todo. ¿A qué hora te levantas? ¿A qué hora te acuestas?
0: ¿Cómo es? Cuenta.
1: ¿A qué hora comes?
0: A ver, ¿a qué hora te levantas y a qué hora comes y te acuestas?
1: La gente se levanta temprano allí, a las 5:30, 6 de la mañana, ya es una cosa normal para levantarte,
0: bueno,
1: y empezar allí a el día. Uh-huh. Luego, pues, desayunas fuerte, comes un sándwich a las 12:30, luego vuelves a casa y cenas fuerte a las 6:30, ya estás cenando, 7 igual, eso ya es tarde, cenas 6:30, 7 y te metes a la cama a las 9. No hay relación, a tu vecino le conoces de vista, no hay la relación que hay aquí.
0: Vamos, decimos aquí de los franceses que se van prontito para la cama.
1: Sí.
0: Allí ya me estás diciendo que olvídate de ambientes callejeros, de bares, un poco de cosas nocturnas.
1: No.
0: Tampoco será para tanto, ¿no? Sí.
1: Sí, sí. Sí, depende de la ciudad que vayas. Por ejemplo, Sydney es más como Estados Unidos. Melbourne es más de barrios. Hay más vida en Melbourne. Me gusta mucho más Melbourne que Sydney. Hay más vida social. Pero bueno, todo lo que... Si tú no has salido de Donosti y te vas a Sydney un año, te puede dar un infarto, te puede dar algo, porque no es nada igual, nada. Pues,
0: si voy a ver paisajes, está claro que sí, porque todo es bonito, habrá cosas preciosas,
1: sí,
0: pero si vas en plan de cambiar de horas de los ambientes nocturnos, vamos, ahí sí que nos puede dar un mal.
1: Así es. Luego tienes diferentes climas. En el sur, que es Melbourne, es más un clima como el de aquí, frío en invierno, calor en verano. Sydney es más templado. Y luego si vas al norte, a Queensland, allí es verano, clima tropical, verano todo el año prácticamente, playa, surf. Si vas a Darwin, yo no he ido nunca, pero es que el clima es tropical. Si vas luego a Perth, ahí sí que tienes que tener cuidado al bañarte. Hay playas salvajes muy, muy enormes. Eso sí que es muy llamativo. Te puedes ir a Cairns, a la barrera de coral, a hacer submarinismo, precioso, muy virgen todo, muy salvaje también.
0: Oye, cuéntame, bueno, la gente cómo es. ¿Es sociable? ¿Va cada uno a lo suyo allí? No voy a citar la típica de la imagen que nos haya podido dar aquí, ahora no me acuerdo, del actor, el de Cocodrilo Dundee.
1: Sí.
0: Pues me imagino que no será todo así, obviamente, vamos, a veces hay un estereotipo ahí que... ¿no?
1: No, pero el australiano es bastante, salvaje.
0: Sí, ¿eh?
1: Sí, van en chancletas o a veces ni las llevan.
0: ¿Ah?
1: Van sin camiseta a veces, con camiseta de tirantes. No sé, es muy... No van vestidos tan bien como aquí. Es más...
0: Vamos, como para poner una tienda de moda en Australia.
1: Sí, sí, la gente es más casual, ¿no? La gente es maja, pero la gente va a su bola, no se preocupa de ti, de verte, de mirarte, de a ver qué tienes. Aquí yo creo que la gente se pelea más, están todos peleados con todo el mundo, a ver ese, a ver, hay más envidia, o sea, que allí la gente va a su bola, nadie se mete con nadie, nadie te mira, nadie ve lo que haces.
0: ¿Pero eso en Sydney mismo?
1: Sí, en Sydney, en Australia en general. La gente pasa de ti y tú pasas de la gente. Tú vas a tu bola, saludas, te saludan, no sé, pero aquí yo veo que la gente es más mirándote a ver qué hace este, a ver cómo le va. Allí la gente va a su bola, pasa de todo, no quiere problemas. No quiere problemas, en realidad, ¿eh? O sea, es más, bueno, más fácil, ¿no?
0: Allí la típica vieja del visillo, el no. personaje este de mota que hay en todos los pueblos sí. y en todas las ciudades también, allí no existe eso.
1: No hay problema de ningún tipo a ti, ahí la gente pasa de ti. Tú haces lo tuyo, eso es, la vida es más independiente, no hay problema. Yo veo aquí y la gente está todos peleados entre ellos. Todos los vecinos, a ver ese vecino, no sé qué.
0: Vamos, que te vas a gusto otra vez a Australia.
1: No, a gusto no, me voy con pena, me voy, me queda poco ya aquí, bueno, me voy con pena esperando volver, pero yo vivo bien allí, me echo al país, me echo, mi familia está bien y es un poco lo que hay que mirar, pero también te digo que allí no me van a enterrar. Yo cuando me jubile vendré aquí, viviré aquí. Y la mayor parte del año, porque luego cuando vives aquí yo tampoco me podría quedar aquí un año entero, tendría que viajar un poco y salir de la ciudad, ¿no? Porque, bueno, no sé, me echo así, eso es la cultura que tengo, pero bueno, en general vendré aquí en verano, sí, sí.
0: Juanjo, un placer haberte visto por aquí, cuando vuelvas nos sigues contando cosas, venga, pásalo bien.
1: Venga, gracias, Carlos.

0: Seguimos fogonos y seguimos presentando a los amigos de Radio Viajera y a todos los amigos de nuestra propia página Donosti City, cosas interesantes que se hacen por la ciudad y de un tiempo a esta parte. Ya sabéis que además estamos metiendo muchas píldoras relacionadas con el medio ambiente. Ya parece que va calando por fin hondo este tema que preocupa a las ciudades y que preocupa también a las personas. Parece que hay bastante más sensibilización en estos momentos. Tenemos un donostiarra, que es el fundador de la empresa Sutos Atlantis, que ahora cosa de un par de meses recibía de su Alteza Real, recibía del Rey de España, uno de los accesis en las categorías Producto-Servicio para el Desarrollo Sostenible dentro de los Premios Europeos de Medio Ambiente a las Empresas. Ya aquí recibió un premio en el Gobierno Vasco y precisamente por eso a nivel nacional también ha presentado un proyecto realmente interesante. Este donostiarra es Peio Lasa, que nos va a hablar no solo de su proyecto, sino también precisamente de la problemática del medio ambiente. Peio Lasa, muy buenas.
1: Hola, muy buenas tardes, arratsaldeon.
0: Pues encantado de que estés por aquí. Un donostiarra que además empezó como director de hotel y que luego fue encaminándose a este tipo de cosas de medio ambiente. Ya entiendo que en tu hotel te preocupabas por el tema.
1: Pues sí, sí. Hace ya casi 20 años o un poquito más, yo ya empezaba ahí a preocuparme para reducir el consumo de agua, reducir el consumo de jabón y todas las cositas que se me ocurrían para reducir gastos y ser más respetuoso con el medio ambiente.
0: Y ahí te metías en una empresa por el año 98, Solumed, ibas por los hoteles, pues ayudándoles a limitar el uso de agua, como dices, y ya fundaste, por así decir, la empresa Suits, en la que estás desde hace ya muchos años.
1: Sí, bueno, llevo 20 años trabajando en esto. Vamos, también quería explicar que SUTS, ese nombre tan raro, significa Sistemas Urbanos Drenaje Sostenible. Y sí, vamos, llevo ya pues con esta empresa y trabajando con unos australianos, pues ya eso casi más de 15 años, divulgando y predicando para que se gestione el agua de lluvia en las ciudades de una forma más respetuosa, sostenible e inteligente.
0: Porque el suelo urbano cada vez es más amplio y de ahí esas inundaciones que estamos viendo repetidamente, aparte de que esté cambiando el clima, inundaciones graves. Pero claro, si no hacemos más que urbanizar.
1: Pues sí, la verdad que es un problema bastante grave, mucho más grave de lo que la gente se cree o conoce, ¿no? Eso, como está aumentando muchísimo la población humana y la población humana nos estamos juntando todos en las ciudades, pues las ciudades están creciendo muchísimo y hasta ahora pues lo que se ha hecho es urbanizar, ha sido un sinónimo de impermeabilizar el suelo. Y eso, en lo que respecta al agua y al agua de lluvia, lo que provoca es lo que se llama la fractura del ciclo hidrológico natural. Y cuando llueve, un agua que quedaba retenida en la vegetación y se filtraba y se metía en el terreno para llegar a los acuíferos y que después saliese por los ríos y arroyos, pues como el suelo urbano es impermeable, todo ese agua va por la superficie, se contamina muchísimo en superficie, después se mete por el sistema de alcantarillado, que se mezcla con todo el resto de la suciedad de la ciudad, y como la ciudad actúa como un embudo, que la boca de ese embudo cada vez es más grande, pues cada vez que llueve, ese embudo recoge más agua y no entra en las tuberías y entonces desborda dentro de la ciudad y sale el agua de dentro del sistema de alcantarillado a la superficie y se atasca y se inunda y vamos, y genera toda una serie de problemas ya a la ciudadanía, a la gente, pues que se nos inundan y encharcan las calles cada vez con más frecuencia.
0: Bueno, ¿y eso cómo se podría reciclar, entendiendo que esto es un programa de radio, un podcast de radio, no tenemos gráficos, no tenemos vídeos, que fotografías, entiendo que en el blog, en donosticity.org, ahí así, pues podréis ver el artículo que hemos hecho sobre tu empresa, sobre Peyo Lasa, sobre el trabajo que proponéis, más ilustrativo. Pero aquí en radio, ¿cómo podríamos resumir exactamente el tipo de trabajo que hacéis y todo esto cómo se recicla? Cómo se coge el agua de lluvia, cómo se canaliza.
1: Sí, bueno, básicamente el problema, bueno, hay, lo que es una pena es que por un lado, bueno, cada vez hay más inundaciones, ¿no?, en todas las ciudades del mundo, y después no se aprovecha ese agua de lluvia. O sea, el agua de lluvia se contamina mucho en arriba y dentro del alcantarillado, y ese agua, como está tan contaminada, hay que depurarla. Hay que llevarla a las depuradoras. Las depuradoras no tienen capacidad para depurar tanto y lo tiran a los ríos sin depurar. Y entonces, vamos, todo es un desastre y nos cuesta muchísimo dinero. El problema es eso, es que es la piel, la superficie de las ciudades, ¿no? Solo solemos decir que si las ciudades son ecosistemas vivos, que lo son, llenos de gente y de animales, ¿no?, esos ecosistemas tienen una piel impermeable. Y entonces que es necesario ir cambiando las características de esa piel. Nosotros cuando hablamos, con lo que trabajamos, como queremos cambiar, decimos que las ciudades tienen que dotarse, tener una nueva dermatología, una nueva piel permeable, pero es una piel, una permeabilidad controlada. Hay que cambiar, tapar y sustituir muchas de las actuales superficies por otras nuevas que pueden ser duras, de asfalto, permeable, de otros muchos materiales, permeables, adoquines, vegetación, y debajo utilizar unas nuevas estructuras. Es como el invento, el gran invento, la innovación, es pasar, superar la tubería que fue inventada hace ya miles de años seguramente, y utilizar otro tipo de estructuras que han sido pensadas para eso, para captar el agua debajo del suelo una vez que se ha filtrado. Y entonces la estrategia es captar el agua una vez que se ha filtrado, para que no se haya ensuciado, captar, es un nuevo sistema de alcantarillado, que no huele tan mal como el alcantarillado, que solo gestiona agua limpia, filtrada. Entonces esa agua limpia se puede volver a utilizar, reciclarla en la ciudad, en las casas, en los parques, en los jardines, para los campos de fútbol, para lo que sea, ¿no? O infiltrarla al terreno para recargar el freático. San Sebastián está construida sobre arena, o sea que la base, lo que hay debajo de nuestras calles es arena, un material muy permeable que permitiría que ese agua fuese donde hubiese ido si no estuviese esa ciudad impermeable encima.
0: Y la que no, y la que sale por las tuberías al mar, que por lo menos llegue limpia y no con todo lo que puede llegar de papeles, de plásticos.
1: Exacto, que al final llegan al mar y así está el mar, pues todo lleno de también de plásticos y basura, etcétera.
0: Sí. El ver las ciudades con los edificios llenos de vegetación, con las azoteas, con árboles, hasta con jardines para que puedan estar los vecinos, hemos visto muchas fotografías de esto. Se empieza ya ese tema, que todo va unido con lo vuestro también, y que obviamente mejora el medio ambiente sí o sí.
1: Sí, sí, sí. No, pues es muy importante, no es ni una moda ni una chaladura de nadie, ¿no? El eslogan del Día Mundial del Medio Ambiente era que la solución está en la naturaleza, y es lo que tenemos que hacer. Las ciudades se han artificializado y alejado demasiado de lo que es la naturaleza, y está empezando a haber ya pues problemas, lo que se llama el efecto isla de calor. En las ciudades hace mucho más calor que fuera de la ciudad. Con el cambio climático y las olas de calor, pues este problema cada vez es más grave, afecta a la salud de la gente, y entonces es utilizar la vegetación para tapar muchas de estas superficies urbanas, asfálticas, negras, que aumentan la temperatura, y es para que actúe de aislante térmico en la ciudad, aísle a los edificios y cuando llueva también sirva para filtrar y retener parte del agua de lluvia que cae sobre ellos. O sea,
2: El otro día nos decía Jesús Alquézar, consejero de Medio Ambiente en Bruselas para la Unión Europea, que se han perdido 15, 20 años y que ahora se empieza un poco a hacer lo que teníamos que haber hecho hace 15 o 20 años. Cuesta creer por qué se ha perdido ese tiempo y por qué algo tan sencillo como poner las fachadas de los edificios o las azoteas, como estábamos hablando, pues todavía ni se haya empezado.
1: Bueno, pues sí, la verdad es que es una pena y más que una pena. O sea, estamos entrando ya en un momento crítico. Ya se habla igual que estamos llegando al punto de no retorno. Hablábamos hace un momentito. Yo digo que a la sociedad no hay que alarmarla, pero sí hay que alertarla. Nos queda ya muy poco tiempo para poder cambiar, revertir la situación y conseguir que no suba la temperatura global. Esos 3 grados, ¿no? Pero no tenemos tiempo que perder, la tecnología existe y el reto es actuar, ponernos todos

0: La ciudad es como un embudo y el tubo que sale del embudo pues es el de siempre y la boca del embudo cada vez es más grande, pues entonces la red de alcantarillado no tenía capacidad. Y después cuando llueve, toda esa ola que le llega a las depuradoras no son capaces las depuradoras de depurar tanta agua en tan poco tiempo y entonces se tiraba ese agua a los ríos. Para evitar eso, se empezaron a construir lo que se llaman tanques de tormenta, que son unos depósitos gigantescos que se instalan bajo tierra conectados a la red del alcantarillado. Lo que pasa que por la red de alcantarillado pues va porquería, va mucha porquería, van aguas pluviales contaminadas, mezcladas con aguas fecales, mezcladas con aguas industriales. Y entonces lo que se almacena en estos gigantescos tanques de tormenta es basura, basura líquida. No resuelven el origen del problema, que está en la superficie de las ciudades, no aprovechan el agua que retienen ahí dentro. Y después lo que ocurre es que disparan, se multiplican los costes de depuración, de bombeo, toda esa agua sucia que antes se tiraba, como ya no se tira, hay que depurarla. No se aprovecha, nos cuesta mucho más esa depuración y no se resuelve el origen del problema, que es la impermeabilización del suelo. Por eso hay otras estrategias mucho más eficientes y ecoeficientes, ¿no?, que además permiten aprovechar un recurso vital como es el agua y el agua de lluvia.
1: Bueno, te han dado un premio por esta iniciativa, decíamos, en Madrid, bueno, a nivel europeo, pero entregado por el rey de España, como son, por cierto, esos momentos allí con la élite y con la realeza.
0: Bueno, pues la verdad es que en la foto que tengo sale el rey riéndose, estuvo a punto de llegar tarde.
1: ¿A ti? O sea,
0: sí, bueno, no me funcionó el despertador, me desperté a 150 kilómetros, una horita y poco más antes de la entrega, y llegué
1: con lo justo,
0: por los pocos pelos que tengo, o sea, muy justito, muy justito.
1: Bueno, ¿y cómo es que en San Sebastián, aquello de nunca, mejor dicho, lo de no ser profeta en su tierra?
0: Pues la verdad es que no...
1: Porque tienes muchos proyectos, perdona, por Cataluña, por Canarias, el campo de fútbol, por ejemplo, de la Unión Deportiva Las Palmas, proyectos que hemos visto que tenías muchos, efectivamente, por Cataluña, donde empieza a llover, Mediterráneo más bien, donde empieza a llover en grandes cantidades últimamente, y hay previsiones de que así siga los próximos años, pero aquí por San Sebastián, ¿qué tal?
0: Bueno, la verdad es que eso, que se ha cumplido durante todos estos años el no ser profeta en su propia tierra, y espero que ya más pronto que tarde pues empiece a rectificar. El Ayuntamiento de Madrid, de San Sebastián, perdón, pues contempla aplicar todas estas cosas en los planes de acción contra el cambio climático, pero por ahora solamente están en papel. Hemos superado muchas barreras económicas, tecnológicas, sociales, normativas, pero bajo mi punto de vista, pues queda alguna barrera personal, que esas a veces son muy difíciles de superar.
1: Antes me decías que Vitoria, en cambio, te gustaba. Es una ciudad que en este momento está francamente bien por aquello de cuidar el medio ambiente, está bonita, ¿es así?
0: Bueno, Vitoria ha sido capital verde europea, ha resuelto, gracias a soluciones basadas en la naturaleza, algunos problemas muy graves que tenía de inundaciones muy, muy frecuentes, y se ha convertido en una de las ciudades pioneras y punteras a nivel, y más respetadas desde el punto de vista medioambiental y verde y sostenible a nivel vasco, español y europeo.
1: Porque para los no iniciados, y volviendo a San Sebastián, suponiendo que ahora den el banderazo de salida, que se pongan las pilas, que lo hagan todo muy deprisa, ¿cuánto tiempo pasaría que esté la ciudad como a ti te gustaría? con todo verde, con los edificios, tal, con los sistemas de drenaje, como tú quieres, todo eso que conllevaría una obra obvia, ¿cuánto tiempo podría estar como a ti te gustaría?
0: Bueno, hombre, desde luego eso se tarda de la misma forma que hemos tardado mucho tiempo, se ha tardado mucho tiempo en hacer las ciudades, cambiarlas, pues también se tarda mucho tiempo, pero todas las ciudades de España, en todas las ciudades se están llevando procesos de regeneración urbana. Vemos como ahora hay grúas y andamios en muchísimas casas porque están actuando sobre todo en las fachadas, en la envolvente de los edificios para hacerlas más eficientes energéticamente. A nivel de suelo también se está reurbanizando, peatonalizando, recuperando para el ciudadano, para el peatón, mucho, mucho espacio a nivel de suelo. Es entonces cuando hay que actuar poco a poco, ir aprovechando estos procesos de regeneración, pero sin prisa, pero sin pausa, aunque también ya con un poquito de prisa, y en 5-10 años se puede tener ya, notar con contundencia muchos efectos, esos lugares que desaparecen, problemas de inundaciones, el río está mucho mejor, la calidad atmosférica es mucho mejor, la temperatura en algunas plazas y calles y parkings es mucho más baja, más normal, más adecuada. O sea, son medidas, pequeñas medidas que hay que hacer en muchos sitios, pero que los efectos son inmediatos, ¿no? Inmediatos. O sea,
1: pues pensaba que me ibas a decir bastante más tiempo y bueno, no me ha parecido así como un objetivo que se puede hacer y alcanzable, creo que en poco tiempo. Bueno, pues seguiremos hablando de estos temas en nuestros podcasts de Radio Viajera, divulgando la ciudad y, como no, a donostiarras que tienen estas empresas importantísimas para el medio ambiente y que de hecho pues han sido premiadas, como hemos visto, y esperemos que así siga. Muchas gracias, Pello, hasta otra.
0: Muy bien, un placer, hasta pronto.

0: propuestas, qué de paseos, qué de excursiones os hacemos si nos seguís un poquito en nuestro blog, donosticity.org. Ya veis que tenemos gran cantidad de propuestas para el fin de semana o para un día normal, para adultos, con nuestra sección Plus 55, que nos hace Carlos Pérez Olozaga, para niños, con la sección que nos hace Ivonne Martín. Bueno, yo creo que ya sabéis de sobra cómo nos movemos y las actividades que hacemos con vídeos, con fotografías y hasta con enganches de podcast, de radio, que adelanta la tecnología, que es una barbaridad. Precisamente yo hoy, aunque esto de los podcasts, por si acaso lo advertimos, lo podéis escuchar ahora en directo, como dentro de 2 años, que esté por ahí pululando por internet. Con mis amigos de Jaizkibel hemos hecho una excursión, ya la 5ª de 6, por esas geoformas, esas maravillas de Jaizkibel, que las tenéis reflejadas también en nuestro blog. Claro, 5 horas de caminata, y el otro día otra por los flis de Zumaya, y el otro día un paseo en bicicleta por la ciudad. Pues acabamos cansados, y qué mejor forma de relajarse, de desconectar del mundanal ruido, que darnos un buen masaje en un centro de estética, cuyo nombre ya lo dice todo, que es Yo.
1: Salud Estética.
0: Salud y Estética, pero el Yo, vamos, ni clavado ahí para pensar en lo que nos vamos a encontrar. Y además con un curioso ritual muy vasco del que vamos a hablar ahora. Así que estoy en el barrio de Gros, en la calle Birmingham número 8, y en una planta baja. Yo que no era de estas cosas, pero me estoy empezando a acostumbrar por la cosa de relajarme después de tanta excursión. Y chías, muy buenas.
1: Hola, muy buenas, Carlos, ¿qué tal?
0: Oye, pues sí, qué mejor forma de desconectar del mundanal ruido que estar totalmente relajado. Y además damos fe, yo no me podía imaginar estar hora y 20 minutos, que ya es tiempo, ¿eh? Desconectado total, pero lo he conseguido y en eso tenéis mucho mérito.
1: Pues muchas gracias, Carlos, para eso estamos. Como bien sabes, este es un ritual, lo hemos denominado Gure Sustraiak. Está inspirado en la Txalaparta, es un ritual euskaldun y es el primer ritual euskaldun. Hemos querido rendir tributo a nuestras raíces vascas con este ritual, y a su vez también tiene una técnica novedosa de cañas, que es la primera vez que se utiliza como las estamos utilizando, a su vez que la técnica Tirantak, con el objetivo que tú has dicho, conectar con la energía vital, una viviente de absoluta experiencia sensorial.
0: Esto para los que estén más acostumbrados, bueno, dirá, eso es absolutamente normal, pero es que yo tengo que reconocer que en el día a día no lo consigues nunca. Por más que te sientes en el sofá y leas un poco, estás siempre pensando lo que tienes que hacer, pendiente del teléfono móvil, aquí verdaderamente la gente consigue desconectar, no solo yo en mi caso, que es la primera o la segunda vez, pero el que viene con más asiduidad.
1: Así es, así es. Tenemos diferentes tipos de tratamiento. Cuando alguien viene más a nivel de lesión, obviamente, pues bueno, pues viene a lo que viene, metemos dedo y la experiencia no es tan sensorial, pero sí que es más sanadora, ¿no? En este caso se trata de un ritual que es una experiencia sensorial que junto con los masajes relajantes tienen eso, ese objetivo. Y te aseguro, Carlos, que muchas de las personas os relajáis y muchas se quedan dormidas, como deben ser, absolutamente regeneradores.
0: Oye, a ver, esto del ritual, ¿cómo se estudia, cómo se investiga, por qué la Txalaparta, por qué los aromas de manzana? Me está claro que son muy nuestros, tanto la manzana, de ahí viene la sidra, ya hemos hablado de ella, por cierto, desde Petritegui en alguna ocasión, y la Txalaparta, que yo tengo que reconocer que es un sonido muy envolvente, que me encanta y que me relaja mucho. Pero ¿cómo se llega a estas investigaciones?
1: Pues mira, nosotros somos un centro con 30 años de trayectoria, donde nuestra razón de ser son nuestras manos, pero siempre nos hemos caracterizado por ser innovadores y pioneros. Todos los años intentamos satisfacer esas necesidades del cliente que busca algo nuevo y novedoso. Todos los años sacamos unos rituales que son exclusivos nuestros, pero siempre los rituales han sido por costumbre, o orientales, o africanos, y ya era hora de sacar algo nuestro. Es decir, nosotros somos de Donosti, somos de Urumea y estábamos intentando encontrar algo que nos conectase con eso. ¿Y qué mejor forma que la Txalaparta? Txalaparta, la manzana, la resina de árbol cristalizada. Y todo ello surge al final en un ritual muy innovador. Esto lo hace una compañera, nuestra compañera que tiene más de 30 años de experiencia, pero luego esto el equipo que lo enriquece. Y de ahí surge, en definitiva, en rendir tributo a nuestras raíces.
0: Pero se llega a estudiar esto, se investiga. Dices, bueno, vamos a hacer una chalaparta aquí y esos, bueno, yo soy novato en esto, pero esos masajes con las cañas, tal, bueno, parecía que me estaban tocando la chalaparta.
1: Sí, para que te hagas una idea, llevamos con este ritual por lo menos desde junio. Uh-huh. Es decir, hasta llegar a este ritual hemos hecho pruebas con diferentes elementos de madera, con diferentes tipos de movimiento. Una vez que soy yo quien investiga un poco lo que es la historia de la chalaparta y el sentido, luego son ellas, en este caso en concreto nuestra compañera Arancha, quien empieza a probar con diferentes elementos de madera. Luego también, como está muy conectada la chalaparta a las labores de sidra y de la manzana, pues entonces también al principio incluso empezamos a hacer nuestros propios ungüentos. Empezábamos a triturar las semillas para hacer lo que fuese, pues, bueno, una especie de aceite de masaje. Es decir, es todo un proceso en el cual pues nos lleva su tiempo y siempre también buscando ese beneficio, ¿no? El beneficio, que en este caso es este, transmutar la energía negativa en la positiva para llegar a ese estado de relajación, pues sobre todo es un ritual relajante pero estimulante. Es decir, uno sale relajado pero con fuerza, no sale completamente sedado, porque tiene como objetivo conectar con la energía vital, como es la propia chalaparta.
0: Sí, es que a mí eso me llamaba la atención, porque yo las veces que he estado, cada vez que vengo de estas excursiones de 5 o 6 horas, pues como he dicho antes, por la de Jaizkibel, que casualmente he estado hoy con mis amigos, te relajas, estás medio dormido, pero sí notaba como unas descargas por ahí que dices, me voy a levantar de aquí y me puedo pegar otra excursión.
1: Eso es, eso es. Ten en cuenta que con esa técnica de chalaparta que hemos ideado, te estábamos trabajando mucho la circulación, mucho la oxigenación. Uh-huh. Y por otro lado, con la técnica de tirantac de masaje que hemos utilizado, porque hemos combinado diferentes técnicas, hemos hecho una especie de arrastre muscular, que uh-huh. te hemos hecho así un poco liberador. Ajá. Uh-huh. Es por eso que estás notando esa fuerza a su vez, ¿no?
0: Sí, sí, se nota. Acabo de hacer ahora el ritual. ¿Os lo piden así, tal cual? ¿Quiero hacer un ritual?
1: Sí, a ver, normalmente se nos viene y nos dicen, a ver, ¿qué me puedes sugerir? Quiero una experiencia y quiero una hora de relajación. Solemos preguntar lo típico. ¿Quieres algo absolutamente sedante? ¿Te gustaría algo estimulante? ¿Cómo estás? Y en base a ello empezamos a recomendar. Este ritual es completamente nuevo, es de las primeras personas también que lo haces, porque uh-huh. pese a que llevamos todo el año trabajándolo, lo hemos sacado hace 15 días. Es nuestra niña bonita y hasta que no la hemos visto completamente a nuestro gusto, no la hemos sacado.
0: Sí, yo por eso decía, cuidado con los podcasts, porque esto lo estamos grabando a finales de noviembre del 2018, pero igual se reproduce el podcast el año que viene o está por ahí pululando por internet y lo pesca alguien dentro de 2 años, ¿no? Pero bueno, veo que si hacéis vosotros vuestros aceites, al final es bastante más el centro. Vamos, ya hacéis vosotros vuestras cosas, entiendo que tiene que haber otro tipo de tratamientos.
1: Mira, te comento, hicimos pruebas para llegar a hacer unos emplastes, pero no nos gustaron. Pero y al final sí que hemos recurrido a aceites que hemos comprado, muy seleccionados obviamente, y todo natural. Pero ahora que dices que hacemos nuestros propios aceites, lo que sí tenemos es una crema que es nuestra fórmula desde hace más de 30 años. Es una crema balsámica, que por cierto, te la vas a llevar, que te va a venir fenomenal.
0: A punto.
1: Y esa, te comento, inicialmente este centro se inicia, bueno, como un centro de masajes, porque hace 30 años no existían los fisioterapeutas ni esteticistas, y tratábamos a pelotales futbolistas. Ah. Y ahí empezó nuestra, bueno, el alma mater y la fundadora de este establecimiento a elaborar esa crema. Y hoy por hoy, pues hay quien viene, esos antiguos pelotales que ya son jubilados, vienen a por la crema.
0: Pues me viene de perlas lo que dices, porque estaba yo para preguntarte si vienen más mujeres que hombres, sí. Porque a veces tenemos la tendencia a pensar, yo había un momento que decía, joder, esto es para mujeres,
1: para nada.
0: Pero eso es, ¿no?
1: No,
0: déjame tranquilo así.
1: No, de hecho, ¿qué te diría? Pues que es un 60 mujeres, un 40 hombres, bueno, por supuesto, nos vienen también muchos deportistas.
0: Tema de contracturas, por ejemplo, yo un día ahí pues subiendo Jaizkibel, ¡plah!, me noto ahí en la espalda, o sea, aparte de los rituales, y sí, también quitáis contracturas.
1: Por supuesto, tú nos llamas, tú me llamas, Carlos, y además una cosa, nosotros, nuestra razón de ser es el bienestar, y si alguien viene con dolor, no le vamos a decir que no a una cita. Haremos todo lo posible, aunque sea ese mismo día, vente, te calmamos y ya te trataríamos otro día. pero nuestra razón de ser es el bienestar. Y bueno, luego recordarte el horario, Carlos. De lunes a viernes, de 9 de la mañana a 9 de la noche, y los sábados de 9 a 3.
0: En 12 horas al final ya os da todo el día, tienes que tener bastantes empleados, entiendo.
1: Sí, somos en el equipo 7 personas, tenemos 7 cabinas, más el despacho del psicólogo, una sala de solarium. En definitiva, mira, hoy, bueno, ya sé, lo que venimos a recoger, nos han concedido el sello de calidad de singular, la seña de identidad, y hablaban, intentamos cuidar el detalle, si llevamos 30 años es por algo, porque intentamos cuidar a las personas que entran en nuestro establecimiento, siempre decimos, agradecemos a todo aquel que entra, y por supuesto lo cuidamos como alguien de casa, faltaría más.
0: Oye, en general, ya para terminar, para que tampoco parezca mucho tema comercial y tal, ya están vendiendo y tal. De un tiempo a esta parte, yo creo que sí, pero de un tiempo a esta parte, ¿notáis que la gente tiene más tendencia a cuidarse?
1: Sí.
0: A su bienestar, como has dicho hace un rato.
1: Sí,
0: yo creo
1: que
0: en general también el tema de alimentación se está cuidando más. Ahora está muy de moda lo de los reciclados, el cuidado del planeta y tal. Pero eso conlleva también que la gente...
1: Sí.
0: ¿Tenga tendencia a cuidarse?
1: Sí, tenga tendencia a cuidarse y sabe lo que es un buen masaje y sabe los beneficios de un masaje. Y nosotros lo agradecemos un montón porque nuestro servicio es de calidad, es bueno. Y agradecemos que a quien está en nuestras camillas sepa valorarlo y sepa, bueno, apreciarlo y en su medida. Mira, este año en concreto, Carlos, también hemos tenido a mucha gente inglesa. Y también hemos notado, ¿no? Pues que ellos todavía están un poquito más adelantados respecto aquí, respecto a lo que es el conocimiento de lo que es un masaje y lo que es el cuidado personal, en definitiva.
0: Bueno.
1: Pero bueno, en cualquier caso, tenemos una clientela tan maja. Así es.
0: ¿Suele haber mucha fija?
1: Sí,
0: sí.
1: Tenemos una clientela muy fiel, muy fiel. Y luego, pues bueno, últimamente no sé qué nos pasa, que estamos teniendo muchos nuevos clientes. Estamos, bueno, pues intentamos hacerlo, eso es...
0: Cuestión de divulgar y de que se
1: claro
0: sepa,
1: que sí,
0: porque
1: claro
0: hoy
1: que
0: en
1: sí.
0: día está todo, más que los típicos medios de información, creo yo que he venido de ese mundo, pues en estos temas de redes sociales y demás, que yo personalmente me estoy llevando muchas sorpresas, y con los programas de Radio Viajera, ya ni te cuento las descargas que puede haber y la audiencia que se llega a captar, claro, por internet, por todo el mundo.
1: Sí, claro que sí.
0: Nunca sabes si al final te va a venir alguien aquí, o esos ingleses que dices, si van a estar aquí un mes o así.
1: Sí. Bueno, además tú sabes, bueno, este año ha sido un boom el tema del turismo,
0: sí,
1: y según tenemos entendido,
0: sí,
1: esto va más.
0: Sí, sí,
1: y un turismo,
0: sí,
1: o al menos el que nos ha venido a nosotros, un turismo de calidad, un turismo que da gusto. Un turismo que es maravilloso.
0: Nah, Donosti tiene ese aspecto sensacional. Y como he dicho antes, aunque luego escuchéis el programa en otro momento, estamos acabando noviembre y yo he venido aquí en mangas de camisa. Después de hacer una excursión por Jaizkibel, vamos, que el día que nos venga el invierno nos vamos a acordar. Bueno, y Chiara, ¿alguna cosa más quieres?
1: Sí, agradecer a personas como tú que divulgáis Donosti, que divulgáis planes y que en definitiva hacéis que más personas vengan a nuestra ciudad. Y a, bueno, pues que bueno, agradeceros a personas como tú que esto sigas.
0: No, pero es una maravilla, porque es que encima que te gusta, hay tantas cosas. Yo que he estado tanto tiempo con el fútbol, y perdona ya que estemos así de tertulia, pues el fin de semana era fútbol, fútbol y fútbol. Y llevo ya unos años desconectado y pues te vas a ver los flis de Zumaya, San Juan de Gaztel, Lugache, Las Bardenas, La Rioja, La Besa. Bueno, ¿qué te voy a contar? Y divulgar esto es una maravilla. Me decía un amigo de Madrid, bueno, aquí también tenemos cosas bonitas. Y dice, bueno, cuéntame que sacarías una foto ahora. Tres sitios. Aquí es que tenemos de San Sebastián, sí, para sacar un atardecer, 66.000. Bueno, y Chiara.
1: Y si me permites por terminar,
0: ¿cómo
1: gracias.
0: No.
1: Por haberte puesto en nuestras manos.
0: Y nunca mejor dicho.
1: Sí, por eso mismo, Carlos.
0: Muchas gracias, Ischia.
1: Gracias a ti, ya.

pues hasta aquí nuestro programa de hoy, que espero os haya servido de referencia para muchas cosas. Hoy la estética, hoy el drenaje sostenible, hoy nos hemos marchado hasta Australia. ¿Qué destinos buscaremos en nuestro próximo programa? ¿De qué temas os hablaremos? De cosas de estas ya os solemos dar cuenta en nuestro blog donosticity.org. Ya sabéis que nos podéis seguir también en Instagram y en Twitter como @donosti_city. Nuestro grupo Facebook, figuramos como Donosti City. Tenemos un canal YouTube donde colgar vídeos. Aparecemos de cuando en cuando en Teledonosti para proponer salidas, excursiones, temas interesantes. Y encantados de la vida de participar aquí con los amigos de Radio Viajera, esta emisora con cada vez más descargas en sus podcasts, con temas realmente interesantes. Y aquí desde Donosti pretendemos divulgar un poquito nuestra tierra. Parece que sonaba una alarma por ahí, quizás venía una sirena, son las cosas del directo o de grabar esto así como si fuera directo para nuestros podcasts. Un saludo desde San Sebastián, un saludo de Carlos Bengoa.

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¿Qué tal estáis, amigos de Radio Viajera? Un saludo de Carlos Bengoa, un saludo desde San Sebastián. Bienvenidos a nuestro programa de hoy de Donosti al Cielo, en el que vamos a seguir hablando, al igual que nuestro último podcast, de la San Sebastián Gastronómica, el congreso que ahora mismo a nivel mundial sería la referencia para el mundo de la gastronomía. Aquí se han dado cita los mejores cocineros del mundo. Hubo un homenaje muy emotivo, por cierto, a Juan Mari Arzak, acompañado de los Martín Berasategui, Arguiñano, Arbeláiz, Aduriz. Anda que no tenemos buenos cocineros por aquí, ¿eh? Aprovechando la ocasión, hicimos un buen número de reportajes turístico-gastronómicos y hoy vamos a tener la suerte de irnos hasta Cádiz. Vamos a conocer no solo cómo es la provincia de Cádiz turísticamente, sino gastronómicamente. Y nos vamos a ir hasta Barbate, cuna atunera, vamos a llamarlo así. Tuvimos una cata de atunes que, madre mía, aquello era levantarse y aplaudir. Muy bien explicada, tanto por Pepe Ferrer como por el maestro del restaurante El Campero de Barbate, que no solo sabe mucho del mundo de los atunes, sino que sabe prepararlos, yo creo que como nadie. Fue exquisita la degustación de atunes y la degustación de vinos de Jerez, de levantarse y aplaudir. Así que vamos a estar con todos esos responsables, tanto con el especialista en vinos como con el especialista en la elaboración de esos magníficos atunes. Conoceremos de esta forma una provincia magnífica de luz, de color, de vida, de olor, de sabores, como es Cádiz. Y siguiendo con la tradición gastronómica, para que no tengamos envidia aquí en San Sebastián, hombre, ¿qué os voy a decir yo de los pinchos de los tierras? Pues hoy vamos a tener otra remesa de pinchos de la mano de Esteban Durán. Haremos un recorrido por las calles de la parte vieja. Si en el anterior podcast hablamos de los pinchos tradicionales, en esta oportunidad vamos a hacer una ruta de pinchos ya más sofisticados, ¿eh? Que hay verdaderas obras de arte a nivel culinario aquí por nuestros bares de la parte vieja. Así que esto es lo que os ofrecemos para hoy en De Donosti al Cielo. Ya sabéis que estamos en todas las redes sociales, con nuestro blog donosticity.org, planes, excursiones, recomendaciones, temas de actualidad como San Sebastián Gastronómica, y luego tenemos nuestro Twitter, nuestro Instagram, nuestro Facebook, nuestro canal en YouTube, este programa de radio, y desde hace unas fechas también colaboramos con una sección precisamente de planes, de excursiones para el fin de semana y de muy bellas fotografías en las cámaras de Teledonosti con nuestros buenos amigos de Guipúzcoa a Diario, a los que tenemos que agradecer la opción que nos dan de estar también en televisión, ¿eh? Ya lo veis, televisión, radio, todas las redes sociales, en fin, tratamos de divulgar nuestra provincia, nuestra tierra y todo lo mucho que hay también fuera de ella. Así que bienvenidos a De Donosti al Cielo. Esperamos entreteneros en los próximos 40 minutos.

0: sería de nuestra tierra sin la gastronomía. Y como referente mundial, el San Sebastián Gastronómica, en este caso 2018, cumple 20 años, ya tiene por lo tanto una gran tradición y como ya os hemos apuntado en otros podcasts de Radio Viajera, la creme de la cocina mundial se da cita aquí. En 20 años han pasado todos los cocineros del mundo, los mejores productos del mundo para divulgar, los mejores stands, las mejores zonas, tierras de España que ofrecen también sus productos, pues entendemos que siempre exquisitos. Así que vamos a aprovechar la oportunidad para hablar de una tierra que conozco personalmente, que me encanta, como es Cádiz, y de mis estancias allí, pues enseguida se da uno cuenta de que la gastronomía, cómo no, es un tema importante. Estamos en el stand de promocional de Diputación de Cádiz, con un lema bonito, por cierto, me suelo fijar mucho en los lemas de cada provincia, de cada comunidad, y bueno, siempre me llaman la atención. Aquí con su expositor, José Manuel Gómez. Muy buenas, José Manuel.
1: Hola, ¿qué tal? Buenos días.
0: A pedir de boca, ya de entrada, me encanta el eslogan.
1: Sí, la verdad que va con todos los productos que nosotros tenemos allí en Cádiz.
0: Oye, a ver, cuéntame un poquito de entrada. Yo conozco Cádiz y su región, vamos, su provincia, bueno, los pueblitos blancos, ¿qué voy a decir? Pero para quien no ha ido a Cádiz, ¿qué diseño le harías un poquito? Primero vamos con el tema paisajístico, un poco cultural, las playas que se encuentra, la zona del interior. ¿Qué dibujo le harías? A ver, ¿cómo le venderías la moto a nivel gaditano?
1: Bueno, la verdad que nuestro oficio, lo que nos ocupa y nos preocupa ahora mismo es eso, vender Cádiz. Cádiz es una provincia muy pequeñita, ¿vale? Muy pequeñita, pero que tiene de todo. Yo creo que es una de las provincias de España que lo tiene todo. Tenemos sierra, tenemos campiña, tenemos mar, nuestra costa litoral es una maravilla, nuestras playas son una maravilla, tenemos unos pueblos con un encanto particular. De hecho, tenemos ahora mismo, concretamente a mi pueblo, Medina Sidonia, que está en el centro geográfico de la provincia, lo han denominado en una web de turismo a nivel regional como el pueblo con más encanto de Andalucía. Tenemos un patrimonio arqueológico impresionante. Cádiz es una ciudad trimilenaria, al igual que Medina Sidonia, por ejemplo, también, Arcos de la Frontera. Es decir, tampoco, no quiero mencionar porque no quiero dejarme ninguno atrás, no quiero que nadie se moleste, pero la verdad es que todo tiene su maravilla.
0: Yo la suelo comparar con Guipúzcoa, porque también es una provincia pequeñita, bueno, de hecho Guipúzcoa es la que más, pero es tal la variedad de paisajes que encontramos, las playas, ¿qué te voy a decir?, de nuestra Bahía de la Concha, allí llamáis la Tacita de Plata, a Cádiz, pero luego hay pueblos de montaña, zonas de colinas bajas, una riqueza cultural y gastronómica también, tremenda. ¿Cómo hacéis para que esos pueblos blancos, a mí el tercero, cuarto que más me gusta de toda España, puede que sea Béjar de la Frontera, alguna vez he llegado a hacer ese ranking, ¿cómo lo hacéis para que estén tan blancos?
1: Pues cal y al lío.
0: Y luego hay que cuidarlo y renovar, ¿no? ¿O qué?
1: Sí, no, vamos a ver, allí hace unos años sabíamos que Cádiz iba a terminar siendo una provincia dedicada al sector servicio. La gente, sobre todo el ciudadano de pie, se ha dado cuenta que iba a pasar a vivir en gran parte, en un gran porcentaje de su economía del turismo, y no nos queda otra. Tenemos que poner aquello bonito para que sigáis, sobre todo en el País Vasco, siendo unos enamorados de Cádiz, que sabemos que lo sois, que tenemos muchos visitantes allí del País Vasco y que a nosotros, por supuesto, nos alegra muchísimo. Para nosotros es un placer recibiros allí.
0: Porque el equipo de fútbol lo tenéis ahí un poco, que sí, para arriba, para abajo, este año le toca un poco peor. Bueno, háblanos de la gastronomía de Cádiz, siempre en general, porque al final se podría hacer un programa monográfico de una hora o más, pero bueno, estamos en el mismo stand de la provincia de Cádiz, de Diputación, y pues con los productos a la vista, no sé si igual yendo uno por uno, nos tienes que vender la moto de la gastronomía de Cádiz.
1: Cádiz tiene una cosa muy especial. Nosotros tenemos, tenemos los niveles de paro más grandes de España,
0: sí, eso,
1: pero como digo yo, algo nos tenía que tocar, y bueno, que es nuestro clima. O sea, nuestro clima con una diferenciación de temperatura muy, muy baja muy mínima entre la mañana y la noche, hace que nuestras plantas no sufran. Por lo tanto, nos dan una materia prima de mucha calidad. Te hablo de los productos agroalimentarios, ganaderos, pesqueros, ¿no? Todo allí son productos con mucha potenciación de sabor. La planta que nos comemos nosotros directamente, la planta que se come el animal que luego nos da esas carnes tan maravillosas, las algas que tenemos en la bahía, en nuestros esteros, en nuestros mares. Y eso es lo que le ha tocado a Cádiz. ¿Qué es lo que estamos haciendo? Pues promocionarlo al exterior, ¿vale? San Sebastián, que es la cuna de la gastronomía de España, pues aunque todas, muchas de las regiones de España hayan avanzado mucho en ese aspecto, pero San Sebastián sigue siendo la cuna. Para nosotros es un lugar maravilloso para exponer ese tipo de productos y lo tenemos todo. Tenemos en Cádiz ahora mismo, podemos presumir de que tenemos prácticamente todos los productos de todos los sectores de la alimentación.
0: ¿Lo cual sería un poquito el producto estrella?
1: Sí, bueno, en Cádiz hay cuatro productos estrella que tiran del resto de la mar, de los demás, y que le van dando nombre a la provincia. Uno de ellos es el vino de Jerez, la denominación de origen de Jerez, la manzanilla de Sanlúcar, el vinagre de Jerez, antiquísimo. Hay otro que es más antiguo todavía, que es el atún rojo salvaje de Almabrava, una pesca tradicional. Pillando animales pues que están, por decirlo, para que nos entendamos todos, en extensivo, ese es otro de los productos que tiran también, a los que luego se han ido añadiendo pues el aceite de Cádiz, porque como tenemos sierra también, pues tenemos un aceite maravilloso, tenemos ya una denominación de origen que se llama denominación de origen Sierra de Cádiz, y también se han añadido los quesos de Cádiz. Están cogiendo con el tiempo un valor añadido muy importante, sobre todo el más conocido a nivel nacional e internacional, el queso payollo, del cual yo soy comercial, me encargo de promocionarlo en esta feria, que la verdad que está provocando una dinamización de la economía en el ámbito rural que estaba muy denostada.
0: Bien, eso en general, a nivel de restaurantes, bares de picoteo, aquí ya sabes que tenemos una cultura espectacular, no solo de restaurantes afamados, hay de mejor precio, mucho caserío, y los bares de pinchos, que te voy a decir, si te das una vueltita por San Sebastián y sobre todo por la parte vieja, allí ese tipo de cultura, ¿cómo va?
1: Allí ese tipo de cultura existe a media, comparado con San Sebastián, es decir, tenemos muy buenos restaurantes, tenemos también restaurantes también con que trabajan a un menor precio, pero por ejemplo lo que son los bares de pincho y demás, no, allí existen las tapas típicas andaluzas, que más o menos son similares a los pinchos en cuanto a estructura, ¿vale? Pero son diferentes en cuanto a sabores y demás, ¿no? Todas son muy buenas, el pincho con la cervecita en Donostia, la tapa con la cervecita en Cádiz.
0: ¿Cuál sería allí un poco la tapa típica? Aquí de toda la vida ha sido la Gilda, que es muy básica, la guindillita con la anchoa y la aceituna. Bueno, ahora ya hay pinchos sofisticados, que qué te voy a decir, pero el icono de nuestra gastronomía ha sido la Gilda. ¿El de Cádiz cuál podría ser? Yo si voy a un bar ahora, pido una tapa, ¿qué me pueden sacar?
1: Sin duda el pescadito frito.
0: Ah.
1: El pescadito frito de Cádiz es típico en muchos sitios. Me parece que aquí en San Sebastián creo que hay un bar que se llama el pescadito frito.
0: Sí, sí.
1: Si te vas, por ejemplo, a Madrid, yo he visto en la Gran Vía, en los carteles anunciadores de las tapas de los bares, he visto Bien Me Sabe de Cádiz. Es decir, que el pescadito frito yo creo que es el que se lleva la palma.
0: Oye, pues encantado de estos minutos y bueno, promocionamos así un poquito Cádiz entre nuestros seguidores y para lo que quieras, un fuerte abrazo.
1: Muchísimas gracias a vosotros y para nosotros encantado de promocionar Cádiz en San Sebastián.

0: City en el Congreso San Sebastián Gastronómica. Ya hemos hecho diferentes secciones de este congreso. Como sabéis, a nivel mundial, pues es un referente, algo que empezó aquí hace 20 años y que se ha ido consolidando con los mejores cocineros, los mejores productos, las mejores catas. Bueno, tengo que reconocer que acabamos de vivir una experiencia muy gratificante. No es por dorar la píldora, porque ni es nuestro estilo, ni vamos a recibir nada a cambio. Pero tengo que reconocer que es la mejor cata que ha disfrutado Donosti City en muchos años. Igual es porque nos gusta el atún, igual es porque nos gusta Cádiz, o igual es por la magnífica presentación que acabamos de vivir hace tan solo unos instantes a través de, entiendo, que uno de los maestros gaditanos a la hora de servir atún en su restaurante, que es Julio Vázquez, del restaurante El Campero de Barbate, si no me equivoco. Julio, muy buenas.
1: Hola, muy buenas.
0: Encantado de que puedas estar unos minutos aquí con Radio Viajera en nuestros programas de Donosti al Cielo, en los cuales pues procuramos transmitir no solo cosas de nuestra ciudad, sino también del mundo entero. Bueno, viajes que hacemos, gente que conocemos como vosotros. Entiendo por lo que has contado que eres un apasionado de los atunes.
1: La verdad que sí, que como barbateño que soy, disfruto de un producto tan mágico como es el atún rojo salvaje de Almadraba, y difundimos lo que sabemos sobre este mágico producto.
0: ¿Qué tiene el atún rojo de Almadraba que no tengan otros atunes? ¿Por qué está tan rico? Bueno, aparte de que lo cocines muy bien, pero ¿por qué tiene esa rotunda fama?
1: Hombre, tiene esa fama primero por el lugar por donde pasa, que es en el sur de España. Solo hay cuatro tipos de almadraba, las cuales capturan los atunes en nuestro litoral gaditano, y es un atún que viene 100% óptimo en grasa, que viene del Atlántico, el Mediterráneo, para desovar finales de abril, primeros de mayo, y es un atún 100% óptimo en grasa, como he dicho anteriormente, un atún que se diferencia de todos los demás.
0: Le habéis llamado a la presentación el susurro de los atunes, es como el título de un libro, vamos, cuéntanos por qué.
1: Sí, eso es una pequeña fábula que tenemos del atún que viene del Atlántico, el Mediterráneo, buscando aguas más cálidas para desovar, y tiene unas vivencias en las cuales cuando caen en la almadraba, arte de pesca milenario y fenicio, y selectivo sobre todo. Ese atún que se captura, tenemos una fábula que nos cuenta sus vivencias desde el Atlántico al Mediterráneo, y desde ahí tenemos el susurro de los atunes, ¿no?
0: Es de la empresa Gadira, que todo hay que decirlo, entiendo que será la más potente a nivel de atunes en Cádiz, y supongo a nivel estatal también, no lo sé.
1: Sí, dentro de las cuatro almadrabas que hay en el sur de Cádiz, son dueñas de las tres almadrabas que hay. Hay cuatro, una en Barbate, una en Tarifa, una en Colín y una en Zara. Y son dueños de tres de las cuales he citado anteriormente.
0: Sí, me ha parecido entender que llevabas tú incluso muchos años dentro de esa empresa familiar, o no, creo que en ese aspecto conocerás muy bien lo que es el mundo de los atunes, la pesca en definitiva.
1: Sí, pero ten en cuenta una cosa, que Gadira es producto de Almadraba, la empresa que captura el atún, y yo realmente me dedico a la cocina, que es en el restaurante El Campero en Barbate. Somos una empresa que llevamos más de 40 años trabajando el producto, que apostamos por el producto cuando nadie apostaba por él, y Pepe Melero y Pepi Narváez, dueños de la empresa, siempre apostaron por este producto tan mágico.
0: El plato estrella de tu restaurante, obviamente. Cuéntanos un poquito, ya que estamos, primero cómo es Barbate y luego cómo es tu restaurante en sí.
1: Barbate es sal, Barbate es luz, Barbate es sinergia. O sea, tú llegas a Barbate y hueles a sal, hueles a luz, hueles a atún. Barbate es atún. Tenemos una denominación de origen con una mojama magnífica y unos productos pesqueros brutales. El restaurante, ¿qué te digo? De restaurante, tradicionalmente llevamos 40 años trabajando. Mucha ilusión, cocina marinera tradicional con ciertos guiños, y siempre respetando el producto y producto de kilómetro cero estacional, y siempre trabajando con buenos pescados del litoral, buenos mariscos del litoral y sobre todo el atún rojo salvaje de Almadraba.
0: Oye, mira, me ha gustado el momento que has dicho, que a ver qué es lo fácil. Aquí Martín Berasategui, a quien ya tienes que conocer, además tiene un vídeo muy bonito partiendo ahí a sablazos un atún, ahora que me viene a la memoria. Él siempre destaca la labor del equipo. Tú lo has hecho también, el equipo de trabajo que tienes.
1: Sí, somos una empresa familiar. y es tan importante como la señora que está en el office, como el que hace un plato, termina, ejecuta o sirve. Somos un equipo en el cual uno sin el otro no seríamos nada, y estoy muy contento de, después de cerca de 17 años que llevo ya trabajando en la empresa como jefe de cocina que soy, tener una labor tan importante dentro de esta casa, la cual pienso y trato como si fuera mía, aunque no lo es. Y agradecer día a día de la labor que hace Pepe, porque me inculca su sabiduría, su bien hacer y su bienestar todos los días.
0: Hoy has dicho que del atún se aprovecha todo, que había cosas todavía por descubrir, que cada semana veías una parte nueva. ¿Esto es así? ¿Ahora mismo cuál sería la parte estrella, por así decir, del atún?
1: El atún, podríamos decir, 25 sabores, 25 texturas y 25 partes, de las cuales... que estamos hablando ahora mismo trabajamos, pero hay muchas más, entre ellas el paladar, una parte que hemos elaborado hoy, una parte desconocida, cielo de la boca, pertuberancia de carne interna hacia los ojos, una parte que ya de por sí era un aprovechamiento de pescadores, que el ronqueador, el que despertaba los atunes, se la llevaba a casa, y esa parte siempre ha ido enraizada con la cultura gastronómica local. Entonces esa parte la hemos rescatado, que no hemos inventado nada, estaba ya ahí, y le hemos dado ciertos toques de elaboraciones, y como más sencillo, como lo hemos traído aquí, es en Carpacio, al desnudo, con un poquito de sal, con cuatro ingredientes de la zona de Cádiz, que va muy bien y que está teniendo mucha aceptación desde hace 4 años para acá.
0: Bueno, cuéntanos un poquito las diferentes partes del atún que hemos tomado, los platos que habéis preparado, la cata en definitiva.
1: Sí, bueno, la cata ha empezado por una cata virtual con la tradición del pueblo, como es las salazones y semiconservas. Hemos puesto un poco de mojama, un poco de hueva, un poco de corazón seco, que es algo que es brutal, y un poco de ijada en aceite, el

0: y es un postre que, o sea, es un plato que gusta mucho, ¿vale? Después hemos hecho un usuzukiri de atún encebollado. El atún encebollado es un plato tradicional barbateño, el cual defendemos capa y espada, y hemos dado un saltito en este plato. Hemos hecho un usuzukiri, el cual ponemos láminas de descargamento de lomo finas con todos los elementos que conlleva un atún encebollado, tanto aromáticamente como en sabor. Una crema de atún encebollado, le hemos regado un aceite bien caliente, infusionado todos los elementos, y conseguimos con este plato que visualmente sea un plato semicrudo, que cuando te lo metas en boca nos recuerde a ese atún encebollado nuestro de toda la vida, o atún colorado, que le llamamos allí en Barbate.
1: Oye, mira, se me está derritiendo el micrófono. Ahora son teléfonos móviles todos. Cualquiera que le digas que se hacen programas de radio con el teléfono. Yo que he trabajado 25 años retransmitiendo partidos de la Real Sociedad por toda España, no me puedo creer que, por cierto, al Cádiz, a ver si lo termináis de subir para arriba, porque si no, no viajamos a Cádiz, ¿eh? Pero ahora con el teléfono se hace todo. Preguntaban en la cata, ya solo falta que se utilice la piel del atún, ya no sé si a tanto se puede llegar.
0: Pues claro que sí, tenemos dentro una de nuestras elaboraciones, lo tenemos incluido, o sea...
1: ¿Ah, también?
0: Sí, se dice que del cerdo los andares y del atún hasta los nadares, o sea, lo aprovechamos todo. La piel del atún se escalda, hacemos un guiso tipo callos con garbanzos, tipo de callos barbateños, ¿vale? Con la piel del atún. Y es un delirio de untosidad, melosidad en boca.
1: Oye, Julio, encantado, ¿eh? De verdad que hemos disfrutado mucho y no dudes que en nuestras próximas visitas a Cádiz iremos a verte.
0: Un placer, la oportunidad que me brindáis de dar nuestro punto de vista desde Cádiz, y espero que disfrutéis de nuestra gastronomía.
1: Porque ahora, si me dejas, voy a estar con José Ferrer, Pepe Ferrer, que es embajador para la gastronomía del Consejo Regulador de las Denominaciones de Origen Jerez. Porque claro, el vino Jerez, bueno, la verdad es que no necesita presentación. Aquí tenemos también nuestros vinos, el Rioja Alavesa, bueno, ¿qué vamos a decir? De los tintos, pero el Jerez es, bueno, pues algo radicalmente distinto, y por lo que estamos viendo ha venido al pelo para saborear este delicioso atún. Pepe Ferrer, muy buenas.
2: Muy buenas, un placer.
1: Encantado de que estés aquí también con nosotros en nuestros blogs de donosticity.org y en los programas de Radio Viajera. Hacías un gesto así un poco cuando hablábamos del Cádiz. ¿Va a subir a primera o qué?
2: Bueno, yo creo que deseando, porque además el Cádiz... Bueno, el Cádiz realmente hay que seguirlo, esté donde esté, pero tiene una afición que es absolutamente fiel. Pero, hombre, vendría muy bien también para recibir allí a la Real, ¿no?
1: Sí, sí, sí. La Real es difícil ya que baje a segunda, creo yo. Eso. O sea que
3: esperando.
1: Lo normal sería que veamos al Cádiz en primera, porque no vamos a Cádiz desde entonces. Bueno, yo personalmente estuve por mi cuenta hace un par de inviernos, además pegó una ola de viento sur, que pude estar en la playa en las navidades de un diciembre del 2015 fue, porque luego fui a Marruecos a hacer un viaje por allí. Bueno, el Jerez, ¿qué vamos a decir? Has dicho que es la bodega más visitada de Europa.
2: Bueno, dentro de la denominación de origen Jerez de Cherry, tenemos la bodega más visitada de Europa, que es la bodega de González Vía, la famosa bodega conocida por un vino fino, que realmente es un icono del mundo del vino, que es el Tío Pepe, y es realmente la bodega más visitada por estadística de Europa. Así que bueno, también se puede hacer enoturismo y gastroturismo cuando se va a Cádiz.
1: Nos habéis presentado hoy cuatro variedades de Jerez.
2: Sí, tenemos el vino de Jerez. Al vino de Jerez le ocurre como a la provincia de Cádiz, tenemos una diversidad tremenda. Tenemos desde los vinos más secos, los vinos más dulces, y en este caso hemos traído solamente vino seco, porque era realmente lo que funcionaba con el atún de Almadraba, y hemos disfrutado de una manzanilla de Sanlúcar, un fino de Jerez, un palo cortado, que es un vino realmente seductor y bueno, que aporta un toque especial a todos los platos. Y también hemos disfrutado de una montillada.
1: Cada parte del atún con su vino diferente. ¿Tanta diferencia hay entre las propias partes del atún?
2: Bueno, a ver, hay mucha diferencia, y sobre todo hay mucha diferencia en la elaboración. Hay una gran diferencia entre las distintas partes del atún, que es su contenido en grasa. Eso nos ocurre igual con el ibérico o con el cerdo ibérico. Entonces, la parte con mucha carga de grasa, pues nos tenemos que ir a vinos muy radicalmente secos, como son los finos y la manzanilla. Sin embargo, hay otras partes donde la grasa es muy escasa, pero sin embargo el sabor es muy intenso, es muy complejo, y ahí pues tiramos de vinos con una expresión mucho más compleja, como pues una montillado o un palo cortado.
1: Sí, has hecho especial hincapié en el amontillado, no sé si sería un poco el vino estrella o bueno, en tu caso, ¿qué nos vas a decir? Cualquiera.
2: No, pero en este caso, para lo que era un guiso que ha preparado Julio, de una zona que es la facera, una zona que es la carrillera de la Tunda Almadraba, que iba acompañada con un guiso tradicional de manitas y demás de cerdo, que aporta mucho colágeno al que ya tiene la pieza. Entonces, claro, para esa carga de intensidad nos hacía falta un vino que yo lo he descrito como un cuchillo, realmente. Un vino que nos aporta complejidad al plato, pero que al mismo tiempo le aporta frescura y es capaz de compensar esa grasa en el paladar.
1: Has llegado a decir también que el vino de Jerez es capaz de dialogar con el plato que se va a tomar. Esto te escuchan los de la Rioja Alavesa, dirán, ah, pero los nuestros también.
2: Bueno, la diferencia es que yo esta frase siempre cito a su autor, que no soy yo, en este caso, que sería una parte interesada. Esa frase la repite continuamente Josep Roca, que como bien sabes es copropietario del sello de Can Roca, uno de los mejores restaurantes del mundo, y que el que tiene oportunidad de recibir a bodegas de todo el mundo, él siempre defiende que la capacidad de diálogo de los vinos de Jerez con los ingredientes de un plato realmente es...

0: es única en el mundo del vino. Y bueno, eso vale solamente hacer la prueba. No solamente, a diferencia de los vinos y los vinos tintos y blancos, son vinos que dan respuesta a algo que es imposible, como puede ser los amargos de las verduras, algo tan tradicional aquí como los espárragos o las alcachofas, y realmente se hablan de tú con nuestros vinos y realmente funciona muy bien. Pero también ocurre que nuestros vinos son capaces de potenciar sensaciones que otros vinos no son capaces, como por ejemplo el picante. Si te gusta el picante, basta acompañar tu plato con un amontillado para que el picante se multiplique por dos y por tres. Esa capacidad realmente pues no la tienen los vinos tranquilos, y por eso somos diferentes en principio, con lo cual no somos tampoco competencia. Se puede disfrutar de una buena comida con un blanco y con un tinto de la Rioja Alavesa, que hay blancos también que son los grandes desconocidos en Rioja, pero hay momentos del menú que podemos acompañar con un vino de Jerez porque nos va a aportar una experiencia gastronómica diferente.
1: Bueno, yo ya media hora después de la cata tengo todos los sabores todavía en la boca.
0: Tienes todo Cádiz en el paladar.
1: Sí, sí, me llevo Cádiz, pero para un buen rato. Además, le has pedido al responsable de la Diputación de Cádiz que le pongan una calle precisamente al canciller.
0: Sí, sí, a los hermanos Roca. Hombre, porque es que realmente ellos lo hacen, la promoción que hacen de nuestros productos es una cosa absolutamente por convencimiento. O sea, aquí no hay ningún patrocinio, la Diputación, ni nadie, ninguna bodega en Cádiz le paga nada al señor de Can Roca para que hablen de nosotros. Lo hacen porque están enamorados de nuestra tierra y nosotros realmente tenemos en ellos unos grandes embajadores y amigos.
1: Bueno, entiendo que habéis estado aquí muy a gusto en San Sebastián y en este congreso que pues puede que sea una de las referencias a nivel mundial. No es exagerar, vamos, ¿no?
0: Es realmente una referencia. Yo personalmente descubrí Donostia la primera vez que vine a San Sebastián Gastronómica y a partir de ahí ya en ese primer viaje me llevé muchos amigos donostiarras. Y no solamente vengo en esta cita fija por trabajo, sino que durante el año pues he venido en Semana Grande, he venido a disfrutar de la primavera, del otoño, y después tenéis también una despensa que a mí me vuelve loco, o sea que genial.
1: Sí, sí, está mal que lo diga, de hecho por eso sacamos nuestro blog nosotros a nivel fotográfico, paisajístico, cultural, gastronómico, la verdad es que no nos podemos quejar. Pues os felicito, veo que el stand de Cádiz además, bonito eslogan, como dijimos ayer con su responsable, a pedir de boca. Pues nos ha maravillado lo que habéis presentado, lo que hemos comido, y no dudéis que estaremos mucho en contacto. Pepe Ferrer, muchas gracias.
0: Nada, muchas gracias y te esperamos a ti y a todos los oyentes en Cádiz.
1: Ya le hemos dado las gracias también a Julio Vázquez del restaurante El Campero de Barbate, esa tierra llena de luz y que, por cierto, decía Pepe en la presentación también que Cádiz es tierra de contrastes, tiene 300 días de sol.
0: 300 días de sol, pero también es el punto de la península ibérica donde más llueve.
1: ¿En qué punto exactamente? Porque lo tengo la punta de la lengua, Grazalema, ¿puede
0: en
1: ser?
0: La Sierra de Grazalema, vale. La Sierra de Grazalema, en efecto, sí. Llueve más que en Santiago.
1: Ayer le preguntaba a vuestro compañero cómo lo hacéis para que estén todos los pueblos tan blancos, porque una cosa es que sean los pueblos blancos famosos, Arcos de la Frontera, tal, pero otra cosa es que estén todo el año blancos, eso es que hay una mano ahí de la gente que lo limpia, que le cuida, que le da cal.
0: En efecto, eso, hay un trabajo de los vecinos por tener realmente los pueblos preparados que estén para recibiros.
1: Bueno, muchas gracias a los dos. Cádiz, en definitiva, nuestro programa de Radio Viajera.

0: nuestra mascota Gaby, esa fenomenal gaviota que tenemos, que le he dicho que se pare en pleno centro de la ciudad, porque tanta excursión, tanta recomendación, tantos planes y tanta belleza de nuestra tierra me abre el apetito y me ha dejado la gaviota en el mercado de La Brecha, que se va a renovar, por cierto, pero que tiene su tradición, que tiene su historia, por supuesto, porque bueno, de hecho hasta apareció aquí la primera muralla de la ciudad, algún resto creo que se conserva de restos de... Bueno, mejor que me lo explique, espera, Esteban. Esteban, ven por aquí una vez más. Le estoy viendo aquí a Esteban. Amor, Esteban,
1: ¿qué tal estás? ¿Qué te veo aquí?
0: Que se me ha abierto el apetito, que me vas a hacer una ruta de pinchos ahora. En su día hablamos de los tradicionales, ahora vamos a ir a los sofisticados, pero estaba

0: puestos de muralla por aquí, tanto en el propio mercado de la Brecha, el moderno abajo, como incluso en el aparcamiento, ¿no?
1: Sí, sí, en los bajos, en el aparcamiento, hay restos de la muralla, con restos de la muralla antigua, pero sí te puedo decir que estamos en el sitio que se llama La Brecha, porque por aquí, en dos tradicionales asedios que sufrió la ciudad, 1719 y 1813, es por donde se logró entrar a la ciudad.
0: Eso es, sí, sí, sí. Sabía yo que había alguna cosita así como para destacarla. Oye, vamos a ver, lo primero que hay que decir, que yo creo que no lo dijimos en nuestro podcast anterior, en el que hablamos también de pinchos, en Donosti hay 60.000 sitios donde poder tomar pinchos a gusto, buenos, muchos de ellos con buen precio también, que alguno ya sé que suele decir, ah, es que es muy caro todo y tal, ¿no? Hombre, lo bueno normalmente cuesta un poquito más, y luego depende de dónde estés, pues la belleza del sitio y lo entrañable que tenga también el mismo. Hay zonas en Donosti, pues está la parte vieja, está en Gros, donde hay también muy buenos y afamados bares, está el propio centro, donde también hay muy buenos y afamados bares, Amara Nuevo, en el antiguo también empieza a desarrollarse la cultura de los pinchos, pero bueno, nos tenemos que centrar en tres o cuatro y nos tenemos que centrar en la parte vieja, que la tenemos aquí a mano, y yo pues estaba ya con el estómago, con un boquete que me está pidiendo el apetito. Esteban, como ya os dije en su día, conoce fenomenalmente bien el gremio de la hostelería de San Sebastián, el tema de los pinchos, las familias que iniciaron los bares. Él también ha trabajado en un bar. Sinceramente, eres de lo mejor que nos puede asesorar ahora mismo de pinchos.
1: Oh, Carlos, no sé si soy lo mejor ni el más indicado, pero ¿qué te parece si hoy, en vez de hacer una rutita de pinchos tradicionales, nos adentramos y hacemos cuatro o cinco bares con estos pinchos innovadores,
0: sí,
1: de la nueva cocina, de gente joven que se decidió en su día a coger bares que ya estaban instalados, pero que, bueno, han intentado transformar un poquito y decirnos que no solamente de la gila, el huevo con gamba, las gambitas y tal, se puede alimentar el hombre.
0: Sí. Venga, vamos a lo sofisticado. ¿Y por dónde me empiezas a llevar? Venga, de aquí desde La Brecha.
1: Bueno, desde aquí desde La Brecha, ¿qué te parece si entramos en la calle Fermín Calvetón, la calle más larga de del casco viejo?
0: Ah, eso lo sabías, la más larga, ¿sí?
1: Sí, y la que va desde, aquí desde La Brecha, desde la calle San Juan, hasta, digamos, que al mirador del muelle, hasta la calle Mari aproximadamente.
0: ¿Sí?
1: Y tiene una anécdota, que si te pones en una de las dos puntas de la calle, no ves la una a la otra.
0: O sea, ¿no ves el final de la calle?
1: No ves el final de la calle.
0: ¿Y eso por qué?
1: Porque tiene...
0: Ya, no me había dado cuenta de ese detalle.
1: Tiene un pequeño detalle que aproximadamente a la poquito más que la mitad de la calle, hace un pequeño giro, un pequeño recoveco, y entonces si te pones en una punta no ves la otra.
0: Ah, bueno, oye, que tengo un agujero estomacal terrible. Venga, ¿dónde entramos?
1: Bueno, ya hemos entrado en la calle Fermín Calvetón. ¿Qué te parece si paramos aquí en Bordaberry?
0: Donde tú me digas, Bordaberry, venga.
1: Aquí, Bordaberry, un bar de toda la vida.
0: Ah, que no hay barra de pinchos, ¿no?
1: No hay barra de pinchos. Hay que solicitar a la cocina y se elaboran al momento.
0: Hacen más. ¿Espera, voy pidiendo qué?
1: Bueno, tiene cosas maravillosas. Tiene unas carrilleras de bacalao.
0: Espera, voy pidiendo. Tú sigue hablando.
2: Dos de carrilleras de bacalao, por favor.
1: Un tomatito relleno de bonito extraordinario.
0: Y tomatito relleno de bonito también, por favor.
1: ¿Y qué te voy a contar?
0: Hace magia la radio.
1: ¿Qué te voy a contar? Porque, como ellos dicen, aquí se cocina bien. Y es que cuando hablamos de los bares que hacen pinchos nuevos, es que lo que tienen es que hacen, innovan continuamente. Y nos podemos encontrar de una semana a la otra con que nos encontramos con pinchos completamente diferentes.
0: Vale, o sea que no es típico pedir esto o lo otro o lo de más allá. Se va renovando. Advertir, que si tenéis intención de sacar fotografías de las extraordinarias barras de pinchos que hay por Donosti, aquí lo primero que nos llama la atención es que no vemos ninguno, ¿no?
1: Aquí ninguno, y es lo que nos hace hacer esa vieja tradición o esa tradición de la vida de ir de pinchos por la parte vieja, que es ir de un sitio a otro tomándose un pequeño sorbo de chacolí, sidra, o vinito del año del que ya hablamos cuando hablamos y cuando hicimos el otro día el paseito de pinchos tradicionales, y es que aquí tienes que solicitar el pincho. No puedes cogerte un plato, llenarte de pinchos ya. Y atiborrarte de pinchos. Aquí tienes que pedir un pincho maravilloso que te tiene que aconsejar el que esté detrás de la barra.
0: Ah, es que yo aquí tomé en su día un risotto de queso y de azabal que era como para estar aplaudiendo largamente al cocinero. Estaba buenísimo. Eso lo mismo no me encuentro hoy, o aún así se procura que alguno...
1: Sí, alguno de los pinchos como el que acabas de comentar se quedan, se mantienen, porque son los que le dan un poco de carácter y eso, y que son los que fidelizan a la clientela de todo el año.
0: Bueno, pues ya nos han sacado las carrilleras, la base de esta carrillera. Bueno, ¿merece la pena entrar en detalles de qué estaría hecho cada uno o simplemente que se sepa?
1: No, que se sepa.
0: Habla y así como.
1: Sí, no, hablas, comentas qué te parece el pincho y en todo caso le pides al camarero o camarera que te aconseje qué pincho el cocinero ha tenido a bien proponernos esta semanita o este día.
0: Bueno, pues venga, echa la visita ya al Bordaberry, apuntar bien este nombre. ¿Por dónde me llevas ahora?
1: Bueno, pues tenemos dos opciones de seguir, o volver a la calle San Juan para entrar en la calle Pescadería, o seguir calle Alante Fermín Carretón, coger la calle que enfila hacia la iglesia de San Vicente y entrar en la calle Pescadería para visitar un bar, un maravilloso bar que hace verdaderas virguerías con lo que es la cocina de hoy en día y que se llama Seruco.
0: Ah, pues vamos por ahí, entonces enfilamos, me has dicho, por la calle que está cerca de San Vicente.
1: Sí, sí, por la calle Nárica, seguimos hacia adelante, giramos y entramos en la calle Pescadilla. ¿Recuerdas que entramos en esta calle a un sitio de pinchos tradicionales que se llamaba Chepecha?
0: Sí.
1: Pues un poquito más adelante nos encontramos con el Seruco.
0: Seruco, que se escribiría con Z, pero bueno, se pronuncia Seruco, lo vais a ver perfectamente. ¿Y aquí qué tengo que pedir?
1: Sí, que lo regenta José Ancalvo. Y aquí no es cuestión de pedir, aquí es cuestión de mirar una barra que tiene unos pinchos que seguramente tienes que preguntar en qué consisten, porque son verdaderas florituras.
0: Aquí sí puedo sacar la fotografía tradicional de toda la barra llena de pinchos.
1: Sí, yo creo que merece la pena sacar, merece la pena además preguntar en qué consiste cada uno de ellos, porque son verdaderas, auténticas obras de arte dentro de la gastronomía.
0: Así, ¿eh? Por ejemplo, ¿alguno en concreto que te venga a la memoria?
1: Yo es que cuando entro me pierdo.
0: Vamos, que se te va la vista. Sí. Lo primero que te llama la atención es que puedes coger cualquiera de los pinchos del Seruco, que vienen así en plan racioncitas o con el cachito pan habitual.
1: Sí, vienen de distintas formas, pequeñas
0: sí.
1: Cositas, con pequeñas vasitos en los que van metido lo que el maestro cocinero quiere ofrecer. Y yo creo que aquí lo que hay que pedir es consejo. Aquí hay que pedir consejo, hay que dejarse aconsejar.
0: Curioso para los empleados de la barra el tener que estar dando tantas explicaciones constantemente, ¿no?
1: Sí.
0: Me llama la atención, vamos, que se opte por eso.
1: Sí, con lo cual eso les exige un poquito más y les exige conocer qué es lo que están ofreciendo. Les hace sentirse un poco más partícipes de lo que están trabajando y qué es lo que nos quieren transmitir. Es la gran labor que ellos hacen.
0: Ah, muy bien, pues hoy el reflejado queda, e importante también que se sepa. ¿De dónde nos vamos del Seruco?
1: Bueno, después de haber disfrutado de unas cuantas pichías, que no sé cómo traducirlo al castellano, pero bueno, esas pequeñas delicatessen.
0: Como delicias, sí.
1: Sí, delicias, pequeñas delicatessen. Pues, ¿qué te parece si nos enfilamos a la calle 31 de agosto, a esa calle con ese nombre que nos recuerda a viejos hechos históricos de la ciudad?
0: Sí, sí, fenomenal, donde tú me digas, venga, ¿dónde entramos?
1: Bueno, pues entonces nos enfilamos hacia la calle 31 de agosto, entramos a la calle 31 de agosto y a mitad de la calle nos encontramos con una bifurcación que nos lleva a la antigua entrada de lo que es hoy en día el Museo San Telmo y que en su día era la vieja entrada al parque de artillería, porque recordemos que el Museo San Telmo en su día fue un parque de artillería. De hecho, de ello, el que esa pequeña calle tenga una fuente que se llama Fuente Cañolleta, uno de los cañones, una sociedad gastronómica, por cierto, la primera sociedad gastronómica de la ciudad, que se funda en 1900 por un grupo de médicos y que se llama Sociedad Cañolletan. Y ahí, entrado en este pequeño espacio, al final de todo nos encontramos con un bar, con un pequeño bar que se llama La Cuchara de San Telmo.
0: Ah, que está en una callecita estrechita, puede ser la más estrecha de la ciudad, la que iría del lateral de la Plaza de Zuloaga, Museo de San Telmo, hasta la Plaza de la Trinidad. Uy, ahora no me viene a la memoria cómo se llama.
1: Calle Santa Corda.
0: Esa es, puede que sea la más estrecha de la ciudad.
1: Yo creo que sí, absolutamente sí. La más estrechita de la ciudad. Ir dos personas en paralelo es costoso.
0: Sí, pues ya me dices todo. La Cuchara de San Telmo, entonces, ¿por qué?
1: Pues la Cuchara de San Telmo, en su día, fue el Mesón San Telmo. Y bueno, ahí llegaron hacia el año 1999 cocineros que habían trabajado en el bodegón Alejandro con Martín Berasategui.
0: Ahí empezó Berasategui a hacerse estrellas Michelin.
1: Ahí en el bodegón Alejandro, bodegón de la familia.
0: Sí.
1: El bodegón que montó y en el que trabajó y metió muchas horas a los fogones, su Amacho. La que creo que le dio todas las virtudes que él tiene.
0: Sí, sí, es posible. Bueno, y en la Cuchara de San Telmo entonces, ¿qué vamos a encontrar?
1: En la Cuchara de San Telmo vamos a encontrar algo innovador, algo que aprendió y que cogió un hombre como Alex Montiel, un chico catalán que, ya te digo, trabajó en los fogones con Iñaki, uno de los fundadores del Bordaberry. Fundaron la Cuchara de San Telmo. Y bueno, pues se dedicaron a intentar traspasar esos platos que se iban modernizando en la cocina de aquí. Él lo intentó traspasar en forma de pinchos, en forma de pequeñas tapitas, en pequeñas porciones, y lo trasladó a la Cuchara de San Telmo.
0: O sea que hay sello Berasategui también en este restaurante, la Cuchara de San Telmo.
1: Sí, yo creo que sí, que hay un poquito sello Berasategui, con mucha imaginación de los que lo fundaron, de los cocineros, que como te he dicho, Iñaki del Bordaberry, que ya has visto qué innovaciones hace, y Alex Montiel, que es un personaje que tiene una imaginación absoluta. Ah. Yo aquí, entre otros pinchos, que habría que recomendar, que también hay que pedir y solicitar, porque son muy innovadores, pero aquí siempre hay un pincho, que son sus carrilleras.
0: Carrilleras también aquí, o sea, como en el Bordaberry, que he pedido carrilleras, sigo pidiendo carrilleras. ¿Por qué la carrillera?
1: En el Bordaberry creo que al final nos hemos decidido por unas cocochas de bacalao.
0: Eso tú, porque yo he pedido todo,
1: Tú, es que tú, no sé qué te pasa hoy, pero es que has también venido con
2: un hambre. Una carrillera, por favor, también aquí.
1: Sí, sí. Y fuá.
0: Ah, fuá, es verdad. Sí, deseo ir a hablar aquí.
1: Un fuá. Un fuá que lo hacen a su estilo muy especial y que hay que solicitar. Aquí sí que hay que solicitar esas carrilleras y fuá.
0: Vale, luego vengo a por el fuá, apárcamelo ahí. Ahora nos vamos, ¿dónde?
1: Bueno, ya hemos acabado aquí tan rapidito en el Museo de San Telmo. Hay muchas cositas para degustar. Lo que pasa es que yo creo que si aquí degustásemos todas las maravillas que tienen, Carlos, se te quitaba el hambre ya. Entonces vamos a acabar, vamos a visitar otro bar de estos modernos, de estos nuevos que han innovado la cocina. Y nos iríamos cogiendo otra vez la calle 31 de agosto, camino de Santa María, llegaríamos casi a Santa María y nos encontraríamos con un bar que se llama A Fuego Negro.
0: Bonito sitio, sugerente nombre, ¿y por qué el Fuego Negro?
1: Pues habría que preguntarle a Edorta por qué ese nombre, por qué le pusieron ese nombre. Lo que sí te puedo decir es que fue muy sugerente el día que lo fundaron, el 6 del 6 del 6.
0: Oye, ¿estos tienen relación con Satanás o algo pasa ahí?
1: Yo creo que sí.
0: Sí, ¿no?
1: Que estos hicieron, para hacer las cosas tan maravillosas, que hacen un pacto con el diablo, inauguraron un 6 del 6 de 2006,
0: sí.
1: Y creo que el pacto con el diablo estuvo bien establecido.
0: Sí, sí. ¿Y qué tipo de cocina encontramos aquí? ¿Qué habría que pedir?
1: Esta es una cocina muy modernista. El Horta, su socia, los que lo montaron, son gente muy imaginativa, muy gente que combina la comida con el beber, con el charlar, con las nuevas tendencias dentro del, digamos que del grafismo, del cómic, del disco, todo. Ellos combinan el placer de comer, beber y hablar con el placer de disfrutar del oír.
0: Vamos, que es más que un bar, más que un pincho, eso es otro tipo de cosas también.
1: Sí, sí, es...
0: Incluso cuando, igual hasta la decoración.
1: Yo creo que sí, hasta sí. La propia decoración es diferente, es un concepto nuevo. Y entonces ellos, aquí recomendar un pincho es tan difícil. Ellos tienen un pincho que hacen, que es un pincho de remolacha agria. Y ellos dicen que ese es un homenaje a la remolacha. Y luego tienen...
0: O a Satanás.
1: O a Satanás, no sé. Y luego tienen una maravillosa combinación que son unas aceitunas rellenas y que están regadas de vermú.
0: ¡Ah! Oh, ¡qué curioso! Mira, no había oído eso nunca. Oye, vete sacando todo lo que dice Esteban. Así vamos probando, ¿eh? Oye, Esteban, un placer. No sé si nos queda algún otro sitio.
1: Yo creo que en lo viejo así ya, así que cambie un poquito y que sea, que nos lleve a esta modernidad, es muy difícil.
0: Oye,
1: ya encontrar.
0: Me gusta el tema, me gusta cómo lo estás contando. Se nota que sabes y conoces todos los entresijos de la hostelería guipuzcoana. O sea que vamos a estar en alguna otra ocasión para hablar de otros establecimientos, como hemos dicho, de Gros, del centro y tal. Porque son temas que gusta a los turistas, que gusta a los donostiarras también, ¿eh? Y en estos programas de radio intentamos que conozcáis todo este tipo de cosas con gente profesional, con gente que sabe de lo que se habla. Te llamaré en alguna ocasión. ¿Estarías dispuesto a contar para Radio Viajera más cositas de Pincho de Donosti?
1: Hombre, ¿por qué no, Carlos? Cuando quieras.
0: Oye.
1: Saliéndonos, como has dicho tú, un poquito del entorno del casco viejo y visitando otros lugares de la ciudad que merecen la pena. Y además haciendo ese énfasis en que el ir de pinchos es ir un poquito de bar en bar, catando maravillosas combinaciones, no solamente con nuestros vinitos y esto, sino acompañados siempre de algo sólido. Que no se nos suba el alcohol a la cabecita.
0: No, eso es fundamental. Gracias, Esteban. Hasta otra.
1: Bueno, Carlos, nos vemos.

hasta aquí nuestro programa de hoy, que se ha centrado hoy totalmente en la gastronomía. Pero al mismo tiempo hemos aprovechado para ver zonas turísticas espectaculares. No solo ese recorrido de los pinchos más sofisticados de nuestra parte vieja aquí en San Sebastián, sino que hemos conocido, creo que muy bien, Cádiz y el mundo de los atunes. Estar en Barbate, en el mismo restaurante de El Campero, pues yo creo que eso era una oportunidad que no teníamos que desaprovechar. Así que nada más, os esperamos en nuestro próximo programa. Ya sabéis que en podcast tenéis todos los programas que hemos emitido hasta ahora en nuestro blog donosticity.org. Hay una pestaña con la reproducción de todos los programas, muchos temas, muchos personajes, muchos protagonistas. Tratamos de entreteneros y de que conozcáis nuestra tierra. Un saludo desde San Sebastián, desde Donosti, de

0: A partir de la segunda mitad del siglo XX, las alarmas sobre que el petróleo no era un recurso inagotable y que los conflictos bélicos podían dificultar además su acceso, hizo que las compañías químicas más influyentes del planeta iniciasen programas para desarrollar fibras ligeras y resistentes y que no procedieran precisamente de él, del petróleo. Uno de los candidatos era un polímero del grupo de las poliamidas, pero no se conocía un disolvente que permitiera procesarlo para convertirlo en fibras que se pudieran manipular, hasta que Stephanie Kwolek, una química norteamericana de ascendencia polaca, consiguió ese hito en
1: 1965.
0: Fui asignada para buscar una fibra súper fuerte, súper rígida, pero súper ligera. Hice un descubrimiento y no se lo conté a nadie hasta comprobarlo varias veces porque no quería parecer tonta. Cuando lo conté al director del laboratorio, todo el mundo se emocionó muchísimo. Ese fue el nacimiento del Kevlar. El Kevlar es técnicamente un material que se forma a partir de un cristal líquido, como ocurre con la seda con la que las arañas tejen sus redes. Cuenta con la mitad de rigidez que el acero y por tanto con más elasticidad, pero con mayor capacidad de absorción de energía antes de romperse y mejor resistencia a la tracción. Aguanta también altas temperaturas y tiene muy baja conductividad eléctrica y una capacidad altísima de resistencia química. Ese es el motivo por el que este producto está cada vez más presente en elementos que tienen que ver con la seguridad, por ejemplo, fuselajes de aeronaves, cascos de todo tipo de embarcaciones o elementos de seguridad de automóviles como neumáticos que ruedan perfectamente incluso deshinchados o también en blindajes. Los usos más conocidos del Kevlar son los de los chalecos antibala compuestos por láminas de Kevlar, cascos para todo tipo de deportes, trajes espaciales y hasta, como curiosidad, en los petos de los caballos de picar en las corridas de toros. Kwolek, fallecida en 2014, se sentía especialmente orgullosa precisamente de que su descubrimiento permitiera salvar vidas.
1: I think the role of science is to improve human life in general.
0: Creo que el papel de la ciencia debe ser el de mejorar la vida humana en general y también el de mejorar el mundo. Fui capaz de hacer algo que constituyó un beneficio para la humanidad.
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4: Son las 4 de la madrugada.

0: Como ya habréis adivinado, por la sintonía llegamos a la sección de turistas con puñetas. Vamos a descubrir con qué turista puñetero nos sorprende hoy José Juan Picos. Hola, José Juan. Bienvenido de nuevo al Viajero Occidental.
1: Hola, bien hallados todos. Hoy más que de turistas con puñetas, vamos a hablar de las opiniones de unos cuantos de ellos. Es decir, no vamos a tratar de uno solo. Y ellos nos van a hablar de una costumbre de aquella España del 18 que visitaban. Que visitaban no todos los que hacían el Gran Tour, sino, digamos, los más audaces. Resulta que ir de invitado a gorrón fue un uso muy extendido entre la buena sociedad española del antiguo régimen. Y no porque lo diga yo, sino porque les pareció muy sorprendente a nuestros turistas con puñetas, los viajeros europeos que incluían España en el Gran Tour ilustrado. Uno de ellos, el diplomático francés Jean-François Pigon, dice que no estaba mal visto cuando había abundancia llenarse los bolsillos de frutas y bombones en casa ajena. He visto varias veces que los españoles no son sobrios del bien de los demás, decía Peirón en su guía turística titulada Nuevo viaje por España, 1772-1773. Un siglo antes, una paisana suya, la condesa d'Aulnoy, se hinchó anécdotas como para escribir otro libro, y lo escribió. Viaje por España, a expensas, lo hizo, de la gorronería de nuestros architatarabuelos. De una merienda en una casa noble nos dice que fue servida por 18 doncellas con grandes bandejas de plata rebosantes de confituras de albaricoque, cerezas, ciruelas y otras varias frutas, envueltas de una en una en papeles dorados y recortados por las puntas como si llevaran flecos. A la francesa le pareció aquello muy limpio porque no se pringaba los dedos y porque era posible guardar algunos de esos dulces sin ensuciarse los bolsillos, claro, y dice que era la costumbre. Y textualmente escribe esto: porque hay señoras que después de atracarse hasta reventar sacan 6 o 7 pañuelos que para esos casos llevan y los llenan de dulces. Añade la d'Aulnoy que las que así se portan anudan sus pañuelos y los dejan atados al tontillo con un cordón. El tontillo era el heredero de los guardainfantes que vemos en las Meninas y el antepasado del Miriñaque. Por cierto, hay que decir que la señora d'Aulnoy es considerada por algunos estudiosos de los viajes en aquella época como una fireside traveler, es decir, una viajera de chimenea, alguien que nunca estuvo en España y que todo lo que escribió sobre ella fueron fantasías y además con bastante encono contra la monarquía española. No juega a su favor que fuera una escritora de cuentos de hadas que en su tiempo tuvo bastante fama, pero la polémica está ahí y todavía no está resuelta. Otro francés, el barón de Bourgogne, que conoció España entre 1777 y 1795, porque también estuvo en el cuerpo diplomático, insiste en el saqueo consentido de bollería y chucherías en los ágapes hispanos. La concurrencia no solo come allí hasta hartarse, sino que llena de golosinas grandes cucuruchos de papel, los sombreros y hasta los pañuelos. El extranjero admitido por vez primera a esta especie de banquete, donde solo faltan licores alcohólicos, no ve la nación sobria por ninguna parte. Esto es lo que dice el barón de Bourgogne. Aquel luterano, el último, era en realidad un acto social tradicional en la península que recibía el nombre de refresco. Hacían el papel de los almuerzos y las cenas que ya se estilaban en la muy civilizada Europa. Satisfacían todos los sentidos, pues se convertían en un despliegue pantagruélico de chocolate y viandas de lo más variadas. Una especie de pasarela rococó para nuevas modas y un foro bullicioso de noticias, chismes de sociedad, ingenio y maledicencia. Cada uno de estos refrescos se anunciaba invitación mediante hasta 15 días antes de su celebración. La voz corría como la pólvora y los invitados y moscones se apelotonaban ante la puerta de la casa, como bien describe Gaspar Melchor de Jovellanos. Se empieza a concurrir a las 7. Hay 1000 contestaciones sobre excluir a los no convidados. Algunos clérigos lo fueron y abiertamente el cura de San Lorenzo, que sin embargo entró. Y decimos nosotros, ¿y cómo no iba a entrar? Pues como Cristo por su casa, con la iglesia hemos topado. Desde el punto de vista culinario, el refresco era un exceso, el refresco que era una especie de gran merienda, era un exceso que negaba el carácter sobrio de la vieja Castilla. Reunía manjares típicos como las soletillas y los churros e innovaciones francesas como los macarons. Un periodista de la época, José Clavijo y Fajardo, dijo de los refrescos que era un dispendio que suele ascender a tanto como la manutención de una familia. La verdad es que era un compromiso que dejaba la faltriquera temblando, pero que mostraba a las claras que los anfitriones no eran unos muertos de hambre. Volvemos con el francés Bourgoigne, que nos explica que al refresco le seguían por lo general el baile y las timbas, pero que era muy raro que terminasen en una cena. Joseph Townsend, un viajero inglés, un clérigo, que fue invitado a un refresco en palacio, insiste en lo intempestivo de sus horarios. Era más de medianoche al retirar las viandas y, sin embargo, se habían reunido muy temprano. Entonces los criados se fueron y entraron los cantantes y representaron una pequeña ópera. Es lo que hoy llamaríamos una merienda-cena con su espuela. La estrella de aquellos ágapes era el chocolate, que se tomaba muy caliente, muy espeso, muy especiado y muy dulce, con los cuatro muis. Si atendemos a un repostero de la época, Juan de la Mata, esta era la receta ideal del chocolate. El hombre juicioso y prudente, despreciando afeminadas delicias que solo sirven de destruir la naturaleza, toma el chocolate con la sola composición de azúcar, canela y cacao, sin admitir otra circunstancia, pues de este modo, además de ser perfecto, tiene la calidad de salutífero. Solo a partir del siglo XVIII se hizo la cocción en leche por influencia francesa, hasta entonces se había hecho con agua. Mientras se cocía, se le añadía pimienta, canela, jengibre, vainilla y agua de azahar. Estos eran los afeminamientos a los que se refería de la Mata. Vamos a conocer ahora la carta ideal de un refresco de Ringo Rango. Chocolate, azúcar y agua fresca aparte. Había bebidas variadas, limonada, naranjada, horchata de chufas o de almendras, agua de canela y agua de anís. Bebidas combinadas, el imperial, que era un granizado de caldo de pollas, lo que se entiende por gallina joven, leche, canela y agua de azahar, y aurora, leche de almendras con agua de canela. Luego estaban los helados, de frutas diversas, de yemas, de crema catalana, leche helada y espuma de chocolate. Para los helados se traía la nieve de la sierra y se guardaba en pozos neveros. Esta era una larga tradición, la de los pozos, señalada por muchos viajeros europeos, que lo achacaban a la constitución seca y curtida de los hispanos. También había dulces y confites, yemas de huevo, crema catalana, garrapiñadas, anises, peladillas y los macarons franceses. Bizcochos, además, de soletilla a la española, que eran caseros de harina, azúcar y huevos, de saboya, que era lo mismo pero con ralladura de limón y manteca, y de chocolate. Luego estaba el pan, en forma de picatostes, los frutos de sartén, que eran los churros, y las frutas frescas y confitadas. Los invitados estaban al tanto de lo que iba y venía gracias a unas luces, que eran tarjetas con el nombre de la vianda, que se colocaban en las bandejas de los camareros o en los aparadores. Ahora bien, la mayor precaución que los viajeros debían tener con la estrella de los refrescos, el chocolate, era que ese cacao rendía beneficios a las arcas reales. Es decir, no era que se empacharan, era que el rey los vigilara. Porque bien se enteró en 1755 el jerónimo lombardo Norberto Carino, que desembarcó en Barcelona con sus propias provisiones. Me hicieron pagar derechos por el chocolate que llevaba para mi viaje. Hay que recordar que era un monopolio real. Claro, si un paisano te invitaba a un refresco, te podías llevar hasta los candelabros, como ya hemos visto. Pero de la mesa del rey no se podía sisar ni las miguitas de un bizcocho.
0: En este caso, en lugar de con la iglesia, con la monarquía hemos topado, podríamos decir.
1: Nada, daba, que no daba, para los extranjeros daba igual una cosa que la otra.
0: Ajá. Pues gracias por todo y ya estamos deseando volver contigo y con esta sección que tanto nos gusta.
1: Iremos buscando nuevos personajes, que los hay.
0: Genial, hasta luego.

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2: Bien, es ese pueblo absolutamente delicioso, muy recomendable, la Villa Museo, le llamo yo, y bueno, así es, porque dar un paseo por su calle arriba, calle abajo, es estar viendo un edificio, y otro, y un detallito aquí, y un rinconcito allá, y un portal limpio, limpio, la cárcava famosa, la iglesia, el convento, vamos, es absolutamente maravilloso, segura, además tiene una tradición cultural tremenda. Arantxa Otadui, muy buenas.
3: Buenas.
2: Bueno, como para que me digas que no, después de todo lo que acabo de decir.
3: Sí, sí. Mira, yo que suelo acercarme a Segura a trabajar, porque vengo de un pueblo muy industrial, siempre digo que ese es mi oxígeno. Mm. Así que...
2: ¿Cómo puede ser? Que no sé, a ver, de repente entras en Segura y te encuentras, como digo, un edificio tras de otro, bellísimos, unas fachadas, unas mansiones, casas señoriales, palacios, que no se pueden ver en otros pueblos, y luego ya, pues esa tradición con la Semana Santa, donde encima se involucra todo el pueblo, por ejemplo.
3: Pues se ve, porque tenemos que trasladarnos al siglo XIII, cuando se fundan Segura, Tolosa y Agurain, en el mismo día.
2: Agurain también,
3: sí.
2: Así.
3: Bueno, Salvatierra, en el lugar,
2: sí, bueno,
3: de Agurain.
2: Eso es, en el otro lado de es. Lo que sería ya subiendo a San Adrián, porque antes no había ni Etxegárate ni...
3: Nada, nada. Todos eso esos es. Pasaban
2: Ochaurte.
3: Por San Adrián, y tenemos que pensar en una red de comunicación vertebrada pues por el Reino de Castilla, para trasladar todas las toneladas de lana que iban hasta Centro Europa. Uh-huh. Y que pasaban por el Goierri y por Tolosa Aldea después, y así seguían hasta la frontera con Francia, porque es una época en la que la industria naval no está tan desarrollada, entonces es muchísimo más seguro llevar todas esas mercadurías por vía terrestre. Y claro, hay que vertebrar para todos esos arrieros que iban y venían, hay que vertebrar lugares en los que pernoctar, en los que... parar, y en ese contexto surgen primero estas tres villas, también con un afán controlador desde las Cortes de Castilla de saber cuánta gente vive y a quién le tengo que cobrar tasas, y debilitar a los grandes poderosos de la época, que son los señores feudales.
2: Es que estaba intentando memorizar todas las casas, palacios, detalles que se ven al final en el recorrido, que es que, como digo, que hay arriba, que hay abajo.
3: Sí.
2: Hay una veintena de sitios, ¿no?, para sacar una fotito aquí, otra allá. Es que es una verdadera delicia. El recorrido empezaría en la Casa Ardizarra, ¿no?, que es el propio...
3: A ver, en el caso, si os acercáis desde Donosti o Donosti Aldea, pues evidentemente llegáis por el portal de abajo, que es lo lógico y lo que os marca la vía. Llegáis a la parte baja de Kale Nagusia, de la calle principal de Segura, y ahí ya empieza el bombardeo, principalmente de palacios barrocos. Y en ese bombardeo de palacios barrocos, pues hay una casita muy peculiar, que es Ardixarra Etxea, que es un fósil de lo que sería la arquitectura tradicional vasca urbana de la Baja Edad Media o comienzos de la época moderna. Sí, ahí estaría en ese ínterin entre el 15 y el 16.
2: Ahí está la misma oficina de turismo, oficina de información.
3: Es. Bueno, somos un centro de interpretación medieval que a su vez hace las veces de punto de información turística para todo el que visite Segura.
2: La última vez que estuve, nos hiciste una visita guiada además a un grupo que llevé a través de mi grupo Facebook, claro, que estuvimos también previamente ahí viendo las minas de Aispea. La verdad es que quedó maravillosa la jornada, porque luego la rematamos en Lazcaumendi, viendo ahí el atardecer. Estabais por inaugurar la casa como tal, estaba todavía ahí haciendo algún retoque, no sé si eso lo habéis hecho ya.
3: La casa Ardixarra lleva abierta al público 15 años, en los años 80 la adquiere el consistorio de Segura en un estado bastante perjudicado, se ha hecho una gran inversión para mantenerla y darle el valor arquitectónico que tiene, y después de estos 15 años de uso, pues evidentemente necesitaba renovarse, adaptarse como centro de interpretación, porque es un punto al que, salvo este año por las circunstancias, se acercan anualmente infinidad de niños, de escolares. Y entonces no es lo mismo un niño que está escolarizado en quinto de DBH actualmente que un niño que estaba escolarizado en ese mismo nivel hace 15 años. Son niños mucho más adaptados a nuevas tecnologías, a muchas cosas. Entonces, dentro de lo que es la musealización de la propia casa, ha tenido que hacerse una inversión para adaptarlo a los nuevos tiempos. Y eso es lo que está, lo hemos mostrado durante 2 semanas de puertas abiertas, principalmente aprovechando que con las circunstancias solo podía ser visitado por Segurarras, por esa o la gente de los pueblos colindantes, y ahora ya, pues desde el fin de semana pasado, ya está abierta a todos los guipuzcoanos.
2: Me llamó mucho la atención, bueno, aparte de los portales que hay fantásticos para echar fotografías, una delicia, lo que se llama la cárcava, que no había visto yo nunca en ningún pueblo, y ahí me enteré lo que era la cárcava. Cuéntanos.
3: Sí, bueno, casi todas las villas medievales, y doy por hecho que Ordizia la tuvo, aunque lo desconozco, todas las villas medievales tienen...
2: ¿Hay cárcava aquí? Hay cárcava.
3: Todas la tienen, ¿eh?
2: Yo no la he visto.
3: Vas a Mondragón y vas a Vitoria y todas las villas medievales la tienen porque es el sistema que ellos conocían para deshacerse de los residuos urbanos. Entonces, dentro de...
2: Es una calle muy estrechita, que casi tocas con los codos y
3: sí,
2: los abres.
3: Además, sí, además se abomba hacia el centro porque evidentemente utiliza esa especie de hondonada como sistema de cañería abierto. Entonces, claro, desde nuestra perspectiva de gente del siglo XXI, pues lo vemos como algo muy sucio, pero realmente dentro de la tecnología que ellos tenían es un gran avance. Así que eso también, paseamos por ahí, nos agachamos un poquito en algunos puntos, nos podemos resbalar.
2: Y luego la iglesia, que tiene una amplitud tremenda, que solo tiene una nave.
3: Es una iglesia de tipo Hallenkirchen, como la inmensa mayoría de las que tenemos en el País Vasco, porque las pensamos en un templo como en un elemento religioso, cuando de verdad las iglesias han sido lugar de reunión, de actividad de culto, de actividad de la administración pública, pero sobre todo eran cementerios. Es decir, la iglesia va a ser el lugar que acoja a no solo los vivientes que vivían en el momento de su construcción, sino que estimaban cuánta gente podría vivir a partir del crecimiento poblacional que se da a finales del 15 y principios del 16. Entonces necesitan un espacio que pueda albergar a aquella gente que ellos estimaban que tendría que subir al cielo eterno en el futuro. Entonces se hacen grandísimas inversiones y mucho porque los vascos estamos también situaditos ahí en el aparato de poder del Estado que podemos invertir, y ahí tenemos un personaje en Segura también dentro de ese aparato de poder del Estado.
2: Ah, ¿qué es?
3: Nicolás de Guevara, que nos va a dejar un poquito más arriba de nuestra casa Ardixarra después de pasar Errastiolatza, una especie de museo que tiene un vecino de Segura, Rafa. Pues un poquito más adelante está en la esquina con el portal de Cerain.
2: Ah, la tiendita esa, que sí, que es un museo objetos, sí, cerámicas, ahí cómo se llama ahora.
3: Errastiolatza se llama el lugar.
2: Sí, perdona,
3: pues un poquito más adelante tenemos un magnífico palacio medieval de un mayordomo de los Reyes Católicos que era Segurrara, fue poeta y todo un personaje también.
2: Luego, bueno, el rinconcito que da al frontón, con esa pared tan llamativa, de una piedra ahí limpia y muy marcada, no sé, es una estampa que a mí me gusta mucho, con esa escultura que hay también,
3: sí,
2: hay como unas lanzas
3: de Néstor Basterrechea,
2: sí. Porque luego hay murales también por la ciudad de, espera que mire la chuletilla, José Mari Tellería,
3: sí,
2: te lo vas encontrando en el camino, que la verdad es una delicia al final, es
3: sí,
2: lo que más le llama a la gente de la oferta turística de Segura, el conjunto en sí.
3: La verdad es que la gente viene a Segura huyendo del entorno urbano, pero realmente vienen a un otro entorno urbano que ha quedado fosilizado. Es decir, es una villa que, a diferencia de Ordizia, que ha crecido industrialmente y no diría que ha perdido el sentido de lo que fue la villa medieval, porque lo conserva muy bien el casco histórico de Ordizia, pero sí que ha quedado enmarcado dentro de un montón de viviendas del siglo XX, de clase obrera. Eso en Segura no lo tenemos. La gente que se acerca a Segura viene y llega a una villa medieval que mantiene más o menos la misma población que mantendría desde sus orígenes. Andamos en 2.500 habitantes. Uh-huh. Entonces, pues de repente llegas a una villa que tiene muchos recursos urbanos, pero que no es la idea de urbe que tenemos actualmente.
2: Uh-huh. Llegará el momento, Martín Martínez, Juan Di Lago, que hagamos un especial Semana Santa en Segura, ¿eh? ¿Lo montamos? Sí, ¿no?
3: Como quieras.
2: Sí, sí. Porque no he tocado el tema de la Semana Santa y es como para tocarlo, porque se involucra todo el pueblo. Y de nuevo tenemos ahí unas imágenes para los que nos gusta sacar fotografías de estos detalles y seguro que vamos a estar ahí, que lo haremos. Bueno, pues hay un carril bici fantástico de Segura a Cegama, y al ladito de Segura, 2 kilómetros arriba, está Cerain, que es el pueblo que, si Segura es como medieval, Cerain ya a nivel de vistas es, bueno, inmejorable.
0: 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Este sonido es el de la berrea, la época de apareamiento de los cérvidos. Las peleas entre los machos son muy comunes en este periodo. Luchan por las hembras y por su territorio en terribles enfrentamientos que llegan a acabar con la vida de algunos de ellos y en los que la dureza de las astas cobra todo el protagonismo. En un estudio sobre ciencia e ingeniería de los biomateriales, un grupo de científicos de la Universidad Queen Mary de Londres ha revelado el secreto de la dureza de las astas de renos y ciervos y de cómo pueden resistir a la rotura durante las peleas. El equipo ha analizado el interior de la estructura del asta a escala nanométrica, es decir, a casi una milésima parte del espesor de un cabello humano. Una de las conclusiones a las que han llegado es que las microfibras que componen las cornamentas tienen una disposición escalonada en lugar de alineada, y eso les permite absorber y distribuir la energía del impacto de las defensas de otro macho. La investigación, que ha permitido completar la información sobre el modelaje de la estructura de las astas, abre la posibilidad a la creación de una nueva generación de materiales que puedan resistir a los daños y que ahora comienzan a modelarse en 3 dimensiones en el laboratorio. Uno de los investigadores de la Queen Mary University, Nicola Puño, es también uno de los mayores expertos mundiales en supermateriales inspirados en la naturaleza. Por ejemplo, la tela de araña, que es la estructura capaz de absorber una mayor cantidad de energía antes de romperse. Tienen que imaginar que si pudiéramos escalar la estructura de una tela de araña al tamaño de un salón de actos, podría detener el empuje de un Boeing 747, porque su resistencia es tremenda. Así que si fuéramos capaces de construir un edificio inspirado en una tela de araña, ese edificio sería capaz de resistir el impacto de un avión sin que colapsara su estructura interna. Copiar a la naturaleza, como ha hecho la ingeniería prácticamente en todos sus campos, se revela de nuevo como la estrategia más brillante, también a escala nanométrica o a dimensiones monumentales.

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Muy buenas noches, amigos, y bienvenidos una semana más a Historias de la Historia, aquí en la sintonía de Viva Radio. Penúltimo programa de esta temporada, y nos hemos propuesto llevaros a un periodo de la historia del que, aquí en España por lo menos, no se habla mucho en la escuela. El Imperio Otomano. Sí, sabemos que fueron los turcos los que pusieron fin en mayo de 1453 al Imperio Bizantino. Sabemos que intentaron conquistar Europa por su parte oriental y que fueron detenidos en incontables batallas. Los protagonistas de muchas de las singulares gestas de ese imperio que echó a temblar a media Europa fueron los propios soldados turcos, los jenízaros, que hoy van a ser los protagonistas de nuestra crónica de Radio y Palabras.

Y es que una de las instituciones más peculiares del Imperio Turco fue un particular sistema para reclutar soldados, la leva. Una leva que recibía el nombre de Deşbirme. En aquellos territorios que ya habían conquistado, como la península de Anatolia, la actual Armenia o incluso parte de los Balcanes europeos, se reclutaba a la fuerza a los jóvenes que tuviesen mejor condición física, a los más dispuestos a nivel intelectual para la formación de estrategias. Este proceso comenzaba prácticamente desde la adolescencia y eran muchas veces las propias familias las que entregaban a sus vástagos a modo de ofrenda al sultán. Una vez reclutados, se les trasladaba a la capital. Primero

Los jóvenes eran incluso privados de su nombre de bautismo y recibían un nombre musulmán. A partir de ahí comenzaba la formación en sus múltiples facetas. Los más aventajados eran conducidos a un colegio de élite en el Palacio de Topkapi y allí se les preparaba para convertirlos en altos cargos que habrían de lidiar con el día a día de un imperio en absoluta expansión. Lógicamente, una minoría llegaba a convertirse en aquello para lo que se les formaba. La inmensa mayoría eran llevados a escuelas militares con el objetivo de convertirles en soldados. El adiestramiento, a cargo de eunucos, duraba 6 años. Consistía, lo primero de todo, en obediencia absoluta al sultán, pero también aprendían técnicas de guerra.

El destino de gran parte de ellos era engrosar las filas de los cenízaros, o como se dice en turco, yeniceri, la élite de las huestes otomanas, los soldados más temidos dentro y fuera de sus propias fronteras. Aunque eran conocidos por su gran manejo del arco, se dice que fueron los mejores arqueros de su tiempo incluso, lo cierto es que también se convirtieron en grandes dominadores de las armas de fuego. A nivel de preparación para el combate, estaban también adiestrados como zapadores, especialistas en excavar túneles bajo los muros de las ciudades que asediaban. La participación de los cenízaros fue fundamental para entender, por ejemplo, la toma de Constantinopla en 1453. Las tropas bizantinas no pudieron hacer nada ante un contingente conocedor del terreno, bien entrenado y numeroso. Los cenízaros también formaban parte de la guardia personal del sultán. Prácticamente habían jurado protegerle, incluso dando su vida por él. Pero no solo en el aspecto militar esta tropa de élite estaba excepcionalmente preparada. A menudo también se les encomendaba la labor de mantener el orden público. Cuando, a consecuencia de las malas cosechas, por ejemplo, había riesgo de amotinamiento de la población, estos soldados se hacían cargo de la situación. Su sola presencia intimidaba bastante. Patrullaban las calles noche y día, actuaban casi como detectives, y hay quien ha llegado a escribir que con mucho acierto. Se ha llegado a decir, y tampoco lo descarto, que existieron determinados vínculos entre los cenízaros con grupos de ladrones, lo que les permitía tener ciertas influencias. Por ponérseles, incluso se les ha puesto la nada agradable tarea de recaudar impuestos, pero es que de entre sus filas también salían los verdugos de las ejecuciones públicas. Ataviados con su característico tocado, el borg, los cenízaros eran la auténtica joya de la corona del Imperio Turco. En los desfiles no caminaban en formación, pero sí sabían exactamente quién les mandaba. Al frente de cada grupo, un eunuco blanco se convertía en su guía. Lo normal era verles en aquella Estambul de finales del siglo XV por la zona del Mercado de la Carne, el antiguo foro del emperador Teodosio. Allí recibían alimentos de manera gratuita, ya que su condición de soldados les daba acceso a una subvención para recibir cordero, pan, algunas verduras o incluso velas para iluminarse. También era normal verles en los cafés, en las barberías, pero sobre todo era común avistarlos en los teques, una especie de convento de la hermandad Bektashi, de la que eran además adeptos. Mucho se ha escrito sobre esta especie de opaca y oscura asociación que flirteaba con el paganismo, mezclando elementos de la religión musulmana, la parte chií sobre todo del Islam, con la budista e incluso con algunos elementos de la religión cristiana. Los bektashíes adoraban una especie de trinidad integrada por Dios, Mahoma y el sultán. Pero he aquí que cuando con el tiempo las conquistas del imperio cesaron y este se estableció ya en el territorio que más o menos a día de hoy conforma la actual Turquía, los cenízaros resultaron incluso un estorbo para muchos, incluido para el sultán.
Existía siempre el recelo de que se amotinaran y de que tomaran el poder por la fuerza. A fe que podrían haberlo hecho, pues preparación militar, conocimiento de su eventual adversario y dominio de las calles y de círculos sociales clandestinos tenían. De hecho, os diré que en más de una ocasión se desataron conspiraciones para asesinar visires, bien con venenos, bien con alfanjes y espadas. De hecho, en el año 1807 asesinaron a Selim III cuando éste anunció su intención de reformar el ejército y reducir su poder. Ante esta situación, no era extraño que cada nuevo sultán que subía al trono intentara congraciarse con ellos, bien con dinero o con algún otro tipo de prebenda.

Pero si las élites poderosas eran temerosas de este cuerpo militar, en las calles de Estambul también se les miraba con recelo, acusándoseles de extorsionadores o tachándoseles de matones a revistas de origen servil. Y es que los jenízaros, en esa burbuja de inmunidad en la que vivían, tenían sus propios tribunales independientes a los del resto del sultanato, y muchas veces sus causas quedaban impunes al ser juzgadas por otros jenízaros.

Fijaos hasta qué punto llegaban los abusos, que incluso llegaron a cobrar una especie de impuesto de extorsión por no quemar casas, porque también desempeñaron, en algunos casos, las funciones de bomberos. Como podéis ver, menudas joyitas eran. No solo en Estambul, también por otros lugares en los que hubo presencia otomana, los jenízaros gozaron de muy mala prensa. Eran vulgares, iban copiosamente armados, se comportaban en ocasiones como excéntricos señores. Este tipo de conductas contribuyó a que la gente les temiera y les odiara al mismo tiempo.

En el año 1826 se decide la supresión del cuerpo. La presión popular y el ya mencionado temor de los poderosos a un sangriento golpe de Estado fueron las causas que encendieron la mecha de la desaparición de un cuerpo armado condenado a no formar parte de la modernidad. Fue el sultán Mahmud II el encargado de firmar la disolución en un episodio que se ha dado en llamar Incidente Afortunado. La fecha de publicación del edicto fue el 11 de junio de 1826, siendo recibido con gran oposición de los jenízaros. Tal como Mahmud II y sus ministros habían previsto, las tropas de jenízaros en Estambul, las principales del Imperio Otomano, se sublevaron en las calles de la capital, siendo reducidas por tropas de caballería sipai. Las tropas leales al gobierno, mejor armadas y entrenadas, develaron la revuelta de los jenízaros y bombardearon sus cuarteles con nutrido fuego de artillería moderna, matando a cerca de 4.000 jenízaros rebeldes tras 3 días de lucha. Otros miles más fueron masacrados por las tropas del Nizam y Cediz en las calles.

El 16 de junio, tras exterminar a los últimos jefes jenízaros, el sultán ordenó la expropiación de los bienes de estos y la disolución oficial de este cuerpo, privando a sus miembros de todo rango y equipo militar y exiliando a los supervivientes a las provincias más lejanas del imperio. Gran cantidad de jenízaros lograron sobrevivir a la revuelta, escondidos de las autoridades y migrando discretamente a otros oficios.

Aunque a corto plazo no se pudieron evitar otras derrotas militares, el sultán pudo aún así cumplir gracias a ello desde entonces su objetivo reformador en el terreno militar, administrativo, político, legislativo y hasta cultural. De esta manera, a su muerte, que ocurrió en 1839, Mahmud II dejaba sentadas las bases de la Tanzimat, el periodo de renovación en el seno del imperio y que se extendería hasta 1876, tiempo que llevaría al Imperio Otomano hasta la línea del mundo occidental.

Y esta es la historia de los genízaros. Esperamos que la hayáis encontrado interesante. Ya sabéis que en el portal del programa tenéis todos los podcasts que hemos emitido, así como un nutrido material adicional. Volveremos la próxima semana ya con el que será el último capítulo de esta temporada. Pero estamos preparando cosas muy chulas de cara a la próxima, que esperamos os gusten y os animen a participar. Gracias por la compañía, amigos. Gracias por la atención y por estar ahí. Como siempre, desde Madrid, muy buenas noches y buena suerte.

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1: para entretener a los niños,
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1: Tenemos listas de reproducción de música para todo, incluso para operar. Operar de operar, en el quirófano, ¿sí? Existen listas de reproducción para intervenciones quirúrgicas y existen estudios que determinan cuáles son los temas musicales que se adaptan mejor a las condiciones y a las situaciones que se dan en un quirófano. Lo ha investigado la Universidad de Cardiff y ha elaborado no una, sino dos listas. La primera de ellas incluye los temas que deben reproducirse porque ayudan a la concentración de los cirujanos al mismo tiempo que emiten mensajes positivos que son captados por el subconsciente de la persona a la que se interviene, aunque esté completamente anestesiada. Y uno de los temas más recomendados, lógicamente, es Staying Alive, permaneciendo vivo, de los Bee Gees. En esta lista están también, y no, no es broma, Smooth Operator, de Sade, Wake Me Up Before You Go-Go, Despiértame Antes de Irte, de Wham, o Fix You, Arreglarte, de Coldplay. Insistimos, no es broma, y lo acredita, por ejemplo, con su voz, el doctor Herbert Wong, que es cirujano ginecológico y que cuenta cómo ayuda la música, pero también cómo pueden perjudicar algunas canciones. La música en el quirófano mejora el estado anímico y también ayuda con el paciente. Pero hay que tener cuidado. Recuerdo una vez que estábamos preparando a un paciente para cirugía y empezó a sonar Bad Medicine, de Bon Jovi. Probablemente no era la letra más apropiada, así que decidimos saltarla y pasar a la siguiente. Otras canciones que hablan de ir al cielo y cosas así, preferimos no reproducirlas. Porque, lógicamente, la otra lista que han hecho en la Universidad de Cardiff es la de lo que no se debe escuchar mientras se realiza una intervención quirúrgica. Y en esta lista de no reproducibles están, por ejemplo, Another One Bites the Dust, de Queen, por las connotaciones trágicas que tiene lo de morder el polvo, o Knocking on Heaven's Door, de Dylan, porque estar tumbado en una mesa de operaciones escuchando aquello de llamar a las puertas del cielo queda bien como despedida, pero no inspira mucha confianza. También hay una corriente crítica sobre el hecho de escuchar canciones en el quirófano que defiende que la música consume ancho de banda cognitivo, que distrae, en términos más coloquiales. Pero el caso es que cada vez son más los doctores que llevan a cabo esta práctica de llevarse su lista de reproducción al quirófano porque les relaja y porque les ayuda a concentrarse y porque tranquiliza a los pacientes. Por cierto, también se ha identificado la canción que más ayuda durante el proceso preoperatorio y que funciona casi como una anestesia. Es esta de Pink Floyd. Comfortably Numb, que en la traducción literal sería confortablemente adormecido. Pero que nadie se duerma ahora. Mejor volvemos a Bon Jovi.

0: El cambio climático supone un problema de sobrecalentamiento en el interior de los edificios, con especial incidencia en las regiones actualmente más cálidas, como el sur de España. Se estima que las temperaturas interiores de una vivienda sin aire acondicionado en verano podrían aumentar unos 3 grados y medio con respecto a las actuales. Este aumento de la temperatura no solo supondrá una subida de los consumos energéticos asociados al mayor uso de los sistemas de refrigeración, sino que también afectará a las condiciones de confort y salud, y supondrá un aumento del riesgo de pobreza energética que afectará al grupo de población social y económicamente más desfavorecido. El cálculo se basa en las predicciones que maneja el Grupo Intergubernamental de Expertos sobre el Cambio Climático y en una simulación que explica el profesor de la Escuela Técnica Superior de Arquitectura de la Universidad de Sevilla, Rafael Suárez.
1: A partir de las predicciones climáticas que se estiman para el año 2050, se ha realizado una simulación energética sobre una vivienda que principalmente cumpliría la actual normativa. Y sobre esa vivienda se han analizado cómo esas nuevas condiciones climáticas le afectarían, de manera que intentamos analizar la influencia del sobrecalentamiento sobre las condiciones de confort.
0: ¿Y qué ocurre entonces con las casas en las que vivimos y que seguimos construyendo sin tener en cuenta ese calentamiento? Pues que dejarán de ser cómodas, eficaces para combatir el calor. Para los expertos, las soluciones utilizadas en los cerramientos de las viviendas deben plantearse en ese escenario climático futuro y no enfocado al mero cumplimiento normativo actual.
1: Hemos constatado que las actuales soluciones de mejora energética, como por ejemplo el aumentar el espesor de aislamiento, pueden llegar incluso a ser contraproducentes. Por ello, planteamos que hay que empezar a utilizar técnicas que mitiguen los efectos de la radiación solar.
0: Y en cuanto a las consecuencias para la salud, el aumento de las temperaturas podría llevar al límite la capacidad termorreguladora de los grupos de población más vulnerables, como son las personas mayores o con enfermedades, provocando deshidratación, golpes de calor, síncopes, arritmias y hasta el agravamiento de enfermedades previas como el asma.
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0: Hola amigos, ¿cómo están? Bienvenidos a Relatos de mi Tierra, en una nueva emisión aquí donde recorreremos los principales destinos de nuestra maravillosa Argentina.
1: Yo soy Cara Yaruzzi, él es Mauri Irigoyen y estaremos con ustedes recorriendo nuestro hermoso país. Somos dos comunicadores argentinos y lo que queremos es mostrarles cada rincón de la Argentina.
0: En el episodio de hoy viajamos a la ciudad de Colón, en la provincia de Entre Ríos.
1: La ciudad de Colón es un destino turístico por excelencia en la provincia de Entre Ríos. Es un paraje extendido a orillas del río Uruguay y una localidad surgida en el punto medio del centro este territorial.
0: Tiene un espacio de vacaciones preferentemente veraniego y juvenil, aunque también ofrece opciones familiares y con alternativas válidas para las estaciones más frías.
1: La conjunción del río, las arenas doradas y el cielo límpido a pocas cuadras del centro le confieren a la ciudad una belleza singular.
0: La ciudad de Colón atrae con sus playas e islas y deslumbra además con un desborde de posibilidades recreativas.

0: 60 brazos.
1: Y si hacemos un poco de historia respecto de la ciudad de Colón, para 1860, estas distancias de la costa del río Uruguay contaban con un activo puerto. En sus inmediaciones, conocidas como Calera del Espiro, había desembarcado en 1857 el primer contingente inmigrante, llegado a estas tierras por iniciativa del general Justo José de Urquiza, que consideraba necesaria la fundación de una nueva colonia.
2: El 12 de abril de 1863, con la presencia del gobernador Justo José de Urquiza, se procede a la colocación de la piedra fundamental en el edificio de la escuela. Esta piedra fue colocada en la propiedad del señor Justo Contegrand. El lugar comenzó a llamarse Villa Colón.

0: Y nos metemos en la parte más linda de Colón, Caro. Te voy a llevar a la playa.
1: Vamos a la playa, oh, oh, oh.
0: Ahí va, bien música argentina para todos los que nos están escuchando. Nos vamos a las playas de Colón, que están a orillas del río Uruguay. Y mientras te voy a pasar un mate, mientras me contás qué.
1: Sí, señor, las playas de Colón se encuentran delimitadas por el arroyo Artalas y por el arroyo de la Leche. Sobre la misma zona también están los campings municipales y privados, y todos con excelentes servicios e instalaciones, así que se los recomendamos, vayan, vean, prueben, investiguen un poco de qué se trata. También está el puerto y los más reconocidos balnearios. Y hay para todos los gustos, para claro, los más jóvenes o para los más vejetes.
0: Así es, para los más vejetes, así es. Bueno, las playas del norte son un poco más serenas, más naturales, más tendidas hacia el río que hacia la arena, te diría yo. Y claramente están caracterizadas porque tienen mucho más sombra que las playas del sur, sobre todo, ¿no? A ver, son playas limpias, muy bonitas, para pasar en familia, si se quiere, puedes pasar todo un día ahí. Y después, las del otro lado, las playas del camino costero sur, que claramente son todo lo contrario a las playas del norte, porque están enfrentadas a los campings aptos para la estadía, son las que congregan la, diríamos, la alegría distendida de los jóvenes. Claro, más color, hay sombrillas y media carpas, hay música por doquier.
1: Hay fiesta.
0: Claramente, está la adrenalina de los deportes náuticos también en el río Uruguay.
1: Claro.
0: Muchos salen desde allí. Está la banana también, que da algunas vueltas sobre el río Uruguay.
1: El banana boat.
0: Sí, el banana boat. Y bueno, claramente te podés dorar al sol, te quedás a tomar también sol allí a la tarde. Muy bonito. Pero claramente nada que ver las playas del norte con las playas del sur.
1: Claro, otra energía, ¿no? ¿Vio que en Argentina se le llama playa también a la costa de los ríos?
0: Así es.
1: ¿Recuerda en el episodio anterior, cuando hablamos de Rosario, también los locales o los turistas van a las playas?
0: Así es.
1: Acá también, las playas, ya sea de mar o de río, todas son playas para nosotros.
0: Así es. Una buena mención que me hacía Caro allí, ya me había olvidado de la semana anterior, pero para destacar este tema de las playas.

0: Y una de las cosas que más nos gustan de la ciudad de Colón es el turismo aventura. Hay muchas opciones. Una que recomendamos es Itácora Aventura. Muchos de los nombres que encontramos en esta zona provienen del guaraní. Itácora significa algo así, y perdón si no es exactamente preciso, pero sabemos que significa algo así como corral de piedras. Itácora Aventura fue fundada en el año 93, ha estado desempeñando en el río Uruguay y desde la ciudad de Colón un turismo calificado como ecoturismo y turismo alternativo o de aventura. Y de manera ininterrumpida se ha brindado al visitante la posibilidad de vivir una experiencia cercana a la naturaleza, feliz, en equilibrio, y también señalan la importancia de no alterar el equilibrio natural, una cuestión que tiene que ver con la valoración de la vida, con que por milenios reinó y fue suprema, digamos, en la zona, y que últimamente el hombre insiste en quebrar, en violar.
1: Así es, y con esa premisa, Itácora Aventura ofrece distintos servicios, entre los cuales se incluye, por ejemplo, un safari náutico, donde se realizan actividades sobre el río Uruguay. Podés ir en kayak, podés ir en bote, hacen algunos también deportes extremos con el viento, y también ofrecen un safari terrestre donde te llevan a recorrer algunos puntos principales de esta ciudad de Colón, que tienen que ver sobre todo con la naturaleza y con este ecoturismo.

0: turismo termal, me vuelvo loca. El complejo acuático termal está ubicado al norte de la ciudad, cerca del campo de golf Club Colón y cerca también del río Uruguay, lógicamente.
1: Y sabes que también cuentan con un amplio parque y espacios verdes con árboles nativos. Obviamente que en este lugar hay un montón de especies de aves porque es súper natural, lindo para visitar. Las instalaciones son aptas para ser utilizadas todo el año, eso es una gran ventaja también. Y después lo que tiene que ver justamente con el agua, ¿no? Este acuífero guananí es una de las más importantes reservas de agua del mundo y nos brinda agua termal mineralizada allí, en la ciudad de Colón, en nuestra querida Argentina.
0: Mauri, mucha gente elige en Argentina viajar hacia Colón o hacia las ciudades de nuestro país que ofrecen este tipo de turismo termal porque tiene que ver también con cuestiones de salud. El agua termal logra calmar afecciones reumáticas, afecciones respiratorias, también mejora la textura de la piel y la temperatura del agua al ser más bien cálida y también digo, a ofrecerse en muchos lados distintas temperaturas de agua, son muy beneficiosas para la salud. Por eso se lo llama también turismo de salud.
1: Claro, claramente. Bueno, para tener en cuenta este lugar, cuenta con un montón de piscinas, alrededor de 13 de aguas termales. Algunas son al aire libre, otras son cubiertas. Bueno, nada, creo que es un lugar el cual vale la pena visitar si estamos visitando la ciudad de Colón.

0: Alojamientos hay para todos los gustos en la ciudad de Colón. Vas a encontrar hoteles, obviamente, si preferís parar en hotel. Pero si sos viajero low cost como nosotros, también tenés hosteles o campings que están en muy buenas condiciones, estás rodeado de naturaleza y los precios son bastante económicos.
1: ¿Vos te animás al camping?
0: Sí, totalmente. Yo soy de la mochila, la carpa y la bolsa de dormir. No sé usted, señorita. No.
1: Yo soy más del hostel.
0: Ah, bueno. Está bien igual, comparte con gente, disfruta, no es del hotel.
1: No, hotel no. Hotel no, mucha soledad.
0: Claro,
1: hotel...
0: no, a mí no me gusta. ¿Qué quiere que le
1: diga? He ido a hoteles, sí, pero...
0: Una vez cada tanto, pero después déjeme a mí con la naturaleza.
1: Me ha pasado que en grandes, grandes viajes largos, uh-huh. Alguna noche te gusta de soledad.
0: Sí, sí, es cierto. Algunas necesitadas, claramente. Sí, sí, sí. Pero está bueno el camping, está bueno el hostel, está bueno todas las opciones.
1: Claro que sí.
0: Pero en su justa medida, ¿no? También tenemos que decir algunas cositas respecto del transporte y cómo moverse en Colón, porque es bastante fácil, ¿no?
1: Es fácil, las distancias son cortas, hay colectivos que son internos dentro de la ciudad, así que es muy fácil llegar de un punto a otro. Por supuesto, también vas a encontrar taxis, como en todos lados, o servicios de remises que son más locales. Ahí, ojo, preguntá, averiguá con los locales. Preguntá incluso en los negocios de la zona a ver qué te recomiendan, porque como es un, digamos, una ciudad pequeña, muy probablemente quien atienda el almacén conozca a alguien que se dedica al transporte de pasajeros y te pase su contacto.
0: Totalmente, sí, sin ni hablar. Y si no, bueno, típicamente después podés usar tus pies y podés caminar todo Colón si querés.
1: Claro.
0: Hay algunos puntos lindos de la ciudad. Por ejemplo, yo te recomiendo que si vas a visitar la ciudad de Colón, te vayas al sótano de los quesos, que está prácticamente enfrente del puerto y es uno de los lugares donde se come más rico, porque no solo se comen quesos, sino también hay variedades de picadas, porque acá las picadas son de fiambres.
1: Claro, nosotros le llamamos picadas a los pedacitos, a los trocitos de...
0: de jamón y demás.
1: Eso me para encanta, nosotros es, cómo los quiero.
0: Eso para nosotros es la picada. Y además, bueno, venden licores artesanales, venden cerveza artesanal, así que es un lugar para visitar si estás allí en Colón. Y bueno, después los circuitos típicos allí por el sendero que cruza toda la costa, ¿no?
1: Una cosa quiero decir, jamón igual no vas a encontrar como en España.
0: No, claro, son los números uno, así que siguen manteniendo el número uno. No les queremos hacer la competencia, nosotros tenemos el mate.
1: ¡Qué chupamedias que somos! Usted, bueno, después le cuento qué significa.
0: Bueno, la seguimos. Le queríamos contar a la gente también que estuvimos charlando con algunos personajes, algunas personas que viven allí en Colón, son oriundos de esa ciudad, y nos contaban algunas particularidades de estar en el día a día en esa ciudad. Lo escuchamos a Mauro. Estamos con Mauro, que es oriundo de la ciudad de Colón, en la provincia de Entre Ríos, y nos va a contar un poquito de qué se trata, cómo es vivir en Entre Ríos, porque aparte él es uno de los jóvenes que se crió en Colón y tuvo que irse de allí para poder estudiar su pasión, pero decidió volver. Así que, hola Mauro, ¿cómo estás?
2: Hola Mauri, ¿cómo estás vos?
0: Muy bien, bueno, gracias por el contacto. Estamos aquí desde Buenos Aires y queremos que nos cuentes un poquito por qué decidiste finalmente volver a Colón después de pasar por Buenos Aires, ¿no? ¿Estuviste?
2: Sí, estuve por Buenos Aires. Bueno, te cuento. Yo, en mi caso en particular también, yo terminé de estudiar acá en Colón, hice la primaria, secundaria, y cuando terminé también fue un momento muy particular, el año 2001, o sea, una crisis tremenda. Hasta esos momentos también Colón era un lugar mucho más tranquilo, tal vez con no tanta conexión con Buenos Aires, o sea, era más pueblo. Entonces también, en ese momento, una vez que terminabas de estudiar, no tenías muchas oportunidades, por ejemplo, de poder estudiar una carrera universitaria. De hecho, en Colón no existía. Uh-huh. Con lo cual era muy común viajar a otros lugares, a Buenos Aires, a Santa Fe, a una ciudad que tenga la posibilidad de estudiar o tal vez desarrollarte en otros tipos de trabajos. Uh-huh. Así que bueno, eso fue en mi caso. Después del 2001, que la cuestión laboral también estaba muy complicada y demás, decidí irme a estudiar a Buenos Aires. Fue una muy buena experiencia, terminé mi carrera y después de muchos años de vivir en Buenos Aires decidí volver para Colón, como dijiste. Y fue una decisión que me hizo muy bien. Bueno, fue el lugar donde me crié también, o sea que uno siempre tiene una conexión con su lugar de su infancia. Uh-huh. Pero al volver también me encontré con un lugar que ya era diferente del que había dejado, ya no era tan pueblo, ya era un poquito más ciudad.
3: ¿Qué te pasó? O sea, sobre todo por... ¿Qué te pasó internamente, sí, cuando viste ese cambio, no? Cuando te encontraste con ese shock.
2: No, me gustó. Me gustó porque creo que creció en otros aspectos. No digo en la cantidad de habitantes, sino en el aspecto cultural, por ejemplo. Ajá. O sea, pasó de ser un lugar con una belleza natural increíble que la sigue manteniendo a también empezar a tener otras ofertas, tanto si venís a visitarla como también si vivís acá.
3: ¿Y de qué se trata? Entonces, sí, ¿de qué se tratan esas ofertas?
2: A ver, la parte natural de Colón creo que es el atractivo mayor. O sea, sin duda el río Uruguay es un río hermoso, es un río enorme, tiene unas playas de arena natural increíbles, uh-huh, que yo creo que para mí son las más lindas de todo Entre Ríos. También puedes disfrutar toda la parte campestre, la parte de arroyos también. Entonces, todo lo que es lo natural, uh-huh, es increíble, es para venir a visitarlo. Tenés una conexión con la naturaleza espectacular. También está cerca de Colón el Parque Nacional del Palmar, está a 60 kilómetros. Es un parque nacional muy particular, como su nombre lo indica. Es un lugar que está repleto de palmeras, pero tiene unos miradores increíbles. También da al río Uruguay, o sea que tenés playa, las instalaciones están re buenas como para ir a visitarlo un día o hasta acampar.
3: Ajá. ¿Y algún tip o lugar que esté fuera de este circuito turístico tal vez, o de los lugares más conocidos por el turista o por el viajero que decide conocer Colón? ¿Cuáles serían para vos, oriundo de esa ciudad, dónde frecuentas para alejarte tal vez del turismo, ¿no? En temporada alta.
2: Bueno, hay lugarcitos que tal vez las personas que vivimos acá conocemos y que no están tan dentro del circuito turístico. Por ejemplo, hay arroyos que están en la zona, que por ejemplo Arroyo Mendoza, Arroyo Mármol, que si uno averigua, los que vivimos acá conocemos el lugar, tienen playas hermosas esos arroyos, arroyos que donde uno se puede bañar y pasar la tarde, y son muy lindos, que generalmente no están tan en el circuito turístico.
3: Claro.
2: Hay campings que están más alejados también, hay uno que se llama María Luján, que es un lugar hermoso también, hay uno que se llama La Aldea, que es un lugar toda de dunas, de arena, con pinos, ajá, que, bueno, no están tan cerca de la ciudad, pero que son lugares que vale la pena conocerlo. Y yo creo que también es una ciudad que tiene una dinámica muy particular, que en épocas de turismo viene mucha cantidad de gente, pero creo que es una ciudad que si uno viene, por ejemplo, algún fin de semana que no se encuentra dentro del calendario turístico, creo que la ciudad se disfruta mucho más aún. Por ejemplo, los meses de noviembre, diciembre o marzo, abril, realmente el río es increíble. Yo creo que son las épocas más lindas y que más se disfruta, por ejemplo, las playas.
3: Claro.
2: Para tenerlo en cuenta, por ahí, si una persona que vive en Buenos Aires, hoy con la autovía 14, capital acá, son 4 horas de auto, uh-huh, y realmente se viaja muy cómodo y se puede venir cualquier fin de semana a disfrutarlo y lo van a disfrutar muchísimo.
3: Y hace ratito charlábamos con Caro, que la tengo acá al lado también, acerca de una fiesta tradicional que tienen allí en la ciudad de Colón, que es la fiesta, uh-huh, de la artesanía, que fue hace un par de días nada más.
2: Sí, se realiza en febrero, hace un par de días terminó, y es una fiesta que creo que lleva más de 30 años haciéndose. La fiesta de la artesanía es muy linda, creo que, no sé si habrá otra fiesta como esta en el país, congrega artesanos de toda la Argentina, también de otros países, y artesanos de un nivel impresionante. Uh-huh. O sea, ves artesanías de primera calidad, y además la fiesta se complementa con espectáculos musicales. Han venido músicos buenísimos también. Y es una fiesta muy linda. Además, dura como 10 días, o sea que se puede disfrutar un montón.
3: ¿Estuviste presente este año en alguno de los días o lo viste tal vez de afuera o escuchaste comentarios? ¿Cómo estuvo este festival este año?
2: Este año fui solamente a ver las artesanías, porque también el festival es a la noche, pero se puede ir a la mañana a ver las artesanías, muy lindas. Creo que lamentablemente me parece que por toda la situación económica que hoy estamos pasando, no vi la misma cantidad de artesanos, que tal vez, bueno, por ahí se les vuelve un poco más complicado poder viajar hasta acá. Yo creo que eso afectó un poco la convocatoria de artesanos, pero me pareció igualmente muy bueno todas las cosas que había. No fui a ver ningún espectáculo, pero bueno, nada, yo también es una fiesta que la tengo todos los años acá, entonces
3: claro,
2: bueno.
3: Claro, imagino.
2: A veces voy, a veces no voy. Generalmente siempre trato de ir a ver las artesanías porque me interesa, me gusta.
3: Claro, claro, imagino la cantidad de gente que se congrega, digo, turistas y gente que se acerca de los pueblos cercanos o de las ciudades cercanas, sí, a visitar por esa fiesta, ¿no?
2: Sí, sí, sí, tal cual. Vienen de todos lados.
3: Por ahí comentábamos también que es una zona de muchas lluvias, sí, y este año no fue la excepción, ¿verdad?
2: Sí, bueno, el clima estos últimos meses fue bastante extraño, parece más un clima tropical que templado. Bueno, no lo sufrió solamente Entre Ríos, Corrientes también, Misiones, Chaco, Santa Fe, toda esta zona fue muy particular estos últimos meses. Mucha lluvia, muchísima lluvia, con lo cual también, bueno, los niveles del río crecieron, o sea, fue una situación un poco complicada, pero bueno, nada contra estas cuestiones de la naturaleza, y lamentablemente que
3: claro, no se puede
2: nosotros los seres humanos lo que hacemos tampoco colabora a la situación, bueno, pero bueno, nada, hoy en día ya el río están en las alturas normales, volvieron las playas, o sea que bueno, por suerte nos queda todavía calorcito por disfrutar.
3: Bueno, qué bueno, qué bueno, me alegro. Y por último te queríamos preguntar, vos que sos oriundo de la ciudad de Colón y nada, viviste mucho tiempo allí, ¿algún personaje típico, algún loco del pueblo, en este caso de la ciudad, que conozcas, alguna aventura o alguna anécdota que tengas con él?
2: Bueno, sí, los hay, obviamente. En los pueblos los notamos más aún que la ciudad es grande. No sé si voy a dar nombres directamente, porque bueno, después el lugar es chico y no quiero tener problemas.
3: Lugar chico, infierno grande, decimos nosotros en Argentina.
2: Sí, sí, seguro. Pero bueno, hay personajes muy, muy lindos, pero sobre todo lo interesante es que el pueblo los cuida en cierta manera, o sea, es decir, que creo que por ahí en las ciudades grandes hay más indiferencia con estas personas, que bueno, a veces nosotros le decimos los locos del pueblo, pero bueno, no sería el mejor término, ¿viste? Capaz que bueno, tendrán sus problemas y demás.
3: Algún personaje,
2: pero bueno, claro. Son esos personajes que son queridos en el pueblo, que pasan a ser de parte de la idiosincrasia del lugar, y también son cuidados. O sea, por ahí cuando son los niños y adolescentes se burlan, le dicen cosas, claro. Pero bueno, o sea, ellos pueden por lo menos andar tranquilos por acá sin ningún problema. Así que sí, hay de esos personajes lindos, como en todos los pueblos, sí. Bueno, pueblo ciudad, no es tan
3: sí, claro,
2: chico
3: claro.
2: Colón tampoco a esta altura.
3: Bueno, Mauro, nada, agradecerte por esta comunicación, por el tiempo. Ya nos pegaremos una vueltita por allí, por esa ciudad magnífica que tiene Entre Ríos, que es la ciudad de Colón, con muchos otros atractivos, como estuvimos hablando aquí con Caro en el programa, y te mandamos un fuerte abrazo.
2: Bueno, Mauri, gracias por la entrevista, por poder contar algunas cositas de acá, y sí, los esperamos y la van a pasar re lindo por estos pagos, así que vengan nomás.
3: Ahí está, hablábamos con Mauro y Orián de allí de la ciudad de Colón, y bueno, como nos contaba, ¿no? Este atractivo, estos atractivos que tiene esta ciudad maravillosa que ofrece Entre Ríos, como cada una de las ciudades típicas que tiene nuestro país, Argentina.

0: Mientras me pasas un mate, porque
1: claro
0: acaba
1: que sí.
0: de sonar.
1: Escucha.
0: Qué rico. Estamos en la ciudad de Colón y es típico tomar mate. Algunos lo toman frío, le contamos a la gente.
1: Claro, en toda la zona del litoral de nuestro país, un poco por influencia también de Paraguay, se toma el tereré.
0: Ajá.
1: Que es el mate frío.
0: Así es. Que muchos no solo lo utilizan en las vajillas de madera, como utilizamos la mayoría de, por ejemplo, la gente de Buenos Aires.
1: Claro,
0: sino
1: mate,
0: también,
1: en lugar de ser un mate, digamos, de madera o de calabaza.
0: Así es. También utilizan la misma fruta. Por ejemplo, pelan un pomelo.
1: Le lo sacan cortan a la mitad.
0: Lo cortan a la mitad y le meten la yerba adentro y hacen tereré con el agua fría.
1: ¿Se lo imagina usted que está del otro lado?
0: Increíble.
1: Y pará, le ponen hielo también. Bueno, basta, no te cuento más porque esto es un programa aparte.
0: Claro, totalmente. Pero ya que estamos en la ciudad de Colón, tenemos uno de los parques nacionales más bellos de nuestro país.
1: Sí, muy lindo. Lindo mal, como decimos los argentinos.
0: Es el Parque Nacional El Palmar.
1: Fue creado en el año 1966 y el objetivo era justamente conservar el sector representativo del Palmar Yatay. Hay nada menos que 8.500 hectáreas de palmar.
0: Esas palmeras
1: gigantes,
0: altas. Increíble.
1: Y se puede realizar diferentes recorridos, diferentes paseos, caminatas. También hay senderos vehiculares.
0: Imagínate el ecosistema también que hay en este lugar, ¿no? Naturaleza viva, plena, un montón de aves, grandes cantidades de no solo de palmeras, sino de otras especies arbóreas, que es increíble. Y a partir de eso, esto crea obviamente un clima templado, ¿no? Hay temperaturas para todos los gustos.
1: Sí, las temperaturas van desde los 25 grados en verano, con máximas que rondan los 40 grados. Así que si vas, te recomendamos que tomes las precauciones pertinentes a las altas temperaturas. Y esto es ropa clara, agua para hidratarte, no exponerte al sol sin protección, siempre protector solar o bloqueador.
0: Si ves a la gente de Colón, los vas a ver siempre, por ejemplo, con camisas. Nosotros llamamos camisas a como si fuesen maglietas de manga larga, como le dicen en Italia, para si nos estás escuchando de afuera, y con sombreros siempre. Y por algo es que toman el mate en forma de tereré, ¿no? Con agua fría, por las altas temperaturas.
1: Claro que sí. Después en invierno las temperaturas van desde los 11 grados, con heladas eventuales, hace mucho frío, y después sube más o menos hasta los 20 y pico de grados, ¿eh? Y hay alrededor de 1.400 milímetros anuales de lluvia, con, por supuesto, picos en las épocas estivales, en verano.
0: Es un montón. La verdad es una zona donde llueve muchísimo. Por eso te recomendamos, si vas a visitar el Parque Nacional, que chequees antes online en la web cómo está el clima, porque sabe llover muchísimo. Pero, a pesar de eso, la temporada más propicia para visitar el parque, te recomiendo desde allí, que puede ser en cualquier momento del año.
1: Bueno, entre lo que decía Mauri recién, flora vas a encontrar un montón, más allá de las palmeras. Antes, estas palmeras llegaban hasta el sur de Paraguay, Brasil, la provincia de Corrientes, por supuesto, hasta este sector de Entre Ríos. Y el Parque Nacional, propiamente, resguarda y cuida estos ecosistemas especiales que, fuera de sus límites, prácticamente desaparecieron. Un poco impulsado por las actividades agropecuarias que necesitaban o que avanzaron sobre las tierras cortando las palmeras. Y en estas sabanas de palmeras hay carpinteros, cotorras, halconcitos.
0: Hay un montón de animalitos,
1: claro,
0: y de aves que viven gracias a este ecosistema que se forma en el Parque Nacional, ¿no?
1: Allí, claro, buscan refugio, buscan alimento,
0: claro,
1: y algunos sitios donde hacer sus niditos en los troncos y
0: nombramos
1: en
0: aves.
1: Las copas.
0: Claro, nombramos aves, pero os imaginate que también en el Parque Nacional coexisten zorros, gatos monteses, hurones, bueno, un montón de
1: ositos.
0: Claro, un montón de especies de animales que conviven gracias a este ecosistema, ¿no?
1: Los carpinchos, hay algunos lobos de río también. Hay una, bueno, entre las especies de aves está el tingazú, propio también de la zona, la urraca, los anambés, que son también especies comunes de la zona.
0: Claro, nuevamente nombres que provienen del guaraní de Paraguay, ¿no?
1: Claro. La verdad es que es un lugar muy lindo para visitar, vas a poder ver de todo, bueno, también garzas, tortugas acuáticas, teros, de
0: todo. Hay de todo, claro, porque allí también está el río, pasa un brazo del río Uruguay, y vos sabés que hay algo muy particular aquí en el Parque Nacional El Palmar, y es algo totalmente recomendable, que se puede acampar dentro del Parque Nacional, porque hay un camping autorizado con guardaparques y demás, donde te

0: podés quedar allí en el medio de la naturaleza. Y algunas cosas típicas de ahí es que, por ejemplo, cuando armás tu carpa, estás rodeado de lagartos overos, de carpinchos que andan por ahí.
1: Las vizcachas.
0: Las vizcachas que te vienen a robar, por ejemplo, las zapatillas, así que tener cuidado. Hay que tener cuidado si uno arma la carpa y deja las zapatillas afuera, porque al otro día seguramente no las vas a encontrar. Son animales buenos y están acostumbrados a la gente. La verdad, es una experiencia que vale la pena.
1: Sí, vivir, experimentar. La verdad es que es uno de los lugares más bellos que tiene la ciudad de Colón. Así que si vienen para estos lados, no se lo pierdan.

0: Y siguiendo con este programa que nos tiene en la ciudad de Colón, en la provincia de Entre Ríos, tenemos una fiesta típica de esta ciudad que se llama la Fiesta de la Artesanía.
1: Sí, señor. Este año se realizó del 9 al 17 de febrero. Los artistas más reconocidos estuvieron allí, todos los íconos del folclore nacional estuvieron tocando en la Fiesta de la Artesanía y buscando un poco los comienzos de la Fiesta de la Artesanía. Nos vamos hacia la década de los 60, años en los que se realizaban pequeñas muestras en el edificio de la municipalidad y había pequeños stands que se distribuían alrededor de la Plaza Washington.
0: Claro, y si nos venimos un poco más en la historia, para el año 1995 se empieza a dar como un sitial de honor, que se dice acá, un trono, a los distintos rubros participantes de esta Fiesta de la Artesanía. Por eso año a año se elige un rubro para homenajear y la fiesta se denomina en consecuencia como, por ejemplo, la Fiesta de los Tejidos, la Fiesta de las Fibras Vegetales, la Fiesta de los Instrumentos Musicales, y así año a año iba pasando cada una de las fiestas. También incluyó la piedra, la madera, la juguetería, el cuero, que es algo típico en Colón también. Y también hubo metales, imaginería, vidrio, papel, arte plumario, bueno, de todo. Hubo fiestas para tirar para arriba desde el año 95 hasta el 2005. Duró 10 años este sitial de honor y se hacían fiestas en honor a cada uno de los rubros.
1: Los artesanos que se presentan en esta expo fiesta tienen que pasar una selección muy rigurosa ante un jurado técnico que evalúa sus trabajos. Y son miembros de la organización, que están acompañados por artesanos premiados con los importantes galardones de ruecas de plata y ruecas de oro. Ellos son los que están presentes en diversos puntos de nuestro país para realizar la selección de artesanos.
0: Perfecto. Y claro, durante el año, imagínate que los miembros del jurado se presentan en numerosas fiestas de distintas provincias. Es algo típico que se hace durante los meses, por ejemplo, de enero y febrero, que tenés festividades en todas las provincias y ciudades y pueblos del interior de la Argentina. Entonces ellos van por diferentes lugares, sí, recolectando, si se quiere, el trabajo de los artesanos, ¿no? A partir de esa tarea se van seleccionando los que van a ser los invitados allí en esta Fiesta de la Artesanía.
1: Bueno, y si quieren entonces programar su próximo viaje, tienen que tener en cuenta que la Fiesta Nacional de la Artesanía se hace en el mes de febrero y se paga una entrada que incluye el acceso al sector de la exposición artesanal y la posibilidad también de disfrutar de todos los espectáculos musicales de cada noche.
0: Cada noche que se habilita a partir de las 7 de la tarde hasta justamente la medianoche, las 12 de la noche es cuando se empieza ya a terminar esta fiesta. Desde hace unos años también hay unas jornadas en las que se habilita la expo de venta artesanal por la mañana.
1: Claro.
0: Si es que no querés, por ejemplo, ver algún artista y demás, si querés solo ir a comprar, bueno, se hace entonces esta habilitación por la mañana para que vos compres lo que necesites.
1: Imagínate que son objetos únicos, porque muchos de los artesanos de nuestro país trabajan arduamente durante todo el año para calificar y presentarse en esta fiesta.
0: Así que bueno, básicamente cada año va cobrando mayor importancia porque se van sumando más artistas a esta Fiesta de la Artesanía, que comienzan los artistas a partir de las 22 hasta la medianoche, los más importantes día tras día, y esto hace que cada año cobre mayor importancia esta Fiesta de la Artesanía en la ciudad de Colón.
1: Sí, y el valor también del trabajo manual, del trabajo handmade, digamos.
0: Así es. Hay que rescatar algo importante y que lo viene diciendo la gente que vive

0: todo lo que te contamos ocurre en una mixtura que muestra a la ciudad de Colón con un aspecto pueblerino, sin despertarlo de su serenidad siestera, sin edificarlo de asfixiante urbanización.
1: Por eso, la naturaleza continúa rellenando cada rincón colonense, arbolando los bulevares, la costanera, conservándose en las islas y los campos, desplegándose espléndida en el Palmar y mostrándose a vos, que vas a llegar con tu mochila, como una inexorable tentación.
0: Se nos terminó el programa, pero la semana que viene hay mucho más Relatos de mi Tierra.
1: Así es, el cuarto programa se fue, ya hace bastante que estamos al aire. Les agradecemos a todos por estar del otro lado y nos encontraremos la semana que viene, Caro.
0: Claro que sí, nos vemos, Mauri.
1: Adiós, buena semana.

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2: Son las 5 de la madrugada y 43 minutos.

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1: Y de ahí os fuisteis al siguiente estado, a Carolina del Sur. ¿Qué lugares conocisteis aquí?
2: Pues a ver, Carolina del Sur, pues aquí estuvimos en tres sitios diferentes. Primero pasamos por Hilton Head Island, que es una especie también de isla, ¿vale? No tiene nada que ver con la isla de San Simón, con la que estuvimos, que era más auténtica. Esta es más un estilo sí, resort de vacaciones.
1: Sí.
2: Como un plan estilo marinador aquí en España.
1: Sí.
2: Tiene unas playas muy chulas, pero bueno, que básicamente está enfocada, pues eso, como ciudad de vacaciones, ¿vale? Entonces, es bonita, también tiene así muchos sitios para ir con la bici, para andar, senderos y tal, pero bueno, tampoco va más allá. Pero a nosotros nos pillaba como de paso, entonces pues hicimos una noche allí, cogimos un hotel así chulo con piscina, por descansar también un poco, ¿sabes? Y nada, está curioso, pero bueno, tiene también su historia, ¿vale? Pero bueno, que nosotros no la dedicamos más tiempo. Y luego ya de ahí, al día siguiente, ya de camino a Charleston, pasamos por Bluffton, o por lo menos que se escribe así, no sé cómo lo dirán. Y la verdad es que este pueblecito nos encantó, es muy pequeño. Se encuentra junto a un río, creo que se llama el río May. Allí sí que no había nadie tampoco, o sea, todo para nosotros. Y es como retroceder al pasado. Unas casas también súper bonitas. Había una iglesia que ayer puse una foto también en mi cuenta, que es la iglesia de la Cruz. Y súper bonita también, no sé. Luego además había justo ese día un mercado de comida allí local. La gente súper simpática, no sé, nos encantó. O sea, es un pueblo que ya te digo que no, igual le puedes ver pues, en dos horitas o tres, pero que merece la pena. Y es conocido, o sea, que te quiero decir que igual para nosotros no, pero que allí, vamos, que es un pueblecito que merece la pena ver, vamos.
1: Sí.
2: Y luego ya de ahí, pues ya fuimos a Charleston. Charleston, pues también, es otra de las ciudades que siempre aparece en las listas de las más bonitas de Estados Unidos. Lo que sí que me quería comentar, porque a mí me habían dicho que Charleston y Savannah eran muy parecidas. Bueno, yo particularmente pienso que no tienen nada que ver la una con la otra, ¿vale? Son las dos súper bonitas. A mí me gusta más Savannah particularmente, pero Charleston también es preciosa, pero digo que no se parecen en nada. Charleston quizás es un poco más enfocada, es más turística. Pero bueno, también es una ciudad, pues bueno, que tiene casas espectaculares, también tiene un mogollón de calles empedradas. Y bueno, luego también Charleston tiene una historia potente, ¿no? Allí dicen que fue donde estalló la guerra civil americana. De hecho, es el fuerte, creo que se llama Fort Sumter, que se puede ir a visitar, se puede coger un barquito y tal, pero bueno, nosotros como estuvimos solo dos días, pues tampoco, y allí en el fuerte tampoco hay mucho más. Entonces no fuimos, pero vamos, se ve así como de lejos. Pero bueno, te quiero decir que es una ciudad que tiene mucha historia, ¿vale? Y es muy bonita, o sea, que yo también estuve dos días, pero yo creo que también tres días o cuatro estarían bien. Porque luego además también puedes ir a ver plantaciones, bueno, igual también que en Savannah. Nosotros en Savannah no, pero aquí, bueno, en Savannah fuimos a ver una, pero solo la entrada, porque tiene una entrada muy famosa. Pero aquí fuimos a ver la de Boone Hall, que es muy famosa, pero bueno, luego os lo comentaré.
1: Sí.
2: Y por eso, que eso también te lleva ya a mediodía. Entonces, pues al final, ¿sabes? Y lo que sí que quería comentar, bueno, que tanto, a ver, yo Savannah y Charleston me refiero como ciudades, son preciosas.
1: Sí.
2: Y luego, además, a mí lo que me ha gustado mucho es porque, claro, yo no tengo ni idea de la historia de Estados Unidos. Entonces, claro, a mí me gusta investigar y la verdad es que aquí hay mucha historia. Y también es verdad que tiene su lado oscuro, ¿no? Porque aquí es donde llegaban los esclavos de África y, bueno, se vendían, o sea, que tiene su lado negativo, pero bueno, que hay que conocerle también, y por eso te quiero decir que es muy interesante, por ya no solo por la belleza, sino por la historia que tiene.
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4: La herrería de Ibore es lo que queda de un vasto complejo minero muy antiguo que se sitúa en los márgenes del río Ibor. Es tan antiguo que marca los lindes con el vecino pueblo de Navalvillar de Ibor.

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1: La Herrería d'Ibor es lo que queda de un vasto complejo minero muy antiguo que se sitúa en los márgenes del río Ibor. En los mapas antiguos aparece llamada como la Herrería Mora. Sigue el mismo modelo de la conocida como Torre de los Moros en Castañar o la Cabeza del Moro en Berzocana. Atribuimos a la época árabe construcciones de las que desconocemos su origen. Durante el camino observamos la profundidad del valle que ha ido excavando el río a lo largo de millones de años. La vegetación dominante son los cultivos del olivo, que va a ser la materia prima para la producción de excelentes aceites con denominación de origen. Nuestros pasos conducen al fondo del valle, junto al río. El paraje es el pretexto ideal para venir hasta aquí, pero al contemplar la construcción te das cuenta de lo importante de este lugar. La robustez de la herrería denota una proyección en lo social y económico de gran trascendencia en la época que le tocó vivir.
2: No se tiene noticia de su construcción ni de su utilización, pero se sabe que en los últimos tiempos de explotación minera en Castañar ya no se usaba. Lo más probable es que sea de los tiempos de los romanos, por el diseño industrial que tiene y el mortero bastardo este que utilizaban como cemento. Y bueno, por la magnitud de la construcción, vamos, es impresionante.
1: El modelo debió ser un diseño muy utilizado, pues al menos en las cercanas herrerías de Campillo y de Viejas se repite la misma estructura por sus formas, huecos, arcos y dimensiones. El agua llega hasta la herrería por un amplio acueducto del que queda un rastro importante. En las inmediaciones de la herrería se aprecia perfectamente cómo llegaba el agua. La caja que lo sostenía se puede divisar entre montones de tierra caída, paredes modernas y otros aprovechamientos. Desde las fotografías aéreas se puede ver más de un kilómetro de conducción de agua. El núcleo de este complejo lo forma un alargado rectángulo sobre el que discurre el canal. La caída va a ser la energía utilizada para moler el mineral.
2: En este entorno se encuentran numerosos restos de mineral pasado por la fragua, sobre todo en el cercado de la herrería. Ahí también se pueden encontrar trozos de cerámica, muchos fragmentos de la actividad minera, vamos.
1: En los costados tiene dos arcos muy próximos, uno de mayor anchura que el otro. El frontal también está abierto, presentando una original y esbelta figura, presentando un pasillo de principio a fin. Aquí en el río la naturaleza cambia radicalmente. Son los bosques de galería los que van a tomar el protagonismo. Las orillas se llenan de altos y afilados árboles, alisos y fresnos fundamentalmente. Pequeños pájaros tienen entornos ideales para criar, cazar o pescar en las cercanías del cauce.
2: Al otro lado de la orilla, ahí más abajo de la herrería está la entrada de la mina Lolita, una de las últimas minas que aquí en Castañar d'Ibor pues estuvo en funcionamiento en la década de los 1960, por ahí. La mina está completamente inundada y es muy peligroso adentrarse, pero nada más contemplar esa estampa pues nos lleva a pensar cómo se vivía entonces y cómo era el trabajo de la explotación minera en estas montañas.
1: También en nuestro recorrido queda muy cerca el conocido Pozo de San Benito, otra mina con un pozo de más de 100 metros de alto y con galerías que entraban a tres alturas. Es una mina muy bien conservada y en el futuro puede mostrarnos el trabajo minero. La Herrería Mora de Castañar d'Ibor y su entorno, donde no ver mucho más de lo que emerge y con muchos interrogantes por aprender y descubrir nuestro pasado.
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2: Y mientras tanto nos van apareciendo aquí unas... Es hacer un programa de radio con esto delante es absolutamente imposible. Nos has traído por aquí, Rafa.
3: Son los gorrochas famosos de Tolosa y unas tejas.
2: Sí, esto también.
3: Y bueno, unos trocitos también de turrón. Estamos en plena campaña y las esquinas que nos rompen un poquito se van a mandar para degustar a la gente.
2: Es que hablar con esto delante es que es imposible, vamos. Esto, pues justo un minutito antes de haber terminado el programa, y tal, oye, tercera generación de la familia, ¿no?
3: Sí, yo tercera, ya están dos hijos, que es la cuarta. Y bueno, pues contento, porque al final yo ya tengo 61 años, todo eso que estamos haciendo va a ser para ellos y lo he cogido con gusto, o sea que vamos contentos.
2: O sea que siempre entre hornos has estado, ¿no?
3: Pues sí, la verdad, no pensaba yo dedicarme a esto de joven, yo estudié fotografía, publicidad, y fue justo cuando terminé la mili cuando di el paso al mundo dulce.
2: Ajá. Algo sabrías ya, ¿no? Manejarte.
3: Hombre, nuestra generación sí o sí echabas una mano a la fuerza, o sea, yo de pequeño pues siempre, o en la tienda o lo o algo, siempre echas una mano.
2: ¿Y esto se aprende aquí o hay que salir al extranjero a hacer cursos, a dar clases o cómo va?
3: Las dos cosas. Coges una base en casa porque siempre esa cosa de coger la mano y tal, pero luego fuera coges otras ideas o aprendes cosas distintas y te inspiras también. En casa sin salir no te viene la inspiración solo, es más difícil, tienes que ver.
2: Y el museo como tal, Rafa Gorrochategui, en el polígono Usabal, en el centro de Tolosa, quiero creer que tendrás alguna tienda o estaría todo aquí directamente.
3: De momento está todo aquí directamente. ¿Todo aquí? Está centrada la producción, la tienda, el museo, todo tenemos en el mismo sitio y pues para los autobuses o grupos o la gente también que viene con el coche a comprar, pues mucho más cómodo.
2: ¿Por el resto de la provincia tienes alguna tienda?
3: Hemos abierto este año para Navidad en la parte vieja de Donosti, en la calle Narrica, junto a la farmacia. Y también, pues bueno, pues la gente me dice que atrevida, pero bueno, es que hay que tirar para adelante, hay que tirar para adelante.
2: Así las especialidades, ¿cuáles serían?
3: Bueno, las tres, mira, Tolosa es de los pocos sitios que tienen tres especialidades dulces. Los gorrochas, las tejas y los cigarrillos. Así como Vergara puede tener los rellenos, en Azpeitia los Ignacios, pues cada pueblo tiene una especialidad, pero Tolosa tiene tres.
2: Oye, ¿y por qué tanta tradición de chocolate aquí y en la zona francesa, la costa vasco-francesa, Biarritz, Bayona mismo? ¿Por qué esa tradición? ¿Cosa de los zares de cuando venían aquí de turismo
3: no,
2: o qué?
3: No, tenemos mucha historia con el chocolate y eso sí que sería para hablar dos, tres programas solo del chocolate. Guipúzcoa hasta los años 70 ha sido el mayor productor de chocolate a nivel nacional del Estado. Pensar que en los años de 1900 a 1970 hemos tenido en San Sebastián a Suchar, a Luit, en cada pueblo Tolosa tenía en 1850 10 chocolaterías, de San Sebastián decían de los años 1800 y pico que no tenía ni número de la cantidad de chocolaterías que había, gente que hacía el chocolate. Lo que luego eran sidrerías o lo que ahora son bares, antiguamente eran chocolaterías. Y el gran impulso para el chocolate en Guipúzcoa fue gracias a la Real Compañía de Guipúzcoa de Caracas, que fueron los señoritos de Azpeitia, de Azcoitia, los caballitos de Azcoitia, con el conde Peñafredida, con Blas de Lezo, con los reyes de España que trabajan con los accionistas. Ellos empezaron a traer cacao de Venezuela. Venezuela, estamos hablando en los años 1730, Venezuela era el mayor productor a nivel mundial de cacao y llegan a un convenio que dos terceras partes lo pueden traer la Guipuzcoana de Caracas. En ese momento nos convertimos en los mayores consumidores de chocolate a nivel mundial. O sea, estamos hablando de 1700 y pico. Y gracias a la Real Compañía Guipuzcoana, el puerto de San Sebastián, la iglesia de Santa María, Tabacalera, todo está hecho con beneficios y con acciones de la Guipuzcoana de Caracas.
2: Oh, sí queda para un libro esto, ¿eh? Para los no iniciados, te lo habrán hecho mil veces esta pregunta, tendemos a equiparar las dos cosas. ¿Pero qué diferencia habría entre el cacao y el chocolate tal cual?
3: Bueno, hasta los años 60, como te he dicho, ya había chocolateros en todos los pueblos. En los años 60, a principios de los años 1920, surge la gran industria y surge el consumo de chocolate a mano. Al salir la industria, caen todos los chocolateros artesanos, desapareciendo y casi lograr la producción artesana, hasta que hace cosa de 5 años vuelve a surgir una moda que se llama el Bean to Bar, que vuelven a surgir chocolateros artesanos que traen cacaos de orígenes bien de Perú, de México, Colombia, incluso está trayendo de Madagascar, de muchas partes del mundo, y están haciendo chocolates diferentes. Entonces, ahora ya no valoras un poquito el chocolate, valoras el origen de cacao, de qué país y qué perfiles gustativos tiene.
2: En Oñate vi hace poco también una casa del chocolate que había ahí, de un enamorado pues del chocolate que se dedicó a coleccionar. Sí. Y bueno, pues a enseñar a la gente cómo se hace el chocolate. Aparte que fue también, bueno, el chocolate en Oñati es referente, es santo y seña, ¿no?
3: Sí, sí.
2: O la fábrica de Zahor estaba ahí.
3: Bueno, Zahor ha sido el último que empezó y el único que ha quedado. Uh-huh. Pero en Oñati estaba Chocolate Loyola, Greca, Garaikoetxea, Ormaitegui. Bueno, había un montón de chocolateros industriales. Entonces también empezó muy pronto, porque allí estaba la universidad, estaba la farmacia. Entonces los primeros chocolateros artesanos, luego pasó a la gran industria, Chocolate Loyola, que fue otra de las grandes, que fue en los años 60, a nivel nacional del Estado, la primera que empezó a hacer esas promociones del álbum con cromos, con balones, con televisores, pucheros, esos que coleccionábamos y comíamos el chocolate por los cromos. Entonces, esa gran industria estaba en Oñate.
2: Uh-huh. ¿Y cómo se elabora el chocolate? A ver, ¿cuál es todo el proceso? Porque es complicado, ¿eh? Me lo enseñaron ahí en ese museo. Sí. Si te digo la verdad, no me acuerdo mucho, pero bueno, algo apunté. ¿Cómo sería el proceso?
3: Ahora, con esto que tenemos, el Internet y el Facebook, entras muy fácil a cualquier pueblo de Colombia, México, Venezuela, y ves cómo los nativos cogen el cacao y en unas pailas o en una sartén lo tuestan. Una tostada, incluso hasta con la mano, le quitan la cascarilla. La cascarilla es como las almendras y las avellanas, que tiene esa piel. Una vez quitada la piel, machacan el cacao y lo mezclan con azúcar, viene en un turno y son algo. Y entonces con eso lo mezclan con agua y hacen la bebida del chocolate. Eso es, para hacer una bebida de chocolate puede ser relativamente fácil. Si ya queremos comer un chocolate tipo de ya de cobertura en tableta, nos vienen ya los problemas, porque entonces hay que refinar bien el cacao con el azúcar, dejar en unas micras finas, que cuando metamos a la boca no se note el azúcar, porque aquí tenemos el recuerdo de nuestros abuelos, ese chocolate que parecía como tierra, que mordías y salían todos los cachos de azúcar. Eran chocolates para hacer a la taza. Entonces, cuando lo deshacías en la leche o en agua, quedaban buenos. Pero para comer crudo, pues quedaban bastos. Entonces, hacer un chocolate refinado hace falta ya más tecnología.
2: Ya, y entre el negro, el claro, el blanco, ¿ya hay qué diferencias hay?
3: Bueno, la diferencia, mira, el origen en América no había azúcar. Se empieza por ahí. En América, en México, cuando se llegó, tomaban el cacao solo con especies, con hierbas, con distintas cosas. Podían tomar hasta incluso con miel, como los mayas. Las monjas clarisas en Oaxaca llevan el azúcar, se pone azúcar, y el chocolate negro es cacao y azúcar. Luego los suizos inventan el chocolate de leche, que es añadirle leche en polvo al cacao y al azúcar. Y los italianos, que fueron los que inventaron el chocolate blanco, que es a lava de cacao, que tiene un 55% de materia grasa, le quitan la materia grasa, que se llama manteca de cacao, y entonces, manteca de cacao, leche de polvo y azúcar, ese es el chocolate blanco.
2: Y ha llegado ya el momento que ya no se puede crear nada nuevo, o sea, está todo inventado en el mundo del chocolate o de los turrones.
3: No.
2: Quedan cosas por inventar.
3: Sí. Ahora, además, esta moda que ha venido ahora del Bean to Bar, se están haciendo cosas maravillosas. Ya las plantaciones de cacao de cada país tienen un perfil gustativo distinto. Se están macerando los cacaos en licores, en frutas, en cosas. Bueno, viene una maravilla para disfrutar de comer el chocolate como no se ha comido nunca.
2: Es que te he visto por aquí tabletas de chocolate, de pimientos, de espelet.
3: Sí.
2: Que yo no me lo podía creer lo que estaba viendo. Otra tableta he visto de chocolate de guinditas de Ibarra.
3: Sí.
2: ¿Eso cómo va?
3: Van bien, gustan. Lo que en un principio era chocolate con almendras o chocolate con avellanas, eso ya está como muy, muy visto. Y la gente quiere cosas distintas. quiere cosas distintas, y esa es una parte como muy fácil de chocolates de orígenes, por él es otro serie de productos para añadir. Pero lo que viene, lo último ahora, así como está de moda las cervezas artesanas, el pan artesano, es este chocolate, que lo que se está valorando es el origen de cacao, de qué país, de qué zona, y que lo elabores tú mismo.
2: Pero estas especialidades son porque te lo piden, o porque te ha dado a ti la gana de hacer un chocolate con pimiento de Spelet y ya
3: no,
2: está.
3: No es una cosa muy conocida, muy explotada, el chocolate con pimiento picante. Inicialmente en América también el chocolate con pimienta negra, pues con picante, se ha consumido. El chocolate con sal también es una cosa también como aprobado y reconocido. O sea que esta serie de sabores no son grandes creaciones. Casi son pues un poquito de demandas que hay en el público ya.
2: Y a nivel de turrones, ya dejando el chocolate, yo es que como soy el mayor goloso del mundo, te podría estar haciendo miles de preguntas y sobre todo podría estar catando una detrás de otra todas las maravillas que nos has puesto aquí delante y que ahora no puedo porque estoy hablando. A nivel de turrones también, cada año sí. Se saca algo nuevo, se inventan cosas.
3: Sí, en turrones es más fácil o innovar o crear cosas más distintas, porque ya juegas con trufas y es chocolate con una nata y luego pues un ingrediente distinto. El año pasado se creó un turrón nuevo que normalmente las trufas son base de nata con el chocolate, y en este caso hemos sustituido la nata por leche de oveja lacha, que es una leche también muy cremosa, y hemos creado un turrón distinto, pues con leche de oveja lacha, como decimos, con chocolate, leche con miel y nueces, pues dándole un poquito un sello de identidad un poquito local, que también es otra de las demandas un poquito de la gente a producto local, cercano y lo que se busca.
2: Muy bien, pues te han dado un montón de premios últimamente. Sí. ¿Cuál entre ellos? No lo has dicho antes,
3: sí,
2: no me acuerdo.
3: El de oveja lacha se ha llevado el de yogur con rosea y el de mandarina, la One International Chocolate,
2: sí.
3: Una de plata, dos medallas de bronce, y el test en Inglaterra, también otra medalla al turrón de oveja lacha.
2: Claro, se tiene que poner medallas aquí, Rafa, hombre, solo falta que nos cuente las cosas importantes que hace. Una visita, ya para terminar al museo, ¿cómo sería? ¿Qué tienes? ¿Qué se ve? O sea, ¿te haces visitas guiadas, por
3: se
2: así decir?
3: Se hace todos los días a las 12 de mediodía, sobre todo si se pide hora mejor.
2: Se pide hora, eso
3: sí,
2: es.
3: Y a las 12 se hace una visita guiada. Que termina en una cata y con un documental de chocolate.
2: Ah, qué bien.
3: Sí, entonces es una visita que puede durar de hora a hora y media. Ahora estamos con reducción de grupos de máximo 6 personas. Y nada, entrar, se les cuenta un poquito el chocolate, la cera, todo el origen y aprenden.
2: Y se mete el dedito ahí también en la...
3: No se mete el dedo, pero sí prueban todo 16 tipos de chocolates, cacaos
2: es que
3: y la historia.
2: Conocí un museo en Biarritz, conocerías tú también, que ahora está cerrado, sí, un personaje muy peculiar, por cierto, muy bonito.
3: Sergio, Planet, el planeta de chocolate.
2: Eso es, exacto, sí. Ahí sobre la playa de los surfistas, sí, la Côte de Basques y tal, en los acantilados, precioso, me encantó el museo, está cerrado ahora, ya digo, y bueno, pues ahí abría un grifo y salía chocolate en lugar de agua, es una maravilla, vamos.
3: Sí,
2: bueno. Y luego te sonará también mi eslogan favorito, que es el de la chocolatería Santa Lucía de la parte vieja, Donostiarra, que quiero creer que sigue abierta.
3: Y de orígenes tolosarras.
2: ¿Ah, sí?
3: Sí,
2: pues mira, ahí iba yo de pequeñito con la familia, con los abuelos, y tomábamos el chocolate en esas sillas como de madera que parecían de los trenes, eso es, de qué cosas, ¿eh? Y los volados esos que nos ponían de azúcar para...
3: Hombre, es que los volados...
2: Se llamaban así, ¿no?
3: Sí, volados. Aquí en el País Vasco llamamos volados.
2: Eso es.
3: En Cataluña le llaman esponjas y en Madrid azucarillos. Y ese chotis que hay, no sé, pan, aguardiente, azucarillos, se refiere a los volados.
2: ¿Ah?
3: Y los volados es una cosa que ahora se ha perdido, pero era cuando una persona iba a una casa, el gran obsequio para darla de beber era el agua con el volado. Cuando no existía la Coca-Cola o el caso de esas bebidas, era obligatorio el volado.
2: Claro.
3: Y siempre el chocolate con el volado. Un vaso de agua, se metía el volado, se deshacía, y siempre se tomaba el chocolate con el vaso con el volado.
2: Sí, sí, yo es que era muy niño y claro, disfrutábamos viendo cómo se deshacía y las tonterías esas de los niños, ¿no? Después de tomar el chocolate con churros, pero a lo que iba, había ahí un eslogan mundial de cada 10 personas encuestadas, a 9 les gusta el chocolate. La décima miente. Tiene toda la razón. Es que estoy absolutamente convencido.
3: Sí.
2: Muchas gracias, Rafa. Búscale a Mariona y no sé por dónde se nos ha metido.
3: Gracias a vosotros por venir a Tolosa.
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0: Hace unos 20 millones de años, la actividad volcánica hizo surgir de las profundidades marinas las islas que componen el archipiélago canario. Por eso estas tierras nunca estuvieron conectadas al continente africano. Sin embargo, en el siglo XIII, cuando los navegantes europeos descubrieron diversos grupos de islas en el Atlántico, solo las Canarias estaban habitadas. Esa población indígena tenía hábitos y dialectos similares a las poblaciones bereberes más cercanas, pero desconocían los métodos de navegación. Estaban completamente aislados del continente africano. Las conquistas posteriores por parte del Reino de Castilla, el inicio de las plantaciones de caña de azúcar y el comercio de esclavos hicieron que se perdiera no solo la cultura y el idioma de estos indígenas, sino que se modificara también su composición genética. Pero el origen de estos pueblos ha suscitado siempre mucho interés por parte de la comunidad científica. El análisis arqueológico, antropológico, lingüístico y genético ha apuntado en los últimos años a un origen bereber, de los primeros habitantes canarios. Y ahora un nuevo estudio confirma la procedencia norteafricana gracias al primer estudio de ADN antiguo de Canarias, que incluye muestras arqueológicas de todas las islas y el primero que realiza un análisis minucioso del genoma mitocondrial.
1: Es un campo de la genética que consiste en el análisis de ADN en muestras antiguas, restos arqueológicos, fósiles. Cuando analizamos solo muestras de la población actual de Canarias, pues claro, se determinó que había linajes que podían ser norteafricanos y esos resultados fueron muy importantes. Luego fuimos capaces de analizar muestras aborígenes por primera vez y esos resultados fueron muy importantes y aportaron un montón de información, pero tenemos que seguir trabajando y no trabajar cada uno por su cuenta, sino siempre de una forma multidisciplinar, colaborando con arqueólogos, antropólogos, lingüistas e intentar entre todos pues aportar distintos datos y ver al final qué conclusión general nos permite obtener.
0: Lo explica Rosa Fregel, que es investigadora de la Universidad de Stanford y de la Universidad de La Laguna. Es también una de las voces del documental Canarias Amazigh, tras las huellas de los antiguos canarios.
1: Respecto al origen de la población aborigen, hemos encontrado similitudes con la región de Marruecos y del Sáhara, pero también hemos encontrado algunas similitudes con las zonas de Túnez y Argelia. Entonces, a día de hoy, yo creo que no podríamos decir de forma completamente segura cuál es el origen. A lo mejor esto lo que quiere decir es que hubo dos oleadas de poblamiento, pero a día de hoy no lo sabemos.
0: El estudio también sugiere que existieron al menos dos oleadas de colonización en Canarias. Las que tenían la capacidad de mantener poblaciones más numerosas, como Tenerife y Gran Canaria, tuvieron una variabilidad genética elevada, mientras que otras con medios más restringidos, como La Gomera y El Hierro, fueron más endogámicas.

0: Naturfil, Feria Internacional de Ecoturismo. Turismo de Extremadura.
1: La Comunidad Autónoma de Extremadura es considerada una de las regiones europeas con mayor importancia para las aves y por ello se encuentra entre los destinos también más deseados por los aficionados a la ornitología y los amantes de la naturaleza de todo el mundo, atraídos por la posibilidad de observar aves en hábitats naturales de gran belleza y disfrutar además del interesante patrimonio cultural e histórico extremeño.
2: Estamos hablando de una región con apenas 1.100.000 habitantes, no llega, con una densidad de población muy baja y con un estado de conservación de hábitats representativos de la región muy interesante.
0: Vanessa Palacios, responsable del Club Birding in Extremadura y técnico de la Dirección General de Turismo de la Junta de Extremadura.
2: Estos hábitats son hogar para muchas especies de gran interés para los que viajan motivados por la observación de las aves y además con algunos factores muy interesantes a la hora de viajar, como es la accesibilidad al recurso, la calidad de ese recurso, es decir, la calidad de las observaciones en Extremadura son elevadas y una infraestructura muy buena en cuanto a carreteras y a puntos de observación y además respaldado todo esto con un sector profesional empresarial de primer orden, personas que llevan trabajando muchos años en la observación de aves y en actividades en la naturaleza y que han apostado firmemente por el desarrollo de esta actividad dentro de Extremadura.
1: En Extremadura se han citado hasta 338 especies de aves que pueden observarse a lo largo del ciclo anual. Aves reproductoras que nidifican pero migran a otras latitudes para pasar el invierno y también aves invernantes, ya que las moderadas temperaturas invernales y la elevada disponibilidad de alimento hacen posible que la región acoja a poblaciones de aves más norteñas o incluso que algunas especies reproductoras permanezcan en ella durante los meses más fríos.
2: Cuando me refería a la importancia y el estado de conservación de los hábitats para observar aves en Extremadura, hablamos que la organización BirdLife International, que como sabéis es la organización de referencia en cuanto a la conservación y al estudio de las aves a nivel internacional, incluye dentro de su inventario a Extremadura como región con su 74% de territorio como área importante para las aves en España. Esto proporciona que Extremadura también tenga un posicionamiento avalado por BirdLife International como un territorio interesante al que viajar para la observación de aves. Y esta de la observación de aves se puede practicar durante todo el año.
1: Por otra parte, las rutas migratorias de muchas especies atraviesan la región encontrando alimento y descanso durante sus desplazamientos hacia sus áreas de invernada o de reproducción. Especies tan emblemáticas como el águila imperial ibérica, la cigüeña negra, el buitre negro, el águila perdicera, el alimoche, el cernícalo primilla, el aguilucho cenizo o la avutarda encuentran refugio en esta zona de la península.
2: Dependiendo de la época que uno venga a Extremadura, pues puede disfrutar del agua, más las aves, o de berrea, más las aves u otra actividad, actividades en el campo, no senderismo, bien sea acompañado siempre de esa observación de aves, observación de orquídeas, libélulas. Hay muchas cosas que ven en Extremadura y en lo que uno puede fijarse y afortunadamente al ser el territorio que somos uno puede incluso disfrutar de todo esto, sobre todo y especialmente de las aves en el ámbito urbano.
1: Para asegurar la conservación de las especies más amenazadas y de sus valiosos hábitats, la Junta de Extremadura ha designado 71 zonas de especial protección para las aves, lo que representa el 26% del territorio de la región.
2: Extremadura, la verdad, ofrece algo que muy significativo que se pierde en muchas partes del mundo, que es la autenticidad del territorio, que es la exclusividad y la intimidad que te proporciona ese territorio cuando uno va viajando por la región, que tiene una oferta muy extensa y muy especializada en cuanto a naturaleza se refiere, y que el sector comprende muy bien qué es lo que busca la persona que visita Extremadura, y que se ha hecho muchísimo trabajo durante muchos años en cuanto a la proporción de materiales informativos, de literatura turística, focalizada y muy centrada en la observación de las aves y en los recursos naturales de Extremadura, bien sea a través de rutas, bien sea a través de su sector y su tejido empresarial, como comento, y esperamos que la gente elija visitar Extremadura y ponerla en su lista de viajes para conocer de verdad un territorio extenso, un territorio muy auténtico que espera al visitante que venga a la región con mucho cariño y con muchas cosas que compartir. Así que esperemos puedan disfrutar de Extremadura y de sus aves, que se van a sorprender seguramente.
0: Más información: turismodeextremadura.com y birdinginextremadura.com. Naturcil es el evento del año para los amantes de la naturaleza, el turismo rural y la conservación ambiental. Se trata de un escaparate de la oferta regional, nacional y también internacional de este amplio sector. Una feria dirigida a todas las personas interesadas en el disfrute de la naturaleza en un amplio espectro de posibilidades al aire libre, como son el turismo rural, la observación de fauna, la fotografía, el senderismo, la montaña, la astronomía, la botánica o el mundo rural en general. En su edición de 2020 se desarrolla al aire libre en un enclave privilegiado del municipio palentino de Cervera de Pisuerga. Puedes consultar información como el listado de expositores o el programa de actividades en naturcil.es.
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Muy buenas noches, amigos, y bienvenidos una semana más a Historias de la Historia. La Edad Media ha sido un crisol impresionante de episodios memorables de los que mucho podemos contar. Tan amplio espacio de tiempo ha sido escenario de gestas, guerras, fortunas y calamidades que han conformado el panorama social de siglos posteriores hasta la llegada de la Revolución Industrial. Nuestro capítulo de esta semana nos va a transportar a un episodio en el que se ven envueltos árabes, cristianos, ciudades de gran importancia a nivel estratégico para ambos credos. Esta noche giramos los engranajes de nuestra máquina radiofónica del tiempo para viajar hasta el siglo XII y contarte cómo fueron los últimos días de las cruzadas con la caída de Acre.

En el año 1187, las huestes de Saladino, después de un gran asedio, terminan por conquistar la ciudad de Jerusalén. Este hecho supuso un importante mazazo a la cristiandad europea que hace que el gran centro de poder de la época se traslade a la ciudad de Acre, ubicada más al norte. En aquellos convulsos días, templarios, hospitalarios y teutónicos instalan con presteza sus bases en su nuevo emplazamiento. El territorio controlado por los cristianos se reduce considerablemente, lo que dio a entender que era cuestión de tiempo, como así sucedió, que los musulmanes pusieran sus ojos en los vestigios de cristianismo que había en la zona. Pero la cosa se complica un poco más cuando en el año 1250 se funda el Sultanato de Egipto y el sultán lo primero que hace es plantear la necesidad de conquistar el resto de territorios que se resistían al Islam. A decir verdad, no confiaba pero nada en los cristianos, a los que veía respaldados por los reinos europeos capaces de iniciar una larga contienda para recuperar los territorios conquistados. La idea del sultán quedó en veremos porque los mongoles llegaron hasta los límites de su fastuoso imperio. Declarándose neutrales, los cristianos habían dejado pasar al invasor hasta las mismísimas puertas del sultanato. La consecuencia fue la batalla de Ain Jalut del año 1260, que se saldó con la derrota de los mongoles y el refuerzo del poder del sultán.

Por supuesto, liberados de la amenaza mongol, los árabes emprendieron el objetivo de tomar por la fuerza los bastiones cristianos. No esperaron ni un año. En 1261, el sultán Baibars movilizó a sus mamelucos en una campaña tan fulgurante como exitosa. Ciudades como Cesarea y Arsuf cayeron muy pronto. Un año después se rendía Galilea y en 1268 cayó Antioquía. Viendo que las cosas estaban poniéndose bastante crudas, los caballeros que permanecían en Tierra Santa solicitaron ayuda a los reinos europeos y la respuesta no tardó en llegar. El rey de Francia, Luis IX, intentó lanzar una cruzada en Túnez, pero la cosa no le salió bien. Tampoco el rey de Inglaterra, Eduardo I, tuvo suerte al organizar una nueva cruzada. Ni siquiera el papa

Aquello era una bomba de tiempo que estallaría en cualquier momento. Enrique II, rey de Jerusalén, decide trasladar su residencia a Chipre. La Iglesia comenzó entonces una serie de movimientos diplomáticos encaminados a conseguir aliados que protegieran el amenazado territorio. El Papa Nicolás IV consiguió que el rey mongol Khan Argun simpatizara con su causa. El monarca garantizó una ofensiva sobre Damasco en la primavera de 1291. Envalentonado, el pontífice comenzó entonces a proclamar una nueva cruzada en enero, pero he aquí que el rey de los mongoles falleció 3 meses después, llevándose a la tumba la promesa del apoyo. A los caballeros de Acre se les acababa el tiempo y se hacía más urgente que nunca una solución. Viendo la falta de entusiasmo ante los constantes llamamientos desde Roma para auxiliarles, los caballeros que resistían formaron un pequeño ejército con incluso campesinos que vinieron desde el sur de Francia y que carecían de la formación militar oportuna. La cosa terminó de descomponerse del todo cuando un grupo de estos hombres, que ya digo que habían llegado desde Europa y que no conocían las idiosincrasias de la zona, atacaron a la comunidad musulmana matando a un gran número de personas. La ciudad de Acre se convirtió en escenario de terribles disturbios cuando la población musulmana que vivía allí se defendió. Los caballeros trataron de mantener el orden, pero lo cierto es que no era nada fácil. En noviembre de 1290, Calawon, sultán de Egipto, muere. Le sucede su hijo Jalil, que promete tomar Acre a hierro y sangre y cueste lo que cueste. Algo de miedo les debió dar a los grandes monarcas de Europa porque enviaron tropas ya con adiestramiento en combate. Por aquel entonces, Acre tenía cerca de 35.000 habitantes. Las fuerzas que la defendían ascendían a 14.000 infantes y 800 caballeros. A estos se le sumaron 2.000 soldados de Chipre liderados por Enrique. Acre estaba rodeada por mar en dos de sus lados. Tenía una doble fila de murallas y 12 torres recién reforzadas. Tenía 3 puertas, una al norte, otra en el centro y otra al este. Al amanecer del 5 de abril, los vigías cristianos divisaron las tropas musulmanas. Estaban compuestas por 60.000 infantes, 20.000 jinetes y unas 75 catapultas. Los campesinos entraron con prisa en la ciudad y los soldados se prepararon. Los mamelucos instalaron sus tiendas frente a la ciudad y montaron sus máquinas de asedio. Los cristianos, al ver la magnitud del enemigo, enviaron emisarios para negociar la paz, pero Jalil se negó y exigió la rendición incondicional. El 7 de abril comenzó el asedio de la ciudad. Las catapultas comenzaron a lanzar sus proyectiles contra las murallas. En la acción quedaron destruidas casas y templos. Los arqueros musulmanes dispararon sus flechas incendiarias, las cuales prendieron fuego a techos de paja y casas de madera. El resonar de las trompetas y tambores se escuchó en la ciudad de forma estruendosa.

El 15 de abril, los templarios y hospitalarios lanzaron un ataque nocturno en el norte de la ciudad para destruir las máquinas de asedio. En un principio sorprendieron a los enemigos, pero después fueron obligados a retroceder. Ese día, los zapadores musulmanes avanzaron con rapidez y lograron castigar las torres de la parte sureste de la ciudad. Las catapultas completaron la obra para derribarlas. Las tropas musulmanas atacaron con la intención de entrar, pero fueron rechazadas. Tres días más tarde, los musulmanes volvieron a atacar en la parte sureste de la ciudad. Lograron abrir brecha y comenzaron el ataque con infantería. Las tropas mamelucas avanzaron hasta la muralla interior. Las tropas de los hospitalarios y templarios acudieron a reforzar el sector, pues la presión en sus áreas era menor. Los musulmanes comenzaron a ingresar en la ciudad. Los combates se sucedieron por todos lados. El maestre de los hospitalarios fue mortalmente herido y los cristianos se retiraron a la fortaleza del Temple, al sur de la ciudad. Ese reducto era el nuevo objetivo de las tropas invasoras. La población de Acre, aterrorizada ante el desastre, huyó hacia los muelles para intentar salvarse en los pocos barcos que había. Muchos de estos navíos fueron desbordados de público y se hundieron. Jalil había conquistado casi todo Acre. Eso sí, le faltaba la fortaleza del Temple, donde unos 200 caballeros resistían, protegiendo a cientos de civiles. El sultán mameluco se apiadó y les concedió salir de ahí para evitar más derramamiento de sangre. El 25 de mayo, los cristianos aceptaron estos términos para ir a Chipre. Mientras los soldados mamelucos izaban la bandera en la fortaleza, los cristianos les insultaron. Las tropas enemigas los amagaron y los cristianos intervinieron. Se desató una pelea que culminó con la muerte de los musulmanes y el cierre de la puerta del fuerte. Por la noche, Thibaut Gaudin, próximo gran maestre templario, se embarcó a Sidón con el tesoro de la orden, reliquias, algunos soldados y civiles. El rey Enrique II también había escapado a Chipre. El 26 de mayo, Jalil volvió a ofrecer los mismos términos de rendición y entonces los caballeros que resistían aceptaron sus condiciones. Cuando salieron para negociar, fueron arrestados.

El sultán continuó atacando durante otros dos días, pero sus fuerzas fueron rechazadas. Los cristianos estaban exhaustos, heridos y sin provisiones, y aún seguían luchando. La noche del 28 de mayo, los zapadores mamelucos lograron abrir una brecha en la muralla del fuerte y 2.000 soldados ingresaron en la ciudad. Lo que siguió fue una batalla en la que se derrumbó parte del edificio, matando tanto a defensores como a atacantes. Los soldados cristianos continuaron luchando durante la noche y parte de la mañana del 29 de mayo, hasta que fueron rendidos. Acre entera, había dejado de ser cristiana, y así permanece hasta nuestros días.

Los siguientes días, el puerto fue cubierto por escombros para evitar que los cristianos intentaran desembarcar nuevas tropas. En las siguientes semanas, el resto de ciudades costeras cayó con facilidad. Sidón el 14 de julio, Jaffa el 30, Beirut el 31. La isla de Arbat aguantó hasta el año 1302. El asedio de Acre había durado 6 semanas, pero los templarios aguantaron por 10 días más en su fuerte. Las pérdidas por ambas partes aún hoy son desconocidas. Todo este hecho, todo este episodio bélico en esta ciudad, puso fin a la época de las cruzadas. A pesar de que se siguieron convocando en siglos posteriores, ya solo eran un espejismo de lo que fueron. La caída de Acre, o la última cruzada, así os la hemos querido contar esta noche con todo lujo de detalles. Esperamos que la hayáis encontrado interesante. Recordad que en el portal del programa y en las plataformas digitales vais a encontrar todos los podcasts que hemos emitido desde el comienzo y que en nuestra web ofreceremos enlaces y una selección de contenido extra para hacer mucho más intensa vuestra experiencia con nosotros. Volveremos el próximo viernes. Gracias por estar ahí una semana más y, como siempre decimos, muy buenas noches y buena suerte.

0: Augustóbriga, ciudad de ignoto pasado y trágico desenlace, hija de la eterna Roma. Las columnas que daban paso a tu curia son hoy el único testigo de tus calles, de tus gentes, de tu historia anegada por las aguas. Granito que un día simuló ser mármol, testigo único, impasible guardián del río que te dio la vida y te procuró la muerte.
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2: Extremadura cuenta con muchos lugares que guardan el legado romano de la región. Uno de esos lugares son las ruinas romanas de Augustóbriga, con el Templo de los Mármoles como espacio más visible hoy en día. Tras de sí, además de su evidente importancia histórica, guarda como curiosidad el hecho de haber sido rescatado de una muerte definitiva y de pasar al olvido. Fue el embalse de Valdecañas el que cambió por completo el destino de estas ruinas romanas. Las aguas de este pantano, construido en la década de 1960, inundaron la antigua ciudad romana de Augustóbriga. Pudo pasar al olvido por completo y que nadie, salvo los textos y pocas fotografías que hubiera en esos años, conocieran de su existencia. Por suerte, tanto el Templo de los Mármoles, que es el principal, como el Templo de la Cilla, fueron declarados 30 años antes monumentos histórico-artísticos. Concretamente fue en 1931. Este hecho provocó que en tiempos de la dictadura, y en los que no importaba demasiado lo que hubiera en el lugar donde construyeran un embalse, estos dos templos estuvieran protegidos. Fueron trasladados piedra a piedra hasta un lugar seguro, preservándolos de quedar inundados. Junto al embalse de Valdecañas, el resto de la ciudad romana quedó sepultado bajo el agua. La villa romana de Augustóbriga era un lugar de paso muy importante hace dos milenios. Concretamente estaba más o menos a mitad de camino entre Emérita Augusta, la actual Mérida, y Caesárbriga, actual Talavera de la Reina. Esto provocó que aquí hubiera una villa de cierta importancia. La ciudad estaba construida junto a la calzada romana. Contaba con un recinto amurallado. Entre otros espacios destacaban el Templo de los Mármoles y el Templo de la Cilla. El primero de ellos tiene cierto parecido con el Templo de Diana de la ciudad de Mérida. Guarda similitudes, pero se trata de un templo de curia, el único que se conserva en todo el mundo. El nombre de la antigua ciudad proviene de la unión de Augusto y Briga. Son dos palabras que podemos encontrar en muchas otras ciudades romanas en España. La palabra Augusto viene del emperador romano, mientras que Briga significa refugio o población y es de origen celta. Al Templo de los Mármoles realmente se le denomina Templo de Curia. Sin embargo, los habitantes del antiguo municipio de Talavera la Vieja, ahora bajo las aguas del pantano, lo conocían así. Muchos siglos después de ser fundada esta villa, volvió a tener pobladores de manera estable y pasó a llamarse Talavera la Vieja o Talaverilla, como también la conocían. Debajo de las aguas murió un pueblo entero, que llegó a contar con 2.000 habitantes en 1963, el año del desalojo. Incluso derribaron su iglesia principal para que la torre no se viera en épocas de sequía.
0: De tan funesto destino se salvaron los mármoles, un conjunto monumental que actualmente se encuentra ubicado en un entorno de gran belleza, donde sus piedras desnudas, antaño estucadas, contrastan en perfecta armonía con el paisaje que las rodea, haciendo las delicias de quien se detiene a contemplarlas.
2: El pórtico romano de los mármoles tiene un total de 6 columnas y conserva parte de su base. 4 de estas columnas están en el centro y una más a cada lado. Sostienen un dintel y en el centro podemos contemplar un arco. Mucho menos se conserva del otro templo. Parece que no pudieron desmontarlo entero, salvo estas 3 columnas que podemos ver ahora aisladas. Todo lo demás quedó bajo el agua. Los dos templos fueron trasladados algo más de 6 kilómetros desde su lugar original. Están en una zona elevada, desde donde hay unas bonitas vistas del pantano. De hecho, una de las imágenes más típicas en esta antigua ciudad romana del norte de Extremadura es la del Templo Romano de los Mármoles con el agua de fondo. Junto a estos templos romanos de Augustóbriga, podemos encontrar paneles informativos muy interesantes. Nos explican la historia del lugar, pero también podemos ver imágenes antiguas de antes del traslado. Así podemos hacernos una idea real de cómo era Talavera la Vieja y cómo estaban los templos en medio del pueblo.
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2: Ha intervenido en este episodio David Araujo.

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2: Son las 6 de la mañana y 59

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5: A ver, mamá, perdónate, es que aprovecho el programa de radio para una cosa mía, que si oyes el programa... Conecta al teléfono, que te estoy llamando y no sé qué pasa. Si alguien está con ella, que le conecte el teléfono a mi madre. Por cierto, ya muchos conocéis a mi madre, que me estáis pidiendo que le haga un canal de YouTube porque ha salido en algún vídeo nuestro, pero ya veremos lo que hacemos con mi madre. Pero de momento, si alguien está con ella y está escuchando el programa, que le conecte el teléfono porque tiene la manía de tocar el smartphone. Y bueno, más de una vez le hemos tenido que dar de baja porque se da de alta a sevillanas.com y cosas de estas. Pues eso, que lo conecte porque la llamo y me sale en operativo, ¿vale? Venga, vamos por el programa de hoy, que la semana pasada ya dijimos... Nina, ¿estás aquí, Nina?
6: Estoy aquí, pero como tú estás aquí hablando y mandando un comunicado, pues yo...
5: Claro, es un comunicado urgente.
6: Me he mantenido al
5: muy
6: margen.
5: Muy importante, porque claro... A ver, ya cada uno aprovecha, ¿no? El que tiene, yo qué sé, una carnicería, pues le hace precio especial a su familia.
6: Claro, claro.
5: De estas, este es nuestro podcast, pues yo aprovecho para dar mensajes a mi madre. A ver, tampoco nos escucha tanta gente y no creo que les moleste esto.
6: No creo.
5: Además, mi madre tiene club de fans.
6: Ya la conocen además, ¿no?
5: Sí, ¿veis?
6: Sí,
5: nuestros vídeos ha salido y mi madre, pues ya te digo, si sale más mi madre, no nos quita el protagonismo ya.
6: Ya.
5: Ya te digo que
6: es un hecho.
5: Le montamos un canal a ella y el día después ya te digo yo que tiene más seguidores que nosotros. Porque es un puntazo.
6: Pues no sé qué estás esperando.
5: Ya, no, sí, hombre, ya tenemos bastante con el nuestro, que nos cuesta arrancar como para poner otro canal de YouTube.
6: Pero si ella lo petaría.
5: Sí, hombre, sí, pero venga, vamos a hablar de lo que dijimos que hablaríamos hoy. Vamos a hablar de cómo hacer la maleta.
6: Ah, vale, no sabía de qué habíamos hablado.
5: Claro, es lo que tiene ir sin guión, ¿no?
6: Claro.
5: Porque, a ver, yo tengo un problema cuando vamos de viaje, que cuando hago la maleta, pues hago una maleta que parece que vaya a explotar, de lo apretada que va. Y Nina, que tiene la misma maleta, bueno, de tamaño, le sobra espacio por todas partes.
6: ¿Mi maleta siempre pesa menos?
5: Sí, pero a ver, también es verdad que yo llevo las cámaras y las cámaras de fotografía y de vídeo y los trípodes, ¿eh? A ver.
6: Sí, pero normalmente, excepto los trípodes y alguna cosa, lo demás lo llevas encima, porque las baterías las llevas todas encima.
5: Sí, pero igualmente que yo me lío un follón con la maleta y tú tienes más gracia, porque a veces poniendo lo mismo, yo te veo a ti y veo que te es más fácil y te sobra más espacio. Por eso, vamos a dar unos consejos prácticos...
6: De cómo Nina hace su maleta.
5: De cómo Nina hace su maleta y cómo hacer la maleta como un profesional. Me refiero a cómo aprovechar al máximo vuestra maleta y cómo llevar lo indispensable, ¿vale? ¿Cómo empezamos, Nina?
6: A ver...
5: Un momento, ¿eh? Música de Bricomanía o algo así. Venga, va. Perfecto.
6: Lo básico.
5: Sí.
6: Elige qué maleta te vas a llevar.
5: Hombre, es una manera...
6: Porque no es lo mismo irse con una mochila... que a veces yo me he ido un fin de semana con una mochila y hay veces que me voy con una maleta.
5: A ver, o sea, hay que especificar. Si,
6: importante.
5: Si te vas dos semanas a Japón, no es lo mismo que si te vas un fin de semana a Valladolid.
6: Claro, por eso.
5: Vale, entonces, si estamos hablando de un fin de semana, ya es una mochila o una cosa pequeña. Vamos a concentrarnos en una maleta de unas vacaciones de dos semanas,
6: por ejemplo.
5: Vale, una maleta ya de vacaciones de verano, como quien dice.
6: Por ejemplo.
5: ¿Qué hacemos?
6: Lo que hago normalmente...
5: Sí.
6: Pues es pensar.
5: Ah, muy bien.
6: Primero pienso, a dónde vamos y sí. qué ropa voy a necesitar.
5: Es importante, si ¿no? Abrigo, saber, digo yo, es importante saber dónde vas, ¿no? Para hacer la maleta.
6: Pues es básico.
5: No, digo...
6: Y saber claro. el tiempo que va a hacer.
5: Sí, pero claro, no es lo mismo que diga, te vas una semana
6: a Marruecos. Canadá o a Marruecos.
5: O te vas a Alaska, por ejemplo.
6: Por ejemplo.
5: O sea, muy importante, chicos,
6: pensar.
5: Saber dónde vas. Sobre todo si vas de vacaciones, pues... supongo que cuando vas de vacaciones sabéis dónde vais, ¿no?
6: Pero bueno,
5: vale,
6: lo
5: muy
6: importante
5: bien. Punto,
6: es sí. investigar las temperaturas que va a hacer más o menos aproximadamente al sitio al que vais.
5: Además, esto lo tenéis fácil porque con las aplicaciones o en páginas web podéis consultar la temperatura del sitio que vais. O si, por ejemplo, estás en diciembre y ya quieres saber si el año que viene vas en agosto en algún sitio... Te puedes informar muy fácilmente de las temperaturas que van a hacer en ese país, ¿no?
6: Sí, es muy fácil. Lo miras por internet y pones temperaturas, la ciudad y el mes. Y te sale siempre algún sitio que te lo dice.
5: Aproximado, pero
6: aproximado.
5: Tienes una idea.
6: Pero de verdad que miradlo, porque a veces hay sitios que creéis que va a hacer una temperatura, porque en todo el país hace esa temperatura, pero justo hay una ciudad que tiene una bahía que hace una temperatura especial, como por ejemplo el caso de San Francisco.
5: Sí.
6: Que tú vienes de California o del desierto... En pantalón corto, camiseta tirantes, y a la que te acercas a la ciudad, eso empieza a bajar el termómetro, bajar el termómetro.
5: Me acuerdo, porque íbamos en coche, que veníamos de Las Vegas, de Nevada, con un calor asfixiante en agosto, y ya nos avisaron, ¿eh? Y nosotros pensábamos, qué chafrada que es la gente.
6: La chaquetita.
5: ¿Qué va a hacer frío en San Francisco en verano? Pues fue entrar en la ciudad, como si entras en las rondas, y el termómetro del coche... empezó a bajar, pero literalmente a cada minuto iba bajando un grado. Y cuando llegamos, más que nada que el primer día, fuimos al pier.
6: Sí, al puerto.
5: Por la noche, un frío en pleno agosto.
6: Horrible, horrible, un frío terrible. Entonces al día siguiente nos fuimos corriendo a comprar algo de abrigo.
5: Sí, que ahí es muy típico, vimos un montón de gente... evidentemente turistas que iban con la típica sudadera de San Francisco o I Love San Francisco, porque la gente de allí ya lo sabe, y las tiendas de souvenirs lo que tienen ahí es un montón de sudaderas, de chaquetas, de cazadoras, y ves un montón de gente con la sudadera de San Francisco Pier o Alcatraz y cosas de estas.
6: Entonces, en estos casos es importante haber investigado para saber qué temperatura va a ser en la ciudad. Es que parece una tontería, pero no es una tontería.
5: No. Y aparte del caso de San Francisco, pensad que si, por ejemplo, vais en verano a Australia o Nueva Zelanda, allí es invierno.
6: Claro.
5: No porque es verano aquí, va a ser verano en todos los sitios, no. Como si vas a Argentina también. Hay gente que en verano se va a esquiar en Argentina. Y eso me gustaría, ¿eh? Ir a esquiar a Argentina.
6: Pues chico, ya sabes.
5: Claro,
6: busco vuelos y yo rápidamente.
5: Muriéndote de calor aquí en verano y te vas a esquiar a Argentina, por ejemplo.
6: Sin problemas.
5: Sin problema.
6: Sin problemas, sin problemas. Llama tú cuando quieras, me dices, nos vamos a Argentina a esquiar. Pues
5: ahora,
6: vamos.
5: Que ahora recuerdo cuando fuimos, que era en noviembre.
6: ¿A dónde?
5: A Nueva Zelanda.
6: Ah, vale, porque iba a decir Argentina.
5: A ver,
6: yo no estaba.
5: En nuestro viaje de bodas, luna de miel. Fuimos 2 semanas a Nueva Zelanda, lo hicimos en coche entero.
6: Sí.
5: Y como ahí era como principio de invierno, realmente hacía frío. Me recuerdo en Christchurch, ¿no? Y en Wellington.
6: Christchurch.
5: Frío, pero frío, frío.
6: Y Wellington hacía mucho frío, frío.
5: Frío, frío.
6: Frío, frío.
5: Y qué iba a decir, que pillamos unas inundaciones porque empezó a llover, ya llover, ya llover. Esto fue en Queenstown.
6: Exacto.
5: Queenstown. Tuvimos que anular todas las excursiones, ahí hay mucho deporte de aventura, de riesgo, o sea, hacen puenting, cosas así, bajan con canoas por ríos salvajes, está muy bien. Bueno, teníamos muchas actividades y excursiones, teníamos que ir a los fiordos y lo tuvimos que anular todo porque empezó a llover tanto, teníamos 5 días creo,
6: sí.
5: Y era al final del viaje que ahí hacíamos de todo y no pudimos hacer nada porque empezó a llover, a llover, a llover, incluso vino el ejército porque había un lago a poner sacos de arena. Porque estaba subiendo el nivel.
6: El lago, sí, sí, porque el lago estaba desbordando.
5: Sí, sí, sí, sí, tenemos fotos.
6: Y al final desbordó.
5: Desbordó y las carreteras se
6: bueno, se inundaron.
5: Se inundaron, pero las montañas se desprendieron. O sea, hubieron accidentes, alguno mortal, recuerdo.
6: Sí.
5: Y las montañas, o sea, de tanta agua, habían como aludes de barro y caían en las carreteras. Y fue nosotros, claro, aparte de que no podíamos hacer nada, un poco de miedo pasamos, porque incluso en el hotel, un sitio donde tú puedes beber agua del grifo tranquilamente, porque es pura, pura el agua y hay un montón de lagos y de ¿De dónde era el agua aquella tan pura que decían?
6: No sé, pero estaba muy buena.
5: Un glaciar o no sé qué.
6: De un glaciar de por ahí.
5: O unas cuevas subterráneas que salía el agua más pura del mundo, nos decían. Pues imaginaros cómo estaba el sitio, que no tenía ni agua.
6: Corriente.
5: Para hacer café.
6: No, corriente.
5: O sea, no tenían agua corriente, pero claro.
6: Ni para la ducha.
5: Ya, pero claro, aparte de esto, como ellos ya están acostumbrados a beber agua del grifo, como se supongo que el barro y todo no se podía aprovechar porque se reventaron cañerías, pues ahí no lo que no tienen, como acostumbrados aquí en España, es agua embotellada. No había agua embotellada. O sea, no nos podían hacer ni un café. Y no se podía ni tirar de la cadena del lavabo, que me acuerdo, Nina, que salimos afuera del hotel con un cubo a recoger el agua que caía de la lluvia. Y nos pusimos a reír porque justo delante había una pareja de japoneses que estaba haciendo lo mismo. Imaginaros qué luna de miel, que no podías tirar de la cadena del váter. O sea, Nina y yo, eso nos hizo más fuertes. Porque, imagínate, a ver, no es por nada, pero...
6: Que no se lo imaginen yo, porque no se lo imaginen.
5: Bueno, sí que, hombre, sí, que se lo imaginen ahí. Pues luna de miel y no puedes tirar de la cadena. Eso puede, bueno... Pues eso puede ser un trauma y puede marcar un inicio de relación muy, muy íntimo, ¿no? Pues nosotros con el cubo para tirar, o sea, recogiendo agua con un cubo para poder tirar de la cadena. Y como siempre, Nina, me estoy enrollando y estábamos hablando de cómo hacer la maleta.
6: ¿Cómo hago la maleta?
5: Venga, va, ¿qué más hay que hacer?
6: Entonces, sí. Uno, cuando tenéis claro qué maleta os lleváis y qué tipo de ropa necesitáis,
5: sí.
6: Tenéis que pensar un poquito más.
5: Más.
6: Y pensar qué conjuntos queréis llevaros. Es decir, tú necesitarás, yo qué sé, si te vas a un sitio que hace calor, pues un par de pantalones cortos y unas cuantas camisetas, y a lo mejor una faldita en mi caso y un vestido. Entonces, lo que tienes que hacer es mirar cosas que combinen entre ellas, de forma que te llevas el mínimo de ropa necesario y así ahorras espacio en la maleta para las cosas que te quieres comprar allí. Porque yo siempre que hago la maleta siempre pienso en... que quiero comprarme algo.
5: O sea, estás diciendo que pensemos exactamente qué conjuntos vamos a... O sea, unos pantalones...
6: Cosas que combinen, exacto.
5: Que combinen con la camisa para aprovechar al máximo las combinaciones que vas a hacer allí. Y así no llevar más ropa de la necesaria.
6: Exacto.
5: Muy bien.
6: Otra cosa que hago, que a lo mejor es un poco cutrillo, pero a mí me va muy bien, es que durante todo el año me dedico a recoger muestras de champú, suavizantes...
5: Bueno, sí, cuando compras
6: de baño,
5: en según qué tienda, depende de la cantidad que te gastas, te dan muestras que
6: exacto.
5: Son pequeñitas y monodosis a veces.
6: Entonces, mi neceser de viaje acostumbra a estar hecho a base de muestras, de forma que es algo que voy gastando a medida que van pasando los días durante el viaje, y cuando se ha acabado el viaje es un hueco que tengo por si quiero rellenar con algo que he comprado allí.
5: Pues ya lo has gastado porque son pequeñas dosis.
6: Sí.
5: Que a veces son... tubos pequeños que para una semana ya te sirve, ¿no?
6: Sí.
5: Ahora entiendo porque siempre que vamos a comprar en una farmacia, en una perfumería, cualquier cosa que compramos, Nina está... ¿No tenéis muestras? ¿No tenéis muestras?
6: Soy
5: ¿No
6: una
5: tenéis
6: pesada.
5: Muestras?
6: Se piensa que es porque soy una rata y
5: No, que está bien, porque a ver, siempre nos dan también muestras para mí también.
6: Claro,
5: tanto de perfume como hidratante o protección, por ejemplo. Y es verdad, lo consigue porque cuando vamos de viaje... El neceser siempre son muestras o tubos pequeños o sobres monodosis de champú, también hay, de gomina también hay. Bueno, hay de todo.
6: Hay mini dosis,
5: son como mini dosis. Y si tú te vas una semana o dos, igual eso en casa no te dura ni dos días, pero para ir de viaje, si lo aprovechas bien, pues tienes hidratante, protección, champú, jabón, de todo.
6: Sí, exacto.
5: Guay.
6: Entonces ahí también ahorro espacio. Y gano espacio mientras van pasando los días, mientras estoy de viaje.
5: Muy bien.
6: Entonces, otra cosa importante es que recordad que en la mayoría de sitios a los que vais a ir hay lavanderías. Ahí en los hoteles suele haber una lavadora y una secadora en el subterráneo. De forma que si vais a un sitio que hace mucho calor y creéis que necesitáis 20 camisetas porque vais a sudar mucho, coged 10 y lavadlas de 7 en 7.
5: O sea, aprovechar los servicios de lavandería. O, por ejemplo, en Estados Unidos, los moteles tienen las típicas habitaciones donde hay una lavadora de estas que pones monedas.
6: Sí.
5: Incluso también tienen secadora.
6: Exacto.
5: Que eso lo hicimos tanto en Estados Unidos como en Seúl. Y eso
6: exacto.
5: Sí que es verdad, porque tanto en Seúl como en Estados Unidos era pleno verano.
6: Hacía calor.
5: Y según qué camiseta no te la podías volver a poner porque te habías pasado un día entero. Yo recuerdo... Cuando fuimos a Antelope Canyon, sudamos mucho Y claro, esa, ¿qué haces con eso? Ya no te lo, no te lo vuelves a poner. Pues ¿qué hicimos? Fuimos a, al motel en donde había la habitación de las lavadoras y tampoco es mucho rato. La pones la moneda, no sé si son 10 minutos la lavadora.
6: 20 minutos la
5: lavadora.
6: Bueno, 20
5: minutos, bueno, 20, la dejas ahí.
6: Y 20 minutos la secadora.
5: La secadora. Pero vamos, que en una hora tienes ya la ropa limpia y seca.
6: Claro.
5: Y no hace falta que lleves tanta ropa.
6: No.
5: Eso, estoy hablando de estos sitios de verano. Que te pasas el día, evidentemente, cuando vas de viaje, estás todo el día fuera, sudando con la sí. camiseta, y al día después no te puedes poner esa camiseta porque, a ver, es que se,
6: sí, sí, es que si no, es horrible.
5: Que te quedas ya muñeco.
6: Entonces, otra cosa que también hago siempre cuando viajo, es decir, yo, por ejemplo, los zapatos que hacen más, más pesados y que tienen más volumen, los vaqueros más largos, la cazadora más gruesa, el jersey más voluminoso, todo lo que hace, ocupa más y hace más bulto, lo llevo puesto.
5: Claro.
6: Porque además en los aeropuertos suele hacer frío. Te recuerdo que en los aviones hace fresquito, te dan la mantita y
5: no,
6: esas
5: no,
6: cosas.
5: No, y en los aeropuertos también.
6: Claro.
5: Que tú vas en verano y normalmente yo siempre me llevo una cazadora tejana. El pantalón largo ya lo llevo puesto. ¿Ves? Para el avión.
6: ¿Ves cómo vas?
5: Sí, no, hombre. Si sí, vamos al mismo sitio, te lo
6: claro,
5: recuerdo.
6: Claro,
5: claro. Estamos casados, yo te lo recuerdo. A ver, ¿qué iba a decir? Esto, que en verano, aunque parezca exagerado, tú vienes de estar siempre en pantalón corto porque hace mucha calor aquí en Barcelona o en Madrid. ¿Y qué haces? Pues me pongo los pantalones largos, la cazadora me la llevo puesta. Y claro, cuando llegas al aeropuerto ya está, porque hay aire acondicionado. Y realmente es de agradecer en el avión porque siempre hace frío.
6: Siempre.
5: Yo, bueno, vosotros no sé, pero si yo subo a un avión en pantalón corto y camiseta de manga corta, cuando me subo al avión me muero de frío.
6: Hablamos siempre de un vuelo largo, ¿eh?
5: Sí, bueno, pero un vuelo pequeño
6: un
5: también.
6: Un vuelo corto, el de Barcelona a Valladolid, iba en faldita y no tuve problema.
5: Bueno, vale,
6: era
5: vuelo,
6: un vuelo
5: vale, te lo acepto,
6: y
5: venga.
6: Tal.
5: Pero un vuelo largo que normalmente acabas... que hay en aquellas horas que cierras las luces y duermes un poquito, el aire está fuertito.
6: Y los aeropuertos en sí tienen una temperatura que no suele ser...
5: No, no, no, por eso lo digo, que no molesta, no molesta.
6: No, no.
5: Y si molesta, pues te la ligas en la cintura o lo pones
6: atas,
5: en la...
6: Te
5: la atas en la cintura o lo pones en el equipaje de mano.
6: Exacto.
5: Que ahora también, el tema de equipaje de mano, ¿cómo lo ves esto? ¿Qué prefieres tú?
6: Yo prefiero yo siempre llevar la maleta encima. Porque así luego
5: encima.
6: No tengo que esperar en la cinta cuando sales.
5: Bueno, es verdad, ahora las maletas estas que son de... Bueno, y depende de la aerolínea, porque
6: claro.
5: Algunas ya te cobran por subirla.
6: Sí.
5: Pero normalmente puedes llevar una maleta de estas pequeñas y una mochila o un bolso de mano.
6: Sí.
5: Y realmente con una mochila y una maleta de estas pequeñas puedes llevar mucha cosa, sobre todo si es verano.
6: Sí.
5: Pero como decías tú antes, si es en invierno, pues claro, si lo más gordo lo llevas encima... Al chaquetón, las botas, lo más gordo, pues con una maleta pequeña igual también te arreglas,
6: yo,
5: ¿no?
6: Yo básicamente intento que cuando el vuelo es directo, me da igual, embarco la maleta, pero cuando hay escalas intento llevar la maleta encima conmigo. Llevo la bolsa de mano y la maleta. Intento para así no tener que no se pierda en la escala la maleta, ¿eh, Jaume?
5: Ya. No, sí, no, es que una vez en Japón nos la perdieron, ya haremos un especial de esto que fue curioso.
6: Sí, hay un vídeo y todo de esto.
5: Sí, búscate en nuestro YouTube. Cuando perdí la maleta en... ¿Está en YouTube o lo colgamos en Facebook?
6: En Facebook está seguro y en YouTube creo que también.
5: ¿Sí?
6: Sí, bueno, pero bueno,
5: no me acuerdo, la verdad. Que colgamos tantas tonterías.
6: Lo que digo, que si el vuelo directo la embarco y me olvido, si hay comparadas, prefiero llevarla controladita.
5: Vale, entonces recordad, si la maleta la llevas de cabina, vamos a hablar de los líquidos y de baterías.
6: Sí.
5: Bueno, las baterías... Las tienes que llevar encima.
6: Claro, es lo que te iba a decir.
5: No las puedes embarcar.
6: No.
5: Todos los elementos electrónicos o los elementos electrónicos puedes embarcarlos sin batería.
6: Los elementos electrónicos los puedes embarcar sin batería. Lo que no puedes es meter en la maleta baterías y dejar la maleta en el...
5: Vale, ni mecheros. No puedes
6: no, no,
5: mecheros.
6: Ni mecheros tampoco.
5: Vale. Y, pero, por ejemplo, el iPad lo tienes que llevar encima, el ordenador.
6: Yo siempre lo llevo encima, por si acaso.
5: Bueno, creo que sí, que lo tienes que llevar, ¿eh?
6: Pero
5: porque como es un...
6: Ah, bueno, porque tiene la batería ya incorporada.
5: Porque tiene la batería incorporada, no la puedes sacar. Supongo que es por eso,
6: sí.
5: O porque no cree interferencia porque tiene wifi o algo así, ¿no? ¿Puede ser?
6: No sé, yo lo llevo encima para entretenerme, de hecho.
5: Bueno, sí, no es lo mejor. Pero bueno, las baterías tienes que llevarlas fuera de las cámaras, por ejemplo.
6: Sí.
5: Eso es como se tiene que hacer, que luego no te lo digan, es otra historia, nosotros lo hacemos. Pero teóricamente hay que hacerlo así. las baterías fuera de las cámaras y de los las que se saquen, claro.
6: Evidentemente.
5: Del iPad y del móvil no, algunos no.
6: No pueden
5: sacar. El iPhone no puede sacar la batería.
6: Por eso llevas encima el iPad y el iPhone.
5: Sí. Y luego los líquidos en botes de 100 mililitros.
6: Menos de 100 mililitros.
5: Metros.
6: Menos. 100.
5: Máximo 100.
6: Sí. Máximo 100.
5: Máximo 100. Y en un neceser transparente, mejor, ¿no?
6: Ahora me entra la duda ahora, ¿eh? De si son máximo 100 o menos de 100.
5: No, 100 máximo.
6: 100 máximo, vale,
5: 100 máximo, vale. Sí. En un neceser transparente, entonces.
6: En
5: cuando
6: un
5: pasas
6: neceser
5: por
6: transparente,
5: el sí. Cuando pasas por el control tienes que dejar a la vista el neceser transparente con los líquidos.
6: Para que vean lo que hay dentro.
5: Las baterías, no, las baterías no hay que enseñarlas, pero tienes que llevarlas fuera de los elementos electrónicos. Y móviles y todo esto también a la vista, como los ordenadores portátiles y el iPad, ¿no?
6: Sí, esto sobre todo cuando pasas el control para que lo vean los vigilantes.
5: Correcto.
6: Vale. Entonces, otra cosa que también hacemos tú y yo cuando vamos de viaje, sobre todo tú, sueles llevar una bolsita por si te quedas corto de espacio para volver en la maleta.
5: Sí.
6: Es decir, como no sabemos lo que compraremos, por si acaso, lleva alguna bolsa de estas como plegables... Para...
5: Sí, como estas de deporte que ocupan poco vacías y la pones dentro, que no la haces servir, no pasa nada, la vuelves a poner dentro. Pero si vas a un sitio que hay buenas ofertas y quieres comprar ropa o lo que sea y luego vuelves con más peso, pues a la vuelta, como te es igual embarcar, pues vienes con una bolsa de más y la embarcas, o si lo puedes llevar encima, la llevas encima. Pero aparte de esto, Nina, también es interesante llevar siempre bolsas de plástico.
6: Sí.
5: Eso es bueno porque siempre la ropa sucia, por ejemplo...
6: Puede ser de plástico, o ahora que la gente no lleva cosas de plástico, puede ser una bolsa de tela.
5: Bueno, bolsa de tela, pero para guardar, yo qué sé, la ropa sucia en un sitio.
6: Sí.
5: Elementos, no sé, ropa que se ha manchado, que no manche la otra, cosas de estas. Los zapatos, por ejemplo.
6: Yo normalmente lo que uso es la funda de los zapatos, es lo que uso para... poner la ropa sucia.
5: Bueno, eso está bien porque cabe muy bien los zapatos y te sirve para las dos cosas.
6: Entonces, si llevo calzado dentro de la maleta, aprovecho el hueco del propio calzado para meter, por ejemplo, calcetines, ropa interior, etcétera.
5: Ah, muy bien.
6: Sí, eso es un truquillo de cuando hago la maleta.
5: Y luego es importante cuando distribuyes todo. A ver, si no embarcas, no, pero sobre todo, los documentos siempre contigo.
6: Por supuesto.
5: Porque, a ver, imagínate, no me embarquéis el pasaporte. No me lo embarquéis, porque luego se va a liar gorda. O sea, lo que es pasaporte, tarjeta de crédito, gafas de sol, también es importante llevarlas encima.
6: El dinero.
5: O sea, el dinero, lo básico, lo llevéis encima. Tanto en los bolsillos o en la mochila de mano. Yo siempre uso, pero luego hay un inconveniente. Uso estos pantalones que tienen bolsillos en los laterales.
6: Sí.
5: Pero luego pasó que siempre a mí, en los controles, sobre todo en Estados Unidos... Me paraban siempre, pero aparte de la gente, no solo el control normal, sino que me llevaban a una sala, me miraban los dedos con un polvito, me tocaban por todas partes.
6: Pero a ti te gustaba, ¿eh? Porque siempre te pones los pantalones de los bolsillos a ver si pillas, ¿eh?
5: Claro, claro. Sí. Pero un día ya lo pregunté, oye, ¿cómo es que siempre a mí me toca? Y me dijeron que era por los bolsillos laterales. No sé por qué, pero que lo sepáis, que es muy práctico. Pero que seguramente os controlarán más, no sé, os harán más control o mirarán si lleváis y os hacen la prueba esta de, con la mano que pones con un polvo y ellos detectan si has tocado sustancias peligrosas.
6: O armamento o cosas de estas.
5: Claro, o pólvora o cualquier cosa de estas.
6: Luego, otra cosa que yo también hago normalmente es en la bolsa de mano, y no hablo de la maleta, sino en la bolsa de mano, llevo siempre una muda de ropa interior, una camiseta,
5: lo básico,
6: un pijama, por si acaso, si he embarcado la maleta sobre todo.
5: Por si se lía la de Dios.
6: Se lía la de Dios y no llega la maleta.
5: Tuve que tener lo básico.
6: Pues para por lo menos tengo el pijama, cambiarme.
5: Cepillo de dientes.
6: Sí, es que normalmente el neceser lo llevo en la bolsa de mano.
5: Que sí que es verdad que hay muchos hoteles que ya te ofrecen lo que es cepillo de dientes, cuchillas de afeitar, pero nunca sabes. Si lo sabes seguro, que este es el dilema que tengo yo. El equipaje de mano, si puedes llevar cuchillas de afeitar. O sea, gilets, no navaja. Porque la última vez fue sin querer y la llevaba. Y no me dijeron nada. Pero una gilet de afeitar no puedes hacer nada.
6: No he oído nada.
5: Pero claro, no deja de ser un como un...
6: Sí, pero tendrías que romper la gilet para sacar la cuchilla de dentro.
5: Sí, supongo. Pero no me dijeron nada y yo me di cuenta luego. Ostras.
6: A ver, yo en un aeropuerto vi que un señor entraba un cuchillo... pero el cuchillo era inferior al dedo gordo. De largo, pero, me refiero.
5: Pero igualmente no.
6: Y le dejaron entrar la navajita.
5: ¿Pero cuánto hace de esto?
6: Hace poco.
5: Ah, pues curioso.
6: Sí, este último año. Vi cómo la persona entraba una navaja muy pequeña, no, pero la navaja era muy pequeña, realmente.
5: No, lo digo porque las medidas de seguridad han cambiado mucho desde los atentados del 11 de septiembre en Nueva York, y es todo más controlado. Pero a mí me sorprende que según qué líneas aéreas te pasas todos los controles y cuando llegas al avión te dan cubiertos de metálicos. O sea, cuchillo y tenedor. Dices, a ver, no me han dejado pasar las pinzas de depilar y estoy aquí, bueno, no, yo no. Toda la tripulación armados con cuchillos y tenedores. Digo, no lo entiendo porque normalmente son de plástico, pero en según qué sitios, creo que era Qatar. Qatar, sí, ¿no?
6: No sé si era Qatar o era Emirates, uno de los dos.
5: Emirates.
6: Uno de los dos, sí. Era con tenedores metálicos.
5: No me acuerdo, pero es que hicimos el vídeo.
6: Sí.
5: Que salía Qatar yo con el Emirates, cuchillo.
6: Uno de los dos, sí.
5: Oye, me sorprende tanta seguridad y luego no.
6: Y luego, bueno, otra cosa importante es decir, sí. Pensad que cuando lleguéis al sitio, si os habéis dejado algo, si tenéis tarjeta de crédito o dinero, pues siempre lo podéis comprar en el punto de destino, que para eso están las tiendas en el punto de destino. Y haces un 2x1.
5: ¿Cómo has dicho esto?
6: Que si te has dejado algo,
5: sí.
6: Lo puedes comprar allí. Normalmente
5: bueno, sí.
6: Sueles ir, vamos al país, depende del país al que vayas, pero si vas, no sé, a un país normal, civilizado, entre comillas, pues supongo que una camiseta te la puedes comprar, un pantalón corto te lo puedes comprar, ropa interior te lo puedes comprar.
5: No, y sobre todo en los aeropuertos hay muchas tiendas que tienen lo indispensable de neceseres, como decíamos, cuchillas de afeitar, cepillos de dientes.
6: Pasta de dientes.
5: Muchos tienen mini farmacias para cualquier cosa que necesites.
6: Sí.
5: Pero bueno, tampoco es plan. Eso es, si te lo olvidas, pues sabes que siempre puedes disponer de eso.
6: Claro.
5: ¿Y qué más nos...?
6: Y luego otra cosa es, a mí por ejemplo, llevo una marca de maleta, que mi maleta queda bien cerrada, y si hubiera algún problema, yo sé que la compañía aérea puede abrirla porque tiene una ¿cómo se llama? Un candado universal.
5: Bueno, es obligatorio tener ese candado, ¿no?
6: No es obligatorio. Hay personas que lo que hacen es que llevan la maleta normal, pero se arriesgan a que les revienten el candado en caso de emergencia.
5: Claro, pero es mejor. Entonces, cuando compréis una maleta,
6: sí.
5: Preguntad que tenga el candado
6: universal.
5: Internacional o universal.
6: Sí, o el internacional, para que si pasa alguna cosa, yo qué sé.
5: Puedan abrir la maleta y no te la revienten,
6: exacto.
5: Porque luego no veas. Si te lo hacen a la ida, tienes que ir con la maleta rota y
6: imagínate
5: bueno.
6: Imagínate que llevas un despertador y se te pone en marcha el despertador, pues.
5: Por ejemplo. Y no sé si te ponen multa por eso.
6: No lo sé.
5: Bueno,
6: creo
5: que sencillamente... con que te revienten la maleta ya estás servido, ¿eh?
6: Yo creo que sí, que ya te han dado el viaje.
5: Oye, Nina, pues vamos a hacer una cosa. Dime. El programa que viene, porque ahora ya esto ya se acaba.
6: ¿Esto se acaba?
5: Sí, esto se acaba ya.
6: Esto se acaba.
5: Es que suena muy tétrico, ¿no?
6: Esto
5: se
6: fatal.
5: Acaba. Sí. Bueno, ¿qué iba a decir? Vamos a hablar de tipos de maleta y cuáles son las mejores maletas. Vamos a buscar un artículo para hablar de las mejores maletas y luego os daremos nuestra opinión de cuáles son para nosotros las mejores maletas, porque, a ver, un poco de experiencia tenemos, y tanto de pequeñas como para embarcar.

0: de mano, de mochilas. También hablaremos de mochilas y hablaremos de cuáles son las mejores, porque últimamente en el mercado han salido cosas muy chulas, como maletas que tienen chip para buscarlas.
1: Mochilas con cargador para el móvil.
0: Sí, y además, o con departamentos para las baterías y, como dices tú, o para las cámaras. Por ejemplo, hablaremos de mochilas especiales para cámaras, donde están los huecos para poner los objetivos, que son solo para cámaras. Y vamos a hacer como un ranking. Y si queréis opinar, os vamos a dar nuestro correo, viajardecine@gmail.com, y nos decís cuáles son para vosotros las mejores marcas de maletas y curiosidades de cómo hacéis las maletas, y si habéis tenido problemas o alguna curiosidad, como si os han perdido la maleta en algún sitio. Vamos a hablar de maletas otra vez.
1: Otra vez, seguimos con las maletas, porque nos obsesiona el tema de las maletas y las mochilas.
0: Claro, ya que es un canal de viajes, vamos a profundizar en el tema este de las maletas, mochilas, equipaje de mano, neceseres. Yo creo que es muy importante, ¿no?
1: Básico, ¿verdad, Jaume?
0: Básico total.
1: ¿Cuál es la maleta en la que caben más cosas? ¿Cuál es la más ligera?
0: Era el Maletas Challenge, ¿vale?
1: Maletas Challenge.
0: Oye, y ahora ya pues vamos a poner nuestra cuña.
1: Ahora que se acaba el programa.
0: Claro, porque no me acordaba de ponerla antes. Vamos a poner la cuña. Espera un momento, que suene la cuña.
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0: Perfecto, y ahora ya nos despedimos con la canción de la Orquesta Mondragón. Hasta la semana que viene y...
1: Que tengáis muy buen viaje.
0: Buen viaje y cuidado con la maleta, ¿eh?
1: Adiós.
0: Adiós.

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1: Bueno.
2: Sí, a ver, que tenemos las estadísticas de este año.
1: Sí.
2: Tanto de Boomers como de Viajar de Cine y estoy muy contento, tú.
1: Ah, ¿sí? ¿Por qué?
2: Sí, porque hemos subido mucho.
1: Hemos subido mucho.
2: Me han llegado las estadísticas del Spotify. Me dice que hemos subido un 450%.
1: Pero,
2: claro, sí, hombre, estamos que lo petamos. Claro, porque si el año pasado no subimos nada, pues claro, con que subas algo y lo escuchen dos o tres, ya hemos subido un 450%. Esto lo cuelgas en las redes y quedas súper bien, tía.
1: Quedas de lujo.
2: Dices, bueno, las estadísticas están disparadísimas.
1: Vale. Sí. Oye, a vendernos.
2: No, te lo digo de verdad, el Spotify yo no controlo. Yo sé que se cuelga directamente.
1: Sí.
2: De aquí, bueno, no se cuelga directamente. Yo lo colgaba.
1: Sí.
2: Con el link de aquí. Y me vino un aviso de ebooks, que se colgaban ebooks automáticamente, pero yo no veo que sea automático, yo lo cuelgo yo, pero no tengo control, no sé cómo promocionarnos en Spotify.
1: Lo importante es que se cuelga, ¿no?
2: Se cuelga.
1: Pues ya está.
2: Estamos colgados ahí.
1: Estamos colgados.
2: Como dos jamones estamos ahí en Spotify. Si os queréis escuchar, sobre todo, suscribiros. No pedimos dinero, pero si suscribís, nos dais likes y cosas de estas, pues nos facilitáis que vengan proveedores, no, patrocinadores. Necesitamos un sponsor aquí, alguien que pague todo esto.
1: Esto hay que pagarlo.
2: Tantos micrófonos, tantos cables aquí.
1: Tantas escapadas.
2: Las escapadas. Hoy vamos a recomendar una escapada chulísima.
1: Es verdad, una muy chula.
2: Yo diría que es la escapada perfecta para un fin de semana.
1: Sí.
2: Pero primero voy a comentar cuatro cosas de noticias.
1: Cuenta.
2: Por ejemplo, en Barcelona ha sido noticia esta semana de que para entrar al aeropuerto
1: Se
2: ve que había mucho homeless, mucho carterista, mucha gente de esta que empapela las maletas ilegalmente. Yo siempre pensaba, esta gente que paga para que les plastifiquen la maleta, se la plastificaban a lo bestia, dando vueltas. Digo, luego si llegas ahí y te la hacen abrir, ¿qué pasa?
1: Pues que...
2: No te sirve de nada eso, ¿no? Digo yo.
1: No sirve de nada.
2: Es que no lo he entendido nunca. A mí, alguna vez me la han hecho abrir, a mí la maleta.
1: Sí,
2: en el sitio.

0: solo puedes entrar si tienes la tarjeta de embarque.
1: Pues me parece bien.
0: Sí, lo que pasa es que textualmente, tal como lo han dicho la radio,
1: ¿sí?,
0: que si tú vienes a buscar a alguien o a despedirte de alguien, pues que ya te discutirás con el de seguridad si te deja entrar o no.
1: Oye, hombre, pero a ver, una cosa, se supone que cuando acompañas a alguien lo haces en coche.
0: Bueno, pero no entras al aeropuerto en coche.
1: Pero,
0: entonces
1: pero
0: la discusión
1: parking,
0: se acaba.
1: Al parking sí, lo puedes acompañar al parking y en el ascensor del parking te despides, ¿no?
0: Ya, pero hay la típica, cuando llegamos a Barcelona, ¿sí?, hay mucha gente esperando ahí.
1: Ah, es verdad, es verdad.
0: Sí, el jolese,
1: claro, claro.
0: Está la gente con los carteles, todos
1: es
0: ahí
1: verdad.
0: Esperando. Y ahora vas a llegar y va a ser muy triste, no habrá nadie.
1: Bueno.
0: Ya tú llegas de un superviaje y la familia en el parking esperándote, pero esa llegada ya no va a poder ser, a no ser que se discuten o le den un sobre al de seguridad.
1: Digo, claro, yo, claro, claro.
0: Cuando dicen discutirse con el de seguridad, eso no queda muy serio, ¿no?
1: No, no queda muy serio.
0: Yo no me gustaría estar no me gustaría ser uno de los chicos de seguridad,
1: no,
0: porque
1: a mí
0: van a tener mucho follón estas semanas, sobre todo en Navidad.
1: Pues sí.
0: Yo creo que podrían haber esperado. También es verdad que, por ejemplo, la gente está contenta porque por el hecho de carteristas. Y los taxistas también, porque había mucho taxista pirata, se ve, en el aeropuerto de Barcelona. Se ve que había un circo ya en el aeropuerto de Barcelona. Yo he visto TikToks y cosas y me daban miedo ya, ¿eh? Ir al
1: aeropuerto.
0: A ver, al parking también, atracaban en el parking.
1: Sí, lo del parking lo había oído, que te atracaban en el parking, lo había oído. Entiendo que como han pasado tantas cosas, al final se han puesto las pilas y
0: pues
1: han decidido
0: aquí,
1: tomar medidas.
0: Tarjeta de embarque y punto.
1: Drásticas, pero medidas.
0: Que mi pregunta es, ¿tarjeta de embarque digital o en papel? Porque no sé si era Ryanair y Vueling, que ya no valía el de papel, tenías que ir con el digital.
1: Exacto.
0: Pues solo hace falta que llegues al aeropuerto y el de seguridad te diga que no sirve el digital del teléfono y tengas que imprimir. Tengas que ir a una copistería del Prat.
1: No, me imagino,
0: a imprimir.
1: Me imagino que no, porque...
0: Pues espero que no.
1: Hombre, hay muchísima gente que no imprime ya, que van con el móvil.
0: Claro, yo hasta hace mucho yo imprimía, como buen boomer, imprimía mis billetes.
1: A ver, siempre los imprimimos para tenerlo de retén, por
0: un
1: si
0: buen
1: pasaba
0: boomer,
1: algo.
0: Un buen boomer imprime sus billetes de embarque.
1: Y nosotros lo continuaremos haciendo, porque en Barcelona a lo mejor no, pero en los otros países a lo mejor lo necesitas en papel.
0: Porque típico comentario de boomer, ¿y si las redes fallan?
1: Ah.
0: Ahí tienes el papel imprimido a color.
1: Ojo, ¿eh?
0: A color.
1: Ojo, ¿eh?
0: Y con hojas individuales, para gastar mucho papel.
1: Mucho
0: papel
1: boomer. Y mucha tinta.
0: Un boomer gasta mucho. Un boomer no es sostenible.
1: No.
0: De esto vamos a hablar en nuestro podcast de Boomer Boomers. Un buen boomer no es sostenible.
1: No es sostenible.
0: Un boomer va a comprar el pan en coche.
1: Ostras, sí.
0: Sí, aunque esté delante de casa.
1: Un buen boomer coge el coche para ir a comprar el pan.
0: Y si puede ser, con la ventanilla abierta y el cigarro.
1: También.
0: El cigarro.
1: También.
0: Ahí. Y dejando el coche en marcha con luces de posición, sin aparcar, a buscar el pan.
1: Efectivamente.
0: Pues eso es...
1: Eso es un buen boomer.
0: A ver, otra noticia, aparte de esta del aeropuerto.
1: Sí.
0: Luego hablamos de la escapada, pero he pensado
1: Vale, sí, tú.
0: Como íbamos a hablar solo de la escapada, pues hacer un resumen de cosas. Por ejemplo, mañana, esto ya no vale. Hacen huelga en Portugal. Si alguien viaja el 11 de diciembre a Portugal, pues va a tener problemas.
1: Pues sí, va a tener problemas.
0: Si consigue entrar al aeropuerto de Barcelona con el de seguridad, pues que igual cuando llegue no hay avión para Portugal.
1: Vale.
0: Porque hay una huelga de que lo separa todo.
1: Separa todo.
0: Sí.
1: Vale.
0: Noticia es también que mucha gente ya está utilizando pues la inteligencia artificial para programar sus vacaciones, sus itinerarios.
1: Bueno, eso lo veo bien.
0: Sí, lástima que mucha gente ha caído en Austria pensando que iba a Australia. ¿Sabes tú que en el aeropuerto de Austria hay un... Que de Viena, creo. Que hay una sección para gente que pensaba que iba a Australia y que llega a Austria. No, esto es verdad, ¿eh?
1: ¿En serio?
0: Te lo juro.
1: ¡Qué fuerte!
0: Sí, hay una sala que ya están preparados, el de seguridad, los pobres de seguridad. Pobres, yo últimamente... Mira, ya es duro, ¿eh? Pero tienen muchos... O sea, van a ser psicólogos, van a ser de todo, van a ser coach.
1: Entonces, hay gente que va a Australia...
0: Que compra el vuelo pensando que va a Australia y se va a Austria. Se confunden. Se confunden. No, pero que hay una sala.
1: Madre
0: en el aeropuerto
1: mía.
0: De Viena, creo que es.
1: Madre mía.
0: Para gente que llega ahí, emocionados, con manga corta.
1: ¡Hala!
0: Dicen, stop. ¿Dónde va, chaval?
1: Ya que hace frío.
0: Claro, van con bermudas pensando que llegan a Australia con la tabla de surf. Y dice, chaval... el de seguridad, un buen segurata del aeropuerto de Viena lo sabe distinguir.
1: Seguro.
0: La tabla de surf, pantalón corto, dice, este se ha equivocado. Imagínate el disgusto. Claro que les parecía barato el vuelo.
1: Hombre.
0: Claro. Y un vuelo a Australia ya sabemos lo que vale.

0: Sabemos. Sabemos.
1: Pues mucha gente está haciendo sus itinerarios y a veces sabemos que el ChatGPT pues te puede gastar bromitas.
0: Pues sí, sí, sí.
1: Y según qué itinerarios, pues claro.
0: Imagino que debe pasar también con lo típico de que me quiero ir a Washington y les mandan a Washington DC o a Washington Estado o a...
1: Bueno, pero dónde. Washington, tienes un Washington por ahí, por encima de Seattle.
0: O sea, por eso lo Washington. Digo, que sí, a lo mejor la gente se equivocan y se van al otro Washington.
1: Pues chicos, con cuidado. Lo digo porque esto, con el rollo este que la gente está organizándose sus vacaciones con la IA, pues muchas agencias de viaje están notando.
0: Me imagino.
1: Y guías de viaje y todos estos. Y...
0: Lo que pasa que sí que es verdad que la IA va muy bien, pero hay que verificar los datos que te da. No puedes creer ciegamente
1: porque
0: lo que te saca la IA.
1: Tú sabes que me tenían que devolver unos dineros a Hacienda.
0: Sí.
1: Me llegó una notificación que no me quedaba claro. Se la puse en el ChatGPT y me dijo que yo renunciaba a mi devolución. Yo, ¿qué dices, loco?
0: Y no era eso lo que te estaban diciendo.
1: Lo que pasa es que a veces hacer los escritos es un poco complicados, pero me sorprendió porque tampoco era tan complicado entenderlo. Yo lo pregunté por si acaso y me dijo que no, que no iba a cobrar nada, y sí que he cobrado, tranquilo.
0: Y sí,
1: chicos,
0: que has cobrado.
1: He cobrado.
0: Hemos cobrado.
1: Otra noticia es que los Airbus van a repasar muchos vuelos. Controlad si los vuelos que tenéis contratados en las vacaciones es un Airbus, porque se ve que perdían piezas, o yo qué sé. Sí, no sé, yo no quiero saberlo. Pero...
0: Vamos, que iban un poco ligeros.
1: Que había un fallo gordo, sí.
0: Había un fallo gordo.
1: Que había una arandela que no... Hay que repasarlo.
0: Hay que
1: todos
0: repasarlo.
1: Los Airbus, hay que pasar por el ITV.
0: Madre mía.
1: Sí, sí, sí, sí.
0: ¿Cómo estamos?
1: Sí, sí.
0: Entre que los Airbus pierden piezas. En
1: gente
0: Portugal,
1: perdida en Austria, gente que no puede ir a Portugal.
0: Llegas a Portugal y no puedes pillar el vuelo. Y como vayas a Barcelona sin la tarjeta de embarque, no entras.
1: Vas
0: pues...
1: a recoger a tu hijo que llega de no sé dónde, que llega de Australia de todo un año de Erasmus y no te dejan entrar al aeropuerto.
0: Por ejemplo.
1: Y te dicen que no, es que tu hijo ha aterrizado en Austria.
0: Por ejemplo.
1: Por ejemplo. Esto
0: no vamos bien.
1: Bueno, vamos a lo importante, al título, al clickbait de este podcast. Fin de semana perfecto, creo que he puesto, no lo sé.
0: Redondo.
1: El ChatGPT nos hace los títulos, él sabrá. Viaje de ensueño en Austria, ya estamos hablando de la Costa Brava, muy bien, perfecto. Perfecto, ChatGPT. A ver, sabéis que nosotros somos unos grandes enamorados de la Costa Brava, Lampurdá, toda esta zona, cuando fuimos al Parador de Aigua Blava.
0: Gerona nos enamora.
1: Gerona es fantástico. Bueno, todo,
0: toda
1: la costa. Pues nos hemos ido a la zona de Llafranc.
0: Sí.
1: En Llafranc, apuntad bien esto, ¿eh? Porque esto es para un fin de semana perfecto.
0: Sí.
1: Nos hemos ido al Far Hotel Restaurant. Este nos hemos enamorado de verdad.
0: 100%.
1: Nosotros os recomendaríamos que cogierais la habitación número 3, porque es la mejor.
0: Es muy buena.
1: Y, bueno, recuerdo siempre que estamos hablando, nosotros, los que nos conocéis, viajamos en temporada baja. Eso es importante recalcarlo.
0: Exacto, es decir, en temporada de invierno solemos ir a sitios de costa y en temporada
1: Correcto.
0: De verano solemos ir a sitios de nieve.
1: Sí, sí, sí.
0: básicamente
1: porque somos unos asociables totalmente. No...
0: Y aprovechamos las ofertas.
1: No, bueno, evidentemente, claro. Este hotel en verano tiene que ser carísimo y de gente por todo. No por el hotel, por el entorno.
0: Sí, exacto.
1: Tiene que haber mucha gente por ahí. Pues esto es el Far Hotel Restaurant, buscadlo, este está en Llafranc, en la calle... Bueno, perdón, en la calle...
0: Bueno, que os guíe el GPS.
1: Es que
0: porque...
1: sí, claro, la calle, la montaña de San Sebastián, carrer de Uruguay, ni me había fijado yo.
0: Que está en una calle.
1: Es que muchas veces digo las calles exactas y digo, o sea, mejor buscad el Far Hotel Restaurant en Google...
0: Sí.
1: Y saldrá todo más rápido, porque yo mismo que he estado este fin de semana ni sabía que estaba en la montaña de San Sebastián, al carrer de Uruguay 86.
0: Es que, a ver, básicamente está en una montañita y
1: sí.
0: Hay la típica carretera de montañita, entonces claro, no
1: contate esto,
0: no
1: que
0: cuentas.
1: Está en Llafranc, en Girona, y este hotel está en arriba, en un acantilado guapísimo.
0: ¿Sí? Sí.
1: Que tienes, evidentemente, ahí mismo está el far.
0: ¿Un faro?
1: Un faro.
0: ¿Un faro?
1: El faro de Santa Susana,
0: claro.
1: Puede ser.
0: No, el faro de San Sebastián.
1: De San Sebastián.
0: Porque la montaña se llama San Sebastián,
1: vale, vale.
0: Es el faro para
1: Ahora
0: de
1: vamos
0: San
1: bien,
0: Sebastián.
1: Vamos bien. Entre los dos hacemos equipo aquí.
0: Exacto.
1: ¿Y qué pasa? La habitación... A ver, todas las habitaciones son perfectas para mí, menos la suite. Porque la suite, lo que vi, daba la montaña. Eso no lo entiendo.
0: A no ser que tenga arriba y desde arriba se vea otra cosa. Ahí
1: si
0: ya
1: alguien
0: no
1: va a la suite, que nos lo diga.
0: Que nos lo diga.
1: Nosotros no tenemos presupuesto.
0: Para ir a la suite.
1: Cuando tengamos sponsor, igual podemos ir.
0: Y verificamos que se ve en la suite.
1: Pero la 3, ¿por qué os decimos la 3? Porque la 3 tiene balcón, pero es el balcón de la esquina. ¿Qué quiere decir esto? Que tienes el balcón más ancho y tienes vista a lo que es el faro y a lo que es a la playa.
0: Sí.
1: La vista es espectacular. Cuando llegamos estábamos flipando.
0: Y también tienes vistas a la ciudad. Porque
1: no,
0: justo detrás del faro está la ciudad.
1: Entonces, las vistas son descomunales.
0: Tienes unas vistas espectaculares.
1: Es que precisamente el día que fuimos hacia esos atardeceres rojizos...
0: Sí.
1: Y a ver, no es por nada, pero es que hemos pillado un fin de semana de diciembre que hacía un tiempo espectacular.
0: Bueno, básicamente tomamos el sol...
1: Yo sin camiseta. Me puse a tomar el sol con camiseta. Chicos, tomad el sol, vitamina D cuando podáis. Y aunque sea en invierno, os sacáis 10 minutos la camiseta que para coger ahí energía a tope, como el Son Goku o Superman.
0: Es que lo que me pareció curioso es que incluso por la noche y a primera hora de la mañana no hacía frío.
1: Es que ya te digo yo, no sé qué pasó este fin de semana, que fue perfecto. O sea, esto no os podemos asegurar de cuándo vayáis, pero también te digo que ese hotel lloviendo tiene que ser fantástico.
0: Muy romántico.
1: Muy romántico.
0: Muy romántico.
1: Y ya os digo, la habitación número 3 tiene la terraza que hace esquina y además tiene un balcón.
0: Exacto.
1: Tiene un balcón al otro lado de la habitación, que aparte de la terraza, la habitación es guapísima.
0: La habitación es perfecta, el baño es perfecto, con bañera, con
1: lavabo.
0: La cama gigante. La tele puedes usarla con Netflix.
1: Tienes Smart TV, que puedes poner Prime.
0: Ya se agradece.
1: Eso ya es más. Pero el cuarto de baño me encantó porque era como muy clásico, atemporal, totalmente.
0: Totalmente atemporal.
1: Con unos azulejos como azules.
0: Muy
1: bonita. La grifería era como de época.
0: Sí, la grifería.
1: Pero nueva.
0: Era muy bonita.
1: Yo le hice fotos. No hice fotos al final.
0: De la grifería no.
1: No, porque queremos renovar el baño.
0: Es verdad.
1: Ya sé que no viene al caso, pero...
0: Pero no hicimos fotos de la grifería.
1: Por eso necesitamos sponsor, porque queremos renovar el baño.
0: Totalmente.
1: Y aquí hace falta Calarets.
0: Ojo.
1: Pues lo digo, la habitación. Y aparte de esto, el hotel, las zonas comunes del hotel, chulísimas.
0: Sí.
1: Unas salas de estar, un patio... Buah.
0: El patio era al aire libre, es verdad, interior, pero al aire libre. Luego tenías unas salas al revés, que eran cerradas, pero como si estuvieras en el comedor de una casa súper íntimo.
1: Pues que era como una casa señorial, no sé de qué época es eso.
0: Pero era...
1: Súper adaptado, modernizado por dentro.
0: Muy, muy, muy bonito, muy cómodo. ¿El personal encantadores todos?
1: No, sí.
0: Ojo, todos.
1: Ha pasado una pasada.
0: Desde el restaurante, los camareros, todos súper majísimos.
1: Cuando lleguéis, tenéis parking incluido, aunque no es cubierto, pero os recomendamos que lo pongáis. Porque igual cuando llegáis hay muchas explanadas por ahí fuera, pero por la noche yo oí follón por ahí, gente
0: botellón.
1: Gritando. Sí, yo creo que había botellón. Entonces ellos tienen un parking que se abre una barrera, ponerlo dentro porque está incluido.
0: Sí, totalmente.
1: Por si no os lo dicen, nos lo preguntáis, os dan un código que se abre la barrera. Y la verdad que estuvimos más tranquilos, porque en principio lo íbamos a dejar fuera porque sobraba sitio.
0: Sí.
1: Y el chico nos lo dijo. Y luego por la noche, como dice Nina, oímos voces.
0: Voces.
1: Oímos voces por ahí.
0: Exacto.
1: Había algo, estaba pasando algo por ahí. Y sonaba como si estuvieran destrozando un coche, te digo la verdad. El ruido ese, digo, no sé, parece que están saltando encima de un coche.
0: Es que fue muy gracioso que dijiste esto, parece que estén desmantelando un coche.
1: Totalmente.
0: Menos mal que el coche lo tenemos en el parking cerrado.
1: Sí, totalmente.
0: Y luego el desayuno.
1: No, pero vamos a empezar por el restaurante también.
0: Ah, vale, empecemos por el restaurante.
1: Tal como he dicho, es el Far Hotel Restaurant.
0: ¿Qué
1: quiere decir esto? Porque esto... A ver, ya hace tiempo que alguien nos dijo que este restaurante era muy bueno y nosotros habíamos pasado por fuera y no lo conocíamos. Sí que es verdad que hay un menú temático de unos 45 euros la persona, pero creo que esto es entre semana.
0: Sí, no.
1: Pero hay que comer arroz allí.
0: Sí.
1: Hay que comer arroz. Tienen, bueno,
0: Estoy salivando ya.
1: Mira,
0: empiezo a salivar.
1: Hicimos unas anchoas con pan de cristal de primero.
0: Sí.
1: Y luego una burrata con piñones y un jamón y...
0: Jamón de jabugo.
1: Con un aceite y no, yo qué sé qué más tenía por encima. Que lo mezclabas eso, la burrata que se deshacía con los piñones ahí.
0: Estaba espectacular.
1: Madre mía. Eso para entrar.
0: Con unos higos macerados, ¿te acuerdas? Dulces,
1: sí.
0: Buenísimos.
1: Es verdad, sí, eso, los higos macerados. Tenías que mezclarlo todo
0: y estaba
1: impresionante. Y además, pillamos suerte. Si vais pronto, la política que tienen ellos, si quieres reservar buena mesa ahí, que es pues cerca de la ventana porque ves el mar, el paisaje, pues id pronto. Porque nosotros íbamos sobrados de tiempo, fuimos los primeros y nos dejaron escoger.
0: Sí.
1: Y tuvimos también suerte que nos sentamos en una mesa grande.
0: Sí.
1: Que además es una cosa... No, preciosa. Pero además grande.
0: Sí,
1: no
0: sí,
1: una mesa pequeña que a veces hay sitios que como solo sois dos... No, era una mesa de cuatro. Y bueno, y eso nos fue bien para poner la paella luego.
0: ¡Hombre!
1: Porque nosotros cuando nos dicen, ¿emplatamos paella o os la traemos? No, trae para acá la paella.
0: Trae la paella.
1: Y el cucharón y ahí. ¿Y qué paella pedimos?
0: La paella de arroz negro con sepia,
1: sí,
0: gambas y aioli.
1: Oh, sí, nena. Mira, las gambas, evidentemente, de Palamós, que están allí. Pues venía todo el arroz negro con su socarrat.
0: Sí.
1: Con las gambas, con su... montañita de aioli encima.
0: Encima de cada una de las gambas.
1: Eso mezclado...
0: Estaba... ¡pua! Y había un montón de sepia, ¿eh? Es decir, estaba cargadito de sepia.
1: Sí.
0: Que sitios que la sepia te la imaginas,
1: no, y el arroz, que a nosotros no nos gusta excesivamente salado, tenía casi un punto dulzón y todo.
0: Sí, de lo rico que estaba.
1: Sí. Y bueno, rascamos y a veces me da vergüenza porque cuando vienen a buscar la paella es que está limpísima.
0: No dejamos
1: nada,
0: ni un gramo.
1: Nada.
0: Ni un grano.
1: No. Eso no, en eso somos infalibles.
0: Totalmente.
1: No. Y para rematar, para tirar a bay, como decimos aquí, pues una buena crema catalana con carqueñolis.
0: Hombre,
1: no foscas,
0: hombre.
1: Vamos, por favor.
0: Hay que digerir.
1: Por favor. No. Y el metre amabilísimo.
0: Encantadores todos.
1: Y eso que te lo tenían a tope. Al principio, sí. Cuando llegamos... claro, tan pronto estábamos solos, pero cuando nos fuimos estaba lleno. Pero
0: lleno.
1: Precioso, muchas familias. No, hay gente que sabe dónde hay que ir a comer allí, ¿eh?
0: Y nosotros ahora también lo sabemos.
1: Y ahora lo sabemos también, sí.
0: Y vosotros también.
1: Y otra cosa que me gusta, que aparte que las mesas son grandes, la separación entre mesas.
0: Sí.
1: Yo
0: sí.
1: Estos sitios que parece que vayas a cenar con otra gente de lo cerca que están las sillas.
0: Sí.
1: Aquí no, estaban súper lejos. La gente estaba muy lejos.
0: Muy lejos estaba. Es que es verdad, es que hasta molesta un poco.
1: No, porque, a ver, yo entiendo que se quiera aprovechar el sitio, pero también tienen que entender que tú vas con tu pareja o con quien sea. Ni yo quiero que el de al lado se entere de lo que estoy hablando, ni me importa a mí con quién le puso los cuernos la vecina del de al lado, que te acabas enterando, que dices, que no quiero saberlo.
0: Que no quiero saberlo.
1: O también la típica escena... Ahora voy a ser...
0: A ver, vamos a reír.
1: Que llegas a un sitio y hay alguien que conoces, pero no tanto. Y te sientan al lado.
0: Uf.
1: Y dices, o aún peor, alguien que te cae mal.
0: Fatal. Sí,
1: que te cae como el culo.
0: Esto ha pasado.
1: Y te ponen ahí sentado al lado.
0: Sí.
1: Y dices, pues vaya cena me espera, ¿no?
0: Sí.
1: O esta gente típica súper chafardera.
0: Que están solo pendientes de lo que estás hablando.
1: Con la oreja como el Spock de Star Trek, ahí escuchando a ver qué...
0: Como si
1: dices,
0: fuera el
1: ¿qué?
0: Fox.
1: ¿Hemos pillado orejones para comer o qué? Cómete unos torreznos, hombre, ya.
0: Eso siempre va bien, unos torreznos.
1: Pues aquí el timing fue este. Evidentemente fuimos a la habitación y yo, Jaume, hice una buena siesta.
0: Hombre, es que después de la comilona que nos pegamos, había que dormir.
1: No, es que era inevitable.
0: Había que dormir.
1: Era inevitable.
0: No podía salir a andar con la barriga hinchada de esa forma. No,
1: sí,
0: no.
1: Bueno, tomamos el sol también.
0: Sí, también.
1: Con esas hamacas.
0: A
1: eso
0: ver,
1: que era
0: claro.
1: Diciembre, pues con el solecito.
0: Sí.
1: Claro, con el solecito ya yo cogí el socarrat y ya me puse en la cama. Tú dijiste, voy a ducharme un momento. Y cuando saliste, yo ya estaba levitando.
0: Estabas en el
1: Valhalla.
0: Estabas en el Valhalla, durmiendo tranquilísimamente.
1: Lo bueno que tiene la montaña esta, que yo le digo, es como un santuario, como un oasis, la montaña esta de San Sebastián. ¿Por qué? Porque tienes el hotel, el restaurante. Tú, si quieres, puedes bajar a Llafranc, al pueblo. También te digo, las subiditas, tela, ¿eh?
0: Sí, es media hora para subir y media hora para bajar, más
1: sí,
0: o menos.
1: Pero, nosotros estamos preparados, pero son unas bajadas y unas subidas, sobre todo la bajada, ¿eh?
0: La bajada es brutal,
1: ¿eh?
0: Está súper inclinada.
1: A ver, que puedes ir, ¿eh? Porque hay algunos bares, no todo está abierto porque es invierno, pero lo bueno de este oasis santuario es que tienes el faro del restaurante, que lo tiene todo como refugio, y además abajo, donde está el faro, tienes un gnomo.
0: Sí. Que para los que no lo sepáis, es un restaurante japonés.
1: Sí, es como una pequeña franquicia que tenemos. No sé si hay más en España. Allí en Barcelona, en Girón. No, creo que no.
0: Creo
1: está
0: que
1: por
0: no,
1: Cataluña.
0: Por eso lo he dicho.
1: Pero de una calidad excepcional.
0: Sí.
1: Brutal.
0: Entonces, el sushi de ahí está buenísimo.
1: Sí, pero me refiero... Porque después... No, a ver, nosotros, cuando hemos comido arroz como una paella o un arroz como este al mediodía, a la noche no me voy a meter yo
0: un
1: arroz con bogavante, un entrecot o una parrillada...
0: Distrito. Sí.
1: Normalmente nos gusta hacer, como decimos aquí, un pan tumacatán parnil o algo así ligerito.
0: O un pica pica.
1: O un pica pica. Y qué mejor que un pica pica que unos nigiris y unos sashimis, ¿no?
0: Totalmente.
1: Eso entra súper bien.
0: Totalmente.
1: Entonces, esto te queda súper bien porque del hotel al Nomo creo que no llega a 10 minutos andando.
0: No, no llega ni 5.
1: No, ni 5 minutos, es que está ya mismo. ¿Y qué pasa? Pues que el fin de semana este te lo puedes pasar entero aquí en la montaña esta, entre el Far, el Nomo, el restaurante del Far. Y, ojo, que hay unos caminitos para que hay el mirador de la Divina Pastora, hay unas ruinas ibéricas al lado mismo, que puedes hacer unas rutas. Porque está, ¿cómo se llama el camino ese? El Camino de Ronda, ¿no?
0: Sí, el Camino de Ronda, creo que está Ronda, cerca.
1: Pasa por allí. Y bueno, de lejos se puede ver el parador de Aigua Blava, al otro lado.
0: Creo que sí.
1: Me refiero que si quieres desconectar un fin de semana así, pues es perfecto. Tú te subes a la mañana aquí al hotel. Si no te dan la habitación, te vas a dar una vuelta. Te vas a comer al restaurante. Te metes la siesta en el hotel.
0: Exacto.
1: Disfrutas el hotel, como si te quieres tomar algo, porque tienen su bar también. Nosotros a la noche, porque fuimos al Nomo, pero el restaurante está abierto del hotel también.
0: Sí.
1: Y tienen como el bar, por si quieres hacer, yo qué te digo, una Coca-Cola y unas patatas fritas. Ahí lo tienen también.
0: Sí, también lo tienen.
1: Pues, ¿qué pasa? Que como fin de semana, pues dejas el coche ahí y te olvidas
0: del
1: coche, te vas a tu hotel, comes, a la noche vas a caminar un poquito, te llegas al Nomo, luego si quieres vas a caminar un poquito por allí. Oye, y tienes el mirador, que por la mañana fue bestial, que nos levantamos, el desayuno es a las 8.
0: Sí, nos levantamos a las 7.
1: A las 7, pues a ver salir el sol en ese entorno.
0: El cielo estaba...
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3: 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Y vamos ahora con la actualidad del día. Córdoba reúne esta semana más de 200 profesionales del sector maíz con motivo del tercer congreso conjunto de la Asociación de Ferias Españolas, la AFE, y la Asociación de Palacios de Congresos de España, la APCE. El encuentro abordará los principales retos de la industria ferial y congresual, desde la inteligencia artificial y la digitalización hasta la sostenibilidad y la captación de talento. Mientras, Extremadura promociona su oferta de turismo ornitológico en la Global Bird Fair, la principal feria internacional especializada en observación de aves, que se celebra este fin de semana en el Reino Unido. La región presenta una renovada imagen de su Club Birding Extremadura, con el objetivo de reforzar su posicionamiento como destino de naturaleza y atraer a un viajero internacional de alto valor añadido. Más temas, 5 Estrellas Club cerró el primer semestre del año con un crecimiento del 10% en sus ventas, pese a la ralentización de las reservas registrada en las últimas semanas. El tour operador atribuye este resultado al buen comportamiento de destinos como Turquía, Egipto o los viajes de larga distancia, así como al respaldo continuado del canal de agencias. Y por su parte, Hola Camp prevé alcanzar una ocupación media del 90% durante julio y rozar el lleno en varios de sus campings durante agosto, impulsada por la fuerte demanda de alojamientos en plena naturaleza y el auge del glamping. La compañía estima una estancia media de 4,8 noches y confía en mantener el buen comportamiento del sector durante toda la temporada estival. Hablamos ahora de innovación. HIP, Horeca Professional Expo, ha reunido a los principales representantes del sector en el primer consejo asesor de su edición de 2027 con el objetivo de definir las prioridades que marcarán el futuro de la hostelería. Durante la jornada se identificaron como grandes retos la rentabilidad, la digitalización, la inteligencia artificial, como no, la captación de talento y la sostenibilidad, además de anunciar que la próxima edición crecerá hasta los 6 pabellones de IFEMA Madrid. Por su parte, la empresa Dida ha presentado Dida MCP, una nueva solución que permite a agencias, plataformas y asistentes de inteligencia artificial convertir recomendaciones de viaje en reservas hoteleras confirmadas sin abandonar su propio entorno. Esta herramienta da acceso a más de 2 millones de hoteles y permite consultar disponibilidad, precios, reservas y pagos en tiempo real mediante inteligencia artificial. Vamos ahora con la actualidad internacional. Ryanair ha vuelto a cargar contra la presidenta de la Comisión Europea, Ursula von der Leyen, a la que exige medidas urgentes para reducir los retrasos provocados por el control aéreo en Europa. En un comunicado de la aerolínea, la compañía reclama una reforma del sistema europeo de gestión del tráfico aéreo, con más personal en los proveedores nacionales y la protección de los sobrevuelos durante las huelgas de controladores, con el fin de evitar las interrupciones que están afectando a millones de pasajeros este verano. Más temas. Accor y el grupo chino H-World avanzan en la integración de sus plataformas de distribución y fidelización con el objetivo de conectar cerca de 19.000 hoteles y una base conjunta de 430 millones de miembros. La alianza permitiría a los clientes reservar progresivamente toda la oferta de ambas compañías desde sus respectivos canales directos, facilitando los viajes entre China, Europa y Oriente Medio. Hotel. Y vamos ahora con la actualidad hotelera. AC Hotel Atocha ha culminado una renovación integral con la que moderniza sus habitaciones, la terraza, el AC Lounge, el gimnasio y los espacios para reuniones, reforzando su posicionamiento en el segmento urbano y de negocios. La reforma apuesta por un diseño más contemporáneo y funcional para mejorar la experiencia de los huéspedes en uno de los hoteles mejor situados de la capital. Por su parte, Novotel Temple Madrid abre sus puertas en plena Gran Vía como un nuevo hotel de 5 estrellas concebido para combinar alojamiento, gastronomía, bienestar y eventos. El establecimiento, ubicado en el antiguo Hotel de las Letras, cuenta con 93 habitaciones, espacios versátiles para encuentros profesionales y una propuesta experiencial que busca convertirse en un nuevo referente para el segmento MICE en Madrid. Más temas, B&B Hotels continúa reforzando su presencia en la Comunidad de Madrid con la apertura del B&B Hotel Madrid San Fermín, un establecimiento de 150 habitaciones situado en el distrito de Usera. Con esta incorporación, la cadena alcanza los 69 hoteles en España y los 17 en la región madrileña, consolidando su estrategia de crecimiento en el segmento económico. Y por último, te cuento que El Grifo Hotel ha reforzado la propuesta gastronómica de su restaurante El Grifo Mozaga con la incorporación del chef Juan Rioja, que liderará una nueva etapa culinaria basada en el producto local y de temporada. El proyecto busca consolidar al restaurante como un referente gastronómico de Lanzarote, combinando la cocina de autor con los vinos de la histórica bodega de El Grifo. Te dejo con esta noticia y me despido ya hasta el comienzo del curso, porque el podcast diario nos deja hasta entonces. Eso sí, por supuesto puedes seguirnos en nuestra web, que es, como bien sabes, smarttravel.news, y en nuestra news diaria, que continúa a partir de la semana que viene. Así que nos vemos y nos escuchamos pronto. Hasta entonces, un abrazo muy fuerte, feliz viernes y feliz fin de semana.
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0: Ahora vamos a estar con nuestra experta en arte de Radio Viajera, con Paloma Lucas de unblogdepalo.com. Hola Paloma, ¿qué tal?
1: Hola, ¿qué tal? ¿Cómo estás?
0: Bueno, lo que nos va a traer Paloma es, nos va a intentar hacer un marco para hacernos una idea de dónde se encuadran las iglesias de Castellanos y de Valdescapa dentro del contexto histórico del siglo XVII, ¿no?
1: Eso es, sí. Bueno, la documentación que se tiene, sobre todo la más importante, es referente a la iglesia de Valdescapa, donde se encuentra este gran retablo mayor, ¿no? Que según los documentos, siempre tomando las cosas con pinzas, porque la documentación de los siglos XVI y XVII es escasa. Y bueno, este retablo parece ser que originalmente se realiza en 1625. Es decir, no estamos hablando ya de un retablo de época plateresca, sería más bien un retablo manierista. Te cuento un poquito qué significa esto, ¿no?
0: Para poner en contexto. Díganos un poco la diferencia entre uno y otro concepto.
1: Eso es. Bueno, el Renacimiento, digamos que se inicia en Castilla y León durante el final del reinado de los Reyes Católicos, ¿no? Por ejemplo, San Marcos de León fue una obra, una dotación de Fernando el Católico en 1514. Y bueno, en ella trabajan una serie de artistas como Martín de Villarreal, que es el que a mí personalmente más me ha interesado, que es el autor de la fachada. Y esa fachada, por ejemplo, si es una fachada de estilo plateresco, que es ese primer momento del Renacimiento, ese primer momento en el que se hace mucha decoración renacentista, pero todavía con estructuras un poquito góticas. Esto pasa, por ejemplo, en Salamanca, en la Catedral de Salamanca, con autores como Juan de Álava o Rodrigo Gil de Hontañón. En eso consiste un poco el plateresco, sobre todo en la decoración, una decoración muy profusa, que, bueno, te comentaba San Marcos de León. Además de esta magnífica fachada de estilo plateresco, luego se le van añadiendo cositas, por ejemplo, elementos barrocos en el siglo ya XVII, que sería esta época más manierista, o totalmente barrocos como la torre que hay en San Marcos. Pero bueno, este momento del plateresco, digamos que es un arte sobre todo decorativo, decorativo que llega al norte de España, llega a la zona de Palencia, llega a la zona de León, gracias a la llegada de algunos autores franceses, por ejemplo, Esteban Jamete, bueno, se llamaba Étienne Jamé, pero bueno, la castellanización, ¿no?, de su nombre, bueno, pues nos ha traído este nombre tan castellano, Esteban Jamete, que en los primeros años del 1500, ¿no?, del siglo XVI, trabaja en la zona de León, después se marcha de Castilla, se va hacia Cuenca, o bueno, autores como Alonso Berruguete, por ejemplo, que es uno de los principales escultores del Renacimiento, que además es palentino, nace en Paredes de Nava, y bueno, pues yo creo que casi todos conocemos alguna obra, ¿no?, de Alonso Berruguete. Él sí que es un autor completamente renacentista. Bueno, pues el retablo de Valdescapa, digamos que está un poquito más allá en años, es decir, si Berruguete trabaja en Castilla y León a mitad del siglo XVI, bueno, este retablo, pongámoslo entre 50 y 75 años después, ¿no? Pues de ahí esa fecha de 1625. Siempre hablando con pies de plomo, porque la documentación puede ser en estos momentos un poquito inexacta. De hecho, por ejemplo, en Salamanca hay muy pocos contratos de obra escultórica, hay muy poquitos contratos arquitectónicos. La misma fachada de la universidad no tiene un año claro de datación. Hay muchísimos autores, ¿no?, que han evaluado, pues, ¿de cuándo puede ser esto? ¿Y qué es el programa iconográfico de la fachada? Bueno, pues no está claro, porque el contrato de la obra de la fachada de la Universidad de Salamanca, que, bueno, supongo que vuestros oyentes conocen, ¿no?
0: Yo, vamos, conozco a Salamanca muy bien. Estuve mucho tiempo viviendo allí. Y estoy aprendiendo hoy que no se sabe con exactitud la fecha de su ejecución. Yo pensé que sí se sabía.
1: Pues no, y te cuento por qué. Porque justamente en la época, no quiero decir una barbaridad, pero entre los años 1525-1529, los libros de cuentas se perdieron. En la universidad sí que llevaban una contabilidad muy exhaustiva sobre obras y, bueno, sobre un montón de elementos, ¿no?, de administración.
0: ¿Quién pagaba la matrícula y quién no, no?
1: Todas esas cosas y sobre... pues sobre las colegios mayores, todo ese compendio de cosas tan, tan complejas, ¿no? Un poco burocracia universitaria, pues también existían los contratos y la documentación sobre las obras que se hacían en la arquitectura. Y bueno, pues estos años los libros de cuentas desaparecen y no se tiene constancia exacta del momento exacto en el que se realiza la fachada de las escuelas mayores. Entonces, por eso digo que, bueno, aunque la documentación, lo que yo he leído sobre el retablo de Valdescapa, habla de 1625, de los primeros años del siglo XVII, pues siempre lo tomamos, bueno, como una referencia. Puede ser que hubiera un retablo original, puede ser que incluso se hicieran algunos añadidos, pero bueno, a nosotros lo que nos ocupa es conocer que no es un retablo plateresco, no es un retablo totalmente plateresco, que serían unos 75, incluso casi 100 años antes de lo que hablamos. Es un retablo ya más manierista y, bueno, con la introducción de elementos ya barrocos.
0: Y todo esto influenciado por la cercanía al Camino de Santiago, ¿verdad?
1: Eso es, eso es. En el inicio del siglo XVI, bueno, pues hay una apertura gracias al Camino de Santiago, que además de traer peregrinos, trae también libros,
0: e ideas,
1: por ejemplo, y muchos programas iconográficos, muchas ideas para la escultura, ideas para la decoración, por ejemplo, libros de medallas. No sé si conocéis el concepto de libro de medalla.
0: No, permíteme que te pida que nos lo expliques porque vamos a aprender una cosa más.
1: Bueno, ahora voy a decir una barbaridad. Los libros de medallas eran el Facebook del siglo XVI.
0: Oye, pues,
1: pues totalmente
0: hay una frase que he escuchado que dice que el Camino de Santiago es la primera red social, porque efectivamente traía o todo confluía en esa vía de comunicación y que era la comunicación en ese momento que llegaba ideas desde todos sitios del mundo. Y esto, también me vale y lo tomaré nota para investigar un poco más sobre qué son los libros de medallas y ábrenos un poquito el apetito para la investigación. ¿Qué son?
1: Mira, los libros de medallas son libros de dibujos en los que se representan a modo de moneda o medalla personajes que normalmente son o bien de la época clásica, Roma, Adriano, Trajano, etcétera, César Augusto, etcétera, etcétera, o personajes contemporáneos a la época, es decir, los reyes católicos o, posteriormente, el emperador Carlos V, primero de España. Todos estos personajes aparecen representados en numerosas obras, por ejemplo, en el norte de Italia, en Pavía, en la Cartuja de Pavía. Aparecen en la fachada un conjunto iconográfico bastante importante en el que se reflejan estos personajes, pues a modo como si fuera una moneda, una medalla. Estos mismos personajes los vamos a ir encontrando en toda Francia durante la difusión del Renacimiento. Desde Italia pasan a Francia y desde en Francia vamos a encontrar cómo penetran a través del Camino de Santiago por la zona, como te decía, de Palencia, de León, a través de estos autores como Esteban Jamete, estos modelos iconográficos que son la representación de hombres ilustres. Estos programas de medallas son hombres que tenían que ser modelo de algo, ¿no? Y ahí está un poco la explicación de ese auge, ¿no? De los programas iconográficos con modelos de personajes que tenían que significar algo. En Salamanca, la tradición del medallón es muy importante. Tanto es así que, bueno, se produce una explosión en el siglo XVI, aparecen medallas y medallones en todos los edificios, por ejemplo, la fachada de la universidad que comentábamos antes. Uh-huh. Pero esta tradición, yo, bueno, soy de Salamanca, es como muy nuestra, y en el siglo XVIII van a volver a aparecer los medallones en la Plaza Mayor de Salamanca. Y están un poco adaptados, pero en la Plaza Mayor de Salamanca vamos a seguir viendo hasta día de hoy personajes ilustres. Por ejemplo, el rey Juan Carlos aparece en uno de los medallones. Entonces, bueno, es estos hombres ilustres, ¿no? Este modelo a seguir que en el siglo XVI pues era una imagen de un aprendizaje.
0: Uh-huh. Eso. Ah, el Facebook del siglo XVII.
1: Perfecto. Ha sido un poco invención mía, a
0: pero,
1: lo mejor.
0: Pero que es muy curioso y efectivamente, pues probablemente tuviera su sentido del aparecer en este tipo de libros. Pues para la gente de la época sería todo un honor.
1: Sí, y sí, era un modelo de virtud, de hombres ilustres, de personajes virtuosos, casi todo hombres. Ay. En esto poco podemos hacer, o sea, ahora mismo.
0: Ya no se puede, la historia ya no se puede cambiar.
1: Ya no se puede cambiar, pero bueno, sí que también aparecían algunas mujeres, por ejemplo, Cleopatra. Uh-huh. Hay bueno, mujeres también representadas, bueno, la reina, la esposa de Carlos I, Isabel de Portugal, bueno, diferentes personajes femeninos que, bueno, también se cuelan ahí entre las medallas y los libros.
0: Para el futuro lo cambiaremos, estoy convencido, ya estamos dando pasos para ello. Pues, Paloma, muchísimas gracias por tu enmarcación, por decirlo de alguna manera, de Valdescapa y Castellanos, porque ahí va a sonar música probablemente también de la época del siglo XVI y del siglo XVII, esa época renacentista, barroca, manierista, plateresco, que nos has contado. Y nada, espero que esa parte de que el retablo no es del todo plateresco y que es más manierista no sea como la película del inglés que subió una colina y bajó una montaña. No vaya a ser que la gente de Valdescapa considere que realmente el retablo es plateresco y nos veamos en un compromiso. Pero bueno, que muchísimas gracias, como siempre, por estar explicándonos esto en Radio Viajera. Y a ver cuándo podemos hablar más tranquilamente sobre viajes y arte en general.
1: Pues muchas gracias a vosotros por contar conmigo. Y bueno, si he podido aportar algo, es verdad que no tengo un conocimiento amplísimo de la zona. Y bueno, es unas pequeñas pinceladas, ¿no? De lo poquito que yo sé sobre esta zona.
0: Bueno. La modestia es una de las virtudes de Paloma, como podemos ver, porque es una gran experta en arte.
1: Muchas gracias.

Bueno, amigos, pues esto ha sido todo en nuestro especial Valdescapa Castellanos, jornadas de arte, música e historia, con teatro, con magia. Os hemos traído lo mejor de estos dos pueblos leoneses. Esperamos que os haya gustado, que os acerquéis a verlos, porque realmente merece la pena. No solamente merece la pena por su patrimonio histórico en esas iglesias que nos ha enmarcado Paloma Lucas del blog de palo.com, sino que además merece la pena por dar visibilidad a ese problema que tiene España, que es la despoblación en estas zonas de Castilla y León, de Castilla-La Mancha, donde prácticamente no quedan habitantes y sí que nos queda un patrimonio histórico y cultural que deberíamos mantener. Dar las gracias a la Asociación Cultural Valle de Escapa, a la Asociación Cultural La Barrera de Castellanos y también a todos los patrocinadores que han hecho posible este evento, todos los bares de Sagún, Restaurante La Codorniz, Casa Simón, Bar Metro, Bar Plaza, también al Teleclub Castellanos, al albergue El Labriego de Sagún y a la bodega Casis. Muchísimas gracias por hacernos, darnos la posibilidad de contar todo esto. No olvidéis darle al like en las redes sociales, compartir, difundir. Bueno, pues todo manita arriba, como dicen los youtubers, para que sea posible que este año, en las jornadas que se celebrarán entre el 8 y el 11 de agosto en Valdescapa y Castellanos, se llene de gente amante de la música y que quiera aprender música, aprender sobre instrumentos históricos, aprender sobre historia en general, que es muy interesante. Y por nuestra parte ha sido un placer traeros todo esto a radioviajera.com. Gracias por prestarnos vuestras orejas y nos escuchamos.

0: Casi todos conocemos a alguien que ha sufrido un esguince de tobillo jugando al baloncesto. Y si el esguince fue fuerte, casi seguro que le hemos escuchado quejarse durante meses o incluso años después de haberlo sufrido. Pero ¿por qué ocurre esto con esta lesión? Pues la razón puede estar en el complejo ligamentoso fíbulo-talocalcáneo lateral, una nueva estructura anatómica que no tendría capacidad de cicatrizar por sí misma y que ha descubierto un equipo científico de la Universidad de Barcelona, entre quienes se encuentra el doctor Miquel Dalmau Pastor.
1: Esto se debe a que el hecho de que sea un ligamento intraarticular nos lleva a pensar que probablemente funcionará como el resto de ligamentos intraarticulares del cuerpo humano. Por poner un ejemplo, el ligamento cruzado anterior de la rodilla es un ligamento que cuando se lesiona no tiene la capacidad de cicatrizar por sí solo y que sin embargo requiere una intervención quirúrgica. El hecho de haber encontrado que este fascículo es también intraarticular en el tobillo puede explicar el por qué después de tener un esguince de tobillo hay tanta gente con dolor crónico, tanta gente que relata que tiene un esguince de tobillo mal curado, tienen dolor, tienen cierta inestabilidad, no pueden hacer muchas veces deporte.
0: Por tanto, parece que será necesario someter a intervenciones quirúrgicas a quienes sufren este tipo de lesiones, tal y como ocurre cuando en lugar de ser en el tobillo, se producen en los ligamentos de la rodilla. Y aunque parezca que conocemos perfectamente el cuerpo humano, la ciencia nos sigue sorprendiendo. Nos hacemos preguntas como por qué duelen los tobillos meses después de un esguince y las resolvemos investigando con cadáveres.
1: Bien, esto es un estudio cadavérico que hemos realizado en tobillos de personas que donaron su cuerpo a la ciencia en la Universidad de Barcelona. Y es un estudio en el cual se realizó la disección de estos ligamentos del tobillo porque se veía que había una necesidad clínica en los pacientes de clarificar la anatomía de estos ligamentos debido a que esos esguinces de tobillo siempre se ha visto que no terminan de curar nunca del todo bien, que siempre dan problemas y eso parecía que podía aclararse estudiando los ligamentos del tobillo y sobre todo las relaciones entre los diferentes componentes de estos ligamentos.
0: Y sobre todo el hecho de que parte del ligamento fuese una estructura intraarticular, con las implicaciones que ello conlleva en la evolución y en el tratamiento de las lesiones de tobillo.

0: Bueno, pues buenos días, buenas tardes a todos. La verdad es que ahora mismo tenemos muchas ganas por asistir al TIS, sobre todo bajo este lema, ¿no?, que han escogido de la revolución del viaje que está despegando. Con lo cual, ahora mismo, después de estos años de un poquito de pospandemia, en los cuales nos hemos redefinido mucho, muchos de nosotros, muchos de los actores que trabajamos en la cadena de valor turística, incluidos pues centros tecnológicos como Eurecat, pues estamos a la espera, digamos, de ver pues cómo han cambiado esas tendencias, qué nuevas soluciones tecnológicas han surgido, y sobre todo porque sinceramente creo que hay un cambio de demanda interesante que estamos pues analizando, que está en constante cambio y que ahora mismo pues se ha vuelto pues sobre todo la demanda en general, pues una demanda muy informada, una demanda pues con una forma de reservar y de viajar diferente a la que se efectuaba antes de la pandemia, con lo cual para nosotros es pues siempre es interesante asistir a este tipo de conferencias, de eventos en los que vemos pues cómo todo el mundo se está redefiniendo y al final pues cómo estamos cada uno de nosotros contribuyendo a esa revolución del viajar, ¿no?, y del ocio y del turismo.
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0: Soy Ignacio de las Cuevas, trabajo en el Centro Tecnológico Eurecat, dentro del Departamento de Consultoría Tecnológica de Innovación Turística, y aparte de mi rol como director de Partenariados Globales e Innovación Turística, también soy gerente del Centro de Excelencia en Innovación Turística de Eurecat. Estoy básicamente instalado a las afueras de Tarragona. Eurecat tiene, digamos, descentralizado todas sus operaciones en 11 centros tecnológicos repartidos por Cataluña, y todo lo que conlleva el desarrollo turístico, la innovación en turismo, está pues ubicada muy cerca de PortAventura, en Vilaseca, en Tarragona. Con lo cual, pues desde aquí llevo pues 4 años trabajando con un equipo de personas que estamos pues metidos en temas de cómo ayudar a las empresas a transformarse digitalmente, a entender los conceptos de sostenibilidad, de circularidad, ayudarles en lo que son pues esos roadmaps, ¿no?, esas hojas de ruta para que ellos entiendan en qué momento se encuentran o qué grado de digitalización tienen y cómo pues pueden implementar nuevas soluciones tecnológicas que les ayudan en su día a día a optimizar recursos, a conocer mejor la demanda, a ofrecer un mejor servicio, etcétera, etcétera.
2: Eurecat es el gran proveedor de tecnología industrial en la región de Cataluña. Pone a disposición de las empresas una amplia gama de soluciones que abarcan desde la investigación y el desarrollo aplicado, asesoramiento tecnológico, formación altamente especializada, creación de productos y servicios vanguardistas, así como el estímulo y divulgación de la innovación tecnológica.
0: Desde Eurecat, como centro tecnológico, somos una fundación privada sin ánimo de lucro y nuestro objetivo básicamente es ayudar a las empresas de todos sectores económicos, sobre todo en Cataluña, a ser más innovadoras, más competitivas y sobre todo a ayudarles a que entiendan que hay muchísimas soluciones tecnológicas que pueden ayudarles en su forma de gestionar sus operaciones.
2: Eurecat se centra en diversas áreas tecnológicas como la inteligencia artificial, la robótica, la ciberseguridad, el Internet de las Cosas, la biotecnología, la nanotecnología y otras. Su objetivo es impulsar la competitividad de las empresas a través de la aplicación de la investigación y la tecnología avanzada.
0: Desde el 2019, digamos que Eurecat asumió un observatorio o un subcentro tecnológico que trabajaba en turismo, que llevaba ya 20 años. Pues desde esa fecha hemos incrementado a los más de 700 trabajadores que trabajan en Eurecat, pues un expertise, un grupo de personas que somos profesionales que trabajamos en turismo. no solo conocemos la parte más, digamos, tecnológica o digital, sino también la parte de circularidad, de sostenibilidad y los impactos también sociales del turismo. Básicamente, en nuestro rol, nuestro día a día, es trabajar para ofrecer una serie de servicios a las empresas, como comentaba, más de 1.300 empresas, no del ámbito turístico, sino en general. Pero también trabajamos muy de la mano del sector público, ayudando a administraciones públicas, pues por ejemplo, en formar a su personal, sus funcionarios en materia turística. Por ejemplo, llevamos haciéndolo más de 4 años con la Dirección General de Turismo de Cataluña. También ayudamos, ahora con los planes de sostenibilidad de destinos turísticos, hay municipios, hay entidades locales que han obtenido fondos del ministerio y con lo cual pues estamos ayudándoles a implementar esos planes y en definitiva nuestro objetivo es ayudar a muchos destinos y a empresas en la creación de plataformas de inteligencia turística, pues desde la conceptualización y el desarrollo de las plataformas para cruzar datos sobre vuelos turísticos, cruceros, ocupación hotelera, venta de billetes. También diseñamos y monitorizamos pues indicadores estadísticos sobre movilidad y agentes socioeconómicos para el análisis avanzado de datos. También dentro de lo que es el flujo turístico y movilidad sostenible realizamos una serie de estudios

0: analizar cuáles son esos patrones de movilidad y la previsión de necesidades de recursos a partir del uso, de, por ejemplo, del wifi en recintos cerrados, etcétera, etcétera.
1: La sostenibilidad en el turismo implica la gestión responsable de recursos naturales y culturales, minimizando impactos negativos y maximizando beneficios para las comunidades locales. Se promueven prácticas ecoamigables, conservación del entorno y conciencia natural, y garantía de que las futuras generaciones puedan disfrutar de destinos tecnológicos en armonía con el planeta y su gente.
0: También, por ejemplo, en todo lo que conlleva la investigación sobre sostenibilidad y circularidad, nosotros, por ejemplo, pues ayudamos a empresas de alojamiento a identificar obstáculos y crear estrategias conjuntamente para afrontar lo que son los impactos del cambio climático, para generar, digamos, más valor en el establecimiento. Y, por ejemplo, todo lo que son planes de transformación circular, pues los llevamos a cabo con una serie de reuniones con el personal de los establecimientos para pues un poco hacer un poco de lluvia de ideas, para priorizar necesidades, para enseñarles que hay una serie de soluciones que pueden implementar, cuáles son el retorno de la inversión, etcétera, etcétera.
1: Otro de los aspectos que el Centro Eurecat analiza de las empresas es la madurez digital, la que refleja la capacidad de una entidad para aprovechar efectivamente la tecnología y sus operaciones y estrategias. Involucra la adopción de herramientas digitales, el análisis de datos y la ciberseguridad. Una mayor madurez digital denota una mayor habilidad para prosperar en un entorno y en un mundo cada vez más digital.
0: Y después también, por ejemplo, en cuanto de forma más técnica, también desarrollamos, creamos una serie de herramientas de autodiagnosis, por ejemplo, para conocer ese grado de madurez digital de diferentes empresas. Analizamos lo que son las tendencias, hacemos un poco de vigilancia tecnológica, ¿no? Pues, por ejemplo, elaboramos una serie de informes prospectivos centrados en la identificación y evaluación, incluso anticipación de la información de cuatro componentes, pues la vigilancia de necesidades de consumo de mercado, la vigilancia de tecnologías emergentes, la vigilancia del entorno, incluyente aspectos legislativos, medioambientales, y también la de la vigilancia de la competencia, ¿no? Y productos y servicios en desarrollo. Y después, como digamos un último bloque, todo lo que es el desarrollo de aplicaciones para mejorar la experiencia turística, pues por ejemplo para segmentos específicos como el turismo familiar aquí en la Costa Dorada, pues también todo lo que es ese sistema de recomendación inteligente para sugerir a turistas pues algunas experiencias que se adecúen mejor a sus necesidades o a sus preferencias. También hacemos plataformas 360 grados autogestionables que permitan ofrecer experiencias y también información de valor para mejorar esa experiencia del usuario. Y ya por último, un aspecto que nosotros también le damos mucha importancia, a través de una plataforma que hemos creado que se llama Eurecat Academy, ofrecemos una serie de cursos online para pues eso, de formación especializada en turismo para un abanico muy, muy, muy grande de personas, tanto funcionarios públicos como personas del sector privado que trabajan en turismo, ¿no? Entonces, a partir de esa, digamos, esos cursos formativos que son siempre actuales, que nosotros pues cada año viendo un poquito las necesidades que hay y la demanda y las tendencias que se generan, pues intentamos actualizarlo para que sea información de valor, para que puedan aprender pues todas las personas que trabajan en, sobre todo en el sector turístico aquí en Cataluña.
1: Eurecat es partner global del TIS, Tourism Innovation Summit, la plataforma líder de la industria del turismo que impulsa el cambio a través de la innovación, la tecnología y la sostenibilidad. En un mundo en constante evolución, la tecnología ha transformado por completo nuestra forma de viajar, elevando la experiencia del cliente a niveles insospechados.
0: En principio, nuestro objetivo para esta edición del TIS es tener la oportunidad que se nos brinda como partners globales que somos del TIS. Es una decisión que hemos tomado de forma estratégica en Eurecat. y la cual se nos permite pues dos espacios para poder hablar un poquito de las actividades y estudios que hacemos y proyectos en Eurecat. Con lo cual, una charla va a ser solamente en el auditorio, en el teatro, para una audiencia más grande, y la otra será quizá más tipo quizá más comercial en otro espacio que acabaremos de definir en los próximos días. Entonces, básicamente, en cuanto a estos cuatro proyectos se refieren, que estamos un poquito pensando, todavía decidiendo cuál de ellos es más relevante para este tipo de audiencia, seguramente gire en torno al tema de la inteligencia artificial. Nosotros, precisamente este viernes, en Barcelona vamos a organizar un foro turístico, que es el evento anual que hacemos de las tecnologías aplicadas al turismo. Entonces queremos que haya un hilo conductor entre este foro que hacemos aquí en Biel el viernes en Barcelona, el día 29, y el TIS en Sevilla el mes que viene. Con lo cual, tanto en el Fórum Turístico de aquí de Barcelona girará en torno a la inteligencia artificial, y por eso creemos que en Sevilla también estaría muy bien seguir hablando de este tema para sobre todo hablar y cómo moldear un poquito esta serie de cuestiones a nivel internacional. Estamos pensando sobre todo en trasladar cuatro temas sobre el análisis de la movilidad, el perfilado y el gasto turístico y lo que se llama forecasting como un posible tema. Un segundo tema que todavía no tenemos decidido es sobre un planificador de demanda de transporte colectivo privado, que también creemos que es interesante poder hablar del tema. Un tercero sobre la predicción de la demanda con datos históricos y en tiempo real, que es una cosa que también se ha solicitado mucho, sobre todo después de la pandemia, por muchos destinos y administraciones, ¿no? Saber exactamente a qué niveles de demanda nos expondremos en los próximos meses, y eso también pues hemos estado trabajando. Y luego un cuarto tema que quizá descartemos, porque no es quizá una cosa muy novedosa, ya que se lleva tiempo trabajando en el tema, son lo que son un recomendador de actividades, ¿no?, para segmentos específicos de turistas. Con lo cual, aquí también pues tenemos experiencia, gracias a un proyecto europeo en el que hemos trabajado en los últimos 3 años y medio, 4 años, que podemos dar realmente pues muy tangibles, ¿no?, muy aterrizados.

0: Si quieres estar a la vanguardia en la industria del turismo y disfrutar de un evento que combina la tecnología más avanzada con la sostenibilidad, no puedes perderte el TIS del 18 al 20 de octubre en Sevilla.
1: Cita, creo que no nos podemos perder, sobre todo para aquellas personas amantes de la actividad turística, del fenómeno turístico, de la tecnología, de la innovación, en la que siempre se aprenden cosas, las que siempre encuentras pues partners, aliados, que tienen ganas de hacer cosas juntos, que tienen ganas de crear y promover pues nuevas actividades, nuevas formas de trabajo. Con lo cual es un evento para mí el de los eventos más importantes, sobre todo a nivel nacional y a nivel internacional, ya que somos unos pioneros en materia turística a nivel internacional, que yo creo que tenemos que asistir y porque siempre suelen salir cosas interesantes y además pues incluso charlando con alguno de los participantes pues siempre llegas a desarrollar ideas que no te habías planteado hasta ese preciso momento, ¿no? Así que animo a todos los oyentes a que vengáis al TIS para así también conocernos en persona y para establecer nuevas alianzas y colaboraciones conjuntas. Un saludo.

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1: Hola, hoy nos vamos a meter de lleno en el fascinante mundo de los árboles.
2: Hola, pues sí, porque hay ejemplares que son verdaderamente extraordinarios.
1: Totalmente. Por tamaño, por edad, por pura rareza.
2: Y mira, ¿cómo se acerca el Día Internacional del Árbol, el 28 de junio?
1: El mejor momento, ¿verdad?
2: Exacto. Nos pareció perfecto para explorar algunos de los más notables.
1: Desde luego. Es que la diversidad es increíble.
2: Hablamos de más de 60.000 especies conocidas.
1: ¿60.000?
2: Sí, sí. Y cada una con sus propias adaptaciones, sus estrategias. A veces la realidad supera cualquier cosa que imaginemos.
1: Pues esa es la idea hoy. Descubrir juntos algunos de esos árboles singulares con la información que hemos ido recopilando. Empezamos por los más altos. Pienso en las secuoyas de California.
2: Ah, las secuoyas sempervirens. Claro, ahí está Hyperion, ¿no? El que ostenta el récord, con 115,7 metros. Una barbaridad.
1: 115 metros. Es difícil hasta de imaginar.
2: Y no solo es la altura, también la longevidad. Piensa en el presidente, por ejemplo, que tiene unos 3.200 años.
1: Tres milenios. Y esa corteza tan característica, ¿no? Que dicen que es muy gruesa. Hasta 60 centímetros.
2: Eso es, hasta 60 centímetros. Es una protección brutal, claro, sobre todo contra el fuego.
1: Ah, claro.
2: Pero fíjate qué curioso. Necesitan el fuego. Bueno, el calor de los incendios les ayuda a abrir los conos para liberar las semillas.
1: O sea que el fuego es parte de su ciclo.
2: Exacto.
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0: El arqueólogo que inspiró el personaje de Indiana Jones, el estadounidense Edgar Banks, descubrió hace ya un siglo en Irak una enigmática tablilla babilónica repleta de números cuneiformes. Tras un siglo de debates matemáticos, investigadores australianos han desvelado ahora su secreto. Se trata de una tabla trigonométrica de hace 3.800 años, la más antigua conocida hasta la fecha, y que enseña cómo hacer cálculos trigonométricos sin ángulos y con una precisión sin precedentes. El estudio además confirma que los babilonios se adelantaron en más de 1.000 años a los griegos en la invención de la trigonometría, el estudio de los triángulos, y muestra además un sofisticado y antiguo conocimiento matemático que había permanecido oculto hasta ahora.
1: We've known for decades that its unusual sequence of numbers proves that the Babylonians knew the Pythagorean theorem 1,000 years before Pythagoras was born.
0: Sabemos ahora que la inusual secuencia de números prueba que los babilonios conocían el teorema de Pitágoras 1,000 años antes de que Pitágoras naciera. Esto hace de la tablilla una poderosa herramienta que podría haber servido para medir terrenos o para hacer cálculos arquitectónicos en la construcción de templos, de palacios o de pirámides escalonadas, por ejemplo. Tenía una enorme exactitud, con múltiples aplicaciones, incluso hoy en día, 3.800 años después, en campos como la topografía, la computación o la educación. Quien lo cuenta es Daniel Mansfield, de la Escuela de Matemáticas y Estadística de la Universidad de Nueva Gales del Sur, y que es uno de los autores del descubrimiento. También cuenta que en la tablilla, denominada Plimpton 322, aparece grabada una serie de 4 columnas y 15 filas de números que siguen un original sistema sexagesimal de base 60, como nuestro sistema horario, en lugar del sistema decimal con base 10 que utilizamos hoy en día. Las cifras describen una secuencia de 15 triángulos rectángulos que van reduciendo su inclinación y su altura y que se van estrechando hasta casi llegar a una línea plana. La desconocida trigonometría que describe la tablilla para los triángulos rectángulos se basa en ratios o relaciones y no en ángulos ni círculos. Según los autores, es una obra matemática fascinante que demuestra el genio de sus creadores. La tablilla, dicen, no solo contiene la tabla trigonométrica más antigua del mundo, sino que también es la única completamente precisa debido al diferente enfoque babilónico de la aritmética y la geometría.

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2: Son las 9 de la mañana.

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2: Aupa, soy Maitana Zormendi, responsable de Mendietxe Museoa, aquí en Azpeitia. Y ahora lo que vamos a hablar un poco es de pues cómo nace este proyecto y qué queremos enseñar exactamente en el museo, que va más allá de un museo de montaña.
3: Interesantísimo. Pues un saludo de Carlos Bengoa, amigos de Radio Viajera y de Donosti City. Sí, creo que los aficionados a la montaña, que son muchos aquí, casi no hace falta ni decirlo, bueno, van a tener un punto de referencia espectacular en este museo de montaña, que está en Azpeitia, por ubicarnos, muy cerquita del santuario de Loyola, en este valle del Urola privilegiado en cuanto a paisajes, cultura, y en este caso de montaña. Bueno, porque hay que decir también que la tradición de Azpeitia con la montaña es grande, ¿no?
2: Sí, por eso. Y aquí además dentro del museo tiene Lagunona su espacio, un grupo de montaña de aquí de Azpeitia, y mucha afición. Y luego ya, o sea, nosotros no solo Azpeitia, al final todo Euskal Herria y más allá de Euskal Herria, porque lo que vais a encontrar en Mendietxe, y no es porque lo diga yo la gente que hemos estado en este proyecto, estamos a nivel de Europa, o sea, como museo, como tal, y con las piezas que tenemos aquí, pues igual estamos como el único de Europa, ¿eh?
3: Bueno, decía Alex Chicón, vamos andando un poquito, sí, el día que estuve por aquí, sí, que es una máquina de hablar espectacular, llegaría a ser referencia mundial. No sé si ya tanto, pero bueno, sí, sea mundial, sea de Europa o sea para España, para el País Vasco, yo creo que los aficionados a la montaña tienen que estar satisfechos con esto.
2: Sí, sí, sí, a nivel de Europa, incluso a nivel mundial, porque ya estamos adquiriendo unas piezas únicas en el mundo. De hecho, Alex, o sea, de hecho, mañana creo que se va también a Turín a poner un piolete especial. Entonces, no es en plan los vascos tal, pero sí que es verdad que yo creo que vamos a ponernos a un nivel, porque además, yo le decía el otro día, Alex, incluso estamos modificando cosas. Bueno, ya sabréis que está abierta la primera planta, pero para marzo esperamos ampliar el museo, tanto la planta arriba como el sótano. Entonces, yo le decía a Alex, el museo está cogiendo tal nivel que nosotros mismos nos estamos poniendo ya a un nivel de, ahí va, esto igual cambiamos, porque ahora, claro, han llegado no sé qué pieza que ya supera tal. Entonces, de verdad, Europa y a nivel mundial ahí estaremos, ¿eh?
3: Yo lo vi hace un mes y la verdad que me quedé impresionado de la cantidad de material que hay con el que luego vamos. Decías Alex, hacemos referencia a, sí, Alex Chicón, sí, que es un padre, es un poco el padre de la criatura de todo esto.
2: Creador. Alex es el creador. Alex lleva con esta idea 20 años. Date cuenta que Alex lleva en todas sus expediciones, viajes, porque viaja un montón y aparte de las expediciones, guardando este material, ¿no sabes? 20 años guardando todo lo que iba encontrando, piezas únicas, y él en su cabeza siempre estaba, yo quiero hacer algo con esto, quiero un museo, quiero que la gente lo vea, lo aprecie, y además también él lo ha tomado un poco como agradecimiento a todo ese cariño que el pueblo siempre le ha brindado en sus expediciones, en sus viajes y en sus grandes aventuras. O sea, que imagínate, tenemos material, nos llega todos los días muchísimo más material, adquirimos mucho más material, que yo siempre le digo, vale, se nos va a quedar pequeño y al final vamos a tener que ir a Urkiola, o sea, allí también al santuario de Loyola, a meter allí piezas.
3: Bueno, aquí que estamos viendo unas réplicas o no de animales que en su tiempo estuvieron en montaña, quiero, sí, creer que es el león hoy en día, ¿no? Por ejemplo.
2: Sí, no, aquí por ejemplo esta galería que decidimos traer estos animales porque lo que te decía antes, ¿no? Pues que Alex ha viajado un montón y él también quiere que veamos pues esos animales que él tiene la oportunidad de ver, y igual pues los demás no. Pero si te fijas, toda esta galería pues tiene todo ruedas, porque esta galería lo que queremos utilizarla es también para colecciones no permanentes.
3: Ah, vale.
2: No, o sea, esto se podía mover, las guardamos en un sitio los animales y tres meses de, imagínate, especial mujer y Himalaya, y una exposición de la mujer o de fotos o de lo que sea. Vale. Entonces, esta galería vamos a utilizarla también para eso.
3: ¿Este qué sería con esa cornamenta?
2: Este es un Marco Polo de la zona de Pakistán por ahí, que es muy raro de ver y es el que más llama la atención, porque yo pensé que iba a ser el oso polar pues el rollo de los osos polares, pero el Marco Polo, yo no sé si es por su tamaño o la cornamenta que tiene, llama muchísimo la atención.
3: ¿Están a tamaño real?
2: Sí, sí, sí, es que son reales, están disecados, ¿eh?
3: Ah, vale, vale.
2: Menos los pingüinos, que se nota que son de plástico y tal, pero el león, el oso, el Marco Polo, el ciervo y el ay, es que no me sale ahora el nombre de este.
3: Ahí me has pillado.
2: Sí, y la foca son reales y están disecados.
3: Vamos avanzando un poquito. Me llamó la atención hace un mes cuando estuve, pues la cantidad de material que hay. ¿Esto cómo lo consigue? Porque vamos, una cosa es que un amigo te deje un piolet, otro te deje una mochila, otro pues museo que, te ceda no sé qué.
2: Bueno, al final lo que te he comentado, aparte de los 20 años que lleva guardando material, pues buscar todos los, imagínate, Alex, con todo lo que ha hecho, todos los amigos que tiene, buscar, bueno, hasta en Wallapop también estamos allí buscando y comprando cosas, y luego pues una vez que ya te metes en el mundo, luego hay una red, no sabes, al final de gente que, oye, que he encontrado esto, intercambio, o sé que tienes un museo, y luego tenemos bastantes amigos repartidos por toda Europa, que también la gente va buscando cosas y tal, o sea, hemos hecho un gran grupo a nivel de Europa, o sea, y de hecho Raúl, que sigue, o sea, está en este proyecto, pero desde Alicante, porque él vive allí, y él es un gran entendido de los piolet, pues es el que, Alex, he encontrado tal piolet, tal, hay que pagar tanto por ello o no, porque lo vale o no, entonces luego tenemos una gran red ahora mismo, más luego. Lo que le pasó a Alex también es que cuando él tiene la idea del museo, pues imagínate, sabe de alguien que tiene unas botas de su abuelo y tal, y le pide, ¿no? Oye, para el museo, y le dice, joder, Alex, es que eran de mi abuelo, le tengo un montón de cariño. Pero luego lo que nos está pasando es que la gente viene al museo, lo ve, y dice, oye, ¿sabes qué? Que mejor que en mi camarote están aquí, y que la gente los vea, los aprecia, como hacen otros museos, ¿no sabes?
3: Ya.
2: Entonces nos llega material todos los días, un mogollón de material.
3: Lo que pasa es que hay auténticas joyas, alguna destacabais por encima, eso me cuesta creer que salga en Wallapop.
2: No, claro, eso es lo que te he dicho, la red que tenemos de gente que busca en sitios ya exclusivos de piolet, de tal, de piezas tal, o sea que ahí hay una red muy grande, o incluso la gente que sabe que está Alex, o Alex también que conoce a mucha gente, oye, Alex, estás haciendo un museo, encontrar no sé dónde que se vende un museo, o hay una subasta, la última vez fue una subasta en Suiza. Entonces, bueno, luego, pues eso, como todo, pues como el que está metido en otro tipo de material, aquí estamos en material de montaña, metidos en una red de gente que mueve por todo el mundo material de montaña, antiguo o lo que sea.
3: Estos trajes que serían, veáis, que es de Everest, K2, Pumori...
2: Sí, lo único que vais a ver aquí de Alex son los trajes, que también quiere enseñar un poco la evolución de los trajes, ¿no? Que aquí el segundo, que algunos por edad os acordaréis y otros no, pues Al filo lo imposible, en el programa de televisión española.
3: Sí, de Sebas Álvaro, que estuvo por aquí hace unos meses,
2: sí,
3: ¿no?
2: Sí, presentando el libro, aquí estuvo. Entonces, la evolución de los trajes en sí, pues sí que igual cambia la textura, la pluma, y juegan mucho también con la ropa interior. Pero tristemente, pues el último con el que hace Hermanas lo Invernal, porque el último del Annapurna, el pobre que le dio el ataque a apendicitis y se tuvo que volver, este traje, ¿qué le ves diferente a los demás? Que cada vez necesita pues más pegatinas, más sponsor, ¿no? Pues porque el fútbol es el fútbol y todo lo demás. Ya. Pues Gosokis Mariasun, pues es que ricasco Mariasun, ¿no? Entonces al final necesitas mucho sponsor y fíjate, como ahora, ¿no? Esta última vez, mogollón de sponsor, dinero, y luego pues te da un ataque de apendicitis, te tienes que volver a casa y, ostras, es una movida, ¿eh? Una movida,
3: no podía faltar la referencia a Pasantemba.
2: Sí, Pasan además estuvo aquí hace un año.
3: Sí,
2: porque hace un año hicimos la inauguración, justo el 4 de noviembre. Llevamos un añito.
3: Sí.
2: Y Pasan vino, estuvo todo. Vino a mediados de octubre y estuvo hasta. Bueno, no estuvo todo octubre hasta el día de la inauguración y luego aprovechó el viaje de Alex que se iba a la Annapurna y se fue con Alex. Estuvo un mes aquí además dando conferencias y dio saque de honor en Samamés. Con Martín.
3: Sí, es verdad.
2: Estuvieron los dos y ya está muy mayor, se despidió, no sé si volverá a Euskal Herria, pero la verdad es que un gran hombre.
3: Botellas de oxígeno, los puristas como Sebas Álvaro dicen que no hay que subir con oxígeno.
2: Alex
3: es de los de no
2: Alex
3: oxígeno.
2: Alex además su reto es en invierno y sin oxígeno. Alex no ha utilizado oxígeno nunca, solo en un rescate y un poco porque también es bastante complicado lo de respirar con lo de las bombonas, que tampoco es tan fácil, pero Alex no, jamás. De hecho estas bombonas las va bajando él porque las va encontrando y para limpiar un poco, pero Alex no utiliza oxígeno artificial.
3: Yo que me vanaglorio de haber subido al Monte Perdido y se me queda muy corto todo, pero bueno, dime que está bien también, ¿eh?
2: Sí, hombre, que Alex Almas, bueno, Alex y toda la gente que estamos aquí, yo que vengo del mundo del arte, no vengo del mundo de la montaña, yo soy mi amiga de Alex de hace muchos años y me dijo, además, como yo pues soy artista y tal, oye, échame una mano en el museo. y yo he aprendido de montaña. De hecho, la primera vez que vine, que estaba todo en obras, que fue una locura, confundí una mochila con un trineo, o sea, que ese era mi nivel. Pero Alex siempre dice, ¿qué más da? Aunque solo hayas subido a Gorbea o hagas 8.000 o vayas todos los días a un monte, si es que da igual, si al final es la pasión por la montaña, no todo el mundo hace 8.000 y tampoco hay necesidad. El tema es que te guste la montaña, que respetes la montaña y que entonces aprecies lo que hay aquí. Y sabes lo que hemos conseguido, y es complicado, hemos conseguido que venga gente muy pro de la montaña, que pueda distinguir un piolet de tantos años, o quién utilizó, o qué herrero lo hizo, o que solo eso hizo ese piolet. Gente que Mendizale, que controla algunas cosillas, ay, yo tenía eso ya, o gente que no tiene ni idea de montaña, pero que entra y dice, no sé lo que es, no sé lo que estoy viendo, pero me encanta lo que estoy viendo. Y es complicado conseguir eso, ¿eh?
3: Sí, sí, yo hablaba antes que esto va a ser una referencia para los aficionados a la montaña, pero también para los que no lo son, porque al final te familiarizas con ciertos objetos, ciertos utensilios, y dices, coño, esto, ¿cómo se podían hacer esas escaladas en aquellos años de esa manera? Bueno, son temas realmente interesantes. Mira, el otro día me subí a Sosote, que me sobraba hora y media, estaba por aquí también, por Azpeitia, y me sobraba hora y media. Sí. Cualquiera dice, bueno, meto a un bar, me tomo un café, y subí por Madariaga hasta Itola. Y no tardas más de tres cuartos de hora en llegar a Sosote. Y mira, disfruté del atardecer, saqué cuatro fotos, me bajé. O sea que al final lo que decías, es un poco disfrutar con la montaña, cada uno donde puede.
2: Al nivel que pueda.
3: 900 metros,
2: claro.
3: Sosote, 2000 ya yendo al Pirineo y lo que sea, ¿no? Sí. Esta sala me llama mucho la atención porque hay paredes donde es imposible que entre ya nada más. Ya no me creo que os llegue un piolet de no sé dónde.
2: Te digo, porque yo a Ale siempre le vacilo de que odia los espacios vacíos, ¿no? O sea, es como, hay aquí un hueco y mete un piolet o mete algo, ¿no? Porque, claro, tenemos tanto material y además sí que, imagínate, pues todo, piolets suizos, pues toda una pared para los piolets suizos, piolets ingleses, piolets vascos, catalanes y tal, ¿no? Pero sí que yo le vacilo, porque a Ale es como rellenar muchas cosas. Y además sí que estamos utilizando lo del arte conceptual aquí, ¿no? Ir más allá del concepto. No te voy a enseñar sin más un piolet. Te lo voy a poner chulo, bien puesto, con otros piolets al lado, con mogollón de material alrededor. Entonces, nos está pasando que hay gente que dice, tengo que volver, porque sé que hay cosas que se me han quedado sin ver. O dan una segunda vuelta, ¡ay, va! No me había fijado en esto o lo otro. Entonces, pero sí que yo al principio no era muy de estos espacios muy llenos, pero ahora me encanta, o sea, me encanta. Sí. Me parece que está todo como muy, muy bien puesto. Y todo, o sea, es que luego, si quieres, o sea, puedes ir hasta ver los baños. O sea, aquí hemos cuidado todos los detalles, todos, y además toda la decoración forma parte, la hemos hecho nosotros, sobre todo Alex, porque hay mucha gente que me dice, ¿qué decorador habéis contratado de decorador? Ningún decorador, y entonces ha sido una apuesta que no sabíamos si iba a gustar, pero la verdad es que cuando la gente cruza esta puerta, o sea, yo que estoy aquí todos los días y veo a la gente, la cara es de ¡ostras!
3: Bueno, y eso que ahora tenéis habilitada esta primera planta, pero ya cuando hagáis, has dicho otra más y un sótano, entonces ya va a ser la bomba eso.
2: Sí, y jo, la verdad es que lo que se está haciendo arriba y abajo, y sobre todo arriba lo que está haciendo Alex, va más allá de un museo, No os puedo hacer mucho spoiler porque no tendría gracia, pero jo, habíamos pensado más diciembre, pero al final se va a alargar hasta marzo, porque además yo le dije a Alex, tenemos ya esta primera parte abierta, que está gustando un montón, no hay una prisa, no tenemos una fecha de nadie, entonces vamos a hacerlo bien, que inauguramos en marzo, pues en marzo, pero vamos a hacerlo bien, ya que lo que te he dicho antes, el museo está cogiendo tal nivel, pues vamos a superarnos a nosotros mismos, que abrimos en marzo, pero vamos a hacerlo muy bien. Y en el sótano también, es que no os quiero hacer mucho spoiler, pero va a ser muy inmersivo y va a estar muy, muy bien, de verdad.
3: Ya solo falta que me digas que esos baños que dices que están muy decoraditos y tal, pues no sé, estés haciendo ahí tus necesidades a menos 20, menos 30.
2: No, mira, ahí me has hecho un poco de spoiler de una de las cosas que va,
3: no
2: que va a ir en el sótano. Sí, sí, sí, pero más no te puedo contar. Va a ser una experiencia inmersiva de para que sintamos qué se siente a menos 40, qué se siente una ventisca, cómo se oye una avalancha.
3: ¿Qué dices?
2: Sí, sí, sí.
3: Ahí sí que va a venir gente que no tiene ni idea de montaña,
2: claro.
3: Solo por la cual está familias enteras, me imagino.
2: Claro, y bueno, y todo el mundo al final, ¿no? Porque todo el mundo. Y entonces eso sí que va a ser más inmersivo porque mucha gente sí que pregunta, joder, ¿qué se siente y tal? Porque igual cuando a mí me pasa que Alex me manda fotos, le digo, joder, Alex, qué chulo. Y me dice, estamos a menos 40 y se me quitan las ganas totalmente, ¿no? Porque yo además soy súper friolera. Pero el sentir cinco minutos, ¿qué sienten ellos? O qué se. Qué, pues lo de las avalanchas debe ser bastante potente, el sonido de las avalanchas o una ventisca. pues yo creo que va a estar muy, muy bien. O sea, yo creo que a la gente le... Porque al final, imagínate, yo luché mogollón para poner algo de Alex. Los trajes, ¿pero a quién le va a interesar los trajes, Job? Pues interesan un montón. Sí, vale, sí. Porque esos trajes no vas a una tienda de deporte y están. ¿Me explico?
3: Uno de los... Ahora ya no tanto, pero yo me acuerdo de niño en San Sebastián, en el Aquarium. Bueno, había otro en alguna tienda de la calle Miracruz, creo. Uh-huh. El traje de buzo este famoso.
2: Sí, claro.
3: Nos hemos quedado desde niños, yo creo, con ese...
2: Con ese traje,
3: con esa foto. Y nos dijeron en el Aquarium que podía ser el punto más visitado hasta ciertos años. Ahora ya con las redes sociales, claro, la tecnología, los niños pasan de ese traje. Sí. Pero sí, al final te quedas con el traje. Estos trineos no me puedo creer que fueran así.
2: Sí, este son un trineo de tirado por perros y ese por caballos. Y eran así, sí. Sí, pues mira, de 1920. Joder. Y estos esquís, que son los más antiguos de España, de 1780. O sea, que imagínate.
3: 1780. O sea, me está diciendo que se esquiaba.
2: Fíjate, lo simples que son, y de madera de higuera, que la madera de higuera es lo peor. Cuando eras crío te subías a la higuera y bájate que las ramas se rompían, porque la higuera es una madera muy mala. Pero imagínate, no eran para pasártelo bien, era porque había una tal nevada que tenías que salir de tu casa o ir a hacer recaos o lo que sea.
3: Os va a venir muy bien este museo, Casa de la Montaña, sí, para hacer también conferencias, sí, charlas también con grandes montañeros del mundo, ¿no?
2: Sí, ya ves que aquí se mueven estas mesas, ahí ves un proyector, pero esto sí que tenemos pensado luego igual llevarlo a la planta arriba, porque lo que nos está pasando ahora es que hay un Itzaldi y claro, pues cierras el museo o no cierras el museo, pues lo ideal es que el museo siga abierto y haya un Itzaldi y te interese o no. Y la verdad es que está muy bien, porque no es lo mismo que venga alguien a dar una conferencia sobre mi viaje al Himalaya, rodeado de piolets, de tiendas de campaña y tal, que en una sala blanca o lo ya, que sea. Entonces, claro, claro. El entorno es como súper chulo, ¿no? Mientras estás hablando y tal.
3: Se nota ahí que vienes del arte, ¿no?
2: Sí. Ahí vengo. Yo venía a eso, solo a pintar cuatro cosas y me he quedado. Imagínate lo implicada que estoy en el proyecto y lo que me gusta. Y siempre estaré agradecida, además, a Alex, porque siempre he pensado con todos los artistas y artistas que hay en Euskal Herria que haya contado conmigo. Y que me dé la carta blanca que me da además para crear. Maitane, pues, ¿qué ponemos aquí, hijo? ¿Me dejas dibujar esto y hacemos no sé qué y hacemos tal? Entonces estoy encantada y bueno, y estoy aprendiendo montaña mogollón.
3: ¿Qué días de la semana se abre? ¿Qué horarios?
2: Pues abrimos de miércoles a domingo y luego a veces si es algún grupo especial que solo puede venir un lunes o un martes, pues también a veces pues depende si cómo nos va, pues abrimos. Además ahora estamos aprovechando tanto los lunes o los martes para seguir la obra, porque a veces hay mucho ruido o hay que cortar el agua y tal, entonces estamos aprovechando. Mm. Pero luego cuando ya se amplíe sí que habrá que modificar horarios, tarifas y todo eso, claro.
3: Vale, y tenéis página web, me imagino.
2: Sí, tenemos página web y sobre todo en las redes sociales, en Instagram. Mm.
3: Mendieche
2: Museoa.
3: Vale, sí. Yo creo que es una cita obligada. Los que no conozcáis, pues bueno, tenéis oportunidad aquí, porque en estos podcasts que tenemos algunos cuantos del Santuario de Loyola, del casco histórico de Azpeitia, de Azcoitia también, los frontones Jorge Oteiza, hay recorridos aquí por la zona, como el que acabo de citar, de Sosote, en Cestoa, el Valle de Altxolara, se lo hice en verano y me encantó. Y además, mira, hice un artículo en el blog, luego lo puse en Instagram, en todas las redes, y para mi sorpresa ha sido el artículo más visto este verano.
2: Así es.
3: En mi blog, entre junio, julio, agosto, septiembre, quitamos junio y julio, que no lo había visto, o sea, agosto y septiembre en realidad, y ha sido en 4 meses el artículo más visitado. Y bueno, para mi sorpresa. Normalmente es Jaizkibel el que me quita todos los pinchazos del blog, pero mira, en esta ocasión Altxolaras. Pues qué bien, ya me alegra el ambiente que tenéis y lo comunicadores que sois, tanto Alex como tú.
2: Así, hijo, mil gracias. Sí.
3: Sí.
2: La verdad es que estamos súper contentos. La verdad que es que cómo sabe todo el mundo. Y, joder, que alguien se vaya de tu museo y te dé un abrazo y te agradezca que hayáis montado esto, ostras. Y además, también, a ver, siempre pensamos, ¿qué tal el museo? Solo llevamos un año. Para que se asiente un museo necesitas 2 años mínimo. Entonces estamos muy contentos. ¿Dónde estamos? No es Bilbo, no es Donosti. Pero estamos aquí. El sitio, además, ya ves que era un convento, es súper chulo. El sitio alrededor, bueno, estamos en un sitio súper bonito, se ve la montaña y todo. Entonces estamos muy contentos. Cada día viene más gente, cada día viene gente de más lejos y... Yo con las caras que se va la gente o cuando entran en esta sala y la cara que ponen y todo, es que me voy a casa un montón de veces y digo, ojo, qué bien que la gente se vaya con esta ilusión, ¿no? De me encanta lo que he visto, es que ricasco, es una pasada.
3: Muy bien, pues muchas gracias, Maitane.
2: A ti por venir y espero que vengas más.
3: Sí, sí, eso sin duda. Así que desde Mendilleche, este gran museo de la montaña que va a ser una referencia a nivel europeo y mundial también. Un saludo de Carlos Bengoa para Donosti City y Radio Viajera. ¡Adiós!
0: 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Te recomendamos que visites su castillo. 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
4: A las afueras de esta villa de la provincia de Cuenca, sobre el cerro de San Cristóbal, rodeado de viñedos, se eleva un auténtico tesoro del Renacimiento. Esta fortaleza de estilo gótico mudéjar fue construida a mediados del siglo XV a petición de don Juan Pacheco, hombre de confianza del señor más poderoso del reino, el rey Enrique IV de Castilla. El castillo se construyó en 20 años y en él se firmó la paz entre los defensores de Juana la Beltraneja y su tía Isabel por el trono de Castilla. Isabel, casada con el rey Fernando de Aragón, salió vencedora unificando el reino castellano con el aragonés y convirtiéndose en la reina Isabel la Católica. La planta del castillo tiene forma de estrella. Su interior palaciego está decorado con lujosas techumbres mudéjares y cuenta con un bestiario medieval esculpido en piedra. Todo ello lo convierte en uno de los más emblemáticos de España. Nada más llegar, una imponente puerta forjada en hierro nos da la bienvenida. Ha sido testigo de los avatares acaecidos en el castillo. Sigue siendo la misma que se colocó por primera vez hace 6 siglos. Visto desde cualquier perspectiva, el castillo de Belmonte destaca por su estructura atenazada, llamada así por tener un trazado poligonal con torreones en cada uno de sus vértices. Todo el conjunto amurallado dibuja sobre el cerro un paisaje de cine. Por algo, entre sus muros se han rodado escenas tan épicas como la del torneo que protagonizó Charlton Heston en la película El Cid.
5: Dios poderoso, la hora de someterme a tu juicio ha llegado. Júzgame. Y haz saber a todos mi culpabilidad o mi inocencia.

0: La visita al Castillo de Belmonte ofrece un recorrido cultural a lo largo de la historia. El pasado que impregna sus paredes se funde con tecnologías de luz y sonido que ofrecen al visitante un viaje a través del tiempo. En cada una de las estancias se pueden recrear las costumbres típicas de la época feudal. Por sus salones y galerías sobrevuela cierto aire francés, ya que en el siglo XIX, Eugenia de Montijo, la emperatriz de Francia y esposa española de Napoleón III, reformó a su gusto el castillo. Esta fortaleza ha sido restaurada en varias ocasiones y es patrimonio nacional desde 1932. Hoy en día, su propietario es Javier Fitzjames, quien sigue velando por el futuro del castillo de Belmonte.
1: Nuestra familia construyó este castillo a mediados del siglo XV y a lo largo de su historia, muchos de nuestros ilustres antepasados dedicaron enormes recursos y esfuerzo para su conservación.
0: Más allá del tesoro que encierran sus murallas, a los pies de la fortaleza se ubica el mayor parque histórico temático de máquinas de asedio de todo el mundo. El asedio fue una técnica de guerra muy habitual en el medievo. Requería armas y máquinas potentes, capaces de destruir fortalezas y conquistar ciudades. La muestra alberga un total de 40 máquinas a escala real divididas en cuatro mundos: el cristiano, el musulmán, el oriental y el de renacimiento. Todas ellas funcionan tal y como lo hicieron en su época y han sido reconstruidas con el mayor rigor histórico utilizando el mismo material que se empleaba en cada periodo. A día de hoy, la historia que entraña el castillo cobra vida durante las jornadas de recreación histórica e incluso sus muros albergan jornadas de rol en vivo. En primavera se pueden ver guerreros, artesanos, monjes, señores y campesinos de la época recorriendo la fortaleza. No son meros actores disfrazados, sino especialistas en historia viva, vestidos con ropa auténtica que consiguen trasladar al visitante a los años de mayor esplendor del Reino de Castilla. Incluso se llegan a celebrar verdaderos torneos de combate medieval, un espectacular deporte de contacto con armas y armaduras reales que merece la pena presenciar en pleno siglo XXI.
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4: Un anciano Leonardo da Vinci montado en una mula cruza los Alpes en dirección a Francia. Lleva con él tres cuadros, la Gioconda, San Juan Bautista y la Virgen, el Niño y Santa Ana. En las alforjas guarda croquis, diseños y varios manuscritos, los códices de Leonardo, actualmente dispersos en bibliotecas del mundo. Su viaje, del que poco se sabe, responde a un llamamiento del rey de Francia, Francisco I, que quería mostrar todo su poder a través de castillos esparcidos por el Valle del Loira. En Clos Lucé pasaría sus tres últimos años de vida. Leonardo trabajó durante 10 años para los franceses. François Saint-Brie, miembro de la familia propietaria del edificio, nos recuerda que en Milán ya pintó la obra La Virgen de la Roca para Carlos II de Amboise cuando era gobernador del Ducado de Milán y trabajó durante más de 4 años para Francisco I. Ingénieur, premier architecte et premier peintre du roi. El viaje a Francia era un trayecto difícil, pero Leonardo empezaba a tener problemas jurídicos en Italia. Algunos le criticaban que no acababa muchos de sus proyectos y además había comenzado a experimentar con cadáveres mediante la técnica de la disección, como explica Elizabeth Lage.
5: Es la oportunidad para dejar la vida anterior atrás y empezar una nueva vida y últimos años tranquilamente aquí en Amboise.
4: Esta semana, el 2 de mayo, se cumplen 500 años de la muerte de Leonardo en ese castillo. Atravesamos la misma puerta que cruzó cuando llegó a Clos-Lucé. Su figura sigue impregnando el lugar. Todavía mantienen el atelier del pintor y la habitación en la que murió y donde redactó su testamento. Se conserva la sala renacentista, donde Leonardo recibía al rey, a los embajadores, a las más altas personalidades del reino y a los artistas que le visitaban. Otra de las estancias es la cocina, con su gran chimenea, y donde Mathurine, la cocinera, le preparaba comidas vegetarianas. La cuisinière Mathurine. La llegada de Da Vinci revolucionó el arte y la vida de la corte francesa en muchos aspectos, como por ejemplo las fiestas, tanto en el vecino Palacio Real de Amboise como en su vivienda. Una de las más recordadas es la que organizó para celebrar la batalla de Francisco I en Marignan. Fue una fiesta de marketing político, nos dice François Sembry, donde el rey convocó a todos los embajadores del mundo y los nobles de su país que disfrutaron de un espectáculo que representaba el universo y que a la vez transmitía el poder real. Se cree que en Clos-Lucé Da Vinci acabó de pintar la Gioconda. Hay testigos como el secretario del cardenal de Aragón que aseguran haber visto un cuadro de una dama florentina. Uno de los lugares más especiales de Clos-Lucé es el Parque Cultural Leonardo, un jardín que tiene vida porque se puede subir a casi todos los artilugios, manipularlos y juguetear con ellos. Entrar dentro de un tanque de madera, manipular la ametralladora, navegar en un barco de vapor o cruzar el puente de doble tramo de 20 metros de altura, todos de tamaño real. Rodeado de pinos centenarios está el antiguo edificio del Espíritu Santo del siglo XV, convertido en un restaurante. Allí encontramos a Stéphane Sosa, estudioso y maître de la comida renacentista. Fue Francisco I, nos dice, el que decidió añadir la leche y la crema en las recetas para conseguir platos más suaves y suntuosos, como si lo relacionara con la arquitectura renacentista. Aunque Da Vinci es admirado hoy en día, no siempre tuvo

0: ese reconocimiento. El ir y venir de sus restos mortales así lo demuestra.
1: Cuando murió Leonardo, fue enterrado en la iglesia que se encontraba en el jardín de Amboise. Fue destruida en el siglo XIX y después de la demolición de la iglesia hicieron recercas, encontraron las osamientas de Leonardo que fueron trasladadas en la pequeña capilla que está aquí.
0: El objetivo de Francisco I, un rey ambicioso, autoritario y guerrero, era convertir a Francia en un foco de importancia artística, cultural y de riqueza similar a Italia. Estaba convencido que la genialidad de Leonardo da Vinci le ayudaría. No solo ideó castillos, sino que los tres cuadros que transportaba en la mula, San Juan Bautista, la Virgen, el Niño y Santa Ana y la Gioconda, forman parte del fondo pictórico del Louvre. Si quieres más información, la encontrarás en el blog Canal Europa de RTV.

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0: Hola a todos los oyentes de Radio Viajera que nos escuchan a través de las ondas sin fronteras que nos ofrece Internet. Soy Adrián Llopis y me acompaña a los micrófonos Leticia Hernández. Hola, compañera.
1: Hola, Adrián. Qué alegría volver a compartir viaje radiofónico contigo y en esta ocasión desde la mayor plataforma del mundo dedicada a podcasts sobre viajes.
0: Pues sí, Leticia. Queremos dar las gracias a Radio Viajera por permitirnos hacer este Tour This Friendly, un programa para hablar sobre turismo con mayúsculas, un turismo verdaderamente amigable con las personas, un turismo que sea competitivo, sostenible y que esté al alcance de todos, también de los turistas con algún tipo de discapacidad o con necesidades especiales.
1: Además, hay que tener en cuenta que las personas con discapacidad son también un grupo de viajeros muy interesantes para el sector turístico, no solo porque hablamos de igualdad de oportunidades y de cumplimiento de la normativa, sino también porque son personas que viajan todo el año, no practican un turismo estacional y que siempre suelen viajar acompañadas.
0: Como verán, tanto Leticia como yo somos unos apasionados de los viajes. Y como podrán comprobar a lo largo de los programas, en Vera, la organización sin ánimo de lucro desde la que hacemos este Tour This Friendly, lleva en su ADN la aventura del viaje desde que nació de la compañía Iberia hace casi 45 años. Pero antes de empezar con este primer programa, permítanme que presente al equipo que les va a acompañar en este viaje.
1: Bueno, Adri, creo que es importante añadir que tanto tú como yo, además de conducir este programa, tenemos la gran suerte de trabajar en el Centro Ocupacional de Embera, donde compartimos nuestro día a día con personas que tienen una forma diferente de ver el mundo y que también nos acompañarán en este Tour This Friendly.
0: Así es, tenemos la suerte de contar en el equipo con los locutores de Embera, Antonio Martín Michael. Antonio, bienvenido a Tour This Friendly.
2: Muy buenos días, Adrián, muy buenos días a todos los oyentes de Radio Viajero.
0: Encantados de que estés aquí con nosotros.
2: Seguimos igualmente
0: con Rosa Díaz. Rosa, buenos días, ¿cómo estás?
3: Pues estamos muy bien. Aquí en la radio, genial.
0: Encantados de que nos acompañes. Don Francisco Benito, buenos días, ¿cómo estás?
4: Buenos días, por decir algo, pero bueno, buenos días.
1: Madre bueno, mía. Fran, pero este programa para ti es perfecto. Un programa que habla de viajes.
4: Sí.
1: Que es de lo que más te gusta a ti hablar.
4: Sí.
0: Pues encantados de que estés aquí con nosotros, Fran.
4: ¡Fuerza, Skoda Fabia!
0: Que nos la dé a todos. Y continuamos también con Nuria Espí. Buenos días, Nuria, ¿qué tal estás?
5: ¡Buenos días!
0: Oye,
5: ¡buenos días, viajeros!
0: Así es como hay que empezar los viajes, con esa alegría, Nuria.
5: Sí.
0: Encantados de que estés aquí con nosotros.
1: Bueno, Adri, y ahora que la tripulación para este viaje ya está completa, ¿qué te parece si explicamos a los oyentes qué es esto de Disfriendly?
0: Pues me parece genial, Leti, porque más allá del cumplimiento de la ley, ser Disfriendly es una actitud para que las personas con discapacidad se sientan acogidas.
1: La discapacidad permanente, transitoria o a la que todos llegamos por edad no debe ser nunca la razón que nos impida viajar.

0: Para inaugurar esta sección viajamos hasta Málaga, concretamente al municipio de Antequera, que cuenta con una nueva ruta turística accesible. Así lo han anunciado la delegada de Turismo, Ana Cebrián, y la concejal de Accesibilidad, Sara Ríos, que han informado de la puesta en marcha de dos iniciativas. Por un lado, un plano de lugares de interés adaptados a todas las personas y, por otro, un mapa con las plazas de aparcamiento para personas con movilidad reducida. A través del portal Turismo Accesible de Antequera, los visitantes pueden acceder a estos servicios que también incluyen consejos e indicaciones para los hosteleros malagueños como una guía de buenas prácticas para la atención de personas con discapacidad.
1: Y del sur nos vamos al norte, donde 400 personas con discapacidad intelectual han participado en un Camino de Santiago sostenible. Además de la peregrinación, los participantes en el llamado Camino Verde han podido conocer el patrimonio artístico y cultural de esta ruta y han contribuido al cuidado del medio ambiente realizando una recogida de residuos que depositaron en un punto limpio.
0: Y en la sección de tecnología queremos hablarles de la app Wikiloc, una aplicación móvil que nos permite guardar, geolocalizar y compartir las rutas que realizamos. También podemos añadir una descripción e incluir fotografías o puntos de interés dentro de cada ruta. Para utilizarla, solo hace falta descargar la app en el móvil, activar la geolocalización y seguir las sencillas instrucciones de la aplicación antes de empezar nuestra caminata.
1: Y cerramos nuestras noticias positivas con una iniciativa que nos llena de orgullo y de alegría, la sección de pasajeros con necesidades especiales. En la web de Iberia se ha organizado de forma que ahora es más clara y sencilla para ofrecer la mejor atención posible desde el momento de la reserva.
0: Para conocer mejor en qué consiste esta iniciativa, contamos con el director corporativo de Iberia, con el que inauguramos nuestras entrevistas en Turdis Friendly. Juan Cierco, bienvenido.
2: Hola, encantado de estar con vosotros. Es un placer compartir este rato con todos nuestros escuchantes.
1: Hola, Juan. ¿A qué tipo de pasajeros referís con necesidades especiales y qué representa para la compañía?
2: Cuando hablamos de necesidades especiales, nos referimos sobre todo a aquellas personas que tienen movilidad reducida, que tienen algún tipo de discapacidad intelectual o discapacidad auditiva o visual y que se ven muchas veces sumidas en problemática que no solo viene de que las compañías podamos hacerlo un poco mejor o un poco peor, sino que viene por las normas y protocolos de seguridad de los vuelos, que son muy, muy estrictos, como sabéis, y a veces incluso, lógicamente, por las dimensiones y características físicas de los aviones. Y querría poner énfasis en que el transporte aéreo accesible es una obligación. No estamos hablando aquí de que esto se puede o no se puede hacer, sino que es una obligación, y así lo entendemos también nosotros, para las compañías aéreas. Y en Iberia esa obligación, además, no solo la hemos convertido en un hecho que tenemos que llevar a cabo, sino en que se ha convertido en un auténtico compromiso. Por eso es tan importante tener una coordinación muy trabajada, por eso es tan importante colaborar con los gestores aeroportuarios, no solo en España, sino en cada país en los que volamos, y en eso trabajamos a diario, en intentar que los aviones sean cada vez más accesibles y abordables y dar soluciones cómodas y seguras a estos pasajeros con necesidades especiales.
1: ¿Y en qué crees que va a mejorar esta iniciativa la experiencia del viaje en las personas con algún tipo de discapacidad permanente o transitoria?
2: Mira, nosotros en los últimos meses hemos trabajado de manera muy estrecha con quienes conocen y saben mejor de estas cuestiones. Quien más sabe de esto es la Confederación Española de Personas con Discapacidad Física y Orgánica, la COCENFE, que ha trabajado muy estrechamente con nosotros durante varios meses para mejorar la experiencia de viaje de nuestros clientes con necesidades especiales. Y lo hemos hecho en diversos puntos, todos ellos considero que importantes. Lo primero que hemos hecho ha sido reorganizar la información que ofrecemos en iberia.com, en la sección de pasajeros con necesidades especiales, de forma que ahora sea más clara y más sencilla. Otra de las mejoras que hemos introducido en nuestra web es que deberán indicar siempre el tipo de necesidad concreta para solicitar la asistencia más apropiada. De hecho, cuando un pasajero con necesidades especiales se mete en iberia.com para reservar su billete, si no sigue estos procedimientos que, como os digo, están muy estructurados con la COCENFE, no permite continuar con el check-in. Pero ahora sí, les insistimos en cualquier caso en que deben acudir a un punto de encuentro de AENA o a un mostrador de facturación de Iberia, al menos con 2 horas de antelación a la salida del vuelo, para que la atención sea lo mejor posible. Se ha ampliado también la selección de los asientos, y eso es muy importante, porque hay muchos pasajeros, como sabéis, que van con sillas de ruedas, que van con una serie de elementos que no son sencillos de incorporar a un avión. Entonces, ahora pueden elegir, siempre siguiendo los criterios de seguridad del asiento, pero siempre tiene que ser un asiento de pasillo, que facilite la movilidad, por supuesto. En Iberia.com se ha incluido un nuevo formulario de contacto para los pasajeros con necesidades especiales que permite contactar de manera gratuita y mucho más cómoda con el call center y con el servicio de atención al cliente.
1: Y de todos estos cambios que nos has contado, ¿cuál crees que ha sido el más complejo que ha habido que abordar en esta apuesta?
2: Intentar dar todo el servicio que necesitan, cumpliendo evidentemente los parámetros de seguridad, pero en paralelo lo hemos tenido que hacer además en un periodo, lo estamos haciendo en un periodo donde todavía, por desgracia, impera pues el tema de las medidas de seguridad por el COVID, pero creo que hemos conseguido el equilibrio entre la seguridad, las medidas por el COVID y las necesidades de los pasajeros, de este tipo de pasajeros, para dar un servicio lo más adecuado posible. Y de hecho, la COCENFE ahora mismo está encantada con el servicio que estamos facilitando a los pasajeros con necesidades especiales.
1: Bueno, Juan, por último, preguntarte, ¿qué próximos pasos tenéis previstos en esta estrategia global de inclusión?
2: Para nosotros la estrategia global de inclusión es un must, es una obligación, es un compromiso y es una de las cuestiones que están en nuestro ADN. Nosotros tenemos unos compromisos muy concretos de intentar, por un lado, devolver a la sociedad parte de lo que la sociedad le da a la compañía y, segundo, ser facilitadores y trabajar de manera unida con muchas instituciones. Fundamentalmente, nuestro gran caladero para ese trabajo es con Embera, por supuesto, para que esa estrategia global de inclusión sea una realidad. Mira, un caso del que estamos especialmente orgullosos, hemos llevado al equipo paralímpico a Tokio. Sabéis que los Juegos Paralímpicos se acaban de celebrar en Tokio después de los Olímpicos, y toda la operativa que ha supuesto el poder facilitar un vuelo tan complejo, en el que el 19 de agosto, por ejemplo, volaron a Madrid desde Barcelona 100 pasajeros del equipo olímpico español para unirse a otros 92 que ya estaban en Madrid, volar los 192 personas desde Madrid a Tokio en un Airbus 330-200, en donde el Comité Paralímpico de Iberia hemos estado trabajando durante todos estos meses para que el vuelo fuera lo más accesible posible, lo más seguro posible, por supuesto, y lo más cómodo para nuestros deportistas, llevando 40 personas de la expedición que necesitaban, por ejemplo, sillas de ruedo, llevando toda la carga. Es decir, el operativo era muy, muy complicado, es un destino muy largo, es un viaje muy largo, y encima, como decía antes, con todas las medidas de seguridad de COVID, etcétera, etcétera. Pues esa operación, tanto a la ida como recientemente a la vuelta, nos ha llenado de orgullo y ha hecho que nuestros trabajadores, nuestros empleados que han estado colaborando con el Comité Paralímpico, que han estado colaborando con todos los deportistas, nos sintamos especialmente orgullosos por dos motivos. Uno, porque el avión además ha llegado cargado de medallas, lo que es un orgullo para todo nuestro país. Los deportistas paralímpicos una vez más han triunfado en unos Juegos Olímpicos. Y dos, porque hemos sido capaces desde Iberia en conseguir que esa operación fuera lo más segura, lo más cómoda y lo más accesible posible.
1: Pues muchísimas gracias, Juan Cierco, director corporativo de Iberia, por atendernos en Tour This Friendly y por permitirnos volar con vosotros durante estos minutos. Un placer, como siempre, hablar contigo.
2: Un placer y muchísimas gracias por contar conmigo personalmente y sobre todo con nuestra compañía.
1: Hasta pronto, amigo.
2: Hasta pronto.
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1: Después de escuchar al director corporativo de Iberia, no sé a vosotros, pero a mí me han entrado muchas, muchas ganas de viajar.
4: ¿Qué habéis hecho en vuestras vacaciones? ¿Dónde habéis estado?
5: En Gerona, pero...
4: Gerona, buah, buah, ¿por qué? Sí, Gerona es un sitio magnífico,
5: ya,
4: maravilloso.
5: Ya, pero yo quería haber visto la ciudad y me quedo sin ver la ciudad.
4: Oye, pues eso es una petición que tendremos que hacer entonces, ¿no? Cuando viajamos, ¿qué echamos de menos?
5: Pues es ver la ciudad. Si yo lo que quería ver era la ciudad, pero es que, joder, nos la han tenido ahí con el reggaetón. A mí esa música no me gusta. A mí, mira, si me pones el peso, pues soy el tío más feliz del mundo.
4: Venga, pues lanzamos petición, Fran, ¿te parece?
5: Sí.
4: ¿Nos gustaría volver a Gerona?
5: Pues sí, pero yo quiero ver la ciudad.
4: Pues ahí lo tenemos. Petición, ir a Gerona y a ver esa gran ciudad y escuchar otra música que no sea reggaetón.
1: Por
4: pues
1: un sí. Gerona sin reggaetón. Podría ser, exacto, tu hashtag de viaje, Fran.
6: Sí. Perfecto, pues
4: viajar
6: desde aquí...
4: Viajar por las calles de Gerona
1: Eso es.
0: Sin escuchar reggaetón.
1: Sin, que es tan típico de Gerona, por otro lado, el reggaetón de Gerona. Pero bueno, oye, Fran, lo apuntamos y mira, pues siempre está bien cuando algo ha quedado, algún viaje ha quedado incompleto, yo creo que nos pica ese gusanillo de poder volver, de poder realizar esas cosas que no hemos hecho, así que ahí apuntamos en la agenda viajera que tenemos pendiente ir a Gerona.
5: Yo me gusta ver cosas, no estar ahí encerrado en un sitio, porque...
1: Claro.
0: Mira, nuestros amigos malagueños, que lo hemos hablado antes además en las noticias, han hecho un proyecto muy chulo, oye, pues... Pedimos, ¿no?, desde aquí también, a ver si ese proyecto puede llegar a Gerona.
1: A nuestros amigos gerundenses,
0: claro que sí.
1: Bueno, Rosa,
6: hola.
1: ¿Qué tal han sido tus vacaciones? Cuéntanos un poco qué es lo que has hecho.
6: He estado con Fran en Gerona y lo que me hacía falta de salir para ver Gerona, pero no hemos podido salir, solo a la playa y al pueblo cercano.
1: Bueno... Aún así lo habéis pasado bien, habéis tenido experiencias positivas, habéis conocido gente, también es una oportunidad en los viajes conocer gente.
6: Pues sí, a mí eso es lo que me gusta, conocer a compañeros, a monitores, eso me gusta.
1: Oye, Rosa, te quería preguntar, ¿dónde os habéis alojado? ¿Dónde habéis estado alojados?
6: Pues en un albergue que había piscina y luego hemos hecho por las noches, hemos visto cine, películas.
1: Sí.
6: Y luego hemos hecho muchos talleres.
1: Ajá.
6: Y muy bien.
1: Bueno.
6: Eso es lo que nos hacía falta. Salir a ver, como dice Fran.
1: ¿Y el nombre del hotel no lo sabes? ¿No te acuerdas? O sea,
0: ¿cómo se llamaba el albergue, Rosa?
6: Pontos o algo así.
5: Pontos.
0: Pues nada, yo creo que deberíamos mandarles desde aquí, ¿no? Un mensaje a Pontos.
6: Pues sí.
1: Claro.
0: ¿Qué te gustaría decirles, Rosa?
6: Pues que a ver si mejoraba el albergue.
1: ¿El albergue un poquito?
6: Sí.
1: ¿Y eso qué es lo que habría que mejorar?
6: Pues para ir a la piscina está mal el camino.
1: Ah, amigo. O sea, que el camino ese
6: para
1: no lo
6: mí,
1: puede...
6: mal. Pero para las sillas de ruedas, fatal.
1: Bueno,
0: o sea, que eso de la accesibilidad de la que tanto hablamos...
6: Poquito.
0: Tenía un poquito de... Bueno. Pues mira, es otra cosa que tenemos que pedir. Para eso
6: mejorar,
0: estamos aquí.
6: Era bueno ir cuando estuviese más arreglado.
0: Bueno, más adaptado, ¿no? Que sería...
6: Exactamente.
0: Ajá. Y oye, ¿la playa qué tal? ¿Estaba adaptada?
6: Bien. El primer día que fui, muchísima gente. Y luego los dos últimos días que fui, 4 gatos.
0: Bueno, y ahí sí que os podíais bañar fácilmente.
6: Sí,
0: la accesibilidad era fácil, el acceso, todo.
6: Sí, sí.
0: Bueno, pues muy bien.
1: Oye, Rosa, ¿ha habido algún ligoteo? Yo sabes que soy muy cotilla para estas cosas. Siempre me gusta indagar ahí un poco.
6: Pues no.
1: No, por tu parte no.
6: He conocido a compañeros y compañeras.
1: ¿Pero se han quedado en eso?
6: En eso.
1: Bueno, pues desde aquí, oye, para repetir la experiencia y sobre todo eso, en un sitio que tenga más facilidad de acceso y
6: exacto,
1: que podáis disfrutar un poquito más del viaje a Gerona, ¿os parece?
6: Sí, sí.
1: Bueno, continuamos con los compis.
0: Nuria.
1: Nuria, ¿dónde has estado tú de vacaciones? Cuéntanos.
7: Muy buena, yo estaba en casa con mi hermana. Yo vivo en Guadalajara.
1: ¡Ay, Guadalajara!
0: Oye, ¿en qué zona de Guadalajara vives? ¿No vivirás en la parte de los pueblos negros?
7: No.
0: ¿No? ¿En qué zona?
7: Es un pueblo de los Rosales 15.
1: Oye, y ahora que dices lo de Guadalajara, es que da la casualidad de que yo también he estado este verano pasando unos días en un pueblo de Guadalajara que se llama Cañizar y pudimos ir a ver los campos de lavanda. ¿Has ido a ver los campos de lavanda, Nuria?
7: Sí, hemos ido con mi familia y... Hemos ido con mi familia a ver los campos de lavanda.
0: ¿De ¿Cómo es?
1: Brihuega. Brihuega, sí.
7: Sí.
1: La verdad es que es una preciosidad. Ahora, eso sí, como los campos de lavanda tienen una duración determinada, es verdad que se llena aquello de gente. Pero bueno, yo la verdad es que lo he pasado muy bien y es precioso eso de ver un campo de repente completamente violeta. A Leticia, que yo sé que es muy de colores, yo creo que te hubiera gustado mucho, que tú eres muy de morados y eso, te hubiera encantado la foto allí.
0: Oye, Nuria, ¿y qué más cosas has hecho de ocio? ¿Has ido al teatro, algún concierto, al cine?
7: Ah, ya, también hemos ido al autocine.
0: Ah, y cuéntanos, ¿qué es eso del autocine?
7: Es un auto donde se aparcan los coches para ver las películas.
0: Oye, Nuria, ¿qué peli viste?
7: Pues una película más graciosa del
0: ¿sí?
7: mundo.
0: Sí, ¿qué película? A ver, ¿qué?
7: De Santiago Segura, A todo tren. Lo recomiendo a todos que vaya a verlo.
1: Bueno.
0: ¿Todo te ha gustado? Bueno, sí. Yo es que creo que Nuria es de estas...
4: personas positivas, que disfrutan muchísimo. Sí, sí. Ha llegado aquí, esto es un cotillón, nos ha dicho, es la primera vez que hago radio, ¿no? Y venía súper feliz. Uh-huh. Entonces yo creo que es... molas un montón, Nuria.
7: Sí, demasiado.
8: Di que sí, Nuria.
4: Bueno, Michael, ¿y tú qué? ¿Qué tal tu veranito? ¿Qué has hecho?
9: Pues en Madrid, Leticia.
8: ¿Has estado en Madrid?
9: Sí, en Madrid este año.
4: Bueno, ¿y qué has hecho en Madrid? Madrid es muy grande y tiene un montón... Bueno, Madrid tiene muchísimas oportunidades, o sea que...
9: Pues he ido algunas veces al centro a lo de las fotos, a lo del carrete. Y el año pasado fui con mi hermana y con un amigo mío, José Manuel, a Málaga, al Estrecho Gibraltar, al Peñón de Gibraltar.
8: Antonio, de todas formas, claro, cuando decimos ¿qué has hecho este verano? Me he quedado en Madrid. Yo este verano también por las circunstancias he estado mucho tiempo en Madrid, pero me he movido dentro de lo que es la Comunidad de Madrid. Tú también has estado haciendo viajes de interior, que estos que decimos, de turismo rápido, de sitios cercanos a tu casa.
9: He estado, ya como decía antes, pues por el centro de Madrid, por la zona de la calle Rivera Curtidores, donde uh-huh. está la tienda de fotografía Fotoocasión. Sí. Y también por la Plaza de Ópera, donde está al lado una tienda de fotografía de Foto Aurora.
8: Foto Aurora, la famosa Foto Aurora, que es donde tú adquieres todos tus carretes para hacer luego los viajes, ¿no?
9: Claro que sí.
8: Oye, y una cosita, Antonio, a mí me chivan aquí, por mi dedo índice me chivan, que dentro de Madrid también has estado en el Berrueco.
9: Sí, en julio, es verdad, este año también he ido una semana al Berrueco, del 16 al 23 de julio. No se pudo hacer este año la barbacoa.
8: Pedimos prudencia con las barbacoas, ¿eh? Que la gente esté bien preparada y que no tengamos ningún disgusto.
9: Claro, Fran,
8: aquí
9: que sí.
8: Te pedimos prudencia, no por el fuego, sino por toda la carnaza que luego te vayas a echar al cuerpo. Prudencia, que luego viene el endocrino, ¿eh? Haz el favor.
5: Sí, bueno, el endocrino, sí. Bueno, yo dirás que siempre estoy con el rollo de siempre, pero es que cuando íbamos a la mola del Toyota Benzi, la 309 y la Escalestis de Pacífico, mira lo que me hacían entre las tres.
8: ¿Y qué te hacían entre las tres, Fran?
5: Pues hasta que no te comas todo el plato judía verdes, hijo, no hay el segundo plato.
8: Oye, Fran, aprovechando que estás tú al micro, porque antes, claro, una de las cosas que has dicho que no te ha acompañado mucho en tus vacaciones ha sido la música, la banda sonora de tus vacaciones. Sí. Tú que eres un tío así musiquero, igual que yo, porque a mí también me gusta mucho la música.
5: A mí me gusta todo, hijo, a mí me gusta todo. No.
8: Y del tema de los conciertos, ¿no echas de menos a lo mejor el ir a algún conciertito o algo?
5: Sí, por ejemplo, el de Fruto me propuso lo de Simple Mind, pero ojo,
8: Hombre, a ver, Fran, eso está aplazado por la pandemia. Ahí estamos pendientes de que se vuelvan a reanudar esos conciertos, ¿no? Mm. Bueno,
4: tengo que decir que yo particularmente echo muchísimo de menos los conciertos. Creo que todos echamos muchísimo de menos los conciertos, la música en directo, porque es una cosa que nos mueve. Somos, además, súper fans de la música en directo. Muchos de nuestros programas lo han sido. Toca muchísima gente, en fiestas viene mucha gente. Y bueno, os tengo que contar una cosa. Y es que además de que en Tour This Friendly hablamos de viajes y lugares de todo el mundo, también vamos a hablar de eventos y actividades que van desde propuestas gastronómicas, que también nos encanta, y ya hemos estado hablando un poco también.
5: A mí también me gusta hablar de comida.
4: De eso de comer, vaya.
5: A mí también me gusta hablar de comida.
4: Y también de todos los planes culturales que nos vayan surgiendo y que vayamos viendo, ¿no?
8: Oye, pues yo que os veo tan musiqueros y musiqueras a todas y a todos, aquí tengo un plan perfecto, yo creo que para proponer en este primer programa. ¿Alguno de vosotros sabría decirme quién actúa el próximo 21 de septiembre en el Teatro Real de Madrid?
5: No sé.
8: A ver. Que suene el relojito kick-kock de concurso. ¿Alguien sabe decirme? Venga, jugárosla.
6: Yo creo que me la voy a jugar y creo que es Pitingo.
8: Bueno, muy bien, Rosa. Acertaste. El artista onubense Pitingo va a dar un concierto el próximo día 21 de septiembre y lo hace además de forma solidaria, a favor de la Fundación Prodis.
4: Precisamente para cerrar este primer programa tenemos una sorpresa. Contamos con María Satrústegui, directora de Marketing, Comunicación y Relaciones Externas de la Fundación Prodis, y con el mismísimo Pitingo. Bienvenidos a bordo los dos.
8: Bueno, María, bienvenida a Tour This Friendly. ¿Qué objetivo perseguís desde Prodis con este concierto?
10: Pues desde la Fundación Prodis perseguimos dos objetivos con este concierto. Por un lado, que se nos conozca más, que la gente que tiene el gusto de seguir a Pitingo en todos sus conciertos también pueda encontrarnos a nosotros como una fundación que ayuda a las personas con discapacidad. Y, por supuesto, como en todos los eventos que hacemos las fundaciones, hay un objetivo muy importante, que es el poder recaudar fondos para los fines de nuestra fundación. Por eso todavía quedan algunas entradas disponibles e invito a todo el mundo a que compre su entrada.
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12: Durante siglos el hierro ha ido modelando el paisaje y el carácter de las comarcas de las Encartaciones, de Encarterri y de Mechaldea, en la provincia de Vizcaya. Hasta allí nos acercamos para recorrer la Vía Verde de los Montes de Hierro, una ruta recuperada por varias administraciones que conecta distintas vías verdes que ya existían y que une el interior con la costa. En el camino nos encontramos con la belleza de los paisajes, con la huella de la minería y con el legado de unos ferrocarriles que se construyeron para transportar el mineral que se extraía de las entrañas de la tierra. La Vía Verde de los Montes de Hierro recorre 42 kilómetros por la provincia de Vizcaya. Se puede hacer caminando, en bici o en patines, y salvo en algunos tramos, es accesible para personas con movilidad reducida. La Vía Verde de los Montes de Hierro se asienta sobre un antiguo ferrocarril minero de finales del siglo XIX. Trenes y minería están muy ligados en Euskadi. Juanjo Laizola, director del Museo Vasco del Ferrocarril.
13: En el entorno más occidental de Vizcaya había también yacimientos mineros muy importantes. Los primeros que se explotan en Vizcaya son los más próximos a la ría de Bilbao, pero a medida que estos van agotándose o va bajando la ley de su mineral, pues despiertan el interés otros yacimientos ya más en la parte occidental de Vizcaya y oriental de Cantabria.
12: En concreto, este ferrocarril transportaba la producción de galdames y de otras minas próximas, así que se construyeron varios cargaderos. El tren también llevaba viajeros, sobre todo a mineros.
13: Además de mineros, fue también el transporte de viajeros y de cualquier otro tipo de mercancía también se transportaban en este ferrocarril.
12: La línea cerró en 1968, tras casi un siglo de funcionamiento. Su trazado ahora ha adquirido un nuevo uso. Es la Vía Verde de los Montes de Hierro, un recorrido que conecta dos comarcas y que nos muestra sus paisajes y el patrimonio industrial. Coldo Santiago, director general de Encartur.
14: La Vía Verde linda dos comarcas, vamos a decir, la zona de Mechaldea, que sería la zona, su pasado sobre todo muy potente e industrial, y luego la zona de Encartaciones, que sería un poco la zona más rural, el interior de lo que pasaba en la vía.
12: Este proyecto une varias vías verdes ya existentes y plantea un recorrido por 6 municipios y por su historia minera. Escuchamos a Nagore Orella Ruiz, responsable de comunicación de Encarterrialde.
15: Entonces lo que nos permite es este recorrido es arrancar, por ejemplo, en el kilómetro cero, que es en la parte, digamos, más interior, que es la localidad de Archentales, y llegar incluso hasta la playa, hasta la costa, a través de, bueno, llegando incluso a Musquis y a Ciervena, que son los dos municipios que comparten la playa de la Arena.
12: Nuestro recorrido arranca en la estación de tren de Traslaviña, en Arcentales, que también es parte de la actual línea de Renfe Bilbao-Santander. Desde allí, a lo largo de los siguientes kilómetros, los puntos kilométricos reproducen los textos de algunos escritores.
15: Se tuvo la iniciativa hace ya cerca de 10 años de, bueno, pues contar con textos de escritores de la zona y de Vizcaya, como por ejemplo Antonio de Trueba o Blas de Otero. Y bueno, pues mientras lo recorremos podemos apreciar pues esos textos de algún poema o algún escrito pues así bastante conocido de algunos escritores.
12: Con sus palabras resonando avanzamos en dirección al municipio de Sopuerta.
15: Ese primer tramo es parte de ese kilómetro cero en Archentales, donde está esta estación de ferrocarril que todavía está en funcionamiento. Nos vamos adentrando a una parte más sombría. pero es muy bonito también porque podemos atravesar dos túneles y vamos llegando hasta la zona de las Barrietas, donde también podemos ver allí la antigua estación, un cargadero.
12: Estos vestigios mineros nos recuerdan la actividad de la zona. El pasado minero es el leitmotiv de la Vía Verde Montes de Hierro.
14: En Sopuerta realmente tienes muchos litigios vinculados a su pasado minero, en el cual es por todo el trayecto, lo que es de la vía verde, pues podemos encontrar pues muchos litigios de patrimonio y turismo industrial por la zona de Sopuerta, como los hornos altos que tenemos. Y sobre este espacio vamos a vincular también, sobre todo, mucho el tema del paisaje, en este caso minero.
12: Tomando algunos desvíos, podemos profundizar en la historia de este patrimonio minero y visitar ferrerías con 2.000 años de antigüedad. Más allá del patrimonio minero, esta Vía Verde de los Montes de Hierro fascina por sus paisajes.
15: Además de lo que es el pasado minero, que está muy presente en el recorrido de la Vía Verde, pues lo que más caracteriza a la vía, sin duda alguna, es la naturaleza, los paisajes verdes que encontramos, y que además es muy propicio para cualquier estación del año, porque, por ejemplo, en verano tenemos muchas zonas de sombra donde vamos a recorrerlo pues más cómodos, ¿no? Y por otro lado, bueno, pues en invierno también tenemos esas otras zonas un poquito más soleadas, que se agradece.
12: Un paisaje que dejamos de observar cuando nos adentramos en algunos túneles del antiguo ferrocarril. El siguiente municipio, Galdames, también tuvo un pasado minero interesante.
14: Galdames también es otro de los municipios también vinculado mucho a la zona, de patrimonio, en este caso industrial. Después de Galdames seguimos todo el trayecto, que realmente por ese trayecto vamos a ver diferentes molinos, y luego también una de nuestras grandes joyas, que en este caso es la Ferrería El Pobal, que está ubicada ya en el término municipal de Musquis, que también pasa lo que es el trayecto de la Vía Verde.
12: Y también una antigua estación ahora recuperada como la de la Aceña, punto de información, centro de interpretación de la Vía Verde Montes de Hierro y alquiler de bicicletas. Es un buen lugar de parada para conocer más sobre esta Vía Verde y la comarca. Y testigos de este pasado minero, lugares como Mina Concha, una mina a cielo abierto con el Museo Vasco de la Minería. Estamos en Gallarta, ya en el municipio de Abantociérvena.
14: Ahí tenemos dos museos, que serían la Ikochea y el Museo de la Minería del País Vasco, donde la gente también, a través de sus museos, que también está rayando lo que es toda la Vía Verde, puede encontrar un poco el pasado, en este caso, de la historia de la zona de Mechaldea.
12: Desde Gallarta tomamos un carril bici, un bidegorri, rumbo al Cantábrico, hasta ver la Playa de la Arena.
15: La Playa de la Arena está integrada dentro de dos municipios, que son Musquis y Ciérvena. Entonces, lo que nos permite a través de esta Vía Verde es atravesar estas dos localidades y llegar a la playa.
12: Desde el extremo oeste de la Playa de la Arena subimos al Paseo de Chaslur, una vía verde que forma parte de los Montes de Hierro. Pero ojo, habrá que hacerlo a través de unas escaleras.
15: Es un paseo alrededor de la costa precioso y que merece también la pena visitar, y ahí también pues vemos el antiguo cargadero, los restos de cómo se llevaba el mineral y se transportaba desde la costa hacia Gran Bretaña. Entonces también nos ofrece esa posibilidad, además de disfrutar del mar y de la costa, de ver también esos vestigios mineros en la misma costa de Musquis y Ciérvena.
12: El pasado también ha dejado aquí su huella. En este tramo encontramos una antigua construcción defensiva.
15: Junto al cargadero tenemos lo que son los restos del castillo dentro del paseo de Chaslur. Entonces no solamente conectamos con el pasado minero, digamos, de la zona, sino también con esa otra historia que nos lleva tiempo atrás.
12: Además, podemos aprovechar la visita para disfrutar de la costa y de la gastronomía de esta zona de Vizcaya.
14: Pues Ciérvena es muy conocido tanto por sus playas, por su gastronomía, porque realmente tiene referencia gastronómica, sobre todo por su buen hacer de sus restaurantes, ¿vale? Vinculado siempre un poco, sobre todo en este caso, al pescado y al marisco.
12: La Vía Verde Montes de Hierro puede ser también el comienzo de otras aventuras. Podemos continuar por la Vía Verde del Piquillo en dirección a Castrurdiales, ya en Cantabria, o acercarnos a otras vías verdes próximas como la de Achuri, la Horconera o Cadagua. En Euskadi, más de 300 kilómetros de vías verdes nos permiten conocer este territorio de una forma sorprendente.
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1: Llegan los turistas con puñetas de la mano de José Juan Picos. A ver con qué cuentos nos sorprendes hoy, José Juan.
2: Pues con una, no sé si sorpresa, pero hoy traemos una cuentista. Creo que es la primera mujer de estos turistas con puñetas y además no es inglesa, sino francesa. Amiga de las hadas, así fue tildada María Catalina Lejumel de Varneville, la baronesa d'Aulnois. Y es que fue la autora de una serie de cuentos que, a decir de algunos críticos literarios, estarían a la altura de un Perrault, aunque sean más crudos. Madame d'Aulnois nació en 1650 y falleció en 1705. Fue otra de esas mujeres cultas del 17 francés que abrieron salones literarios y recibieron a filósofos, escritores y diletantes. Esa calificación de cuentista nos vale para hablar de su viaje por España en 1679 y 1680, el título de una guía publicada en forma de cartas destinadas a una falsa prima. La monarquía hispánica no vivía su mejor momento, aunque estuviera aún lejos del final. De hecho, Madame d'Aulnois fue testigo de la boda entre Carlos II, el hechizado, el último de los Austrias, y María Luisa de Orleans, sobrina de Luis XIV. Tal boda fue, en realidad, una garantía del Tratado de Paz de Nimega, que ponía fin a las hostilidades entre ambas potencias. Un hispanista francés del XIX, Raymond Fulcher del Bosque, afirma que la baronesa nunca estuvo en España. Uno de sus contemporáneos, Hipólito Ten, no duda de las buenas intenciones de su compatriota y estima la guía de Madama María Catalina. La señora d'Aulnois pertenece al gran siglo literario y a la mejor sociedad de la época y nunca se muestra gazmoña, filosofante ni pedante. Su estilo es el de una conversación en la que resaltan, precisas y netas, las cualidades de una mujer francesa con talento y buena educación. Por su parte, el duque de Maura y el historiador González de Amezúa consideran que hay más verdad que fábula en el libro de la d'Aulnois. Reconocen que contiene muchas exageraciones, pero las achacan a bromas o invenciones maliciosas de sus anfitriones hispanos. Madame d'Aulnois sabe que se ríen a su costa porque es extranjera, y eso nos empuja a la burla, ¿para qué nos vamos a engañar? Algún peaje tendrían que pagar por el sol, la comida, la farra y lo majísimos que éramos y somos, ¿no? Tampoco era ajena a las dudas que suscitaba su obra, pues abre así la dedicatoria del libro, dirigida a Felipe de Orleans, regente de Francia. No basta escribir cosas verdaderas, sino que hace falta que parezcan verdades. Para desentrañar la guía de Madame d'Aulnois, empecemos por el aspecto de las mujeres españolas del siglo de oro. Para la turista con puñetas, las españolas del 17 eran casi anoréxicas. Este es un país donde agrada ver los huesos dibujados a través de la piel, sentencia. Según la d'Aulnois, las peninsulares eran escurridas a conciencia. Cuando los pechos empiezan a desarrollarse, los cubren con tenues laminitas de plomo y se fajan como se les hace a los recién nacidos. Lo contrario que en la flamante corte de Versalles, donde las damas se subían los pechos a la barbilla. La viajera culpa de la flacura a una moda culinaria de aquella España. La d'Aulnois asistió a varias chocolatadas, lo que en otras ocasiones hemos llamado refrescos. Hubo señoras que sorbieron media docena de jícaras, una después de otra, y algunas hacen esto dos o tres veces al día. No es extraño que las españolas estén flacas, pues no hay cosa más ardiente que el chocolate, del que tanto abusan. Además, cargan de pimienta y otras especias sus comidas, de modo que deben abrasarse. No nos vamos a extender en ello, pero la francesa se basa en las teorías hipocráticas sobre los cuatro humores y los alimentos, cálidos o fríos, que los benefician y perjudican. Hay otro hábito alimenticio que escandaliza a la turista francesa. Recordemos el cuadro de las Meninas. Una de ellas, en el centro de la composición, la azafata portuguesa María Agustina Sarmiento de Sotomayor, le ofrece a la infanta Margarita Teresa de Austria un búcaro en una bandejita. ¿Es chocolate? ¿Es agua? ¿O es una droga a la que fueron muy aficionadas las españolas nobles? Pues sí, las españolas del siglo de oro comían barro y flipaban en colores. Lo atestigua Madame d'Aulnoy. Os hablé de la pasión que ponen en mascar tierra. Suelen quedar opiladas. El vientre se les hincha y endurece y la piel se les pone amarilla como un membrillo. Opilar es sinónimo de obstruir. Tenemos una expresión ya en desuso que es desopilarse de risa, es decir, aliviarse a carcajadas. Los búcaros de arcillas portuguesas y mexicanas que venían mezclados con hierbas y con algunos minerales provocaban tal adicción que eran considerados golosinas. Y era cuestión de mucha etiqueta regalar barros, como bien se deduce del cuadro de Velázquez. ¿Y qué efectos buscaban las damas hispanas al masticar barro? Para empezar, cierto nivel de anemia y palidez, que eran notas de distinción. Y llamo para que atestigüe en mi favor a Góngora. Niña del color quebrado, o tienes amor o comes barro. También se creía que la bucarofagia evitaba la menstruación y favorecía el aborto, lo que a su vez llevaba a las damas a tener relaciones sexuales con algo más de libertad. Lo cierto es que también se aburrían en la estricta etiqueta borgoñona de la corte de los Austrias, y como no les dejaban ni montar a caballo, pues algo tendrían que hacer. Y se drogaban ligeramente, levemente, con estos barros. Los confesores de la época llegaron a imponer como penitencia durísima la abstinencia de comerlos, con poco éxito. Madame d'Aulnoy cita el caso de una monja, Sor Estefanía de la Encarnación, a quien le costó un año quitarse de ese vicio, si bien durante ese tiempo fue cuando vi a Dios con más claridad. En realidad, la geofagia, el comer tierra, es una forma de pica. La pica es un trastorno alimentario que empuja a ingerir sustancias incomestibles, y no se limita al siglo de oro hispánico. La actriz norteamericana Shailene Woodley, protagonista de la saga Divergente, declaró hace un par de años que se había sometido a una dieta de arcilla. Con mucha razón, Madame d'Aulnoy explica que la geofagia, junto con el chocolate muy azucarado, fastidiaba las dentaduras femeninas. Y lo lamenta porque las dentaduras de las españolas, según sus palabras, estaban bien dispuestas, aunque serían más blancas si las cuidasen, pero no solamente las abandonan, sino que las estropean a fuerza de comer dulces y chocolate. Horrorizada, toma nota de un feo vicio que compartían hombres y mujeres: hurgarse con mondadientes. Al menos eran de plata, marfil o ébano. Está bien que una francesa de finales del siglo XVII critique los hábitos higiénicos de los españoles de su época, pero recordemos que el palacio de Versalles llegó a convertirse en algunas fiestas en una verdadera letrina. A pesar de todo, la francesa alaba el donaire de las españolas. Cuando andan, parece que vuelan. Aprietan los codos contra el cuerpo y corren sin levantar los pies del suelo, como quien resbala. Y eso a pesar de los endiablados chapines que todavía calzaban. El chapín es una plataforma muy alta de corcho y cordobán. Es de origen mozárabe. D'Aulnoy cuenta el caso de una monja octogenaria a la que dos novicias auparon a unos chapines y luego la tuvieron que sujetar por los brazos mientras estaba de pie. Otro elemento de tortura indumentaria era el aparatoso guardainfante de las meninas. La francesa lo soportó en palacio como parte de su vestido a la española, lo califica de monstruoso y jura que no había puertas que les dejaran paso. Los nobles españoles de la época tenían como signo de distinción llevar antiparras, anteojos o quevedos cada vez más aparatosos. Semejante nota de coquetería era compartida por ambos géneros. Por el tamaño y porque no servían para nada, nos pueden recordar a las gafas de las secretarias del 1-2-3. Madame d'Aulnoy se maravilla del absurdo de que llevaran gafas unas damas que leían poco y escribían menos, según sus palabras, aunque al final las indulta con esta benévola sentencia: aprovechan muy bien sus escasas lecturas y lo que raras veces escriben resulta siempre oportuno y conciso. La viajera francesa añade a estas últimas palabras que, en general, las españolas mostraban un ingenio muy agudo. Hoy lo dejaremos aquí, pero en la próxima entrega sabremos más de lo que pensaba Madame d'Aulnoy de la vida amorosa de las españolas.
1: Pues nos dejas intrigados, ya estamos deseando que llegue la próxima semana para salir de dudas.
2: según la versión de la francesa, era más intensa de lo que nosotros mismos podemos sospechar.
1: Pues te escuchamos en 7 días para que nos lo cuentes.
2: En 7 días nos oímos de nuevo.
1: Hasta luego, Juan.

0: ¿Dónde duermo hoy? A lo largo y ancho de Europa, los campings son algo cambiante. Lo que en unos países son servicios lujosos, en otros no llegan a los mínimos. Los lugares en los que se encuentran no siempre son idílicos, o sí. No hay modo de saber qué nos encontraremos en ciertos países, ya que la información es escasa y poco clara, lo cual nos obliga a ir a ciegas. Albania es uno de ellos, pero eso tiene remedio.
1: ¿Vienes con nosotros de camping por Albania? Como hemos ruteado por Albania, hemos puesto los ojos en tres campings que visitamos y hemos sacado nuestras propias conclusiones para explicar de algún modo qué tipo de camping nos vamos a encontrar si visitamos este país.
0: En general, no vamos a encontrar pues espacios verdes, arbolados, piscinas, toboganes. Los campings en Albania pues son diferentes. Y bueno, lo mejor es que os describamos los tres que visitamos nosotros y os hagáis una idea.
1: El primero que visitamos es el camping Sunset en Casimil. Se trata de un restaurante y bar junto a la costa, en la que, a pesar de su escasez en los servicios, podemos decir que estuvimos bastante a gusto. Junto al restaurante hay un terreno que comprende lo que es el camping o el lugar de acampada, pero está bastante pelado, no tiene sombra y con unos servicios muy básicos. Tiene dos duchas, dos retretes, un fregadero, una lavadora, una manguera como toma de agua. Y esto para las 70 plazas que se supone que tiene y de las cuales solo 30 están parceladas. Y bueno, parceladas bastante rústicamente. No vimos que tuviera bornes o enganches para la electricidad. Entonces, bueno, os preguntaréis, ¿y qué tenía este camping? Pues tenía algo que nos enamoró. Y es que tenía una espectacular cala de arena blanca ahí mismo, bajando unas pequeñas escaleritas. Y un mar azul turquesa con, bueno, pues con una ristra de sombrillas de copa de paja que, bueno, finalmente pues aquel sitio nos pareció una pasada. Y nos quedamos. Sinceramente es lo que tenía y así lo decimos.
0: Desde el camping se puede ir andando hasta el propio pueblo de Casimil. Es un paseo que bordea la costa y que dura unos 20 minutos andando. También está cerca de las ruinas de Butrint y se puede hacer hasta allí una excursión de un día.
1: Y nuestros oyentes se preguntarán cuánto nos costó este camping.
0: Nos costó aproximadamente 15 euros la noche y esto fue en agosto de 2017.
1: Nuestra segunda parada o nuestro segundo camping es el Caravan Camping Girocaster. Se trata de un negocio familiar que cuenta con una casa donde alquilan habitaciones, también tiene restaurante y en su parte trasera un espacio de acampada. Se puede decir que es como un amplio jardín donde acogen a las autocaravanas o a las furgonetas. La parte central del jardín está ocupada por gravilla y los bordes están, digamos que, cuidados con césped para poder sacar la silla y las mesas. Hay una parte que tiene unos arbolitos, aunque en nuestro caso eran demasiado bajos porque, bueno, llevamos un gran volumen y ya pasa de los 2 metros, entonces no nos podíamos colocar debajo de los árboles. Y en el momento de nuestra visita, pues la verdad es que nos alternábamos huéspedes, digamos, con tienda de campaña y con camper. La familia que regenta el camping nos recibió con mucho gusto y nos explicó en inglés los servicios con los que contaban. Y tenemos que decir que aunque no encontrábamos pues demasiados lujos, no encontrábamos, pero sí tienen unos servicios correctos y bueno, pues están bien adecuados y bien integrados en el tamaño y en el lugar en el que están. Marco, ¿recuerdas con qué servicios contaba este camping?
0: Sí, tenía unas instalaciones de sanitarios y duchas, una para hombres y otra para mujeres. Y estaban muy limpios, nos parecieron que estaban muy limpios y cuidados. Y respecto a las campes y autocaravanas, tenían sistema de, tenían como unas tuberías en donde recogían las aguas grises, enganche eléctrico también había y agua corriente para rellenar el tanque. También, bueno, nos sorprendió encontrar ahí wifi gratis e incluso un mini market, ahí en el mismo sitio.
1: Es cierto, sí.
0: Y bueno, lo único que hay que decir, que está al lado de la carretera, sí, el camping.
1: Ay, sí, es verdad.
0: Entonces,
1: sí,
0: no, sí, no era una carretera muy transitada, pero bueno, sí que estaba pegada. Entonces, nosotros, bueno, con la furgoneta cerrada tampoco lo notamos mucho, pero supongo que los que van con Westfalia y así, ¿no?
1: Sí.
0: Pues sí,
1: o
0: que
1: los que estaban en la tienda, en tienda.
0: La campaña sí, sí escucharán más cuando pasan los coches.
1: ¿Qué se puede hacer desde este camping? Pues visitar la Ciudad Museo Girocaster, para la que, bueno, al menos hay que reservar un día completo. ¿Y cuánto nos costó? Pues nos costó, ya hemos dicho que fuimos en agosto, unos 12 euros la noche.
0: Y el tercer camping que visitamos es el Berat Caravan Camping.
1: Este camping es bastante parecido al anterior. Es un negocio familiar donde también han aprovechado el espacio del jardín para dotarlo de los servicios necesarios y acoger ahí a los viajeros. Y se encuentra a unos 12 kilómetros del centro de la ciudad y muy cerca de la parada del autobús. Como ya hemos dicho, el lugar donde se acampa es un gran jardín de hierba, en este caso, y una parte está preparada para acoger autocaravanas y campers, con una especie de parcelas o techadas y que disponen de borne eléctrico y agua. Y por otra parte, hay una zona con arbolitos bajo los cuales te puedes instalar, pero eran ya los árboles también eran bajos y ahí se instalaban más bien pues los usuarios de las tiendas. Y bueno, la familia que regenta este negocio también nos recibió con los brazos abiertos, nos dio todo tipo de facilidades e indicaciones para instalarnos e incluso información de las posibilidades de esta zona a nivel turístico y no podemos más que recomendar el lugar, porque además este de los tres es en el que más a gusto estuvimos.
0: Los servicios estaban muy bien, eran modernos y también para el tamaño que tenía el camping muy adecuados. Había varios cuartos de baño que incluían el baño, la ducha, varios fregaderos, al menos dos lavadoras, enchufes por
1: había
0: todas
1: un montón,
0: partes.
1: Sí. Y importante para cargar las tablets, los móviles y todo el mundo. La verdad es que eso estaba,
0: sí,
1: los enchufes estaba súper solicitado,
0: sí, claro,
1: y estaba muy bien.
0: Sí, sí, también tenía todos los servicios necesarios para las campers y las autocaravanas. Y conexión wifi incluida en el precio también.
1: Sí.
0: También tenían un restaurante donde
1: sí
0: se podía comer y cenar. Y por último nos llamó la atención pues que a unos 100 metros había una piscina también. Que no la llegamos a ver,
1: no,
0: pero nos
1: vimos,
0: lo contaron.
1: Y este camping pues nos costó 17 euros y medio aproximadamente la noche. De todos modos, si queréis ver fotos de los campings y consultar los enlaces que os llevarán directamente hacia sus páginas web, podéis visitar nuestro blog.
0: Ya sabéis, www.furgovidayak.eu.
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0: Hola, amigos del Viajero Accidental en Radio Viajera. En esta entrega de nuestras entrevistas reseñas en colaboración con el Libro Durmiente, tenemos con nosotros al escritor Fernando Marías. Fernando Marías Amondo nació en Bilbao el 13 de junio de 1958. En 1975 se trasladó a Madrid para estudiar cine, su gran pasión. Su primera novela, La luz prodigiosa, data de 1990 y ganó el premio Ciudad de Barbastro. Fernando Marías ha ganado algunos de los premios literarios españoles más importantes, destacando por encima de todos el Premio Nadal de 2001, el Ateneo de Sevilla de 2005, el Dulce Chacón de Narrativa de 2005 y el Nacional de Literatura Infantil y Juvenil de 2006. En 2010 resultó ganador del Premio Primavera por su novela Todo el amor y casi toda la muerte. Escribió, junto a Juan Bas, la serie televisiva de culto Páginas ocultas de la historia y los guiones de las películas El segundo nombre, dirigida por Paco Plaza en 2001, y La luz prodigiosa, dirigida por Miguel Hermoso en 2003, sobre su propia novela. Por este último guión recibió nominaciones a Mejor guión adaptado en los premios Goya y del Círculo de Escritores Cinematográficos en 2003. Se le puede definir también como un inventor de propuestas culturales. Ha fundado el colectivo artístico y compañía teatral Hijos de Mary Shelley e interpreta él mismo el monólogo Esta noche moriré, a partir de su novela del mismo título. Y su relación con los viajes, como hablaremos ahora en la entrevista, es muy estrecha y emprendedora, habiendo puesto en marcha la agencia de viajes culturales Diodati se mueve. En 2015 ganó el prestigioso premio Biblioteca Breve por La isla del padre. Y es sobre La isla del padre que vamos a hablar con él hoy. Hola Fernando, estamos en la librería La sombra en el barrio de las letras en Madrid, que amablemente nos cede sus instalaciones. ¿Qué tal estás por aquí? Que además es tu barrio. Estamos...
1: Pues es mi barrio y además es un lugar, yo creo que me hace sentir muy cómodo, porque está en este lugar concreto en el que estamos, en esta especie de cripta llena de libros, pues eso tiene una serie de connotaciones que a priori me encantan, con lo cual me hace sentirme muy cómodo y me hace sentir muy bien.
0: Muy bien.
2: Nos alegramos. Bueno, estamos encantados de que te gustara la idea de nuestros podcasts, gracias a la presentación de Begoña Benito, que es del Libro Durmiente y amiga común. Cuéntanos un poco sobre ti antes de que pasemos a hablar en concreto de tu libro.
1: Yo creo que eso de contar sobre uno mismo es curioso, porque es tu propia biografía, se supone que la tienes que conocer, pero yo tengo la teoría de que la propia biografía, igual que la propia vida, van evolucionando y van cambiando, y la mirada sobre nuestra biografía también. Entonces, a lo mejor yo hace 10 años decía, pues soy un escritor y hago tal, y ahora creo que mi biografía sería distinta a la de hace 10 años, a la de hace 5, y será distinta a la de dentro de 5, por ejemplo, ¿no? En este momento yo diría que soy una persona que está enfrascada en la escritura de un libro que tiene mucho que ver con mi propia historia, con mis últimos 40 años de historia en Madrid, y que es una especie de, precisamente, de reflexión sobre mi biografía. Con lo cual diría que estoy en un momento de autoindagación, si lo podemos decir así, y estoy revisando todas las cosas que hice. Es bonito revisar las cosas que hiciste, porque ves dónde están los errores, porque ves dónde están las solemnidades, que yo creo que son una de las cosas que más riesgo tienen. A veces uno está viviendo la vida y solemnemente dice este momento tal, y luego pasan los años y dice, pues el momento queda de luna brizna de memoria,
2: sí, no
1: fue para tanto.
2: Yo,
1: o sea que diría que soy alguien en proceso de autoindagación sobre su propia biografía, y creo que poco más que eso puedo decir.
2: Bueno, ya es mucho, ¿eh?
0: Lo dejamos muy muy muy resumido, muy muy conciso. Ya pasando al libro del que vamos a hablar, que es La isla del padre, nos ha parecido una novela sobre varios viajes. El tuyo a tu propio pasado, que probablemente es el viaje central, los de tu padre por los mares del mundo, los del tren Bilbao-Madrid, Madrid-Bilbao. Pero bueno, dinos tú qué es La isla del padre.
1: Pues ese es un punto de vista que no... He hablado mucho de este libro, me han hablado mucho de él, y creo que este punto de vista concreto, así tan nítido, nunca me lo habían dicho. Y me parece que tiene mucho que ver con el concepto del libro, porque efectivamente entronca con lo que decíamos hace un momento. Es decir, es un libro también de mirada sobre mí mismo, es un viaje. Es decir, yo en La isla del padre estoy contando un viaje en busca de la relación con mi padre, en busca de quién fue él, en busca de quién fui yo, y en una cierta reflexión sobre los viajes reales, porque está el Madrid-Bilbao, el tren Madrid-Bilbao, están los viajes de mi padre, está mi periplo y mi viaje a lo largo de los años en Madrid construyendo mi vida, pero también está ese viaje invisible, que yo creo que es el verdaderamente el que sustenta el libro, ¿no? Es ese viaje invisible en busca de otro, y es ese viaje invisible que creo que nos concierne a todos, porque cuando uno se pone a mirar sobre otra persona, lo primero que descubre es que no sabe nada sobre ella. Es decir, que al final sabemos un poco sobre nosotros mismos, pero ¿quién puede decir verdaderamente que sabe algo o mucho de otra persona, aunque conviva con esa persona, ¿no? Yo creo que el viaje interior, por utilizar la misma palabra, es secreto, es intransferible, es singular siempre, por supuesto. Y entonces yo creo que en ese libro hay una búsqueda de quién fue mi padre, y a la vez pues también me busco y busco quién fui yo. Al buscarle a él me encuentro a mí, ¿no? Ese es un viaje muy interesante.
2: Bueno, una de las cosas que más nos gusta de la Isla del Padre es esa figura del padre marino mercante. Alguien que para quien la vida entera es como un viaje. Y la del hijo, que fue descubriendo esa vida poco a poco, aunque no fue fácil porque para ambos hubo que vencer lo que llamas el miedo mutuo, ¿no?
1: Sí, porque mi padre era un padre ausente. Mi padre fue un hombre que cuando empezó a trabajar como marino para salir de una situación económica complicada, una vez terminó la carrera, pues aceptó, claro, los trabajos que le salieron más rentables, y hubo una oportunidad que era hacer viajes que con mínimos descansos eran viajes de 2 años. Entonces eso, visto desde hoy, yo digo, qué curioso que la relación de mis padres, su pareja, se sostuviera, porque estamos hablando de un tiempo, los años 60, primeros años 60, finales de los 50 del siglo pasado, en que no había

0: esa figura que de vez en cuando venía y nos contaba que había estado en Nueva York, en Buenos Aires o en Bagdad. Y entonces, claro, eso nos parecía entre increíble y hipnótico, ¿no? Porque teníamos un padre que era un héroe.
1: Era diferente a todos los padres, claro, de sus amigos.
0: Claro, diferente a todos, ¿no? Y entonces, claro, la figura del marino, pues siempre, yo creo que si hay una figura mitificada en la literatura, en todas las épocas, es el marino. Es decir, hay otros héroes en géneros concretos determinados, hay heroínas en géneros concretos determinados, pero la figura del marino mercante está en toda la literatura clásica, está en muchos clásicos de la literatura, está el marino. Y entonces, claro, es un personaje que se sube a un barco y atraviesa el mundo. Y eso a través de sus mares, y eso tiene una fascinación muy grande, ¿no? Yo cuando lo busqué, cuando él enfermó y me propuse hacer este libro, entendí entonces, cuando ya lo estaba haciendo, que siempre hubo esa deuda mutua, además del miedo mutuo al que aludo, siempre hubo esa deuda de ¿quién fuiste tú? Porque él podía más o menos saber o intuir quién era yo, tampoco lo supo mucho porque convivimos muy poco, pero yo saber quién era él, ¿no? Es decir, ese hombre del que sé fragmentos, tengo piezas del puzzle, pero eso solo me permite ver algunas cositas armadas y la idea global oculta en la niebla de que es un marino mercante que recorre el mundo, ¿no? Es decir, un personaje de Conrad, un personaje de Melville, un personaje de Stevenson. Sí.
2: El cine es una constante también en el libro, y bueno, en el libro y en tu vida, porque lo es también en tu vida. Y uno de los muchos viajes que contiene la isla del padre es el que emprendiste tú precisamente a Madrid para estudiar cinematografía, ¿no? Ya por el año 75, que eso era una aventura en aquel momento, ¿no?
0: Era una aventura tremenda. Yo recuerdo, claro, ahora que estamos conversando me doy cuenta de que uno, si se pusiera a hacer la lista de viajes que ha emprendido, no los de decir tengo un tiempo de vacaciones, no, los viajes vitales que ha emprendido, aquel fue un viaje increíble, porque claro, yo vine al mismo Madrid, a la misma ciudad en la que vivo, hace 44 años, que es una masa de tiempo ya respetable para una vida, desde luego, pero también para el movimiento de una ciudad. Es decir, yo recuerdo cuando llegué el 12 de octubre del año 75 a Madrid, recuerdo que, bueno, Madrid era una ciudad enorme para alguien que venía de Bilbao, pero evidentemente, si la comparamos con el Madrid de ahora, probablemente nos daría la risa, ¿no? O sea, yo recuerdo que la estación de Chamartín a la que llegué, se decía entonces que era la estación más moderna de toda Europa, que era un hito, que era no sé qué, que era tal, y ahora comparas esa estación, que yo la recuerdo, la estructura, y recuerdo algunas cosas de la estación a la que llegué, y la comparas con la que es ahora y dices, claro, si es que esto era en realidad un pueblo grande, ¿no? Sí. Y todo eso forma parte de tu biografía y del viaje que emprendes. Aquello fue un viaje increíble porque era la aventura de saltar de una ciudad pequeña a una ciudad desde la que se podía intentar conquistar el mundo a través del cine, ¿no? Yo fracasé, pero hice otras cosas. Entonces, al final, pues también eso es un viaje. El viaje del fracaso en el proyecto inicial, que sin embargo te hace de pronto encontrar un afluente misterioso que dices, voy a ir por ahí, no sé a dónde me lleva esto, pero voy a meterme por ahí. Y eso te lleva a otro lugar donde a lo mejor hay cosas buenas, ¿no?
2: Porque te llevó la escritura.
0: Me llevó a la escritura, claro. Que probablemente encaja mucho más con mi carácter, y probablemente si ya utilizamos el mismo símil, después de estar un montón de tiempo perdido en diferentes afluentes y sin encontrar el rumbo exacto del curso del río al que yo quería, por el que quería continuar, pues desemboqué en la literatura, que es algo que al final uno cuando a priori piensa lo que va a ser su vida, dice yo seré esto. Y luego, cuando ya han pasado un número respetable de años y miras atrás, dices, bueno, pues no fui aquello, pero fui esto otro, ¿no? Y al final, pues lo importante es que ahí se dé un saldo de alegría y de serenidad. Lo otro, pues los sueños perdidos, yo creo que todos tenemos sueños perdidos y no vamos a detenernos en ellos, porque ya, además, incluso creo que los miramos con cierto cariño, ¿no? Llega un momento en que ya dices, ay, ¿cómo me había gustado a mí ganar el Oscar? Y bueno, pues...
2: Pero he hecho otras cosas.
1: Y he ganado otros premios.
0: He hecho otras cosas. Y además es que al final yo creo que lo importante, cuando uno pierde esa esa inevitable sensación de deseo, de vanidad que tiene la juventud, de gloria, de triunfo. Eso cuando llegas a una edad realmente comprendes que es bastante poco necesario, desde luego, muy poco necesario. Puede haber sido interesante probarlo, conocerlo, sí, pero no sostiene nada. Es decir, creo que alguien que solo tuviera esa gloria durante un tiempo, al final llegar a un punto de su vida en que dijera solo tengo esta gloria, me pregunto si eso sostendría algo, ¿no? Creo que es necesario estar contento con lo que haces, sentirte bien y sentir esa, esa serenidad que al final me parece que es el puerto al que vamos.
1: La Isla del Padre, en cierta manera, nos ha parecido que tiene como algo de como un western, varios héroes. Tu padre, el misterioso personaje H, actores de múltiples películas. ¿Es un homenaje al cine?
0: Es que el cine es muy, muy esencial en mi vida. Yo no concibo a mí mismo, no concibo mi biografía sin el cine. Porque es lo que me nutrió desde niño. Yo recuerdo la primera vez que entré en un cine, sentí un enamoramiento, un flechazo. Es decir, esto, claro, acostumbrado a la realidad, que era más o menos la que te habían construido y en la que te desenvolvías, y en la que había una ciudad normal y un espacio normal y una gente normal, y de pronto la pantalla del cine te permitía sumergirte en un universo diferente, pero real, porque la mirada de un niño sobre la pantalla de cine es realmente, te dejas absorber y entras en ese juego con una facilidad enorme, estás dentro de la película, ¿no? Entonces a mí el cine, siempre he dicho que es lo que determinó mi vida, es decir, antes que los libros. El cine me decidió a irme hacia el lugar de la fantasía. No sé exactamente cuál es, seguramente es un espacio que tiene muchos lugares y muchos puertos, pero yo me fui al quería ir al lugar de la fantasía. Eso puede ser muy peligroso, porque yo creo que es quien va al lugar de la fantasía debe ir teniendo al menos un pie en la realidad, ¿no? Sí. Corres el riesgo de quedarte en la isla misteriosa.
1: La Isla del Padre también transmite mucha paz. No sabemos si esa era la intención, pero es así. Paz y el relato de una pérdida, pero sin melancolía, incluso casi con euforia por haber aprovechado la relación con tu padre al máximo.
0: Pues bueno, yo primero, este tipo de libros yo creo que se van haciendo ellos mismos. Es decir, tú tienes la idea, yo tengo la idea abstracta de hablar de mi padre muerto y me pongo a ello y van surgiendo cosas, ¿no? De alguna manera yo creo que es el propio libro el que va pidiendo, me falta esto, quita esta escena porque no añade nada. Creo que hay algo de eso. Pero verdaderamente lo que sí es una búsqueda muy satisfactoria y un libro en el que yo descubro algo que creo que es bueno conocer, que la muerte le tenemos pánico, nos horroriza, es un tránsito, además de, por supuesto, inevitable, pues que cada uno lo puede asumir a su manera, lo puede vivir a su manera. Pero yo con este libro he logrado algo que creo que es milagroso y bueno, que es mejorar la relación con mi padre. O sea, yo tengo la sensación de que este libro es un diálogo con su espectro. Y creo que de ese diálogo nos hemos ido ambos satisfechos. Y bueno, pues yo creo que lo que realmente para mí supone este libro es esa serenidad que he logrado respecto a la relación con él.
1: Y también ha sabido transmitirla al lector.
0: Bueno, eso ya, hay lectores que sí, hay otros lectores, claro. La gran ventaja que tiene un libro de estos es que luego lo que opine el lector, bueno, a mí eso ya me pasa hace mucho tiempo. Yo creo que a mí me gusta hablar con lectores, pero entiendo que el lector es soberano. Entonces, si un lector te dice, es que no me ha gustado nada tu libro, yo tengo colegas y amigos que solo discuten, ah, pues vamos a hablar. Yo digo, bueno, pues ¿qué quieres que te diga? Pues si quieres hablamos de por qué no te ha gustado, porque creo que es interesante hablar con alguien a quien no le ha convencido una cosa que has hecho, puedes sacar conclusiones interesantes, pero verdaderamente pues no puedo hacer nada. Si mi libro no te ha gustado, pues ¿qué le vamos a hacer? Hablemos de ello, charlemos, a ver si de la conversación sale algo. Yo tampoco creo que busque satisfacer a un lector particular. Creo que cuando te planteas hacer un libro, hay que pensar qué libro quieres hacer y hacerlo. Y luego, inevitablemente, porque el que piense lo contrario está loco, va a haber un número de personas a las que le va a gustar y otro número de personas a las que no le va a gustar.
1: Sí, eso es inevitable, yo creo.
0: Lo que esperamos es que el número de personas a las que les gusta sea mayor que el otro, pero si es al revés, tampoco de todas maneras está en tu mano evitarlo. Claro. O sea que no se puede, no se puede hacer nada respecto a eso.
2: No se puede gran cosa. Tú estás ahora trabajando en un libro y terminando un libro.
0: Sí,
2: ¿no?
0: O sea, es otro viaje parecido a este, más complicado, pero estoy en ello, sí. Entonces estoy en ese punto por utilizar el símil del viaje después de muchos años de darle vueltas, muchos años. Estoy empezando a ver la sombra de la Tierra en el horizonte. Allí ya se percibe que cuando haces un libro complejo como este, vas navegando por él y estás perdido. Realmente dices, bueno, yo voy y tengo, de nuevo, pues pienso un poco en aquello cuando me lo explicaba mi padre, aquel símil que hacía, y decía, es que bueno, tú navegas y tienes una serie de elementos de navegación que son lo principal de un barco. Él decía, un barco si se pierde, se pierde en una inmensidad de la que no puede salir. En cambio, dice, hay una, él lo reducía mucho, nos lo contaba como un cuento para niños, ¿no? Decía, en cambio, si lo reduces a lo esencial, la brújula, decía, pues eso es una cosa que parece una tontería, pero es...
2: que no se rompa.
0: Entonces, lo que sabes cuando escribes un libro como este, hay una brújula que te dice, yo sé a dónde voy y tengo esta guía básica que me permite tirar hacia adelante. Pero a veces puede pasar mucho tiempo, como me ha pasado con este libro que ahora estoy terminando, que navegas y navegas y navegas y dices, verdaderamente la brújula estará bien. Yo creo que ya tenía que haber llegado a alguna parte, ¿no? Pero cuando ya empiezas a ver las sombras allí, de pronto un día ves ahí una sombra al fondo y dices, parece que aquello es la vaga sombra de una posibilidad de tierra, pues llegaste.
2: Llegaste, ¿no? Y estás ahí en ese punto.
0: Estoy en el punto, ¿no?, de ver la sombra. Nunca mejor dicho, además.
2: Bueno, Fernando, aparte de tu novela, a nosotros nos interesa particularmente hablar hoy contigo de las iniciativas viajeras que tienes. Porque tienes algunas. Bueno, eres un... en algún sitio hemos leído que eres un creador de iniciativas culturales varias, ¿no? Tienes...
0: Inventora, me gusta la palabra inventor,
2: ¿no?
0: Me gusta partir de cero e inventar cosas raras.
2: Exactamente, sí. ¿No? Y una de ellas, que tiene mucho que ver con los viajes, que se llama Diodati se mueve, y que nos gustaría mucho que nos hablaras de ella.
0: Bueno, ahí en el caso concreto, cuando hablamos de invención, ahí debo decir que yo estoy en este proyecto, porque es un proyecto que me gusta mucho, pero quien lo inventó fue Rosa Masip, no es un invento mío. Ella me propuso un día, sería muy bonito reproducir, sabiendo que, bueno, yo hace tiempo armé la plataforma Hijos de Mary Shelley alrededor de la figura de Mary Shelley, de la formación, de la creación de la novela Frankenstein, que, como sabemos, surge en Villa Diodati una noche de verano en que no hay tal verano, y bueno, los escritores ahí reunidos se deciden a contarse historias. Entonces, yo siempre he estado muy relacionado con Mary Shelley, con Frankenstein, con todo aquel proceso de Diodati, y un día Rosa me propuso, dijo, esta idea sería muy bonita, sería retomar de alguna manera aquel espíritu de Villa Diodati en que los escritores crearon historias para ocupar su ocio, y podíamos hacer una especie de Diodati itinerante, de ahí el nombre, que consiste esencialmente en buscar lugares especiales, determinados, donde organizamos fines de semana, en ese lugar muy especial, en ese lugar que tiene un elemento de atracción, un núcleo de atracción cultural, un imán singular siempre, y ahí organizamos encuentros con músicos, con escritores, con cineastas, conociendo obviamente también el lugar y también los lugares de interés y la gastronomía y todo lo relacionado con lo que puede tener un viaje convencional, pero añadiéndole este elemento en que hay algo más, ¿no? Ese algo más. Y la verdad es que es un proyecto fascinante porque tiene mucho que ver con la creación literaria. Es decir, no se trata solo de decir vamos a un lugar determinado, sino siempre creamos propuestas literarias, artísticas, exclusivas para ese proyecto. Y bueno, tal vez contando un poco algún ejemplo, pues se pueda entender mejor.
2: Hace poco
0: estuvimos en Coyur, alrededor de la tumba de Antonio Machado. Este viaje lo organizamos con dos poetas muy machadianos, como Raquel Lanseros y Manuel Vilas. Y entonces los viajeros que venían con nosotros, con ellos como anfitriones, pues aparte de estar en ese lugar, de conocer la historia del exilio español, de conocer los últimos días de Antonio Machado en el lugar donde transcurrieron, la emoción que evidentemente tiene estar junto a su tumba, estar en un lugar realmente hermoso como Collyer, todo eso genera un fin de semana verdaderamente muy, muy especial. O el último que hicimos en el cementerio de South Hill, en Santo Domingo de Silos, donde se rodó la famosa película El bueno, el feo y el malo. Sabéis que el cementerio, hay una asociación que ha recuperado ese cementerio que estaba ya oculto por el transcurso del tiempo. Entonces allí organizamos un encuentro con especialistas en spaghetti western, con escritores que han escrito sobre la figura de Sergio Leone y Clint Eastwood. Y organizamos una proyección de la película y luego nos fuimos al cementerio donde transcurre la escena final y allí tuvo lugar un concierto con los temas míticos de Ennio Morricone de la trilogía de Sergio Leone. O sea, son cosas, sí, en las que procuramos sobre todo que prime la imaginación, porque una de las claves de Diodati se mueve es que vamos a lugares en realidad a los que cualquiera puede ir, pero lo que nosotros proponemos no es solo ir a ese lugar y conocerlo, sino ir a ese lugar en compañía de una gente especial y determinada que te va a hacer vivir una experiencia que de ninguna otra manera ibas a poder vivir. Eso creemos que es la clave y que es la gracia y que es el éxito de la propuesta.
2: Que le da un toque distinto a una experiencia.
0: Que le da un toque diferente. Tú puedes ir a Sand Hill, pero no vas con las personas con las que fuimos. Puedes ir a Collyer, pero no vas con Raquel Lanceros y Manuel Vilas, que recitan junto a la tumba de Machado un pequeño recital poético. Este tipo de cosas es lo que es nuestro elemento diferenciador, pensamos.
2: Muy bien, pues estaremos atentos a Diodati. Diodati se mueve. Y bueno, y también eres monologuista, ¿no?
0: Bueno, soy inquieto. Ajá. Soy inquieto. Entonces, es una cosa curiosa. Yo siempre, precisamente por mi pasión por el cine, deseé ser actor. Lo que pasa es que no me... Bueno, el pudor bilbaíno me venció durante mucho tiempo. Lo que pasa es que esa plataforma, Hijos de Mary Shelley, que ha generado muchas cosas, ha generado libros, poesía, actuaciones musicales, en un momento determinado creamos también una compañía teatral, que de hecho montamos una serie de monólogos de monstruos, que se llamó El hogar del monstruo, una propuesta que dirigió Vanessa Montfort, y estrenamos en el Centro Dramático Nacional. Yo ahí hacía un pequeño papel mínimo, que era el maestro de ceremonias que presentaba a los sucesivos monologuistas, ¿no? Y ahí descubrí algo que, bueno, pues que digamos que perdí un poco ese pudor por un lado, y por otra parte descubrí que eso que yo siempre había deseado, pues de alguna forma, y siempre por supuesto con la humildad de alguien que lo que está proponiendo es una historia que solo cuenta él, es decir, yo cuento mis historias, pero me gusta romper ese concepto del escritor que sale y habla de su libro. Me gusta más esa idea de ruptura, de aparecer en el escenario y ponerme directamente a contar una historia. Y entonces eso es verdad que ha evolucionado pues a ir creando ya una serie de propuestas. Hay un espectáculo que hacemos Espido Freire y yo, que funciona muy bien, que son dos monólogos y luego un encuentro posterior con el público. Dos monólogos que están jugando entre la verdad y la mentira. Cuando el público nos ve, dice: lo que está contando Fernando, lo que está contando Espido, ¿es verdad, es mentira? Todo el tiempo está flotando la duda en el aire. Y luego en ese encuentro con el público pues tratamos de resolver las posibles dudas que pueda haber y de seguir jugando de alguna manera con la idea de la verdad y la mentira, ¿no? Entonces es curioso porque cuando alguien inquieto como yo o cualquier persona inquieta que nos esté escuchando lo entenderá, escribir libros yo creo que es la base del trabajo de un escritor, es un poco el rail principal por el que discurre todo su trabajo, pero yo necesito hacer más cosas porque si no me aburro. Entonces, escribir solo libros, a mí me gusta estar siempre escribiendo un libro, pero no me gusta estar solo escribiendo un libro. Entonces, en un momento determinado, pues los próximos encuentros con Esta noche moriremos, que es así como se llama el espectáculo con Espido, pues ya son un elemento de excitación que está ahí, ¿no? Sabes que tienes unas fechas comprometidas para decir voy, me subo al escenario, me preparo, me concentro, y es una cosa que es muy coherente con lo que...
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1: Vamos a situar el comienzo de nuestra historia en 1909. El protagonismo lo tenía una enfermedad, era el tifus. Se conoció como una enfermedad implacable que atacaba principalmente a personas que vivían en condiciones de hacinamiento y precariedad. Sin embargo, el porqué de la relación entre la miseria y el tifus era un misterio, hasta que ese año el bacteriólogo francés Charles-Jules Henri Nicol identifica al piojo transmisor de la enfermedad. Ahí se demostraba la importancia de la higiene para combatir este mal. El 25 de julio de ese año, 1909, otro francés, en este caso un piloto, Louis Blériot, realiza por primera vez un vuelo sobre el Canal de la Mancha, que le dio fama internacional. Tardó 37 minutos en recorrer la distancia que separaba a Calais de Dover. El avión no tenía alerones y los giros los hacía inclinando toda el ala delantera. El ala entera, mejor dicho. Por cierto, que una joven, una ingenua, llamada Gladys Mary Smith, era contratada para hacer una película. Había nacido en 1909 la que llamaron Novia de América, es decir, Mary Pickford. Bueno, pues con estos datos hemos situado el nacimiento, el 28 de julio, en Puebla de Cazalla, en Sevilla, de una niña llamada Dolores Jiménez Alcántara. Había nacido para el mundo la niña de la Puebla.

Nací cantando y lo necesito. Cuando tengo que llorar, lo hago cantando. Yo todo lo manifiesto cantando. Para mí el cante lo es todo. Estas son palabras de la niña de la Puebla. Sin duda, su invidencia marcó el resto de sus días. Su propia hija, Adelfa Soto, cuenta que la ceguera de su madre tuvo lugar debido a un error en el colirio que solían echar a los niños para limpiarles los ojos. Este colirio le quemó las pupilas, quedándose ciega sin remedio. A pesar de todo, ser ciega no le impidió cumplir su sueño, el de ser artista. Su apodo artístico se debe, como es lógico, al lugar de nacimiento, Puebla de Cazalla, y en su casa hay una placa en la que se puede leer: aquí nació la hija de casa mía, lo que nubló tus ojos iluminó Andalucía. El mote de casa mía era el de su padre, peluquero, que siempre contestaba: a casa mía. Su padre fue el que le escribía casi todas las letras. Había heredado su afición a cantar de su madre, natural de Morón de la Frontera, en Sevilla. Se quedó ciega, como decimos, a los pocos días de nacer por culpa de una infección. Sus padres se trasladaron a Sevilla para curarla, pero fue inútil todos sus intentos de curación. Tuvo un ascenso vertiginoso en los comienzos de su carrera, debido principalmente a su creación de una versión de Los Campanilleros, más liviana de la que había hecho no mucho antes el gran Manuel Torre. El tema llegó con facilidad a un gran número de aficionados que llenaban las plazas de toros y los teatros para ver aquellas troupes de variedades propias de la época. Desde muy pequeña se refugió en el cante, pese a la oposición de su padre, impulsada por el niño de Marchena. Vivió de niña en Madrid y después en Morón de la Frontera, donde actuó por primera vez en público, ganando seguidamente dos concursos de cante, uno en Marchena y otro en Osuna. Debutó en Sevilla en el Salón Olimpia en 1931 y al año siguiente lo hizo en Madrid en el cine Variedades, actuando también en el Salón Olimpia madrileño. Contrajo matrimonio con Luquitas de Marchena y fue madre de tres hijos, entre ellos Pepe y Adelfa Soto, que siguieron la tradición artística. Entre sus primeras grabaciones discográficas figura su versión de Los Campanilleros, como decíamos, que le proporcionó una popularidad verdaderamente inusitada, por lo que en algunos pueblos y ciudades a donde iba a cantar la recibían con bandas de música. Su debut en los teatros madrileños, como decimos, también fueron en el Teatro Fuencarral, junto al Carbonerillo y el Curruco de Algeciras. Este ya en 1932. Nosotros vamos a adelantarnos en el tiempo un añito más y nos vamos hasta 1933.

Es el año 1933 en el que Adolf Hitler es nombrado canciller del Reich y la presión antisemita en Alemania fuerza los exilios de numerosos judíos. Entre ellos estaban Albert Einstein y el director de cine Fritz Lang, que a pesar de ser judío, era admirado hasta por el mismísimo Hitler. Hablando de cine, ese año nació una mítica pareja. El bailarín Fred Astaire había estado formando pareja con su hermana, pero esta le abandona el cine y esto hace que salga en busca de una nueva acompañante. Fue entonces cuando encuentra a Ginger Rogers. La primera película fue Flying Down the Rio y fue la primera de una serie de películas que les convertirían definitivamente en una pareja mítica, en estrellas. Bueno, pues nos quedamos en ese año 1933. La niña de la Puebla realizó su primera película, Madre Alegría, y se casa, como decíamos antes, con Luquitas de Marchena. Este mismo año presentó en público a Juanito Valderrama. Estrenó obras lírico-andaluzas, entre ellas Sol y Sombra, de Quintero y Guillén, y Cuando la noche es eterna, de Diego, Isern y Josep, representándolas por toda España. En 1936 recorrió todo el país junto a su marido, ofreciendo recitales en los teatros más importantes, y cuando finaliza la Guerra Civil Española, comenzó a participar en los espectáculos flamencos en gira continua por toda España, destacando, por ejemplo, en 1947, ópera flamenca con El Cojo de Huelva, partiendo del Circo Price madrileño. Pasan las coplas con Pepe Marchena. En 1950, El sentir de la copla con Manuel Vallejo y José Cepero. En el 51, Toros y cante con Juanito Valderrama. En el 53, Noche de coplas con La niña de Antequera y Pepe Pinto. En el 55, Herencia de arte con El sevillano. Y un Festival Nacional de Arte Andaluz con Pepe Marchena en 1958. En 1963, Noche flamenca con Juanito Valderrama. Y en el 64, Guitarra y canela con el gran Rafael Farina. Bueno, la verdad es que en la mayoría de todos estos espectáculos siempre habían figurado ella como una de las grandes estrellas, pero acompañadas, pues nada más y nada menos que esos nombres que hemos mencionado: Pepe Marchena, Manuel Vallejo, Juanito Valderrama, Pepe Pinto, la niña de Antequera. Bueno, vamos a pasar en el tiempo, porque la verdad es que en 1978, fíjense lo que saltamos ya, ofrece una serie de recitales en localidades de las provincias de Madrid y Ciudad Real, y ha dado otros recitales en centros culturales y peñas flamencas, sobre todo aquí en Cataluña y también en Andalucía. Igualmente ha tomado parte en ellos en su pueblo natal, donde tiene dedicada una calle y otra también en Santa Coloma, aquí en Barcelona, en Santa Coloma de Gramanet, una calle dedicada a la niña de la Puebla. En 1986 le dedicaron un homenaje en Málaga, consistente en un festival que, entre otros intérpretes, tomaron parte, por ejemplo, el Tiriti, Curro Dutrera, Fosforito, Antonio de Canillas, Barquerito de Fuengirola, José Menese, sus hijos, y también Manolo Carmona. Bueno, son datos de la vida de la niña de la Puebla que vamos a terminar saltándonos hasta hace muy poquito tiempo, hace 21 años. Nos vamos a 1987.

Bueno, pues es en 1987, cuando los presidentes Ronald Reagan y Mikhail Gorbachev bajan las armas. Y en España tiene lugar el mayor atentado terrorista de la banda ETA aquí en Barcelona, Hipercor. 15 fallecidos y 35 heridos. Ese año también tiene lugar una de las últimas actuaciones en el Teatro Alcalá Palace de Madrid en 1987 por parte, en este caso, de la Niña Puebla, dentro de los festivales de la Cumbre Flamenca, acompañada a la guitarra por Félix de Utrera. Se retiró, pero reapareció en los escenarios en 1995 y ya no los dejó hasta su muerte. Le sorprendió 4 años después. Su último espectáculo tuvo que terminarlo antes de tiempo por encontrarse mal. Una semana después de su fallecimiento iba a recibir la Medalla de Oro al Mérito de las Bellas Artes. Uno de sus hijos manifestó cuál era el mayor deseo de su madre: ser recordada por la colombiana Serranía del Brasil, que cantaba junto a su marido, el también cantador, repito, Luquitas de Marchena. Siempre será recordada por el sabor popular que supo imprimir a todas sus interpretaciones, en especial en su versión que decíamos al principio de esta historia de los campanilleros, mucho más ligera y popular que la de Manuel Torre. La Niña de la Puebla destacó, aparte de sus campanilleros, en tonadillas, en fandangos y en malagueñas, una cantaora de ritmo y compás. Y en sus discos hay cantes por soleá, por seguidillas, por malagueñas, villancicos, tarantas, granainas. Ha formado parte de las más importantes compañías de espectáculos flamencos. Murió en un escenario cantando, nada más y nada menos que por soleá, en la Peña Flamenca de Huelva, el 12 de junio de 1999. Falleció, repito, ese 12 de junio, falleció 2 días después, el 14 de junio, a causa de una hemorragia cerebral. Vamos a terminar este recorrido por la vida de la Niña de la Puebla haciendo referencia a un artículo publicado en el diario El País en el 89, escrito por Alfredo Arrebola. Decía así: la Niña de la Puebla, hoy hay que cantar mejor que entonces, que cuando yo empezaba. Hoy hay que cantar mejor, porque hay muchos medios de comunicación, mucha promoción. Está más enteradilla la gente joven, porque se canta más el cante jondo. En aquel entonces salían cantando un fandango muy largo y muy malamente, decía, porque había algunos que de verdad eran muy malos. Esto lo decía la Niña de la Puebla, ¿eh? Y no exigía tanto el público como lo que exige hoy. Hoy el público exige mucho más y es por eso. Se ha empezado a meterle mano al cante bueno. Entonces a la gente no le podías cantar soleares, seguidillas, tarantas y todo eso. El público no lo aguantaba y hoy le gusta. Entonces no había necesidad de cantar tan bien como la necesidad que hay que cantar hoy. Esas son palabras de la propia Niña de la Puebla, que salieron publicadas, repito, en ese artículo del diario El País en 1989. Su pueblo natal, la Puebla de Cazalla, le ha dedicado una calle, como también lo ha hecho, repito, Santa Coloma de Gramanet en Barcelona, con una regia figura de arte flamenco, Dolores Jiménez Alcántara, de nombre artístico Niña de la Puebla. Asimismo, el Ayuntamiento de Málaga, a petición de la Asociación de Vecinos de Pedregalejo, dedicó una calle a la genial y universal cantaora sevillana. Muchos reconocimientos ha tenido la Niña de la Puebla después de su muerte. Pero, sin lugar a dudas, nosotros, más que calles y monumentos, nos quedamos con su voz. Una, sin lugar a dudas, de las más grandes de la historia del flamenco.

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1: Hi, I'm Emma. I'm 35, I'm a graphic designer, and I live in London. Just over 5 years ago, when I was 29, I was diagnosed with Parkinson's disease.
2: Así se presenta Emma Lawton en su canal de YouTube. Es diseñadora gráfica y cuando tenía 29 años le diagnosticaron Parkinson. Su mundo, su modo de vida, se venía abajo. Los temblores que habían aparecido en sus manos le impedían dibujar o escribir. Pero la tecnología y otra mujer volvieron a darle la vuelta a su destino, construyendo una solución a medida del problema de Emma y que ahora ya se aplica a muchas personas que también tienen Parkinson.
1: And to maybe inspire others that are going through other things or that are just stuck in a rut.

0: to tomorrow. You gave me the best you had.
1: So this is a wearable device that she puts on.
2: Es un dispositivo que se lleva puesto y que mediante tecnología de vibración hace que podamos ayudarla a recobrar el control de sus manos. Lo explica la doctora Haiyan Zhang, que es la directora del Departamento de Investigación de Microsoft y que fue la encargada de analizar el problema de Emma y encontrarle la solución específica, que es una pulsera que detecta el temblor y mediante la acción de pequeños motores vibratorios lo contrarresta hasta el punto de que quien lo utiliza dice que la sensación es la de que el dispositivo engaña al cerebro. Every thought that I had said I ought to be glad, now I know. Y hemos guardado los detalles más emotivos para el final de esta pieza. El primero de ellos es que la propia doctora Zhang quiso presenciar el momento en el que Emma probaba la pulsera a la que Microsoft ha bautizado como Emma. Y lo primero que hizo Emma cuando se la puso fue algo que llevaba algunos años sin poder hacer: escribir su propio nombre, Emma, precisamente. Este es el momento. Jesus Christ.
3: Oh my God. It makes me forget that I have a tremor.

Y el segundo de los detalles emotivos tiene que ver con la música de este reportaje. La ha puesto Neil Diamond, que tuvo que retirarse de los escenarios precisamente por estar afectado de Parkinson. Quizá volvamos a verle pronto con una pulsera en sus manos sobre el mástil de la guitarra.

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Bienaventurados seáis, caminantes y peregrinos. Soy Íñigo, abad de este monasterio de San Salvador. Con humildad y gratitud, bienvenida a Oña, villa de fe, de historia y de silencios antiguos. Habéis llegado a un lugar donde la piedra guarda memoria y donde la oración dio forma a los primeros pasos de la Castilla que conocéis. Os encontráis en el corazón de la ruta medieval Raíces de Castilla, un camino que une tres territorios y tres voces. En Frías, el capitán os habla de defensa, de justicia y del valor de un pueblo que se mantuvo firme. En Poza de la Sal, la salinera os recuerda el esfuerzo colectivo, el trabajo constante y la riqueza nacida de la tierra. Y aquí, en Oña, es la fe la que toma la palabra. El monasterio fue fundado en el siglo XI por el conde Sancho García de Castilla. Y no fue solo un edificio, fue un proyecto espiritual y político. Entre estos muros se rezó por reyes y por campesinos, se copiaron manuscritos, se administraron tierras y se sostuvo el orden en un territorio que aún estaba naciendo. Desde aquí, la vida monástica ayudó a dar estabilidad a Castilla en sus primeros siglos. Yo serví en este lugar, pero antes de llegar a Oña, viví retirado como ermitaño en tierras de Calatayud, hasta que en el año 1033, por voluntad del rey Sancho el Mayor de Pamplona, fui llamado para introducir aquí la observancia benedictina, que transformó este lugar en testigo de un tiempo en el que el silencio era fuerza y la disciplina era camino. Por eso hoy os acompaño, no como figura lejana, sino como guía de esta ruta. Si paseáis por los alrededores, encontraréis cinco esculturas. Cada una marca un punto del recorrido y os permitirá conocer cómo era la vida de los monjes, cómo se organizaba el monasterio y qué papel tuvo en la historia medieval. Caminad con calma y escuchad bien todo, incluidos vuestros pasos. El propio pueblo de Oña, con sus calles estrechas que conservan el trazado medieval, hace de cada parada una lección sencilla, pensada para ser comprendida y recordada. Visitad la iglesia de San Juan Bautista con su portada gótica y su torre romántica, testigo de siglos de ecos de campanas. Observad las casas con escudos heráldicos, memoria de linajes que aquí vivieron y dejaron huella. Y dejaos acompañar por el sonido del río Oca que acompaña desde siempre a esta villa. El agua invita al descanso, a la reflexión y al paso tranquilo. Este paisaje, entre montes y llanura, fue elegido precisamente por eso, porque ofrecía recogimiento y sustento. Si vais más allá de Oña, las aldeas cercanas conservan iglesias románicas y caminos antiguos. Tened claro que son parte del mismo relato. Todo está unido: la fe, la defensa, el trabajo y la tierra. Caminante, que tu visita sea serena como lo es la memoria de Castilla. Buena suerte en la ruta del monje. Buscadme.

La humanidad lleva más de 2.000 años construyendo con el mismo material, hormigón, que ya se empleaba para las grandes infraestructuras del Imperio Romano, muchas de las cuales han perdurado hasta la actualidad. Sin embargo, otras construcciones, especialmente submarinas, edificadas en el siglo XX tuvieron que ser demolidas al carbonatarse y agrietarse. ¿Cuál era el secreto, por tanto, del hormigón que utilizaban los constructores romanos y que no solo fraguaba bajo el agua, sino que gana en solidez con el paso del tiempo? Su descubrimiento es poco menos que la piedra filosofal de la ingeniería de la construcción. Ha sido un secreto guardado por la historia durante siglos y ha motivado muchas teorías. La investigadora Mary Jackson ha dedicado buena parte de su vida a descubrirlo. La clave está en las cenizas volcánicas que los romanos utilizaban como ingrediente para sus morteros, sus cementos, y que se denominan puzolanos, y sobre todo en una de sus posibles mezclas con cal y agua fría. Así se produce una reacción química que hace al hormigón más duradero y, por cierto, más sostenible, ya que no se produce a las altas temperaturas, más de 1500 grados, a las que hay que calentar los materiales que conforman el cemento Portland, el más usado en la construcción en la actualidad.

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1: Son las 11 de la mañana y media.

0: Como siempre, empezamos la maleta y lo hacemos conociendo una de las ciudades más grandes del mundo. Como ya os había dicho, nosotros queremos conocer Londres, no solo visitarla, y por eso nos hemos tomado un tiempo, toda la temporada, para hacerlo. Y lo hacemos con la ayuda de José Luis Munuera, que creo que ya me escucha. ¿Qué tal, José Luis? ¿Cómo estás?
1: No, Antonio, no te escucho.
0: Anda, que estás ahí en Oxford Circus, ¿o qué? Bueno, pero creo que hoy no vamos al centro de Londres, ¿no?
1: Hoy vamos a huir del centro de las marabundas, llevamos de gente, y vamos a abrir la maleta para meter cosas para ir a tres barrios de Londres, ¿vale? ¿Vale? El primero de todos es Brixton. Brixton es un barrio que muy poca gente conoce, de hecho la gente lo confunde con Bristol, que es una ciudad, con L al final, pero esto es con N de Navarra, Brixton, con su X, ahí que es muy distintiva. Es un barrio que está al sur de Londres, en zona 2, o sea, no está muy lejos del centro. Al final de la línea Victoria. Es un barrio originariamente jamaicano, pero actualmente está súper, súper mezclado, ¿vale? O sea, hay

Gente de todo el mundo, es increíble. De hecho, el segundo idioma del barrio, o digamos de la zona, es el portugués, porque es una, también es zona de, digamos, de colonización portuguesa. Hay muchos portugueses. Hay zonas también de muy buenos restaurantes portugueses, de hecho, se come muy bien. Pero sí, hay de todo, o sea, es increíble. El encanto del barrio precisamente es eso, la mezcla de culturas que hay. O sea, cuando sales de la estación de metro, te encuentras con un millar de gente, porque es una zona así como abierta, un millar de gente, y te puedo asegurar que por lo menos vas a encontrarte 80 nacionalidades diferentes dentro de esas 1.000 personas. Tiene mucha vida, a la hora que vayas siempre vas a ver gente. El mercado que tiene, el mercado en la calle, que lo ponen todos los días, es un mercado de comida. Bueno, hay una calle, digamos, detrás de la estación que ya de por sí tiene locales, es un mercado, pero aparte ponen un mercado itinerante todos los días de comida y bueno, un poco mercadillo, pero sobre todo es de comida. Y aparte, como la cosa, se ve que la cosa va de mercados en este barrio, tienen el Brixton Market, que es el mercado donde está lleno de restaurantes, básicamente, aunque tienen alguna tienda de comida, pero casi todos son restaurantes. Y el Brixton Village, que está como añadido al mercado, y también es comida del mundo. Es un reflejo de la gente que hay en el barrio. O sea, cada restaurante son muy chiquititos, te puedes sentar fuera o dentro porque el mercado está cubierto, o sea que no pasa nada aunque sea invierno. Lo recomiendo porque el ambiente es genial, el ambiente es una pasada. Y aparte tiene otro mercado que es nuevo, otro mercado de comida. Esto va de mercados este barrio, ya te digo. Que sobre todo es para ir de noche. Es un mercado que es muy curioso, que se llama el Pop Brixton. Pues Pop, con el nombre del barrio. Y es un recinto cerrado que está conformado por ¿sabes los containers estos gigantes que se ven en los barcos, estos metálicos para llevar mercancías? Pues estos containers, cada uno es un bar o un restaurante. Entonces están montados ahí como si fuese una pieza de Lego, todos encima uno encima del otro, con sus escaleras, sus recovecos, y cada uno es un bar o restaurante, y por la noche suelen tener, pues tienen locales más grandes que tienen música en directo, la gente baila, pueden tomar algo en unas mesas que hay fuera, se pueden llevar. Está muy, muy, muy, muy chulo. Brixton tiene muchísima vida todo el día. Por lo que llama la atención sobre todo es sobre todo por la vida de noche, porque tiene dos salas de conciertos muy grandes, que son el Electric Brixton y el O2 o el O2 Arena. Aquí vienen, a Brixton viene gente, o sea, cantantes muy famosos, muy, muy grandes, ¿vale? No es solo, digamos, el teatro del barrio, pero que es muy conocido, que tiene bastante público en todo el mundo, pues la gente se viene aquí porque son eventos muy, muy, muy grandes, están muy bien. Aquí nació David Bowie, de hecho, cuando murió hace un par de años, que me acuerdo que salió en las noticias en España, que la gente se montó una fiesta espontánea en la calle, había gente bailando, estuvieron toda la noche bailando, porque hay un mural de David Bowie nada más salir de la estación de Brixton, y ahí es donde se montó la fiesta, de hecho, durante meses y meses y meses. Había una zona de la calle que no se podía pasar porque estaba llena de ofrendas, de flores, de velas, de mensajes de amor para él. O sea, el mural es una pasada. Es un retrato de David Bowie hecho con puntillismo. Es muy, muy, muy chulo, muy colorido. También aquí cuando era pequeña, aunque no nació aquí ni vivió aquí hasta que se hizo mayor, pero bueno, vivió unos años, también vivió Adele. Que sí que siempre ha hecho ella mucha campaña, digamos, de que siempre ha venido de barrio humilde o de una familia humilde. Y también durante un par de años, en 1873, nos vamos ya a la época victoriana, vivió también el artista Van Gogh, Vincent Van Gogh, vivió en Brixton. Estuvo viviendo aquí un par de años. Se fue porque se enamoró de la hija de su casera o de su casera mismo, no, de la hija de su casera, y al final, pues bueno, como era un hombre que sabemos que tenía un poco de depresión, pues al final se acabó yendo para huir de esos sentimientos, digamos. Pero también vivió aquí Van Gogh. También vino Nelson Mandela, dio un discurso en la calle a favor de la cultura, el de la cultura negra. Y bueno, ya te digo, la vida de noche. Las ferias gastronómicas, aquí va todo de mercados, de comida, pues también hacen ferias itinerantes, eventos, sobre todo pues, caribeños, africanos, la música es genial, el ambiente que hay en la calle es muy chulo y la comida está muy buena, te lo puedo decir yo. Y aparte, bueno, tiene cosas muy pintorescas, por ejemplo, tiene Brockwell Park, que es un parque muy grande, que tiene unas vistas muy bonitas de la ciudad. Están un poco ya más alejados, digamos.

0: grande que la abren al público, pagas una entrada y básicamente la rellenan de arena de playa, montan sus chiringuitos, te ponen hamacas y bueno, es una forma de, ya que la playa no está muy cerca de Londres, pues por lo menos, pues oye, pues disfrutar un poco del verano, digamos, todo incluido aquí en medio de Brixton.
1: Una playa en las alturas.
0: Sí, una playa de las alturas, que bueno, si a lo mejor se puede oír el tráfico, pero bueno, es parte del encanto.
1: No se puede tener todo.
0: No, hombre, también yo digo que si no tuviera ese toque urbano no tendría el mismo
1: Claro,
0: encanto.
1: sin duda.
0: Así que esto es Brixton. Luego te digo ya lo de la nota de la vista, que bueno, la vista es por la de Brockwell Park, ¿vale? Porque si el barrio en sí no es un barrio normal y corriente, así a simple vista. El siguiente barrio al que os voy a hablar es Canary Wharf. Que curiosamente Canary Wharf significa el muelle, digamos, el muelle del Canario. Y está en una zona de Londres, al este, justo al este del centro. Está en zona 1, que es, digamos, un pequeño archipiélago de islas, ¿vale? Han aprovechado, digamos, la estructura de los canales y de las islas que hay ahí en el río para construir este barrio. Que de hecho tengo un amigo que es muy curioso que lo llama las Islas Canarias, porque se llama Canary Wharf y son islas.
1: Por
0: Entonces,
1: supuesto.
0: es un barrio que está al este, es una zona 1 y está en la línea Jubilee del metro, que es la línea gris, o en el DLR, que es otro tipo de transporte público, es una especie de metro que no tiene conductor y que va por fuera de la tierra, o sea, va por encima de unos raíles. Es una zona que no tiene nada que ver con lo que os acabo de contar de Bristol. Es una zona que la gracia ahí, creo yo, es ir en metro, porque sales de la estación de metro y te encuentras. Es una impresión muy grande la que te llevas. Es como de repente estar en el centro de Nueva York, ¿vale? Es un little micro Nueva York al lado del centro de Londres. Son rascacielos puros y duros, son bancos, son grandes empresas. Pero lo que está muy chulo es pasear porque la arquitectura que tiene, sobre todo si te gusta la arquitectura, esta es una zona muy, muy, muy chula porque la arquitectura que tiene es muy inteligente. Combina mucho pues lo urbano con los parques y también las zonas interiores y las exteriores. De hecho, hay veces que estás andando que parece que estás como por un centro comercial, pero en realidad se considera que estás en la calle. O sea, es muy inteligente también para un país en el que llueve tanto como aquí. Y aparte estás en medio, estás como encima del río, porque estás en los canales, ves los trenes pasando por arriba de ti, por debajo de ti. Es muy, muy, muy, muy chulo. Aparte tiene tres de los edificios más altos de Inglaterra, sin contar el Shard, obviamente, que es el edificio más alto que está en otro sitio. También en Londres, pero en otro sitio. Es como si, como un Little Manhattan, digamos. Los parques son muy chulos, obviamente están diseñados con muchísimo gusto, por supuesto. Es una zona muy, muy, se nota que muchísimo, muchísimo dinero. Aquí están los grandes bancos del mundo. Y nada, ya te digo, es sobre todo lo curioso que es de repente encontrarte con esto, sobre todo si vienes en metro. Ya te digo que os recomiendo si os acercáis, que está muy cerca del centro, zona 1, que vengáis en metro, porque por la impresión de salir del metro y encontraros de repente, veros tan pequeñitos en medio de unos rascacielos tan, tan, tan, tan grandes.
1: Como muy moderno el barrio, entonces.
0: Sí, aparte que no es, digamos, la imagen de Londres que no tenemos, porque la imagen de Londres que tenemos es pues, edificios victorianos, bajos, etcétera, pues más antiguos, y esto no, esto es justo lo contrario. Aparte tiene unos jardines muy chulos, que aparte en verano puedes ir a tirarte la bartola, por supuesto. Y el tercer sitio al que quiero hablar, que este seguro que os suena, aunque hay gente que se piensa que está muy lejos, es Greenwich, o como lo decimos en español, Greenwich. ¿Vale?
1: Greenwich.
0: Greenwich, que bien pronunciado es Greenwich o Greenwich. O sea, somos los únicos que lo pronunciamos nosotros en inglés, los ingleses lo pronuncian mal. Está también al este, está un poquito más lejos de Canary Wharf, aunque digamos que desde uno se ve el otro, o sea que está más de cerca. Y se puede llegar o en el DLR, que es este ferrocarril, digamos, que os he dicho antes, para llegar a Canary Wharf. O también yo recomiendo ir en barco bus, ¿vale? Coger un bus, o un barco bus, pero mejor, coger un barco en uno de los pequeños puertos que hay a lo largo del río, por el centro, pues cogerlo, por ejemplo, Westminster, al lado del Parlamento, o cogerlo en la Torre de Londres, y que os vayáis para allá, sobre todo porque está muy chulo coger el barco, porque te va pasando por el río, vas viendo todo, vas viendo el centro, pasas por debajo del puente de Londres, del puente de la Torre, a lo mejor incluso tienes suerte y lo pillas abierto, y vas y llegas hasta Greenwich, llegas justo, digamos, a la parte del centro del barrio, la parte antigua, que es una parte muy bonita, que de hecho es Patrimonio de la Humanidad por la UNESCO, y llegas a lo que ellos llaman la parada, y le llaman el Catty's Arc, porque si tú te bajas te vas a encontrar el Catty's Arc famoso, ¿sabes? Este whisky que conoce todo el mundo, el Catty's Arc, que su símbolo es un barco, pues ese barco se llama el Catty's Arc también, y el barco original está allí puesto en medio de una plaza para que, de hecho, se puede entrar a visitar, es un museo, y puedes subirte al barco, al velero, parece como si fueses un pirata, básicamente. Está muy chulo, es una atracción muy, muy, muy chula. Aparte, obviamente, es en Greenwich, es el meridiano cero, que es donde empezamos nosotros a medir las horas, ¿no? Es muy curioso, sobre todo, que haya que el observatorio más importante del mundo, que en la época lo era, está en una ciudad donde no se ve el sol casi. O sea, el cielo siempre está tapado. Yo no sé cómo han hecho para observar el cielo desde aquí, pero bueno, es uno de los misterios que tiene Londres, supongo. El observatorio es muy bonito, está conservado tal cual era en la época y se ha convertido en un museo también. De hecho, se puede visitar, tiene varias exposiciones y puedes, por supuesto, echarte la foto del meridiano con un pie en cada lado. Eso lo ha hecho todo el mundo, pues te pones ahí un pie cada lado y te echas la foto para el Instagram, para el Facebook, para imprimirla y dársela a tu abuela, por ejemplo.
1: Pero no hay que cambiarla ahora, ¿no? Si cruzas la rayina que está en el suelo, ¿no?
0: No, hay que cambiarla ahora para venir a Londres, que es en España donde tenemos más la hora.
1: Ah, ok.
0: El observatorio, aparte, está encima de una colina, un parque que hace colina, que es muy, muy bonito. La colina tiene unas vistas muy, muy, muy chulas. Está bastante alejado del centro, sigue estando en zona 2, ¿vale? Pero al estar en alto se ve muy bien, se ve tres zonas. Se ve Canary Wharf, que es la más cercana, que es la que os acabo de contar. Se ve la City de Londres, donde están también los otros rascacielos. Y luego se ve la parte antigua, se ve de lejos, se ve el London Eye, se ve el Big Ben, etcétera. O sea, es una vista panorámica, digamos, de Londres, de una parte de Londres, pues sobre todo del centro. Es muy bonito, y aparte el parque es muy bonito también. La zona, el pueblo, la zona antigua es preciosa, ya te digo, es patrimonio por la UNESCO. Y luego tienes varios sitios para visitar. Tienes, aparte del museo que hay el observatorio, y en el Catty's Arc puedes visitar también la Casa de la Reina, que es una especie de casa museo que tienen ahí con arte de la familia real. Y también lo que más bonito me parece a mí es la universidad. La universidad es un complejo muy grande, que era la antigua escuela naval, ahora es una universidad que se sigue usando. De hecho, hay gente que tiene la suerte de estudiar allí y vivir allí. La universidad es preciosa, preciosa, preciosa. Los jardines que tiene, los edificios que tiene, que se pueden visitar algunos también. Allí se han rodado películas. Si ves alguna película en Londres que se ve así como una especie de Londres victoriano, un Londres así de época, por así llamarlo, que se vea así un poco de palacios y tal, seguro que está rodado en Greenwich, casi seguro, porque la ciudad, obviamente, después de la Segunda Guerra Mundial quedó bastante destruida. Entonces, cuando ves un Londres antiguo en una película, suele ser Greenwich, ¿vale? Aquí, por ejemplo, se rodaron películas que me vengan hacia la mente o que haya visto recientemente, pues Los Miserables. Hay un par de escenas que se rodan aquí, aunque se supone que es en Francia. O, por ejemplo, el Retorno de la Momia. También se rodó aquí algunas escenas en exterior. Así que yo os diría que de todos los barrios que no son así conocidos, o por ejemplo, bueno, conocidos, Greenwich es muy conocido, pero la gente se piensa que está muy lejos de Londres, ¿vale? Aunque sí que es verdad que Greenwich era una ciudad independiente antiguamente, pero ahora Londres ha crecido tanto que está prácticamente en el centro. Os recomiendo estos tres, Brixton, Canary Wharf y Greenwich, sobre todo por el encanto que tienen, que no es el Londres que tú te esperas cuando vienes. Brixton porque es un sitio multicolor y multicultural. Canary Wharf porque es justo lo contrario de lo que te esperas. O sea, es una especie de Nueva York en dos manzanas, básicamente. Y luego Greenwich porque es es precioso, es señorial, es un espacio súper abierto, súper verde y tiene unas vistas maravillosas. Así que os recomiendo estos tres barrios si venís a Londres con un poquito de tiempo y podéis escaparos un poco de los tours que os hacemos en londresgratis.com.
1: Muy bien, y ahora las notas.
0: Sí, las notas de las vistas, que ya sabéis que siempre hacemos un ranking de las notas que le podemos dar a las vistas de los sitios donde se explico. Haciendo un recuento, vale, antes de deciros dónde encajamos las nuevas de hoy, haciendo un recuento está a la cabeza el Sky Garden, este edificio con un jardín en la azotea, que sería un 8, tendría un 8. Luego está un doble empate entre Hampstead Heath, que es donde estaban el parque aquel de las piscinas naturales, os comenté aquel día, y el Alexandra Palace, o el parque de Alexandra Palace, mejor dicho, con un 7,5 los dos, con las vistas de Londres que tienen tan bonitas, pero están un poquito más alejadas, así que sigue ganando el Sky Garden. Luego, St. Paul's Cathedral, o sea, la Catedral de St. Paul, o mejor dicho, el One New Change, que es el edificio que hay enfrente, y el Tate Modern, están ahí, con un 7 también, o sea, están también con un notable alto. Y luego el Nils Yard, que es aquel rincón escondido colorido que os comenté en otro programa, que tiene un 6,5. Pues encajando las notas dentro de este ranking, se quedan Brixton, o mejor dicho, no Brixton como tal, sino la vista desde Brockwell Park, que es el parque de Brixton. Le ponemos un 7, porque la vista que tiene la ciudad, sobre todo porque está en colina y la vista, pues básicamente estás tumbado tomando el sol o leyendo y tener la vista enfrente, que es muy chulo eso. Le ponemos un 7. ¿Vale? A Greenwich, o Greenwich, para que la gente me entienda.
1: Muy bien aclarado, por si acaso.
0: Le ponemos un 7,5, porque la vista desde el observatorio es muy bonita y la ciudad vista desde arriba, la ciudad de Greenwich, el pueblo de Greenwich, desde arriba también es muy bonito, es todo blanco, así un victoriano, señorial, imperial, súper grande. Es muy bonito y la vista de Londres al fondo es un contraste muy chulo. Así que un 7,5. Y a Canary Wharf, este sitio con los rascacielos y tal, no sé si es que a mí me gustan las cosas modernas, pero le voy a poner la misma nota que el Sky Garden, un 8. No, wow. Porque tenga vistas como tal, o sea, no, o sea, si tienes la suerte que te dejan subir a uno de los edificios, pues maravilloso, aunque obviamente son sitios privados, pero solo por la sorpresa de salir de la estación de metro y encontrarte con eso que no te esperas, es como, de repente soy súper pequeñito, estos edificios son gigantes, y lo inteligente que es todo, o sea, el cómo de repente te das cuenta que estás andando por la calle y de repente te has metido en un edificio, pero sigues en la calle, no sé, no sabría explicarlo hasta que vayas. Todo esta inteligencia que tiene y todo lo que se ve, no solo por la vista, le doy un 8 también. Así que a la cabeza con el Sky Garden va Canary Wharf con un 8. Pero ya os digo, y ya os lo adelanté, que no son las mejores vistas todavía y me las guardo todavía para...
1: ¿Cómo te gusta el gancho?
0: Hombre, hombre, aquí enganchando como las series de Netflix, con final abierto.
1: Muy bien, pues oye, londres-gratis.com era, ¿no?
0: Efectivamente.
1: Que no vais, o sea, no vais a estos tres barrios, pero por eso precisamente los recomendamos aquí en la maleta, ¿eh?
0: Efectivamente.
1: Para que la gente, si va a Londres con tiempo, porque supongo que, oye, la gente querrá ver lo típico también, sí. Pues oye, no está de más pasarse por uno de estos barrios, ¿eh?
0: Claro, hay que venir con tiempo porque aunque los sitios estén en el centro o céntricos, aquí las distancias son muy grandes y todo te lleva un buen rato llegar. Entonces,
1: claro. Okay,
0: no es como, bueno, pues voy andando aquí. No. Hay que planearlo.
1: Muy bien, José, pues un placer como siempre y yo ya estoy atento a ver la semana que viene cómo se modifica el ranking.
0: Vale, a ver si se modifica o no.
1: Chan, chan.
0: Manténgase a la espera.
1: Un abrazo.
0: Venga, muchas gracias.

0: Seguimos en La Maleta, seguimos en Radio Viajera y ya lo sabéis que ahora toca pensar lo que pensamos más o menos a esta hora todas las semanas, y es qué duro es ser mamá. Y para ello nos ayuda Eva Rey del Río. ¿Qué tal, Eva? ¿Cómo estás?
1: Hola, muy bien. Muchas gracias por una semana más aquí.
0: Arroba qué duro es ser mamá, pero que aquí en La Maleta se llama Mamaletas, que nos está ayudando a viajar con niños y con bebés, con muchas cosas que estamos aprendiendo. La semana pasada, por ejemplo, teníamos todos los documentos en regla, y hoy, Eva, después de tener los documentos en regla, ¿qué es lo que vamos a aprender?
1: Hoy toca preparar la bolsa de la comida.
0: Ah, oye, muy importante también.
1: Llevar la comida de casa por dos motivos. Primero, porque es más saludable, y segundo, porque ahorramos un montón de dinero.
0: Que es muy importante, ¿eh? Ahorrar dinero en estos tiempos. Bueno, pues supongo que conociéndote, Eva, será muy, muy healthy esto, ¿eh? Muy saludable.
1: Muy saludable, que es como tiene que ser. Porque la tendencia en los viajes es hacerlo todo rápido, deprisa, y olvidarnos siempre pues de lo más importante, que es la comida que se va a comer en ese día. Entonces se puede llegar a pensar, hay un Burger King dentro del aeropuerto, o compramos cualquier bocadillo de camino o en cualquier cafetería. Pero las comidas en los viajes, todos lo sabemos, que mínimo van a ser 7 euros por persona. Si viajamos 4, pues haz las matemáticas.
0: Sobre todo en un aeropuerto, sí. Todavía más, ¿verdad?
1: En un aeropuerto, 7 euros por el agua.
0: Exacto.
1: Entonces, si llevamos la comida de casa, pues, oye, pues los niños siguen comiendo la comida de su madre, que siempre es la mejor, y los padres pues se ahorran pues 10 euros por cada niño.
0: Pues no está nada mal. Yo, como siempre, tengo el boli y el papel preparado.
1: Bueno, pues vamos a comenzar. Así, ¿qué se puede llevar? Porque cuando piensas que se puede llevar y abres el frigorífico y tienes unas lentejas, una merluza, un tal, son cosas que no son viables. No puedes ir con la merluza al aeropuerto porque primero va a oler mal, segundo no se puede calentar, entonces es difícil.
0: Vale. Merluza al aeropuerto, no.
1: Te la dejarán pasar, sí, todo bien, pero a lo mejor tus compañeros de los pasajeros que se sienten a tu lado, pues a lo mejor te miran.
0: La dejan pasar, pero la salsa tiene que ir aparte en un herméticamente cerrada, ¿no? 10 mililitros.
1: En un buen frasco de 100 mililitros. 100 mililitros de salsa verde. No, hay mucha opción, además es muy fácil de preparar, se puede preparar la mañana o la noche anterior, se guarda en el frigorífico y que está perfecto para el día siguiente. Además, pues también el comer comida sana y saludable, luchamos contra el tema de la obesidad infantil que tanto preocupa a pediatras pues en esta era.
0: Exacto, pues eso, menos
1: estamos hablando de
0: comida saludable.
1: Claro, estamos hablando de ensaladas frescas, se puede llevar en un tupper de cualquier tamaño porque es ensalada fresca de pues lechuga, puedes poner atún, no merluza, puedes poner atún, puedes poner pasta, si a los niños les gusta la pasta, seguro que la ensalada de pasta la comen, con tomate, maíz. Cuidado con el maíz y los menores de 3 años, porque es tan pequeñito. Ya sabéis que los alimentos redondos o que tienen forma redonda son peligrosos para los niños. Okay. O sea, aceitunas, cacahuetes. Los cacahuetes también, especial por el tema de las alergias. Hay que tener cuidado porque se pueden atragantar. O puedes llevar ensalada de pollo. Cortas el pollo a la plancha, lo echas ahí y ya está. Si es demasiado saludable, muy de dieta, hombre, siempre se puede poner queso y pues no sé, cada niño tiene su alimento, su ingrediente favorito que puedes echar a la ensalada.
0: Qué bien, una ensalada de pasta con pollo yo me comía ahora mismo.
1: Sí, luego ya si quieres ser un poquito más Masterchef, pues pone ensalada, pollo y atún. Ala, todo.
0: Ahí, a lo Masterchef.
1: A lo Masterchef.
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1: ¿Qué tal, amigos de Radio Viajera, amigos de Donosti City? Bienvenidos a otro podcast más que se puede escuchar en cualquier momento, pero claro que ahora nos pilla en plena confinación. De Donosti al cielo, estamos aburridos, ¿no? Lo siguiente, porque en el momento de grabar este podcast llevamos ya 49 días encerrados en casa, y esto, para los que amamos la naturaleza, para los que nos gustan los viajes, pues es un verdadero drama. Pero bueno, está la salud como está, lo primero es lo primero, y ya llegarán tiempos mejores. Hoy os voy a presentar a un vizcaíno, nació en Portugalete, viajero empedernido. No sé cómo lo hizo, ahora nos lo va a contar, que pidió en su trabajo una excedencia de años importante y le tenía como obsesión ir al Everest. Bueno, allí conoció a Melanie, su pareja en este momento, viajero ansioso, ha estado por África, acaba de venirse de Camerún porque le ha pillado también allí el tema del coronavirus, y yo creo que tiene muchas cosas que contarnos. Es Borja Osaba. Borja, muy buenas.
2: Hola, bueno, ¿qué tal?
1: Te pillo confinado también, ¿no? Como todo el mundo.
2: Sí, sí. Lo que pasa es que yo estoy en Francia confinado, en Burdeos.
1: Sí, en Burdeos estás, ¿no? Eres de Portugalete, ¿no? Decía yo.
2: Sí, sí, sí.
1: ¿Y cómo lo haces para pedir una excedencia de cuántos años en el trabajo? ¿Cuatro o cinco, no?
2: No, bueno, la excedencia la cogí en febrero de 2015 y era de 2 años. Lo que pasa es que luego cuando regresé al trabajo, pues me echaron. Así que ya fue perpetua.
1: Ay, vale. Ya decía yo que esto cómo se hace tantísimos años. ¿Fue precisamente por el tema del viaje o porque estaba la empresa como estaba?
2: No, bueno, al final a la empresa en la que yo estaba pues no le gustaba que la gente se cogiese experiencias tan largas, porque yo creo, esto es mi opinión, claro, pues luego la gente se va animando y
1: ya.
2: En este país pues no es como en otros países, ¿no? Como sea Alemania o Australia, o que cogerte un año, 2 años sabáticos, bueno, 2 años para ti, para viajar, para descubrir un mundo, pues está mejor visto.
1: Ya, ya.
2: Aquí pues estamos un poco igual atrasados y en ese sentido, y bueno, según llegué, pues nada, bueno, además que luego el despido fue bastante problemático, porque bueno, fueron bastantes meses peleando y ya.
1: Bueno, pues aparquemos ese tema. Lo cierto es que tú tenías unas ganas enormes de ir al Everest. ¿Todo empezó por ahí?
2: Sí, sí, la verdad que hace años ya, pues, bueno, siempre me ha gustado viajar, ¿no? Hace años pues, también estaba trabajando, dejé un trabajo, estuve viajando un año por el mundo y bueno, pues ya en 2015, en febrero, eso, pues tenía en mente, pues, ver el Everest. Había leído, había visto muchos documentales, muchas películas acerca de él. No soy un montañero que haga 6.000, 7.000, 8.000. Bueno, hago trekking, me gusta hacer trekking, Pirineo, los Andes, Himalaya, y tenía ganas de ver, tenía ganas de tocar el Everest. Bueno, ese era el objetivo de mis 2 años de experiencia que te di en un ritmo.
1: Ajá, pero bueno, experiencia sí que tendrías, ¿no? Con algo de montaña, tampoco vale ver es cualquiera, me imagino.
2: Bueno, pues sí, al final Pirineos, luego pues me gusta bastante pues andar, caminar, sí, algo de experiencia sí tenía, pero bueno, al final el trekking del Everest lo puede hacer más o menos cualquiera que esté un poco en forma, tienes alojamientos para pocos kilómetros, tienes restaurantes para pocos kilómetros, si estás bien equipado me refiero pues unas buenas botas, buena chamarra, buenos pantalones, etcétera, etcétera, no hay ningún problema, hombre. Si lo vas en invierno, ¿no? Si vas en temporada buena, no hay ningún problema.
1: ¿Era un objetivo prioritario tuyo el Everest, el típico escenario que nos enamora a todos? En tu caso, ¿estabas verdaderamente loco por ir allí?
2: Sí, sí, era mi sueño. Llevaba ya bastantes años devorando todo lo que era referente al Everest, al Himalaya, a Nepal. Y pedí la experiencia más que nada pues porque un viaje de 2-3 semanas creía que no era suficiente. Al final luego en Nepal estuve casi 3 meses. porque no solo era el Everest, luego era también el circuito de los Annapurnas, Pokhara, Kathmandú, los parques nacionales que hay. Al final pues era un poco todo.
1: Ya, y responde a las expectativas que tenías, verdaderamente te colmó de satisfacción.
2: Sí, eso fue, esos momentos que tienes ahí guardados en la memoria y que van a estar ahí para siempre. Me acuerdo cuando llegué, además justo hice un día espectacular, no había nadie, porque justo cuando yo estaba, pues empezaba la temporada, entonces cuando yo estaba arriba, cuando yo estaba subiendo había poquita gente, luego cuando ya estaba bajando empezaba a subir toda la gente, entonces... Es de las mejores cosas que he hecho y que he visto en mi vida.
1: ¿Qué foto? Cuéntanos así un poco la foto de lo primero que ves.
2: Joder, pues se me acuerdo llegar allí, tú aparcas arriba, bueno, aparcas no, me escucha. Acampas arriba en Gorakshep y luego vas andando unas dos horitas más o menos, llegas al campo base, ves toda la cascada de hielo del Kumbu, luego vas viendo cómo, por dónde se va subiendo, dónde son las estaciones comerciales, y luego ves encima esa mole que está más de 3.000 metros encima tuyo, y luego todo rodeado de montes de 6.000, 7.000, 8.000, porque luego también está Lodz ahí al lado. Entonces es una postal, es que es difícil de explicar, incluso es difícil de ver una foto, ver un vídeo, ¿no? Porque luego estás allí, que antes de ir yo ya había visto muchos vídeos, YouTube, fotos, pero una vez que estás allí es indescriptible.
1: Sí, como que no tiene nada que ver lo que tú normalmente ves en fotos o en vídeos y lo que te encuentras allí. Vamos, el disfrute de la luz, sí. El color del cielo, no sé.
2: Sí, es que además tuve mucha suerte porque era un día despejado, había algunas nubes, pero perfecto. Y creo que también es lo bueno entre comillas de la fotografía o de un vídeo, ¿no? Que tienes que estar ahí para verlo realmente. Por mucho que veas fotos, por mucho que veas vídeos o etcétera, etcétera, una vez que tú estás ahí es totalmente diferente.
1: 3 meses estuviste, da tiempo para ver mucho.
2: Sí, luego después de ahí bajé, fui hasta Pokhara y ahí el circuito de las Annapurnas, que es donde pues conocí a Melanie. Allí nos pilló el terremoto de Nepal de hace 5 años, el 25 de mayo de hace 5 años.
1: Ah, sí, sí.
2: Fue una catástrofe bastante grande y bueno, pues luego estuvimos también en parques nacionales, viendo elefantes, viendo rinocerontes. Y ya pues a los 3 meses ya cuando las visas nos caducaban y también hubo una segunda réplica del terremoto después del 25 de mayo, pues ya salimos y fuimos hasta Malasia.
1: Ajá. ¿Cómo se vivieron allí? Ya que lo citas, esos momentos del terremoto, mucha destrucción hizo, la gente andaba verdaderamente perdida, ¿qué os encontráis?
2: Por ejemplo, antes de ir a la Annapurna, que antes de que ocurriese el terremoto, Pokhara estaba, había bastante gente, estaba repleto. Luego cuando bajamos, por ejemplo, no había ningún turista, todos habían ido. El 99,9% de los turistas de Nepal se habían ido. Destrucción nosotros vimos más que nada en Kathmandú, porque en el Annapurna, en Pokhara, sí sentimos el temblor, pero en Pokhara, por ejemplo, en el primer terremoto murieron solo 2 personas. Y el... Lo gordo fue en Kathmandú, donde ibas a la plaza grande o ibas por las calles y veías de repente pues casas totalmente derruidas, destruidas, y ahí fue bastante más gordo.
1: Ya. Cuéntanos un poquito así en general, ¿cómo es la gente que os encontráis? ¿Cómo son los niños, los adultos? ¿Son hospitalarios?
2: Sí. Nepal es un país que nos gustaría volver a regresar porque es hospitalidad, es... Allí no hemos tenido ningún problema con nadie. Igual en otros países, pues al final, cuando pasas tantas semanas, tantos meses, pues al final, bueno, pues puedes discutir, ¿no? Como pasa en Bilbo, en Donosti, en cualquier lado. No tuvimos ningún problema. La gente es súper amable, encantadora, sonriente, ayudando. Y eso que llegas igual a poblados que están en las montañas, 4.000, 4.500, 5.000 metros y que, bueno, no tienen nada, nada entre comillas, ¿no? Pero es espectacular cómo te acogen, cómo... Nosotros es que queremos volver allí.
1: Y nunca sabe uno dónde está el momento culmen de tu vida y bueno, pues de repente pasan cosas que no se sabe muy bien por qué. El caso es que allí conociste a Melanie, una australiana si no me equivoco, y cuenta.
2: No, francesa.
1: Pues cuenta.
2: Sí, pues nada, llegamos al circuito de la Annapurna, y ella pues estaba en el mismo autobús que yo, y desde el primer momento pues íbamos un grupito de turistas pues andando por las montañas y bueno, pues por aquí ya empezamos a quedarnos solos porque la gente iba más rápido, más despacio que nosotros, y ahí empezamos, y en principio pues bueno, éramos amigos sin más, y luego pues poco a poco ya pues nos convertimos en pareja y desde ahí pues empezamos a viajar juntos.
1: Sí, sí, eso fue hace 5 años.
2: Sí, hace 5 años.
1: Sí. Pues ya 5 años después ha dado para mucho, o sea que habéis viajado mucho. Pero bueno, volviendo otra vez al Everest, estás 3 meses allí, ¿por cuánto dinero se puede llegar a estar? Tanto el viaje que haces como luego la estancia allí y el regreso.
2: A ver, lo que es ya el viaje, a mí creo que me costó el vuelo unos 400 euros, puede ser, claro, hace ya 5 años. Luego, lo que es allí vivir es barato, depende también de lo que tú quieras. Yo, por ejemplo, haciendo el circuito de Everest, creo que me estaba gastando unos 10 euros al día, pero también te digo, 10 euros al día, bien. Con eso me pagaba mis desayunos, mi comida, mi cena, algún caprichito, pues yo sé, una cerveza, una Coca-Cola, un chocolate, y con eso pagaba el alojamiento. Lo puedes hacer por menos.
1: 10 euros con alojamiento y todo tipo de comidas.
2: Sí. Hace 5 años era así, además, como se da. Y lo puedes hacer por menos. Pero, o sea, que yo al final en el circuito de Everest, que estuve unos 3 semanas y media, pues igual me gasté, pues eso, en 25 días, 250 euros.
1: Jesús.
2: Pero también hay gente que yo conocí que venía desde Valencia, desde Madrid, pues que al final va conociendo españoles, y ellos habían gastado en total unos 1.000 euros, 1.300 euros, sin los vuelos, en unas vacaciones de 3 semanas. Claro, ahí había que meter el dinero de la agencia, había que meter que llevaban un porteador, etcétera, etcétera. Ya. Con lo cual puedes hacerlo un poquito más barato, puedes hacerlo incluso, creo que con 5 euros al día puedes hacerlo, y también puedes gastarte pues lo que quieras.
1: Impresionante. Oye, veo que eres viajero ansioso casi. ¿Desde cuándo te viene esa afición por el viaje? Todos tenemos, como decía antes, un momento, yo siempre recordaré, que los paseos con mi abuelo, además en el primer capítulo del libro que he escrito sobre 20 rutas por el País Vasco, en fin, un libro sencillo en comparación a las cosas que haces tú, pero bueno, el ir con mi abuelo de la mano por el camino que va de Sagüés al Faro de la Plata hasta Pasaya, pasaje San Pedro, no sé si conocerás, bueno, pues eso reconozco que me ha marcado, porque a partir de ahí ya empiezas a descubrir cosas bonitas, acantilados, pueblos, bueno, todo ha derivado como ha derivado. ¿A ti desde cuándo te viene esa afición? ¿Tienes algún recuerdo así?
2: Joder, pues igual también, a mí me gusta mucho el cine, ¿no? Y me acuerdo que mis películas favoritas eran Indiana Jones, pues que es un aventurero, o El Viaje al Futuro, ¿no? Marty McFly, el tema de viajes. Luego, pues cuando empecé a viajar un poco así ya solo, pues era ya tema del instituto. Recuerdo antes, cuando era más jovencito, pues que iba al monte con mi tía, con mi tío, pero más así viajes, pues una semana, 2 semanas, aparte de pues, las vacaciones típicas que hacía con mis aitas. Yo creo que ya fue en la época del instituto, en la época de la universidad, que bueno, igual tienes menos dinero, empiezas a conocer un poco pues España, Europa, y luego ya pues cuando empiezas a tener un poco más de dinero, pues ya empiezas a viajar un poquito más lejos.
1: Un libro no te da por hacer, ¿no?
2: Estamos pensando que igual sí. Igual sacamos un libro porque tenemos fotos, tenemos miles de historietas. Y igual sí, aprovechamos este confinamiento, estamos aquí un poco parados, y igual sí hacemos un libro.
1: Mira, pues si estás buscando editorial o alguna cosa así, ya te voy a dar yo alguna referencia, porque el que hice yo fue cosa de 2 meses, y al final, mira, pues tienes un libro para toda la vida, vete tú a saber luego en qué deriva eso, porque ya voy por un segundo. Y bueno, ellos se encargaron de todo, no puse yo nada, y bueno, ganas un poquito y tal, pero bueno, ya te voy a ir dando yo alguna referencia, si te apetece, ¿eh? Pero bueno, cuéntanos más cosas de viajes que haces después del Everest, dónde vais y todo esto, a ver, venga.
2: Bueno, pues después del Everest fuimos a Malasia, estuvimos un poco por el sudeste asiático, que justo pues ya nos pilló junio, julio, agosto, me acuerdo que vino mi hermana a visitarme, que estuvimos en Japón un par de semanas, y ya en agosto, bueno, Melanie regresó un poco antes, y en agosto regresé aquí a Euskadi, también porque en Asia pues vi que estaba un poquito ya sobresaturado. Asia está muy bien, es muy fácil, hay cosas muy bonitas, pero julio, agosto, bueno, pues llegaban hordas y hordas de turistas, y claro,
1: sí,
2: llegábamos desde Nepal, de la montaña, que casualmente por el terremoto, que nunca hubiese querido que hubiese pasado, ¿no? Pero después del terremoto no había nadie. Nosotros llegábamos a pueblos, aldeas, no había nadie. Claro, de repente llegas a Malasia, llegas a Camboya, llegas a Vietnam, llegas a Japón, y había ahí miles y miles de turistas, y luego gente también, pues. Al final acabé un poco cansado, un poquito asqueado, si lo quieres decir, y bueno, en agosto regresé, estuve pues con la familia, con los amigos, unas semanitas, y ya pues con una furgoneta que tenía, con Melanie, quedamos en Burdeos y nos fuimos pues hasta Islandia con la furgoneta, por ejemplo. Luego allí en Islandia estuvimos un mes, regresamos, estuvimos en Noruega, Suecia, Dinamarca, y ya en diciembre, en Navidades, pues nos tuvimos que volver porque, bueno, un poco incautos, pues no nos dábamos cuenta del frío que podía llegar a hacer. Llegábamos a casi menos 10 grados.
1: Sí.
2: Y cuanto más subías, que nuestro objetivo era llegar a North Cap, a Cabo Norte, cuanto más subías, más frío hacía, no paraba de nevar, y bueno, al final pues nos tuvimos que dar la vuelta y regresamos en Navidad 2015, regresamos a casa.
1: Más. Nos hemos quedado ahí en el 2015, pero todavía queda mucho.
2: Sí. Luego, pues bueno, pasamos las Navidades pues con la familia de Melanie, también con mi familia, y ya en enero de 2016, pues sabíamos que queríamos viajar, porque Melanie también estaba de residencia, y a mí todavía me quedaba un añito, y no sabíamos dónde. Pues Nepal, digo, Asia no queríamos volver, queríamos pues ir más adelante. Europa, pues veíamos que era difícil por el tema del frío, entonces, bueno, pues al final decidimos ir a África con la furgoneta, y bueno, estuvimos allí casi siete meses, sí. Llegamos hasta Sierra Leona, estuvimos en Marruecos, Mauritania, Senegal, Guinea-Bissau, Guinea-Conakry, Sierra Leona. Y es más, teníamos ya la visa de Liberia, pero no pudimos pasar porque, bueno, ya empezaba la temporada de lluvias, la furgoneta no era 4x4, las carreteras no eran carreteras, eran barrizales, y al final pues nos tuvimos que dar la vuelta.
1: Uh-huh. Por cierto, ya que has citado Marruecos, que es un país que conozco bien, ¿qué impresión os creo? Por cierto, tengo un podcast aquí en Radio Viajera, que habría que buscarlo, ya no sé por dónde estará, con sonidos directos de Marruecos, entrevistando yo allí a la gente, a los guías que teníamos de turismo, sonido de música, bueno, creo que son 50 minutos como muy intensos, que igual te merecen la pena escuchar. Sí. A mí me ha fascinado Marruecos, pero vamos, fascinado, encima es que sacas fotos y te salen todas bien, espectacular, sí. ¿Qué impresión te dio Marruecos?
2: Marruecos, la verdad es que yo no tenía muchas expectativas. No sé por qué. Pero, pues mira, al final de casi 7 meses y medio que fue el viaje, pasamos casi 3 solo en Marruecos. Para darte una idea de lo que fue para nosotros Marruecos.
1: Claro.
2: La gente espectacular, luego los paisajes que hay. Puedes hacer montaña, puedes hacer costa, puedes ir a la zona del Sáhara, que hay unos paisajes cerca de Dakar que son, bueno, de los más bonitos que he visto en mi vida. Y pues al final estuvimos 2 meses, cuando estábamos bajando pasamos 2 meses, y luego cuando regresábamos pasamos otro mes. Luego Marruecos es muy fácil. Dentro de lo que es África, Marruecos es fácil porque, bueno, se come muy muy bien, es económico, tienes una industria, los árboles de turismo un poco... No es como cuando llegas a Guinea-Bissau, Guinea-Conakry, Sierra Leone, pues te está todo un poco allí, pues, todo con pinzas, ¿no?
1: Sí.
2: Está un poco más desarrollado, vamos a decir, en ese sentido. Pues, sí, al final pasamos, pues, de casi 7 meses y medio, pasamos casi 3 meses en el Marruecos.
1: Sí, engancha. Yo he hecho 2 veces el mismo viaje en el blog, en el buscador, Marruecos. Ahí te saldrán varios artículos, pero el último incluye además galerías fotográficas de cada sitio que hemos pasado, un montón de vídeos, todo el relato que hago. Yo creo que está francamente bien. Y fue a Sila, después de pasar a Tánger, a Sila.
2: Sí.
1: De allí nos fuimos a Rabat, de Rabat a Marrakech. Allí estuvimos 3 días viendo la cordillera del Atlas, aldeas con mercados, la plaza de Yema el Fená, por supuesto. Luego salimos por el paso de Tikal, no sé si te suena, un puerto de montaña tremendo. para bajar ya por la zona de pues prácticamente el desierto hasta las gargantas de Todra. De allí hicimos la Nochevieja en, porque esto eran las Navidades, hicimos la Nochevieja en las dunas de Merzuga, y ya de allí, después de ver un poblado nubio, nos fuimos hasta Fez, un par de días allí, para seguir en Echagüén y cruzar de nuevo por Tánger, Sevilla, hasta aquí en la Noche de Reyes. ¡Fantástico! Dos veces he hecho ese viaje, la verdad es que engancha muchísimo Marruecos. Bueno, os ha pillado todo esto en Camerún en estos días. Cuéntanos así lo poco que creo que habéis visto de Camerún.
2: Bueno, al final Camerún estuvimos un mes y...
1: Bueno, cuando... ya da entonces. Para... Sí.
2: Pasa que la zona de Camerún, que en el norte que hay unos parques nacionales, hay un parque nacional muy bonito, luego la zona del suroeste, que está el monte Camerún, que tiene pues más de 4.000 metros, y alguna zona de playa así chula, ahí no se puede ir por temas de... Bueno, hay una guerra civil actualmente en Camerún, la zona anglófona, la zona en la que hablan francés. Pues ahí hay una pequeña guerra, entonces el norte y el suroeste no te dejan. Bueno, no es que lo te dejen, es que no es recomendable visitarlo. Pues bueno, pues estuvimos, nosotros cruzamos Nigeria, Camerún, por una frontera chiquitina en las montañas, en la mitad, ¿no? En la mitad entre los países. Y pues visitamos una zona de montaña pues que hay justo antes de Douala, luego estuvimos en Yaoundé, estuvimos en las playas de Kribi. Y ya pues el día que íbamos a cruzar a Congo, que ya teníamos las visas incluso de Congo, pues ese día pues cerraron las fronteras por el tema del coronavirus. Fue el 17 de marzo.
1: Marzo, sí.
2: Sí, ahí cerraron las fronteras y nada, pues nos quedamos allí atrapados en Camerún sin saber exactamente qué hacer. Además nos caducaban las visas, nos caducaban los documentos del vehículo... Y bueno, al final fueron un par de semanas un poco estresantes, pero ya pues conseguimos los billetes de avión, dejamos el coche ahí aparcado y pudimos regresar.
1: Uy, pues menos mal, ¿eh? Porque tal y como ha estado la cosa y tal y como está por lo que nos cuentas Camerún con lo de la guerra civil, como para que os hubierais tenido que quedar allá.
2: Bueno, al final yo, por ejemplo, en un principio me quería quedar. Pero ¿qué pasaba? Que cambió justo la gente, en el momento en que empezaba a llegar el coronavirus, empezaba a haber infectados, a los turistas, que tampoco había muchos, ¿no? Como nosotros, pues que viajaban en moto, en bici, en 4x4, pues fue un cambio bastante sorprendente, porque anteriormente al día 17 no hubo ningún problema. Y desde el momento en que cerraron las fronteras, la gente empezaba a llamarnos corona, corona, corona, y a nosotros en ningún momento no hemos tenido ninguna presión física.
1: Ya.
2: Pero conocemos gente que sí les han tirado piedras,
1: les
2: han tirado. Sí. Pero bueno, tontos hay en todos lados, ¿eh? Los hay también ahí en Bilbo, en Europa, etcétera. O sea, tampoco quiero dar esta imagen negativa del continente porque hemos estado 8 meses de viaje, no hemos tenido ningún problema, bueno, sí, pues cruzando fronteras, o con policías, o con militares, ¿no? Los típicos problemas que puedes tener en África. Hemos estado 8 meses. Que toda la gente se ha portado respeto, es muy muy bien con nosotros, pero sí, después del 17, cuando cerraron las fronteras, hubo un pequeño cambio. Entonces, en un principio nos queríamos quedar, yo me quería quedar, pero estaba ese pequeño problema, luego también estaba el problema de que pues aquí en España, si tienes la mala suerte de contraer el coronavirus, hay unos medios hospitalarios bastante avanzados, hay bastantes respiraderos, medicina, etcétera, etcétera. Nosotros cuando estábamos allí en Camerún, había solo 10 máquinas de respiración artificial.
1: Jesús.
2: Y los hospitales estaban sobresaturados. Entonces, bueno, pues sí. Al final hicimos ahí un análisis y decidimos volver.
1: Sí. Dices que habéis dejado el coche allí, o sea que habrá que regresar él, ¿o qué?
2: Sí, ahí lo dejamos aparcado cerca de la capital de Yaoundé y lo dejamos aparcado pues pensando en regresar, porque nosotros actualmente no tenemos nada. Todo lo que tenemos está dentro del 4x4.
1: Muy bien, oye, pues un placer, Borja, que por cierto, siendo de Portugalete, ¿serás del Atleti o qué?
2: Sí, eso por supuesto.
1: Ah, digo esto, un viaje, no sé cuándo, pero habrá que hacer a Sevilla, ya sabes por qué.
2: Bueno, Sevilla al final a ver dónde es. No te lo dejaré entrar.
1: Parece que se puede jugar, aunque sea en mayo del año que viene, pero que será en Sevilla, obviamente con las aficiones, esperemos. Bueno, pues a ver qué es lo que pasa. Pues muchas gracias, Borja, un fuerte abrazo por estar estos minutos en Radio Viajera, y pues nuestros seguidores ya saben que en donosticity.org ahí tienen todos estos artículos de los que hablamos. En su momento también meteremos esta entrevista con Borja y las fotos que nos ha pasado, que son maravillosas y muy significativas de todos los sitios por donde pasa. Muchas gracias, Borja, un fuerte abrazo.
2: Es que venga,

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1: Mixed Emotions es un conjunto de herramientas de libre disposición que pone el análisis de emociones al alcance de cualquier investigador o desarrollador. Es el resultado de un proyecto de investigación en el que ha participado un consorcio con empresas, universidades y centros de investigación de distintos países europeos e incluye funcionalidades para el procesamiento de texto, audio y vídeo con el objetivo de reconocer de manera automatizada las emociones.
2: Esta investigación surge de la creciente demanda de análisis de sentimientos en diferentes medios, principalmente en redes sociales. Existen pocos recursos y herramientas para el análisis de sentimientos y emociones de libre acceso. Además, el análisis en cada modalidad suele ser independiente. Es decir, mientras unos grupos de investigación se centran en analizar expresiones faciales en vídeo, otros analizan los patrones de voz y otros analizan el texto o el mensaje. Esta era una oportunidad para colaborar entre diferentes disciplinas y crear herramientas libres que cualquiera pueda utilizar. 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
1: 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Lo explica Fernando Sánchez. Es uno de los investigadores que ha trabajado para el proyecto desde la Universidad Politécnica de Madrid. Las emociones, los sentimientos, son una parte esencial de nuestra existencia. Nuestras acciones se ven afectadas tanto por nuestro estado anímico como por el estado que percibimos en los demás. Por tanto, no es de extrañar la creciente demanda de análisis automatizado de emociones en diferentes campos. Es lo que se conoce como computación afectiva y tiene aplicaciones muy sorprendentes, relacionadas con hacer que las máquinas entiendan y generen emociones.
2: Por suerte para nosotros es un campo muy popular y con muchas aplicaciones directas. La más evidente es el seguimiento de marcas en redes sociales. Es posible saber no solo qué opina la gente de tu marca, sino específicamente de qué aspectos hablan. Por ejemplo, si la gente se queja de la batería del nuevo móvil que has lanzado, pero les encanta la pantalla. Otro uso es como herramienta de sondeo público. Se responde a preguntas como ¿qué le parece a los ciudadanos el uso de patinetes eléctricos? O ¿en qué áreas de la ciudad es la gente más infeliz? La ventaja frente al sondeo habitual es que es totalmente pasivo. También tiene otras aplicaciones como detección de acoso o depresión en redes sociales. Y técnicas muy parecidas se usan en la detección de radicalismo o terrorismo. Por último, se está investigando cómo utilizar estas técnicas para crear software que se adapte mejor a nuestro estado anímico. Por ejemplo, para desarrollar una aplicación de mensajería que te recomiende tomar un respiro cuando te note alterado, o entornos inteligentes que adapten las luces y la música ambiente a tus emociones.
1: Las herramientas de análisis de emociones utilizadas hasta ahora suelen estar diseñadas para un idioma concreto, generalmente el inglés. Adaptar las herramientas a otros idiomas ha sido la novedad del proyecto en un intento de reconocer el panorama multicultural y plurilingüe de la tecnología actual.
2: Imaginemos tener que adivinar cómo se siente alguien que habla un idioma que no conocemos, por ejemplo, el húngaro. Además de un diccionario para traducir cada palabra, necesitaríamos conocer su gramática para entender las frases completas. E incluso así, sería una visión muy limitada, porque no conoceríamos ni su cultura ni su forma de expresarse. Es más, el idioma no es suficiente. La forma de comunicarse en cada medio es muy diferente. La gente no habla igual cuando escribe en una red social que como lo haría en un artículo de periódico. Y el grupo o el contexto en el que se dé la comunicación también es muy importante. Un ejemplo claro es el siguiente. El hotel es muy oscuro y da mucho miedo. Que podría ser una opinión muy mala de un hotel o una fantástica sobre una casa encantada. 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
1: 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Para demostrar la utilidad de las herramientas, se han aplicado en tres escenarios diferentes. Una aplicación para televisión inteligente que utiliza emociones para recomendar contenido, un sistema de monitorización de call centers que monitoriza el estado anímico y la reacción de los clientes en cada llamada, y un sistema de análisis de reputación online para empresas, que permite estudiar la opinión y las respuestas del público ante empresas o productos concretos.

0: en la Malaise, que nos gusta aprender muchas cosas, como siempre. No solo visitamos lugares, sino que también aprendemos. Y esta temporada hemos abierto y estamos siguiendo este curso que nos da Mamaletas para aprender a viajar con niños y con bebés. Mamaletas es Eva Rey del Río. ¿Qué tal? ¿Cómo estás?
1: Hola, muy bien.
0: Hemos aprendido ya muchas, muchas cosas y la semana pasada hemos aprendido a que la vuelta al cole, después de estar de vacaciones, no sea tan dura. Pues manteniendo un poco nuestra rutina, a ver, con un poco de flexibilidad, pero en general mantener un pelín la rutina para que luego se adapten mejor a la vuelta, ¿no?

0: Y Eva, después de esto, ¿qué nos vas a enseñar hoy?
1: Hoy vamos a hablar de un tema también muy importante y esencial, es preparar un botiquín que llevar en el botiquín.
0: Ah, ok. O sea que hay que llevar un botiquín en nuestra maleta para, por si acaso también.
1: Sí, el botiquín forma parte de los viajando con esenciales, es un botiquín. Botiquín es esencial. Como mencionamos en el primer programa, botiquín es esencial, pero hoy voy a entrar más en detalle qué es lo que hay, los esenciales del botiquín.
0: Ok, pues estos son los esenciales de lo esencial. Vamos allá.
1: Bueno, necesitamos llevar paracetamol. Paracetamol y un termómetro es el matrimonio más que necesario, el matrimonio más importante de cualquier botiquín cuando se habla de niños que se preste, porque no sabes en qué momento la fiebre está ahí acechando en cada esquina, puede subir la fiebre en cualquier momento y un chupito de paracetamol, oye, templa y calma tranquilamente.
0: Y también comentábamos que el termómetro va a ser nuestro amigo inseparable, ¿no? Cuando tenemos hijos.
1: Inseparable, el termómetro siempre tiene que estar a mano, porque no sabes, no solo tus hijos, sino cuando tienes una visita, tienes amigos que vienen con hijos, porque a mí me pasó que fui a una cena con unos amigos y de repente mi hija se quedó como medio dormida en el sofá y cuando la fui a tocar parecía un radiador y pedí el termómetro a la madre y enseguida abrí un cajón, ¡pum! Ahí lo tienes.
0: Oye, pues
1: Yo
0: mira.
1: creo que tenía un termómetro en cada piso de la casa.
0: Paracetamol y termómetro, primer esencial del botiquín.
1: Primer esencial. Luego, para heridas superficiales, que el niño se ha caído en el parque, que se ha hecho un raspón, un rasguño, que sangra un poquito, tiritas, gasas, antiséptico, es decir, el betadine de toda la vida, y a lo mejor pues unas tijeritas pequeñas, ¿no? Para cortar la gasa, y unas pincitas, de estas de, como unas pincitas de depilar, porque a lo mejor el parque es de madera y se ha astillado algo o. Nunca sabes, pues unas pincitas pequeñas. Y de hecho, ahora el mundo, la industria de la belleza ha evolucionado tanto que hay pinzas que tienen luz.
0: ¿Hay pinzas
1: Oye,
0: con luz?
1: maravilloso. Sí, tienen como una bombillita entre las, pues no sé, ¿cómo se llama? Entre las pinzas.
0: Qué
1: Y
0: bien,
1: entonces,
0: ya te puedes astillar de noche y todo.
1: te puedes astillar de noche, claro. Entonces puedes dejar a los niños ir al parque de noche porque ya estás preparado con tus pinzas con luz.
0: Qué bien, oye, si es que cómo avanza el ser humano, es increíble.
1: Es increíble. ¿A quién se le habrá ocurrido? Tienes que invitar al programa a quien se le haya ocurrido lo de las pinzas
0: Lo
1: con
0: de las
1: luz.
0: pinzas con luz, yo creo que sí. Va a venir con el de la cuchara que aprietas un botón y sopla sola la sopa.
1: Ah, eso
0: Que
1: existe.
0: vengan los dos, eso existe también.
1: Qué maravilla.
0: Ya
1: Qué
0: no hay que
1: maravilla.
0: soplar y ya no hay que nada. Bueno, ¿qué más?
1: ¿Qué más? Y bueno, seguimos con las pinzas con luz. Ya estamos entrando en la noche y en la noche, repelente de mosquitos. Importante, para que el niño no amanezca que parece que tiene varicela. Luego, que a lo mejor puede que amanezca con varicela, de ahí que tengamos el paracetamol y el termómetro y los documentos médicos
0: Sea que el
1: para
0: niño
1: ir al
0: puede
1: médico.
0: amanecer con varicela en cualquier momento.
1: En cualquier momento puede amanecer con varicela. Hay que ver si no son picaduras de mosquitos o es varicela. Importante llevar repelente. Y en caso de que el repelente no funcione y el niño no tenga varicela, simplemente los mosquitos le han acribillado, pues una crema para las picaduras, ¿no? Para aliviar.
0: Claro.
1: ¿Cómo se llama? La aftervite. La
0: Es
1: aftervite a
0: eso.
1: lo mejor, el aftervite a lo mejor no porque pica. Como es amoníaco, puede picar. Si los más pequeños les puedes cocer. Pero hay crema para las picaduras para los más pequeños que no tiene tanto amoníaco, entonces no. No,
0: Claro,
1: además
0: porque se va a
1: el olor
0: picar
1: de la
0: mucho al niño,
1: aftervite.
0: ¿no? Y oye, se va a
1: Claro, el
0: estar
1: olor.
0: rascando todo el día como tenga picaduras de mosquito.
1: Claro, hay que, ¿no? Además, estamos hablando de incluso de bebés de 6, 7, 8. No puedes controlar a los mosquitos, es una cosa que está fuera de tu alcance, pero si estás prevenida, si estás preparada para esto que voy a pasar, pues oye, tienes todas las herramientas para solucionar todo, pues, que pica y que el niño está incómodo. Entonces, tengamos unas vacaciones tranquilas,
0: Okay,
1: digamos.
0: perfecto.
1: Luego

0: no sé, yo ya no me voy a meter en temas medioambientales, pero no sé si será por la atmósfera, no sé qué hay, pero el sol y luego a la larga las estar mucho tiempo expuesto al sol, uh-huh. Luego hablamos de cáncer de piel cuando son mayores y bueno, la cosa se puede complicar.
1: Pues sí.
0: Que poner protección pues la máxima posible para el niño para que no se queme. Y luego, pues oye, que si se quema porque no hay crema o lo que sea, se ha quemado, no pasa nada. Se pone After Sun o crema hidratante para aliviar la piel y que no duela tanto. Todos nos hemos quemado alguna vez.
1: Pues sí. Así que mucho cuidadín con el sol.
0: Sí, entonces aquí hay otros dos matrimonios, que es el repelente y la crema para las picaduras en caso de que uno no funcione. Y luego la crema para el sol y el After Sun.
1: Okay.
0: Igual que el termómetro y el paracetamol. Es como los zumos indivisibles, van juntitos.
1: Sí, es verdad. De hecho, yo no sé parejas de productos.
0: Parejas de productos, sí. Y las gasas y las tijeritas. Y las pincitas con luz, que no se nos olviden, por favor.
1: Hombre, eso, vamos. Yo ya las voy a buscar luego.
0: Luego vamos, ya hemos hablado de que en el avión, por el aire acondicionado, los cambios de temperatura, la estación de tren, las corrientes, el aire acondicionado en el aeropuerto, pues todo eso pueden dar como constipado o un resfriado al bebé. Entonces produce pues muchos mocos, igual que a nosotros, pero nosotros sí que somos capaces de sonar, sí que somos capaces de aguantar más o menos el resfriado. Pero los bebés o los niños pequeños que tienen como la nariz o las fosas nasales muy pequeñas, se les cierran, se les bloquean y eso les produce mucha incomodidad, sobre todo a la hora de dormir. Entonces es necesario llevar un suero para la nariz, ese agua con sal, agua de mar, pues el Rinomer nuestro de toda la vida, no sé. Un spray para la nariz para que las fosas nasales se abran y entonces el niño esté más cómodo durmiendo.
1: Uh-huh. Okay.
0: Porque hay niños pequeños que no saben sonar la nariz, no pueden expulsar esa cantidad de mocos, entonces les crea ahí una presión, imagino que eso tiene que dar dolor de cabeza.
1: Pues sí, claro, si no son capaces de echarlo para afuera, sí. Suero para la nariz.
0: Sí, es un spray. Y por experiencia propia, es una lucha poner el spray en la nariz, bueno, al menos a mi hija no se deja. Entonces hay que sujetarla ahí, parece que la estamos torturando para poner un...
1: Pobre.
0: Sí, la verdad es que es complicado, pero claro, es una sensación extraña, incluso para los adultos es una sensación rara, ¿no? Que te peguen ahí un chorrazo dentro de la nariz.
1: Pues sí, la verdad. A mí personalmente no me gusta esa sensación, o sea, que imagino que a un niño, pues oye, menos.
0: Claro, y luego porque además los niños no entienden qué les estás haciendo.
1: Claro.
0: Aunque a lo mejor si les das las pincitas con luz para que se entretengan y les distraes, a lo mejor ahí sí te dejan ponerlo.
1: Claro, entre que están ahí investigando lo que es esto, pues zas, un chorrazo sin que te des cuenta.
0: Y luego aquí hay otra cosa, que otro producto que yo no lo consideraría súper esencial, pero a lo mejor sí puede ser necesario, son pues algún sobre de rehidratación oral cuando los niños tienen pues una fuerte diarrea o una gastroenteritis, que es el Aquarius de toda la vida. Si no tienes Aquarius para rehidratar, no, a lo mejor se ha puesto morado de pizza ese día libre que hemos tenido y al día siguiente se ha levantado con, pues eso, vomitando o con diarrea, pues dar un poco de fluidos al cuerpo para que rápidamente se reponga y se ponga bueno.
1: Uh-huh. Okay, muy importante tener esto en cuenta entonces. Llevar siempre algo para, por si acaso, el niño tiene que rehidratarse.
0: Sí, yo creo que la otitis, anginas y gastroenteritis, yo creo, y resfriados, yo creo que esa es la dieta común de cualquier padre.
1: Okay, o sea, esenciales, esos que acabas de decir.
0: Yo creo que sí. En si lo llevamos en tamaño pequeño, quiero decir, un paracetamol pequeño, una crema solar, las venden pequeñitas, un spray para las picaduras, un repelente pequeñito. No, a lo mejor no tenemos que llevar una maleta llena de medicinas. sino simplemente una bolsita tipo neceser, uh-huh, en la que cabe todas las cosas y en caso de necesidad ya sabemos dónde está.
1: Okay.
0: No podemos llevarlo todo esparcido por la maleta porque luego no vas a encontrar nada.
1: Exacto, exacto. Y oye, si es un botiquín hay que ser rápido siempre, ¿eh? Hay que actuar rápido, hay que saber dónde están las pinzas con luz en cualquier momento.
0: Las circunstancias ambientales en ese momento va a ser el niño llorando a grito pelado y tú te vas a poner nerviosa y desquiciada. Entonces, la situación siempre tranquila. Recordamos que todo el mundo está de vacaciones, tanto los niños como los padres. Uh-huh. Los padres quieren tranquilidad también.
1: Exacto. Hay que intentar encontrar esa tranquilidad.
0: Hay que intentar encontrar un equilibrio. Por eso el otro día hablamos de que también, hablando de la rutina, los padres y los niños tienen que tener sus momentos, ¿no?, de tranquilidad. Eso es. Y estar solos. Momentos de reflexión.
1: Muy bien, pues este era uno de los esenciales de la maleta, el botiquín, y ya sabemos cómo llenarlo con cosas muy útiles. Son todos por si acaso, pero que hay que llevar. Aunque sean, este, Eva, es un por si acaso, pero esencial a la vez, ¿verdad?
0: Sí, es un por si acaso esencial. Incluso que esto se puede aplicar a los adultos también, porque nosotros no estamos exentos de que el mosquito nos acribille.
1: Claro, claro.
0: Siempre hay alguien en la familia en el que el mosquito va a ir a por él.
1: Claro, o sea, los demás pueden estar tranquilos. Si ese de la familia viene contigo de viaje...
0: En mi familia es mi hermano pequeño, mi hermano Pablo. Oye, dormíamos 5 en una habitación y al que le picaban era Pablo. Exagerado.
1: O sea, es como, bueno, pues tu hermano era tu propio repelente, ¿no?
0: Sí, sí, eso también puedes viajar con mi hermano Pablo.
1: Claro.
0: Y entonces ya... ¿Me podéis escribir para ver la disponibilidad de mi hermano Pablo para viajar?
1: Podemos poner en Instagram una tabla de un horario.
0: De mi hermano Pablo, para que le piquen los mosquitos a él, pobre.
1: Creo que ya en un neceser no cabe.
0: Tener hermanas para esto. Qué duro es ser hermano también. Habría que hacer otro blog.
1: Mira, podríamos hacerlo para otra temporada.
0: Para otra temporada, que hable mi hermano Pablo.
1: Muy bien, pues Eva, un esencial, un por si acaso esencial, el botiquín, ya sabemos lo que llevar dentro y cada vez, cada semana aquí contigo me doy cuenta de qué duro es ser mamá.
0: No lo sabes tú bien.
1: Hasta la semana que viene.
0: Un saludo.
1: Chao.
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1: Y con Dani González, ¿qué tal? ¿Cómo estás, Dani? Una semana más.
3: Muy buenas tardes, Antonio. Una semana más. Aquí estamos haciendo la maleta de nuevo.
1: Haciendo la maleta y, como siempre digo, nos gusta mucho hacerla porque hay gente a la que le aborrece hacer la maleta, ¿no? El hecho de hacer la maleta, pero a nosotros nos gusta.
3: Yo te diría que a esta gente que la aborrece, mejor entonces que no la deshaga directamente, que la siga usando de viaje en viaje.
1: Yo creo que hay gente que no la deshace tampoco, ¿eh?
3: Es que a veces no compensa, a veces realmente dices tú, bueno, cambias 4 cosas de sitio y sigue valiendo la misma con los básicos.
1: Ya te digo, ¿no? Y además es verdad. Oye, que hemos ido ya a 8 sitios diferentes,
3: sí,
1: muy diversos entre sí, y seguimos con esta diversidad. ¿Verdad?
3: Claro, siempre es ir cambiando e ir descubriendo lugares nuevos y además distantes entre sí y descubriendo pues sus culturas, sus gentes y lo que podamos absorber durante el viaje.
1: Bueno, pues ¿a dónde damos el salto hoy?
3: Hoy damos el salto al Cono Sur. Nos vamos a Argentina.
1: Qué bonito. Ya tengo ganas yo de escuchar esto, ¿eh? Argentina.
3: Además, claro, sabes que me toca bastante la fibra sensible. Tengo mucha familia viviendo allí, tengo que dedicarles todo este podcast porque realmente mis conocimientos sobre la Argentina, que he ido varias veces, son gracias a gran parte de mi familia que me hacen siempre de anfitriones y me llevan a lugares realmente fascinantes, que me gustaría además compartir hoy con todos.
1: Oye, pues es la mejor forma de conocerlo, esta, ¿no? Con los locales que encima te llevan a los sitios que ellos ya saben que son los que merecen la pena, ¿verdad?
3: Exacto, exacto. Entonces no hay nada como dejarse llevar y disfrutar.
1: Supongo que aterrizas o aterrizamos en Buenos Aires, ¿o me equivoco?
3: Llegaremos a Buenos Aires. Buenos Aires nos va a ofrecer tantas cosas que realmente nos va a costar marcharnos de Buenos Aires. Lo que pasa es que la Argentina es tan grande que hasta un viaje solo puede ser muy largo, porque si no, en un viaje solo es casi imposible de verla toda. O sin casi, realmente. O estamos allí viviendo, o realmente nos da la oportunidad de ir y volver y descubrir cada vez un lugar nuevo. Siempre Buenos Aires nos va a recibir como ciudad de punto de partida y siempre vamos a poder descubrir rincones diferentes en la ciudad. Pero es verdad que es una ciudad vibrante y realmente, bueno, nos va a recordar mucho, en cierta medida, a pasear por París o por Madrid, el estar en una metrópolis tan lejos, pero al mismo tiempo tan llena de vida y tan occidental.
1: Ah, sí, o sea que se ve la occidentalidad, por decirlo así.
3: Y claro, ¿y quiénes son sino los actuales argentinos? La inmigración fue tan fuerte de Europa que realmente eso es lo que ha marcado el carácter de
1: la ciudad
3: y del país.
1: O sea, ha habido evolución rápida entonces, ¿no?
3: Claro, pero ha sido tanta inmigración que realmente ha marcado mucho, sobre todo la inmigración española e italiana. Y en algunas partes veremos la influencia alemana, por ejemplo.
1: ¿Y por dónde empezamos?
3: Pues empezamos por el corazón de Buenos Aires. Comenzaremos directamente en la Plaza de Mayo, donde se siguen reuniendo cada semana las madres de la Plaza de Mayo, reivindicando pues todavía aquellos familiares perdidos, con la Casa Rosada presidiéndolo. Y bueno, tenemos allí la sede del gobierno, flanqueada por la catedral, por un lado, la catedral metropolitana, que destaca por su fachada llena de columnas, que realmente nos recuerda más a un templo griego que lo que estamos acostumbrados a las catedrales europeas. Tiene una columnata muy llamativa y toda la rodeada de diferentes museos y edificios con solera. Entonces, una vez que nos ubicamos en el centro de Buenos Aires, pues bueno, seguiremos por la Avenida de Mayo hasta el 9 de julio, que es la más grande, la más ancha del mundo, precedida por el famoso símbolo de la ciudad, el obelisco, no sin antes hacer una parada allí muy cerquita en el Café Tortoni, que es un café muy famoso, que nos transporta al Buenos Aires, que recibía a todos estos intelectuales, muchos refugiados de la guerra civil y diferentes lugares donde se reunían, intercambiaban pensamientos, tertulias, y realmente aquí se formó una peña literaria muy importante y se convirtió en un punto tan interesante que no solamente estaban allí los exiliados, sino que además iban de otros países intelectuales para reunirse con ellos. Por darte unos nombres, aparte de los asiduos que estaban allí, como desde Luis Borges hasta Carlos Gardel, también se llegó a reunir allí Albert Einstein o Federico García Lorca, por ejemplo.
1: Que iban exclusivamente allí porque ya sabían que, bueno, a reunirse, ¿no? Allí.
3: Era un punto de atracción tan importante culturalmente que entonces, claro, hacían la travesía, porque hay que pensar que era una auténtica travesía en los años 30-40 viajar hasta Argentina. Durante semanas y semanas de barco. Entonces, realmente hacían la travesía para estar allí. Eran viajes largos, no eran los viajes express que hoy en día a lo mejor hacemos. Eran viajes, pues yo qué sé, Federico García Lorca, por ejemplo, estuvo 6 meses en Argentina. En ese periodo, pues claro, el punto de encuentro de todos los intelectuales era el Café Tortoni, que está ahí, tal cual.
1: Había que aprovechar la travesía, claro.
3: Efectivamente. Además, el bueno del Café Tortoni es que se conserva todo en madera tal cual como estaba en aquel entonces y realmente nos transporta a una época antigua de tertulias, de cafés. La verdad que es muy bonita esta parada.
1: Oye, continuaremos. ¿Se ve mucho turista por ahí? O sea, ¿se ve que sigue siendo un lugar muy famoso y muy conocido?
3: Mucho, mucho. Es un lugar de mucha atracción y es uno de estos que no te puedes perder. No puedes estar. Además, es muy céntrico, como decía, está muy cerquita de la Plaza de Mayo, entonces realmente es un lugar perfecto para hacer un descanso en el camino, entrar y transportarte a otra época y continuar por el Buenos Aires, que nos tiene preparados un montón de sorpresas, digamos. Continuamos por la misma Avenida de Mayo y llegaremos a lo que es la Plaza del Congreso, un edificio imponente, sede del Congreso, y luego pues podremos ir bajando por lo que es la zona del barrio San Telmo, que para que lo entendamos es como decir el casco antiguo de Buenos Aires, es las famosas calles empedradas, lo más antiguo que hay de la ciudad, tiene un mercado de antigüedades también de cierta fama, hay numerosas cafeterías, lugares de ocio, y podremos ir llegando hasta lo que es el mítico barrio de La Boca.
1: La Boca,
3: pues, claro. De camino a La Boca, de hecho, pasaremos por La Bombonera, que es como se le conoce informalmente al estadio de fútbol, Y bueno, una vez que llegamos allí, pues nos encontramos con un barrio de casas de un montón de colores, que es donde realmente se alojaban los primeros inmigrantes que llegaban a Buenos Aires ya en el siglo XIX, y que pintaban sus casas con los sobrantes de pintura de los marineros, de los barcos. Entonces, claro, como había poca pintura, pues cada trocito de casa pues tiene un color diferente. De ahí que todo el barrio sea tan colorido y bueno, se conserva de esta manera. Aquí es muy famosa la calle que se llama Caminito, que es como un callejón, es muy turístico, es muy habitual ver a alguna pareja bailando tango en la calle y realmente es una vista muy bonita a la del barrio de Boca, recordando estos tiempos.
4: Un barrio muy de pasear, ¿no?
3: Un barrio perfecto para pasear, para entrar en cafés, ahí incluso se puede visitar algún museo como el de Benito Quintela, que es un importante pintor argentino, que además de su obra, además se encuentra representado pues pintores de todo el país, ¿no? Entonces podemos combinar una visita muy de ocio, digamos, a un barrio muy pintoresco, además muy lleno de arte. Continuaremos nuestro paseo contrastando con todo lo que acabamos de ver, de Parque Antigua, de San Telmo, con este barrio de Boca de colores y pues de los principios de la gente pues más humildes cuando llegaba la inmigración. Muy cerca continuaremos por el barrio de Puerto Madero, que nada tiene que ver, es todo el contraste, todo lo anterior. Es un barrio lleno de rascacielos, de arquitectura de vanguardia, donde realmente cuando nos perdamos por el medio de sus calles no sabemos si estamos en Nueva York o en Buenos Aires. Realmente las calles, los rascacielos, hasta los semáforos amarillos nos confunden un poco si estamos en algún rincón de Chicago o Boston o si realmente
4: ¿Así?
3: estamos en Buenos Aires. Sí, impoluto, bueno, o sea, es realmente un barrio fantástico que no sé, que está realmente hecho de nuevo, es reciente construcción y bueno, de moderna arquitectura, destacan puentes pues, como incluso de Calatrava, el Puente de la Mujer. Entonces realmente, pues bueno, es un barrio lleno de agua. Además está en la zona del Río de la Plata, entonces además tiene unas vistas fantásticas, tanto al Río de la Plata como a esos canales que se entrecruzan con puentes y demás que lo comunican.
4: Oye, hablábamos el otro día con José Luis Munuera, fíjate que nos decía en otro programa que en Londres, Canary Wharf es un poco el Manhattan de allí. Este podría ser más o menos lo mismo, ¿no?
3: Tal cual, este es el Manhattan de Buenos Aires, es muy cerca de todo lo antiguo, pero al mismo tiempo un barrio completamente nuevo, de vanguardia, de rascacielos y que contrasta con todo lo anterior, donde realmente tienen sede, pues bueno, numerosas cadenas hoteleras y empresas como te puedes imaginar, ¿no? Es como lo máximo en ese exponente. Y al mismo tiempo contrasta con todo lo clásico y todo lo señorial, que eso en sí, bueno, entonces, bueno, eso es el nuestro, digamos, Manhattan que nos podemos encontrar allí. Este paseo, además, al recorrer Puerto Madero, de punta a punta, desde la parte de Boca en la que estábamos hasta la parte norte, donde acabemos, pues bueno, llegaremos a los barrios más encopetados, que son Recoleta y Retiro. Al llegar a Recoleta encontraremos una torre que se llama Torre Monumental, más conocida como la Torre de los Ingleses, nos recuerda bastante al Big Ben de Londres, además tiene esos tonos también, esos toques europeos una vez más. Es una torre con un reloj y ha sido un regalo del gobierno británico además para conmemorar la Revolución de Mayo, el centenario de la Revolución de Mayo. Y que constantemente encontraremos en Buenos Aires guiños a Europa, de una manera u otra, y bueno, entonces.

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Mientras navega cotidianamente por las aguas del East River, ese familiar estrecho marítimo que separa por el este la isla de Manhattan de Long Island con sus costas de Brooklyn y Queens, algo que en los últimos años y merced a la movilidad por agua que nos ha proporcionado las líneas del New York Ferry, no es difícil reparar en un área del Borough de Brooklyn, ubicada en el tramo situado entre los puentes de Manhattan y Williamsburg, que nos sugiere los vestigios de un gran antiguo complejo industrial, hoy ya prácticamente en desuso como tal, pero que todavía mantiene la morfología de lo que fue un día una de las piezas fundamentales de la producción naval del estado de Nueva York y de los propios Estados Unidos. Hablamos del Brooklyn Navy Yard, los antiguos astilleros situados en el East River, dentro de su denominada Wall of Old Bay, ocupando uno de los entrantes con que cuenta en Brooklyn y que cubre una superficie cercana a las 100 hectáreas, y que hoy en día es parte también del Registro Nacional de Lugares Históricos de los Estados Unidos. Se trata de uno de los astilleros para la construcción de barcos de guerra para la Armada de Estados Unidos, la US Navy y algunas otras, con gran relevancia histórica, junto con otros como los situados en Norfolk, en Virginia, San Francisco o el propio Pearl Harbor en Hawái. La historia de este astillero entronca directamente con la propia historia y fundación de los Estados Unidos, estando su establecimiento promovido directamente por uno de sus primeros presidentes. A partir de ahí, de sus diques secos surgirían un importante número de buques que a la postre se significarían a lo largo de la historia naval de su propio país y del mundo en los dos últimos siglos. Pero como en muchas otras historias sobre el nacimiento y primeros años de Nueva York en sus diversas partes, hemos de remontarnos a los primeros europeos que llegaron a estas tierras por aquel entonces ya habitadas por los pueblos nativos americanos de la zona.

en 1637 y como parte de los esfuerzos colonizadores holandeses, el colono Jansen de Rapelje, un valón belga, compra 333 acres, unas 136 hectáreas de tierra formados principalmente por ciénagas y marismas aquí en Wallabout Bay, a la tribu de los Lenape. En este lugar establecería su propia granja y sus cultivos, aceptándose que el nombre hoy otorgado a la zona de Wallabout Bay procede del gentilicio valón, merced a su primer pionero europeo. En el periodo entre 1776 y 1783, la ocupación británica de la ciudad de Nueva York es determinante dentro del proceso de la Revolución Americana. Se estima que unos 11.500 colonos independentistas mueren en los barcos prisión británicos amarrados frente a Wallabout Bay. El barco más infame que relata la historia es el Jersey, donde los soldados y comerciantes americanos son encarcelados por desobedecer el embargo británico. Finalizada la Guerra de Independencia, en 1801 el presidente John Adams, originario de Nueva Inglaterra, promueve un gobierno federal fuerte y una marina de guerra capaz de proteger el comercio y defender a la joven nación, inicialmente frente a Gran Bretaña, en un mundo ya por entonces convulso. Al final de su presidencia, Adams toma las medidas necesarias para rápidamente autorizar el establecimiento de los primeros 5 astilleros navales del país, incluido este Brooklyn Navy Yard. En 1806 se completa la Commandant's House, el cual es hasta nuestros días el edificio más antiguo del astillero y que todavía se conserva. Este edificio se convirtió a finales del siglo XX en una residencia privada desde el año 1971 y un monumento histórico nacional desde 1974. En 1820, con la promulgación de leyes que castigaban con la muerte el comercio de esclavos, y hasta 1861, varias escuadras de la Marina de los Estados Unidos patrullaban para suprimir este comercio de seres humanos frente a las costas de África. Entre los barcos construidos en este astillero para tal labor se hallan incluidos el USS Ohio, el Savannah, el Peacock, Dolphin, Vincennes, Fulton II, Decatur, San Jacinto y Niágara, los cuales desempeñan un papel clave en estas misiones. Estos esfuerzos entran en clara contradicción con la esclavitud generalizada extendida en los estados del sur y base de su economía agraria, y que varias décadas más tarde detonarían la guerra civil. En 1833, el comodoro Matthew C. Perry, conocido, entre otras cosas, por su expedición a Japón con los llamados barcos negros, forzando la apertura de este país oriental al comercio, es actor clave en la fundación del Naval Museum, el precursor de la Academia Naval de Estados Unidos. Su lema sería promover la difusión de conocimientos útiles, fomentar un espíritu de armonía y unidad de intereses en el servicio y cimentar los vínculos que nos unen como hermanos profesionales. La primera publicación naval profesional, la revista Naval, se publica aquí en los Brooklyn Navy Yard en 1836. Los escritores Washington Irving, autor de la leyenda de Sleepy Hollow, y James Fenimore Cooper serán colaboradores habituales de esta revista naval.

0: En 1837, el barco de vapor con ruedas propulsoras laterales y 9 cañones, el Fulton II, se vota como el primer buque de guerra de vapor estadounidense asignado al servicio marítimo. En la década entre 1841 y 1851, el gobierno construirá su tercer dique seco de granito, utilizando para ello un martinete de vapor, por primera vez en los Estados Unidos. En 1852, y profundamente comprometido con la mejora de la atención médica, el joven cirujano naval E.R. Squibb busca ser asignado al Hospital Naval, donde se perfeccionará la fabricación de éter anestésico. Más tarde, en 1857, fundará su propia empresa farmacéutica fuera del astillero ya, que posteriormente proporcionaría la mayoría de los suministros médicos para el ejército de la Unión durante la Guerra Civil. En 1857, el USS Niagara, construido en este yard, y el británico HMS Agamemnon se encontrarán en el medio del Océano Atlántico para atender el primer cable telegráfico submarino. Ese 5 de agosto de ese mismo año, la Reina Victoria transmite el primer mensaje telegráfico en código Morse a los Estados Unidos. En 1862, el USS Monitor, el primer buque de guerra acorazado encargado por la Union Navy, está siendo equipado en Brooklyn después de ser construido en el Continental Shipyard de Greenpoint, muy cerca de este Brooklyn Navy Yard. La batalla de Hampton Roads entre el Monitor y el confederado CSS Virginia marcará la primera batalla naval entre dos buques de guerra blindados. En 1872, el prototipo del submarino Halsted's Folly, o también llamado Ballena Inteligente, ya retirado del servicio, se expone aquí en el Yard. Este primitivo submarino fue la respuesta del Ejército del Norte al CSS Hunley y Pioneer, que pertenecía a los ejércitos del Sur durante la Guerra Civil. Entrando ya en 1889, la botadura en estos astilleros del buque USS Maine inicia la era del acorazado para la Armada de Estados Unidos. Cuando 9 años después se produce el polémico y hasta hoy controvertido incidente de su voladura en el puerto de La Habana, calificado por muchos historiadores como un ataque de falsa bandera, se activa la espoleta de la guerra hispanoamericana, con el incendiario grito de guerra «Recuerden el Maine», acunado por los magnates de la prensa William Randolph Hearst y Joseph Pulitzer. Pero en un plano ya menos bélico y entroncando con el siglo de las comunicaciones a distancia que empezaba por entonces, en 1907 la cantante de ópera Eugenia Farrar canta la primera canción transmitida por radio inalámbrica. La canción llamada I Love You Truly se transmite para probar los radioteléfonos de arco del Dr. Lee de Forest a bordo del USS Dolphin atracado en el mismo yard. Entre 1907 y 1909, el USS Connecticut, construido en el Yard, sirve como buque insignia de la gran flota blanca del presidente Theodore Roosevelt. 26 embarcaciones que navegarían por el mundo en una gira de 2 años que marca el comienzo de los Estados Unidos como aspirante a ser una potencia mundial en el siglo XX. En 1915, el USS Arizona, el barco más grande de la Armada, se bota durante la Primera Guerra Mundial, pero no llegará a jugar un papel determinante en el conflicto.
1: Members of the Senate and the House of Representatives, yesterday, December 7th, 1941, a date which will live in infamy, the United States of America was suddenly and deliberately attacked by naval and air forces of the Empire of Japan.
0: Unas décadas más tarde, en la mañana del domingo 7 de diciembre de 1941, El denominado por el presidente Franklin Delano Roosevelt como Día de la Infamia, una bomba lanzada desde un avión japonés detona el cargador de municiones de proa, provocando una masiva explosión a bordo, y el barco se hunde en menos de 10 minutos, llevando a la muerte a 1.177 hombres. El barco, construido aquí en Nueva York, y desde entonces hundido, todavía permanece bajo las aguas en Hawái, constituyendo el memorial del USS Arizona en la bahía de Pearl Harbor.

Durante los 6 años de la Segunda Guerra Mundial, el astillero duplica su tamaño cuando el gobierno expropia y anexa los terrenos adyacentes que formaban hasta entonces el segundo mercado de productos agrícolas más grande del país, para así poder construir más diques secos para la construcción y reparación de barcos de guerra y además contar con la que era por aquel entonces la grúa más grande del mundo. La población de los barrios limítrofes en Brooklyn se dispara a medida que la administración del astillero aumenta la fuerza laboral a más de 70.000 empleados. Las mujeres son contratadas por primera vez en el astillero para trabajar como personal mecánico y técnico. Antes de la Segunda Guerra Mundial, las mujeres ya trabajaban en el Brooklyn Navy Yard en calidad de oficinistas. En 1944, con la mayoría de hombres en edad militar sirviendo en los diversos frentes, se abrieron puestos para soldadores, remachadores, instaladores de tuberías y delineantes, y las mujeres encontraron trabajo en estos puestos relacionados con esos oficios por primera vez. Para muchas mujeres recién salidas de la escuela y deseosas de ayudar en el esfuerzo de guerra, esta sería, a la postre, la única vez que trabajarían fuera de su casa. La Segunda Guerra Mundial terminaría también con un barco construido en los Brooklyn Navy Yard como protagonista y escenario a la vez. Sería el 2 de septiembre de 1945 cuando Japón firma su rendición incondicional a bordo del USS Missouri, también conocido como Mighty Missouri, fondeado en la bahía de Tokio.

Pero no todos serían grandes efemérides en la historia del Yard. En 1960, cuando una plataforma montacargas accidentalmente perfora un tanque de combustible del portaaviones USS Constellation durante su construcción, el combustible se derramará sobre los soldadores que trabajaban bajo cubierta, provocando un voraz incendio que se cobra 50 vidas y deja 323 heridos. La reparación costará a la Armada más de 75 millones de dólares y retrasa la puesta en servicio del buque por más de 7 meses, empañando seriamente la reputación del astillero, algo que a la postre acabaría sellando el destino de esta instalación industrial. El secretario de Defensa, Robert McNamara, en 1966 decretará el cierre definitivo, junto con otras 90 bases e instalaciones militares. En el momento de su cierre, el Brooklyn Navy Yard empleaba a más de 9.000 trabajadores, siendo la planta industrial continuamente activa más antigua del estado de Nueva York. En el periodo entre 1969 y 1981, la ciudad de Nueva York tomará el control y reabre el Yard como un parque industrial administrado por la Organización Sin Fines de Lucro para el Comercio, Trabajo e Industria del Condado de Kings, también conocido por el acrónimo CLIC. El inquilino más grande, que por aquel entonces era el astillero Sea Train Shipbuilding, despide finalmente a 3.250 trabajadores en 1975. En un intento desesperado de salvación, los representantes de la Cámara de Representantes de Brooklyn, Shirley Chisholm y Fred Richmond, obtienen préstamos del Congreso por un total de 40 millones de dólares para hacer retener puestos de trabajo vitales, pero Sea Train cierra definitivamente en 1979. El por aquel entonces alcalde, Ed Koch, reemplaza a la organización CLIC en 1981 por la Corporación de Desarrollo de Brooklyn del Navy Yard.

0: tras los cierres de dos importantes inquilinos marítimos y la catastrófica pérdida de puestos de trabajo resultante, la administración del parque industrial comienza a diversificar su base de inquilinos. Los grandes espacios existentes serán subdivididos para acomodar pequeñas empresas industriales y tecnológicas que buscará reflejar la diversidad, la energía y la creatividad de la comunidad de Brooklyn y Nueva York. En 1998, esta diversificación conduce a una ocupación del 98%, con más de 200 pequeñas y medianas empresas que emplea a más de 3.000 personas. Se amplía el centro de empleo, se establece un programa de formación juvenil para los veranos y se lanza un servicio de transporte al metro para brindar un mejor acceso y fomentar el uso del transporte público. En el periodo entre 2001 y 2011, la ciudad toma nota del éxito de la iniciativa y financia importantes mejoras a la infraestructura básica del Yard, algunas de las cuales databan todavía de la era de la Guerra Civil. El número de empresas asentadas aumenta a 275 con casi 6.000 empleados. Los gestores emprenden iniciativas de sostenibilidad para apoyar a un grupo de fabricantes ecológicos en rápido crecimiento. 2004 marcará un importante hito en la historia reciente. Steiner Studios abre en el Yard. La instalación de más de 29.000 metros cuadrados es el complejo de estudios audiovisuales más grande y sofisticado fuera de Hollywood. Cuenta con 5 estudios de sonido e instalaciones de producción de cine y televisión de última generación. En 2010, Steiner Studios duplica su tamaño y construye 5 nuevos estudios de sonido y reutiliza el antiguo Laboratorio de Ciencias Aplicadas de la Marina. Una asociación con el Brooklyn College funda la primera escuela de cine abierta del país en un estudio en activo. En 2018 se abre el emblemático y nuevo edificio 92, que cuenta con un centro de exposiciones, de visitantes y de formación para el empleo, para dar apoyo a los inquilinos empresariales del Brooklyn Navy Yard, brindar mejores servicios de colocación laboral para la comunidad y celebrar la rica historia de este enclave de Brooklyn. La construcción también se completa con un centro de fabricación ecológica de 23.000 metros cuadrados, el invernadero Dugal, de más de 3.000 metros cuadrados, y la granja en azotea más grande del país, llamada la Brooklyn Ranch. Toda esta historia de esta instalación industrial, que durante más de 150 años significó el lugar de nacimiento y partida de las más determinantes flotas de guerra del último siglo, pero también como lugar de paso, hogar y lugar de trabajo de innumerables mujeres y hombres veteranos que sirvieron del país, quedan reflejadas en iniciativas como la que inició la Corporación de Desarrollo del Brooklyn Navy Yard. Es el llamado Brooklyn Navy Yard Oral History Project, que es parte del Homefront Project, una iniciativa para preservar y compartir entrevistas sonoras con mujeres y hombres civiles que experimentaron desde las líneas de montaje de fábricas y astilleros los avatares de la Segunda Guerra Mundial.
1: And what does it mean exactly to make a template from a blueprint?
2: You have to figure out how long it is, length, width, and then you have to find out, you have to also imprint on a template all the information that you've read, which is a bulkhead goes here, a chuck goes here, this is a water line,

El Brooklyn Navy Yard alberga hoy en día a más de 450 empresas que emplean a más de 11.000 personas y generan más de 2.500 millones de dólares al año en impacto económico para la ciudad. Sobre la base de la historia prolongada del histórico Navy Yard como corazón económico de Brooklyn, este nuevo parque empresarial, hoy en día activo frente a las transitadas aguas del East River, ofrece en muchos casos un camino crítico hacia el desarrollo laboral, económico y personal para muchos neoyorquinos. 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

0: estáis hoy? Espero que estéis muy bien porque hoy vamos a tener un programa muy especial. Estamos en la puerta de Naturcil y resulta que ¿qué vamos a ver en Naturcil? Pues muchas cosas, así que iros preparando en este programa.
1: Vamos a entrar en un minuto y os vamos a contar pues un montón de sitios de España y del mundo, ¿verdad?
0: Exacto. Sobre animales, sobre todo tipo de cosas.
2: Pues mira, en Ciudad Rodrigo puedes venir y pasar a dar una vuelta por la muralla. Tenemos una muralla que mide unos 2 kilómetros, la que puedes ver, pues por ejemplo aquí, justo aquí. Desde la muralla tienes unas vistas chulísimas, porque tenemos un castillo que tiene una torre, la Torre del Homenaje, y se puede subir arriba para ver las vistas de toda la ciudad. Y desde la torre se ven todos los monumentos, la catedral, que también se puede subir a la torre, o se puede ir a dar una vuelta por las iglesias, o incluso puedes ir al río. ¿Te gusta a ti ir al río?
3: Sí.
2: ¿Te gusta bañarte? Sí.
3: Bueno, pero lo de cangrejos no me va.
2: No te va mucho. Bueno, pues nosotros en Ciudad Rodrigo, si vas en verano, puedes ir a pasar el día a la zona del río, a la que llamamos la pesquera, y va la gente con sus colchonetas, con que normalmente en muchas piscinas no se puede, allí se puede ir a pasar el día, y puedes ir porque tenemos muchísimas zonas verdes para jugar al fútbol o a cualquier deporte. Puedes ir por allí. Y también, si quieres visitar los monumentos, tenemos una nueva gincana napoleónica que la vas haciendo con el móvil. Según vas caminando por la ciudad, vas llegando a ciertos monumentos y te hacen preguntas. No hace falta que te hayas estudiado las preguntas. Simplemente es llegar al punto donde te mande la app y tú llegas y ves, pues a lo mejor te manda que cuentes unos arcos que hay en la plaza o que vayas a un sitio donde ha vivido una persona y que pongas su nombre, o sea, cosas así. Está muy chulo. ¿Y qué más te gusta hacer? A ver si podemos encontrar algo...
3: No sé, lo que más me gusta es jugar y pasarlo bien.
2: Pues, ¿te gusta ir al parque, por ejemplo? ¿Te gusta mucho ir al parque? Pues tenemos dos parques enormes, uno enfrente del otro. Uno se llama La Glorieta y el otro se llama La Florida. Hay columpios y luego también, ¿sabes que tenemos? Un sistema solar que acabamos de poner en Ciudad Rodrigo. Hay un sol enorme que está compuesto de más de 2.500 manos de latón. Las manos las han ido vendiendo y las ha comprado la gente y podía poner su nombre. Está el nombre de muchísimos niños de Ciudad Rodrigo. Las han puesto haciendo la forma del sol y luego, pues, por Ciudad Rodrigo y parte de la comarca han puesto a escala, una escala muchísimo más pequeña, los planetas repartidos por ciertos monumentos o por ciertos parajes.

0: ahí empieza el sol, empiezas el recorrido en el sol y continúas hacia la muralla para ir a ver la Tierra, para ir a ver Mercurio. Está chulísimo. Te voy a enseñar una foto ahora cuando acabemos, ¿vale? Todas esas cosas.
1: ¿Eso es parecido a lo que tú has visto en Becerril?
0: Pues, ¿te ha gustado?
2: Sí, mucho.
1: Claro,
2: pues porque ponía que en cada zona, este planeta está justo aquí.
1: Y tienes que ir recorriéndolo.
2: Sí, recorriendo el pueblo y entonces tú vas dándote un paseíto hasta que encuentres el último planeta, por ejemplo, o el primero o el segundo.
0: Sí. Pues en Ciudad Rodrigo también lo puedes hacer. Y de hecho, acaban de instalar los planetas hace como un mes o así, pero se va a querer hacer cosas en realidad aumentada, actividades para los colegios, para visitas guiadas para niños, pero todavía estamos trabajando en ello.
3: Carmen, ¿pero sabes qué es lo más famoso de Ciudad Rodrigo, aparte de su muralla y su todo?
2: ¿Qué?
3: Su carnaval.
0: ¿Te gustan a ti los carnavales?
2: Me encanta.
0: ¿Te encantan los carnavales? ¿Y disfrazarte? Muchísimo. Pues mira, este año todavía no sabemos la fecha en la que se va a celebrar el carnaval, pero se va a celebrar. Quizá te toca buscar un disfraz fresquito e ir en agosto. No sabemos cuándo, pero mira, en la foto que tenemos ahí, de la Plaza Mayor, ¿qué de gente hay y qué ves que hay en esta foto?
2: Toro.
0: Pues es que nuestro carnaval se llama Carnaval del Toro. Es un carnaval muy específico, muy diferente, y todo gira en torno a los toros. ¿A ti te gusta ir a ver los toros?
2: Claro, ¿a quién no le va a gustar?
0: Claro, pues mira, por la mañana puedes empezar yendo a un encierro. Luego puedes llegar e ir a una corrida de toros en la Plaza Mayor, que ya ves que hay mogollón de gente. Y luego también, si quieres, puedes ir incluso a un baile de disfraces, porque tenemos un baile de disfraces con concurso infantil.
2: O pues sea, cuando pasemos por ahí, yo...
0: ¿Tú vas a ir?
2: Yo, encantada.
0: ¿Encantada? ¿Y te vas ya pensando el disfraz que te vas a poner?
2: Bueno, no sé.
3: ¿Tenemos muchos?
2: Muchísimos. Tengo dos cajas enteras.
3: Que somos muy de disfrazarnos.
0: Pues entonces, te da igual que vaya a ser en invierno que en verano, pero vas a tener que ir a vernos en carnavales, ¿no?
2: Tendré que ir a verlo porque me encanta.
0: Me encanta. Es un museo muy curioso. Un museo de orinales. ¿Te acuerdas de cuando eras pequeña y te estaban quitando el pañal y tuviste que ir al orinal? Pues ahora tenemos un montón de orinales, de todos los materiales. O sea, increíble los orinales que tenemos.
2: ¡Wow!
0: De todas las
2: tenemos
0: épocas,
2: que ir a ese.
0: Es muy divertido, así que entonces te esperamos por allí. Vale.
4: Mi nombre es Irene.
2: Bueno, ¿qué podemos hacer el león con niños?
4: Pues el león con niños podéis hacer un montonazo de cosas. Depende de lo que le guste a los niños, claro, ¿eh? Vamos a irnos primero a la parte del Bierzo, ¿te parece?
2: Vale.
4: Bueno, pues en el Bierzo tenéis las médulas, que es lo que viene en este folleto que tienes aquí.
3: Que tenemos unas ganas de ir a las médulas, vamos.
4: ¿Tienes ganas de ir?
2: Nos conocemos todo león, menos de eso, y entonces yo quiero ir, claro,
4: está claro. Pues yo te voy a contar un poquito, fíjate. Todo el mundo se va a las médulas solo por la mina de oro, la mina romana, que es impresionante. Lo que pasa es que la gente se olvida de los canales romanos. Los canales romanos son casi la parte más importante, porque sin ellos no existirían las médulas. Gracias a estos canales romanos llegaba el agua con la que los romanos pudieron excavar estas montañas para llevarse todo el oro que había ahí. Y así se creó este paisaje que parece casi de la luna, ¿verdad?
3: Esto lo hizo el hombre, Carmen. Lo hizo golpeando con agua las piedras y entonces se rompía la piedra y salía el oro.
4: Exacto. Y con todo ese agua que llevaron por estos canales para crear estas minas, se crearon también una serie de lagos, por ejemplo, el lago Carucedo, ¿eh? En el Bierzo también tienes los caminos de Santiago, porque bueno, por toda la provincia de León, así que te va a tocar patear por el camino. Pero también tienes los árboles tallados. Fíjate, te los voy a enseñar, ¿eh? Mira, son árboles que están por todo el Bierzo, los vas a encontrar en muchos pueblos, tienen imágenes talladas y con ellos pues puedes hacer una ruta que te llevará a conocer toda la comarca del Bierzo, que es preciosa y además se come muy bien, ¿eh?
2: Me encanta comer bien porque es en plan restaurante.
4: Exacto.
2: Y a mí me va el restaurante. Pero claro, los que me gustan a mí son un poquito caros.
4: tienes buen diente, ¿eh?
3: Pues nos acabamos de meter una chuleta de la montaña palentina, ¿eh? En el cuerpo.

0: Pero cuando crezcas un poquito, que te hacen una ruta de espeleobarranquismo. Es decir, que te pones un traje de neopreno y vas por las entrañas de la tierra, pero por el agua, por los ríos que circulan por ahí.
1: Ay, no, no, no. Los ríos están un poquito fríos y a mí me da un poquillo de costilla.
0: Y más cositas en León. ¿Te gustan los castillos?
1: Me encantan, me encantan.
0: Pues tenemos toda una provincia llena de castillos donde peleaban los caballeros, donde se celebraban justas, donde se defendía todo el territorio, y también hay muchos monasterios muy cercanos. Y esos monasterios eran los que poseían mucha, mucha tierra y produjeron o casi, casi consiguieron que se desarrollase mucho la provincia en la Edad Media. O sea que tenemos un montonazo de cosas interesantes.
2: ¡Qué de cosas, eh! No sé si vamos a tener, porque esta ruta de los castillos me da a mí que mola mucho, ¿eh? No la conocíamos, así que de esto sí que vamos a coger un libro, ¿no?
1: Sí, sí, de estos hay que cogerlo, sí, sí.
0: Pues más ahí también se come muy bien, ¿eh?
2: Y León nos tiene conquistados, ¿eh?
1: Muy conquistados.
0: Pues me alegro que te guste. Gracias a vosotros.
1: ¿Qué vamos a hacer en Tiedra con niños?
3: Bueno, pues mira, en Tiedra tenemos dos espacios que tienen programación para niños, ¿vale? Uno sería el centro astronómico, ¿vale? Para ver las estrellas. Tienen visitas nocturnas y también diurnas, ¿vale? Y luego el otro espacio es el centro de interpretación de la lavanda, ¿vale? Porque el pueblo Tiedra está rodeado de campos de lavanda. Entonces los compañeros tienen talleres, historias que pueden hacer con los niños sobre la lavanda. Y luego tenemos un castillo medieval, ¿vale? Esto a los niños les encanta. De hecho, tenemos una zona que es el sótano, que fue una antigua cárcel, la tenemos ambientada, eso gusta mucho. Y luego las vistas, y bueno, en general todo el castillo.
2: ¿Que eso te mola a ti, lo de ver las
1: sí,
2: estrellas?
1: Sí, me encanta ver las estrellas.
3: Pues mira, tienen varios telescopios y luego también tienen un planetario y un ágora exterior. El ágora exterior es en la parte exterior, son como unas tumbonas en donde tú te sientas y los chicos del centro te van explicando las constelaciones y bueno, otras cosas que puedan explicar, ¿vale?
1: Qué guay, tenemos que ir, ¿no, papi?
4: Sí.
1: Bueno, pues vamos entrevistando y nos gustaría que nos contaras un poquito sobre esto.
0: ¿Sobre qué quieres saber? ¿Sobre Ávila capital, toda la provincia?
1: Pues cosas que se puedan hacer más o menos con niños.
0: Con niños, pues mira, hay un proyecto que se llama Starlights, que a lo mejor lo conocéis.
1: Sí, escucha el nombre.
0: ¿Es sobre
2: el año pasado estuvimos hablando con los chicos de Starlights aquí, ¿verdad?
0: Sí, pues es sobre el estudio de las estrellas. Se hace bastante por la Sierra de Gredos y es bastante bonito. Luego también sitios que podéis visitar de la naturaleza. Pues mira, toda la parte de Gredos, está muy bien la Sierra de Gredos, es muy bonita. Ahora en el ayuntamiento de Piedralabas, por el valle del Tietar, han hecho un nuevo proyecto que se llama Senderos 2.0, que es este de aquí, e intenta fusionar un poquito la tecnología y la naturaleza, y han balizado y han homologado unos senderos nuevos que es bastante interesante, porque cuando tú vas paseando por allí te avisa el móvil de que estás en algún sitio específico y hay unos códigos QR que los escaneas y te hablan sobre la fauna, la flora, lo que puedes encontrar por allí. Y es bastante interesante porque, claro, tú cuando vas por los sitios, pues dices, ¡ay, qué será esto! Y quieres conocer.
2: Eso mismo hace una aplicación, ¿verdad? Hace sí. La aplicación de Radio Viajera, que es la nuestra.
0: Y luego, esto que acabas de coger tú, Carmen, son los castros vetrones, que, bueno, es una civilización de la edad de los metales que se asentaron por Ávila y, bueno, hay distintos yacimientos arqueológicos. También es muy bonito.
1: Pues muchas gracias.
0: A ti, Carmen.
1: Ah, poco programa sí. Y bueno, pues me gustaría entrevistarte.
4: Pues perfecto.
5: Lo vamos a hacer de tres maneras. Primero, ¿tú esquías?
1: Sí.
5: ¿Mucho?
1: Cuando voy a la nieve.
5: ¿Y a dónde sueles ir?
1: A los Pirineos.
5: Pues mira, ¿de dónde eres tú?
1: De Valencia.
5: Pues tienes que ir a San Isidro. San Isidro lo tienes aquí al lado, ¿sabes? Entonces.
2: Está en León, que lo hemos hablado el otro día.
5: Claro. La zona nuestra, el Alto Porma, está la estación más grande de esquí. Entonces, para los niños en San Isidro, aparte de las clases de esquí, puedes hacer muchísimas más cosas. Raquetas, trimear, que suele ser más cómodo. Después de estar toda la mañana esquiando, en las laderas por ahí, tirándos con los trinos, lo pasé estupendamente. Porque trabajo yo en la estación y lo veo, cómo se lo pasan ellos los niños. Aparte, ya fuera de lo que es la temporada de nieve, podéis hacer una ruta, que es la ruta de las janas. ¿Sabes lo que son las janas? ¿Qué crees que pueden ser?
2: Pues no sé, no tenemos ni idea de lo que puede ser.
5: Mira, las janas son las hadas. En la mitología asturleonesa, las janas o xanas son pequeñas hadas que viven en las fuentes y en las cascadas. Y se decía que las mujeres antes tenían, cuando iban a lavar, si tenían suerte se las encontraban, pero no podían ir con los hijos porque se los robaban. Y aparte, en esta ruta, que es la ruta de las janas en Boñar, en el municipio de Boñar, ¿vale? Es una ruta que está destinada a la mitología leonesa. ¿Sabes lo que es el Reñuberu?
1: No.
5: ¿No? ¿No hay en Palencia el Reñuberu?
1: No.
5: El Reñuberu se dice de las tormentas, es el dios de las tormentas para los antiguos astures. Y se decía una cosa que era, tente nube, tente tú, que Dios puede más que tú. Si lo decimos unas cuantas veces, a lo mejor se quita esta tormenta. Porque creo que está el Reñubero ahí arriba subido.
2: Pues venga, pero vamos a decirlo los tres. Venga, tente nube,
5: tente tú, que Dios puede más que tú.
2: Venga. Repetimos los tres, venga. Tente nube, tente tú, que Dios puede más que tú.
5: Exactamente, pues en esta ruta, si tú quieres, puedes ir a hacerla. Esto le hicieron los niños del colegio, en clase de plástica, y le hicieron de niños para niños, precisamente. Y es una ruta pequeña, en la que hay los códigos QR aquí, que los podéis ver y traquear y demás. Y luego, mira, esto es para ti, para que cuando quieras ir a esquiar, y lo digas ahí en el blog. Y luego, en Boñar, pues rutas, como el ejemplo esta, que también está, ¿no? 12 meses, 12 rutas. Se ha hecho que para los niños pueden hacer la mitad de las rutas, ¿de acuerdo? Y se les da también un premio especial, por así decirlo. Eso es así. Y luego, cualquier tipo de fauna.
2: Ha parado de llover, dilo.
1: Tanto ha parado de llover.
5: Para que veas lo que es la mitología.
2: El Reñuberu.
5: El Reñuberu, exactamente. Pues eso puedes hacer por ahí, podéis hacer por Alto Porma.
2: Pues muchísimas gracias.
1: Muchas gracias.
5: A ti por venir a entrevistarnos. Gracias.

0: Bueno, a ver, ¿qué nos puedes contar sobre el Museo de la Fauna y Salva?
1: Pues el Museo de la Fauna Salvaje está situado en Valdehuesa, es un núcleo de población dentro del municipio de Boñar, y el doctor Romero decidió, pues todos los animales, en este caso, que ya no están vivos, los ha decidido instalar en un museo a través de 25 salas. Esas 25 salas lo que haces es, desde un pueblecito de la montaña oriental de León, es viajar por el mundo, recorre los 5 continentes. Y tienen, y si ves lo que representan, son escenas de la vida cotidiana de ellos. Y también, además de tener estas salas, en el exterior tenemos una visita con safari, que a través de un todoterreno en el que podemos ver unos animales que se llaman los bisontes europeos.
0: Veo con las fotos que tiene buena pinta.
1: Tiene muy buena pinta, además es muy educativo porque muchos niños de León salen a su excursión fuera del colegio, vienen aquí a aprender pues de animales que tú normalmente no puedes ver en tu ciudad. Y os animo a que vengáis a visitarlo para que podáis viajar desde Valdehuesa por el mundo.
0: Bueno, claro, a mí me encantan los lobos y como en Valencia no hay lobos, pues...
1: Pues aquí tienes lobos, tienes también la posibilidad de osos, de elefantes, jirafas,
0: y qué bonito.
1: Hasta Timón y Pumba.
0: ¡Oh, qué bonito!
2: ¡Qué guay, eh!
1: Podéis pasar por la oficina de turismo de Boñar y bueno, y seguiros explicando para hacer cosas con los peques de la casa.
0: ¿Cómo es la piel de los grisons?
1: Pues es un poco curiosa, porque yo cuando el día que les vi pensaba que iba a ser pues un poco más suave y es como bastante gruesa. Y además te impresiona porque es como, vamos a decir, como una vaca grande con unos cuernecitos muy pequeños, pero a la vez es curioso verles tan cerca porque no te imponen, a mí no te dan miedo, simplemente es una novedad a la vista y que se acercan.
2: Y ellos se dejan tocar bien,
1: bueno,
2: o sea, quiero decir, ¿dejan que te acerques suficiente?
1: Depende, claro, la visita guiada, como es en todo terreno, lo que tienes que hacer, el guía, pues normalmente le suele llamar y se suelen acercar. Eso, bueno, es un animal, al fin y al cabo él tiene su propia forma de conducta. Puede ser que se acerque, puede ser que no, pero les ves bastante, bastante cerca.
2: ¡Qué guay!
0: Ah, muy bien, muy bien.
2: Pues nada, a ver, bisontes, próximo destino.
0: Otra cosa va a la lista.

0: ¿Y qué podemos hacer por aquí con niños?
1: Pues vecinos nuestros.
2: Somos de Garrobillas.
1: Entonces sabéis dónde estamos nosotros. Nosotros estamos en la parte noreste de la provincia de Badajoz. Somos una comarca que nos caracterizamos por la cantidad de agua que tenemos, porque tenemos esos 5 embalses de los más grandes que hay en España. Entonces es una comarca que ahora mismo nos han hecho reserva de la biosfera y tenemos unos valores naturales tremendos. Desde una avifauna que puedes ver todo lo que quieras, pues unos recursos naturales y culturales tremendos, mucha historia. Y no sé, ¿qué más quieres saber?
0: ¿Qué animales puedo ver? Porque me encantan los animales y
1: pues
0: me interesa.
1: Todo, como te decía antes, puedes ver una avifauna tremenda. Porque tenemos como 5 o 6 ecosistemas muy característicos, ¿no? Uno es el roquedo, donde vas a ver muchos buitres leonados, sobre todo una colonia de las más importantes de España. Puedes ver buitre negro, águila real. Después tienes la zona de pseudoestepa cerealística, donde puedes ver las gangas y las avutardas. Tienes la zona boscosa, donde puedes ver otros pájaros como paloma torca, puedes ver...
0: Es que bueno, todo el mundo dice que por Extremadura suele haber muchos pájaros, y esto parece que es verdad.
1: Eso es verdad, y sobre todo te digo, por ejemplo nosotros ahora mismo, a partir de ahora, finales de septiembre, principios de octubre, hasta febrero, nos llegan del norte de Europa las grullas, y nos vienen a visitar como unas 100, 150 mil grullas. Pues se tiran todo el invierno aquí comiendo pantalones.
0: Madre mía, ¿no?
1: Pues sí, sí. Vienen aquí, como ahora en el norte de Europa hace mucho fresquito, pues vienen para acá, que hace más calorcito.
0: ¿Y algo más que nos cuentes por aquí?
1: Por ejemplo, también, si quieres ver animales, tenemos en la Reserva Nacional de Caza del Cíjara, tenemos unas poblaciones de ciervo y de gamos y corzos tremendas. Allí puedes ver y disfrutar ahora mismo de la berrea y de la ronca del gamo. Pues aquí tenemos esto, que se ha preparado una serie de actividades, como 100 actividades así, de aquí a final de año. Que si, bueno, aquí tenemos un código BIDI este, que si le escaneas te salen todas, que todos los fines de semana puedes ir y realizar muchas actividades y pasártelo genial en la comarca.
0: Muy bien, pues muchas gracias.
2: Tienen pintura al aire libre, micología para ir a coger setas, ¿eh? Rutas en bici, que a ti a esto te va un poco menos. Astroturismo, observación de la berrea. Que esta noche vamos a ver, a escuchar aquí la berrea, ¿verdad?
0: Sí.
1: Claro, también, ahora también está.
0: Pues muchas gracias.
2: Muchas gracias.

0: Bueno, ¿cómo te llamas?
1: Yo me llamo Mar.
0: Muy bien. ¿Y qué podemos hacer con los niños en Noja?
1: Pues en Noja podéis ir a la playa. En verano, pues en la playa se puede hacer surf. Se puede, pues, saltar en las olas, ir a por las rocas buscando animalitos, quisquillas, caracolillos. Y también tenemos, por ejemplo, mucha marisma. Y podéis, si os gusta ver pájaros, ir a ver pájaros, ir al avistamiento de pájaros, que tenemos observatorios para hacer eso.
0: Es que me encantan los animales en general.
1: Muy bien, pues es un sitio ideal para que puedas ir a ver pájaros. Sobre todo en primavera y en otoño, que es cuando están los pájaros que hacen las migraciones.
0: ¿Y qué puedo ir a ver en Noja?
1: Bueno, para niños y para mayores. Ahí está el Palacio del Marqués del Albaicín y también hay muchas casonas, que son casas, pues, grandes, antiguas, que son muy bonitas de ver.
0: ¿Y rutas? ¿Alguna rutita que nos recomiende?
1: Bien. Bueno, hay unas rutas por la marisma, hay rutas por la playa, hay alguna ruta también por el pueblo y también por la zona, pues, más de interior, más verde.
2: Esto es Isla y por aquí ya vas...
0: Primero, ¿cómo te llamas?
3: Mi nombre es Bea.
0: Vale, ¿y qué podemos hacer con niños por Nutrera Cantabria?
3: Pues mira, nosotros tenemos 7 centros de visitantes, que son estos que ves en el mapa con puntos rojos. Y desde cada centro de visitantes hacemos rutas y actividades. Y para hacer con niños y con peques tenemos rutas para ver mariposas, para ver aves y también tenemos una actividad que mola mucho, que es una ruta en lancha por el embalse del Ebro.
0: Ah, muy bien.
3: Tenemos algunas que son de pago y otras actividades que son gratuitas. Y durante las rutas nosotros vamos enseñando, pues, las huellas de los animales, los rastros, a veces llevamos prismáticos. Eso hacemos.
0: ¡Qué guay!
3: Nosotros encantados de recibiros. Yo te dejo el mapa, os lo podéis llevar.
0: Vale.
3: Y aquí tenéis todos los datos para contactar con nosotros.
2: Y que si nos vamos a llevar algo más.
1: Ya nos vamos a llevar algo
0: ¿Y nos vamos a llevar algo más?
3: No sé, eso ya depende de vosotros.
2: ¿Un osito?
0: ¿Un zorro?
2: ¿Es un zorro?
0: Sí, es un zorro, mira.
2: ¿Te gusta el zorrito?
0: Sí.
3: Tenemos este zorro pulsera que tienes que hacer la prueba para ver si sabes colocártelo como debe ser en la muñeca.

0: boca.
1: Bueno, estamos saliendo de Naturcil. ¿Cómo estás, Carmen?
2: Un poco cansada, porque nos hemos recorrido toda Europa, toda España, vamos.
1: Hemos ido a Portugal, hemos estado en un montón de sitios. Bueno, como hemos grabado tanto, lo vamos a hacer en dos programas, ¿no?
2: Exacto, lo vamos a hacer en dos programas para que así podamos, pues, no, que no sea tanto programa.
1: Claro, que no sea tan rápido, vamos a ir con un poquito más de calma, ¿no? Visitando España con un poquito más de calma.
2: Bueno, nos acabamos de ir a por una morcilla, nos vamos a casa a cenar y a disfrutarla. Bueno, la adivinanza del otro día era... ¡Era la pizarra! Muy bien, chicos. Bueno, a los que la acertaron, muchos besos. Muchos besos para todos.

0: Hola amigos, bienvenidos a Podcastizo, el podcast de Madrid. Soy el profesor Balnadú, tengo aquí a mi vera a Sara Black. Hola Sara.
1: Hola, hola a todos.
0: Y hoy nos vamos a poner la casaca y tenemos con nosotros a un invitado de lujo que sabe muy bien, conoce muy bien este tema, Raúl Bellido del primer EDECAN. Hola Raúl.
2: Hola, ¿qué tal? Muy buenas, Manuel, Sara y a todas las personas que nos escuchan. Gracias por invitarme y bueno, vamos a pasar un ratito hablando de lo que pasó aquí en Madrid durante aquella francesada, aquella guerra de la independencia, no solo en el 2 de mayo, que todo el mundo conoce al menos someramente lo que ocurrió aquel día, pero evidentemente la ocupación francesa duró muchos días más, de hecho duró años y tiene muchos temas más que sacar a la luz, ¿no? Que yo creo que son bastante más desconocidos que el 2 de mayo. Después de la batalla de Vitoria, José en su equipaje se llevaba muchísimas obras, ¿no? Cuadros, esculturas, etcétera,
0: hasta y todo eso es el episodio nacional, ¿no?
2: Claro, eso es.
0: El equipaje del rey José.
2: Tal cual. Es recuperado por el ejército español y Fernández, y claro, el duque de Wellington, bueno, por aquel entonces no era duque todavía, pero Lord Wellington, pues dice a España, ¿no? A Fernando VII, oye, ¿qué hago con esto? Y Fernando VII le dice, bueno, quédatelo por los servicios prestados, ¿no? Entonces, claro, dices, bueno, es que nos tiramos piedras contra nuestro propio tejado, es que sí, ¿cómo es posible, ¿no?
0: Y joder, bueno. es que el Fernando VII ni una mala palabra ni una buena acción, ¿eh? Joder. Qué tío.
2: Era una joya, sí. Hay que
0: verlo así, ¿no? Yo creo que como se despertase el abuelo, lo corre a gorrazos, vamos.
2: Sí, sí, sí.
1: Si lo de resbalarse en la bañera del padre hubiera sido buena idea, ya lo dije yo.
0: Joder, madre mía. La verdad que es una pena, ¿eh? Porque si en vez de salir así hubiera salido más tipo Carlos III, pues igual nos había ido bastante mejor, ¿no? En todo este sarao. Pero bueno. Ya,
2: sí, lamentablemente salió como salió, ¿no? Y de aquellos barros, pues.
0: Sí. Joder, menudo siglo nos montó el amigo.
1: El XIX es un mal, sí.
0: Nos montó un siglo XIX de lo más entretenido, vamos.
2: Sí, pero fíjate que, por ejemplo, aquí en la propia Madrid, aunque vaya un poco saltando, ¿no? De lo que de fechas, pero a lo mejor sí que está relacionado ya con lo que pasa en Madrid durante aquellos años, cuando es liberada en el 12, pues ya que empiezan a llegar las ideas liberales, ¿no? Y empieza a haber ya una cierta confrontación, pues porque todas aquellos serviles y liberales que había en Cádiz, ¿no? Que aquello durante la formulación de las Cortes de la Pepa, pues estaba muy en boga por allí, pues claro, en el resto de España estábamos muy ajenos. Y sin embargo llega a Madrid, cuando llega la Constitución, pues Madrid empieza ya a definirse esos dos bandos, ¿no? Y esos dos bandos yo creo que ya se mantienen durante todo el siglo XIX. O sea que Fernando VII, digamos que lo fomentó, pero que también, digamos que eso había ido tomando forma durante toda la guerra.
0: Sí, hombre, es lógico, ¿no? Los partidarios de que todo se quede como está, ¿no? Lo que tú decías, lo del Dios, patria y rey y el rey absoluto, y no digo lo de leyes viejas ya por no dar ideas, y los otros que querían pues una cosa un poco más. Pero vamos, que para que los borbones, para que los cristinos fuesen los liberales, tiene narices la cosa, ¿eh?
2: Sí, no, la historia da muchas vueltas. Sí. Eso es verdad, ¿no?
0: Joder, curiosísimo. Pero bueno, vamos, que entonces los madrileños se liaron la manta a la cabeza y acuchilladas con los franceses. Tener los coraceros y los polacos anduvieron por aquí también, ¿no?
2: Sí, estuvieron por aquí, pero es verdad que no hay un relato muy muy sólido de que realmente participaran. Solo en las bajas de oficiales, que es lo que tenemos un poco más, digamos, más firme en este sentido, de saber que las bajas que hubo entre los franceses, si no recuerdo mal, hay un oficial polaco. Entonces, esto puede dar pie a interpretaciones que decía que los polacos participaron aquí. Pero probablemente, o creo yo, que como os he comentado antes, que había oficiales que se estaban moviendo solos, pues quizá fuera el caso, ¿no? Es decir, yo creo que los polacos no tuvieron una participación muy activa. Y también he de decir que como me cae muy bien, pues casi prefiero pensarlo.
0: También es verdad, sí. Sí que es verdad que tenemos cierta conexión ahí con los polacos.

0: Y luego lo otro famoso también es los mamelucos, ¿no? Estos mamelucos que suenan ahora como muy así. Esto, a ver, cuéntanos un poco de eso.
1: Mi
0: de
1: abuela lo usaba como insulto.
0: Sí, sí, que eres un mameluco.
2: Bueno, fíjate que antes del 2 de mayo, cuando éramos aliados de los franceses, no sé por qué, pero en España se denominaba mameluco a los enemigos de los franceses. Es una cosa extraña, ¿sí? Pero sí, pero es cierto que Napoleón, cuando todavía era un general, había ido a Egipto, había estado en Egipto, sabemos.
0: Claro, pero son egipcios realmente. Son...
2: Claro,
1: sí, era
2: claro,
1: la guardia del sultán de allí.
2: Eso es, era un poco la clase dirigente en Egipto y la que se enfrenta a Napoleón en aquella campaña que, bueno, pues tiene como un hecho destacado, al menos para mí, el descubrimiento de la Piedra Rosetta, ¿no? Por ejemplo.
0: Sí, sí, sí, jolín. Ya lo creo, menudo.
2: Claro,
0: menudo.
2: O sea, digamos que Napoleón lleva una expedición militar, pero también científica. Lleva muchísimos científicos. Bueno,
0: que por cierto, también se llevaron el gato al agua a los ingleses.
1: Yo lo he visto en el British.
2: Sí, sí, sí, claro, claro.
0: Si es que los tíos son únicos, ya te lo digo yo.
2: Tal cual, tal cual. Bueno, entonces, digamos que cuando vuelve de Egipto, él vuelve con unos cuantos soldados de allí, ¿no? Estos mamelucos. Y forma como una especie de guardia personal o muy cercana con estos soldados tan aguerridos y tan exóticos, ¿no? Para toda Europa. Es verdad que en 1808 ya habían pasado 9-10 años y muchos mamelucos pues habían ido perdiendo en batallas, por ejemplo tuvieron una actuación muy destacada en Austerlitz. Entonces, pero tenía tal atractivo este cuerpo de mamelucos, que en realidad eran muy pocos, me parece que era un escuadrón o dos nada más, es decir, unos 200 hombres en total, pero tenía tal atractivo que había franceses que se metían al cuerpo de mamelucos, ¿no? Entonces, como tal, cuando llegan aquí a Madrid, pues había mamelucos que eran cristianos, claro, porque eran franceses, ¿no? Y entonces iban a misa allá con Murat, que iba a la iglesia de San José, esta que está aquí en la calle Alcalá. Imagínate a todo el pueblo de Madrid viendo a los infieles, ¿no? Para ellos eran los moros, tal cual, que entraban en la iglesia y además no se quitaban el sombrero. Pues
1: la verdad es que es un cambio, ¿eh? De tener ahí a Lope de Vega cantando a tener a los mamelucos con sus turbantes y sus pantalones anchos.
2: Claro, era muy chocante y aquello indignaba muchísimo al pueblo de Madrid, ¿no? Y claro, luego después, cuando participan, esto sí que se sabe, ¿no? En la Puerta del Sol, a acabar un poco con la revuelta, pues claro, los mamelucos eran tremendamente odiados aquí en Madrid. Y, por ejemplo, cuando llega José Bonaparte, él se da cuenta de este sentimiento y hace expulsar a los mamelucos de Madrid. Es decir, que él quiere congraciarse con los madrileños y toma varias medidas muy interesantes. Por ejemplo, esta de echar a los mamelucos. O, por ejemplo, hay uno el mejor actor de los teatros madrileños en aquel tiempo, que era Máiquez. Pues él participa activamente en el 2 de mayo y, sin embargo, y se le lleva a Francia prisionero. Y él pide a Napoleón que se devuelva a Máiquez a Madrid, pues un poco porque quería fomentar el teatro y sabía que era, pues era como la superestrella, digamos, de aquellos tiempos, y él pensaba que trayendo a Máiquez, pues que la gente iba a estar más contenta con él. Es decir, se tomó medidas, yo creo que muy populistas en el sentido de atraerse a la gente a su terreno, ¿no?
0: Angélico.
2: Sí, sí, sí. Pero bueno, que puso voluntad.
0: Sí, sí, claro, no. Sí, sí, por lo visto era un señor bastante culto y muy, en fin, que...
1: Y las medidas de sanear y abrir ya, avenidas y tal, pues está bien.
0: Ya, ya nos habría gustado que se pareciera a Fernando VII,
2: sí,
0: ¿verdad?
2: Sí, eso es. Sí,
0: sí. Pues mira, tengo aquí precisamente, que supongo que lo habrás leído, pero bueno, nuestros seguidores así en redes y tal, seguro que lo han visto porque le hemos dado retweet un montón de veces. Cada año, el 2 de mayo, la sube nuestro amigo Sergio de Madrid a lanube.com. Y que es un documento muy gracioso que aparece en la hemeroteca municipal de Madrid y es carta de un chispero de Madrid a don Napoleón. Murió ya la madre que las paría, se llama así la carta. Y dice, yo solo os leo el principio, porque es: señor fanfarrón, señor matasiete, señor perdonavidas, señor baladrón, señor espadachín, señor guapo, señor Bonaparte o calabaza, que es lo mismo. Ya que no tuvo usted espíritu para venir a presenciar la tremenda Mari Morena que tuvimos en esta corte el día 2 de mayo con la zaparrastrosa y miserable gavilla de rateros rapiñadores que defienden a usted, y ya que gracias a Dios pude yo librar mi pellejo, le contaré a usted, aunque le parezca que no viene al caso, algo algunas de las cosillas que el engolletado, el casquivano, el faramallero, el fantástico y el desenfrenado garañón de Murat, o Muladar, como le llamamos por acá, se habrá dejado en el intento al dar parte a usted de tan sonada sarracina entre su despilfarrada tropa.
2: Madre mía.
0: Y así sigue el amigo.
2: Bueno, si es que ocurrente, ya éramos un rato, ¿eh?
0: Sí, no. Hay otra cosa, no, pero cachondeo siempre.
1: A mí me encantan las coplillas que hacen de tema político, siempre van.
0: Bueno, y al pobre Pepe Botella, que le llamaban, dice, cada cual tiene su suerte, la tuya es de borracha hasta la muerte, ¿no? Y luego el hombre, por lo visto, ni bebía ni nada.
2: Nada, era totalmente abstemio, ¿eh? Sí. Eso es muy curioso, porque él no bebía, se le tildaba de jorobado, de muerto y tal. Y sin embargo, por ejemplo, por los testimonios que hay, las mujeres de Madrid decían que era un hombre muy apuesto y que por tanto sería un muy apuesto ahorcado,
0: ¿sabes? Y las caricaturas, bueno, esta que sale dentro de una botella a medio de vino, a medio llenar, y el tío ahí arrodillado rezando.
2: Eso es. Pero bueno, por ejemplo, lo que sí se sabe es que era muy mujeriego, ¿no? Y esto, sin embargo, no se fomentaba esa imagen de mujeriego en Madrid.
0: Hombre, porque eso igual habría muchos días también.
1: Igual hubiera conseguido seguidores, más que otra cosa. Ya, sí.
2: Eso, hay más followers, ¿no?
0: Claro. Sí. Eso se veía como, ¿no? Era el machote.
2: Sí, no se sabe muy bien por qué, pero es verdad.
1: Pero
2: que...
1: Pero igual que beba y sea un triste, pues sí que hace gracia, no sé.
2: Ya, es verdad que él, por ejemplo, usaba el monóculo, ¿no? Y entonces, por eso alguien le vería así como entrecerrar el ojo y tal, para sujetar el monóculo, y dijo que era tuerto, y ya, pues claro, con tanto de denigrarle, pues cualquier cosa valía, ¿eh? Y luego la gente que le conocía en persona decía, pues, es un tipo normal, ¿sabes? Pero claro...
1: ¿Sabes a lo que me recuerda esto? Vi hace poco el documental de Fernando Alonso, el piloto, y decía, no, dice, si yo estoy encantado, dice, porque cada vez que me presentan a alguien y se despide y tal, dice que soy encantador y que no me esperaba así de majo. Pues igual.
0: O sea, que le ponen mala fama, ¿o qué?
1: Hombre, sí, que tiene un poco.
0: Ya. Curioso.
2: Sí, cuando conoces a la gente tan famosa, ¿no? Pues supongo que siempre te llevarás una impresión diferente, claro. Porque también
1: sobre todo gente que triunfa muy joven y que es muy tímida y tal, pues al final parece un año y casi te merece la pena para que no se te acerquen a molestarte ahí los fans.
2: Claro, uno es que si no sería demencial, ¿no? Supongo yo, ¿no?
0: Sí, pero este pobre que lo que quería era agradar.
2: Claro, fíjate que de buena parte se dedicaba a pasear por el Prado, ¿no? Que era en aquellos tiempos pues era como lo más novedoso. Y a ir al teatro para que se le viera, etcétera, y él vivía en Madrid, ¿no? Que era una cosa que los Borbones no hacían, ¿no? Sabéis que ellos vivían en Madrid, me parece que un par de semanas al año, pues cuando iban del Pardo a Aranjuez, de Aranjuez a uno de palacio a palacio, paraban una semana pues para labores protocolarias, pero no tenían como sede Madrid. Sin embargo, Pepe Botella sí, se alojó aquí, en el Palacio Real, que por cierto, cuando lo vio Napoleón dijo, vas a estar mejor alojado que yo, ¿sabes? Como diciendo,
0: sí, es verdad.
2: El palacio que tiene, ¿sabes? Y él, bueno, pues en ese sentido fue muy inteligente, pero claro, nada de lo que hacía iba a contentar a los madrileños, sobre todo después del 2 de mayo, claro.
0: La verdad es que, bueno, en París, bueno, el Museo del Louvre, que eran los palacios reales, ¿no? Bueno, ahora es difícil compararlo, ¿no? Porque, claro, está muy cambiado. Pero en realidad Versalles, hombre, si le quita los jardines, pues tampoco tiene... Vamos, el Palacio Real nuestro no tiene nada que envidiarle, francamente. Y de hecho, después de la Revolución Francesa y demás, que yo creo que sería ahí cuando arrasaron con todo, realmente Versalles está medio vacío el interior. O sea, no hay nada. Mientras que aquí tenemos todo tal cual estaba. O sea que...
2: Napoleón nunca se alojó en Versalles. Yo creo que también era una manera un poco de cortar con esa tradición, ¿no? Y él pues se ubicaba más en Fontainebleau o en las Tullerías para labores administrativas. Pero claro, al final Napoleón fue un soldado, un rey soldado, ¿no? Y pasaba años enteros sin pisar París, porque se iba de campañas militares y tenía que dormir muchas veces al raso.
0: Sí, lo tenían entretenido al hombre.
2: Claro. Sí. Pero bueno, digamos que Napoleón pues tuvo frases muy hermosas para España, ¿no? Yo creo que esto pues, también hay que tenérselo en cuenta, ¿no? Y cuando él se va de España... A ver si encuentro la frase exacta que dijo, pero era algo así como no conocía España, pero le dejo a mi hermano un reino precioso y maravilloso, algo así como que le había impresionado, ¿sabes? Y en realidad había estado apenas un mes y había estado combatiendo, ¿no? Pero bueno, había ido pasando por los diferentes lugares y le había parecido muy bonito, ¿no?
0: Hombre, y de paso, como veía que el pelo igual le iba a ir mal, dice, bueno, vamos a elogiar al enemigo, que así la derrota es menos, ¿no?
2: No creo que estuviera en su mente la derrota.
0: Bueno, la derrota no, pero bueno. Pero sí que creo que, no sé si es verdad eso que dijo algo de joder, o sea, resumiendo el joder donde me he metido, ¿no?
2: Sí, eso sí.
0: Si lo sé, no vengo.
2: Mira, la frase que decía es, no conocía España, es más bonita de lo que pensé. He hecho un hermoso regalo a mi hermano. Sí, también sí, yo sí. Creo que esa frase de un regalo, pues también sí. Dice mucho de lo que pasaba por su cabeza, ¿no? Esto es mío y se lo regalo a quien quiero, ¿no?
0: Sí.
2: Claro, había unos 12 millones de españoles que no estaban muy de acuerdo con eso.
0: Sí,
2: ¿no?
0: Sí, muy ilustrado el pensamiento ese señor.
2: Tal cual, ¿no? Tal cual. Bueno, al final, Napoleón, un poco cuando se hace emperador, también quiere cortar con esa rama de la revolución, ¿no? De decir, no, vamos a volver un poco al camino recto. Y por tanto, bueno, al principio es verdad que incluso los grandes pensadores de la época le tienen como un gran salvador, ¿no? Y que ha puesto la revolución, digamos que ha puesto en orden Francia y la revolución, y luego cuando se hace emperador, pues es una gran decepción, por ejemplo, para Beethoven, ¿no? Que le compuso una sinfonía y luego la cambia de nombre porque dice, no, es que no concibo que se haga, digamos, nombrar emperador, ¿no?
0: Entonces, claro, que es una contradicción total.
1: Era
0: claro.
1: La heroica, ¿no?

0: Sí, la heroica, sí.
1: Pero fijaos la de genios que hay en esa época, ¿no? Yo no sé cómo nos verán a nosotros dentro de 200 años, pero es que en aquellos tiempos pues estaba Napoleón, estaba Beethoven, estaba Goethe, estaba Goya, ¿no? Que es un genio también de la pintura. O sea, hay un montón de genios que confluyen en aquella época en Europa, ¿no? Es increíble.
0: Hombre, no sé, a lo mejor si vas sacando encuentras también, no sé yo si nuestros tiempos llegan a eso, ¿no? Pero no lo sé, no lo sé. Habrá que ver cómo nos ven después.
1: Sí, eso es.
0: No sé, yo siempre he pensado que esta época será, por ejemplo, en la arquitectura, no sé yo.
2: Será una época oscura, ¿no? Y fúnebre. Yo solo espero que no me pregunten que si me cundió mucho la pandemia, porque no te creas tú. Tengo pocas cosas que contar ahí.
0: Sí, sí, bueno, la verdad que vaya.
2: Ni hice ni nada.
0: No lo sé, sería cuestión de ver si en la época realmente los tenían tan ensalzados como los tenemos ahora, a Goya y a todos los demás, que yo creo que más o menos sí. Pero igual no tanto como ahora, igual no lo percibían, no sé.
1: Yo creo que sí, fíjate, por ejemplo, el tema de Goya, que lo entiendo, lo controlo más que el de Beethoven, que me pisa un poco más lejano, en aquellos tiempos ya era considerado, sí, era como una superestrella, ¿no? Digamos. Y el propio Wellington, cuando llega a Madrid, pues quiere que le retrate Goya. Entonces, bueno, pues eso da mucho que pensar, ¿no? Y de hecho, esto parece ser que hay un episodio en el que Wellington va a que le esboce un poco Goya, ¿no? O ya en una hora o así se dice que ya tenía el esbozo y a partir de ahí ya podía hacer el cuadro. Y cuando Wellington ve que hay un retrato suyo, finalmente, cuando Wellington ve aquel esbozo, pues claro, él no se entendía con Goya ya estaba sordo. Y parece ser que empieza a hacer ademanes, como diciendo que esto no le gusta nada. Y parece ser que Goya empieza, claro, a ver aquello, porque al final el lenguaje corporal también se entiende, ya sea el británico o sea el español. Y entonces empieza a ver aquello y se empieza a cabrear, porque Goya debía tener también un temperamento muy propio, ¿no? Y parece ser que los dos acompañantes, que era el hijo de Goya y el general Álava, que era uno de los grandes amigos de Wellington, pues tienen que separarles, ¿no? Incluso, bueno, se llega a decir que casi llegan a las manos, ¿no? Y que Goya cogió la pistola y prácticamente, bueno, o sea, debía haber un episodio ahí como muy, muy tenso, ¿no? También estas personalidades tan, tan fuertes, ¿no? Y que se creen también probablemente el centro del mundo los dos, pues dirían, no, ¿cómo puede este tipo invitarme así? Y el otro diría, ¿cómo este tipo puede ser tan arrogante de pensar que pinto mal, ¿sabes? Y al final, pues casi llegan a las manos, ¿no?
0: Ahora que estaría bueno que al Wellington le hubiese pegado un tiro a Goya y se quedase muerto allí.
2: Pero Goya sí que tuvo siempre fama de ser muy buen conocedor de la pintura, y creo que estuvo además dirigiendo el Museo del Prado y estuvo haciendo muchos estudios basados en Palomino y demás.
1: Claro, bueno, ya era pintor de la corte de mucho tiempo atrás, ¿no? Y cuando se encarga, por ejemplo, hacer un inventario de los cuadros para esta primera pinacoteca, pues Goya está dentro del aparato de selección, ¿no? Es decir, que ya era muy famoso por aquel tiempo, sí.
0: Como para que venga un tío con nombre de bistec a decirte que pintas mal, ¿no?
1: Claro, eso es. Sí, pues claro, o sea, Wellington se le llega a nombrar, en algunos sitios yo lo he visto como libertador de Madrid, que hoy en día yo creo que también es algo que tenemos poco interiorizado, que hoy en día, pues por ejemplo, tenemos esa idea de los británicos como que derribaron la China, ¿no? La fábrica de la China y algunas cosas en otros puntos de España en perjuicio de nuestras industrias, pero en aquel tiempo a Wellington, cuando libera Madrid en 1812, es un arrebato de locura, es el libertador de Madrid de España y se le idolatra, ¿eh? Es decir, que yo creo que hemos perdido también esa perspectiva de la importancia que tuvo Wellington en aquel tiempo,
0: ¿no? Sí, no, es cierto, es cierto.
2: Hombre, esto pasa siempre al final en la historia, ¿no? También con España y Estados Unidos o con...
0: Sí, bueno, depende cómo vendas la burra, digamos, pues...
2: Incluso en la Segunda Guerra Mundial, ¿no? Yo recuerdo que hicieron unos estudios, primero Rusia y ahora ya la gente cree que incluso Reino Unido tenía más fuerza.
0: Esto se resume con una frase de Churchill, dice, la historia hablará bien de mí porque la voy a escribir yo. con lo cual...
1: Sí, bueno, pero eso fíjate que hoy en día, con el mismo tema de las vacunas, pues es curioso, ¿no? Que aquí nos hablan pues que tenemos la vacuna de Pfizer, la de Moderna, la de Oxford y tal, Y sin embargo, si te pones a investigar más, pues por ejemplo, hoy he leído que la India ha probado su propia vacuna de un laboratorio propio.
0: Y en China hay dos circulando. Sí, sí. Y aparecer efectivos.
1: Hay dos, en Rusia hay otra. Y nos, claro, tenemos como una visión del mundo tan, tan propia, ¿no? Tan occidental. Sí,
0: que, eurocéntrica, ¿no?
1: Claro, sí, que ni siquiera nos llegan esas noticias. Entonces, bueno, eso ocurre hoy en día, imagínate en 1810 o 1812, ¿no? Que al final lo único que te enterabas era de lo que pasaba en, no en tu ciudad, ya en tu barrio, ¿no? Y bueno, esto es difícil de entender. En aquel momento las noticias eran de otra manera, pero también se manipulaban, pues tal como lo estamos viendo hoy día.
0: Sí, sí, es verdad. Eso es una de las cosas que a los anglosajones se les ha dado siempre muy bien, el dominio de la propaganda y las noticias y tal, y a nosotros no tan bien, me parece.
1: Cada uno tiene sus virtudes y desde luego ellos este tema lo manejan bien.
0: Claro, hombre, también hay que ponerse pues eso en el siglo XVI, ¿no? Que nosotros controlábamos el cotarro y a ellos no les quedaba nada más que la propaganda. Y claro, se aficionaron a eso y luego pues...
1: Sí.
0: Es lo que pasa, pero bueno. Pero vamos, sí, no, la verdad es que Wellington obviamente pues fue un personaje importante que, vamos, si no es por la intervención británica seguramente nos habría costado bastante más acabar con el amigo Napoleón, ¿no?

0: Sí, bueno, todo hay que decir que es una de las tres patas, yo creo, que consiguieron forzar la salida de los franceses. No, no podemos pensar que ellos solos hubieran conseguido echar a los franceses. Eso está muy equivocado, pero junto con el ejército español, que al final tuvo una presencia importante, aunque parece que no, pero es que sí, y junto con las guerrillas, que bueno, es verdad que durante el primer centenario de la guerra, ¿no?, se ensalza más el tema de las guerrillas que el propio ejército, y esto queda un poco en el imaginario popular, como que los guerrilleros fueron los que hicieron más por España. Evidentemente hicieron, pero hay que pensar que los guerrilleros no pueden enfrentarse a un ejército regular. O sea, tuvo que estar el ejército español, varios ejércitos españoles, enfrentándose una y otra vez a los franceses hasta que consiguieron aprender un poco esas nuevas tácticas militares que se estaban imponiendo en la época, y luego pues también distraer muchísimas de las tropas francesas para que Wellington, junto con su ejército, que era multinacional, hay que pensar que no era solo británico, ¿no? Ya no solo inglés, claro, que es que los ingleses eran parte, había escoceses, había muchísimos irlandeses que hoy en día no se han considerado británicos, porque claro, es un estado diferente, ¿no? Es la República de Irlanda. Y luego también, esto es poco sabido, los portugueses tuvieron un papel muy principal en la liberación, ¿no?
1: Claro,
0: prácticamente un 40% era portugués. Esto es poco conocido. Y luego también había muchos españoles en ese ejército multinacional que comandaba Wellington, ¿no?
1: ¿Sabes si vinieron tropas de otras partes, por ejemplo, de la India o por ahí, o sitios así del Imperio Británico?
0: Bueno, no. En realidad, ellos tenían tropas muy desperdigadas por el mundo, pero lo que hacían era reclutar nuevas tropas en las islas y traerlas hacia acá. O sea, no hubo, digamos, transporte de tropas de unos lugares a otros, porque ya, eso era muy complicado.
1: Demasiado lejos, claro.
2: Que es verdad, claro, que Napoleón era muy buen estratega, y también aquí hubo algunas estrategias que eran muy buenas y que a las que se enfrentó por primera vez en España, claro. Desde sí, todo
1: bueno, lo de las guerrillas...
2: tipo de lucha de guerrilla, ¿no?, que luego se fue...
1: Pero bueno, las guerrillas, en realidad, no sé yo si eso que dicen también de que se inventó aquí ese tipo de guerra, quizá en la forma moderna, pero yo creo que eso ya había habido anteriormente en la historia, ¿no?, en la antigüedad y demás.
0: Bueno, que yo creo que esto es antiguo como la guerra misma, ¿no? Pero es verdad que aquí... fijaos, se le dio una forma incluso legal, ¿no? El 31 de diciembre del año 8, creo recordar de memoria, se establece el reglamento de partidas y guerrillas y luego se le llama corso terrestre, un poco para que os deis cuenta, ¿no? En el sentido de que estaban protegidas por el poder de la Junta Suprema y luego de la Regencia. Es decir, que se fomenta eso, y no solo eso, sino que, claro, nos hacemos la idea que las guerrillas son un poco, pues, rollo Curro Jiménez, ¿no?
1: Sí, bueno, claramente es la imagen que tenemos todos, Curro Jiménez.
0: Bueno, pues eso, olvidadlo, porque no tiene nada que ver con lo que ocurría entonces. Las guerrillas formaban parte del ejército, y como tal, recibían órdenes de sus mandos militares, y los grandes guerrilleros llegaron desde muy temprano, tuvieron sus rangos militares, el empecinado llegó a general, el longa, el charro, el médico, todos estos, el cura merino, todos estos tan conocidos, llegaron a ser altos cargos en el ejército. Es decir, que incluso con el paso del tiempo llegaron a ir uniformados los guerrilleros, es decir, que eran como unidades propias del ejército, pero que tenían más maniobrabilidad y para hacer unas misiones, digamos, detrás de las líneas. Y eso sí que podemos decir que fuimos los primeros en llevarlo a cabo a gran escala. Y eso fue lo que yo creo que nos dio el secreto de nuestro éxito, porque es que los franceses no estaban seguros en ningún sitio, ¿no? Entonces solo, digamos que solo comandaban el lugar en el que pisaban, ¿no? Y esto, claro, es algo muy característico de esta guerra.
1: Claro, que cualquier paisano que te salga en el camino pueda llevar detrás una partida de gente que te masacre, pues claro, no es...
0: Claro, y sobre todo que informe, ¿no? Que llega al siguiente pueblo y diga, oye, es que hay un destacamento de franceses allí y que va en esa dirección y va a llegar para allá. Y entonces todo eso, con toda esa información, que al final la información es poder, pues es lo que realmente dio un vuelco a la guerra de la independencia.
1: Claro, y también controlar el terreno en España no es algo fácil, porque claro, es un terreno muy accidentado. Y un ejército extranjero que llega y tal, pues Hombre, no sé hasta qué punto estaban desarrollados los sistemas de, no sé, la cartografía y todo esto en el siglo francés, pero vamos.
0: Lo cierto es que estaban mucho más avanzados que nosotros, ¿no? Por ejemplo, el mapa que teníamos nosotros, que era de Tomás López, que también hizo un mapa de Madrid, que estaba muy muy bonito, y es el que precisamente utilizó Murat en la defensa del 2 de mayo, este mapa de Tomás López, pero no estaban hechos estos mapas de que eran los oficiales, digamos, mediante triangulación, ¿no? O sea, que estaban hechos a la antigua usanza. Y esto, pues, cuando llegan los ingenieros franceses y también los británicos, pues empiezan a cartografiar la península, y los primeros mapas, digamos, fidedignos que tenemos son suyos, y de muchas ciudades también, ¿no? El otro día, por ejemplo, bueno, hace como un par de años salió la noticia de que el primer mapa que se tenía de la ciudad de Vitoria, pues era un mapa francés, claro, que habían hecho ellos pues para defender la ciudad, ¿no? El mapa fidedigno, claro, ya mapas ahí desde el medievo, pero que no representaban fidedignamente lo que era la ciudad y sus alrededores. Entonces, bueno, las comunicaciones sobre todo eran muy complicadas. Para que os hagáis una idea, cuando llegan aquí los franceses, pues para mandar un mensaje. Claro, la guerra de España fue dirigida por Napoleón desde París o desde donde estuviera. Entonces, para mandar un mensaje hacia Madrid, pues al principio necesitabas un retén de 8 o 10 hombres. Al final de la guerra se da el caso de que para llevar una orden de Napoleón hasta su hermano aquí en Madrid, o ya finalmente cuando se va a llevar a la corte a Valladolid, pues necesita una división, es decir, unos 4.000 hombres simplemente para llevar un mensaje. 4.000 hombres. Claro, para reunir esos 4.000 hombres necesitaron a lo mejor 2 o 3 semanas. Entonces, claro, en lo que llega la orden desde París, un mensajero a caballo de París a Madrid a lo mejor puede tardar muy poquitos días, ¿eh? Ponle 4 o 5 días, pero claro, si necesitas pararte 15 días en Vitoria a esperar a reunir 4.000 hombres, pues a lo mejor las órdenes tardarán en llegar 2 meses. Claro, cuando llegaba la orden de Napoleón de ataque a tal sitio, no tenía nada que ver cómo estaba la disposición de las tropas ya con el momento en el que ahí le habían informado de cómo estaban, ¿no? Y claro, eso también hace que la guerra aquí en España pues sea muy difícil para los franceses.
1: Claro, claro. Es que es eso, que la orografía aquí y todo este tipo de cosas, y luego si encima tenías partidas de guerrilleros y demás, pues claro, dificulta la cosa mucho, claro.
0: Sí, eso es.
1: Qué cosas.

0: Entonces tenemos aquí el asunto. Bueno, hemos hablado ya un poco del 2 de mayo en Madrid y tal. Yo creo que podemos seguir adelante, ¿no?
1: Vale.
0: La dinastía de Bonaparte. Ya hemos visto que el hombre pues intentaba ponerse a bien con los madrileños, pero estos no le iban a perdonar por mucho que hiciese. Aunque también le llamaban Pepe Plazuelas, ¿no? Porque se dedicaba a tirar conventos y a tirar casas para hacer plazas hacia lo grande, más a lo francés, ¿no? Como
1: Claro, sí.
0: la de Oriente, ¿no? Por ejemplo, entre
1: Sí,
0: otras.
1: eso es. Él quería, digamos, que dejar vistosos en este caso, el Palacio Real, y como tal, pues necesitaba, pues, que fuera visible desde la lejanía, ¿no? Y quería, pues, incluso ensanchar por la Arenal, etcétera, un poco hacia, digamos, para hacer una gran avenida, un gran bulevar, que llegara hasta Sol y luego hasta la calle Atocha, perdón, hasta la calle Alcalá. Eso sí que le parecía como muy, muy importante, ¿no? Claro, ¿qué ocurre? Pues que él, como dices tú, pues se pone a derribar conventos, ¿no? Por eso le llaman el Rey Plazuelas, también le llaman el Pepe Cuba o el Tuerto, el Cojo Jorobado, Rey Pepino también. Y luego también algo muy curioso es que él siempre quiso tener un ejército propio y no depender del ejército de su hermano, ¿no? Y entonces él, los prisioneros de batalla que iba ganando el ejército francés, pues les iba diciendo, oye, o te quedas prisionero o te unes a mi ejército. Entonces los españoles decían, no, no, un otro ejército, claro, ¿cómo no? Y entonces él les uniformaba, les vestía y a la primera oportunidad desertaban, ¿sabes? Y se iban con el ejército español y entonces le llamaban también el capitán vestuario, por eso, ¿no?
2: Qué artistas.
0: Joder, la verdad que tenían gracia, la gente.
1: Sí, desde luego, ¿no? Yo me dejo capturar y luego me vuelvo y ya tengo uniforme nuevo, todo bien destrozado, ¿no? Pero
0: Joder.
1: bueno, con respecto a lo que comentas tú de las plazas, bueno, mira, si quieres, vamos a ir un poco cronológicamente, que a lo mejor la gente lo entiende mejor. Y bueno, después del 2 de mayo lo que pasa es que, bueno, entra José en España y en Madrid, pero inmediatamente hay una batalla muy importante, que es la batalla de Bailén, que todos la conoceremos. Entonces José entra en Madrid el 20 de julio, por primera vez. La batalla de Bailén había sido un par de días antes, pero claro, la noticia no llega a Madrid hasta días después. Entonces, José, a los 10 días, el día 1 de agosto, se tiene que ir de Madrid, porque él ve que no puede mantenerla del ejército español del general Castaños, que está avanzando desde el sur. Entonces, para que veáis lo poco exitosa que fue su primera ocupación de Madrid, su primera entrada en Madrid simplemente fueron 10 días. Pero la verdad es que dio un vuelco muy grande, porque esos 10 días, claro, la gente, cuando llega aquí a Madrid, pues le recibe, claro, se habían dado orden, pues que todo se cubriera pues de festividades y tal, ¿no? Se engalanara Madrid, que se decía. Claro, la gente lo que hacía era poner trapos sucios en las ventanas en vez de colores, como se pretendía, y fue un recibimiento muy, muy frío, ¿no?
0: Sí,
1: Y José,
0: que no decían nada la gente, creo, ¿no? Que estaba como muy.
1: claro, era como muy silencioso, se gritaron vivas porque se pagaba a la gente, se pagaba a la gente para que recibiera a Pepe Botella con vivas, también los soldados franceses que había en Madrid. Bueno, fue como muy extraño, muy frío todo. Pero claro, eso era el pueblo llano. ¿Qué hacían los grandes de España y los grandes dignatarios? Pues ir al Palacio Real después, cuando lo vieran, y jurarán fidelidad al rey José. Y esto lo hicieron prácticamente todos los grandes de España. ¿Qué ocurre? Que con la victoria de Bailén y José teniendo que huir de Madrid, pues hubo muchos de estos nobles grandes de España que se dieron cuenta de que se podía detener a los franceses, o eso pensaron ellos, y se cambiaron de bando. Y eso sí que es un punto de inflexión en la guerra, la verdad, aunque fue muy temprano, pero sí que se vio que se podía derrotar a los franceses, ¿no? Esto
0: Claro,
1: también.
0: claro, si esa gente se ponía en contra, entonces claro, ya estás moviendo, pues eso, propiedades, dinero, gente incluso, ¿no? Que puedes
1: Claro.
0: poner en movimiento, claro.
1: Claro, hay que ver que quien realmente, un poco después, empieza a mover a las gentes, que es el clero, ¿no? Y eso se da cuenta José Bonaparte, sobre todo. Bueno, él después vuelve a Madrid, evidentemente, porque Napoleón llega con su ejército, derrota a todos. O sea, digamos que la batalla de Bailén convulsionó a Europa porque se vio que se podía derrotar a un ejército imperial. Entonces Napoleón dijo, esto no puede ser, y entra en España con

0: de resistirnos a Napoleón, un poco siguiendo el ejemplo que se había dado con Zaragoza, que Zaragoza era una ciudad también que no era defendible, al menos desde el punto de vista de militar de aquella época, y sin embargo pues se llega a luchar calle por calle, aunque finalmente cae, pero es un ejemplo para toda España, y no solo para España, sino para todo el mundo, porque si hablamos que la guerrilla pues siembra pues un modo nuevo de hacer la guerra, Zaragoza también muestra al mundo que las ciudades que no tenían fortificación pueden plantar cara a un invasor. Y de hecho, hoy en día, estas guerras que vemos hoy en día, ¿no?, por la televisión, tan terribles, ¿no?, de las batallas en las ciudades que van avanzando casa por casa, esto no existía hasta que Zaragoza se planta ante las tropas napoleónicas, que realmente es un ejemplo muy terrible el que dimos, yo creo, todas las guerras lo son, yo creo. Pero bueno, eso también se debe un poco a esa Zaragoza que resistió al invasor, ¿no?, en el primer asedio. Luego finalmente hubo un segundo en el que cayó.
1: Famosos sitios de Zaragoza.
0: Los sitios de Zaragoza.
1: Que por cierto, yo he oído, vamos, se comentaba que Zaragoza era conocida como la Florencia de España. O sea, que es una ciudad muy muy bonita y muy... En fin, vamos, para compararla con Florencia, vamos, tendría que ser fantástico, claro, ¿no? Y sin embargo, después de estos sitios con los franceses, creo que acabó... O sea, perdió buena parte del patrimonio, ¿no?, de la ciudad.
0: Claro, es que mucho se echó abajo y luego durante el siglo XIX pues había quedado deteriorado, se derribó. Y luego pues hay poco compromiso. Por ejemplo, ahora mismo hay un movimiento porque hay los últimos restos de esos asedios que están en una fachada de un cuartel de caballería, pues lo ha comprado una constructora y quiere derribarlo pues para hacer un bloque residencial. Entonces, sí, claro, hay un movimiento en Zaragoza para que no se derribe. Al final ahora se ha llegado a una especie de compromiso, de oferta de la constructora de trasladarlo para no derribarlo, pero claro, la gente, no sé cuánta gente, que esto también es un poco el tema de a ver si hacemos suficiente fuerza pues para que esto se mantenga, ¿no? Porque al final es patrimonio y debe estar donde estuvo, ¿no? Y un poco para rememorar aquellos sitios que yo creo que son muy importantes en la historia de no solo de Zaragoza, sino de toda España, ¿no? Pero bueno, como veis, pues el dinero al final siempre puede mucho, y esperemos que en este caso pues no pueda lo suficiente.
1: Sí, sí, aquí en Madrid tenemos ya sobrados ejemplos de ese tipo de cosas que siguen pasando a día de hoy, aunque parezca que no.
0: Eso
1: lo tenemos, es el pan nuestro de cada día. Vamos.
0: Bueno, pues digamos que retomando, Madrid se trata un poco de resistir, pero claro, los mandos militares ven que aquello no es posible y Napoleón empieza a desplegar sus tropas y empieza a bombardear pues las cercas de Madrid, ¿no? Entra por el Retiro, que claro, era muy poco defendible el Retiro, y empieza a avanzar con sus tropas hacia lo que es el Paseo del Prado y empieza a entrar pues en Madrid. En ese momento, ya por resumiendo mucho, pues finalmente se rinde Madrid el 4 de diciembre de 1808 y bueno, afortunadamente en Napoleón pues respeta las vidas de los madrileños, ¿no?, y no impone el saqueo, que eso también podría haber sido terrible para Madrid. Y bueno, pues él está hasta el 22 de diciembre en Chamartín de la Rosa, en el Palacio del Duque del Infantado, que era uno de aquellos grandes de España que habían estado con José Bonaparte hasta que Bailén le hace recapacitar y cambia de bando, ¿no? Entonces, al cambiar de bando, pues claro, pues los franceses requisan todas sus propiedades, y una de ellas era el palacio que estaba allí en Chamartín de la Rosa, que hoy en día ya no existe, pero que hay una placa allí en recuerdo suyo, ¿no? Si queréis pasaros por allí, me parece que está en Duque de Pastrana, ¿no?, la estación de Duque de Pastrana, pues allí está hoy en día. En su lugar hay un colegio del Sagrado Corazón, y allí es donde estuvo alojado Napoleón durante aquellos 18 días, en los que dicta una serie de normas que son espectaculares, hay que decirlo, ¿no? Porque
1: el episodio este de Galdós de Napoleón en Chamartín, ¿no?
0: Sí, eso es, ¿no? Bueno, relata un poco todo esto que hemos estado contando, pero fijaos que Napoleón en aquellos días, bueno, el propio misionero romanos dice que hizo en una semana lo que las Cortes de Cádiz tardaron en hacer 3 años, ¿no? Es decir, él coge y en unos decretos suprime el Santo Oficio, es decir, la Inquisición, suprime el feudalismo, las aduanas interiores, reduce los conventos a la tercera parte, los religiosos ordena que no se admitan novicios, un poco para, e incluso ofrece pensiones para que dejen la vida monástica, un poco también para debilitar ese gran poder que había de los religiosos en España, ¿no? Y se da cuenta de que hay que acabar, bueno, hay que acabar, en fin.
1: Hay que reducir su poder, vamos a decir.
0: Que para él era interesante acabar con aquello para fortalecer su poder, pues todo eso lo hace en una semana, y luego las Cortes de Cádiz hacen lo mismo un poco en 3 años, ¿no? Entonces, bueno, hay que ver pues la capacidad que tenía este tipo, ¿no?
1: Esto, sin embargo, a ver, pues, si eres el emperador con mando y plaza, pues claro, puedes hacerlo más fácil que unas Cortes, ¿no?
0: Claro,
1: y sobre todo unas Cortes que tienen al amigo Fernando por ahí acechando.
0: Sí.
1: Porque eso a mí siempre me ha llamado la atención también, que las Cortes de Cádiz, cómo no se impusieron y le plantaron cara al rey, ¿no? O sea, ¿hasta qué punto era importante en España la figura del rey, ¿no?
0: Bueno,
1: de la Iglesia también.
0: La personificación, yo creo, de la nación. Yo creo que,
1: sí, eso se seguía respetando a pesar de ser aquí el amigo como era, que ya lo sabía todo el mundo, claro.
0: Bueno, pero no, es que no se sabía en aquel tiempo, ¿eh? Yo creo que no, bueno, era
1: yo creo que después de los primeros desplantes, yo creo que ya habrían cogido un poco el aire, ¿no? Como...
0: Claro, pero todas estas cartas que hablábamos, que enviaba Napoleón, por ejemplo, Fernando llega a felicitar a José por cuando sube al trono de España. Es una cosa, claro, que parece realmente incomprensible. Pero en España todo aquello no se sabía. Entonces, bueno, pues seguía siendo el deseado, seguía siendo la persona que podía liberar a España del yugo ahora napoleónico, ¿no? Entonces, bueno, pues siempre siguió siendo el deseado y como tal, pues fue recibido.
1: Era el de Gaulle español, vamos. Un tío que cómodamente desde el extranjero espera que le conquisten el país para luego ir de héroe.
0: Bueno, claro, es que lo de Fernando VII es una cosa dantesca, pero bueno, es lo que hay, ¿no?
1: Un saludo para los amigos pro de Gaulle, pero...
0: También. Eso es. Bueno, como digo, Napoleón impone aquí estos decretos y claro, José pues no está muy contento con todo esto, porque él, digamos, que quería ser un poco el protagonista y no ser impuesto por su hermano. Claro, además, él se da cuenta, es un tipo suficientemente inteligente para ver que si esto es impuesto por Napoleón, pues él nunca iba a poder considerarlo como propio, ¿no? Y que la gente... Si él ya le consideraba extranjero, imagínate a Napoleón, que era soberano de otro lugar, ¿no? Entonces, aunque aquí hubiera alguien que dijera, bueno, pues venga, tenemos un nuevo rey, ¿no? Los afrancesados. Esto es un término que surge en 1811 y dice, bueno, pero al fin y al cabo es un rey ilustrado y que puede traerle el porvenir, pero es nuestro rey, ¿no? Pero claro, si lo impone Napoleón, pues todo aquello iba a ser mucho menos digerible también.
1: Hombre, es que eso es lógico. Yo, si me hubiera visto en la cosa, pues... Hombre, yo un rey que fuera propio y que fuera como era este, pues ¿por qué no aceptarlo, verdad? Pero claro, puesto así es lo que no gusta, claro.
0: Pero fíjate que el propio José se daba cuenta de que las Cortes de Cádiz tendían a hacer lo mismo que él. Es decir, si tú ves las regulaciones, ¿no?, los decretos que van sacando, prácticamente es lo mismo. O sea, no, evidentemente hay matices, pero sus líneas de pensamiento son las mismas. Y él está continuamente intentando contactar con las Cortes de Cádiz, una vez que ya se han establecido, evidentemente, para incluso les propone juntarse y hacer unas Cortes conjuntas, ¿no?, de toda España, como diciendo, yo voy a respetar lo que vosotros digáis. Y es que probablemente hubiera mucha más cercanía entre los liberales de las Cortes de Cádiz con los afrancesados que con los absolutistas, ¿no?, que con los serviles. Los serviles, digamos, que estaban mucho más alejados de todo esto. Pero yo creo que los liberales se hubieran podido entender muy fácilmente con los afrancesados si no hubiera habido ese gran escollo de por medio, ¿no?, que era el rey Bonaparte.
1: Hombre, habría habido, imagínate, aliados José Bonaparte y las Cortes de Cádiz contra Fernando VII, habría sido mucho más efectivo, creo, ¿no?
0: Sí, pero bueno, eso no ocurrió nunca ni pudo ocurrir.
1: No, y probablemente lo que habría pasado es que el pueblo ya no se habría tirado contra las Cortes, ¿no?
0: Claro, claro. Es que cuando la Constitución llegaba a las ciudades y pueblos, la gente no entendía nada de qué le estaban hablando. Es que era, yo creo que era demasiado avanzado para la España de entonces, ¿no? Que decían, pero ¿qué es esto de quitar el poder a la Iglesia? Si la Iglesia es algo que siempre lo ha tenido, pues claro.
1: Es que van contra cosas... Dios, van contra Dios.
0: Claro, claro, un poco eso, ¿no? Entonces, la gente, hay una frase que decía que preferían, antes que la Constitución, que hubieran preferido un plato de lentejas, por ejemplo, para que vean. Porque claro, cuando llega la Constitución, por ejemplo, a Madrid, hay una gran hambruna y la gente le importa muy poco esos derechos, lo que le importa es su día a día y lo que importa es comer. Y también hay que entender eso, porque, joder, es que en aquellos tiempos no tenías el plato de lentejas adecuado, como tenemos hoy en día, afortunadamente.
1: Sí, sí, no, eso está claro, sí, sí. Pero vamos, entre eso y lo del Vivan las Caenas, joder.
0: Sí, sí, sí, sí.
1: Madre mía. Pero bueno, sí, sí, realmente se puede entender. O sea, aunque hoy en día lo podamos criticar y tal, pero es entendible, desde luego. Y que todas esas ideas... Yo sí que me llama la atención lo de la Constitución de Cádiz, y que he leído bastante parte de ella. Y sí, la verdad es que, claro, realmente esa Constitución, si hubiera funcionado, se habría puesto casi casi a niveles de Inglaterra, ¿no? De Estado liberal.
0: Sí, pero... si Fernando hubiera aceptado esa Constitución, pues aunque hubiera habido choques, evidentemente, pero yo creo que otra España hubiera habido, pero la historia es la que es, ¿no?
1: Que por eso es lo que yo digo, lo de que los americanos vieron aquello y dijeron, uy. Aunque bueno, realmente pasaría una cosa curiosa, yo creo, que es que habría más diputados americanos que peninsulares, porque había más población, lógicamente, con lo cual al final hubieran dirigido la nación en parte.
0: Bueno, hubo una representación americana, yo recuerdo que había como 40 americanos.
1: Sí, bueno, de hecho empieza la Constitución de España, son los españoles de ambos hemisferios, así
0: sí,
1: que...
0: claro, eso es así. Pero ¿qué ocurre? Que claro, tenían, en realidad los americanos no podían venir y tenían que nombrar representantes, y claro, sus intereses pues no eran representados, como su propio nombre indica, de la misma manera.
1: Hombre, en ese primer momento no, pero yo me refiero a si se hubiera implantado de verdad y hubieran podido mandar representantes como es debido y tal, pues joder, aquello habrían ganado la partida casi todo el tiempo.
0: Sí, sí, es probable, sí, sí, sí, sí.
1: Aunque bueno, luego entre ellos también hay diferencia, claro, no es lo mismo de México que de Argentina, claro.
0: Claro, que al final no es como Brasil, que se constituyó como un solo estado, sino que pues de la España americana surgieron muchísimos estados porque era mucho más amplio y sus intereses, como tú bien dices, no tendrían nada que ver unos con otros. Entonces...
1: No, pero habría sido curioso ver aquello, funcionando.
0: Sí, sí, desde luego, desde luego. Sí. Estaríamos hablando de otro podcast hoy día.
1: Sí, sí, sí, sí, desde luego, sí, sí. Y eso que en este ya llevamos un buen rato, pero vamos, yo no sé los oyentes, pero yo creo que nosotros lo estamos pasando pipa, pero espero que los oyentes también.
0: Espero que sí.
1: Sí, sí. Sí,
0: seguiré escuchando, que a lo mejor está por llegar. 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
4: Son las 2 de la tarde y 55 minutos.

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2: Amigos de Radio Viajera y de Donosti City, un saludo de Carlos Bengoa como responsable de las redes sociales de donosticity.org. Y estamos en Radio Viajera también, llevamos unos días en Pamplona, ya hemos hecho diferentes podcasts sobre sus actividades, sobre sus rutas, sobre la catedral, sobre curiosidades. Y bueno, deciros que ahora mismo estoy en la azotea del Hotel Tres Reyes, que es posiblemente el hotel referente en estos momentos en la ciudad, y estoy con su director, con Víctor Sánchez, contemplando este panorama que, para daros envidia, pues si miro hacia una de las fachadas, estaríamos prácticamente encima del casco viejo de Pamplona, muy cerquita de la Plaza del Castillo, de la calle de la Estafeta, que seguro que conocéis, y si miro para el otro lado, pues estamos literalmente encima del Parque de la Taconera y de la ciudad. Esta maravilla de murallas que tiene Pamplona. Víctor Sánchez, muy buenas.
3: Buenas tardes.
2: Oye, qué bien contempláis aquí desde la azotea todo Pamplona, ¿eh?
3: Sí, te has olvidado de la parroquia de la iglesia de San Lorenzo, donde se encuentra.
2: Está debajo mismo.
3: Sí, que eso está justo debajo.
2: Sí, ¿eh? Sí, que sí, me llamó la atención porque la vi el lunes, nada más llegar a las 12 del mediodía, tocaba las campanas el a San Fermín venimos, sí, a su manera, claro, ¿no? Sí, sí, San Fermín, que está efectivamente dentro de San Lorenzo, nada, es cruzar la carretera y estamos ya en todo lo interesante.
3: Correcto, el hotel, bueno, el hotel tiene mucha historia. Cuando se construyó hace 57 años estaba casi a las afueras de la ciudad, pero después de 57 años, bueno, está en el centro neurálgico de Pamplona. De hecho, yo cuando voy a ferias internacionales, etcétera, me preguntan, oye, ¿y el hotel está en el centro? Y mi respuesta es, digo, no, el hotel es el centro, no está en el centro.
2: Sí, efectivamente, porque esto estaba todo amurallado y bueno, luego hubo ensanches y demás, que ya lo hemos ido contando en otros podcasts. Como digo, desde 1963 este hotel.
3: Correcto, sí, sí, se construyó, bueno, se abrió en 1964, se inició en 1963 la construcción, y hace bien poco celebramos el 55 aniversario. Y nada, bueno, pues bueno, parte de la historia de la ciudad, está claro.
2: Es un hotel pues muy confortable, que vamos a decir, un 4 estrellas, limpísimo, ya digo que en sitio muy céntrico. Me llama la atención la fachada, que esto también es importante por aquello de jugar con la energía solar, tiene placas fotovoltaicas, ¿no?
3: Correcto, esto se hizo como hace 10-12 años. Ambas fachadas, las dos, están hechas de paneles fotovoltaicos, con lo cual parte de nuestro consumo nos lo generamos nosotros mismos.
2: Ajá, muy bien. Tiene una visión así como muy futurista para aquel que venga por primera vez, la piscina, que siempre se agradece, sobre todo en el verano, porque aquí suele hacer mucho calor, mucho frío en invierno, mucho calor en verano.
3: Correcto, la piscina, yo a veces veo la piscina y parece que estemos en Benidorm en vez de Pamplona, ¿no? De la alta demanda de clientes. Ahora estamos un poco limitados porque con el tema de la reducción de aforos, pues tenemos que poner turnos, ese tipo de cosas, pero bueno, al estar en el centro de la ciudad con jardín, piscina, pues bueno, pues es una cosa muy demandada en verano.
2: Bueno, como el podcast se puede escuchar en el momento de grabarlo, que estamos en pleno julio del 2022, pero ahí va a quedar
3: 21,
2: perdón. Pero va a quedar ahí grabado y cualquiera lo puede buscar por Google dentro de 5 años o dentro de 25, vaya usted a saber. Sí, por eso lo de citar la pandemia. En situaciones normales, me imagino que esto, Pamplona es atractivo tanto en invierno como en verano, menos en invierno que en verano, obviamente, pero en épocas de San Fermín, de cosas así, esto estará abarrotado.
3: Bueno, sí, la verdad que...
2: ¿Desde cuánto tiempo antes?
3: No, mira, San Fermín dura del 5 al 14 para los hoteles, ¿eh? Y la gente reserva con un año de antelación. Hay, bueno, hay de todo, ¿no? O sea, porque los días 6 y 7 es cuando más cliente internacional hay. El efecto Hemingway, los encierros, los americanos, los mexicanos vienen mucho, hay mucha demanda. Entonces, esta gente que viene del otro lado del océano reservan con muchísima antelación porque son los vuelos mucho más baratos, ¿no? Y ya los españoles, los franceses, tal, ya lo dejamos para última hora. Somos más tardanos para esto.
2: En esas fechas, normalmente, ¿qué clientela tenéis? ¿De qué países?
3: 6 y 7, mucho americano, mexicano, cada vez hay más nórdicos, japoneses, y luego el resto de la semana hay más cliente español, básicamente por la Feria del Toro. También hay mucha demanda de venir a ver toros, pues como la gente que va a Sevilla o a Madrid, y mucho francés también de proximidad del sur de Francia, viene bastante gente sobre todo los días 13-14, que es el Día Nacional de Francia, en la parte final de los Sanfermines.
2: Pues las habitaciones son amplísimas, luminosas, la verdad es que estoy muy cómodo estos días aquí. Me fijé, yo que también procedo del fútbol, que teníais el otro día a la Federación Navarra de Fútbol.
3: Correcto.
2: Supongo que haciendo su asamblea, porque puse la oreja y hablaban de presupuestos, sí. Suelen ser habituales estas cosas aquí también, sí, en los salones que tenéis.
3: Somos también el hotel oficial de Osasuna, donde realiza sus concentraciones.
2: Ah, mira.
3: O sea que estamos muy ligados con el fútbol, con el deporte, y bueno, con Osasuna. Ellos han cumplido 100 años de historia, nosotros solo 57, pero llevamos 57 años juntos, o sea, bien.
2: Y con el Camino de Santiago también.
3: También, además es que justo el Camino de Santiago pasa por uno de los laterales del hotel, o sea, bueno, ahora hay una confluencia de en verano de mucho turismo, Camino de Santiago, turismo verde, gente que no quiere grandes ciudades, sino algo más pequeño, más familiar, ¿no? Bien, estamos contentos.
2: ¿Pero qué se les ofrece en concreto a los peregrinos?
3: Mira, pues los peregrinos normalmente siempre son detalles que son banalidades, pero bueno, habitaciones con bañera, porque sí, es algo muy solicitado después de las palizas que se meten andando. Les damos en el checkout una bolsa con fruta y con agua para la primera parte, bueno, pues para su mañana, para su viaje.
2: Ah, muy bien.
3: Y bueno, básicamente eso, ¿sabes?
2: Uh-huh. Y bueno, y vais a abrir en San Sebastián en muy poquito. Ya digo que el podcast se puede escuchar dentro de bastantes años, pero en este momento estáis a unos meses de hacer un hotel en San Sebastián, Tres Reyes también.
3: Sí, exacto. Bueno, pues con mucha ilusión estamos acabando la construcción de un hotel de 4 estrellas, 80 habitaciones en San Sebastián, el futuro hotel Tres Reyes San Sebastián. Está en Miramón, uh-huh, al lado del oncológico, rodeado de una zona verde. Uh-huh. El hotel decorativamente va a ser muy bonito, va a tener también jardines, piscina. Bueno, creemos que va a ser un producto muy agradable, ¿eh?
2: Una pena la pandemia, ahora sí que retrocedemos a la pandemia. Pero, pues sí, la verdad es que ha tenido que fastidiar bastantes reservas, decía lo de la pandemia, sí, ¿no? Ya, se ha tenido que notar muchísimo. Ya no hablo de los Sanfermines aquí, vamos, ya todo el tema hotelero de todo el año.
3: Mira, nosotros cuando hicimos el presupuesto anual del hotel este año, ya lo hicimos pensando que no iba a haber Sanfermines, y acertamos.
2: Ah,
3: ¿no?
2: Sí,
3: o sea, que era algo previsible, ¿sabes? Los Sanfermines es una feria, una fiesta muy multitudinaria, internacional, pues con tanta restricción y tal, era previsible que no se pudiera celebrar.
2: Claro,
3: ¿no?
2: Se suspendió el año pasado, 2020, y también el 21.
3: Sí, sí.
2: ¿Qué volumen económico suele mover los Sanfermines? Me llega a enterar a través de unos amigos de lo que se cotiza un piso en la estafeta, que lo alquilan americanos, por ejemplo, y pagan lo que pagan, prefiero ni decir cuánto. Espera, no se les oye para nada, ¿eh? No, tranquilo, no.
3: Que está... Es que, bueno, pues te digo, que me preguntabas para...
2: Sí, el volumen de Sanfermines...
3: Bueno, pues nosotros...
2: Económico
3: hay,
2: y tal,
3: ¿cuánto? Hay restaurantes y bares del centro que los 10 días de Sanfermines igual es el 50-60% de su facturación anual, o sea, en 10 días.
2: Tanto,
3: para nosotros,
2: sí, ¿eh?
3: Para nosotros... no representa tanto, representará aproximadamente el 15% de nuestras ventas anuales San Fermín. Pero sí es cierto que, bueno, como hay una alta demanda, pues los precios son más elevados, pues es una fiesta internacional como puede ser el Carnaval de Venecia o la Oktoberfest de Múnich, en el que hay mucha demanda internacional, que tienen más poder adquisitivo y son, pues, 10 días muy, muy rentables.
2: Pues, ¡qué barbaridad! Pues bueno, que sepáis los amigos de Donosti City de Radio Viajera que en Pamplona tenéis este hotelazo, en el pleno centro, déjame que lo diga así, por situar el casco viejo, con los parques, la ciudadela y demás, y que en San Sebastián se abre ya otro pues en breves fechas. Muchas gracias, Víctor.
3: Bueno, oye, además, que bueno, transmitiros un poco que en breve tendréis vuestra parte de vuestra casa en Donosti también, pero que históricamente el Hotel Tres Reyes de Pamplona ha tenido mucha, bueno, toda Pamplona en general, mucha relación con guipuzcoanos, porque viene muchísima gente de Guipúzcoa a fines de semana, etcétera. Igual que me comentaron hace poco que los restaurantes de San Sebastián y tal, que dicen que el sábado o el domingo o algo así, que es el Día de los Navarros,
2: sí,
3: porque van todos los navarros allí a la playa, ¿no?
2: Sí, sí.
3: Pues aquí también vienen muchos guipuzcoanos y esperamos que siga siendo
2: así. Os dejamos las playas, os robamos las setas.
3: Arroles o setas.
2: Muchas gracias, Víctor.
3: Vale, a ti, Carlos. Muchas gracias.
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Hay cuatro maneras en las que el sonido afecta a los humanos. La primera de ellas es fisiológica, mediante reacciones como la liberación de hormonas. Un sonido agudo, desagradable, por ejemplo, nos inundará inmediatamente de cortisol, que es la hormona del estrés. Pero los sonidos agradables o desagradables consiguen alterar también el ritmo de nuestra respiración o nuestra frecuencia cardíaca. Este sonido, por ejemplo, el de las olas del mar, tiene una frecuencia de 12 ciclos por minuto, que es aproximadamente la misma que la de la respiración mientras dormimos. Esa es la causa por la que es un sonido relajante, aunque probablemente también tiene que ver con el hecho de que cuando contemplamos el mar, la mayor parte de las personas es en una situación en la que no hay estrés, como las vacaciones. La segunda manera en la que nos afecta el sonido es psicológica. No solo la música, que es capaz de trasladar emociones. También, por ejemplo, el canto de los pájaros está asociado culturalmente y, por tanto, en relación con nuestra mente, con la tranquilidad. Si los pájaros cantan, es porque no hay peligro. Nos hemos ido contando de generación en generación. También afecta el sonido de manera cognitiva. Un ejemplo sencillo para demostrarlo es este. Lanzando dos mensajes distintos por cada canal que quieras escuchar, con mayor presencia en uno de sus oídos, tendrá que distinguir, decidir cuál no será capaz de interpretar los dos al mismo tiempo. Tendrá que elegir. En ambientes ruidosos, la productividad cae casi el 70%, y ese relacionado con la productividad es precisamente el campo de estudio de Julian Treasure, un consultor que ayuda con sus investigaciones a que la gestión del sonido e incluso de la firma sonora corporativa llegue a suponer beneficios para las empresas. Se dedica a crear ambientes sonoros adecuados, utilizando elementos como la música. La música es el sonido más poderoso que existe, a medida es utilizado incorrectamente. El poder de la música se debe a dos motivos: se reconoce muy rápidamente y se asocia muy rápidamente. La música es muy poderosa y ocupa normalmente espacios comerciales en una forma muy inapropiada. Tan inapropiada que las ventas llegan a caer un 30% en las tiendas que no escogen correctamente su música, y eso tiene que ver precisamente con la última forma en la que el sonido nos afecta, que es en el comportamiento. Conducimos de una forma diferente en función de la música que escuchemos. Caminamos inconscientemente más deprisa para huir de los ruidos de la calle. El sonido es algo a lo que habitualmente prestamos menos atención que a los aspectos visuales, por ejemplo, cuando llega a tener mucha más influencia sobre las personas.

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Veo que detenéis el paso, caminante. Esta casa que os recibe en el borde del camino fue siglos atrás la casa de la administración de las Reales Salinas. Hoy es un centro de interpretación, pero en mis días era el corazón que latía con el ritmo del oro blanco. Aquí se entregaba la sal, resonaban las órdenes de los administradores del rey, se anotaba cada carga, cada esfuerzo, cada jornada. Entre estos muros se guarda la memoria de quienes vivíamos de estas aguas salobres, hombres y mujeres que recogíamos gota a gota el fruto de la montaña. Dicen que la tierra siempre guarda secretos. Y el nuestro comenzó hace millones de años, cuando el antiguo mar de Tetis dejó atrapado su espíritu bajo este diapiro. En las entrañas de la tierra quedó oculto el tesoro que daría nombre y destino a la villa, la sal. Desde tiempos remotos llegaron gentes de toda la Bureba y del páramo de Masa buscando este bien precioso. La sal daba vida, conservaba las carnes, pagaba tributos, alimentaba rebaños, movía rutas de comercio. Ya en la Alta Edad Media se mencionan estas salinas. Pero la sal era riqueza, y toda riqueza requiere defensa. Si alzáis la vista por el camino que asciende hacia el páramo de Masa, veréis un tramo de la antigua muralla. Ese lienzo es testigo de una puerta ya desaparecida que daba acceso directo a las salinas y al complejo de manantiales, lavaderos y abrevaderos llamados Fuente Vieja o Fuente Buena. Si subís hacia la villa, encontraréis intacto todo su trazado y sus tres puertas. También los romanos descubrieron el tesoro escondido en la montaña de Poza de la Sal, aunque su huella permaneció oculta hasta 1998, como tantas cosas aquí. En el momento en que otras máquinas de hierro y vapor abrían el camino del ferrocarril que uniría Santander con el Mediterráneo, de las entrañas de la tierra emergieron sepulcros antiguos. Eran las huellas de Fabia Augusta, la ciudad romana que dormía bajo nuestros pies. Se cree que fueron ellos quienes comenzaron a explotar la sal mediante un sistema de galerías subterráneas. Aunque fue en la Edad Media cuando Poza floreció. La sal se volvió más valiosa. La villa se llenó de calles estrechas, plazas de tránsito, casas fuertes y un trazado urbano pensado para comerciar y proteger. Después, Felipe II decretó que la sal sería monopolio del rey. Su producción y su venta quedaron bajo la corona. Cambiaron nuestros días, cambiaron nuestras manos. Y cambió esta casa, donde se administraban las Reales Salinas. Quizá el tesoro más valioso que conservamos es el documento llamado La fábrica de sal de Poza, escrito en 1853 por Pablo Roda. Sus páginas no hablan solo de números, sino de vidas, de cuántos trabajaban en las salinas, de cómo se repartían los oficios, de cómo vivían las familias que dependían de la montaña y sus aguas. Gracias a ese escrito, sabemos cuánto pesaba el oro blanco en nuestras costumbres, en nuestras faenas y en la identidad entera de Poza. Si seguís el camino, veréis las eras brillando al sol como un mar quieto y luminoso. Allí se recogía la sal que alimentó a reyes, soldados, pastores y viajeros. Allí transcurrieron tantos días, tantos veranos, tantas historias. Historias como las del resto de puntos de esta ruta. Os espero en ellos.

0: La mayor tormenta solar registrada de la historia se conoce como el evento Carrington, en honor al investigador que la detectó y se produjo en agosto de 1859. Produjo auroras similares a las boreales en latitudes muy poco frecuentes, incluyendo Cuba o Colombia. Las comunicaciones a distancia eran todavía muy incipientes, pero se produjeron fallos importantes en las redes telegráficas. En 1967, en plena Guerra Fría, una tormenta solar estuvo a punto de desencadenar un grave incidente bélico cuando el sistema de defensa norteamericano pensó que la URSS había interferido en su sistema de radar, inutilizándolo, cuando en realidad había sido una tormenta solar. En 1989, una tormenta solar sumió a la ciudad de Quebec en la oscuridad total durante más de 12 horas y dañó algunos de los sistemas transformadores de electricidad. Son solo algunos ejemplos de cómo la actividad solar puede acabar incidiendo sobre la vida en nuestro planeta. A estudiarlo es a lo que se dedica mi hijo Janvier, que es cazadora de tormentas solares.
1: Solar storms are giant clouds of particles escaping from the sun from time to time.
0: Las tormentas solares son grandes nubes de partículas que se escapan del Sol de cuando en cuando y que, entre otras cosas, nos recuerdan que vivimos al lado de una estrella activa. Y yo, como física solar, tengo la inmensa oportunidad de investigar esas tormentas solares, de dónde vienen, cómo se comportan y cómo pueden mitigarse sus efectos sobre la sociedad humana.
1: On human societies. And we're always 7 miles from the
0: sun. La investigadora analiza los datos que llegan de las ondas espaciales enviadas por las distintas agencias y que están permanentemente bañadas por el viento solar, las partículas que vienen del Sol y que, como ocurre en la Tierra, en ocasiones son alteradas por huracanes, perturbaciones de mucha mayor intensidad.
1: Luckily, here on Earth, we are protected by our planet's natural shield.
0: Afortunadamente, aquí en la Tierra, estamos protegidos por el escudo natural de nuestro planeta, la burbuja magnética, a la que llamamos magnetosfera. La magnetosfera, que por cierto no fue descubierta hasta 1958 por la sonda Explorer, desvía el viento solar, pero a lo largo de la historia se ha mostrado insuficiente en varias ocasiones, bien porque la eyección de plasma solar ha sido muy intensa o porque se ha dirigido directamente a la Tierra, y entonces es cuando podemos tener esos problemas con los satélites o con la transmisión de energía eléctrica, sumiendo a la humanidad en la oscuridad y el silencio durante horas, aunque también podría ocurrir durante días o semanas.

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0: Bienvenidos a un nuevo podcast de Caminos Naturales. Hoy, antes de pasear por los caminos que hemos seleccionado, vamos a explicar qué son y quién gestiona el programa de Caminos Naturales. El Ministerio de Agricultura, Pesca y Alimentación lleva desde el año 1993 desarrollando este proyecto. En base a este programa del Ministerio, se han puesto en servicio la red de caminos naturales que consta ya de más de 10.200 kilómetros por toda España. Hoy te traemos dos trozos de ellos. Viajaremos por Burgos y por Cáceres. Quédate con nosotros.
1: Su ejecución contribuye al desarrollo socioeconómico del medio rural, reutilizando infraestructuras de transporte, vías pecuarias, plataformas de ferrocarril, caminos de sirga, caminos tradicionales en desuso o abriendo nuevas sendas y permitiendo a la población acercarse a la naturaleza y al medio rural en general, satisfaciendo la demanda creciente del uso ecorrecreativo del campo.
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0: ¿Qué señales debemos seguir para caminar o pedalear por un camino natural? La señalización propia de los caminos naturales es de color granate y podemos encontrar carteles de diferentes tipos: informativos, direccionales, preventivos o temáticos. El contenido de las señales depende además del tipo del camino al que se refiere, cuya clasificación viene dada en función de su longitud. Existen itinerarios de gran longitud, de recorrido superior a 300 kilómetros, que se realizan varias etapas y que se trata generalmente de caminos intercomunitarios que conectan diferentes comunidades autónomas. Itinerarios de longitud media, con recorridos medios de entre 150 y 300 kilómetros, que también suelen ser intercomunitarios, e itinerarios locales, con recorridos entre 50 y 150 kilómetros, generalmente promovidos por las administraciones locales.
1: Uno de los caminos que recorremos hoy es el de Santander Mediterráneo, un camino que constituirá en un futuro un itinerario especialmente diseñado para peatones y ciclistas basado en el acondicionamiento del antiguo ferrocarril Santander Mediterráneo que pretendía conectar Santander con la costa mediterránea en Sagunto, Valencia. Se divide en 10 tramos que transcurren por Burgos, Soria, Zaragoza, Teruel, Castellón y Valencia. Nos centraremos en su primer tramo denominado Las Merindades, una comarca que ocupa el tercio norte de la provincia de Burgos, en Castilla y León. Está limitada al oeste y al noroeste por la Comunidad Autónoma de Cantabria, al noroeste por la provincia de Vizcaya, al este la provincia de Álava y al sur por las comarcas burgalesas de Ebro, La Bureba y Páramos. La capital de la región es Villarcayo de Merindad de Castilla la Vieja. Antes de caminar por esta ruta, vamos a pedalearla junto a Chus Blázquez, de Rutas Pangea, y sobre su experiencia en ella. Además, nos cuenta por qué el otoño es un momento perfecto para hacer cicloturismo.
3: Si me preguntas por el paisaje de todo este camino natural, la respuesta no es fácil. Es un recorrido enorme, desde el Cantábrico al Mediterráneo, por lo que hay una gran variedad de paisajes distintos. Desde los bosques de hoja caduca del norte de la península a los prados cantábricos, a extensos pinares en tierras burgalesas y soriana, páramos y monte mediterráneo. En definitiva, un mosaico de paisajes distintos. Si nos saltamos el tramo cántabro y nos vamos a las Merindades, el camino natural comienza en la boca sur del túnel de la Engaña, en la provincia de Burgos. Con sus 6.974 metros de recorrido, este túnel fue hasta hace pocos años el más largo de España, aunque nunca llegó a entrar en servicio. Atravesó de lado a lado la cordillera cantábrica para unir Pedrosa de Valdeporres en Burgos con los valles pasiegos. Para la ejecución de las obras se construyeron dos poblados junto a las entradas del túnel para acomodar al personal. El poblado de la parte burgalesa se llamó Pórtoles, como la empresa adjudicataria, y contaba con barracones para los obreros, un hospital y una iglesia-escuela. Te recomiendo ver el documental Una gesta bajo la maleza, del director Richard Zubelzu, donde nos cuentan la historia que esconde el túnel de héroes y presos republicanos.
4: Empecé a trabajar en el año 50-51, tenía 13 años, había aquí igual 2.000 personas. Teníamos hospital, teníamos cine, teníamos baile, teníamos colegio, teníamos de todo. Aquí era un poblado enorme, esto era maravilloso, aquí había esto, era lo más grande que había. Lo malo era cuando se mataba alguno. Una de las noches allí se cayó y mató a dos. Yo aquel día cogí y me la regué.
5: El túnel está cerrado actualmente.

0: No hay ninguna cosa imposible si se quieren. Claro, lo mal ya está, porque se acabó, el hueco ya está hecho, es querer.
1: El camino natural continúa su recorrido en un paisaje fantástico, entre robles, chopos, espinos, pinos y alisos, para seguir entre las impresionantes paredes de la Sierra de Caliza a un lado y el río Nela al otro.
2: Tras su llegada a un puente, donde cruza la carretera a la altura de Pedrosa, continúa la pista hacia el sur, pasando junto al antiguo Palacio de las Rozas. Un poco más adelante, el camino natural cruza bajo un puente que comunica ambos lados del pueblo de San Martín de Porres, para continuar después por una amplia pista en dirección al sur, hasta encontrar a un kilómetro una antigua estación, rehabilitada actualmente como vivienda.
1: La ruta finaliza actualmente junto a la maderera de la localidad de Santelices, pero las obras avanzan, ahora mismo están en marcha y el tramo siguiente es impresionante. Puente Dei, una joya que no te debes perder, los pequeños Escaño y Escanduso en las riberas del Nela para llegar hasta Villarcayo, la actual capital de las Merindades. Si seguimos hacia Burgos, podremos disfrutar de Trespaderne, donde resalta su puente medieval. Y en fin, llegamos al Parque Natural de Montes Obarenses, San Zadornil, un espacio de enorme interés geológico, geomorfológico y de gran biodiversidad, como todas las Merindades.
3: A 7 kilómetros del comienzo del tramo de las Merindades del Camino Natural Santander-Mediterráneo se encuentra el pueblo de Puente Dei, que forma parte del término municipal de Merindad de Valdeporres y cuyo censo no alcanza el centenar de vecinos. Esta localidad atrae a miles de turistas cada año, ya que se encuentra edificada sobre un puente natural de roca de más de 15 metros de altura. El entorno natural y tranquilo que envuelve a esta población ha sido catalogado por sus visitantes como un lugar ideal de gran belleza natural donde los visitantes pueden disfrutar de la naturaleza y huir del estrés de las grandes ciudades. Al puente natural de Puente Dei se le ha atribuido legendariamente el nombre de Dedo Físico de Dios o el Puente de Dios, aunque ha sido la fuerza del río Nela la que paulatinamente ha ido conformando el monumento natural. Además, la población se encuentra rodeada por una gran muralla que fue construida con fines militares. De hecho, dicha muralla es uno de los monumentos más importantes del legado histórico de la localidad. La Casa Palacio de los Porras, construida a finales del siglo XV, y la Iglesia de San Pelayo se suman a los monumentos más destacados de la zona. Hacemos un alto en el camino ahora para conocer algunos detalles cinematográficos junto a Sergio García, uno de los fundadores de la Asociación Cultural Sathill.
4: La línea de ferrocarril Santander-Mediterráneo, que curiosamente no llegó nunca ni a Santander ni a Mediterráneo, a Sagunto, creo que es donde estaba previsto que llegara, se abandonó en el año 1985 y, bueno, pues recientemente se ha invertido en la reconversión de lo que es la línea en sí, pues en un camino natural. Este camino natural tiene una relación estrecha con un pasado cinematográfico ilustre de la provincia de Burgos, ya que se han rodado varias películas en la zona. Algunas de ellas cerca, sin una vinculación directa con el mundo del ferrocarril, pero otras directamente en la línea, en instalaciones en uso, vamos, de lo que era su día en uso, o ya con la línea abandonada. La primera película de la que hay que hablar, esta no es no usa elementos ferroviarios, es El bueno, el feo y el malo, ya que a la altura de Barbadillo del Mercado, que es una de las estaciones por las que pasa el camino natural, desde ahí tenemos a menos de 10 kilómetros la zona del cementerio de Sathill, que es el final, los 15 últimos minutos de la película del bueno, el feo y el malo, y de la cual pues forma parte de la asociación que ha reconstruido dicho lugar y se ha convertido en un auténtico centro de peregrinación cinéfila y bueno, y de cualquier persona que tenga un interés por un paisaje precioso, como es el caso. También pasa muy cerquita de allí, está el campo de prisioneros de Betterville, que se usa en la película, el monasterio San Pedro de Arlanza y la zona de la voladura del puente de Langston. Todo eso podéis buscar información al respecto en nuestra página web de la asociación, www.acsathill.es. Y las otras películas que sí que tienen una vinculación directa con la Santander Mediterráneo son...

0: se puede transitar sin ningún problema con las bicicletas al lado de ese tramo de ferrocarril, que es simbólico, evidentemente no va a pasar un tren en un tramo de 200 metros, y ahí es donde se rodó una de las secuencias de Doctor Zhivago, y han puesto unos cartelones con fotografías del rodaje. Es parada obligada cuando se está haciendo la ruta. Más hacia el oeste, ya dirección Burgos, se pasa por una zona entre Cabezón de la Sierra y Rabanera del Pinar, que ahí se rodó fragmentos de la película Las Petroleras, una película que no tiene mucha fama, pero tuvo la importancia en su momento de traer a la zona a dos superestrellas como eran Claudia Cardinale y Brigitte Bardot. Pero claro, esta es una de las zonas que actualmente todavía no está convertida en camino natural, y bueno, que se espera que durante el año que viene, 2021, me parece que es cuando se habilitará la zona. Es una película muy curiosa, y bueno, pues es precisamente las escenas de un asalto al tren. Bueno, si contara más tendría que hacer un poco spoiler, así que bueno, invito a la gente a que la vea, la película. Y la última película, que es la más actual de todas las que he mencionado, es El Milagro de Petinto, una película de finales de los años 90, creo que en el año 1998, para ser más exactos, de Javier Fesser, una película de humor surrealista que está ambientada en la estación de La Revilla. Y por allí pasaba un tren de uvas a brevas cada muchísimo tiempo, que era el expreso pendular del norte. Pues bueno, se reconoce perfectamente la estación en el transcurso de lo que era la vía por allí. Así que nada, invitar a todos los amantes de la bicicleta a que realicen este muy bonito trayecto que pasa por una zona muy curiosa y muy rica en patrimonio tanto paisajístico como arquitectónico, como natural, como etnográfico. Cuando queráis.
1: Para finalizar, la ruta cuenta con un perfil llano en su mayoría, con un desnivel de bajada de 75 metros. Los cruces están bien definidos y se marcha por una superficie lisa, con una cantidad de esfuerzo necesaria hasta una hora de marcha efectiva. El camino está dirigido, según el método para la información de excursiones, hacia un excursionista medio poco cargado.
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0: Comenzamos esta sección de noticias con el camino del que hemos hablado anteriormente, el camino natural del Santander Mediterráneo, del que ya se han iniciado las obras de un nuevo tramo en la comarca del Jiloca, en Teruel. Este nuevo recorrido, de 67,2 kilómetros de longitud, va a discurrir por las antiguas vías del ferrocarril Santander Mediterráneo y del ferrocarril Ojos Negros Sagunto, de la compañía minera de Sierra Menera, actualmente abandonadas.
1: El Ministerio de Agricultura, Pesca y Alimentación ha iniciado las obras para acondicionar como camino natural el tramo de Belmez, Córdoba, perteneciente a la antigua vía férrea que discurre entre la localidad extremeña de Fuente del Arco, Badajoz, y la castellano-manchega de Puerto Llano, en Ciudad Real. Este tramo forma parte del denominado Camino Natural Vía Verde del Guadiato. El itinerario, que se encuentra también próximo a la Vía Verde de la Minería, tiene una longitud de 7,4 kilómetros. Comienza en el límite municipal de Belmez con Villanueva del Duque en dirección a la primera población y finaliza en el cruce con la vereda del Puerto Rubio.
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3: Todas las épocas son buenas para hacer cicloturismo en un país como España, con tanta variedad de climas y paisajes. Pero es que el otoño es mágico, tiñe de color nuestros campos, nuestros bosques. Este momento del año tiene una luz especial, días más cortos pero intensos. Así que sí, el otoño es una época ideal para hacer cicloturismo y son muy recomendables los recorridos junto a los grandes ríos, como hay varios caminos naturales o zonas de bosque. ¿Quién no querría disfrutar de un hielo en otoño?
0: La ruta que vamos a completar en este podcast es el camino natural del río Ribera de Acebo, el cual está formado por 7 sendas interconectadas entre sí, cuyos recorridos suman un total de 15 kilómetros. Con una localización privilegiada en plena Sierra de Gata, el camino natural del río Ribera de Acebo permite, a través de sus 7 sendas, recorrer espacios de alto valor natural, algunos de ellos incluidos en la Red Natura 2000. El agua juega un papel primordial en este entorno, existiendo numerosos cursos de pequeña y mediana entidad en buen estado de conservación.
1: Este camino natural se caracteriza por la variedad de paisajes y lugares de interés que ofrecen sus sendas. Así, se pueden encontrar lugares de impresionantes vistas de altura y panorámicas de la serranía. Recorridos por laderas de porte predominantemente arbóreo, bosques de ribera y parajes con más matorral. También se hallan elementos de interés histórico, como el antiguo camino del puerto de Castilla que conectaba Extremadura y Castilla y León, donde en su alto podemos visitar la ermita de San Blas, e incluso vestigios de viejas instalaciones relacionadas con el uso del agua, como la antigua fábrica de la luz.
0: La primera senda, la del embalse del Prado de las Monjas, tiene una longitud de 3 kilómetros, aproximadamente 50 minutos a pie, y parte del área recreativa del Jebero, que cuenta con 2 piscinas naturales en el río Ribera de Acebo. Estas 2 piscinas y la siguiente, la de Carrecia, se comunican por la senda número 6. Se trata de unas excelentes piscinas naturales de aguas frescas y cristalinas. Desde el área recreativa El Jebero, tras cruzar la pasarela entre las 2 piscinas, la senda discurre hacia el norte por una ladera en el margen izquierdo del río Ribera de Acebo y finaliza en el mirador del balcón del embalse, donde conecta con las sendas 3 y 7. La senda se articula en 3 tramos, el inicial y el final transitan por un sendero, mientras que el intermedio sigue el trazado de la antigua pista del molino. A 2 kilómetros del Jebero se encuentra el punto de intersección con la senda número 2, denominado Cuerda Cardilla. Esta senda, la número 2, se llama el Mirador de la Ventosa. Comienza a 2 kilómetros del área recreativa El Jebero y asciende entre brezos, piornos y jaras hasta alcanzar, tras 1,2 kilómetros de fuerte pendiente, la cima del Cerro de la Ventosa, a 794 metros de altitud. Es en este lugar donde se encuentra el Mirador de la Ventosa, que ofrece una de las mejores panorámicas del embalse y los valles entre los parajes de la Cervigona y Santa María. Al oeste se divisa el Pico Jálama, que con 1.487 metros de altitud es uno de los picos más elevados de la Sierra de Gata. El camino continúa hasta la encrucijada, punto de encuentro entre las sendas 2, 7, 4 y 5, donde existe un área de descanso. La encrucijada es un punto de los más elevados del camino natural. Tan solo la senda número 4, la del puerto de Castilla Norte, se encuentra a mayor altitud. Por ello, los posibles recorridos de acceso a la encrucijada desde cualquier otra senda son todos ellos trayectos de subida.
1: La senda número 3 lleva por nombre Los Puentecitos de la Cascada de la Cervigona. Con una longitud de 2 kilómetros, aproximadamente 30 minutos a pie, esta senda comienza en el mirador del Balcón del Embalse y tras cruzar la presa del Prado de las Monjas, continúa por el margen derecho del embalse. Una vez superada esta zona, tras cruzar la primera pasarela de madera, la senda continúa por el fondo del valle, remontándolo por la orilla izquierda del río Ribera de Acebo. La senda introduce al caminante en un paisaje donde predominan las encinas y los madroños. Acompañados en todo momento del cauce del río Ribera de Acebo y su bosque, el caminante podrá observar alisedas de interés comunitario, además de una gran riqueza de sensaciones, ligada a los cursos de agua típicos de las gargantas serranas. El recorrido termina cerca de un edificio que fue en su día una fábrica de luz, muy cercana a la cascada de la Cervigona, pero sin poder llegar a ella debido a la inaccesibilidad del entorno. Senda número 4. Puerto de Castilla Norte. Con una longitud de 3,2 kilómetros, aproximadamente 45 minutos a pie, la senda conecta la encrucijada con el mirador de la Cervigona. Durante todo el recorrido se puede disfrutar de impresionantes vistas, en particular en sus dos miradores, el del Manantial de Santa María y el de la Cervigona. Esta senda forma parte del antiguo camino del puerto de Castilla, camino con varios siglos de antigüedad e historia, empedrado y de cómoda pendiente, similar a las calzadas romanas, que unían las localidades de Acebo y El Payo. La senda comienza en La Encrucijada, un cruce de caminos que discurre posteriormente por la falda del Teso de Santa María, hasta alcanzar un cortafuegos situado en la zona más alta del recorrido. Abandonando el camino hacia el sur, por un desvío bien señalizado, se llega al mirador de la Cervigona, desde donde se disfrutará de una panorámica del valle del río Ribera de Acebo y todo su entorno, y se podrá vislumbrar a lo lejos la cascada de la Cervigona de 62 metros de altura, una de las más altas de la provincia de Cáceres.
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0: La senda número 5, la del puerto de Castilla Sur, tiene una longitud de 3,3 kilómetros, que son aproximadamente 55 minutos a pie, y al igual que la senda 4, forma parte del antiguo camino del puerto de Castilla. La senda 5 conecta la encrucijada con la piscina natural de Carrecián. La senda se inicia en el puente existente y asciende hacia el norte, para acabar tras unas revueltas de fuerte pendiente en el collado de la Ventosa. Allí alcanzaremos el área de descanso de la encrucijada. Seguimos nuestro recorrido y llegamos a la senda número 6, la de las piscinas. Tiene una longitud de 0,4 kilómetros, que son unos 5 minutos a pie, y se trata de un sendero que discurre por el margen derecho del río Ribera de Acebo y que conecta las dos piscinas naturales del Jebero con la de Carrecia. Tanto desde las piscinas del Jebero como desde la de Carrecia tendremos acceso a todas las sendas que forman parte del camino natural. Y hemos llegado ya al final con la senda número 7, la del Arroyo de la Jara del Rey. Con una longitud de 1,5 kilómetros, unos 30 minutos a pie, la senda conecta la encrucijada con el mirador del Balcón del Embalse junto a la presa del Prado de las Monjas. La senda presenta una fuerte pendiente, por lo que para hacerla más accesible se han incorporado una serie de tramos con escalones de piedra. Partiendo del mirador del Balcón del Embalse, la senda asciende por la ladera junto al arroyo de su mismo nombre hasta llegar a la encrucijada, donde finaliza y conecta con las sendas 2, 4 y 5. En sentido contrario, al llegar al mirador del Balcón del Embalse, se pueden tomar las sendas 1 y 3. Por su localización, al resguardo de los vientos y por ser uno de los recorridos que más sombra ofrece gracias a la vegetación que atraviesa, es aconsejable para cualquier época del año.
1: Este camino natural del río Ribera de Acebo es perfecto para recorrer en familia. Y por eso hemos querido contar hoy con la colaboración de Manuel y Ana, que junto con Pablo y Daniel forman el blog Mi Familia Viajera. Juntos han recorrido esta ruta y nos la cuentan.
4: Hola, yo soy Manuel Santervás.
5: Hola, yo soy Ana Picado y junto a nuestros hijos Pablo y Daniel formamos Mi Familia Viajera.
4: La Sierra de Gata Es un verdadero paraíso para realizar senderismo en familia en cualquier época del año, pero sobre todo en otoño. Y vamos a hablaros del camino natural de la Ribera del Acebo, un lugar que destaca en este paraje.
5: Esta ruta la hemos realizado en dos ocasiones, una cuando los niños eran pequeños y todavía los porteábamos en la mochila y otra con los niños más mayores.
4: En las dos ocasiones ha sido una experiencia muy gratificante. Cuando han sido mayores en grupo, la zona del embalse les permite correr y desplazarse sin ningún problema, aunque luego el camino cambia un poco, ya es un poco más complicado.
5: Sí, la aproximación a la cascada de la Cervigona no es adecuada para niños pequeños, por tanto, hay que quedarse en la zona de la Fábrica de la Luz, un edificio que ahora está en ruinas y que sería el punto final de la ruta. Si se va con niños mayores, sí que se puede realizar la aproximación a la cascada, pero es un terreno bastante abrupto.
4: No obstante, la zona que más les gusta a los niños es lo anterior a la Fábrica de la Luz. Esa zona, que se llama la Senda de los Puentecitos, permite que tengan un paisaje en el que pueden bajar al río en varias ocasiones, jugar, correr, y en un paisaje y un marco incomparable. No obstante, el camino natural de la Ribera del Acebo comprende varias rutas y hemos hecho también en una otra ocasión una variante.
5: Sí, esta ruta se puede empezar o bien en el área recreativa de Jebero o bien subir al embalse de las Monjas. El área recreativa es una zona de baño con piscinas naturales y es ideal tanto si es al inicio o al final para que los niños puedan jugar y darse un baño si la temperatura lo permite.
4: Hombre, si se empieza la ruta desde abajo, desde el área de Jebero, hay una pequeña subida que hay que evitar en las horas de máximo calor, porque está un poco abierta al sol. Si es en invierno, claro, se agradece. Pero tiene a cambio unas vistas muy buenas de toda la Sierra de Gata. Por lo tanto, hay que valorar en la época del año para emprenderla bien al comienzo de la jornada, bien al final.

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1: Terminamos por hoy nuestro recorrido por los Caminos Naturales. Un paseo que nos ha servido para conocer el Camino Natural de Santander Mediterráneo en su primer tramo, el de las Merindades, en Burgos, en el que también hemos pedaleado junto a Chus, de Rutas Pangea, y hemos conocido sus curiosidades cinematográficas con Sergio, de Sad Hill.
2: Además de conocer las últimas noticias de las mejoras en diferentes caminos naturales, hemos caminado por las 7 sendas del Camino Natural del río Ribera de Acebo y lo hemos hecho contando con la experiencia de mi familia viajera. Para conocer más sobre el proyecto Caminos Naturales, visita su web dentro del Ministerio de Agricultura, Pesca y Alimentación en la sección de Desarrollo Rural o descárgate la app en tu dispositivo.
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0: Hola, ¿qué tal? 16 Cimeros. Mi nombre es María José Núñez y soy la directora de comunicación de Reto 16 Cimas. A mi lado tengo al director de Reto 16 Cimas, Armando Ensue.
1: Hola, ¿qué tal, 16 Cimeros?

0: A ver, María José, te voy a plantear un desafío. Te voy a dar algunas pistas para ver si sabes el invitado que tenemos hoy. Se trata de una plataforma online como la nuestra, que te permite documentar cada ascensión que has realizado. En nuestro caso, por ejemplo, podrías poner una banderita en cada uno de nuestras 16 cimas.
1: Como sé por dónde vas, continúo yo la descripción, ¿vale? Se trata de una herramienta con la que los usuarios, en este caso nuestros 16 cimeros, pueden crear su propio mapa de cimas conquistadas y una línea del tiempo con su experiencia en cada cumbre.
0: Pues sí, María José, estamos hablando de Sumiloc. Y hoy tenemos con nosotros a Eduardo Millán, su Project Manager, que nos va a contar de qué se trata y cómo podemos sacarle el mayor partido posible. ¿Qué tal, Eduardo?
2: Hola, ¿qué tal? Muy bien, gracias.
1: Hola.
0: Pues la verdad es que, Eduardo, cuando me escribiste ya era algunos meses por mail y me metí en vuestra página web, es eso que dices, eureka, porque esto es lo que yo quería hacer. Dije, qué pedazo de página que tenéis y qué pedazo de idea y de empresa. Pero quiero que la cuentes tú. Quiero que nos digas a todos nuestros oyentes qué es Sumiloc.
2: Sí, pues mira, es un poco lo que habéis dicho en la presentación, ¿no? Sumiloc es la plataforma digital que te permite documentar las cimas que has ascendido y poder situarlas en un mapa, ¿no? Es, por decirlo de otra forma, es una alternativa online a métodos más físicos que seguro que todos hemos utilizado también, como el típico mapa de corcho en la pared donde vamos poniendo chinchetas, ¿no? O esa libreta o cuaderno de aventuras donde vamos un poco haciendo a modo de diario pues qué es lo que vamos haciendo, pues digamos que Sumiloc es la traslación digital de ese concepto, ¿no?
1: Y bueno, con Sumiloc, en Reto 16 Cimas, con cada ascensión que el usuario ha realizado puede crear un mapa de cimas conquistadas y una línea del tiempo con su experiencia en cada cumbre, ¿no es así? ¿Nos lo puedes explicar para que lo entiendan bien los oyentes?
2: Sí, digamos que cada persona tiene un espacio personal a modo de página web, entonces en ese perfil online pues se relacionan los retos en los que participa, ¿no? En este caso generamos un mapa específico para el reto 16 cimas en el que el usuario puede tener de una forma muy visual el control de las cimas que ha ascendido, ¿no? Y además siempre da cierto subidón de moral, ¿no? Pues el hecho de ver de forma tan gráfica lo que vamos haciendo, ¿no? Los logros que vamos consiguiendo. Además, tenemos otra vista, que es la vista de línea del tiempo, que también nos sirve para ver nuestro progreso en base a las fechas, ¿no? Es decir, pues ver qué cima hicimos en primer lugar del reto, ver cuál es nuestra última cima y ver nuestro progreso en forma temporal, ¿no?
0: Y además veo que es una herramienta bastante generosa y altruista, ¿no? Se puede etiquetar a quienes te acompañan en cada aventura, se puede enlazar con tu track para guiar a otra gente a subir tu mejor foto, se puede enlazar, perdón, con el track para que tú puedas guiar a otra gente. Y también se puede subir la foto, ¿no? Como la foto del triunfo que llamamos nosotros. ¿Nos puedes explicar esta herramienta?
2: Sí, pues simple, la experiencia comienza primero con el registro, que es pues indicar nuestro nombre, email y contraseña, y a partir de ahí pues ya podemos configurar el resto de cosas, ¿no? En base a documentar las ascensiones, el concepto principal es que documentaremos nuestras cimas en base a las ascensiones. De tal manera que si en una ascensión, por ejemplo, coronamos más de una cima, imaginar, por ejemplo, en el caso del Mulhacén, ¿no? Pues si además en esa misma excursión hemos aprovechado para coronar el Pico Veleta, pues esto también podemos reflejarlo en nuestra ficha de ascensión, ¿no? De tal manera que podamos tener ese registro fiel de lo que ha sucedido con nuestra experiencia montañera, ¿no? Además, también podemos subir, como decías, el track. Tanto podemos subir el archivo GPS que nosotros nos descargamos del dispositivo o bien enlazar con un servicio externo, pues si habitualmente utilizamos otro servicio de sincronización, pues lo tendremos también referenciado en nuestra ficha de ascensión, ¿no? Y además, otro punto importante es lo que comentabais de etiquetar a personas, ¿no? Al final, vivir experiencias chulas es maravilloso, está muy bien, pero también se dice que cuentan mucho más las personas con quienes las vivimos, ¿no? Entonces, de alguna forma también queríamos reflejar en Sumiloc ese mantra y de tal manera que si las excursiones que hagamos en grupo, pues nuestros compañeros de viaje podrán también estar reflejados en esa ficha, ¿no? Y además cada uno de ellos podrá tener su espacio personal y describir su propia experiencia en su propia ficha de cima, ¿no?
1: Nos gusta ir creando comunidad. ¿Y nos puedes hablar de la opción premium?
2: Sí, pues el Sumiloc es gratuito, la base y la agencia se puede utilizar sin coste alguno, pero luego sí que ofrecemos una serie de funcionalidades avanzadas bajo una suscripción anual que llamamos Sumiloc Premium. Es decir, al final ofrecemos lo que ofrecemos es ir un poco más allá en las prestaciones de la plataforma, ¿no? Para pues aquellas personas que quieran hacer un uso totalmente extensivo y que pues también quieran apoyarnos a nivel económico para mantener la plataforma, ¿no? Entre las cosas que podemos hacer con Sumiloc Premium, pues una de las cosas más chulas es el hecho de poder crear una leyenda personalizada. De tal manera que, por ejemplo, imaginar que queremos destacar pues las cimas que hemos hecho en pareja o las que hemos hecho con algún grupo de montaña específico, con algún club, o simplemente pues las cimas que más nos han llamado la atención o que más han marcado nuestra experiencia, ¿no? Pues esto lo podemos definir de tal manera que nuestro mapa pues se llene de colorines, por así decirlo, totalmente personalizados, ¿no? Y además también podremos elegir el tipo visual de mapa. Es decir, tenemos varias opciones de visualización y, pues por ejemplo, podemos tener un mapa vintage o un mapa en blanco y negro más minimalista o el típico mapa de vista de satélite. Todas estas opciones van un poco orientadas a la personalización de la propia página web que hemos comentado que cada persona tendría en Sumiloc, ¿no?
0: Yo estoy seguro que muchos usuarios, en cuanto oigan esta entrevista, van a empezar a buscaros y empezar a utilizar este mapa, este mapa de chinchetas interactivo que llamo yo. Dinos, Eduardo, ¿dónde os pueden encontrar? ¿Cómo os pueden encontrar?
2: Sí, pues estamos en internet, en la dirección sumiloc.com. Y bueno, también en redes sociales pues podéis localizarnos fácilmente. Estamos en Instagram, en Twitter, en Facebook y en Pinterest. En Instagram sobre todo estamos muy activos y vamos sacando también muchas promociones para disfrutar de tiempo gratuito de Premium. Y también os adelanto en exclusiva que dentro de unos meses podéis encontrarnos como app en las tiendas de Android y iPhone. Estamos trabajando en una aplicación móvil para mejorar también la accesibilidad pues desde cualquier parte de donde nos encontremos, ¿no?
0: Perfecto, nos pues, tienes que pasar el link.
1: Sí,
0: ¿eh?
1: Sí, pásanoslo. Bueno, ya que estamos aquí con exclusivas y tal, danos la exclusiva desde Sumiloc, ¿cuál es vuestra cima favorita y cuál queréis conquistar?
2: Pues es una elección difícil, ¿eh? Porque bueno, ya sabéis que las cimas, todas, cada ascensión pues llega especialmente al corazón, pero bueno, me mojaré y diré que hasta la fecha pues la cima que más me ha llamado la atención ha sido el Pico del Teide, que además está dentro del reto 16 cimas. Y fue muy especial pues porque hicimos una travesía por la isla, comenzamos en la playa de Adeje, y bueno, pues coronamos por la tarde, vimos la famosa sombra del Teide, que la verdad es que es algo espectacular, un espectáculo. Y bueno, pues al día siguiente seguimos recorriendo la isla en un trekking, ¿no? Y bueno, es una experiencia totalmente recomendada que a los oyentes también, si tienen oportunidad, pues les recomiendo hacer, ¿no? De cimas pendientes, pues la verdad es que tenemos alguna que otra también dentro del reto 16 cimas. Tenemos pendiente aquí la Pica de Stats, que es el techo de
0: muy Cataluña. Bonita. Muy bonita y muy dura.
2: Sí, ya vi que lo coronasteis también. La verdad es que, de hecho, lo vi y dije, joder, también tenemos pendientísimo hacerlo, ¿no? Y luego los techos de Asturias y Cantabria, pues que también son una zona que me encanta y que también tengo pendientísimo coronar.
0: Pues para terminar ya, Eduardo, yo sinceramente y de corazón quiero darte la enhorabuena porque a mí particularmente me gusta y me gusta cada vez más vuestro proyecto. Ojalá que os vaya muy, muy, muy bien. Yo por mi parte sabes que quiero trabajar mucho con vosotros. A ver si podemos organizar salidas conjuntas y tu mapa, tu plano, tu proyecto es parte partícipe en Reto 16 Cimas.
2: Pues muchísimas gracias. Nada, simplemente comentaros eso, que estamos a tope con el proyecto, que tenemos muchas ideas, muchas ilusiones Tenemos también muchas novedades que iremos sacando en las próximas semanas. Y bueno, pues sobre todo daros las gracias por toda la difusión y la confianza en el proyecto, ¿no?
1: Pues muchísimas gracias, Eduardo Millán, Project Manager de Sumiloc. Y nos escuchamos nosotros en el próximo podcast de Reto 16 Cimas Radio. Y recordad, nuestro límite está en las nubes.

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2: Son las 4 de la tarde y 12 minutos.

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1: En el diseño de un aeropuerto, las pistas cuentan con una orientación determinada por distintos factores como los núcleos de población que se sitúan en las inmediaciones, pero principalmente los vientos dominantes en la zona y, por supuesto, el espacio disponible sin obstáculos orográficos. Esa circunstancia es la que determina también normalmente la longitud de la pista, que puede ir desde los 500 o 600 metros en un aeródromo pequeño hasta los más de 5 kilómetros con los que cuentan algunos grandes aeropuertos. Pero la cada vez mayor intensidad del tráfico aéreo y el afán por resolver algunos problemas clásicos de la aviación, como es el temido crosswind, el viento de costado, que propicia peligrosas maniobras de aterrizaje que terminan abortándose en algunas ocasiones, hace que el sector de la aviación busque continuamente diseños novedosos. Esos terroríficos vídeos de aviones comerciales tratando de aterrizar en esas circunstancias, con viento de costado, fueron precisamente los que inspiraron al ingeniero holandés Henk Hesselink para desarrollar un proyecto al que ha dedicado buena parte de su vida.
2: My big idea is a circular runway.
1: Mi gran idea es la de las pistas circulares. Los aviones pueden aterrizar o despegar en los distintos puntos de un círculo y así asegurarse que no tendrán viento de costado, solo viento frontal. El prototipo de Hesselink, desarrollado virtualmente para realizar miles de pruebas con pilotos comerciales en simuladores, cuenta con un diámetro de 3,5 kilómetros en el que se enmarca una pista circular peraltada, dando como resultado un aeropuerto ecológico, menos ruidoso para su entorno y en el que tanto los procesos de construcción como las maniobras de los aparatos son menos costosas.
2: Passengers will experience a slight turn, similar to a turn in the air, because of the centrifugal force.
1: Los pasajeros sentirán un giro suave, como cuando se gira en el aire, porque gracias a la fuerza centrífuga, el aparato se ralentiza automáticamente y se dirige al centro de la pista. Los pasajeros y la tripulación no sentirán que están en una montaña rusa y se utilizará solo una parte de ese círculo limitado. Una pista circular podría manejar el mismo tráfico que cuatro pistas convencionales en línea recta, con hasta tres maniobras de despegue o aterrizaje simultáneas y con controladores decidiendo el punto concreto por el que los aparatos deberían entrar en función del tráfico a evitar, de la dirección del viento o de las zonas pobladas.

0: Pero la idea de Hesseling tiene muchos detractores en el mundo de la aviación por la complicación que supondría en los procedimientos, precisamente, y por otros motivos técnicos como la proximidad al suelo del extremo del ala que quedaría en la parte superior de la pista, inclinada hacia adentro por el peralte. Esta y otras circunstancias han hecho que el proyecto de pistas circulares haya quedado en los simuladores y en un experimento militar que se realizó a finales de los años 60.
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3: 2795, good night, EC 2828.
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6: Decir Sevilla es decir tantas cosas: alegría, baile, feria, cofradías, calor, amabilidad y sobre todo música.
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6: Decir Sevilla es también hablar de su gran riqueza patrimonial. Sevilla Summertime nos lo acerca. Es el programa de actividades que la capital andaluza ha preparado para el verano, entre las que destacan las veladas mágicas como el ciclo de conciertos al aire libre, Noches del Alcázar o las visitas nocturnas teatralizadas que pueden verse en ese mismo monumento histórico. Con motivo del 25 aniversario de la Expo 92, hasta octubre se puede ver una exposición conmemorativa en el Pabellón de la Navegación y un ciclo de conciertos con la actuación de Coque Maya, Nacha Pop, Juan Perro y Los Secretos en el Monasterio de la Cartuja. Además del ciclo de conciertos del Espacio Turina, y el 21 de junio, Día de la Música, la ciudad se llenará de actuaciones. Sevilla, una ciudad acostumbrada al sol, sabe también cómo combatirlo. Jesús Rojas, director del Palacio de Congresos de Sevilla, nos explica cuál es el secreto, que en el fondo, como verán, no es tan secreto.
7: Lo importante es que cuando las personas van a Sevilla, que sigan un poco lo que hacemos los sevillanos. Es decir, utilizar la mañana de alguna forma para salir por la ciudad, visitar todo el patrimonio que tenemos, comer algo, y ya tan pronto vaya subiendo el sol, que la gente vuelva a los hoteles, almuercen y disfruten de la piscina o de la famosa siesta que está extendida a nivel mundial. Luego ya mucho más tarde, 8:30, 9, que salgan a cenar, y entonces cuando cae la noche y hay que vivir la noche.
6: Así que para combatir el calor se han previsto unas visitas nocturnas a monumentos como el Palacio de Dueñas, la Basílica del Salvador, el Hospital de la Caridad, el Palacio de Lebrija o la Casa del Espinelo. Si estáis interesados, mirad las webs de cada monumento para comprobar el programa Sevilla es también cultura.

Este año la capital del Guadalquivir conmemora el 400 aniversario del nacimiento de un pintor universal, Bartolomé Murillo, y el 19º centenario de la muerte del primer emperador romano de origen hispánico, Marco Trajano. Trajano nació en Santiponce, donde todavía pueden verse las ruinas de Itálica. A lo largo de este año se celebran múltiples eventos rememorando su figura y la de su sucesor, Adriano.

0: Del 21 al 26 de julio se celebra en la capital bética la Vela de Triana, uno de los barrios más famosos y especiales de la ciudad. La Vela de Santiago y Santa Ana sirve para volver a celebrar una especie de feria de abril en pequeño. El puente de Triana, la plaza del Altozano y la calle Betis son protagonistas de numerosas actividades lúdicas, deportivas y artesanales. Pasando las fronteras de la ciudad, podemos disfrutar del programa Donde el flamenco te envuelve. En Cabezas de San Juan organizan el Festival Flamenco La Hierba Buena. En Carmona, la 25 Noche Flamenca. En Écija, la Noche de la Bulería. En Estepa, el Polvorón del Flamenco. En Lebrija, la Caracolá. En Marchena, la Fiesta de la Guitarra. En Puebla de Cazalla, una reunión de cante jondo. En Coria del Río, la 14ª Noche Flamenca del Cerro. En Utrera, además del potaje gitano, organizan el Festival del Mostachón y en Mairena del Alcor, el Festival del Cantejondo. Sevilla, cantaré. Y como nos decían antes, para celebrar Sevilla hay que aprovechar la noche, por eso han organizado Bajo las Estrellas. Hasta septiembre, más de 20 hoteles abren sus terrazas, jardines y patios para poder disfrutar del rico patrimonio histórico de la provincia, mientras se disfruta de una noche estrellada. Nos lo detalla Manuel Cornax, presidente de la Asociación de Hoteles de Sevilla y Provincia.
1: Hay 24 terrazas en la provincia de Sevilla que se abren a los turistas y a todos los sevillanos. Y queremos que siempre la idea que hemos tenido en Sevilla es que el visitante se integre dentro de la ciudad y forme parte de la ciudad. Entonces, una buena forma de hacerlo es las terrazas de Sevilla, que son maravillosas. Y fijaros que son 24 hoteles, y de los 24 hoteles son 4 en la provincia en sitios muy emblemáticos, como es Carmona, como es Alcalá de Guadaira y como es Benacazón. Luego, si también analizamos un poquito esta oferta de las terrazas, veremos que cogemos todas las categorías de hotel. O sea, tenemos 3 que son de 5 estrellas, hoteles emblemáticos de Sevilla, 15 4 estrellas repartidos por todo el centro de la ciudad, con unas vistas impresionantes sobre el patrimonio histórico de la ciudad, 5 de 3 estrellas y 1 de 2 estrellas. O sea, es decir, tenemos una oferta amplísima. Luego hemos querido llevar a estas terrazas algo más, y en ellas vamos a poder observar las estrellas. Se van a instalar hamacas para que se puedan hacer observaciones de estrellas. Se va a poner música en vivo en muchas de ellas. En algunas se van a poner mercadillos para que no sea solamente la terraza y no sea el único aliciente el estar en la

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Muy buenas noches, amigos, y bienvenidos a Historias de la Historia, aquí en la sintonía de Viva Radio. Esta semana os vamos a hablar de uno de esos personajes cuya vida no suele aparecer en los libros de texto de casi ninguna parte. Nacido en los años de la Ilustración y en una familia acomodada, nuestro protagonista de esta noche tiene un papel fundamental en el ejército español, aparte de una interesante biografía que queríamos rescatar hoy de nuestro archivo. Movemos los engranajes de nuestra máquina radiofónica del tiempo para hablaros de Martín García Loigorri. Esto es Historias de la Historia. Se llamaba Martín García Loigorri e Itxaso y nació en Corella, un pueblecito a unos 90 kilómetros de Pamplona, el 5 de junio de 1759. Miembro de una de las familias más ilustres de Navarra, con tan solo 13 años ingresa en la Real Escuela de Artillería de Segovia. Aquella etapa estudiantil se caracterizó por forjarle un temple calmado y disciplinado, lo que le llevó a convertirse en un alumno brillante, terminando el primero de su promoción. Aquella dedicación a los estudios le valió la recompensa que buscaba. Recién graduado, ingresó en la Escuela de Caballeros Cadetes, donde continuó con brillantez su trayectoria hasta ser promovido a subteniente de artillería en 1776... como número uno de la décima promoción de la escuela. No tardaría en verse implicado en una guerra. De hecho, fue al año siguiente de su promoción. El sultán de Marruecos asediaba la ciudad de Melilla y hasta allá fue enviado con la intención de resistir el cruento asedio. Aquel sitio a la ciudad española norteafricana duró alrededor de 18 meses en los que se vio contra las cuerdas en bastantes ocasiones. Con todo y con eso, salió victorioso. Ya en julio de 1779 fue destinado al sitio de Gibraltar, donde permaneció 2 años, hasta junio de 1781, participando en las obras de construcción de baterías.

vías, especialmente en la avanzada de San Carlos. Tras ello, intervino en el desembarco de la isla de Menorca, que estaba en poder de los ingleses, y en el sitio y rendición de la importante plaza de San Felipe. Todo ello le valdría el grado de teniente de infantería, a cuyo empleo ascendió dentro del cuerpo de artillería ya en 1783. El 23 de junio de 1782 regresó al sitio de Gibraltar, donde sirvió como subteniente de minadores, dedicado a los trabajos de la mina que se abrió en el Peñón. Apenas un año después fue ascendido a teniente de artillería y, habiendo llegado a oídos del monarca su comportamiento valiente al mando de la lancha obusera número 8 en el bombardeo y ataque contra Argel, le concedió el sueldo y grado de capitán de infantería, ascendiendo a la misma categoría en 1790. Ya como graduado de teniente coronel desde 1795, en 1797 fue destinado como segundo ayudante general de Estado Mayor al ejército acantonado de Extremadura, y al que invadió Portugal en 1801, donde participó notablemente en la embestida y primer fuego contra la plaza de Campo Mayor, Barbacena y Santa Olalla. Participó igualmente en la toma de Arronches, Porto Alegre y del Castillo de Alegrete. En mayo de 1802 ascendió a teniente coronel del Real Cuerpo de Artillería y al año siguiente obtuvo la graduación de coronel. A principios del siglo XIX, Martín García Loigorri era un militar de cierta fama, prestigioso y con una intachable hoja de servicios. Su destino como director de la Maestranza de Artillería de Sevilla, tras la reorganización del cuerpo en 1802, le permitió poner de manifiesto sus conocimientos técnicos sobre el arma. Desde allí, en 1807, pasó a mandar la División de Castilla, que entró por Alcántara durante la invasión de Portugal, cayendo finalmente prisionero en Lisboa. Tras la capitulación de este ejército, se trasladó a Cataluña y poco después se produjo el estallido de la Guerra de la Independencia, ascendiendo a brigadier en septiembre de 1808. Formando parte de la división del general Laguna, llegó al que era su cuartel general situado en Villafranca del Penedés, siendo nombrado en octubre de ese 1808 mayor y comandante general de artillería del ejército de Cataluña primero y del de Aragón y Valencia poco después. Sería en 1809. Por ello, se halló mandando su arma en las acciones del 8 y del 26 de noviembre para tomar posiciones sobre Barcelona. De igual forma, participó el 5 de diciembre de aquel 1808 en la acción sobre las baterías enemigas en la falda de Montjuïc, logrando el objetivo de clavar su artillería allí. Ante esta situación, acudió en socorro de la plaza del general Sancir, hallándose Loigorri el día 16 en la acción de Ginás, donde se distinguió cuando, cercando el regimiento de húsares españoles, fue sostenido por la artillería que tan diestramente mandaba y, a escasa distancia del enemigo, le abrió camino preparando la carga con que ambas armas soslayaron el inminente riesgo. De inmediato reunió las tropas, que no se dispersaron. Había cerca de unos 4.000 hombres en general, y se retiraron a Granollers, donde llegaron habiendo salvado una buena parte de la artillería y sus municiones. Por esta intervención obtuvo el escudo de distinción de Ginás. El general en jefe ordenó la retirada a Molins de Rey, pero el enemigo forzó esa posición, debiendo replegarse las tropas españolas a Tarragona, desde donde era urgente reorganizar el ejército para poner a salvo el Principado y resistir a la invasión.

0: iniciado con batallas marcadas por los triunfos franceses, como pasó en Euclés o en Medellín. De forma excepcional, esta tónica cambió en Alcañiz, donde se combatió el 23 de mayo, resultando victoriosas las tropas españolas. Al mando estaban dos grandes generales, Blake, jefe del ejército de Valencia y Aragón, y Suchet, jefe del tercer cuerpo de ejército al que pertenecían las divisiones de infantería de Laval y Musiner. Con unos efectivos que superaban los 9.000 hombres en cada uno de los ejércitos. La artillería española, mandada por el brigadier García Loigorri, contaba con 19 piezas, de las que 6 pertenecían a una compañía a caballo y un pequeño parque. Los españoles aguardaron al enemigo en Alcañiz, que apareció en el horizonte a eso de las 6 de la mañana. Los franceses atacaron por la derecha del ejército de Blake, situado en Los Puellos, durante 2 veces consecutivas fracasando en su intento de envolver la línea española. Ante ello, Suchet, que movilizó sus mejores y más numerosas tropas, dio orden de acometer el ataque principal contra las Orcas. La columna francesa, compuesta por más de 2.000 hombres, al mando del general Fabre, atacó, deshaciendo cuanto hallaba en el camino, a pesar del fuego de flanco que le asestaban los españoles. Y avanzó con gran decisión hasta el foso situado ante la artillería española, momento en que los soldados franceses ya lanzaban gritos de victoria. Para Scheppeler, un famoso historiador, las tropas francesas fueron frenadas por la brillante acción de la artillería española, servida con una sangre fría incontrastable. En efecto, los enemigos lograron llegar al mismo pie de las baterías espléndidamente coordinadas por Loigorri, que les recibieron redoblando su fuego en un momento crítico de la batalla, a punto de ser asaltadas por las impetuosas huestes de Fabre, que ya vociferaban hurras por un triunfo que daban por seguro. A una distancia tan corta, disparando sin tregua y con un esfuerzo titánico, los artilleros lograron romper la cabeza de la columna francesa. Las tropas imperiales napoleónicas, sorprendidas ante la lluvia de metralla, no tuvieron capacidad de reacción frente a la potente acción de las baterías españolas, siendo diezmadas por el fuego, lo que las obligó a lanzarse por la colina sin orden en una precipitada huida. A tan brillante acción artillera apoyaron 3 batallones situados en los flancos, desde donde disparaban con fuego de fusil. Todo ello forzó la retirada de los imperiales, que fue posible, según el propio Blake, gracias al dominio y entereza de la gente de artillería, pues este general reconoció públicamente que si los oficiales que la servían no hubiesen conservado la increíble serenidad y valor para esperar al enemigo, quizás hubieran logrado romper la línea. Como es habitual, el parte oficial de la batalla es una fuente documental de gran importancia. En Alcañiz se pone de manifiesto la relevante participación artillera a pesar de la furia con que las tropas imperiales de Suchet atacaron. Aquel ímpetu, en palabras de Blake, vino a estrellarse en la roca impenetrable que le opuso la artillería. Los diferentes testimonios consultados, como el de Pedro de la Llave, coinciden en señalar que la batalla terminó en victoria por la firmeza impávida de una artillería brillantemente dirigida. En la misma línea, el historiador Gómez Arteche defendió la acción artillera como decisiva para la victoria, hasta el punto de señalar que los artilleros españoles dirigidos por sus oficiales fueron los héroes de aquella acción, cuyo resultado elevó su nombre y el del cuerpo a la cumbre de las reputaciones colectivas más gloriosas. Ciertamente, Alcañiz ocupa un lugar destacado en las campañas artilleras de la Guerra de la Independencia, a pesar de la significativa devaluación que hizo de ella Suchet en sus memorias, degradando aquel combate al rango de ataque, mientras calificó como batallas las acciones de María y Belchite. Sin embargo, en la historia de la artillería española, Alcañiz es referencia obligada no solo por todo lo referido, sino porque en aquel combate Martín García Loigorri, además de ser ascendido a mariscal de campo tan solo 8 meses después de alcanzar el grado de brigadier, fue el primer artillero que obtuvo la Cruz Laureada de Cuarta Clase de la Real y Militar Orden de San Fernando. De esta forma gloriosa, Loigorri abrió una larga nómina de artilleros laureados en campañas posteriores, que sobre mármol aún hoy se pueden ver en el Salón de Actos de la Academia de Artillería. Además, por su bravo comportamiento, recibió la faja de mariscal de campo. En cuanto al balance final de la batalla, el ejército francés tuvo alrededor de 800 bajas e innumerables heridos, entre los que se encontraba el propio mariscal Suchet. Y para los españoles se contabilizaron cerca de 300 entre fallecidos y heridos. En las campañas de 1809, esta victoria supone una excepción, pues los laureles aquel año fueron recogidos por los enemigos en su mayoría. Ese fue el caso de las inmediatas batallas de María y Belchite, en las que también Loigorri combatió con valor el 15 y el 18 de junio, o de la de Ocaña, aunque en Talavera el ejército de los generales Cuesta y Wellington logró imponerse a los franceses sin por ello conseguir cambiar el rumbo de la guerra. El general Blake tuvo que acudir en auxilio de Gerona y con él Loigorri, que condujo la artillería por terrenos intransitables, mandando una división de 5.000 hombres de infantería, 200 caballos y 2 compañías de artillería, contribuyendo a llegar a la plaza, tropas y un gran contingente de munición. Una vez rendida Gerona, volvió con Blake a Tortosa, ocupándose de su fortificación, y realizó sus cometidos con tal acierto que en junio de 1810 fue llamado a Cádiz por la regencia del reino para encomendarle al mando superior de artillería interinamente. Por último, en agosto de 1812 fue nombrado general en jefe de las tropas y línea de la Isla de León, desempeñándolo con firmeza hasta el punto de que a finales del mismo mes intimó a los franceses para que levantaran el sitio que desde 1810 habían establecido en la isla y en la propia plaza de Cádiz, de tal manera que se vieron obligados a abandonarlo el mismo día y sin siquiera tiempo para encender las mechas que habían preparado en sus repuestos. Esta importante intervención militar de defensa y recuperación le granjeó la concesión en propiedad de la Dirección General de Artillería desde septiembre de 1812. Al finalizar la contienda, Martín García Loigorri ascendió a teniente general y en 1815, continuando al mando de la Dirección General de Artillería, permaneció en su puesto hasta 1814, en que los franceses evacuaron la capital de España. Desde el final de la Guerra de la Independencia, centró su gestión en la recuperación y mantenimiento del prestigio de la artillería española. Especialmente relevantes fueron sus servicios en pro de la reorganización del cuerpo, maltrecho después de tan dilatada y traumática campaña, entre los que destaca la institucionalización de la Junta Superior Facultativa como máximo órgano jerárquico artillero. De igual forma, incentivó la creación de los escuadrones a caballo y de los batallones de tren, así como puso en vigor la ordenanza para la artillería en las posesiones de ultramar. Pero recién llegado a Madrid, tras el fin de la guerra, como director general de artillería y recogiendo las inquietudes de la oficialidad del cuerpo, Loigorri planteó como principal y primera iniciativa solemnizar con unos imponentes funerales el traslado de los restos mortales de los capitanes Daoiz y Velarde. El 1 de mayo, tras la localización de sus enterramientos en la Plaza de las Descalzas, ante las autoridades civiles y militares, se procedió a la exhumación solemne de ambos, que fueron reconocidos por el uniforme de artillería de Daoiz y el hábito con que fue enterrado Velarde. Y en urnas provisionales conservadas hoy en el Museo del Ejército, selladas por el cardenal arzobispo de Toledo, fueron trasladadas al parque y expuestos en un salón. Aquella reseña puede encontrarse detalladamente en la Gaceta de Madrid del 2 de mayo, donde se da cumplida cuenta de la concurrencia de las máximas autoridades en Monteleón para acompañar el magnífico carro fúnebre que había preparado el cuerpo de artillería, con dos bajorrelieves bronceados en los costados del carro, representando la heroica jornada del 2 de mayo de 1808, sobre el que se colocaron las dos urnas sepulcrales. El carro, tirado por 8 caballos, fue cubierto en su carrera por el Regimiento de Infantería de Málaga, el de Soria, el de la Princesa y el de Caballería del Rey, extendiendo su línea por la carrera de San Jerónimo con dirección al Retiro. Un tren de artillería de 4 piezas haría la marcha junto a un variado y numeroso cortejo, y junto a los 2 capitanes artilleros seguía, también tirado por 8 caballos, el carro y urna con los restos mortales de las víctimas que fueron fusiladas en Madrid, en el Prado. Y detrás cerraban las autoridades y el obispo auxiliar vestido de pontifical. De esta forma, con un protocolo exquisito, supervisado hasta el último detalle por el propio Loigorri, se produjo el traslado de los restos mortales de los 2 capitanes desde el Parque Artillería hasta la iglesia de San Isidro el Real, y logró dar el empaque que merecía a la ceremonia funeraria del 2 de mayo de 1814 como homenaje a uno de los hechos más memorables y decisivos del levantamiento contra el invasor francés. Este ilustre navarro, diestro con el cañón y con la espada, también utilizó la pluma para rendir su particular homenaje a los héroes, pues se conoce como obra suya una oda a Daoiz y Velarde publicada en Madrid ese mismo año. Su cariño y admiración por el centro en el que recibió una formación de élite se manifiesta en las gestiones que culminaron con su retorno, dando las órdenes y los medios para la reparación del edificio o mandado adquirir un costoso servicio de plata para la capilla. Intentó que el colegio artillero volviera a la normalidad y a la situación que gozaba antes de las campañas contra las tropas napoleónicas. Pero el regreso a la fortaleza segoviana, impulsado y gestionado por Loigorri, se produjo en una inmediata posguerra y en condiciones ciertamente difíciles. También se ocupó de dotar de nuevo al colegio de los medios necesarios para la enseñanza. Los libros volvían al Alcázar desde Baleares, los instrumentos y la revisión, incluso la ampliación del plan de estudios. En ese sentido, tuvo especial relevancia como servicio al cuerpo su decisión de haber ordenado la reimpresión del Tratado de Artillería de Morla y de la colección de ejercicios del arma, así como dar un nuevo reglamento al Real Colegio. Además, en el nuevo plan de 1809 se integró la asignatura de química mineral. Dato significativo, pues en este retorno al colegio, Loigorri consiguió instalar de nuevo un gran laboratorio químico, ampliándolo con su gabinete de ciencias naturales y de mineralogía. El 9 de septiembre de 1822 dejó el más alto cargo de la jerarquía artillera, falleciendo en Madrid el 30 de enero de 1824. Interesante biografía la de este hombre cuando hemos recopilado todos los datos para hacer este programa. Esperamos que también os lo haya parecido. En el portal del programa encontraréis todos los espacios emitidos anteriormente, así como una selección de contenidos que esperamos os gusten. Nosotros regresaremos la próxima semana aquí en Viva. Como siempre os decimos, muy buenas noches. Y buena suerte.
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En la segunda mitad del siglo XIX, Nueva York ya había superado en población a París y se aproximaba de manera inexorable a rebasar a la de Londres. Algunos de sus más ilustres ciudadanos se dieron cuenta de que una ciudad así no podía estar carente de una institución tan importante para la cultura como era una gran biblioteca. Uno de estos prohombres era el gobernador Samuel J. Tilden, que dejó en herencia la mayor parte de su fortuna personal, unos 2,4 millones de dólares, para, según sus propias palabras, establecer y mantener una biblioteca gratuita y una sala de lectura en la ciudad de Nueva York. Su intención era compararse de tú a tú con instituciones como la Biblioteca Nacional de Francia o la Británica del Reino Unido, además de colmar la aspiración de todo neoyorquino de superar a la Biblioteca Pública de Boston, la ciudad rival en ese y muchos otros ámbitos. En ese punto de la historia, el calendario marcaba alrededor del año 1859 y no se podía decir que la ciudad no contase ya con alguna biblioteca. John Jacob Astor, un inmigrante alemán que a su muerte en 1848 era el hombre más rico de los Estados Unidos, dejó escrito en su testamento que asignaba $400,000 de su fortuna para la creación de una biblioteca en esta ciudad. Esta biblioteca, la Biblioteca Astor, abriría sus puertas en 1849, en el edificio hoy llamado Joseph Papp Public Theater, que hoy podemos encontrar en el 425 de Lafayette Street. A pesar de que esta biblioteca no daba libros en préstamo, sí que constituyó un recurso muy valioso para los investigadores. Por otra parte, y coincidiendo en el tiempo, tenemos la biblioteca fundada por James Lennox en el 1001 de la Quinta Avenida, un edificio posteriormente demolido en 1912, la cual estaba compuesta principalmente por su colección personal de libros, poco frecuentes o exclusivos, la cual incluía, entre otros, la primera Biblia impresa por Gutenberg que se traería al Nuevo Mundo. Esta biblioteca también estaba principalmente orientada a estudiosos y académicos, y aunque el uso de los libros era libre para estos, sí que se cobraba una entrada para la admisión en la biblioteca. Estas dos instituciones, que claramente eran insuficientes para suplir la demanda de libros de la ciudad, a finales del siglo XIX estaban experimentando serias dificultades económicas. Las pocas donaciones, aparte de las inicialmente hechas por sus fundadores, y los gastos de mantenimiento y expansión de las colecciones, hacía que sus gestores empezaran a cuestionarse la viabilidad de estas dos empresas filantrópicas. Tuvo que ser un miembro de la fundación establecida por el exgobernador Tilden, el abogado John Bigelow, el que viniese a idear un atrevido plan destinado a fusionar estas dos bibliotecas que estaban experimentando serias dificultades, y con ayuda de los fondos asignados años antes por Tilden para crear una nueva institución y que a la postre sería denominada como The New York Public Library. El nacimiento de esta institución se establecería finalmente el 23 de mayo de 1895, hace ahora 125 años, con la firma del acuerdo por parte de las tres partes, y fue aclamado como ejemplo sin precedentes de filantropía privada en beneficio del interés público. En estos primeros años de la institución, el funcionamiento sería similar al de las dos bibliotecas originarias, con libros únicamente disponibles en las salas de lectura. Por otra parte, ya en 1879, un grupo de mujeres costureras pertenecientes a la Grace Church habían creado la llamada New York Free Circulating Library, una biblioteca situada en Bond Street y dedicada al préstamo de libros, y que atraía
gentes de todos los puntos de Manhattan, llegándose incluso a producir frecuentemente aglomeraciones en la calle de los lectores, esperando poder acceder al préstamo de los libros. La Free Circulating Library cosecharía en esos años un éxito rotundo entre la población, llegando a abrir hasta 11 sucursales e incluso una biblioteca móvil itinerante. Parecía que esta popular institución era la pieza que le faltaba a la NYPL para convertirse en la institución cultural que cubriese la demanda de conocimiento de todos los ciudadanos de Nueva York. Y así, tras varias rondas de conversaciones, en febrero de 1901, la New York Free Circulating Library se incorpora a la New York Public Library como departamento de préstamo de libros. A esta nueva fusión, y solo un mes más tarde, el magnate del acero Andrew Carnegie anuncia que donará 5,2 millones de dólares para la construcción y financiación de 67 bibliotecas, que posteriormente pasarían a ser mantenidas mediante los fondos públicos de la ciudad. Finalmente, serían solo 39 las bibliotecas construidas por Carnegie y que se incorporarían a la NYPL, pero esta fórmula de colaboración público-privada pervive hasta hoy en día, en que las colecciones de préstamos son mantenidas y financiadas por la ciudad, mientras que las cuatro grandes bibliotecas de investigación cuentan con financiación privada, pero están abiertas al público.

por aquel entonces y con un plan de futuro y financiación asegurada, la nueva institución pondría sus ojos en el ambicioso objetivo de construir una gran biblioteca central que diera una cara visible, reconocible y grandilocuente a la NYPL. El objetivo sería construir la llamada Main Branch. El lugar elegido sería el Croton Reservoir, una ciclópea construcción de inspiración egipcia, con masivos muros de más de 7 metros de espesor y que almacenaba las aguas traídas a la ciudad por el acueducto del río Croton, que se encontraba 40 millas al norte en el condado de Westchester. Este gran reservorio ocupaba el lugar que hoy ocupa la biblioteca central y parte del actual Bryant Park. Este gran depósito de agua potable hasta esos momentos se había convertido en uno de los lugares favoritos de la ciudad para pasear y pasar el tiempo sobre la senda que existía sobre sus gruesos muros a modo de muralla, algo que el propio escritor Edgar Allan Poe recomendaba como visita obligada a todo aquel que viniese a Nueva York, por las maravillosas vistas hasta los cuatro confines de esta que ofrecía desde este lugar elevado. Como vestigio histórico de esta desaparecida construcción, todavía podemos encontrar en la cimentación del actual edificio de la biblioteca que hoy conocemos rastros materiales en sus niveles inferiores de ese viejo depósito de agua que dio servicio a la ciudad entre 1842 y 1890. El primer director de la biblioteca creó un diseño director inicial que se convirtió en la base del nuevo edificio, que debería contener una gran sala de lectura en su espacio principal, además de otras salas secundarias y múltiples pisos para el almacenaje de libros, combinado con un ágil sistema para poner los libros en manos de los usuarios de la biblioteca de la forma más rápida posible. Para la concepción de esta nueva gran biblioteca central, a la que hoy nos referimos como Main Branch, se organizó un concurso al que se presentaron los arquitectos más prestigiosos de la ciudad, siendo desvelados los vencedores de este concurso en 1897, siendo los seleccionados la oficina de Carrer & Hastings, una firma poco conocida hasta aquel entonces. Tras unos iniciales titubeos para iniciar las obras por problemas financieros de la ciudad, en junio de 1899 se comenzó con la demolición de los muros del existente Croton Reservoir y en noviembre de 1902 se puso la ceremonial primera piedra de la nueva biblioteca. El basamento del edificio no se completó hasta 1903 y su primer piso hasta 1904. La grandiosa columnata de entrada se colocó en 1905 ya, dando paso a los trabajos en cubierta. Para completar los interiores, los trabajos se alargarían aún varios años más, en una obra caracterizada por un ritmo especialmente lento. Y de esta manera, no se llegó a completar la mayor parte de los trabajos de construcción hasta finales de 1910.

Uno de los recursos compositivos que Carrere y Hastings aprovecharon fue la terraza sobre la cual levantaron su edificio desde el nivel de la calle. La terraza no solo eleva la biblioteca, exaltando simbólicamente al público que la usaría, sino que también ayuda a orquestar una secuencia de movimientos cuidadosamente calibrada dentro y a través del edificio, comenzando con el enfoque desde la calle. A medida que el visitante sube por las amplias y acogedoras escaleras de la terraza de la Quinta Avenida, la fachada principal de la biblioteca se expande horizontalmente y domina completamente el campo de visión. Carrere y Hastings diseñaron esta larga fachada de acuerdo con el tipo de palacio francés de cinco partes, entrada central o frontispicio, alas empotradas y pabellones finales. El pórtico central, compuesto por tres grandes aberturas arqueadas con un alto ático esculpido arriba, recuerda un antiguo arco triunfal romano, una referencia simbólica que sugiere una bienvenida ceremonial a la biblioteca.

0: Flanqueando la entrada del conjunto, encontramos a los dos majestuosos leones de mármol rosa de Tennessee, obra del escultor Edward Clark Potter, inicialmente apodados Leo Astor y Leo Lenox, en honor a los dos fundadores de la New York Public Library, y que han visto pasar frente a su grave mirada los más importantes acontecimientos vividos y celebrados en la ciudad. Estos leones pasaron el pasado año 2019 por un proceso de limpieza y restauración para estar a la altura del aniversario que ahora conmemoramos. En el interior, tras remontar la escalinata principal y acceder al interior a través de la columnata exterior al imponente Astor Hall, el lector o visitante sería invitado a acceder a los niveles superiores mediante dos majestuosas escaleras, que tras el paso por la segunda planta, con salas de tipo eminentemente funcional, nos llevan al tercer nivel, donde encontramos las salas principales de la biblioteca. Quizá la más icónica y que reciba la mayor parte de la atención por parte del visitante es la grandiosa Rose Main Reading Room, la joya de la corona de la NYPL, con unas dimensiones interiores de 297 por 78 pies y con sus techos artesonados a 52 pies de altura, con una capacidad para acoger en su espacio a 600 lectores y con acceso directo en ella a más de 20.000 volúmenes. Bajo esta gran sala encontraremos 7 niveles dedicados al almacenaje de los fondos bibliográficos de consulta, los llamados stacks, visibles a través de las ventanas enfrentadas al Bryant Park, que son traídos bajo demanda de los lectores a la gran sala de lectura mediante un sistema de transporte vertical para dichos libros. Un sistema que originalmente consistía en cápsulas que viajaban verticalmente por unos conductos neumáticos y que posteriormente se reemplazaría por un sistema mecánico, dada la complejidad del mantenimiento de dicho sistema. Esta Main Branch, proyectada en el omnipresente estilo Beaux-Arts, era en este momento la estructura de mármol más grande construida en los Estados Unidos, con 3,5 millones de piezas distribuidas en unos 34.800 metros cuadrados. El coste final fue de 10 millones de dólares, excluyendo el costo de los libros y el propio terreno, lo que representa un aumento de 4 veces sobre el costo inicial estimado de 2,5 millones. Durante gran parte del siglo XX, muchos arquitectos, críticos e incluso historiadores consideraron que la arquitectura Beaux-Arts tenía poco valor. Sin embargo, el edificio principal de la Biblioteca Pública de Nueva York siempre ha suscitado un grado de reverencia y admiración entre sus usuarios, tanto académicos, investigadores, novelistas, dramaturgos, líderes culturales y ciudadanos comunes, que parecen encontrar cosas de valor especial y duradero en este edificio. Entre estas cosas especiales se encuentran, por supuesto, sus abundantes tesoros, es decir, sus libros y documentos que constituyen a la postre su razón de ser. Pero también proporciona, a través de sus hermosos pasillos, sus rincones graciosos y acogedores, y un ambiente en sintonía con las actividades académicas, un refugio temporal ante la dureza del mundo que las bibliotecas, grandes o pequeñas, siempre han proporcionado. El vestuario arquitectónico de Carrer y Hastings para la biblioteca ha puesto de acuerdo a todas estas generaciones, e incluso a los críticos más duros de la actualidad, en que es un signo apropiado y duradero de la importancia de la institución para la vida intelectual y cultural de una metrópolis de nivel mundial. El 23 de mayo de 1911, la Main Branch de la Biblioteca Pública de Nueva York se abría ceremonialmente con la asistencia de más de 15.000 invitados. La ceremonia fue presidida por el presidente William Howard Taft y contó con la presencia del gobernador John Alden Dix y el que por aquel entonces era alcalde William J. Gaynor. Al día siguiente, 24 de mayo, se invitó al público y decenas de miles fueron a la joya de la corona de la biblioteca. El primer libro solicitado fue Filosofía de las obras de Shakespeare de Delia Bacon, que el libro no estaba realmente en la colección de esta biblioteca principal en ese momento. Esto más tarde se reveló ser un mero recurso publicitario. El primer libro entregado fue Ideas éticas de nuestro tiempo, un estudio de Friedrich Nietzsche y Leo Tolstoy. El lector presentó su solicitud a las 9:08 de la mañana y recibió su libro 7 minutos después. Debido a que hubo tantos visitantes durante la primera semana de la apertura de la gran biblioteca principal, los directores de la NYPL inicialmente no contaron el número de visitantes, pero estimaron que unos 250.000 visitantes y lectores fueron atendidos durante esa semana inaugural. Hoy en día, 125 años después, las 92 ubicaciones de la biblioteca incluyen 4 centros de investigación que se centran en facetas como las humanidades, las ciencias sociales, las artes escénicas, la historia y la cultura afroamericana, así como también los negocios y la industria. Y al mismo tiempo cuenta con una red de bibliotecas de proximidad en todo el Bronx, Manhattan y Staten Island. En todo el sistema, la biblioteca proporciona acceso gratuito y abierto a sus colecciones e información en formato físico y electrónico, así como sus servicios para personas de todas las edades, desde niños pequeños hasta adolescentes y adultos. Las colecciones de investigación y circulante conforman un total de más de 51 millones de artículos, entre ellos materiales para personas con discapacidad visual. Además, cada año la biblioteca presenta miles de exposiciones y promueve programas públicos que incluyen clases de tecnología, alfabetización, investigación e inglés para hablantes de otros idiomas. La NYPL atiende a unos 18 millones de usuarios que pasan por sus puertas anualmente. Además, el sitio web de la biblioteca recibe unas 32 millones de visitas anuales desde más de 200 países. Además de la New York Public Library, Nueva York cuenta con otros 2 sistemas independientes de bibliotecas. Tanto Brooklyn como Queens, boroughs integrados en Nueva York desde la llamada Consolidation de 1898, cuentan hoy en día todavía con sus propios sistemas de bibliotecas. La razón inicial es precisamente esta, que estos 2 sistemas de bibliotecas fueron fundados antes de 1898, cuando Brooklyn era una ciudad independiente de Nueva York y Queens una serie de poblaciones predominantemente agrícolas y ganaderas, puerta de entrada a la gran área rural que era Long Island. Al producirse la unión de los 5 boroughs que hoy conocemos, los antiguos representantes de estos 2 grandes boroughs incorporados se opusieron a la unificación con el sistema de la NYPL por temor a que ésta cerrase muchas de las bibliotecas que estos ya tenían, por considerarlas ineficaces o poco frecuentadas por estar en ubicaciones remotas de la ciudad, algo que podemos comprobar hoy en día en ubicaciones tan lejanas que por aquel entonces no se considerarían esenciales, tales como lugares remotos como los Rockaways o la zona marítima de Queens, donde la Queens Public Library cuenta hoy con múltiples bibliotecas de barrio. Por otra parte, cuando en 1901 el magnate Andrew Carnegie donó los más de 5 millones de dólares para la construcción de las nuevas bibliotecas y Queens y Brooklyn se negaron a incorporarse, la ciudad les amenazó con cortar su financiación bajo la acusación de no actuar en favor del interés general. Esto provocó una oleada de encendidos artículos y manifiestos por parte de los representantes de Brooklyn y Queens. Estos argumentaban que sus respectivas localidades ya habían hecho concesiones suficientes a Manhattan en el proceso de consolidación y que el cierre de sus bibliotecas no iba a ser otra de esas cesiones. Huelga decir que la voz de los opositores a la fusión prevaleció y así se mantienen hasta nuestros días. La idea de un único sistema de bibliotecas en toda la ciudad todavía surge de vez en cuando, generalmente por razones fiscales y presupuestarias. En 2014, Eric Ulrich, un concejal de Queens, pidió una consolidación después de que un informe afirmara que las bibliotecas de la ciudad estaban al borde de una crisis de mantenimiento. Las conversaciones que tuvieron representantes de los tres sistemas confirmaron finalmente que hay poco apetito por una fusión. Las colecciones y servicios de cada sistema se adaptan a las necesidades de las comunidades a las que sirven, un equilibrio que se ha perfeccionado durante décadas. También hay que decir que estos tres sistemas de bibliotecas frecuentemente trabajan coordinadamente. Para el proceso presupuestario del Consejo de la Ciudad cada año, dado que los tres reciben la mayoría de sus fondos de la ciudad, los representantes acuerdan una estrategia común para buscar su mejor financiación e incluso en ocasiones, como en octubre de 2017, los tres sistemas perdonaron las multas acumuladas por retrasos de los socios menores de 18 años, ofreciendo a los jóvenes de la ciudad un borrón y cuenta nueva en sus expedientes como lectores. Una potencial fusión de los tres sistemas se vería también obstaculizada por algunas diferencias logísticas y de funcionamiento interno. Por ejemplo, Nueva York y Brooklyn usan un sistema de código de barras para rastrear materiales, lo que les permite compartir la clasificación de sus libros, mientras que la Queens Public Library emplea el sistema de etiquetas basadas en radiofrecuencia. Desde aquel ya lejano 23 de mayo de 1895, la New York Public Library ha contribuido e inspirado la educación de millones de personas que han pasado en sus 125 años de existencia por alguna de sus salas e instalaciones. Fundada por inmigrantes y magnates, admirada por presidentes y líderes como el propio William Howard Taft o el mismo Vladimir Lenin, ha tenido en su plantilla desde atletas olímpicos a espías soviéticos. Ha servido mediante sus mapas a la búsqueda de tesoros y también a la planificación de operaciones militares para los comandantes aliados en la Segunda Guerra Mundial. Pero además de eso, ha evolucionado junto a la ciudad a la que sirve, creando sucursales en puntos tan singulares como antiguas prisiones, cines o más recientemente una reconvertida fábrica de chocolate. En la década de 1930, durante los años de la Gran Depresión, el tan renombrado alcalde de Nueva York, Fiorello LaGuardia, rebautizó a los queridos leones que custodian la emblemática biblioteca en su acceso principal como Patience and Fortitude, paciencia y fortaleza, representando las dos cualidades que sentía que los neoyorquinos necesitarían en aquel entonces para superar esos momentos tan difíciles. Ese sentimiento ciertamente parece aplicable a los tiempos que vivimos ahora, así como los leones de la NYPL continúan firmes, vigilantes y desafiantes en sus podios de la Quinta Avenida, también lo hará Nueva York. Creo firmemente que superaremos este momento juntos con paciencia, fortaleza y un firme apoyo mutuo.
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Que te pidan participar en un proyecto como este, para hablar de una provincia como la de León, una maravilla, es sin duda un honor. Soy Chus Blázquez, del podcast Viajando Despacio, y me propongo darte a conocer las posibilidades de la provincia de León para el cicloturismo. Te adelanto que hay muchos pedales por delante. León es una provincia muy variada, con paisajes impresionantes, montañas gigantes en el norte y un sur más plano surcado por ríos y plagado de historia, naturaleza y patrimonio cultural para disfrutar sin pausa. Todo listado es incompleto, pero por algún sitio hay que empezar, por lo que me atrevo a proponer una división en comarcas para presentarte la provincia. El orden no significa preferencia, pero empezamos por el Bierzo, al noroeste de León. Empezamos por los municipios de Zabero, Vega de Espinareda y Villafranca del Bierzo, que forman parte del espacio natural de la Sierra de los Ancares leoneses. Profundos valles y montañas, un lugar mágico donde comparten espacio robles centenarios y acebos, de cuyo fruto se alimenta el urogallo, ave en peligro de extinción y uno de los símbolos de estos bosques. Ancares son también sus payozas y hórreos. Pero también el Bierzo es la riqueza monumental de Ponferrada, Villafranca del Bierzo o Molina Seca. No te puedes perder el Valle del Silencio o los monasterios de Peñalba y San Pedro de Montes. La zona de Villablino y La Ciana alberga algunos de los más bellos paisajes de la provincia. Y una guinda para encima del pastel, el espectacular monumento natural que forman las Médulas, declarado Patrimonio de la Humanidad, y el lago de Carucedo. Solo la historia de cómo se formaron las Médulas a través de la explotación del oro de los romanos es como para hacer una visita en exclusiva. Tenemos de todo, desde la alta montaña del Catoute hasta las rojas tierras de esas Médulas, desde los ventosos pueblos del Morredeiro hasta la recóndita cuna del Cuá en Furniella. Una comarca especial, con un eje central, el Sil. Muchos hemos conocido el Bierzo al pasar por el Camino de Santiago francés en bicicleta, pero hay una ruta para conocerlo íntegramente. Busca la mirada circular en internet y adéntrate en un recorrido diseñado para conocerlo en detalle, con dos propuestas diferentes en función de si lo quieres hacer en verano o en invierno. Aún hay más en esta comarca. Alrededor de Bembibre tenemos también una ruta muy especial que nos permite conocer el Alcornocal de Cobrana, una joya escondida. Si buscas un recorrido más asequible para ir en familia, es muy recomendable el camino natural Vía Verde de Villablino a Villaseca. Comienza en el antiguo lavadero de carbón de la localidad de Villablino. Hoy toda esa infraestructura se encuentra en proceso de desmantelamiento, pero aún es posible sentir la importancia que la minería ha tenido en esta zona. Este recorrido sigue los pasos del ferrocarril minero que hasta el año 2012 unía la estación de Villablino con el cargadero de Villaseca de la Ciana, para continuar después hasta el cargadero de El Castro, a través de un tramo de la antigua red ferroviaria. El itinerario avanza en paralelo al río Sil. Desde el camino natural puedes conocer más sobre todo ese pasado minero de este territorio. Seguimos por la Maragatería, presidida por la Sierra del Monte Teleno, frontera entre las comarcas de La Cabrera, la propia Maragatería y el Bierzo. Destaca Astorga, capital en otro tiempo del Conventus Asturum, la capital romana de la Tierra de los Astures, desde el Cantábrico hasta Terras de Trasosmontes, pero sin olvidarnos de Santiago Milas o Castrillo de los Polvazares. Esta última, una de las localidades más famosas por el popular cocido maragato, conocido en toda España, y probablemente también un ejemplo de cómo el Camino de Santiago ha permitido la recuperación de la vida en estos pequeños pueblos que probablemente sin ese flujo de visitantes, tanto senderistas como cicloturistas, hubieran tenido que echar el cierre hace tiempo. Continuamos por las comarcas de Babia y Luna. Babia ofrece un paisaje de verdes y extensos prados y altas montañas que sobrepasan los 2.000 metros de altitud, con Peña Ubiña reinando en las cumbres. Un auténtico paraíso para los montañeros.
Su origen glaciar ha dejado huella, lagos y lagunas como Las Verdes, la Laguna Grande y el lago Chao, preciosos pueblos de casonas de piedra a los pies de la montaña, como Riolago o Piedracita de Babia o Caldas de Luna y los Barrios de Luna, estos últimos muy cerca del inmenso embalse de Barrios de Luna que inundó muchísimos más pueblos de esta comarca. Para mí fue muy especial la primera vez que recorrí en bicicleta la Cañada Real de la Ruta de la Plata, desde el puerto de La Ventana entre Asturias y León, en el año 1992. Pedalear por el Valle de San Emiliano y recorrer las tierras de Babia y Luna fue todo un descubrimiento. Atravesar el recóndito pueblo de Abelgas de Luna para llegar ya hasta Las Somañas, amenazadas en aquel momento por la construcción de un nuevo embalse. Todo parecía haberse detenido a la espera de ese proyecto, pero la naturaleza seguía su curso, feraz, reverdeciendo cada primavera. Seguimos con la montaña leonesa. Todo el norte de León es montañoso. Lugares como la Reserva de la Biosfera del Alto Bernesga, los hayedos de Ciñera y el de Jeras Carbonera, el primero conocido como Faedo de Ciñera. Quizá menos conocido que otros grandes hayedos de nuestro país, pero que es uno de los bosques de hayas mejor conservados de Europa y guarda un impresionante ejemplar de aproximadamente 500 años, considerado como uno de los 100 árboles más singulares de nuestro país. Las casas blasonadas en Villamanín, Campolongo, Pendilla o Casares de Arbas nos hablan de su relevante pasado. Recorrer las hoces de Vega Cervera, donde podrás ver al esquivo treparriscos, para llegar hasta las impresionantes cuevas de Valporquero, una maravilla.

Subterránea visitable. Más al este, hacia el embalse del Porma, no te pierdas el Pinar del Illo. Seguimos en comarcas de montaña y nos vamos a los picos de Europa. Recorremos el noreste de la provincia, pasando por el entorno del pantano de Riaño, cuyas aguas cubrieron el pueblo que le dio nombre. Un ejemplo de un desarrollo malentendido y que inundó un patrimonio incalculable y los anhelos y recuerdos de muchas personas. Llegamos hasta los picos de Europa. Prueba de tenerte en Oseja de Sajambre, paisajes de ensueño y una zona de gran interés etnográfico. Estamos ya en el Valle de Valdeón. Puedes visitar las villas de Posada de Valdeón y Caín, desde la que parte la famosa Ruta del Cares. Un recorrido espectacular al borde de la montaña, siguiendo el río Cares y que llega hasta el Principado de Asturias. Eso sí, en esta ruta tendrás que dejar la bicicleta a un lado, solo es para hacerse a pie. Está prohibida para la bici, por tu seguridad y por el disfrute del resto de los usuarios. Pero no te preocupes, tienes mucho león para disfrutar de la bici. No te vayas sin probar el queso de Valdeón. Sabor intenso y fuerte, solo para quienes les gusta este tipo de queso. Yo lo acompañaría con un poco de sidra, que aproveche. Yo he disfrutado mucho y sufrido también, todo hay que decirlo, pedaleando por los picos de Europa de leoneses. Ya sea tomando como base Posada de Valdeón o Santa Marina de Valdeón, nos encontramos en el corazón de la montaña. Y eso lo sentimos en estar rodeados de unos paisajes que te quitan el aliento, que te hacen disfrutar, pero como decíamos también, que te hacen sufrir para poder llegar a cada uno de los altos puertos.

Estamos en un paraíso tanto para la bici de montaña como la de carretera. Si te apetece algo organizado, busca Pedales de León y te encontrarás una excelente propuesta de recorrido por picos de Europa. Si tuviera que elegir una ruta, optaría por la senda del Arcediano y el bosque de Peloño. Recuerda estos nombres: Vívoli, Arcenorio, Pío, Pontón, Pan de Rueda o Seja de Sajambre. Eso sí, prepárate para dar pedales e incluso portear un poco la bici en algún momento. Pero sin duda, las vistas te recompensarán. En fin, mucha montaña. Podríamos dividirla en la parte oriental, con Riaño, en la parte central, con Villamanín, o la parte occidental, con Villablino. Casi 200 kilómetros de puertos, cumbres, brañas y zoces.

Nos vamos al sur, a Las Vegas y Riberas y la tierra de Campos. La Vía de la Plata es un buen hilo conductor para recorrer la zona de La Bañeza, las tierras del páramo leonés, cuyos límites los marcan las vegas de los ríos Esla y Órbigo. Alija del Infantado, Villanueva de Jamuz, Quintana del Marco o Genestacio, castillos y monumentos de interés para no aburrirse, o la alfarería de Jiménez de Jamuz. La comarca de Los Oteros y Valdevimbre son la cuna de la denominación de origen del vino Tierra de León y el famoso Prieto Picudo. Valencia de Don Juan con el castillo de Collanza, a la vera del Esla. En esta zona tenemos una buena propuesta de cicloturismo familiar, con la Vía Verde del Esla, un pequeño recorrido de 11 kilómetros entre Valencia de Don Juan y Castrofuerte, conocido popularmente como Tren Burra, en plena Tierra de Campos, y no lejos del Canal de Castilla.

Hacia el este, Sahagún y Tierra de Campos. La ruta de los monasterios, con el monasterio cisterciense de Gradeces, el de San Miguel de Escalada, el de San Pedro de Eslonza o el de Sandoval en Villaverde de Sandoval. Sahagún es visita obligada, siendo capital del arte mudéjar o Grajal de Campos, con su castillo artillero. Hemos atravesado por aquí muchas veces mientras hacemos el Camino de Santiago desde Madrid, y es una gozada.

que necesitan muy poco para disfrutar de lo que ofrece el paisaje y el paisanaje. Para el cicloturismo, la gastronomía es un aliciente más. Así que para abrir el apetito, unos entrantes, con cecina de Astorga y puerros de Sahagún. Ya después iremos al cocido Maragato mientras nos pensamos el postre.

León es también territorio de grandes rutas cicloturistas. Varias atraviesan la provincia de León. Tal vez las más conocidas son los Caminos de Santiago. Y hablamos en plural, porque además del conocidísimo Camino Francés, también atraviesan León, el Camino de Invierno, el Camino del Besaya, el Camino Badiniense, el Camino del Salvador, el Camino de Levante y Sureste, y un camino que nosotros hemos hecho varias veces y que ya hemos comentado, el Camino desde Madrid, que conecta en Sahagún con el Camino Francés. Además, tenemos la Vía de la Plata. La Vía de la Plata actualmente se ha convertido en un camino de Santiago desde el sur, desde Sevilla, desde Mérida. Pero realmente, la Ruta de la Plata, una vez que llegaba a León, buscaba el mar Cantábrico y atravesaba la provincia de León de sur a norte, buscando esa salida hacia Gijón, que hoy conocemos más como el GR100 o la Vía de la Plata, que tiene algunos tramos difíciles en su conexión con Asturias, pero que ofrece un recorrido fantástico atravesando esa montaña leonesa.

La Junta de Castilla y León, dentro de su programa de grandes rutas cicloturistas, tiene una que pasa por la provincia de León, la Ruta de las Cuencas Mineras. Es una ruta a través de las montañas palentinas y leonesas que conforman las cuencas mineras de Castilla y León. Esta ruta ha sido señalizada con el objetivo de dar a conocer el interesante y valioso patrimonio minero de la región, localizado en el norte de estas dos provincias, así como los bonitos y duros paisajes montañosos de la zona. Es un recorrido especialmente diseñado para bicicleta de montaña.

mención especial tenemos que hacer de un nuevo proyecto, Zona Alfa de León. Jesús Calleja es uno de los ideólogos del proyecto, más de 300 kilómetros de senderos naturales para la práctica del mountain bike entre las localidades de La Robla, Carrocera y La Pola de Gordón. Se inspira en el proyecto de Zona Cero, que nació en Ainsa, Huesca, y que ha tenido también sus réplicas en lugares como Trillo, con Zona Centro, y que es una de las propuestas de más éxito de bicicleta de montaña de nuestro país. Zona Alfa de León cuenta con 5 sectores, 28 rutas de mountain bike, 26 recorridos con diferentes niveles de dificultad, homologados por INBA. Un proyecto innovador que pretende aunar naturaleza, turismo activo y desarrollo rural. Junto a esta apuesta por la implementación de acciones encaminadas al desarrollo, Zona Alfa León permite recuperar caminos y senderos históricos que en la actualidad se encuentran abandonados por su falta de uso. Y este nuevo proyecto permitirá habilitarlos para un uso turístico más amplio. Zona Alfa de León cuenta con propuestas únicas, como un gran recorrido y variedad de trazados que suponen un atractivo extra para una amplia gama de aficionados a esta modalidad ciclista que todos tenemos claro que está en franco auge. Contará también con dos líneas Flow, ese término que aplicamos cuando se logra pasar los obstáculos del sendero sin detenerte, ¿no? Y que están especialmente diseñados para el disfrute de la bicicleta de montaña para un público no tan especializado. Y también se está diseñando un circuito pan track, un pequeño circuito continuo que concentra en un espacio muy reducido todo tipo de obstáculos para el disfrute de los aficionados a la bicicleta de montaña y que se convierten en una verdadera escuela de ciclismo en los lugares donde se ponen en marcha este tipo de propuestas. Ya hemos visto algunas propuestas ideales para el cicloturismo o la bici de montaña, pero es que las carreteras de León ofrecen todos los atractivos para los amantes del cicloturismo en carretera. Buenos firmes, poco tráfico y sobre todo unos paisajes que quitan el hipo. Carreteras como la de La Candana, que recorre ese río curueño que también nos reflejó Julio Llamazares en su Río del Olvido. Ese, el Río de los Gallos, que se crían por allí, con sus muy apreciadas plumas para la elaboración de las moscas de pesca. Recorriendo estas carreteritas parece que el tiempo se ha detenido. Pueblos con sus casas de piedra en ocasiones y de adobe en otras. Construcciones sobrias dan la sensación de que llevan ahí toda la vida. Según la época del año, huele a leña o a hierba, pero sobre todo huele a vida. Por la cabecera de los ríos Bernesga, Torío y Curueño, al poco de su nacimiento en la cordillera cantábrica, en los límites entre León y Asturias, discurre la ruta por los ríos del Olvido. No la olvidarás. Las hoces del Bernesga se encuentran entre Villamanín y Santa Lucía y se conocen como La Gotera. La leyenda relata que allí habitaba el cuélebre, una especie de dragón, que exigía una oveja al día como alimento. Terminadas las ovejas exigió doncellas, pero San Lorenzo dijo que ya sí eso, y acabó con el cuélebre. Los restos del mítico ser están en la ermita del Santo, ubicada entre rocas muy por encima del río. Nadie puede verlos, cosas de leyendas, porque te quedarías ciego. Las hoces del Torío son conocidas como de Vega Cervera, auténtica fortaleza calcárea. Una recomendación, prueba la cecina de chivo. Y también el Curueño tiene sus hoces, las de Valdeteja. Otra ruta destacada para la bici de carretera nos permite llegar al Llano de las Ovejas, una extensión de los Portinillos, a su vez una prolongación del Morredero, que igual te suena más. Montañas cubiertas de brezo, escobas y piornos, no hay rocas, no hay picos, no hay árboles, un paisaje diferente. Para quien busque emociones fuertes, la Salvajada de la Camperona. El reto de subir la Camperona ya está generando una pequeña revolución económica en la zona. Solo tienes que mirar.
Camisetas con el perfil de la subida, recuerdos, comentarios de la gente que saben a qué has venido y señalización en la carretera. El cicloturismo es una actividad que ayuda a la economía de estas pequeñas localidades. Si la gente se lo propusiese de verdad, funciona. Eso sí, la camperona no es para todo el mundo. Te esperan rampas del 24%. El tío del mazo se esconde detrás de cada curva. Atravesar las arrimadas te premia con un paisaje bellísimo. Después la Iz, Vega Quemada, un poco de este rato y llegada a Boñar. Desde aquí quedan pocos kilómetros para intentar coronar. Una subida que dicen se va a convertir en un clásico los próximos años en la Vuelta Ciclista a España. Los Valles de Sabero, un valle que vivió por y para la minería, ahora es el abandono el que avanza. Aún así podemos visitar el Museo de la Siderurgia o el Museo de la Minería de Sabero. Las advertencias de los locales son claras. Más te vale llevar montado un 30 o tendrás que poner pie en tierra. Suerte en la subida.

Nos esperan muchos más puertos en la provincia de León. Ancares, Foncebadón, Cruz de Cerro, famoso por ser paso obligado del Camino de Santiago francés. Lumeras, Somiedo y el ya mencionado de La Ventana, en el límite con la vecina Asturias. O Portelo Comeal, Paradilla de Gordón, Piedracita, El Pontón y Pan de Rueda. En definitiva, muchas, muchas montañas para disfrutar de una provincia que lo tiene todo para el disfrute del cicloturismo. Alojamientos de todo tipo, casas rurales con encanto, hoteles ideales. Bastantes ya perfectamente preparados para resolver todas las necesidades de los viajeros en bicicleta. Una gastronomía que nos reconfortará el estómago y el alma, con buenos vinos para regar nuestras comidas. No hay que olvidar que para los amantes de la bici no todo es dar pedales. Nos encanta el afterbike, ese después de la bici. Tomar una cerveza, visitar una bodega o un castillo, hacer una visita, recorrer el casco histórico de una ciudad o un pueblo bonito. Te animamos a conocer la provincia de León. Tanto que ofrecer y tanto por descubrir desde el sillín de tu bicicleta. Ya sabes, ya sea para un fin de semana, un puente un poco más largo o unas auténticas vacaciones en bicicleta, León te espera y seguro que no te defrauda. Nos vemos por los caminos. Un saludo, viajero.

0: Esas notas que escuchamos se conocen en toda la Tierra, pero puede que tal vez algún día también se conozcan en el espacio exterior. La Quinta Sinfonía de Beethoven es una de las piezas musicales que se incluye en el disco de oro que viaja con las ondas Voyager, que fueron lanzadas en 1977 y que tardarán todavía más de 40.000 años en pasar cerca de una estrella. Pero además de esa música, hay otras, como un canto nocturno de los indios navajos o una canción de boda peruana, y además de músicas, otros sonidos, saludos, por ejemplo, en 55 idiomas. Este es el español.
1: Hola y saludos a todos.
0: Y este es el mandarín. Muy curioso este, cuya traducción es ¿cómo están todos? Deseamos mucho conocerles. Si tienen tiempo, vengan a visitarnos, por favor. Hay saludos también en serbio, en esperanto, en sumerio, en rayastaní, y hay sonidos de grillos, de aviones despegando, de besos de madre. Estos que estamos escuchando son los sonidos originales que, por cierto, la NASA tiene recopilados en su cuenta en SoundCloud. En el disco de cobre bañado en oro y de 30 centímetros de diámetro también hay imágenes, principalmente relacionadas con la anatomía humana y con la geografía de la Tierra. Y hasta en una de sus caras, la que no suena, hay un diagrama en el que se explica precisamente cómo hacer sonar el disco. Carl Sagan, que es el ideólogo de este mensaje de paz, quiso también incluir una canción de The Beatles, Here Comes the Sun. Pero la discográfica EMI se negó a ceder los derechos. Menos mal que estaba Chuck Berry para mandar un poquito de rock and roll al espacio. Cedieron los derechos de Johnny B. Goode y también cedió sus derechos esta mujer. And scientific ingenuity of our civilization was being squandered on a runaway arms race. Que por cierto, habla en una entrevista de exploración interplanetaria. Y que es Ann Druyan, la propia esposa de Sagan, que accedió a que se registraran sus ondas cerebrales, que también están viajando por el espacio a bordo de las ondas Voyager. Un auténtico, complejo y ecléctico mensaje de paz que viaja por el espacio.

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2: Son las 5 de la tarde y 58 minutos.

0: Pues así como quien no quiere la cosa, estamos abriendo ya la página número 25 en total de este podcast. Y agarraos bien, porque hoy viene una página movidita, ¿eh? Literalmente, atención, literalmente, hoy vamos a dar la vuelta al mundo. Y es que vamos a abrir un libro, pues que precisamente se trata de un libro de viajes, pero no un libro de viajes cualquiera. Es un libro de viajes en el que vamos a aprender una nueva forma de vida. Bueno, ahora lo vais a ver. Estás escuchando Páginas del Mundo. Yo me llamo Antonio Muñiz. Este es el podcast de libros de Radio Viajera. Y hoy, nuestro invitado es una persona, un periodista, que no es un turista y tampoco ha viajado a un lugar porque quería escribir un libro. No, no. Es una persona que cierto día decidió que cuando tuviese 40 y pico años iba a dejar de trabajar para ponerse pues a viajar. Y lo ha conseguido. Y nos lo va a contar. Hoy nos acompaña en Páginas del Mundo Baltasar Montaño. Baltasar Montaño, ¿qué tal? Bienvenido a Páginas del Mundo, ¿cómo estás?
1: Muy buenas, muy bien, por aquí, por el norte, viajando por el norte de España.
0: Oye, pues eso es lo que te quería decir. Fíjate, yo quería empezar así la entrevista porque, conociéndote más o menos, pero sabiendo cómo eres tú, claro, dije yo, ¿dónde estará ahora mismo Baltasar Montaño? Entonces, por el norte de España, ¿no?
1: Sí, porque he venido a presentar el libro a Oviedo y he estado unos días ahí en Asturias, que es tu tierra, y luego ya me he venido al País Vasco también a hacer algunas cosillas y aprovecho, como voy con la camper y la bicicleta, pues voy mezclando un poquito de promoción del libro con un poquito de turismo y de deporte y un poquito de todo. Y comer bien también, que por el norte se come muy bien.
0: Pues sí, la verdad es que sí. Oye, estamos hablando del libro que edita Círculo de Tizas y Píllate de Vuelta. Y a mí me gusta empezar por el principio, Baltasar. Entonces, no sé si lo visualizas. A ver si nos puedes describir la portada, la cubierta del libro.
1: Sí, la cubierta la ha hecho el ilustrador que trabaja con Círculo de Tiza, creo que sí, se llama Miguel, creo, y nada, es así con un color verde sepia o verde naif. No, el naif son los motivos, que son avioncitos, pero avioncitos como si fueran de la Segunda Guerra Mundial, y que tienen un toque naif, un toque casi infantil, ¿no? Unas montañitas, la definición de lo que son las cimas de las montañas y unas líneas bajas. Eso es una ilustración muy bonita, la verdad es que la gente de Círculo de Tiza hace muy buena ilustración y muy buena edición, la verdad, estoy encantado con ello. Es un poco la definición que yo haría visualmente de la carátula, de la portada del libro.
0: Porque estamos hablando de un libro en el que nos presentas una idea, ¿no? Que es que tú querías dejar de trabajar para seguir, para vivir viajando, ¿no? A ver, ¿cómo es eso?
1: Sí, mira, es un cambio de modelo de vida, pero el libro no arrancó así porque, bueno, imagino que, bueno, lo podemos hablar más adelante, pero a nivel de contexto te diría que yo me volví de México por el COVID después de estar 6 meses, he recorrido, vamos a decir, casi medio país, según mis cálculos, y me tuve que volver por el COVID a refugiarme en mi país y me alegro mucho de hacerlo. Entonces, ahí fue cuando me propusieron el libro y inicialmente era un libro de viajes. La editora llegó a mi blog, lo vio, leyó y dice, oye, que me interesan las aventuras, qué vitalista eres, estoy cansada de tanto tema COVID. Y quería editar un libro pues de viajes, pero también un poquito vitalista, y veo qué tal. Y entonces, claro, lo que iba a ser inicialmente un libro de viajes, una vez que profundizamos y yo le mostré mi personaje y lo que había hecho más o menos en los últimos años de mi vida, ella dijo, oye, pues te propongo que hagamos un libro de viajes, pero también vamos a hacer un libro sobre cuál ha sido tu cambio de modelo de vida y explícanos, como tú me has preguntado, explícanos de qué va ese modelo de vida, cómo lo has conseguido, porque eres un tío normal, no tienes herencias, no tienes dinero que te venga, no tienes un respaldo trasero que te apoye. Entonces cuéntanos un poco en el libro tu modelo de vida, tu cambio, por qué lo hiciste, y dótalo también de reflexiones vitales, tanto de tu pasado, tu presente como tu futuro. Fue la idea general que me dio la editora. Dice, oye, no hagas solamente un libro de viajes, que no me puedo imaginar cuántos libros de viajes se editan al año, ¿no? Y entonces sí que es verdad que en este libro, pues estoy haciendo una, pues una propuesta de modelo de vida que es solo mi modelo de vida, con el que no quiero adoctrinar a nadie, pero que sí es un modelo de... Claro, porque a raíz de toda la promoción me están preguntando mucha gente, oye, pero ¿esto qué pasa? ¿Que nos lo pones un poco como ejemplo y tal? Digo, mira, no, yo no dejar de trabajar para viajar, pues tampoco es que sea muy recomendable, cada uno tiene que tener su historia, ¿no? Entonces, sí, para contestar a tu pregunta después de toda esta introducción, efectivamente, es un libro sobre cambio de modelo de vida, reflexiones vitales del viajero y un libro de viajes.
2: Entonces, pero vamos a ver, a ti... supongo que desde muy joven tuvo que gustarte mucho viajar, ¿no? O tuvo que picarte mucho el gusanillo, quizá veías otros viajeros, no sé, por televisión o algo así, para plantearte esto, este cambio que dices tú, que es un cambio como muy radical.
1: Bien, no viene de la infancia, yo creo, bueno, no creo, estoy seguro de que viene después. Yo llegué a Madrid de un pueblo de Badajoz, mayor de 7 hermanos, familia humilde. Y bueno, pues en cuanto llegué me puse a trabajar de camarero en un bar para pagarme la carrera. Y yo todos los veranos veía que mis amigos, los compañeros de la universidad, de la Complutense, yo estudié periodismo en la Complutense de Madrid, pues se iban, pues eso, pues a estudiar inglés, o de vacaciones, o de vuelta al pueblo, o los que eran de Madrid, pues se quedaban en Madrid, o algunos también trabajaban. Yo me acuerdo que había amigos que trabajaban en el Corte Inglés, y yo seguía trabajando en el bar. Entonces, pero había algunos que se iban de viaje, ya había Erasmus. Empecé a ver que había gente que se iba de Erasmus, y claro, yo no me podía ir, y tampoco es que estuviera muy frustrado en aquella época, porque como no viajaba, tampoco podía comparar. Pero claro, yo oía Radio 3 y sobre todo leía mucho y veía mucho cine. Y eso ya te empieza a despertar el saltarte fronteras, ¿no? Ahora lo puedo decir así como saltarte fronteras, en aquella época no lo diría con esta expresión, ¿no? Y entonces, oye, pues yo veía tanto cine, descubrí el cine en versión original, que en mi pueblo no existía. Para ir al cine tenías que ir a Mérida, y en Mérida no había cine en versión original, y mi madre no nos podían llevar. Bueno, total, que a mí las primeras evocaciones viajeras me vinieron por el cine y la literatura, sinceramente, y un poquito por la música de Radio 3, cuando no había internet y ni Spotify ni nada de esto, que te llegaba la música brasileña, las músicas cíngaras, yo qué sé, Goran Bregovic, todo eso está un poco en el libro. Entonces todo eso empezaba, oye, ¿esto de dónde viene? Todas estas cosas, claro, ver películas en versión original, ves películas de todo tipo, no solo americanas, las ves brasileras, las ves colombianas, las ves polacas, las ves el cine del norte de Europa, centro Europa, francesas. Entonces de ahí arrancó un poquito la idea de viajar, y luego ya cuando tenía 30 o 35 años, ya empecé a pensar en que ya trabajaba de periodista, me iba muy bien, yo era jefe de economía del diario El Mundo, y oye, ganaba en nuestra época, por lo menos en la mía, con mi edad y los buenos convenios y los buenos sueldos que había, pues yo estaba muy, muy bien situado, y dije, oye, pues voy a empezar a ahorrar y voy a pensar en invertir, porque a lo mejor me puedo dedicar a viajar. Yo ya viajaba, es decir, yo cuando empecé a ganar un sueldo decente, dejé el bar y trabajaba de periodista y empecé a ganar un sueldo decente, lo primero que hice fue viajar. Coger el primer avión a Londres, lo típico que hacíamos todos, ¿no? Yo lo hice con 24, 23. Me hubiera gustado hacerlo con 18, pero no pude. Total, que fue ahí cuando empecé a interesarme por los viajes. Ahora dejaré de trabajar para viajar, pues eso vendrá después y seguimos hablando. que me enrollo.
2: Y esta decisión, tú dices que la tomaste hace 15 años. Y vamos a ver, 15 años pueden parecer muchos, pueden parecer pocos, depende. Pero en 15 años pueden pasar muchas cosas. Y seguro que en 15 años surgió algún obstáculo por el camino. ¿Qué has tenido que sacrificar para finalmente llevar a cabo ese plan que surgió hace 15 años?
1: Bien, sí, efectivamente, claro, no es gratis hacer una apuesta de este tipo, pero bueno, pero lo que sí te da, inicialmente lo que sí te da cierta seguridad, al menos a futuro, aunque nunca, el futuro nunca es seguro, es que es un plan premeditado. Yo no he saltado sin red, yo como empecé a trabajar en una idea que luego fui pergeñando con el paso de los años, entonces, volvemos a lo de los 35 años, yo cuando tenía 35 años o por ahí, empecé, bueno, oye, aquí hay que invertir algo. Y un españolito de a pie lo que puedo aspirar es a invertir en vivienda, en ladrillo. Voy a ver si me compro una buena casa, ¿vale? Voy a poner ahí todos los huevos de la cesta y voy a intentar armar un plan económico alternativo para poder tener un salario digno, no a los niveles de sueldo en los que yo me movía en aquella época y en los años posteriores. Y ve pensando en cómo lo vas a armar para ver si a los 40 y pico, más o menos, sin fijar ninguna fecha, puedes dejar de trabajar. Vale, pues empecemos a trabajar en ello. Nunca mejor dicho, empecemos a trabajar en ello. Y bueno, me puse y bueno, ¿qué ocurre? Que yo decidí irme del mundo cuando tenía una posición muy buena porque había un ERE voluntario y pude coger el dinero después de 15 años trabajados en el mundo, en aquella época de indemnizaciones bastante buenas. Entonces me llevé ese dinero y me hice un año sabático a Australia y Nueva Zelanda con la que ahora es mi ex y es muy amiga mía, pero era mi novia. Y al volver de Australia y Nueva Zelanda, después de 8 meses viajando en autocaravana y de otras formas a España, ahí ya tenía completamente decidido que efectivamente quería dejar de trabajar. ¿Qué dejé por el camino? Pues terminé una relación sentimental y bueno, fue una cosa un poco dura, pero fue de forma, vamos a decir, negociada o hablada por las dos partes y sacrifiqué eso y luego sacrifiqué mi posición profesional, que en un país como España tener una seguridad y un nivel de vida y un nivel profesional de periodista económico completamente asentado en Madrid, en Barcelona, donde sea, oye, pues eso tiene un coste. Entonces eso, la verdad es que también me elevó un poco los niveles de ansiedad, que yo no había tenido nunca ansiedad. Y en los últimos meses, antes de dejar de trabajar, cuando ya terminaba mi época de 4 años en el periódico Voz Populi, que fue donde yo me incorporé, a la vuelta de Australia, pues ahí también tuve, pues eso, lo cuento en el libro, pues tuve algunas taquicardias, subidas de tensión. Y eso fue ya en la última etapa, desmontar una vida, no hay que ponerse en plan místico, pero sí desmontar una vida logística después de 30, 28 años en Madrid y tal, pues costó. Lo que ocurre es que después me he dado cuenta, y eso lo hablaré si quieres más tarde, de que todo lo que yo dejé en Madrid sigue estando, todo lo que yo dejé en España más o menos, con todos los cambios que pueda ocurrir, esa incertidumbre de abandonar lo que tienes e irte a otro lado, luego me di cuenta que en aquel momento me pasó factura, pero luego me he dado cuenta en estos últimos 5 años de que no he perdido nada más allá de un buen salario y mi ubicación física en el centro de Madrid, ¿no?
2: Te has salido un poco, claro, de, abro comillas, lo que hay que hacer, de acuerdo a la sociedad, ¿no? La sociedad un poco nos dice a todos un poco cómo vivir, ¿no? Emparéjate, ten hijos, bla, bla. Tú obviamente no estás haciendo esto, sino casi todo lo contrario. No sé, casi eres un rebelde, ¿no?
1: Claro, pero Antonio, yo creo que, a ver, sabemos que la sociedad de forma más directa o indirecta, y ahora que estoy en el País Vasco, podría decir con más o menos sirimiri, nos va infiltrando, nos va lanzando una lluvia fina, uh-huh, en la que te van cayendo sobre ti, sobre tu cuerpo, sobre tu mente, ciertas líneas de vida que son las que se consideran que están dentro del sistema. Sistema que por otra parte funciona o ha funcionado bastante bien y a mí me parece que para nada hay que salirse del sistema. Pero sí que es verdad que tenemos pues unas líneas generales, pero yo creo también que no hay que ser ni muy rebelde ni muy valiente para ir pensando a medida que van avanzando los años y te vas armando a nivel intelectual, filosófico, vital y no sé qué otros calificativos utilizar para pensar por ti mismo qué es lo que quieres hacer, independientemente de que las líneas maestras de esta vida occidental que tenemos vayan por una vía que tú puedes compartir, no todo, un trocito o nada. Bueno, pues yo soy un capitalista, yo soy un pequeño burgués que tengo una inversión, que tengo una buena vivienda, que tengo unos grandes ahorros, que vivo bastante bien. Con lo cual yo formo parte de ese sistema, pero sí que he decidido salirme de él en algunas de las facetas que se nos, como bien dices tú, se nos marcan, ¿no? No hay ninguna directriz arriba que esté escrita que diga tú haz esto, tú haz esto, tú haz esto, no. Pero sí que es verdad que ese sirimiri te va marcando, pues no sé, la monogamia, tener hijos, formar familia, ahorrar, invertir, consumir, llevar una vida, lo que los occidentales llamamos una vida, no sé, con cierta seguridad y el estado del bienestar que también funcionó, que también funcionaba en Europa, ¿no? Pero vamos, que luego ya te pongo ejemplos en el libro y si quieres te cuento alguno que tú le dices a un laosiano, oye, que poco, trabajáis poco aquí, ¿no? Aparte es el país más pobre del sudeste asiático, ¿vale? Bangladesh es muy pobre también, pero no está en el sudeste. Hay más países pobres en Asia, pero en el sudeste es el más pobre. Y a un laosiano le dices, oye, os gusta la siesta, ¿eh? Los españoles nos critican en Europa porque echamos la siesta o dicen que echamos la siesta. Y el laosiano te dice, es que yo trabajo en general, y no todos los laosianos, te dice, es que yo trabajo solo para ganar el dinero que necesito para vivir y para mis hijos. Y a un vietnamita que está muy cerquita le dices, oye, trabajáis mucho, ¿eh? Trabajáis así. Claro, es un sistema comunista capitalista al modelo chino, pero en versión vietnamita. Oye, trabajáis mucho. Sí, es que yo quiero trabajar porque mi vida es trabajar y yo quiero ganar, ahorrar, ganar dinero, educar a mis hijos, bla, bla, bla. Con lo cual, hay muchos modelos, hay un modelo general que tenemos en Occidente y te puedes ir un poco desmarcando del yo no he luchado contra el sistema ni el modelo nuestro de vida, simplemente que me he desmarcado, por lo que digo en el libro, las carreteras secundarias, ¿no? Y yo he cogido una carretera secundaria que es la mía, pero que para nada es un modelo, pero sí que es una de ellas.
2: Oye, y hacer esto que haces tú, lo de viajar por el mundo y estar meses por ahí en un país, luego te vas otros meses a otro, todo eso es más fácil de hacer, ¿tú crees, cuanto más joven se es y más soltero se está, o da un poco igual, según cómo te lo plantees?
1: No sé si joven y soltero, lo que sí es, yo creo que una buena forma de viajar, y por eso yo fijé el plan en la mitad de la vida, es decir, yo hice la cuenta de la vieja para que veas qué sencillez, porque hay gente que me dice, oye, ¿qué ingeniería financiera tienes? Tú que eres periodista económico, digo, pero qué va, pero si yo no tengo ni criptomonedas, ni tengo fondos de inversión en yenes, no, nada. Yo tengo un plantel económico muy sencillo y luego lo que sí he hecho es con esto es intentar comprar un poquito de libertad y hacerlo a una edad en la que creo que se puede gestionar con mayor, vamos a decir, efusividad la energía que tenemos. Entonces yo, en mi caso, dije, bueno, le doblo los 80, 85 años entre dos, 40, 40 y pico. Y a esa edad yo creo que estamos físicamente bastante bien. Yo tengo una energía que quiero quemar ahora viajando. Y entonces no sé si hay que hacerlo esto con 25, con 30, con 35. Yo lo he hecho con cuando he podido, cuando tenía armado el sistema económico para poder tener un sueldo alternativo, un salario alternativo modesto y tener 40 y pico años y empezar a viajar, a subir montañas, a hacer deporte, a dormir mal, a pasar frío, a pasar calor, a sufrir a veces el devenir de un viaje imprevisible, con todas las cosas negativas que te pueda traer, los ciertos miedos que puedas afrontar cuando llegas a países que pueden tener cierta peligrosidad. Todo ese tipo de cosas con una cierta juventud, que no es la mía, pues somos adultos, yo tengo una edad ya, 50 años. Yo creo que es mejor hacerlo en esa franja de edad y no esperar a los 65, 67 para viajar al ritmo y con las intenciones de comerme, beberme y sorber todas las culturas y no sé, y las vidas de esos países que devoro con tiempo, porque a todos, casi todos les dedico por lo que me permite el pasaporte, a no ser que algún país sea más pequeñito, como me pasó en Uruguay, pues en Uruguay estuvo un mes y medio, en Laos estuvo un mes y medio, porque llegó un momento que ya me lo había recorrido.
2: La has buscado literalmente por todas partes. ¿Dónde está la felicidad?
1: Nah, eso, como digo, es inasible, eso es complicado. Y aparte sería súper estresante siempre ir buscándola. El Ulises, ahí Ulises cuando dejó Ítaca, él iba buscando, pues no sabía qué. Cuando volvió la Ítaca que vio ya no era la que dejó, pero en el camino luchó, batalló y creció como persona y consiguió unas dosis de felicidad que luego a su vuelta pues parecían insatisfechas y nunca se supo cuál era la moralina final, ¿no?, de esta maravillosa historia. Pero no creo que sería súper prepotente, petulante por mi parte y hasta por la tuya, que pudiéramos decir sobre nosotros mismos en qué momento tenemos esa felicidad. Pero lo que sí creo que es verdad es que cuando consigues algunos de los objetivos que te marcas y que esos objetivos son más o menos de consecución de libertad y de poder dedicar la mayor parte de tu tiempo y energías a cosas que te aportan placer, porque a mí lo que me aporta placer no es solamente comer bien y ver buen cine y leer buenos libros, que también, y estar ahora frente al mar en una noche cálida por este anticiclón desgraciado que nos asola en España, que nos va a dejar completamente secos. No solamente eso, al final viajar es conocer gente. Y a mí lo que más me aporta, no te voy a decir que me des más felicidad, porque es que eso no lo sé, pero lo que más me aporta para mí a nivel personal y como crecimiento como persona es conocer a las gentes, que luego te meten en sus casas o te dicen, es que aquí comemos esto, entonces ya estás disfrutando su gastronomía.
2: Oye, el libro empieza pues así, hablando del COVID, así que me das la excusa, para preguntarte por este monotema que tenemos durante un par de años, pero sobre todo para alguien tan viajero, cuéntame un poco cómo te afectó. Y también si tú crees que después de esto, si es que hay un después, o por lo menos cuando se empiece a normalizar un poco más el tema de los viajes, no sé cómo de diferente va a ser, quizá viajar, si es que va a ser diferente, no sé.
1: Ya está. No, yo creo que ya está siendo muy diferente, pero bueno, yo creo que en mi caso yo estoy aquí, el libro este está aquí gracias o por desgracia del COVID, no por gracia, sino por desgracia del COVID, que me trajo a España y me ha tenido aquí, y yo, bueno, pues mira, he aprovechado el tiempo, he disfrutado escribiendo un libro y claro, como además no tengo que trabajar, he puesto todas mis energías en ello. Ahora, yo en cuanto termine la promoción, yo me voy a volver a México para seguir con mi viaje. Y digo esto porque, primero, porque me voy a ir a México, y segundo, porque hay países como México que son muy anárquicos en el tema de la lucha contra el COVID, y además han mantenido todo abierto. Entonces es un modelo que no sé si es bueno, creo que no, porque además la sanidad pública en México es deficiente, entonces hay mucha gente que se ha quedado por el camino que en otros países se hubiera salvado, aunque como sabemos el COVID nos ha igualado a todos ante la muerte, pero claro, no es lo mismo tener 10 respiradores en una UCI de un hospital de Gijón que no tener ningún respirador en no sé cuántos hospitales públicos de México, que será la mayoría. Entonces, yo me vuelvo a México y eso demuestra que se puede viajar por países que no pueden permitir que sus 120 millones de ciudadanos se queden encerrados en casa porque viven de la economía informal, que llaman ellos. Entonces, el COVID nos limita mucho los viajes, pero yo, por ejemplo, voy a seguir por México porque sé que ahí voy a poder seguir viajando. ¿Qué vamos a hacer después o qué va a ocurrir después? No lo sé. Yo espero que esto se normalice, que lo convirtamos en una gripe más o menos asesina, que se vaya normalizando como nuestra dentro del funcionamiento de todos los países y de tal, y a partir de ahí que se empiecen a abrir las fronteras y que se sea más laxo o flexible a la hora de permitir los movimientos de los ciudadanos. En mi caso, como viajo por libre, soy así bastante poco miedoso, pues después de México tengo que ver. Yo no me voy a meter no voy a ir a Canadá o Alaska, que lo tenía previsto, si hay riesgos de COVID. ¿Por qué? Porque si ocurre algo, me van a cerrar el país. Entonces, si yo estoy dentro de Canadá y toman medidas de cierre del país, yo me quedo completamente varado allí.
2: Yo no quería que esta charla fuese un listado de los destinos del libro, porque bueno, para eso nos lo leemos. Pero por lo menos cuéntame, no sé, elige uno y cuéntame un poco la experiencia, un poco cómo es.
1: Elegir un destino de los
2: del libro, pues claro, a ver, no.
1: Sí, a ver.
2: No hablar de todos, obviamente, pero no sé, por lo menos uno, cuéntame cuál ha sido, sí, no sé, especial, un poco cuéntame cómo ha sido.
1: Sí, vale, entiendo. No te puedo decir uno, te voy a decir dos o tres y lo voy a resumir rápido. Porque claro, hay países que te persuaden por su naturaleza. Hay otros en los que prima la gastronomía y hay otros a lo mejor que lo que prima es las relaciones con la gente. Por ejemplo, a mí me ha pasado, ya empezando por el final, en México ha sido una mezcla un poquito de todo. A mí paisajísticamente en México no me aporta mucho, pero los mexicanos, la actitud hacia la vida y cómo son, es decir, lo que yo estoy percibiendo como persona, de las personas que son mexicanas, a mí me enriquece muchísimo. Entonces, hay países como Colombia y México donde el componente de cercanía cultural y de compartición de inquietudes, de aprendizajes de cómo actúan las personas cuando tú actuarías de otra forma y del idioma, que también nos permite tener más cercanía a ellos. A mí me gustan mucho, por ejemplo, Colombia y México por eso. Para mí, sitios impactantes en naturaleza, Nueva Zelanda sin duda y la Patagonia chilena. Más que la Argentina, y mira que amo Argentina y es el país que más conozco de toda América junto con Brasil, porque he ido muchas veces y he hecho la Patagonia en zigzag de las Patagonias, las dos Patagonias, que es una, pero que hay una frontera en el medio que las divide entre Argentina y Chile. Para mí el impacto del cinturón de fuego, de los volcanes, con la erupción de lava y las fumarolas y el cono perfecto de nieve, porque estás en el cono sur, porque estás a 1500 kilómetros de la Antártida, porque estás al lado del Cabo de Hornos, ese frío patagónico maravilloso que a mí me encanta, los glaciares que hay, treinta y tantos glaciares en Chile, a mí eso, igual que me pasaban en el sur, en la isla sur de Nueva Zelanda, eso me ha impactado. Y luego, como aventura potente y así rompedora para mí mismo, fue hacer el Amazonas en cargueros, toda la navegación de más de 6.000 kilómetros en cargueros, en los barcos más insospechados, con tu hamaca, siempre con mi hamaca, y las tres entradas a la selva de una semana cada una semana más o menos cada una que tuve en esos 3 meses, más toda la navegación. Eso sí que te da la vuelta un poco, te da la vuelta un poquito, te ves adelgazar, te empiezas a estás rodeado de una belleza que te abruma, y de un calor y una pesadez, una humedad, y de esto de estar viendo de verdad animales en el Amazonas como los cocodrilos, las anacondas. Vi una anaconda, pero bueno, solo una. Bueno, gracias al guía, que tuvimos suerte. Yo obviamente no la podría haber visto, ¿no? Y eso es lo más impactante, junto con la selva de Ratanakiri en Camboya. Y luego hay una cuarta cosa que es ya más así, más de atrevimiento, que es lo de comprarte una moto en Hanoi y venderla en Saigón y recorrerte todo Vietnam en moto. Pues eso, para el que lo quiera hacer algún día, yo les animo, porque es una barbaridad. Y es una cosa, yo acabé reventado. Pero es súper divertido. Tres meses viajando por Vietnam, un país maravilloso. Con una moto de 120, una Honda Wing, que corría como máximo 50, y que es un país que por las guerras, que ya sabemos, no ha podido construir túneles ni viaductos, y todas las montañas se suben y se bajan. Y se hacen con la moto y serpenteando como una serpiente o en zigzag. Esos serían los resúmenes por puntos, un poco de ideas que se me ocurren de algunos países concretos.
2: Oye, ¿y qué es lo peor de viajar para ti? Tiene que haber algo que no te guste mucho.
1: Sí, hombre, hay a ver, ahora mismo con el COVID lo peor de viajar es todo el rollo este de someterte a las restricciones del COVID, que entiendo que tienen que existir, que lo sé, que tienen que existir, pero yo creo que han habido unos bandazos por parte de los gobiernos, que entiendo que se han tenido que adaptar a una situación que no conocían. Y estas normas sanitarias, también la Organización Mundial de la Salud, ya sabemos que no es una institución de las más dignas de tener en cuenta, aunque yo creo que en el caso del COVID no han hecho un mal trabajo. Pero bueno, entonces, toda esta barrera que se nos ha creado a los viajeros con el COVID y todas las limitaciones que tenemos. No hablo de los cierres perimetrales en España, hablo de cuando te tienes que mover de un lado a otro, el que te exijan dos vacunas o tres vacunas en un sitio y en otro no, el que puedas o no entrar con tu pasaporte COVID, el que te exijan, el que tengas que hacer PCRs continuamente y tal. Eso me parece una de las cosas que más me fastidian al viajar.
2: Yo te quiero hacer un par de preguntas que le hago a todos los que pasan por aquí, pero claro, puede parecer que es un poco cliché por las características de tu libro, pero por aquí en realidad pasan escritores que me presentan, pues yo qué sé, novelas y tal, ¿no? No es solo de viajes. Sí. Pero como estamos en Radio Viajera, pues siempre hago estas dos preguntas. Lo que pasa es que para ti quizá pueda parecer un poco cliché. Una es...
1: No, hombre, no.
2: No, bueno, pero ya verás, porque a mí, como estamos en Radio Viajera, yo siempre pregunto a la gente, ¿cuál es tu destino favorito? Es decir, como aquel sitio al que ya has ido, pero que por la razón que sea es especial, y cuál sería el destino también de tus sueños, ¿no? Aquel al que no has ido, pero dices tú, aquí tengo que ir yo antes de morir. Entonces, por las características, o sea, no hace falta que cojas uno del libro, el tuyo vital, ¿no? Puedes decirme cuál sería ese sitio especial para ti.
1: Vale, como geográficamente, y el libro plantea también romper un poquito las estructuras, vamos a decir, literarias de órdenes, que bueno, de orden cronológico y orden geográfico en el caso de los libros de viajes, hice un planteamiento a la editora de este libro no tiene orden ni cronológico ni geográfico porque va por evocaciones y yo me muevo de un país a otro, de una vivencia a otra, por olores, sabores, sueños, músicas, conversaciones, yo qué sé, cualquier elemento. Entonces, no me atrevería a decir cuál es el país ideal y cuál es el destino. Me has preguntado por el destino que me quedaría pendiente y por cuál sería el destino ideal.
2: Claro, uno de tus sueños también, cuál querrías ir antes de morir y cuál es ya especial.
1: Vale, mi sueño es ser capaz de hacerme casi toda África. Sé que en África hay países a donde yo no voy a poder entrar, porque obviamente dinero no me dejarían, y segundo, yo no pongo en riesgo mi vida, porque si hay una guerra o no solamente guerra, sino una peligrosidad de la de verdad, donde la vida no vale nada. Hay mucha violencia en México, sí que la hay, pero en el día a día tú no la notas, pero hay una violencia clara. Pero en el caso de países, bueno, mira lo que está pasando en Yemen, ¿cómo vas a ir a Yemen ahora? No te puedes ir a Yemen ahora tampoco. Etiopía es uno de los países más bonitos de África, yo no he estado nunca, pero he leído a Javier Reverte, he leído más cosas de Etiopía. No puedes ir a Etiopía ahora. Antiguamente en Etiopía estaban los pobres niños que se morían de hambre, como se mueren en muchos países de África, pero ahora Etiopía es que hay una guerra. ¿Sabes? Entonces, para mí, el gran sueño y donde voy a poner todos mis esfuerzos en los próximos años va a ser en atacar con todas mis energías, antes de que me haga mayor, África, por mucho que me cueste. Claro. Y yo en África quiero sufrir, porque sé que uno de los alicientes de África es sufrir mientras se viaja. Y además con los problemas del idioma, que yo hablo un poquito de francés, los chapurreo, pero claro, el inglés no se habla en África muy poquito, va a ser muy complicado. Pero tengo unas ganas de sufrir viajando por África que no te puedes imaginar. No sé si he contestado a las dos preguntas en una o me he ido por las ramas.
2: No, sí, está muy bien. Y además está muy bien lo de sufrir, porque oye, cada uno tiene sus prioridades, ¿verdad? Y luego compensa, aunque pues ese sufrimiento luego, ¿verdad? Pues quizá luego cuando consigues tu objetivo y has sufrido, estás incluso, claro, no sé, más orgulloso quizá, ¿no?
1: A ver, es que el sufrimiento es reconfortante. A ver, subirte los 6.000 o hacer apnea, o bueno, lo del Amazonas que yo contaba rodeado de cucarachas, era muy divertido, bueno, muy divertido. Que ya una vez que te acostumbras, dices, a ver, como estoy en mi hamaca, yo sé que las cucarachas no se suben a la hamaca, pero claro, cuando iba a la ducha con mis chanclas, pues a veces que estabas con las cucarachas que se te ponían en las chanclas, oye. Pero bueno, ya te vas adaptando, ¿no? El sufrimiento que reconforta, ¿sabes? Ya te digo, a mí me da pavor el sufrimiento por un problema de salud de algún familiar o mío mismo. A mí me dicen ahora que tengo una enfermedad grave y yo me pongo a temblar. Sin embargo, el sufrimiento del viaje... Es que te hace crecer como viajero y como persona. Y luego, hombre, pues también te hace valorar la consecución de los objetivos, ¿no? Creo yo, vamos. Y a lo mejor eso te da una cuota de felicidad para ir aumentando ese trocito.
2: Que vamos buscando. Oye, eso. para ir terminando esta charla, me gustaría liarte para hacer una cosa, porque con los invitados que han pasado por... que estáis pasando por este podcast, estáis escribiendo entre todos un relato improvisado, claro, porque por eso no te he dicho nada. Entonces, la primera invitada nos dijo una frase y los siguientes han ido añadiendo una frase cada uno para ir escribiendo este relato. ¿Te apetece escuchar lo que tenemos hasta ahora y añadir tu granito de arena para esta historia?
1: Hombre, claro que sí.
2: Venga, pues perfecto. Escucha.
3: La primera montaña era naranja.
4: Y la siguiente montaña era azul, como azules eran los elefantes que parecían divisarse a lo lejos.
5: Pero nadie sabía cómo era la tercera montaña, porque siempre estaba en sombras.
6: Sombras que parecían caer de un tintero, como un agujero que había ahí arriba.
7: Del agujero comenzaron a descender unas especies de aves que hasta ese momento nunca habían sido divisadas.
8: Debían ser buitres carruñeros, pienso yo.
9: Que venían a robarse un poco del alma de cada uno de los habitantes.
2: Hasta ahí.
1: ¿Qué te parece? Me parece súper evocador y muy bien escrito. Oye, y yo tengo que aportar ahí el seguimiento.
2: La siguiente frase tiene que ser de Baltasar Montaño.
1: Pero unos buitres carroñeros que bajaban, repíteme lo último.
2: Que te lo lea lo último. Sí,
1: lo último, por favor.
2: A ver, es que comenzaron a descender unas especies de aves, ¿no? Que nunca habían sido divisadas. Y luego es, debían ser buitres carroñeros, pienso yo, que venían a robarse un poco del alma de cada uno de los habitantes.
1: Vale, pues déjame pensar. No había habitantes en aquella aldea. Habían quedado fantasmas, algunos de ellos conectados con Macondo, pero otros con esos duendecillos que pueblan muchas de las selvas inhóspitas de México y que a mí a veces me han recordado a pequeñas cositas que yo veía que en la selva de Ratanakiri, en Laos, pasaban a nuestro alrededor. Y yo le decía al guía, ¿serán reales o serán ficticios? Y el guía se reía y nunca me contestó.
2: Qué bien, te lo has llevado a tu terreno, ¿eh? Muy bien.
1: Sí, no sé si no debería habérmelo llevado a mi terreno y podría haber sido más abierto.
2: Está bien.
1: He tenido que
2: su sello. Bueno, pues ya para terminar, ¿me recomiendas un libro, por favor?
1: Pues no sé. Quizá a mí un libro que me impactó mucho fue, y me gustaría que leyeses, La melancolía de los feos, de Mario Mendoza. Un escritor colombiano que descubrí, obviamente, en mi viaje por Colombia. Y no te voy a decir nada del libro, pero uno de esos feos era una persona de un valor impresionante que te va a impactar. Así que bueno, apuesto por ese.
2: Vale, ok. La melancolía de los feos. Vale.
1: De Mario Mendoza.
2: Suena bien, la verdad es que sí. Por el título, engancha. Y aprovechamos para recomendar también, obviamente, el libro que nos ha traído aquí a esta charla, Sin billete de vuelta, editado por Círculo de Tiza, y de Baltasar Montaño, al que de verdad, Baltasar, gracias por este ratito. Y además, fíjate, esto no lo ven porque estamos en un podcast, pero he sentido ahí el mar del País Vasco, donde estás, y qué bien. Así que gracias, Baltasar, a seguir rodando por ahí. Y nada, muchos éxitos. Y si escribes otro, ya sabes dónde estamos, ¿eh?
1: No, muchas gracias, ha sido un placer, la verdad, te lo digo sinceramente. Y nada, sí, ahí se oía el Cantábrico y yo ahora voy a preparar la cama, que la tengo aquí en la camper, que no la tengo abierta, la voy a preparar. Y me voy a tomar un vinito, unas tapas y a leer un poco y a dormir.
2: Qué bonito.
1: Un abrazo grande.
2: Un abrazo, Baltasar.
1: Chao.
10: 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A perdonarme porque te fueras sin decir adiós. Por quedarme con la palabra en la boca mientras tú ibas desvaneciéndote como una sombra cuando vuelve a salir el sol. Se hizo de día al final, pero me costó mucho tiempo amanecer. Se vive bien en el crepúsculo. Se me acostumbraron los ojos a la oscuridad, a no verte y a no dejarme ver. No quería que nadie me mirara de cerca, por si alguien me reconocía antes que yo, por si alguien podía leer en mis ojos quién soy y se atrevía a darme lecciones a la cara. Y no te miento si te digo que ahora de vez en cuando me falta noche, me falta oscuridad donde esconderme para poder ser yo misma. Es difícil perder malos hábitos. Es que no sé qué hacer con toda esta luz que entra por la ventana ahora que me acuerdo menos de ti. Y que si lo hago sin los ojos vidriosos. Ahora puedo caminar sin bastón, como una anciana que ha rejuvenecido, como una niña que ha desaprendido. Y me siento limpia por dentro, y ligera como una pluma que se ha caído de las alas de un águila que volaba en las alturas. No me he vuelto a atar a nada, e intento huir de todo lo que pueda distraerme de mí misma. No te busco más, aunque a veces vea partes de ti en gente que no conozco. He escapado lejos, y he vuelto a mi misión principal, que era encontrarme. Pero debes saber que a pesar de todo, aún tengo ganas de volver a caer en el amor, como dicen los ingleses. Como quien no ha aprendido la lección, podrás pensar, pero es que hay lecciones que es mejor no aprender, para poder equivocarse tantas veces como uno quiera. Y este es uno de esos casos. Porque me dejaste con las ganas de que me quisieran bien, y quiero morirme un día sin que tú seas el último recuerdo del amor que he conocido. Aunque tú fueras lo contrario al amor. Las ganas de verte, los planes contigo, las risas en la cena, la música en la cama, las cervezas en la playa, los besos de despedida. Quiero vivirlo todo de nuevo algún día, y que esa vez sea sin ti.

Esto que acabas de escuchar se titula Otra vez y pertenece a los textos propios de Páginas del Mundo, como siempre de la mano y de la voz de Ariadna Mataix, a la que agradezco muchísimo de nuevo su presencia en este podcast. También quiero agradecer a todo el equipo de Radio Viajera, así como a la editorial Círculo de Tiza, que ha hecho posible pues que podamos leer este libro y también que pudiésemos tener hoy aquí desde su camper a Baltasar Montaño. La semana que viene volvemos y lo hacemos con una historia autoeditada. Esta va a ser atentos, porque hay que también dar cabida y, por supuesto, apoyar muchísimo a todos esos escritores, que son muchos, ojo, que son muchos, y que no tienen el apoyo de grandes editoriales, ni siquiera de pequeñas. En fin, esto lo veremos la semana que viene. Ya sabéis, estamos en las redes sociales, seguidnos, comentad todo lo que queráis y, como siempre, a leer hasta desfallecer.

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0: siguiente estado que visitasteis en vuestro road trip fue Georgia. En concreto, visitasteis las Golden Isles y Savannah. Sí. Uh-huh. Por lo que hemos leído en tu blog y lo que nos has contado, creo que Savannah fue la gran sorpresa del viaje, ¿no? Cuéntanos un poco lo que visteis allí y aquello que te enamoró tanto.
1: Pues sí, a ver, mira, lo primero es yo de todo que Georgia para mí ha sido el gran descubrimiento de este viaje, ha sido una auténtica sorpresa, uh-huh. Un estado que me ha enamorado, súper diferente a todo lo que yo había visto, ¿vale?, antes en Estados Unidos. Y vamos, y que tengo claro de que quiero volver, porque quiero seguir conociéndolo, volver a sitios que ya he estado y otros que me quedan por ver. Ya te digo, es una pasada, ¿eh? Y luego además, como es un poco desconocido, bueno, para el turista español, te digo además porque nosotros allí hemos estado practicando, o sea, es que veías que no había turistas, españoles nadie, y turistas de por allí tampoco, no sé, se ve que igual era época baja también, porque allí hace mucho calor en verano. Y bueno, nosotros en principio teníamos pensado pues simplemente visitar Savannah, ¿no? Savannah no, bueno, la capital de Georgia es Atlanta, pero Savannah es una de las ciudades más conocidas, de hecho siempre salen las listas de las ciudades más bellas de Estados Unidos y bueno, en principio solo era visitar esta ciudad, pero cuando estaba preparando la ruta, pues di por casualidad con las Golden Isles, que están en la costa, además es que pillan de camino a Savannah, o sea, están entre medias, ¿vale? Y bueno, y las Golden Isles estas, que son las Islas Doradas, son cuatro islas, ¿vale? Son la isla de San Simón, Sea Island, Little San Simón Island y Jekyll Island. Uh-huh. Y luego la ciudad de Brunswick. O sea, los cinco forman lo que serían las Islas Doradas. Y nada, y ya que, no sé, empecé a ver fotos, investigar, y es que me pareció precioso. Y dije, bueno, pues ya que nos pilla de paso, digo, pues bueno, pues vamos a... Saqué un día y dije, pues nos vamos a alojar una noche allí. Sí. Y bueno, nosotros elegimos para alojarnos San Simón's Island, que además tengo un post publicado. Y bueno, no sé, es que os lo tenéis que leer porque hay un montón que ver. Además, yo creo que es uno de los lugares más bonitos, cautivadores que he visto. Está todo rodeado de los típicos estos robles que os he comentado antes, que son típicos de allí del estado de Georgia, así que les cuelga el musgo este que ellos les llaman Spanish moss, no uh-huh. tiene nada que ver con musgo español, pero bueno, se llama así, y nada, muy bonito, y luego además tiene un par de iglesias, la iglesia de Cristo, Christ Church, y luego otra que se llama Lovely Chapel, creo, que también, que si miráis, cotilláis mi Instagram, ahí tengo fotos puestas, y es que son preciosas. O sea, es que no tiene nada que ver con lo que nosotros entendemos por iglesia, ¿sabes? Sí. Son muy bonitas, el entorno es maravilloso y luego en la isla de San Simón también además hay un faro y no sé, hay un montón de cosas. Y luego, bueno, nosotros solo de estas cuatro islas solo visitamos esta, la de San Simón, que es quizás la más grande, la más turística y un poco la más accesible, porque hay otras dos que son privadas. Tienes que alojarte en alguno de los resorts de ellos para ir. Y luego la otra isla de Jekyll Island, sí que me quedé con las ganas de ir, porque es muy famosa, ¿no? Porque tiene una playa que también podéis cotillar fotos, que es, no sé, es por algún fenómeno que hay allí, pero son como, hay árboles, como ramas de árboles caídas en la arena, y no sé, es muy bonito. Pero ahí ya no nos dio tiempo. Uh-huh. Y luego lo que sí que visitamos también fue la ciudad de Brunswick, que también pertenece a las Golden Isles, de hecho la consideran como la puerta de entrada a de las islas. Y mira, y ahora mismo estoy escribiendo un post de Brunswick, espero a ver si lo publico pronto, y también es una maravilla, porque está todo lleno de mansiones restauradas, unas casas de postal también, súper bonito. O sea, es que todo, no sé, podría pasarme horas y horas hablando de tanto de la isla de San Simón como de Brunswick. Es una maravilla. Entonces, si vas de camino a Savannah, yo recomiendo pasar por allí, oye, por lo menos dedicarle un día. Y luego, pues, de Savannah, ¿no?
0: Sí, eso es.
1: De Savannah te podría hablar, ya te digo, durante horas, porque si me tengo que quedar con una ciudad de todo lo que he visto, es Savannah. O sea, y también he publicado, fue el primer post que publiqué también del viaje. Y nada, no sé, o sea, es que para mí fue como un auténtico flechazo, ¿no? Es una maravilla también, está toda rodeada de los árboles estos, de musgo, Y luego además, lo curioso de Savannah, que lo cuento en el post de la historia, es que si coges un mapa de la ciudad, ves que están las calles perfectamente alineadas alrededor de pequeñas plazas. Y bueno, esto fue un diseño que se hizo así, o sea, fue estudiado. Creo que son 22 plazas y al final lo que tiene bonito Savannah es eso. Aparte de que tengas museos y tal, pero es recorrer las placitas, el paisaje, no sé, es que es como de cuento también. Parece un set de rodaje. De hecho, dice que se graban muchísimas películas allí en Savannah. Yo siempre digo que es una ciudad, vamos, que... Mira que a mí me gusta Nueva York y Savannah no tiene nada que ver. Que Savannah es una ciudad total pequeñita, allí todo cerraba súper pronto, súper tranquilo, pero no sé, es que fue verla y me enamoró. Y lo que también recomiendo es eso, por lo menos ir 3-4 días, ¿eh? Porque nosotros estuvimos 2 y porque nos habían dicho que con 2 ya valía, pero bueno, no sé, yo es que me gustó mucho, pero me quedé con ganas de más. Y luego además a las afueras tienes el cementerio de Bonaventure, que también fuimos a verle. No sé, hay un montón de cosas que ver. Y bueno, una ciudad, ya te digo, de auténtica postal. Y de hecho en Instagram he colgado un montón de fotos de Savannah. Yo creo que tengo aburrido a la gente ya, pero es que de verdad es preciosa.

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2: Son las 7 de la tarde.

¿qué tal? Amigos de Radio Viajera y de Donosti City. Un abrazo a todos de Carlos Bengoa y bienvenidos a nuestro segundo programa de Donosti al Cielo. Un programa de las redes sociales de Donosti City para hablaros de nuestra ciudad, de sus maravillosos alrededores, para hablaros de sus gentes, de su historia, de sus recorridos. La semana pasada, el gran cocinero, 8 estrellas Michelin, Martín Berasategui, nos hablaba de la energía que le da a su garrote este mar cantábrico que baña nuestra costa. Queremos llevaros esa energía y que nos la transmitáis vosotros también, aparte de recoger a cuantos amigos habéis venido de fuera a vivir en San Sebastián. Viajaremos también con vosotros mucho y nos lo contaréis. Algo que nos gusta de verdad. Gente viajera, gente que transmite, que cuenta sus aventuras, jóvenes de Erasmus por el extranjero o con más experiencia a la hora de hacer las maletas. Lo podéis hacer en nuestras redes sociales, www.donosticity.org, en Facebook, en Instagram y en YouTube. Estamos como Donosti City y en Twitter, @Donosti_City. Hoy os saludo además desde la mismísima orilla de la Concha. Puede que entre de fondo el sonido de las olas, algo de ola, así que tenemos hoy esa energía que decía Martín Berasategui. La tenemos nosotros prácticamente encima en estos momentos, las doradas arenas de la playa de la Concha, bañadas en estos momentos por el Cantábrico. Bueno, vamos a buscar a nuestra mascota Gaby, que es una gaviota, la que llamamos Gaby. Gaby, Gaby, ven para aquí. Bueno, más que pitas. Porque nos vamos a montar encima de Gaby, a la que ya tenemos aquí, para que nos lleve a hacer un bonito recorrido que espero sea de vuestro gusto. Vamos a tener detalles, por ejemplo, a través de la argentina Eloisa Patat, que lo mismo se nos queda a vivir aquí. Lleva ya unos cuantos meses y nos va a contar sus experiencias. Luego estaremos también con Pablo Muñoz, autor de un precioso libro sobre los iconos de San Sebastián. Hablaremos de un puñado de ellos en el día de hoy y en otros programas iremos conociendo otros, porque a través de ellos conocemos cosas de nuestra vida, nuestras costumbres, nuestra historia. Hoy, por ejemplo, les vamos a hablar de la Plaza de la Constitución, la Consti, tan nuestra. Hablaremos de los temporales de olas, otro icono, como no, de la ciudad, el reloj del bulevar, donde quedábamos antaño los donostiarras a las 5 de la tarde, de la estatua de Don Quijote y Sancho Panza, que está sobre el jardín de Alderdi Eder, y de la música, a través del conjunto La Oreja de Van Gogh. Y después intentaremos que Gaby nos lleve por la costa en apenas unos minutos de vuelo hasta uno de los rincones más recomendables, Pasaje San Juan y San Pedro. Allí el escritor Ivón Martín nos hablará de este pueblo pesquero maravilloso y desde unos de los museos tendremos más detalles, por ejemplo el Museo Albaola, donde se construye una réplica de un ballerero, y de la casa de Víctor Hugo, escritor francés que vivió un tiempo en Pasaya y, claro, pues se quedó. Así que si estáis preparados, nos acompañáis y comenzamos ya nuestro segundo programa de Donosti al Cielo, de Radio Viajera y de Donosti City.

0: Vamos a ver ahora qué nos cuentan las personas que de fuera vienen aquí, que en muchos casos se suelen quedar a vivir para siempre, en otros están a punto de. Y hoy vamos a charlar con Eloisa Patat, que además es bloguera también, le gusta mucho el tema de los viajes, luego nos dará sus referencias de las redes sociales, webs y demás. Es argentina, vino aquí por el mes de septiembre, se quiere quedar, su marido es jugador de baloncesto, del equipo que tenemos aquí, que es el Guipúzcoa Basket, y bueno, pues quizás en algún momento, pues por eso de que lo fichan, se nos pueda ir para otro sitio, pero nos cuenta que su idea es quedarse aquí. Eloisa, muy buenas.
1: Muy buenas, ¿qué tal? ¿Cómo va todo? Estamos aquí en unas vistas impresionantes, mirando la concha. Genial, ¿cómo estás tú hoy?
0: Fenomenal, esto es un lujo, no me canso de ver estas vistas aquí desde La Perla, con todo este mar prácticamente encima nuestro y la estampa de Iguelo, la isla Santa Clara, el monte Urgul, un día en el que quizás hoy pueda terminar por llover, aunque en el fondo se ve una línea azul, que bueno, cualquier cosa puede pasar, es que aquí el tiempo es muy, muy cambiante, ya te habrás dado cuenta, el tiempo aquí es muy así, como decimos.
1: Sí, sí, hay que salir siempre con el chubasquero y con el paraguas, por si acaso.
0: Bueno, eres, decía, bloguera, te gusta mucho el tema de los viajes, cuéntanos un poquito.
1: Bueno, llevamos, a razón de que has nombrado a mi marido, llevamos 15 años dando vuelta por todos sitios, por su trabajo más que nada, y yo siempre estuve ligada al mundo de la moda, fui modelo en mis buenos años, en mis 20, y ahora estamos aquí en San Sebastián aprovechando que hay muchas ciudades y pueblos por recorrer. O sea, surgió el blog eloisapatat.com.ar, en el que cuento un poco mi vida, mis viajes, lo que es vivir luego de 18 mudanzas con hijos, cambiando de casas, de sitios, de un año para otro. Y bueno, surgió así y va creciendo día a día.
0: Vamos, veo que lo llevas muy bien, precisamente porque tienes que ser apasionada de los viajes, porque si no, tiene que ser una cosa cansina, un día aquí, otro allá, con niños pequeños además.
1: Bueno, es una forma de vida que llevo desde los 20 años. Nos vinimos muy jóvenes a Europa y desde entonces no hemos parado. Pero me gusta, es una filosofía de vida muy bonita, conozco mucha gente, diferentes culturas, uno abre su forma de pensar, su mente a las distintas realidades de las personas, de las ciudades. Y eso es lo que les transmito a mis hijas, el creer que no somos uno y que cada uno piensa de una forma distinta y que lo vive de una forma diferente. Y bueno, vamos tomando lo bonito de cada sitio.
0: ¿Cuántos sitios has estado, por ejemplo?
1: Y 15, más o menos, si no lo recuerdo mal, sí, 15, 16 ciudades, más o menos, entre España y Argentina, vamos ahí girando, como decimos de nuestro país, somos una especie de gitanos andantes.
0: Sí, pero sin embargo dices que ahora pues como que te quieres quedar ya aquí.
1: Sí, es que es una ciudad que atrapa, ¿eh? San Sebastián es una ciudad muy bonita, a mí me gustan las ciudades pequeñas, el mar es un plus muy importante. La calidad de vida es estupenda y bueno, nos estamos haciendo muy fan de esta ciudad. Vamos a ver si tenemos suerte, vamos a ver la temporada que viene, si podemos extenderla un año más y seguir disfrutando.
0: ¿Y qué es lo que más te llama la atención de esta ciudad? Llegaste en septiembre, dices que es muy buena época, por cierto, posiblemente el mejor mes del año, porque no hace el agobio del verano, del calor, ya no hay tanta gente como en julio y en agosto. Para mí el mes más recomendable es septiembre, hombre, por no decir mayo o junio, que sería ya cuando el día va alargando y lo demás. ¿Qué te encuentras al llegar aquí a San Sebastián? ¿Tenías referencias de esta ciudad por internet o viste esto y te sorprendió?
1: Hombre, San Sebastián es una ciudad turística reconocida a nivel mundial. Cuando nosotros llegamos, justo comenzaba lo que es el Festival de Cine, así que me metí de lleno en el movimiento turístico de la ciudad al poder cubrir el festival para una televisión en Argentina. Entonces, bueno, conocimos personas, hoteles, gente, y te atrapa la sinergia que tiene la ciudad, la gente. Muchos dicen que por lo general las personas vascas son muy o cerradas o muy serias, y yo he encontrado gente maravillosa. Tengo allá amigos, enseguida nos hemos hecho de amigos fiables y fieles, esta gente con la que uno puede contar, que no sucede en otras partes de España, por así decirlo, ¿no?
0: Sí, eso me comentaba el holandés Ben Parham, que ya realizábamos otra entrevista en estos programas de Donosti al Cielo, que con tanto cariño estamos haciendo desde nuestra propia ciudad, que teníamos los vascos esa fama de ser más cerrados, más retraídos, y sin embargo que se ha encontrado otra cosa. No sé por qué tenemos esa imagen fuera de nuestras fronteras.
1: Bueno, el vasco es muy vasco. Es una persona que cuida mucho de su ciudad, de su gente, de su cultura. Puede ser que por ese lado dé esa impresión. Pero yo me he encontrado una ciudad maravillosa, muy cosmopolita. Hay mucha gente de todas partes del mundo. Y me han albergado con los brazos abiertos. Desde el club, la verdad que hemos llegado con el Guipúzcoa Basket, toda su gente, su directiva y demás, te hace un poco la recepción más cálida, ¿no? Te ofrece, bueno, una casa y la facilidad como para insertarse en la sociedad. Y luego desde el colegio de las niñas, su personal, que mis hijas tienen 6 y 3 años y hablan euskera perfectamente. Así que ya con eso estamos inmersos en la sociedad vasca de lleno.
0: Y eso que lleváis aquí desde septiembre, que son
2: 7 meses.
0: Te has dado cuenta pronto ya de todo,
1: Yo tengo la facilidad, o bueno, las ganas de adaptarme y de tratar de involucrarme en la sociedad en la que estoy viviendo, tratar de ser parte, esa es mi filosofía de vida. A donde voy trato de ser parte y ser uno más. Entonces aprovecho todas las festividades, con mis hijas viajo todo el tiempo, hemos vivido la tamborrada de lleno, he estado en la Izada, que me ha parecido una fiesta espectacular, ahí en el medio, en la plaza, celebrando con todos los guipuzcoanos. Luego hemos ido, bueno, a los carnavales, al desfile de los Reyes Magos, en todo festival que haya aquí en Donosti, estaremos las Barlaque, como les decimos, como nos dicen a nosotras, llevan las tres Barlaque, aprendiendo, es una forma de aprender.
0: Oye, una pregunta que hago mucho, fuera se vende la imagen de gran gastronomía, y de un ambiente que no hay en otras ciudades. Pasas, de hecho, aquí a Francia, que está a 10 kilómetros, y a las 6 de la tarde no hay nadie en la calle. Aquí es precisamente todo lo contrario. ¿Eso es algo que llama la atención en relación a otras ciudades en las que has estado?
1: Sí, sin duda. Primero que la gastronomía es formidable. Hay una variedad y una calidad que no hay en otra ciudad de Europa. Es impresionante. Y luego el gen español, que le digo yo, ¿no? Que aquí se disfruta de la vida. Aquí en España, por eso nos gusta mucho los extranjeros, los que venimos de afuera, es la calidad de vida. Uno disfruta, puede disfrutar de su día, puede ir a trabajar, y luego tomarse una copa con los amigos, y luego un pinchito, y luego para casa. Y eso es, el día a día es distinto. Es distinto a cualquier otro lugar del mundo, donde solamente de lunes a viernes trabajamos y solamente tenemos el fin de semana para disfrutar. Aquí se disfruta siempre. Y con la Playa de la Concha yo vengo siempre a tomar mate a la mañana, a tomar mate a la tarde. Si no, me subo al Monte Igeldo, aprecio las vistas. Ya me he hecho conocida con la gente de recepción del hotel, así que me prestan su terraza. Yo me siento ahí, tomo mis mates, escribo, leo. Es una ciudad para disfrutar.
0: Fuera de Donosti, a hora y pico, como mucho en coche, hay muchas cosas que hay que ver también, ¿eh?
1: Sí, esa es mi agenda de todos los lunes. Como les he dicho, soy muy aventurera. Hemos ido a Sumaya, a Guetaria, a San Juan de Castelugache. Hemos estado para la parte de Francia también, conociendo. Siempre acompañado de la gastronomía, que es el punto fuerte y lo que a mí me gusta. Me encanta comer y me encanta disfrutar de la comida, de los lugares. Entonces, creo que estoy en el lugar indicado.
0: Eres de Paraná, exactamente, ¿no?
1: Sí, es la capital de la provincia de Entre Ríos. Para los que se ubiquen más o menos, Paraná está a unos 600 kilómetros al norte de Buenos Aires y es una ciudad que se emplaza en la orilla del río Paraná, el río que nace en Brasil. Es una ciudad preciosa.
0: Bueno, igual nos la describes en otro programa.
1: Sí.
0: Porque veo que te encanta la comunicación, has trabajado en radio y eso se nota. ¿Cómo eran los programas que hacías?
1: Pues estaba trabajando en Santiago del Estero para la radio LB11 en un programa llamado Mamma Mía, conducido por un español alicantino.
0: Toma castaña, ¿presentabas el programa?
1: Sí, yo tenía una sección de moda, que siempre me he dedicado al mundo de la moda y los reportajes, y le mando un saludo, si me está escuchando, Ben Gómez, alicantino, que estoy viviendo en Argentina, y él le ponía el toque español a las tardes.
0: Aquí, ya que hablas de la moda, ¿qué te parece cómo vestimos? Mira, el otro día, en una de las entrevistas que hacía, uno de los comercios míticos de la ciudad es Irulea, que está en la calle Mayor, por si en algún momento quieres ir. Es una tienda muy antigua, pero cuentan que en su día llegaron a hacer trajes para la boda real de los príncipes de Gales, bueno, alguna cosa así. Decían que los niños de San Sebastián son los mejores vestidos del mundo, por lo menos hace unos años. Ahora ya igual hay un poco más de informalidad a la hora de vestir, pero por si quieres ver esa tienda, Irulea, en la calle Mayor. ¿Y qué te parece en general el mundo de la moda? A mi amiga Laura Chamorro me imagino que conocerás.
1: Sí, la conozco de cruzarme en los eventos, y la verdad que la moda está creciendo, es una, ¿sí?, un ápice en Donosti que está creciendo a pasos agigantados en relación al turismo y a la gastronomía, que está afianzado en la ciudad. Y he podido conocer en la moda, en la Semana de la Moda de San Sebastián, en los distintos desfiles que se hacen en el Museo Balenciaga, que me parece espectacular tenerlo tan cerca, ¿no? Un diseñador tan mítico, y poder disfrutar de los nuevos diseñadores. Creo que el clúster de moda que se está haciendo de la mano del ayuntamiento es una oportunidad para todos esos jóvenes diseñadores con ganas, con ideas para progresar en este mundo tan globalizado, donde todos vestimos igual, que haya algo distinto, es lo que buscamos.
0: Muchas gracias, Eloisa, ya nos hablarás de tu país, porque aquí somos muy viajeros también, amantes de la naturaleza, a mí por lo menos. Si algún día vamos para allí, pues también queremos tener referencias de otros países, otros lugares. Encantadísimo.
1: Bueno, muchísimas gracias, y invito a tus oyentes a que visiten mi blog, donde les dejo tips de viajes.
0: Se me ha olvidado eso, mira, sí, danos las referencias de tus blogs y tus redes.
1: Pasamos la publicidad, como decimos en Argentina. Bueno, me pueden seguir en mi blog, que es www.eloisapatat.com.ar, y en todas las redes sociales, en Twitter, en Instagram, en Facebook, me pueden encontrar como Eloisa Patat, dando tips de viajes, sobre todo para aquellos que viajan con niños, que esa es la idea. Ah. ¿Cómo viajar con niños y no estresarse?
0: Muchas gracias, hasta otra.
1: Hasta otra, un beso.

0: San Sebastián y sus iconos. Los iconos que todos los turistas, todos los visitantes y también los donostiarras no paramos de fotografiar o de vivir en muchos casos, o de escuchar o de paladear, porque muchos de ellos son temas gastronómicos. Vamos a charlar en diferentes programas y de diferentes iconos con un autor de libros, Pablo Muñoz, muy conocido en San Sebastián porque entre otras cosas acaba de publicar recientemente un bonito libro titulado De San Sebastián de toda la vida, un repaso a todos esos iconos de la ciudad, un libro muy visual con fotografías, menos textos pero explicativos de todas esas historias que tiene la ciudad, de todas esas leyendas, de todos esos mitos a través de esos iconos. Pablo Muñoz, ¿qué tal?
1: Hola, ¿qué tal? Muy buenas, Carlos.
0: Has hecho libros también, por cierto, alguno de ellos de fotografía, o sea, de más visual imposible.
1: Sí, de fotografía de San Sebastián, efectivamente. Una nueva mirada, ese fue el primer libro, ya con dos ediciones. Y bueno, también una mirada a Madrid, por cierto, a través de su gastronomía, fue otro de los libros. Y ahora he querido ahondar en San Sebastián, en hacer ese repaso de lo mejor de una de las ciudades más bellas del mundo.
0: Que tiene tantos iconos que quizás con 100 nos podríamos quedar cortos, ¿no? ¿O no?
1: Y tanto, al final hay que poner un número y bueno, se quedó en 100, ya estoy pensando en hacer una segunda parte, pero sí, la verdad es que ¿por dónde empezar de los 100? No sé, yo hablaría del corazón de la ciudad, ¿no? De la Plaza de la Constitución. Nosotros aquí en Donosti le llamamos la Consti y es, bueno, pues el lugar de celebración donde ocurre todo, donde ha ocurrido siempre todo y sigue ocurriendo hasta el gran día de San Sebastián, el 20 de enero, donde se realiza la izada y la riada de la bandera y donde, bueno, pues explota esa gran celebración, esa maravilla que es el día de San Sebastián, con miles y miles de donostiarras por las calles tocando los tambores, el blanco y el azul, que son los colores de la ciudad, inundan todas las calles y, bueno, es una de las citas más queridas a lo largo del año, pero hay muchas más. Entonces, ¿por qué empezar por la Plaza de la Consti? Porque, bueno, pues como decía, es el corazón de la ciudad, es donde nos seguimos dando cita los donostiarras. Es además un sitio peculiar, a la gente le llama la atención cuando viene por primera vez a Donosti y le contamos que entre los edificios de tres plantas con balcones corridos que tiene y soportales que tiene esta plaza, hasta los años 40 del siglo XX estuvo el Ayuntamiento de San Sebastián, pero antes se celebraron corridas de toros y eso es algo que llama mucho la atención en esta ciudad.
0: O sea, esos balcones están numerados, se supone que era cada localidad, ¿no?
1: Efectivamente, desde ahí se podía disfrutar de una tarde de faena en aquellos tiempos. Luego ya, bueno, pues se levantaron otros cosos, como fue la Plaza del Chofre, que es el gran icono taurino de esta ciudad. Es la plaza que más años estuvo funcionando en San Sebastián y, bueno, hasta que se construyó la actual Iyumbe, una estructura nueva que se cubre. Aquí ya sabemos que llueve mucho, sí. Y es importante que estos foros estén cubiertos y, bueno, pues son un poco puntos de encuentro para todos los aficionados a la tauromaquia y que fue, por cierto, el origen de la gran fiesta del verano en San Sebastián, la Semana Grande. Comenzó para promocionar las corridas de toros y luego, bueno, pues ha ido evolucionando a lo largo de los siglos.
0: Bueno, una plaza que quedaría en el centro de la parte vieja, por situar al turista, muy coqueta, de mucho ambiente, porque está plagada de bares para poder tomar unos potes. Bien, por cierto, el 19 de enero, pues suena la marcha de San Sebastián ahí para dar inicio a las tamborradas, que serían otro icono, pero ahora nos vamos a marchar a la costa, y la costa es el Paseo Nuevo. Bueno, en realidad desde la playa de la Zurriola cogeríamos un paseo cruzando el puente del Boulevard y nos meteríamos por detrás de Urgul, bordeando todo el monte. ¿Quién no ha visto esas imágenes de Donostia con olas, con temporales, saltando con fuerza esas olas en el Paseo Nuevo, en la zona donde estaría la escultura de Oteiza? ¿Por qué pones como icono, bueno, sobra el comentario casi, los temporales, las olas de Donosti?
1: Es sin duda uno de los espectáculos principales que ofrece la ciudad. no solo los turistas, los propios donostiarras disfrutamos muchísimo, especialmente en los meses de mareas vivas, marzo, septiembre, aunque también luego a lo largo de todo el año, pero estos meses son peculiarmente protagonistas, porque las olas son especialmente altas y nos encanta el acercarnos hasta la zona, esa zona del monte Urgul, y desde allí poder observar. Por cierto, que si algún turista o alguien que nos esté escuchando se acerca y quiere ir a ver este espectáculo, que sepa que desde hace bien poco, ya cuando se cierra el Paseo Nuevo por motivos de seguridad, no se puede invadir esa zona porque uno se expone a una multa, ya que bueno, en el pasado ha habido problemas, ha habido pues personas que han heridas o que han muerto, porque hay que tener un gran respeto por las olas. Es un espectáculo maravilloso, pero hay que tener mucho ojo. Siempre nos quedará la alternativa de verlo desde Urgul, que es justo la falda, subes por el monte y en la misma falda, nada, a escasos metros estás viendo cómo explotan esas y cómo rugen esas olas. Y bueno, que
0: sí es verdad que los donostiarras ya conocemos un poquito el tema. Claro, los días de viento sur, de viento de tierra hacia el mar, pues la ola en todo caso se frena en el momento de saltar y puedes ver una pedazo ola ganar 20 metros de altura con respecto a la barandilla y no mojarte estando a un metro. En cambio, como venga el viento de mar hacia tierra, pues ya puedes estar corriendo porque la ducha está garantizada y algún susto más, como bien dices. Me pasó una vez, fíjate, en pleno verano, que pasaban unos turistas por el Paseo Nuevo y como que preguntaban, pero si no hay olas. Claro, esto no es como ir al monte y ver ardillas o jabalís, que incluso igual ni los ves. No es que haya olas todos los días, tiene que haber un temporal y ya se ve la Bahía de la Concha, que si están las aguas en calma, pues igual nos quedamos sin ver las olas esos días. Bueno, un poquito más deprisa ya, otro de los iconos de la ciudad sería el reloj del bulevar, por ejemplo.
1: El reloj del bule, le llamamos también en Donosti. Solemos decir, quedamos a las 5 en el reloj del bule. Y bueno, pues nada, es un reloj que se sitúa sobre un pedestal y que lleva allí pues años, décadas y décadas y décadas. Y realmente hasta los propios donostiarras tampoco realmente sabemos qué hace ese reloj ahí. Pero bueno, pues indagando para el libro, pude comprobar que es un reloj que puso, que estableció allí la compañía de autobuses de San Sebastián, porque ahí en el bulevar está la parada central, el punto central de todas las rutas de los autobuses. Entonces, bueno, pues era la referencia, ¿no? El tener ahí un buen reloj para que pudieran marchar en hora, pudieran salir en hora los autobuses. Y es uno de los lugares en los que los donostiarras y cualquier visitante que se sienta donostiarra, seguro que va a quedar, ¿no? El bule, o los relojes de la Concha, o el termómetro de la avenida, la estatua de la reina en Ondarreta. O sea, tenemos una serie de lugares donde los donostiarras nos
0: vamos. Bueno, ahora como todo va por WhatsApp y estas cosas, pues claro, ya la frase a las 5 en el bule, como que ya no se lleva tanto, ¿no? Pero bueno, en Alderdi Eder, por ejemplo, nos llama la atención una esculturita de Don Quijote y Sancho Panza. También tiene su historia esta escultura.
1: Pues sí, en San Sebastián tenemos el honor de tener la estatua original, de la que luego salió la estatua que puede verse en la Plaza de España de Madrid y, por cierto, también en Bruselas, porque hay una tercera réplica, digamos, de esta estatua de Don Quijote y Sancho, de estos símbolos universales, y que de la literatura española, y que fue regalada a la comunidad europea con motivo de la inauguración de la Plaza de España en Bruselas en 1989. Esta obra es del escultor Lorenzo Collat Valera y, bueno, pues muchas veces nos choca, ¿no?, a los propios donostiarras, es decir, ¿qué hacen Don Quijote y Sancho en San Sebastián?, que no recordamos desde luego por la literatura cervantina ni referencias de estos personajes en Donosti, pero realmente tiene su sentido, pues porque bueno, fue un regalo a la ciudad, porque están en uno de los lugares más emblemáticos de San Sebastián y encima tenemos esa suerte de tener la estatua original, la original de la que luego salieron las famosas estatuas de Madrid y de Bruselas.
0: Bien, y ya para terminar hoy, me gustaría hacer mención porque Donosti, además de sus paisajes, sus calles, sus gentes, sus comercios, es gastronomía y siempre ha estado muy vinculado el vasco en general con la música. Grandes músicos, grandes conjuntos, grandes cantantes, Orfeón Donostiarra, pero por quizás citar un grupo de actualidad, presentas como icono, aunque es la música en general, a la Oreja de Van Gogh.
1: Sí, la Oreja de Van Gogh aparece en un lugar destacado porque es el grupo, la banda donostiarra que más, digamos, más popular en el mundo, que más y mejor ha integrado San Sebastián como personaje en sus composiciones, y debido a ello pues he querido destacarlos en el libro. No obstante, hay muchos más. Están Duncan Du, está Mikel Erentzun, Ale Subago. Si nos remontamos en el tiempo, podemos recordar el éxito que en su época tuvieron los Shei, por ejemplo, otro grupo donostiarra, otras formaciones locales como el Ochote Gaztelupe, o grupos, bandas, solistas que han cantado en euskera y que han hecho una bandera especial del euskera y que a los que la ciudad les tiene un enorme cariño, ¿no? Como pueden ser, por ejemplo, Mikel Laboa, en fin, y Imanol. Tantos y tantos, la verdad es que los donostiarras llevamos la música en la sangre y prueba de ello son todos estos grupos que acabamos de mencionar.
0: No era donostiarra, creo que era de Irún, pero yo, mi padre llegó a cantar en el coro EASO, claro, era muy aficionado a ese tipo de canción, Luis Mariano.
1: Luis Mariano, que además, efectivamente, que cantó en el Orfeón, fue orfeonista, y de hecho el libro recoge una foto de Luis Mariano en el Orfeón, una foto que es bastante poco habitual ver, y bueno, pues tantos y tantos, ¿no? Tantos que han despegado desde San Sebastián y luego han triunfado en el mundo.
0: Bueno, fíjense qué forma de conocer la ciudad, su historia, sus gentes, todo a través de unos iconos. Un icono que nos explica el porqué, su historia, la vinculación que tienen con esta tierra. Es un libro maravilloso. Yo a todos los visitantes que vengan a Donosti a pasar unos días, y si quieren llevar un buen recuerdo, pues hay muchos, hay las habituales vasijas, elementos decorativos, pero un libro bonito. Y para conocer la historia de forma divertida es sin duda alguna este de San Sebastián de toda la vida, de Pablo Muñoz, con el que seguiremos indagando en iconos poco a poco. Hasta otra, Pablo.
1: Muchas gracias.

0: Bueno, invitamos ahora a todos los seguidores de Radio Viajera y de Donosti City a realizar una excursión por uno de los enclaves que para mí es sin duda debilidad. Tengo que reconocer que Zumaya, Pasai, Don Ivane, claro, sobre todo, aunque San Pedro, pues igual luego se nos enfada, Hondarribia, serían mis tres puntos que recomendaría en primer lugar a un turista. Ahora mismo estoy prácticamente en el embarcadero que une San Pedro con San Juan, en un día luminoso, de cielo azul, que ha quedado limpio además la atmósfera por los aires de estos días atrás, hace frío, pero no importa, brilla Pasai Don Ivane, brilla Pasai San Pedro, y este fiordo, esta gran bahía, es una especie de brazo que entraría tierra adentro para formar lo que es el gran puerto de pasajes, y que cobra una luz espectacular en un día radiante como el de hoy. Luego pasaremos la barquita, pero estamos ahora en la tienda, bueno, que es más que un museo, una verdadera joya, y que nos ha sorprendido según la veíamos, de cuadritos, y ahora vamos a hablar de ellos también, y de esta zona de pasajes, de la concha, de la zona costera de nuestra tierra. Pasaiarte se llama, está prácticamente, bueno, a mitad camino entre el embarcadero que luego nos pasa a San Juan y el Museo Albaola, con el que estaremos ahora también. La artista es María Fernández. Hola, María.
1: Hola, muy buenos días.
0: Oye, que estar trabajando y asomarse a la ventana y ver esta maravilla que es tener enfrente Pasaje San Juan, sí que no tiene precio.
1: No, no tiene precio, y es una gozada vivir aquí.
0: ¿Tú haces qué tipo de cuadros luminosos? Sí que son, por lo que estamos viendo, sí. Y muy bonitos y tentadores de que cualquier turista se lo pueda llevar.
1: Son de acuarela y pastel, hago una mezcla entre los dos y entonces por eso tiene tanto color.
0: ¿Aquí estás todas las mañanas?
1: Todas las mañanas, sí.
0: Bueno, cuéntanos un poquito, ¿qué es Pasajes? ¿Cómo divide San Pedro de San Juan? ¿Es más conocida la zona de San Juan? No sé si más bonita o tiene otro encanto, pero bueno, igual los de San Pedro se enfadáis.
1: Sí, se enfadan mucho, hay mucha rivalidad y también con el remo y todo. Entonces aquí se vive muy bien y muy tranquilo. Y oye, hoy, como dices, es un sol precioso y estamos muy contentos.
0: A un turista que viene por primera vez, ¿qué le recomendarías? ¿Qué paseo le harías dar en primer lugar? Ver el museo, la casa de Víctor Hugo, por ejemplo. ¿Por dónde le mandarías al llegar de San Pedro a San Juan?
1: En San Pedro le mandaría al Museo de Albaola, que eso es unas 2 horas de tour. Y es muy interesante y es la historia de la caza de la ballena. Y después en San Juan, pues hacer unos pinchos y el hotel y el Museo de Víctor Hugo.
0: Por situarnos, Pasajes está, nada, es que incluso se podría venir andando por el monte, un recorrido precioso que hay desde Sagüés, pero bueno, seguro que el turista prefiere venir en su coche o en un autobús de línea, en apenas 15 minutos ya está aquí. Primero en San Pedro, callejear, ir hasta Puntas, previo paso por el Albaola, es ir a la misma entrada de este fiordo, luego podríamos volver, pues tomar algún pincho en alguna tasca que hay por aquí, ver Pasaiarte y toda esta maravilla de cuadros, y luego pasar la barquita, que apenas dura medio minuto el recorrido, pero es todo un espectáculo, y no sé qué tiene de encanto el pasar esta motora, ¿no, María?
1: Sí, porque es de las antiguas, de madera, y tiene pues un, no sé, un toque vintage.
0: Sí, luego ya en San Juan pues podemos ir a la casa de Víctor Hugo, podemos subir a la ermita de Santa Ana, bajar por la escalinata, que luego podríamos pasar incluso por el restaurante Mirones, por ejemplo, seguir paseando si tenemos la suerte de ver las traineras remar mientras entrenan en la temporada, el gran arco que hay un poco más adelante, ya en Puntas un merendero, en fin, que la verdad es que es un sitio que merece la pena venir aquí. Oye, pues muchas gracias, María,
1: muchas
0: sin
1: gracias.
0: Más, enhorabuena por el trabajo que haces, que nos ha impresionado, y lo dicho, que tienes una gozada para ti estar aquí todos los días.
1: Sí, lo es, la verdad es que sí, lo es.

0: Bien, maravillados estamos de lo bonito que es Pasaya, tanto San Pedro como San Juan, quizás más fotografiable la zona de San Juan. Puede que por el hecho también de que el atardecer ilumina sus casas, mientras San Pedro, por contra, quedaría un poquito a la sombra. Ivón Martín, que es escritor de guías de naturaleza de nuestra tierra, y como decíamos en el primero de nuestros programas, ha hecho 4 libros, una cuatrilogía de novelas de terror ambientadas aquí en nuestra tierra, una de ellas precisamente pues aquí muy cerquita, subiendo por unas escaleras que intentaremos describir ahora. Muy buenas, Ivón, otra vez.
1: Hola, Carlos, muy buenas.
0: Oye, vamos a ver, sé que eres un enamorado de Pasaya, así de bote pronto, ¿qué descripción harías de este pueblo a los turistas que vengan por aquí?
1: Bueno, Pasaya tiene un encanto especial y es que es un pueblo, un pueblo portuario dividido por el, dividido y unido a la vez, ¿no? Por una especie de fiordo natural, por un entrante de mar. A un lado de la ría quedaría Pasaya Don Ivane, San Juan, al otro lado San Pedro, y luego ya tierra adentro quedaría Ancho, ¿no? Pero en principio, de cara al interés turístico, nos tenemos que quedar obviamente con San Pedro y San Juan, que son los dos pueblecitos enfrentados, los dos pueblecitos pesqueros, que por un lado están, pues eso, enfrentados uno enfrente de otro, separados por la ría; por otro lado es la ría la que los une, ¿no? Porque continuamente cruza una motora, una barquita, de un lado a otro por 70 céntimos, me parece que es.
0: Pues, 80, sí.
1: Ha subido. Este
0: 0,80, sí.
1: Pues era, bueno, por 80 céntimos podemos pasar de un lado a otro, y la verdad es que, bueno, ya solo la vista desde la chalupa, ¿no? El llegar al otro lado y ver las casitas ahí apiñadas, pues colgadas encima de la ría, tiene un encanto muy especial.
0: Hay zonas cuando sube la marea, y mareas vivas, de mareas muy altas y luego muy bajas, pero con las muy altas prácticamente llega al bordillo de la plaza, y esas casas que están colgadas sobre el mar, pues como que parece que se van a inundar. Quizás por eso le llaman un poco, tengo entendido, la Venecia de nuestra costa o así.
1: Sí, tiene un toque, ¿no? En realidad, tú si vas sobre todo por el mar y vas pasando al lado de las casas que cuelgan allí, ¿no? Y los bares, el Cámara, el Chulocho, el Ciaboga, bueno, la verdad es que hay el Yola también, que es una sociedad, la verdad es que tiene ese toque, ¿no? Y desde luego que he visto desde una trainera, por ejemplo, ¿no? Tan populares en esta zona, esas traineras de, bueno, pues que participan en las regatas de traineras, y que además cada uno de los dos lados de la ría tiene su propia trainera, cada una con su color, en un lado el morado, en otro lado el rosa, y siempre ese enfrentamiento, ¿no? Especialmente visible en el mes de septiembre con la regata de la bandera de la Concha, la principal del Cantábrico. Bueno, pues tiene un encanto especial, ¿no? Y refiriéndonos a la plaza de la que hablabas, la plaza de San Juan, pues el para mí lo más especial de esa plaza es que es una plaza de mar, ¿no? Totalmente abierta al mar. Tiene 3 fachadas y la cuarta es el mar. No hay otra cuarta fachada que la cierre, sino que es el propio mar, ¿no? Bueno, ¿qué se puede decir de un sitio así?
0: Sí, la verdad es que es un encanto. El Faro de la Plata, hablábamos también en otro programa de él, tiene varias formas para ir, pero bueno, ya que estamos ahora en Pasaya y yendo por la parte de San Pedro hacia Puntas, subiríamos unas empinadas escaleras. Hay un faro ahí, que ahora no me viene a la memoria cómo se llama, y llegamos enseguida al Faro de la Plata. Nos hablas del primero y luego del de la Plata, que es para mí el más bonito de toda la costa.
1: Pues las escaleras son 200 y muchas, casi 300 escaleras. Al principio de hormigón y después ya de tierra. Es un recorrido espectacular colgado de la bocana. Vemos toda esa salida al mar. Normalmente coincidimos además con la salida o la entrada de algún carguero, de algún barco pesquero. La verdad es que es algo especial.

0: esa laja de piedra se moja, pues parece que brilla plateada desde el mar, y es un poco lo que dicen que da el nombre de La Plata, ¿no? Al lugar donde se asienta el faro.
1: Muchas gracias, Ivón, hasta otra.
0: Un abrazo.

0: Pues ahora os vamos a invitar a ver el Museo Albaola, desde el embarcadero de pasajes, el que cruza la motora, en la que luego vamos a ir a San Juan, apenas en 200 metros más o menos por todo el paseo marítimo de San Pedro, que hasta Puntas también es una maravilla. Encontramos un muelle con un museo que para mí y para los amigos de Donosti City es uno de los más bonitos que podemos ver en nuestra tierra. El Museo Albaola, donde se está construyendo una réplica de la nao San Juan, un ballenero que en su tiempo pues se perdió por ahí y ahora pues están tratando de recuperarlo, lo que es una iniciativa muy bonita y además protegido este tema por la UNESCO. Estamos con Enara, que es la responsable de comunicación del museo. Muy buenas, Enara.
1: Buenos días.
0: Oye, a ver, que aquí entre las vistas que tenéis de pasajes y lo bien que se está en el museo y lo curioso y peculiar, distinto a otros museos, que es esto, se tiene que estar fenomenal aquí todo el día.
1: Bueno, la verdad que estamos encantados, es un escenario espectacular y bueno, con las visitas como vosotros y con los que nos vienen a visitar, pues mejor que mejor.
0: Está funcionando muy bien, ¿no? A nivel de turistas, de visitantes, franceses sobre todo, creo.
1: Sí, mira, los datos de 2017 han sido 53.000 visitantes en un sitio en el que la gente no está de paso, hay que venir hasta aquí. Es un lugar muy bello, pero bueno, no está en el centro de la ciudad de Donosti, está a 3-4 kilómetros de Donosti, entonces la gente le cuesta más venir, pero vienen expresamente a vernos, así que algo que merece la pena seguro.
0: Bueno, cuéntanos un poquito la historia del ballenero y el porqué de la creación de este museo, donde estáis construyendo una réplica tal cual en aquellos años, mediados del siglo XVI, ¿puede ser?
1: Exactamente, pues mira, nos vamos al siglo XVI, aquí había astilleros que construían barcos y como el San Juan eran barcos balleneros, que eran buques transoceánicos de carga para ir a Canadá, en concreto a Red Bay, a la caza de la ballena. Este barco parte a mediados del siglo XVI, como has dicho, a Red Bay y se hunde allí por un mal temporal que le escoge allí cuando estaba a punto de volver. Entonces ahí se quedó un poco la historia hasta que se encuentra un documento en el que habla de este barco. Gracias a ese documento, el gobierno de Canadá decide apostar por buscarlo y lo encuentra. Lo encuentra en las costas de Red Bay, hundido, y hace una investigación de más de 30 años que ha sido ejemplar, que también ha donado el patrocinio UNESCO a toda esa zona por toda la historia que han encontrado allí. Y entonces nosotros decidimos apostar por volverle a dar la vida en el mismo sitio donde se construyó, en Pasaya, ¿no? Entonces es un poco mágico.
0: ¿Está previsto el día, el año en que vais a botar el barco, la nao?
1: Bueno, como bien has dicho, es un trabajo artesanal, le estamos haciendo como en el siglo XVI, entonces, bueno, no es tan fácil como si lo harías programado con máquinas y demás. Podemos prever que pueden ser 3 años para que esté acabado, pero bueno, vamos a darle importancia al proceso de construcción sin ponernos fechas y hacerlo bien.
0: Bueno, Pasajes es un pueblo encantador, el fiordo que tenemos aquí a la vista ahora mismo es espectacular. Un poco por situar a los oyentes, ¿qué recomendación le darías? Una vez han visitado Albaola, ¿qué otras cosas pueden hacer por aquí?
1: Bueno, pueden ir al Faro de la Plata, que lo tenemos aquí al lado, que es precioso también para ver los acantilados de Ulía, el monte Ulía que une la bahía de Donosti con la de Pasaya. Enfrente está Jaizkibel, que une la bahía de Hondarribi con la bahía de Pasaya, que Jaizkibel es espectacular, tanto para hacerlo a pie también como en coche. Y después aquí cerca está el Museo Víctor Hugo, hay otro museo que es el Mater Museo aquí cerca. Y bueno, las villas de los pueblos de San Juan y de San Pedro son muy bonitos para verlos también.

0: pasear entre ellos, que bueno, son sitios espectaculares, son pueblos pesqueros y mantienen un poco su historia y su magia, ¿no? Entonces, dar una vuelta por aquí, recomendable. Y si estáis en el mes de mayo por aquí, ya genial, porque tendremos el Festival Marítimo en marcha con un montón de embarcaciones tradicionales en la bahía.
1: Aquí durante el año entran cantidad de ferries. Es un espectáculo verlos entrar aquí en la bahía.
0: Sí, el puerto de pasajes está en marcha, entonces entran muchísimos barcos a diario y es espectacular, porque muchos nos dan hasta sombra de lo altos que son. De repente entran y es espectacular, ¿eh? La gente está comiendo en la costa y el barco no deja ver al otro lado. Todo el mundo saca foto, vamos.
1: El martillo que no cesa, buena señal, están construyendo esta nao aquí y bueno, en su momento, pues a ver si va todo bien y es un espectáculo el día que la podamos ver en el agua. Nos has hecho una descripción maravillosa, Enara, muchas gracias.
0: Muchas gracias a vosotros y todos invitados a venir a conocernos.

0: Bien, ya hemos pasado la motora desde San Pedro hasta San Juan. La motora que en 30 segundos cruza la bahía y que es uno de los recorridos sin duda más recomendados, por lo menos por mí. Tiene un encanto pasar en 30 segundos la motora, espectacular. Y llegamos ya a San Juan y lo primero que quiero enseñar a todos nuestros seguidores es la casa de Víctor Hugo, un escritor francés famosísimo entre 1802, 1885, novelista, dramaturgo, poeta. Recorrió los Pirineos, hay puntos de los Pirineos de los que se quedó enamorado, y también de este lugar, del que dice: este lugar magnífico y encantador, como todo lo que tiene el doble carácter de la alegría y la grandeza, este sitio inédito que es uno de los más bellos que he visto, este pequeño Edén resplandeciente al que llegué por azar, como tantas cosas suelen pasar. La casa de Víctor Hugo quiere recordar a quien fue este famoso escritor francés. Oyana, muy buenas tardes.
1: Hola, buenas tardes, Carlos.
0: No sabía nada Víctor Hugo con este panorama que se ve desde aquí, ¿eh?
1: Eso es, él simplemente se asomó desde el Monte Loire en su caminar desde San Sebastián y se encontró por casualidad esta hermosa bahía.
0: ¿Hay muchas referencias aquí en San Juan a este escritor francés?
1: Referencias tenemos en su libro, Un viaje a los Pirineos, que es donde presenta este municipio, uh-huh, de Pasaya.
0: Cuéntanos qué se puede ver en esta casa, que recrea un poquito lo que fue pues sus habitaciones, su dormitorio.
1: Eso es, bueno, esta casa, él buscó, bueno, un alojamiento aquí en Pasaya y encontró pues aquí hospedaje y se le ofreció en una de las habitaciones quedarse. Y es lo que aquí podemos ver en este museo. Es una reproducción con los muebles de la época que describe él en su libro. Y esa habitación posee ahora una locución en la que podemos escuchar todo lo que la vida que hizo en esta casa.
0: La verdad es que no nos extraña que se enamorara de este enclave de la costa vasca. San Pedro, San Juan, es una delicia pasear, ahora lo vamos a hacer por aquí. ¿Qué recomendarías hacer a los turistas que vengan por aquí? El habitual paseo por San Juan. Bueno, ahora hemos subido a la ermita de Santa Ana se llama, ¿no? Es un mirador excepcional, pero luego, ¿qué recomendarías tú hacer por aquí?
1: Bueno, pues desde la ermita las vistas sí que son magníficas, pero recomendamos volver a bajar hasta la calle principal, que es la calle Don Ivane, y recorrerla de punta a punta desde la iglesia de San Juan Bautista, y desde ahí caminar por la calle Empedrada, cruzando las casas puente, hacia la plaza de Santiago, que es la plaza típica, con las casas de pescadores, el antiguo ayuntamiento. Y desde ahí pues parte también un camino que va hacia Puntas y pasando por la iglesia de Bonanza y el castillo de Santa Isabel, que es otro de los puntos también singulares de aquí. Y se puede llegar caminando en menos de 10 minutos hasta bueno, un hermoso mirador también que hay en esa zona.
0: Es un pueblo pesquero, pasan los barcos por aquí, entran, salen también grandes ferries. En un día claro, como el que tenemos hoy, el atardecer es una delicia, porque se quedan de color naranja todas las casas y disfrutar de esas horas en la plaza es algo verdaderamente maravilloso y que recomendamos a todos nuestros seguidores. Pues nada más, muchas gracias.
1: Muchas gracias.

pues terminamos aquí nuestro segundo programa de Donosti al Cielo. Nos quedan muchísimas cosas por recorrer, ¿eh? Iremos en otras ocasiones a Guetaria, Zumaya, Hendaya, la costa francesa, hasta las Landas. Espera, para ya aquí, Gaby, para aquí mismo en la orilla de la Concha, que hace ya un pelín de fresco a estas horas. Bueno, y decía, hay más, ¿eh? La Rioja Alavesa, las Bardenas Reales, también conoceremos ciudades como Vitoria, como Bilbao, como Pamplona, y por supuesto cosas y gentes de la propia ciudad. Encantados de que colaboréis con nosotros. Todos los días del año nos podéis seguir en nuestra web, donosticity.org, y ahí tendréis todas las redes sociales en las que nos seguís, con infinidad de planes para que realicéis según venís aquí, y con las mejores fotografías. Hasta el próximo programa. Un abrazo de Carlos Bengoa. ¡Agur!

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0: Qué bueno que ya estamos aquí otra vez, Nina. ¿Qué te parece?
1: Pues me parece genial.
0: Genial, ¿no?
1: Genial.
0: A ver, la semana pasada os hablamos de los peores... los destinos de miedo.
1: Sí.
0: Pollo, y acabamos, como siempre acabamos, hablando de series. Pues nos metimos a hablar de que íbamos a localizar las mejores series.
1: O algunas que no eran las mejores, pero series.
0: Series, sí, tanto españolas como americanas.
1: Sí.
0: Para deciros dónde están grabadas, las localizaciones y todo este rollo, Nina.
1: Efectivamente, así que este programa va a estar dedicado a las localizaciones de series.
0: Y vamos a empezar por la música de...
1: Una de unas series.
0: No decimos cuál es, ponemos la música.
1: Surprise.
0: Y seguro que la adivináis. Muy épico empieza.
1: Muy épico.
0: ¿Sí? Ahora. A ver, yo creo que sabéis cuál es, ¿no?
1: Vamos. Yo creo que lo tienen muy claro de cuál es. Estamos hablando de Verano Azul.
0: Verano Azul, que ahora estamos viendo la intro y está ahí Chanquete, la... Bueno,
1: Julia,
0: yo digo la pintora.
1: La pintora.
0: No, ¿era Julia?
1: No, Julia era una de las chicas, creo, ¿no? Bea.
0: Mira, ahora sale. Mira, Bea, ahí silbando con la bicicleta. Ahora viene...
1: Desi.
0: Pues en sí, esa época pues ya se llamaban Desi.
1: La pintora era Julia, claro.
0: Bien. Luego está Javi, que es Juan José Artero, que es actor hoy en día.
1: Sí, sí.
0: Actorazo. El José Luis Fernández, que era Pancho.
1: Que siempre hay el rumor de que está muerto y la verdad es no sé si se murió al final o
0: pues
1: no.
0: Pues no lo sabemos. Luego, mira, está Quique, que es Gerardo Garrido. Bueno, y el famoso Piraña, que es Miguel Ángel Valero.
1: Que era médico este chico, estudió medicina y se dedica a cuidar personas.
0: Y está Tito, pero el que es actor es el otro, ¿no? El mayor, el que
1: sí,
0: ha salido primero.
1: El
0: Tito
1: primero,
0: no... Solo se dedicó a la actuación a Javi, ¿era?
1: Sí.
0: Javi. Muy bien.
1: Pues nada, localización de Verano Azul, evidentemente en España.
0: Sí.
1: Y fue en Nerja, la provincia de Málaga,
0: sí.
1: Y en Motril, en Granada.
0: No he estado nunca en esta zona.
1: Yo tampoco, tendremos que ir.
0: Habrá que visitar, habrá que avisar a la gente de turismo de esa zona de que Viajar de Cine quiere hacer un especial Verano Azul.
1: Y nos queremos acercar por esas localizaciones y grabar por ahí en bicicleta.
0: A ver, sí.
1: Para que hagan otro revival, ¿no?
0: Sí, un poquito más revival, si no...
1: Claro, claro.
0: A ver...
1: Más localizaciones.
0: Sí. No, iba a decir que realmente esta serie hubo una época que la repetían mucho en televisión, mucho.
1: Sí, todos los años estuvieron repitiéndola.
0: Que había momentos que decías cada verano era Verano Azul.
1: Sí, pero ¿sabes lo más gracioso de todo? Que la primera vez que la emitieron fue en octubre. Es decir, esta serie la estrenaron por primera vez en octubre en la televisión española. Luego sí que la ponían en verano, pero la primera vez no.
0: Ya, yo siempre la recordaba en verano.
1: Sí.
0: Pero ya veo que no... Así que fue en octubre.
1: Fue en octubre la primera vez.
0: Pues ni idea.
1: Es algo que la gente no recuerda.
0: Ni idea, ¿no?
1: Pero era muy bonito.
0: Pero
1: muy
0: voy bonita. Déjame que te ponga una canción que era típico, bueno, típica de esta serie.
1: ¿Sí?
0: Más que nada porque fue en el capítulo final.
1: Ah, ya sé cuál es.
0: Que realmente recrearon mucho lo que era el final del verano,
1: sí.
0: Como dice la canción que vamos a poner ahora, del dúo dinámico. Mira. Y además voy a poner el extracto de la serie, cuando la ponían.
1: Vale, me parece bien.
0: Que es, creo que es una de las chicas que hay una máquina de esas que ponías música en los bares y ponía la monedita y ponía esto.
1: Vamos a ver. Bueno, a escuchar.
0: Ah, no, era Julia, la pintora, la que ponía la moneda.

0: que realmente estos pueblos de verano, tiene que ser curioso cuando llega, como dice la canción, el final del verano, cómo se vacía todo. Y yo te voy a decir una cosa, Nina.
1: Dime.
0: Yo, estos pueblos me gustan en invierno.
1: Es que es cuando es más bonito, ¿no? Más tranquilo, sin
0: más
1: tanta
0: tranquilo,
1: gente.
0: No está tan masificado.
1: Sí.
0: Se queda lo que es auténtico del pueblo. Te lo digo porque recuerda este invierno cuando fuimos a Tosa. Yo lo disfruté mucho.
1: Era muy bonito. Es que con tanta gente a veces también agobia.
0: Sí que es verdad que como fuimos a una de estas ofertas de internet, el hotel estaba... Estaba a reventar el hotel, estaba a reventar, sí, la verdad. Y lo que era el hotel, sí que había mucha gente, pero cuando nos fuimos a lo que era el pueblo, sobre todo por la noche, yo disfruté mucho andando por aquellas calles.
1: Pues ya sabes, este invierno podemos hacer la ruta de pueblos de playa.
0: La ruta de los pueblos de playa.
1: Y si hay que bajar a Nerja, se baja, ¿eh?
0: Hombre, sería interesante ir en invierno a Nerja y poner esta canción... Y grabar nuestro vídeo particular de Verano Azul de...
1: Pues yo me apunto, ya lo
0: te
1: sabes.
0: Apuntas, ¿no? Y lo colgamos en nuestro canal. Os recordamos nuestro canal de YouTube, Viajar de Cine. Suscribiros, que YouTube está muy flojito últimamente. No solo nosotros, lo dicen todos los youtubers, que está poniendo muchas pegas. Supongo que está masificado de canales y ya las visitas cada vez van a menos, pero... No dejéis de visitar y suscribiros a nuestro canal de YouTube. A ver, hay que aprovechar.
1: Hay que aprovechar.
0: Hay que aprovechar, venga, vamos.
1: Pues a nada, a ver si nos animamos y vamos a Nerja.

0: Mira que es triste, ¿eh? Se ve la pintora caminando por la playa, toda sola.
1: Recordando los días del verano.
0: Claro, porque se ha visto una imagen porque Pancho, el chico, ¿sí? Pancho, era del pueblo.
1: Claro, se quedan ellos dos solos.
0: Eso se queda.
1: Claro.
0: No, pero la pintora no se volvía a Madrid.
1: Ella vivía allí, ¿no?
0: Ella también vivía allí.
1: Creo que sí.
0: Y claro, creo que era en el penúltimo que se muere Chanquete.
1: Sí.
0: No creo que haya hecho spoiler, porque, a ver, la gente la habrá visto esta serie, digo.
1: Yo creo que sí.
0: ¿Sí, no?
1: Sí, más bien, creo más bien. Sí.
0: Pues venga, espera, déjame poner la cuña, que si no luego no nos acordamos y la ponemos al final.
1: Vale.
0: Venga, va.
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0: Les vamos a preguntar a la Radio Viajera que nos hagan una cuña más rápida, que nos dé tiempo ir al lavabo, ir a beber algo, porque no...
1: Por ejemplo...
0: Es que no da tiempo. Ahora me iba a levantar a beber algo y no...
1: No puedes, no,
0: me
1: no
0: da
1: puedes.
0: Tiempo.
1: No puedes.
0: A ver, Nina, ¿qué más nos tienes preparado por allí?
1: Vamos a ver. Otra localización en la que se han grabado bastantes series y alguna que otra película es Doncaster, en Stirling, Escocia. Y tú has estado allí...
0: Esto era en...
1: Cerca de Stirling. Has estado en un castillo...
0: Pero ¿no era el castillo de Stirling?
1: No, era el de Down Castle, que es donde grabaron Outlander.
0: Outlander, sí, lo que pasa es que
1: Juego de Tronos.
0: La empecé por la mitad y me gustó mucho y quiero verla desde el principio.
1: Pues el castillo Leog es en ese castillo. Y Winterfell, al principio, en Juego de Tronos...
0: Sí.
1: Es también en ese castillo. Y la película Los Caballeros de la Mesa Cuadrada...
0: También
1: se grabó en ese castillo. No toda la película ni todas las series, pero algunas escenas.
0: Vale, sí, que me acuerdo que... Y grabamos algún vídeo...
1: Sí.
0: ...que aún no hemos estrenado.
1: Todavía no.
0: No. Y bueno, claro, en lo que es Stirling, ahí sí que se grabaron escenas de Braveheart también, ¿no?
1: Sí, también creo.
0: Es que realmente Escocia es un sitio donde se han grabado muchas películas, desde Harry Potter,
1: ¿sí?
0: Outlander, Braveheart,
1: sí.
0: Muchas de fantasía.
1: Muchas.
0: Por cierto.
1: Sí, porque en Glencoe, también en Escocia, donde grabaron, por ejemplo, los exteriores de Hogwarts, es donde es la cabaña de Hagrid. Sí, eso es de allí.
0: A ver, precisamente ahora los viajeros metaleros os recomendamos la serie que están haciendo de Escocia, que están haciendo en autocaravana. Tenemos también a Seguir Viajando, compañeros de la Radio Viajera, que tienen vídeos muy guapos también de Escocia. Que yo recuerde, los comi viajeros creo que han hecho Irlanda. Estoy ahora intentando recordar gente que haya hecho Escocia. Y como no, os recomendamos el vídeo de Viajar de Cine... De nuestra peor experiencia en Escocia, pero es una broma. Es una broma, no os la toméis en serio, una tontería. Pero sí que es verdad que vamos a preparar por lo menos dos o tres vídeos de Escocia, pero va muy enmarcados en Edimburgo durante el Festival del Fringe. El Fringe es el festival de teatro, que hay un ambientazo espectacular.
1: Una pasada.
0: Está todo el Mile, ¿no? En la calle principal,
1: sí,
0: Mile.
1: La Royal Mile.
0: La Royal Mile, la grabamos. Un vídeo va a ser exclusivamente de actuaciones de calle. Y luego tenéis todos los teatros, los bares donde hacen monólogos. Bueno, es una
1: es un espectáculo, toda la ciudad.
0: Toda la ciudad es una explosión de movimiento cultural, porque están lo que son monólogos, teatro, danza. Fuimos a ver una obra que era, bueno, eran estas como abstractas, modernas.
1: Sí.
0: Donde bailaban, no es que bailaran mucho, pero iban unos personajes con zancos.
1: Sí, me acuerdo.
0: Jugaban mucho con
1: fuego.
0: Eran en una plaza abierta.
1: Sí.
0: Y realmente, visualmente, yo no te voy a decir que comprendí todo. Yo la idea la entendí, pero era como una obra muy visual. Muy visual. Y esto sí que lo tenemos grabado, lo vamos a colgar. Y vamos a intentar, ahora no lo tenemos aún, para la semana que viene os lo vamos a anunciar, vamos a poner el blog del Fringe porque creo que es importante.
1: Sí.
0: Y tenemos mucha información. Sí que es verdad que para el Fringe ahora mismo pues faltaría un año, lo que sí, claro. Pero os vamos a contar nuestra experiencia, pero pensad que cada año se realiza el Fringe.
1: Sí.
0: Las actuaciones cambian, pero el sistema es el mismo. Solo deciros una cosa, es exagerado... Momento, que me viene un hipo, no sé por qué.
1: el precio de los hoteles?
0: Sí, supongo que he pensado en esto. Hemos comparado los precios de los hoteles en Edimburgo durante lo que es el Fringe. Y os puedo llegar a decir que incluso en Navidad, el cual nos han dicho que es un destino precioso en Navidad, Edimburgo, yo solo me lo imagino y ya veo, es que ya me veo la postal porque se ve que llega a nevar, ¿no? Allí.
1: Nieva, las lucecitas, vale, de Navidad, los abrigos, pues, los paseos por esas calles.
0: Imaginaros esas calles tipo Harry Potter
1: con
0: y
1: la
0: las
1: decoración
0: tiendas,
1: de Navidad,
0: las luces, todo de Navidad, tiene que ser precioso. Os lo digo para... No creo que sea temporada baja, pues yo he visto hoteles... Bueno, no es que haya visto hoteles, he visto nuestro hotel.
1: Sí, donde estuvimos en el Fringe.
0: Sí.
1: No es que sea nuestro, no lo compramos. No,
0: casi 4 veces más barato en Navidad. No estoy diciendo el doble, estoy diciendo 4 veces. O sea, lo que pagas unos 300 euros en Navidad por una...
1: Bueno, ¿por una semana?
0: Sí, 6 noches, 6-7 noches. Durante el Fringe, eso puede ser 1.200. No, no es que puede ser, es.
1: 1.200 sería el doble.
0: Es lo que pagamos nosotros por una semana. A ver, era un buen hotel. Esto es viajar de cine, no lo olvidemos. Es un buen hotel. Aquí no vamos de bed and breakfast, la verdad. Aquí decimos la verdad. O sea, un hotel, realmente una habitación muy chula. Te lo pondremos en el... En el blog también, las fotos, porque vale la pena.
1: Sí, la verdad es que la habitación era muy bonita.
0: Pero lo digo de verdad. Mira, hoy lo volveremos a mirar por si acaso. Bueno, es que ahora es muy complicado mirarlo.
1: Ahora no, mejor no. Seguimos con las localizaciones. Vamos a por otra.
0: No, más que nada, aprovechad. No sé si vale la pena, por ejemplo, si queréis ir al Fringe, que lo miréis ya. Por ejemplo, si queréis ir al Fringe para el año que viene, nosotros lo investigaremos y os lo contaremos si vale la pena mirarlo antes. Pero que es una barbaridad.
1: Nosotros cuando fuimos el año pasado, compramos los billetes y reservamos el hotel en febrero. Y ya quedaban pocas habitaciones de hotel en la zona del centro. Claro, a lo mejor si cogías a las afueras había sitio.
0: Es que yo creo que es igual si lo haces antes o después. Durante el Fringe son esos precios.
1: Sí, y lo único que si lo coges antes puedes coger algún hotel a mejor precio.
0: Sí, no. Es que lo que me sorprendió a mí es que nos dijeron que en Navidad también era temporada alta.
1: Sí, pero no...
0: Pero que fuera tan barata. O sea, investigaremos también lo que sería, por ejemplo, un octubre, un noviembre, qué precio tienen los hoteles.
1: A ver.
0: Porque realmente, una vez allí, sí que es verdad que depende de qué restaurante, era muy caro, pero según qué restaurante no lo era tanto.
1: No, había restaurantes que estaban muy bien.
0: No, pero es que estoy hablando del centro de Edimburgo.
1: Sí, sí.
0: Comíamos por allí y realmente encontramos, lo digo porque sí, puedes tirar de tailandés, chino, barato, pero recuerdo el restaurante que hacían bocadillos de carne.
1: Estaba riquísimo.
0: Y además con copa de vino.
1: Sí.
0: El carnívoro.
1: El carnívoro, sí.
0: Mira, eso lo vamos a poner en el blog. Sí, hay que hacer el blog ya,
1: Tenemos una buena guía de restaurantes de Edimburgo.
0: Ese blog hay que hacerlo, Nino, que lo tenemos fresco aún. Lo tenemos fresco y tenemos mucha, mucha información. Bueno, perdona que te estoy desviando la información.
1: Bueno, la otra que quería mencionar era Highclere Castle, que es donde se ha grabado Downton Abbey, la serie. Eso está en Inglaterra, evidentemente. Y en este castillo no solo se grabó Downton Abbey, sino que también se grabó Eyes Wide Shut, la película. Uf, ¿recuerdas la escena de que llevan a Tom Cruise a una mansión?
0: Donde hacen la fiesta que están las chicas con caretas.
1: Sí, esa es la misma, es el mismo castillo.
0: Uf, eso, por lo que tengo entendido, esa película fue una pesadilla para los actores. Pero en general, todas las películas de Stanley Kubrick son una pesadilla para los actores.
1: Algún actor le ha dejado plantado, ¿verdad? Me suena de que algún
0: actor... Sí, Harvey Keitel.
1: Ah, vale, dijo que hasta las narices.
0: Harvey Keitel creo que en esta película tenía que hacer el papel del ruso.
1: Ah, vale.
0: Y se vio que empezaron, Harvey Keitel, se ve un hombre de carácter también, no le toques los huevos a Harvey Keitel.
1: No le toques.
0: Y se ve que ya tuvieron algún roce y Harvey Keitel se ve que en medio del rodaje dije o algo así como... No, bueno, me imagino lo que dijo... Pero que dejó el guión ahí y dijo, aquí te quedas.
1: Es que creo que llevaban una escena repetida como 40 veces o algo así y el otro dijo que no estaba para repetir la escena más veces.
0: Sí. Es que es típico de Stanley Kubrick que en esa época no era cine digital. A ver, y sus películas no es que fueran tan taquilleras para grabar tanta cinta de 35 milímetros gastada, si no, no sé, Supongo que sí, que tenía mucho dinero, ¿no?
1: No sé, no sé.
0: Bueno, sé que tenía una buena mansión, porque algunas escenas de la chaqueta metálica que representan Vietnam están rodadas en su patio.
1: Ah, muy bien.
0: O sea...
1: Pues nada.
0: Mucho de bien. Arte y ensayo, pero la mansión la tenía.
1: Sí, sí, ya lo veo, ya lo veo.
0: Es que la chaqueta metálica, sí, hay escenas, sí, de la jungla. Pues la jungla, alguna, no todas, pero algunas se rodaron en su patio.
1: Pues menudo patio que tenía el
0: sí,
1: señor.
0: Sí, ideal parejas jóvenes.
1: Exacto.
0: ¿Qué más tenemos?
1: A ver, por ejemplo, hay una serie que te gusta mucho que se llama Banshee.
0: Banshee.
1: Que solo tiene 4 temporadas, si no la habéis visto, es muy recomendable.
0: Sí, se me hizo corta.
1: Sí, por eso, es que realmente es una gran serie y se hace corta.
0: Pues, no como la del predicador esa, The Preacher.
1: No, no, Preacher no, Banshee. Banshee
0: ya,
1: es la
0: ya.
1: De...
0: Pero The Preacher... Está, parecía ambientada en un sitio similar.
1: Sí, pero...
0: Y ya te la regalo.
1: Sí, la cosa ha ido degenerando de una forma que no... Pero Banshee no, Banshee no degenera.
0: No, no degenera.
1: Es una
0: sube,
1: muy buena
0: sube,
1: serie.
0: Sube de presión.
1: Sube, efectivamente. Uh-huh. Y está grabada en Charlotte, en Carolina del Norte.
0: No conocemos tampoco.
1: No, no conocemos, habrá que ir, habrá que ir.
0: Carolina del Norte. Uh-huh. Esto está... A ver, tengo un mapa aquí. Es que aquí tengo, ¿te acuerdas? Tenemos aquel mapa de las series, lo comentamos por encima el otro día. Carolina del Norte, ¿no has dicho?
1: Sí, pero una cosa es grabada en Carolina del Norte.
0: Vale, ¿y representa qué es?
1: Yo creo que es, representa que es el norte de Nueva York.
0: El norte de Nueva York, vale, vale.
1: Por encima de Nueva York, si no me equivoco, por Connecticut o algo así.
0: Vale, porque aquí, por ejemplo, tengo en Carolina del Norte se grabó One Tree Hill. ¿Te suena esta serie?
1: Sí, era la de un instituto y los chicos jugaban a baloncesto.
0: Ah, ni idea.
1: Pero ves, la de Banshee, recuerda que había Hamish en la serie.
0: Sí.
1: Y los Hamish están...
0: Están del norte, más al norte.
1: En el norte de Nueva York.
0: Y en Carolina del Norte veo que está Padre de Familia.
1: ¿También?
0: Sí, pero está como en la frontera con Virginia. Yo no sé qué le pasa al plano, que tenemos que hacer cosas raras, ¿sabes? Está en la frontera de Virginia. Pero bueno... Ah, Padre de Familia es una serie de animación, no, no vale.
1: Exacto,
0: no,
1: yo creo
0: no vais
1: que...
0: a poder ver el escenario.
1: Yo creo que la dibujan en Los Ángeles.
0: Imagínate.
1: Me imagino.
0: Para cachondearse de los sureños, ¿no?
1: Efectivamente. Exacto, exacto. Otra serie, por ejemplo, Perdidos.
0: Perdidos, esto...
1: Perdidos está grabada en la isla de Oahu, en Hawái.
0: Ahí tú tienes muchas ganas de ir, ¿no?
1: Muchas ganas de ir a Oahu, pero yo también tengo ganas de ir a Kauai, que
0: a
1: es
0: Kauai.
1: Otra isla. Sí, sí.
0: Que ahí, bueno... O sea, mítica serie Magnum.
1: Magnum era en Honolulu, en Oahu.
0: Honolulu. Y luego, cuando se acabó Perdidos, algunos sí. de los actores se quedaron para rodar Hawaii 2, no, 5.0.
1: Sí, Hawaii 5.0.
0: Hawaii 5.0.
1: Sí.
0: Que sigue la serie.
1: La serie creo que sigue.
0: Creo que hay 2 o 3 actores ya empalmaron con esa serie
1: sí.
0: y ahí están aún.
1: Ahí están.
0: Que, por cierto, yo no la he visto mucho, pero vi un tráiler el otro día y hay acción que no veas.
1: En Hawaii 5.0 hay mucha acción.
0: Mucha acción.
1: Mucha acción. Y muchas localizaciones también.
0: Muchas localizaciones.
1: Y está grabada en Hawái.
0: Hawái.
1: Hawái.
0: Perfecto. ¿Qué más tenemos?
1: A ver, por ejemplo, vamos a España. Águila Roja. Ya sé que hace tiempo que hicieron esta serie, pero tenía muchas localizaciones. Por ejemplo, en Toledo, en el Palacio de Galiano. En Segovia, en el Alcázar. Y en el Patio de los Reyes de San Lorenzo del Escorial también grabaron. Y grabaron en muchos más sitios, ¿eh? No solo allí. Pero vamos, a Segovia, Toledo no hemos estado tampoco, Jaume.
0: No.
1: Habrá que ir.
0: En Toledo, por lo que tengo entendido... Se come muy bien en Toledo.
1: Bueno, seguro que se come bien en Toledo. Y en Segovia.
0: Y en Segovia.
1: Y en San Lorenzo del Escorial.
0: Bueno, a ver, es que en España se come muy bien.
1: Claro.
0: No...
1: Y hablando de comer bien, sí. hay otro sitio que no hemos estado y que esta serie la han grabado, que tenemos amigas por la zona y yo creo que habría que ir. Fariña, la serie Fariña.
0: Muy buena,
1: muy
0: por
1: buena
0: cierto.
1: Serie.
0: Corta,
1: muy buena
0: pero
1: serie.
0: Muy buena y producto de aquí.
1: Y grabada en Galicia.
0: Que ahí sí que tenemos, por ahí tenemos a Crealidades, creo que tiene una casa por ahí.
1: Y nuestras amigas que están
0: del Viajero Occidental.
1: También.
0: Desde aquí saludamos a toda la familia del Viajero Occidental, decía.
1: Occidental.
0: Por cierto, Viajero Occidental, os vamos a llamar un día de estos para hacer una entrevista.
1: Sí,
0: que
1: sí.
0: nos hicisteis una a nosotros. Pero nosotros tenemos muchas preguntas que haceros a vosotros.
1: Tenemos una lista larguísima.
0: Larguísima. apuntaros porque lo vamos a hacer un día en directo, os avisaremos.
1: Pues yo me apunto a entrevistarlas, vamos, nos lo podemos pasar teta.
0: Lo que pasa es que tiene que estar todo el equipo.
1: Todos.
0: Todos, porque si no, no tiene gracia.
1: Claro, claro.
0: No sé si es difícil, pero bueno, tomad nota que pronto nos vamos a poner en contacto. Os recomendamos el podcast del Viajero Occidental y su blog. Bueno, se lo curran mucho más que nosotros.
1: mucho más. Pues habrá que quedar con ellas para que nos enseñen Galicia. Y a lo mejor podemos ver alguna localización de Fariña como la Ría de Aurosa, la Praia de das Furnas o la Serra de Outes.
0: Bueno, y sobre todo que nos lleven a comer.
1: Es que yo creo que en Galicia comeremos muy bien.
0: Ya te digo yo.
1: Es que se me está haciendo la boca agua solo en pensarlo.
0: Sí, no, es que cuando estuvimos con el equipo del Viajero Occidental en Palencia, pues nos comentaron muchos temas de comida y coincidimos en muchas cosas.
1: Muchas cosas. Vamos a ver, seguimos a ver. En España.
0: España.
1: Entonces, Élite, por ejemplo, la serie Élite, la de la escuela.
0: Sí.
1: Esa principalmente está grabada en la Sierra de Guadarrama, cerca de Madrid. Habrá que ir también a la Sierra de Madrid.
0: Es que no la he visto esta serie.
1: Es pasar en un colegio de... Son como
0: porque
1: un son internado
0: un,
1: y tal.
0: Un colegio muy elitista.
1: Aparentemente sí.
0: Aparentemente, no lo digo por esto, Élite.
1: Es elitista, pero creo que hay un par de alumnos que no son de Élite.
0: Que se han colado ahí, ¿no?
1: Y que están de beca o algo así. Uh-huh. Pues esa está en la Sierra de Guadarrama, en Madrid.
0: Muy bien.
1: Otra serie que está muy de moda y también está grabada en Madrid es La Casa de Papel.
0: La Casa de Papel, que es un sí. boom ahora. Está todo el mundo con el
1: todo
0: mono
1: el mundo.
0: Ese rojo. Y la careta, tanto de disfraz como
1: para hacer atracos de verdad.
0: Sí, sí. Cualquier día, ya verás, van a atracar un banco disfrazados así y la gente los va a aplaudir y todo.
1: Se pensarán que son los actores que están haciendo alguna performance o algo.
0: O te atracan vestido así y les cuando ya te han atracado,
1: sí.
0: les pides una foto con ellos. Pero claro, será con su teléfono,
1: claro.
0: porque ya no es tuyo.
1: Ya no es tuyo.
0: El tuyo ya no
1: tuyo.
0: Es. Joma.
1: Y otra serie, por ejemplo, que también está grabada en Madrid, es El Ministerio del Tiempo.
0: Hombre, está...
1: Una gran serie que echamos mucho, mucho de menos.
0: Que había rumores de que igual Netflix
1: hacía la película.
0: Sí.
1: Ojalá.
0: O la serie, ¿no?
1: Ojalá,
0: seguía
1: no
0: la
1: sé,
0: serie.
1: Pero yo quiero que sigan.
0: Era muy buena y tenía unos actores buenísimos. Había una gran plantilla.
1: Sí.
0: Y la verdad que la historia estaba muy bien.
1: Yo quiero que vuelva. Es fue una de mis grandes... penas cuando me enteré que se acababan.
0: Y ahí realmente, ahí sí que había un montón de localizaciones.
1: Sí, pero casi todo en Madrid.
0: ¿Eh?
1: Sí, casi todo. Bueno, Madrid y en Valencia. En Valencia también grabaron algo.
0: También grabaron.
1: Sí. Y la última localización que me he guardado también es una serie juvenil que se llama Riverdale. Y esta está grabada en Vancouver, en la British Columbia de Canadá.
0: Eso no me suena de nada.
1: Es la de unos hermanos gemelos que el hermano aparece muerto en una escuela también.
0: ¿Sí?
1: Sí.
0: Es que me acaba de saltar el YouTube. ¿Se acaba de ir?
1: Se ha ido YouTube.
0: Ah, no, lo tengo aquí. No, te digo por YouTube. Una cosa, porque mira, nos acercamos, bueno, ya es el final del programa y me quería despedir con una canción muy chula del Joker. Una película que os recomendamos.
1: Sí. Fehacientemente recomendada y por Viajar de Cine.
0: Y os vamos a poner, pues exactamente, a la escena que baja por unas escaleras de Harlem o el Bronx, no me acuerdo. Creo que es del Bronx.
1: Creo que es el Bronx.
0: Del Bronx,
1: sí.
0: Que son unas escaleras que estaban muy abandonadas y gracias
1: sí.
0: a la película del Joker hay cola de turistas para hacerse fotos en esa escalera.
1: Así que Joker, una película que ha revivido un barrio.
0: Sí, y bueno, la recomendamos porque es una película buenísima. Joaquín Phoenix, como siempre, hace una interpretación brutal. Y esta escena, para los que la habéis visto, es cuando baja las escaleras bailando y están los dos policías arriba mirando. A ver si os recordáis esta música. Bueno, y con esta canción, que es el rock and roll de Gary Glitter, nos despedimos hasta la semana que viene, chicos.
1: Adiós.
0: Que la semana que viene vamos a hablar de...
1: Nos lo tenemos que pensar.
0: Sí, porque no lo...
1: Ahora no, lo sabemos, todavía. Aceptamos sugerencias.
0: Viajardecine@gmail.com.
1: Pues esperamos.
0: Lo decimos porque, a ver, un momento. 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

0: Hola a todos, bienvenidos al programa de podcast de Turistear. Somos Verónica y Fernando y estamos encantados de que nos acompañéis un episodio más.
1: Si es la primera vez que nos estás escuchando, te contamos que somos los creadores del blog de viajes touristear.com. Somos unos apasionados de los viajes por carretera, las escapadas de fin de semana y la fotografía.
0: Y por si no nos conocéis y es la primera vez que nos escucháis, pues yo soy Fernando.
1: Y yo soy Vero.
0: Muy bien. Estamos súper contentos, la verdad, porque tengo que decir, el blog va genial, tenemos muy buen feedback, el feedback que tenemos de nuestros lectores es súper positivo y ya son más de 100.000 lectores los que todos los meses pues, nos acompañan en nuestra aventura.
1: Sí, de hecho, este mes de agosto hemos batido todos nuestros récords de audiencia y hemos tenido 133.200 visitas, que se dice pronto. Queremos aprovechar este espacio y la visibilidad que nos da este medio para agradecer a todos su apoyo. Es lo que más nos motiva a seguir mejorando y trabajando cada día.
0: La verdad que sí, es súper gratificante. Y bueno, pues después de habernos tomado un pequeño descanso en nuestra emisión de podcast y sobre todo en parte debido pues, a todas las peticiones que hemos recibido, pues hemos decidido volver de nuevo con una serie de podcast y con nuevos destinos.
1: Sin embargo, esta vez, bueno, vamos a cambiar un poco el formato. Los programas ya no van a ser combinar música y viajes, sino que vamos a hablaros directamente de los destinos, lo que nos permite reducir un poco la duración de los podcasts.
0: Así es. Antes los podcasts pues estaban durando un mínimo de 45 minutos, algunos incluso nos duraban una hora. Y la verdad que nos hemos propuesto reducir la duración de los podcasts a 25 minutos. Ya que el tiempo de cada uno pues es oro y la verdad que tampoco es fácil encontrar tanto tiempo libre como para estar una hora escuchando un podcast para saber dónde quieres ir o qué es lo que quieres hacer allí, dónde quieres ir, ¿no? Si por supuesto tienes alguna idea sobre este tema, siempre vamos a estar interesados en saber cuál es tu opinión, en leer o escuchar vuestros comentarios y vuestras opiniones. Por favor, dejadnos un comentario para saber lo que pensáis acerca de esto y de la duración del podcast. Y bueno, pues dejamos de alargarnos para empezar el programa propiamente dicho, así que vamos allá.
1: Bueno, en el programa de hoy os vamos a hablar de una de mis ciudades favoritas. Acabo de regresar de visitarla por segunda vez y tengo que deciros que me encanta. Hablamos de una ciudad que tiene más bicicletas que personas. Es una ciudad de las más avanzadas, más seguras y cosmopolitas del mundo. Está surcada por una red de canales inconfundibles, rodeada de suntuosa residencia y donde la marihuana es legal. Y la prostitución, un oficio más. Estamos hablando de Ámsterdam, como te habrás imaginado, ¿no?
0: Pues efectivamente, Ámsterdam. Y de Ámsterdam vamos a hablar. Y la verdad que nos encanta contar cosas de esta ciudad, de sus secretos, de sus defectos, de sus virtudes y de cómo disfrutarla en una visita corta de fin de semana o en un puente largo, como tú prefieras. También puedes utilizarla como base de operaciones para conocer los Países Bajos. Todo depende del plan que tú lleves.
1: Sí, y por eso hemos publicado una guía de esta ciudad que es por ahora totalmente gratuita. Así que te recomendamos que te la descargues cuanto antes porque esta promoción no va a durar para siempre. Y si quieres descargarla tienes que acceder a nuestro blog y dentro del blog tienes que ir a touristear.com/guías.
0: Más que recomendable que os la descarguéis. Hay un montón de información en ella y no os va a costar ni un solo euro. Igual en este podcast os vamos a contar muchísimas cosas de Ámsterdam, pero no todas, porque no hay tiempo. Pero sí que hablaremos de lo más importante, ¿no? Hablaremos de cómo moverse por Ámsterdam en bici, de cuáles son sus normas, de cómo arreglarte las IVAs en coche o en furgo, o de cómo ahorrar dinero durante tu estancia.
1: Hablaremos también de los lugares imprescindibles para visitar, como el Museo Van Gogh, el Rijksmuseum, los canales, el Mercado de las Flores, el Barrio Rojo, la fábrica de Heineken.
0: Pero también nos hablaremos de los alrededores, o lo que nosotros llamamos side trips, como ir a visitar los molinos de Sanse-Schans, que ellos lo pronuncian muy raro, como Sanse-Schans o algo así, los mercados del queso de Edam, Alkmaar, Gouda, pueblecitos con encanto como Volendam o incluso Giethoorn, si estamos dispuestos a hacer algún que otro kilómetro de más.
1: Bueno, vamos a comenzar contando cómo empezar a organizar tu viaje a Ámsterdam y de algunos consejos básicos. Aunque hay algunas cosas que les vamos a decir que les van a parecer obvias, pero sin duda son importantes y siempre encontramos gente que no las tienen en cuenta y luego se arrepienten. Pero bueno, vamos a empezar.
0: Sí, lo primero, reserva con antelación los hoteles, no solo porque te vas a ahorrar dinero, sino porque además en Ámsterdam la demanda de hoteles es muy fuerte. Y si no reservas con antelación, te va a resultar difícil encontrar dos noches en el mismo hotel a un precio razonable.
1: En cuanto al transporte, tienes diferentes opciones. Además, depende si llegas a Ámsterdam como parte de un road trip por Europa o si vas y vuelves directo, ¿no? Si esta es la segunda opción es la tuya, reserva el vuelo también con antelación. Y porque, más que nada, porque puedes encontrar ofertas muy, muy buenas, especialmente si sales de Madrid o de Barcelona o de grandes ciudades.
0: Y si lo haces con la suficiente antelación. No pasa nada, no pasa nada si encuentras un hotel que no esté en pleno centro. En Ámsterdam casi todo el mundo se mueve en bicicleta y transporte público, así que vas a tener muchas opciones para moverte y llegar rápido a cualquier sitio, si vas en bici o en bus.
1: Así es. Además, parte de la experiencia de conocer Ámsterdam es moverse en bicicleta por esta ciudad. Todas las calles están preparadas para las bicis, todas tienen su carril bici, que todo el mundo respeta con una increíble disciplina. Y en Ámsterdam, por si no lo sabías, las bicicletas tienen prioridad casi siempre.
0: Sí, enseguida te das cuenta de que allí los que van en bici van en modo Dios, no hay quien les tosa. Es como, máxima prioridad. Si alguien se pone en medio, le hacen sonar el timbre mientras agitan los brazos, le hacen ademanes o le mandan al carajo. O te pasan a toda pastilla. Y súper cerca mientras te tocan el dichoso timbrecito, que a veces acojona un poco, como para decirte que no tienes que estar ahí en medio, ¿no?
1: Pero luego, cuando empiezas a ir en tu bici, a los 5 minutos ya estás haciendo lo mismo que los demás. Es increíble lo fácil que uno se acostumbra a llevar el ritmo de la ciudad, especialmente cuando te beneficia.
0: Pues sí. ¿Y cómo conseguir una bici? Pues en casi todos los hoteles te van a ofrecer un servicio de alquiler de bicicleta. Ojo, porque algunas veces te meten un clavo importante, te cobran bastante más de la cuenta. Así que asegúrate y pregunta. Hay negocios que se dedican solo a esto, a alquilar bicis. Nosotros lo alquilamos con MacBike la primera vez que fuimos. No es por hacerles publicidad, pero bueno, son los que conocemos. Y la verdad que las bicis estaban bien. Y una de las ventajas que tiene además es que cuando tú vas con una bici alquilada de este tipo, ellos saben que tú eres un turista. Y entonces, se dan cuenta de que no tienes por qué conocerte todas las normas, ¿no?
1: La segunda vez nos llevamos nuestras propias bicis
0: en la furgo.
1: Y bueno, con respecto a las normas, es importante que sepas que las bicis tienen la prioridad casi siempre. Fíjate bien en las señales, ya que las bicis tienen sus propios semáforos y hay que respetarlos, más que nada porque hay semáforos para todas las bicis, entonces si vos te saltás un semáforo, por ahí la bicicleta que viene por tu derecha o por tu izquierda te lleva puesto, especialmente. Y bueno, muchas veces en una calle de un sentido vas a ver que las bicis también vienen en sentido contrario, así que siempre habrá una señal que te indique si está permitido o no. Lo mejor es que te fijes lo que hacen los demás y bueno, y que...
0: Sí, fíjate siempre en lo que hagan los demás porque te ayudará bastante. Métete por donde se metan ellos y no te metas por donde no se metan, ese es desde cajón. En cuanto a la seguridad, quiero decir, el riesgo de que te puedan robar la bici, pues hombre, me imagino que alguna bici se robará, pero mira, nosotros hemos visto parkings repletos de miles de bicis que están sujetas con un candadito o con una cadenita y vamos, nosotros dejábamos la bici sin ni siquiera cadena porque lo que llevan es una especie de candado en la rueda trasera que bloquea la rueda trasera, pero que si alguien quiere llevarse la bici a cuestas se la lleva y no tuvimos ni el más mínimo problema, o sea que bueno.
1: Pero bueno, si llevas una bici buena, asegúrate, si llevas tu bici y es buena, pues atala bien. También dentro, en el centro de Ámsterdam, hay parkings de bicicletas que si es por menos de 24 horas son gratuitos, así que
0: no vas a tener problema.
1: Y son cubiertos también, así que no hay problema. Y bueno, si has ido a Ámsterdam en coche o en furgo, mi consejo es que te olvides de conducir en la ciudad porque es una locura. Y si tienes un hotel céntrico, pues deja el coche aparcado y luego te mueves en bici.
0: Sí, si el hotel que tú has reservado está, no está en el centro, está más o menos en las afueras. Nosotros la primera vez que fuimos teníamos un hotel de este tipo, pudimos dejar el coche en la calle sin necesidad de pagar y nos íbamos en bici. Si el hotel que tienes es muy céntrico, entonces vas a tener que dejar el coche en algún lado y lo vas a tener que dejar fuera del centro. Entonces te recomendamos que lo dejes en las zonas residenciales que están al norte del río. Nosotros utilizamos una aplicación cuando vamos con la furgo para saber dónde podemos pasar la noche o dónde podemos dejar la furgo. Esta aplicación se llama Park4Night. Tampoco es por hacerle publicidad porque no nos pagan un duro, pero la verdad que es súper útil. Eso sí, casi todos los comentarios son en inglés o en francés. Hay muy poquito en español, ¿eh? Y esto se escribe Park4Night, ¿no? Park de aparcar, 4 y night de noche en inglés. Con esta app, que es una app que puedes descargarte tanto en tu iPhone como en tu teléfono con Android, vas a poder encontrar lugares donde dejar la furgo para pasar la noche con los comentarios de la gente acerca de, bueno, pues de cómo está ahí, ¿no? Ahí fue donde encontramos nosotros esta zona que está al norte del río. Además, si dejas tu coche aparcado ahí, que no es de pago, tienes un ferry gratuito que pasa cada 5 minutos que te lleva del norte del río al centro de la ciudad. Entonces, es que no vas a tener ningún problema. Dejas el coche ahí, te olvidas de él, te vas en ferry hasta tu hotel y te mueves en Ámsterdam en bici.
1: Bueno, vamos a pasar a más consejitos para seguir ahorrando dinero en esta ciudad.
0: Y bueno, ¿qué deciros? Pues lo primero que hagáis es el tour gratuito. Dura aproximadamente unas 2 horas. Viene fenomenal para una primera toma de contacto y conocer un poco la base de lo que luego vayas a querer visitar un poquito más a fondo. Te cuentan un montón de cosas interesantes y bueno, ya sabéis que no es gratuito. Al final hay que dar una pequeña algo, un detalle, pero bueno.

0: Pero si no quieres pagar esta atracción, este tour aparte, pues está bien para una toma de contacto y ver cómo es. También tienes uso gratuito e ilimitado del transporte público, que incluye el autobús, el tranvía y el metro, pero no el tren que te lleva al aeropuerto, por si te lo estabas preguntando. Pero ojo, nuestra recomendación, por experiencia te lo digo, es no te vuelvas loco intentando entrar a todos los sitios que te permite entrar esta tarjeta. Más que nada porque vas a terminar agotado, no vas a disfrutar la ciudad porque vas a ir deprisa, que ahora esto cierra a una hora, esto cierra a la otra, quiero verlo todo. No, mejor organízate, elige solo las atracciones que más te interesen y luego déjate tiempo para descansar, para tomarte una cerveza, para visitar los parques. Lo digo por experiencia, mejor disfrutar la ciudad que querer entrar a todo.
1: Sí, en cuanto a cómo comprar esta tarjeta o cómo adquirirla, tened cuidado. La información que hay en internet es un poco confusa. Nosotros te recomendamos que entres directamente en la web de turismo de Ámsterdam, que es iamsterdam.com, i latina, iamsterdam.com. Y allí vas a encontrar toda la información acerca de cómo comprar esta tarjeta en castellano y sin ningún tipo de intermediario que te meta un cargo extra, ¿eh?
0: Y bueno, como sabéis, nuestra recomendación en todos tus viajes es ir con seguro. Hay muchas opciones en el mercado. En nuestro blog tenemos un 5% de descuento dentro del post de Ámsterdam. 5% de descuento para todos nuestros lectores y oyentes del podcast.
1: Así que te recomendamos que te metas en nuestra web turistear.com y ahí haces la búsqueda de 4 días en Ámsterdam y vas a poder encontrar no solo todos los consejos que te vamos a dar, que son más de los que vas a estar escuchando aquí, sino además el link a todas estas ofertas y promociones. Por cierto, si vives en Europa, pues te puedes sacar la tarjeta sanitaria europea con la que vas a tener cobertura en toda la Unión Europea. Más que recomendable, sin lugar a dudas, en todos los casos, vayas o no con seguro.
0: Sí, y tiene por lo general una validez de 2 años,
1: Sí.
0: si no me recuerdo mal. Y bueno, si es la primera vez que vas a visitar Ámsterdam, hay tantas cosas para ver y tantas que te queremos recomendar que, bueno, hemos hecho una lista de los imprescindibles para ir a tiro hecho y, bueno, ya luego, dependiendo de los días que tengas, pues puedes seguir ampliando y conocer esta maravillosa ciudad.
1: Y bueno, pues ¿qué es una de las cosas por las que Ámsterdam se destaca? Pues por la cantidad de museos que tiene. Y no es de extrañar, teniendo en cuenta la tradición artística que tiene este país. Sin embargo, desde nuestro punto de vista, hay dos museos que tienes que visitar obligatoriamente. Y que en realidad ya os los hemos mencionado anteriormente, ¿no? Que son el Van Gogh Museum y el Rijksmuseum.
0: Así es. El primero para mí es el Museo de Van Gogh. Sin lugar a dudas, uno de los mejores museos en los que he estado. Puedes admirar casi todas las obras importantes de Van Gogh y es una experiencia más que recomendable. Es uno de los grandes pintores de la historia y recorrer las salas viendo sus obras es una experiencia única. Además, la entrada está incluida en la Amsterdam City Card.
1: Que es muy importante. Y el segundo museo que vamos a recomendar es el Rijksmuseum, como ya os hemos dicho, fue reformado completamente y renovado en el año 2013. Y el edificio en el que se encuentra, la verdad que es imponente, es espectacular, ¿no? Tiene una colección amplísima, centrada sobre todo en el arte neerlandés. Y bueno, pues una de sus obras más conocidas, aunque no es la única importante, es La Guardia Nocturna de Rembrandt, aunque se la conoce más por su nombre en inglés, The Night Watch. En castellano tiene múltiples traducciones, ¿eh? Y sobre todo, pues recorrerse, bueno, pues el Salón de la Fama, te puedes recorrer todo el museo, son 60 salas, pero el Salón de la Fama tiene las obras de Rembrandt, de Frans Hals o de Johannes Vermeer, que son los tres artistas más importantes. Como yo además soy un aficionado a la fotografía, te voy a recomendar el Museo FOAM. El Museo FOAM, que es Museo de la Fotografía, a mí me encantó la colección que vimos en aquel momento. Tiene dos plantas. No me gustó nada la colección que vimos en la planta de abajo, pero la colección que vimos en la planta de arriba, que versaba sobre Harlem, era espectacular.
0: Hacer un recorrido por los canales de Ámsterdam es para nosotros otra actividad imprescindible. Con la tarjeta, como te comentábamos, se incluye un recorrido de 1 hora. Lo que tiene de interesante para mí es que te permite ver la ciudad desde una perspectiva diferente. Además, el crucero te sirve para saber qué otros sitios vas a querer visitar para profundizar un poco más. Es un muy buen complemento a la visita guiada gratuita. Sin embargo, no lo tenían con audio en español la última vez que lo hicimos. Así que si decides buscar otra opción, busca que tenga o un guía en español o el audio en español, la audioguía. A no ser que, bueno, te desenvuelvas bien en inglés, lógicamente. También hay múltiples opciones de cruceros, con diferentes, dependiendo de lo que estés buscando, ¿no? Tienes desde algo privado para dos personas hasta un crucero para hacerte una fiesta. Así que hay para todas las opciones y presupuestos, por supuesto.
1: Y bueno, visitar el Barrio Rojo pues probablemente va a ser uno de los primeros motivos que puede tener un turista para visitar Ámsterdam, solo por la curiosidad que supone. La primera vez que nosotros fuimos a Ámsterdam nos dimos un paseo por el Barrio Rojo, pero tampoco fue algo a lo que le dedicásemos mucho tiempo. La segunda vez sí que dimos un paseo más largo.
0: El Barrio Rojo es una zona de Ámsterdam que se encuentra en el centro de la ciudad, muy cerca de Central Station, o sea, llegas en un segundo.
1: Caminando, sí.
0: Es el barrio más conocido de Ámsterdam y uno de los más conocidos del mundo, porque ahí es donde se desarrolla la prostitución legal. Como referencia, para que te hagas una idea, si lo buscas en Google Maps, es la Iglesia Vieja o Oude Kerk, que está en el centro de este barrio.
1: Así es. Y bueno, pues en este barrio, pues los hombres o mujeres, fundamentalmente mujeres, porque aunque lo intentaron con hombres no funcionó, que deciden trabajar de esta manera, pues se colocan en escaparates que están a la vista, en plena calle, y pues donde aquellos que estén buscando algún tipo de servicio pues pueden ver y o elegir aquella persona que más les guste o le interese.
0: Para los que no estamos acostumbrados a ver este tipo de actividad de forma tan explícita, bueno, al principio resulta bastante chocante. En estas mismas calles puedes estar tomándote una cerveza con tus amigos tranquilamente, mientras enfrente tienes un montón de chicas en los escaparates que van recibiendo a sus clientes por la puertecita de la vitrina.
1: Sí. Y qué decirte, pues que no es lo único que puedes hacer en el Barrio Rojo. Es lo más conocido, pero no es lo único. En este barrio vas a encontrar un montón de bares, un montón de restaurantes de todo tipo para poder pasar una noche súper agradable con los amigos o con tu pareja.
0: Sí, te recomendamos que te des un paseo por el Barrio Rojo tanto de día como de noche, porque parecen lugares diferentes totalmente.
1: Sí, la verdad que sí, así que mira las dos opciones y disfrútalo a tu manera. Y por último, imprescindible, pues te vamos a recomendar visitar la fábrica de Heineken. Es una de las cervezas más famosas del mundo y merece la pena recorrer la primera fábrica de esta cerveza. A ver, tienes dos visitas. Tienes la visita estándar, que te viene a costar aproximadamente entre 10 y 12 euros, pero si vas bien de presupuesto, nosotros te recomendamos que hagas el tour VIP, que fue el que hicimos nosotros. Cuesta unos 50 euros. Pero además de hacer el tour como todo el mundo, con todo tipo de preferencias, no esperas cola y todo este tipo de cosas que son ventajosas si tienes un guía en un grupo pequeño de 6 personas, no de 50. Luego tienes una degustación de cervezas que están maridadas con quesos holandeses, que la verdad que para nosotros fue espectacular. Descubrimos otra forma de degustar la cerveza y otra forma de degustar los quesos holandeses, y la verdad que nos encantó. Entonces, pues bueno, si te lo puedes permitir, más que recomendable.
0: Sí, la verdad que sí, estuvo genial. Y bueno, los dos tipos de tours que hay te incluyen al final dos pintas de Heineken para que te la tomes en la terraza de...
1: Sí.
0: En la terraza de este edificio.
1: Sí.
0: Y bueno, hay muchos lugares que visitar dependiendo de tus gustos y del tiempo que tengas. Nosotros te vamos a contar los que a nosotros nos parecen más imprescindibles. Y bueno, tú ya eliges dependiendo de eso, del tiempo, de tus gustos, del presupuesto, de todo un poco.
1: Pero bueno, los imprescindibles son los que os hemos dicho hasta ahora para nosotros. Estos, pues bueno, para que lo tengas tú en cuenta. El primer lugar es la casa de Ana Frank, la misma donde estuvo oculta junto a su familia desde julio de 1942 hasta agosto de 1944, antes de ser deportada y asesinada por los nazis. Las colas para entrar son larguísimas, ya os avisamos, así que os vais a tener que cargar de paciencia. La entrada cuesta 10 euros y medio para adultos, entrada estándar, y solo el 20% de las entradas se venden en ventanilla, el resto se venden online, así que tenedlo en cuenta. Además, no se pueden comprar tickets online con más de 2 meses de antelación.
0: Muy bien, otro de los lugares que nos gusta visitar es la Casa Rembrandt, que es la casa donde vivió este famoso pintor durante 16 años y que ahora se ha convertido en museo.
1: Puedes visitar alguno de los parques de la ciudad, es una actividad interesante. Uno de los parques más conocidos es Bolden Park, es un espacio enorme para pasear, descansar, tiene lagos con islotes y a los que les gusten la observación de las aves, pues parece ser que es un muy buen sitio. No soy un experto, así que no te sé decir, pero parece ser que es un buen sitio.
0: Cómo no, tenemos que hablar también de visitar un coffee shop. Antes que nada, aclarar que en Ámsterdam es legal fumar marihuana dentro de los coffee shops y solo en los coffee shops. En la calle se supone que no está permitido, aunque vas a ver gente que lo hace. Y bueno, un coffee shop es un lugar donde puedes comprar marihuana mientras te comprar y fumar marihuana mientras te tomas algo. Lo único que no se vende es alcohol, así que olvídate de fumarte un porrito con una cervecita.
1: Eso es, o sea, pueden vender marihuana, pero no pueden vender alcohol. Y cuando entras en un coffee shop, pues puedes comprar la marihuana para liártela tú o puedes comprarla ya liada. También puedes comprar comestibles como pastelitos, galletas y bueno, pues tienen una carta con los diferentes tipos de María que hay. Pero lo primero que tienes que hacer es pasar por la barra donde se vende para comprarla. No te la sirven en mesa.
0: No.
1: Ten en cuenta además que allí es mucho más fuerte, así que pide consejo a los empleados sobre lo que estás pidiendo, porque puedes estar pidiendo algo que, bueno, pues
0: que no, te dé un amarillo ahí mismo.
1: Claro, que no te siente muy bien. Tenemos un artículo súper completo para los novatos que quieren ir a un coffee shop por primera vez y fumarse un porrito de María. Entonces, pues te recomendamos que te metas en touristear.com y busques guía para novatos de un coffee shop Ámsterdam.
0: Te recomendamos que no vayas a los coffee shops del centro, están masificados y bueno, son muchísimo más caros. Así que si quieres, aléjate un poquito del barrio rojo y bueno, entra en alguno más tranquilo que los típicos que están ahí al borde de los canales.
1: Sí, en nuestro post te recomendamos cuáles son los sitios que nosotros vimos que estaban mejor. Y si quieres ver Ámsterdam desde las alturas, pues visitas el Adam Lookout, que está al norte del río. Está frente a la estación central, justo donde te hemos recomendado que puedes dejar el coche. Es un edificio moderno de oficinas, donde en la azotea pues, tiene una vista de Ámsterdam de 360 grados. Y además tiene unos columpios en los que te puedes balancear en el vacío que dan bastante miedo. Bueno, en principio son súper seguros, no se ha caído nadie al vacío. Es como una especie de balancín donde te sientas con una barra de estas de seguridad tipo parque de atracciones, pero bueno, acojona. La entrada cuesta 13,50.
0: Y durante nuestra última visita vimos que en la zona norte, donde antiguamente estaban los astilleros, están creando un montón de espacios de restauración, conciertos y demás que tienen muy buena pinta, pero que bueno, no pudimos visitarla porque no teníamos demasiado tiempo. Y se nos ha quedado el tintero para la próxima, así sí, que va a haber una tercera visita a Ámsterdam, sin duda.
1: Sí, posiblemente. Otra cosa que nos ha quedado pendiente además es pasar la noche en uno de estos barquitos que están en los canales de Ámsterdam, se llaman houseboats, y bueno, pues han reconvertido las bodegas de estos barcos en alojamientos supermodernos y tal, y bueno, pues haremos lo posible por probar, a ver sí, si se puede, y así os podremos contar qué tal estas experiencias en un futuro.
0: Sí, y bueno, antes de terminar, queremos contaros también qué se puede ver en los alrededores de Ámsterdam. Hay un montón de cosas para hacer, pero bueno, les vamos a decir las de visitar los sitios más pintorescos sin dejar, o sea, dejar.
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2: Játiva, es conocida por ser la cuna de los Borja, los Borgia cuando se italianizó su apellido, dos de ellos llegarían al papado. De su rico patrimonio cultural, el segundo más importante de Valenciana, es su imponente fortaleza de 1 kilómetro de longitud y situada a más de 300 metros sobre el nivel del mar. Este edificio es actualmente uno de los atractivos turísticos de la localidad, como explica su alcalde, Roger Sardà.
3: ¿Qué reto más importante para un niño que el poder sentirse un caballero en una fortaleza medieval como es el Castell de Xàtiva y poder disfrutar toda una mañana con sus torreones, con sus balcones, con sus experiencias que allí puede disfrutar y sentirse en definitiva pues un caballero medieval que puede disfrutar de una fortaleza que ha sido conservada y que además aprovechamos para otros menesteres? Aprovechamos para hacer un certamen de música, aprovechamos para hacer visitas nocturnas, aprovechamos en definitiva para que sea el buque insignia de nuestra ciudad, que sea el elemento de enganche de la ciudad, para que la gente venga, nos visite por el castillo, pero además de visitarnos por el castillo, luego se enganche de esta gran ciudad, porque nada más visitar el castillo y empezar a bajar por la ciudad, empieza uno a descubrir nuestras ermitas, la ermita de San José, la ermita de San Feliu, los miradores que tiene la costa donde está el castillo y donde uno puede empezar a descubrir esas callejuelas, esas calles, ese paseo tranquilo, relajado, sosegado, por donde uno va a sentirse como se sentía el Papa Alejandro VI o el Papa Calixto III cuando nacieron allí. Y además uno puede visitar nuestra colegiata, nuestra catedral, que a la puerta de esa grandísima y grandiosa catedral tenemos allí las dos figuras de los dos papas.
2: Regresemos al castillo. Desde el castell se vislumbra una ciudad que abajo nos muestra su cara de las mil fuentes y un casco antiguo con 7 monumentos nacionales. Situada en la Vía Augusta o Heráclea, era un lugar estratégico de comunicación entre Roma y Cartagena o Cádiz. Su ubicación geográfica y topográfica le permitía controlar esta vía romana que cruzaba los Pirineos y bajaba por la costa mediterránea. Testigo de las campañas militares de Aníbal, Escipión y Sertorio, fue en la época romana cuando adquirió su configuración actual. En 1171, los almohades se apoderaron del castillo, alcanzando su esplendor en la Edad Media, donde los reyes de la Corona de Aragón invirtieron en mantenimiento y conservación. Más tarde, fue prisión de estado de ese reino y en esa época fue cuando aparecen los Borgia.
3: Es la única ciudad de fuera de Italia que tiene dos papas Borgia, Alejandro VI y Calixto III. La única ciudad que además, en la que además, bueno, su emprenta, en este caso su pasado en la ciudad queda reflejado con sus estatuas, con su colegiata y en definitiva con aquellos grandes monumentos que tenemos en la ciudad y que hacen referencia a nuestros dos hijos más ilustres, que son los papas Borja.
2: Como recuerda el alcalde de Xàtiva, Roger Sardà, toda esta trayectoria histórica ha dejado un rico patrimonio cultural. Con dos hijos ilustres como los Borja, la ciudad no podía menos que dedicar una ruta turística a esta familia y los lugares que marcaron su infancia y adolescencia. Una de las iglesias más importantes es la de San Francesc, de estilo gótico de Reconquista, que está situada en la calle Moncada. En su interior se enterraban a los nobles de la ciudad, como Catalina de Borja, hermana de Calixto III, Rodrigo de Borja y Sibila Escrivá, abuelos de Alejandro VI y otros parientes. Ninguno de sus restos está ya en la cripta, porque tras la autorización del Papa Pablo II, fueron trasladados al Aseo en 1470.

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1: Xàtiva dispone de canales de agua potable desde la época islámica. Con la construcción del canal de Agua Santa, que complementa el antiguo canal de Bellús, la distribución y compra-venta del agua en el núcleo urbano fueron reguladas desde hace siglos y ya en el siglo XVII había más de 900 caños de agua. No hay ninguna duda de que sea considerada la ciudad de las mil fuentes y que también tengan una ruta específica. De todas ellas, destaca la Fuente de la Trinidad y es la más antigua de la ciudad y una de las pocas fuentes de estilo gótico que quedan en España.
2: Xàtiva, la ciudad de las mil fuentes monumentales que nos acompañan en nuestro recorrido, que lo hacen más agradable, porque el agua de las fuentes es un agua fresca, un agua que podemos beber y que además nos acompaña y hace un paseo agradable. Tenemos una fuente del siglo XIV, de las que ya no queda prácticamente ninguna en toda España, concretamente la Fuente de la Trinidad. Pero después tenemos fuentes monumentales en San Francés, la Fuente del León, la Fuente de los 25 Caños, una fuente monumental que es uno de los elementos de referencia.
1: Otro de los hijos ilustres de esta ciudad valenciana es el pintor y grabador José de Ribera, conocido en Nápoles, donde vivió y murió, como el Españoleto. Cronológicamente es el primero de los grandes maestros que surgieron en España en las décadas centrales del siglo XVII. A los 20 años viajaría a Parma, más tarde a Roma y finalmente a Nápoles, entonces bajo dominio de España. En el Museo del Prado podemos disfrutar de una gran colección de su obra, entre las que destaca la figura de San Jerónimo o la Inmaculada Concepción.
3: He deixat ma mare sola Xàtiva al carrer Blanc.
1: Una de sus calles más conocidas fuera de la ciudad es el carrer Blanc, especialmente desde que el cantautor de Xàtiva, Raimon, la nombrara en una canción. El autor de temas tan emblemáticos como Alben o Jovin d'un Silenci acaba de poner estos días fin a su trayectoria musical con una serie de recitales en el Palau de la Música Catalana en Barcelona que han sido el broche de oro a sus 50 años sobre los escenarios.
3: Esperen con ma mare que yo torne com abans.
1: Esa rica tradición histórica y cultural se recoge en los dos museos de la ciudad. El Museo Municipal se instaló en 1918 en la Almudir Nacentista y posteriormente se trasladó a su ubicación actual en la Casa de la Enseñanza de 1758, destinada a la instrucción y educación de niñas pobres. El alcalde de Xàtiva nos descubre algunos secretos de los dos museos de la ciudad.
2: Y en ese Museo de Bellas Artes tenemos un icono. Tenemos a un rey, al primer Borbón, cabeza abajo, a Felipe V, porque no sé si lo sabrán, pero Xàtiva fue quemada en 1707 por el rey Felipe V y, bueno, como medida de protesta o como recuerdo, en los años 60 el conservador del museo le dio la vuelta al cuadro y ese cuadro boca abajo se ha convertido en uno de los iconos de la ciudad, que nos ayuda además a explicar de dónde venimos, nos ayuda a explicar a la gente más joven que Xàtiva fue una ciudad que quemaron las tropas de Felipe V. Y que como consecuencia de eso se le cambió el nombre a la ciudad y se llamaba Antigua Colonia de San Felipe y fue así hasta las Cortes de Cádiz, hasta 1812, donde ya por fin volvimos a recuperar nuestro nombre.

que Xàtiva es una joya por descubrir en la Comunidad Valenciana. Por ella transita el Camino de Santiago, la Vía Augusta y la Ruta del Cid. Hoy en día es mucho más fácil acceder a ella que en aquellas épocas. Está a poco más de 30 minutos en tren de Valencia y a unos 40 kilómetros de las playas de Gandía, Denia, Altea, Calpe, por lo que se puede destinar un día o un fin de semana a relajarse y encontrar sorpresas en cada esquina, plaza y calles de esta ciudad llena de historia. Para los que también les guste disfrutar de la gastronomía local, no pueden perderse el autóctono arroz al horno, el arnadí, un dulce de calabaza y almendras típico de Semana Santa, o la almoxábena, otro dulce compuesto de aceite, harina y canela que nos remontará a la época.

Un buen momento para visitar Xàtiva es la Fira d'Agost, el 15 al 20 de agosto, que desde 1250 se celebra de forma ininterrumpida, lo que la convierte en la feria más antigua de la Comunidad Valenciana. Se incluyen actuaciones musicales, teatrales y actividades callejeras. Otro momento especial para la ciudad son las fallas, donde se plantan unos 40 monumentos. Es el segundo municipio con más fallas después de la capital del Turia. Todos los sábados de julio se celebra el ciclo de música Nits al Castell, que en su vigésima edición contará con la actuación de cantantes como Manel, el día 1, Estrella Morente, el 8 de julio, Iván Ferreiro, el 15 del mismo mes, y Silvia Pérez Cruz, el 22. Si queréis más información, la encontraréis en la web xativaturismo.com y en las redes sociales.

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2: Nos vamos hasta la oficina de turismo de Zumaya, esa población encantadora, uno de los pueblos de costa más bonitos, sin duda alguna, no de la costa guipuzcoana y vasca, yo siempre digo que de toda la costa. Y no es que sea hacer la pelota, pero es que aparte de geoparque al uso con los flis y estas historias, Zumaya en sí, como localidad, merece la pena más de una visita. Vámonos hasta la oficina de turismo, como decía, con su técnico Esti Irureta. Esti, muy buenas.
3: Caixo, hola, ¿qué tal?
2: Dirás que es peloteo, ¿no? Pero bueno, también es verdad que ya estarás muy acostumbrada a vender una Zumaya desde el punto de vista turístico, merece muy mucho la pena.
3: Sí, merece muy mucho la pena y es facilísimo venderlo, facilísimo. Aparte de creérnoslo, recibimos ese feedback, ¿no?, de la gente que nos visita y que se sorprende, ¿no?, de todo lo que se pueden encontrar. O sea que, bueno, tampoco me sorprende lo que me dices.
2: Aparte del flis, decía que también la propia localidad como tal, con su ría, con su paseo marítimo, con sus edificios, la iglesia de San Pedro, etcétera, etcétera, también merece una visita. Bueno, el Museo Casa Zuloaga. Bueno, mira, una costumbre que tengo yo es andar mucho la travesía de viñedos desde Zarauz a Zumaya. Siempre en ese sentido, porque luego me apetece muchísimo pasar la tarde en Zumaya y ver el atardecer en Itxurun, ¿no? Pero que tiene más cosas Zumaya, que no sea solo Itxurun y los flis.
3: Sí, sí, sí. Bueno, ahí se pueden hacer muchísimos planes. Depende del tiempo que haga, depende de lo que le apetezca al visitante. Y bueno, pues como has comentado, aparte de la zona de los acantilados, el flis, que es un fenómeno geológico muy importante, nosotros recomendamos que se nos visite y que se nos conozca a través de las visitas guiadas que tenemos organizadas, no solo en Zumaya, sino en todo el geoparque, ¿no?, que son los tres municipios, Zumaya, Deva y Mutriku. Entonces, tenemos un programa de visitas guiadas que es bastante singular, muy propio nuestro. Es un programa de visitas con unos horarios establecidos, con unas fechas, Y que se pueden hacer durante todo el año, ¿eh? No solamente en temporada alta, sino durante todo el año. Entonces, tenemos 15 visitas guiadas distintas, muy diferentes, es un programa muy variado y, bueno, pues a la gente le sorprende muchísimo. Pues tenemos, por ejemplo, en Zumaya se puede hacer el pulpo del flis, ¿no? El pulpo es uno de los embajadores gastronómicos de Zumaya. Y bueno, pues se conoce un poquito pues toda esa tradición, ¿no?, de la pesca del pulpo y de todo lo que supuso en la época de hambre, ¿no? Uh-huh. Aparte de esa visita guiada, tenemos la visita geológica, porque tiene un valor geológico en nuestros acantilados, bueno, pues a nivel internacional muy importante. Tenemos una visita guiada que es de las últimas que hemos preparado, que es el enigma del euskera. Cada vez hay más, pregunta más la gente por el tema del euskera, por el tema de la cultura vasca y sobre todo pues los turistas estatales, incluso los internacionales, pues sienten curiosidad, ¿no? Algunos se sorprenden que sea una lengua viva, que lo hablamos, y bueno, pues hay opción de hacer esa visita guiada. Se visita una sociedad gastronómica dentro de esa visita.
2: Sí.
3: Se juega, bueno, jugar no un partido, pero bueno, se visita un frontón, pues con las pelotas hechas a mano. Bueno, se explica un poquito toda esa cultura y tradiciones del País Vasco y lo que es el idioma, ¿no? Y Bueno, luego está la típica visita en barco por el Flix, que es otro paisaje muy distinto. Verlo desde el mar es una cosa y verlo a pie es otra, ¿no? Entonces, los dos son muy atractivos, pero bueno, el tema del barco, sobre todo en verano, con buen tiempo, pues es una visita que atrae mucho. Entonces, hay mucho que ofrecer y sobre todo lo que siempre decimos y recomendamos es que nos gusta que la gente que viene se lleve algo de conocimiento, ¿no? De que aprenda algo, no solamente disfrutar de un paisaje bueno o de una gastronomía buena, bueno, pues que aprenda algo y que se lleve algo de conocimiento.
2: Geoparque como tal no sería solo los Flix, el acantilado, las zonas de montaña, las cuevas, englobáis también todo lo que son actividades culturales, festivas, Exacto. hasta conferencias y exposiciones que hacéis durante el año, ¿puede ser?
3: Sí, el geoparque, la figura del geoparque abarca todo un proyecto, ¿no? De desarrollo de un territorio, en este caso son los tres municipios de Zumaia, Deva y Mutricu. Entonces, es todo lo que se desarrolla en ese municipio. Tiene que tener, por supuestísimo, elementos geológicos importantes, todos los geoparques lo tienen, pero aparte de eso, tiene que tener un desarrollo rural, cultural, participación ciudadana, o sea, el proyecto de geoparque abarca todo eso. Sí. Entonces, desde el punto de vista turístico, pues se puede interpretar temas de ciencia, culturales, gastronomía, pues el abanico es muy amplio.
2: Hablabas del pulpo, tanta importancia tiene para Zumaia. Bueno, yo recuerdo en mis años de radio, en deportes, que había un equipo en Zumaia de balonmano que era el pulpo, ¿puede ser?
3: Sí, ¿no? Hay un equipo de balonmano, sigue, con buenos resultados además, muy buenos.
2: Me hace gracia un equipo de balonmano se llame pulpo, pero bueno, la verdad es que tiene mucha tradición. ¿Tanto decías el pulpo para vosotros?
3: Sí, claro. Y hay otro club también, el de submarinismo también, se llama Olarrusub.
2: Es verdad.
3: Y, sí. O sea, el pulpo es muy muy importante y es nuestro embajador gastronómico, desde luego.
2: De hecho, en las rasas mareales, cuando vas por Saconeta, entre rocas y tal, se suelen ver. Ahí como se esconden y hay mucha chavalería cogiendo.
3: Se explica, en la visita guiada se explica un poquito la pesca del pulpo, como pues hay un par de técnicas, entonces explican las dos técnicas y es muy interesante la visita. Hay que tener en cuenta también, que estamos en el biotopo y bueno, pues que hay unas normas que hay que respetarlas y siempre que se respeten, pues bueno, se puede.
2: Igual he desvelado yo a los chavales que suelen andar ahí cogiendo los pulpos y resulta que no se puede. Bueno, igual los cogen y los vuelven a dejar, que bueno, igual están jugando simplemente.
3: Si son de tamaño pequeño, la verdad es que se vuelven a dejar.
2: Oye, todo esto que nos cuentas, ¿lo tenéis en la propia web de Zumaia Turismo o englobada en la del Geoparque?
3: No, tenemos una web propia de Zumaia.eu y luego ya el geoparque, pues ya es la página web general de los tres municipios y ahí estaría el programa de las visitas guiadas.
2: Que veo. Entonces, que hay muchísimo, la verdad.
3: Hay muchísimas. Sí. O sea,
2: ya,
3: que estáis invitados.
2: Sí, no, y cuando pase todo este rollo, te segura que vamos a hacer en directo allí muchas, muchas cosas. Pues
3: seréis bienvenidos.
2: Sí, que vaya todo bien. Muchas gracias, Esti.
3: Es que ricasco
2: tuéis.
3: Agur.
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0: un bonito tema cantado por Irene Fabrice, que lleva por título Normandía. Y ahora sigamos el recorrido por la Alta Normandía. Nunca había oído hablar de Tretat, la verdad. Y en los días previos, durante el viaje, ningún miembro del grupo había comentado nada sobre ese destino. Si antes de comenzar el viaje me hubieran preguntado qué lugar es el que te hace más ilusión conocer, sin lugar a dudas habría respondido que Mont-Saint-Michel, del que hablaremos en el episodio que dedicaremos a la Baja Normandía. Y esto tiene su explicación. Cuando paseaba por la calle real de mi ciudad, de la ciudad en la que vivo, de La Coruña, me paraba en el escaparate del Bazar de Pepe, una tienda que hoy ya no existe. Y me paraba allí a contemplar sus láminas porque solían tener fotos de faros, una de mis debilidades. Siempre que había alguna vista de Mont-Saint-Michel rodeado de mar, pensaba que un día tenía que ir a conocer ese lugar. Sin embargo, si me hubieran preguntado a la vuelta qué es lo que más me impresionó, tendría serias dudas. Etretat me resultó fascinante. Cuando salí de la furgoneta, al mirar al mar, a la izquierda me encontré el arco de Porte d'Aval, también conocido como el Ojo de la Aguja, que se apoya sobre la pared rocosa, y me quedé impresionada. Y eso que os aseguro que, conociendo la playa de las catedrales en la Mariña Lucense, estamos acostumbrados a este tipo de trabajos realizados por el mar y la erosión. Pero bueno, la verdad es que la Porte d'Aval, el Ojo de la Aguja, es una arcada de siles que ha ido siendo cavada por las olas. La aguja tiene unos 70 metros de altura, entonces resulta verdaderamente impresionante. Bueno, pues eso fue lo primero que me encontré, pero resulta que al cambiar la vista a la derecha, el arco de la Falaise d'Amont, que según el escritor Guy de Maupassant se asemeja a un elefante metiendo la trompa en el agua, tampoco tiene desperdicio. Os aconsejo que veáis las fotos del artículo que dedico a Tretat en el blog, en nuestro blog, elviajeroaccidental.com. Pero sigamos. Tengo que contaros, ¿no?, que el tono del mar, la luz que hay, el color de la roca, es algo que te queda grabado de repente. A mí, desde luego, que Tretat fue un destino que me encantó y me sorprendió. Una vez que disfrutamos la vista de todo ello desde arriba, empezamos la ruta contemplando la Chapelle de Notre-Dame de la Garde, que data originariamente de mediados del siglo XIX... y para cuya construcción fueron los marineros de la zona quienes acarrearon los materiales hasta este magnífico enclave. Fue destruida durante la Segunda Guerra Mundial y se construyó una nueva capilla que se inauguró en 1950. Nuestra intención era seguir el recorrido por el camino que parte de la capilla y que permite contemplar los acantilados desde arriba, cuando de repente descubrimos una escalinata de piedra y madera que descendía hacia la playa, y que después de agacharte para atravesar un túnel excavado en la roca y bajar de espaldas al mar una escalera de hierro totalmente vertical, te permite llegar a la arena y contemplar los acantilados desde abajo. Sin palabras, verdaderamente, o sea, las vistas hacia uno y otro lado, y si miras hacia arriba, la verticalidad de esos acantilados resultan impresionantes. De estos acantilados se dice que son los gemelos de los acantilados de Dover, en la costa británica, y que ello es la prueba irrefutable de que el Canal de la Mancha separó dos tierras que nacieron unidas. Hicimos el recorrido por la playa de guijarros pulidos por la erosión del mar que protegen la costa frente al oleaje, y fuimos caminando hasta el pueblo. Como veréis en algunas de las fotos, hubo tramos en los que tuvimos que pasar dándonos prisa para que el agua no nos alcanzara, pues estaba subiendo la marea. Ello fue posible gracias a que uno de los compañeros de viaje deshizo el camino subiendo de nuevo por las escaleras y llevando el coche para recogernos en el pueblo. Y os aseguro que se lo agradeceremos eternamente, porque la experiencia de ir caminando al pie de semejantes acantilados que tienen 70 metros de verticalidad con el mar al lado no tiene precio. Por cierto, por si al ir caminando os entran tentaciones de guardar algún guijarro como recuerdo, os advierto que está prohibido, porque sirven, como os decía, para protegerse frente al oleaje, y las multas rondan los 100 euros, así que sale un poco caro el guijarro o galet. Así es Etretat, esta localidad de Alta Normandía, perteneciente al departamento de Sena Marítimo y situada en la costa de Pointe-Coupe, en la zona también conocida como la Costa de Alabastro. Es Patrimonio de la Humanidad de la UNESCO y, bueno, tiene un largo dique paseo que sirve de protección frente a las fuertes mareas y que también es digno de visitar, y son características sus casas de tejado de pizarra. Sin lugar a dudas, un destino que creo que no debéis perderos si visitáis Normandía. recordarlo y grabarlo. Etretat.
1: Y como teníamos ganas de ver más acantilados, siguiendo en la misma costa nos fuimos a conocer los de Fécamp. La ciudad de Fécamp, otrora el puerto más importante de Francia, hoy en día está clasificada como ciudad de arte e historia y vive en gran parte del turismo. Si bien la pesca de altura y costera sigue manteniendo sus tradicionales industrias conserveras. En nuestro caso nos centramos en contemplar su puerto y los acantilados, que con una altura de 116 metros son los más altos de Normandía, y desde fuera vimos el Palacio de la Destilería Benedictín, que es uno de los lugares más visitados.
0: Por cierto, una nota a pie de página. Para los que preguntáis dónde está hecha la foto que utilizamos para algunas plataformas en las que se ve un faro al final de una pasarela de madera con un barco y tal, el mar, esa foto precisamente es del faro de Fécamp.

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0: Muy buenas noches, amigos. Bienvenidos una semana más a Historias de la Historia aquí en la sintonía de Viva. Esta pasada semana se cumplía el 35º aniversario de uno de los sucesos más luctuosos de la historia de Madrid. El 17 de diciembre de 1983, la popular discoteca Alcalá 20 era pasto de las llamas, engrosando la lista de lugares de ocio que pasaban merced al fuego a convertirse en auténticos infiernos. Vamos a escuchar testimonios, voces de supervivientes, sonidos de lo que fue aquella noche de un Madrid que, hipnotizado en los años dorados de la movida, despertó aquella mañana tras vivir una de sus peores pesadillas. Telediario de la mañana en Televisión Española. Aquel día los madrileños nos despertábamos con esta noticia.
1: 78 personas, jóvenes en su mayoría, fallecieron quemadas o por asfixia al incendiarse la discoteca Alcalá 20 de Madrid a las 5 de esta madrugada.
0: ...1983 había sido un año fatídico en nuestra ciudad. El terrorismo etarra se había cobrado varias víctimas, y unas semanas antes, en las inmediaciones del aeropuerto de Barajas, un Jumbo 747 de la aerolínea colombiana Avianca se estrellaba, causando la muerte de 181 personas. El 7 de diciembre, dos aviones colisionaban en pista en el aeródromo madrileño, causando el fallecimiento de otras 89. Estaba siendo un año aciago, y aún faltaba por llegar lo peor. En el número 20 de la calle Alcalá, a unos metros de la Puerta del Sol y de la Cibeles, en pleno centro de la ciudad, se encontraba un antiguo teatro, el Lido, colindante puerta con puerta con el Teatro Alcázar, uno de los mayores templos del espectáculo de la capital de España. El Teatro Lido fue cerrado y remodelado, y en su lugar se construyó una discoteca destinada a convertirse en lugar de moda de la juventud madrileña de entonces. Así relataban dos jóvenes cómo era la discoteca Alcalá 20.
2: Bueno, empezaba... Había una entrada donde había unas vallas que clasificaban los dos pasos de entrada y salida de gente, y ahí pues pagabas y entonces entrabas a una zona donde había una escalera circular que...
3: ¿Una escalera circular es una escalera de caracol?
2: Bueno, no totalmente de caracol, medio circular, era bueno un poco ancha, pero no directamente hacia la zona de baile y todo esto. Bajabas.
3: ¿Esa escalera cuántos peldaños podía tener?
2: Pues unos 20 o 30, ¿no?
4: Unos 30 más o menos.
3: Bajando la escalera, ¿llegábamos a qué zona?
2: ¿Dónde está la...?
4: Guardarropas.
2: Guardarropas.
3: En el guardarropas.
4: Hay una sala pequeña y entonces pasabas a otro nivel distinto y había como cuatro peldaños. Y entonces pues llegabas a otra sala en el cual había pues unas mesas, pero todavía tenías que seguir bajando más para llegar a la pista, que eran como unos 20 peldaños más o menos.
3: Es decir, habían tres niveles. Un nivel que era el de la calle, el primer nivel que era el del guardarropas, otro nivel que era el de un intermedio de barra, y un otro sótano, otro nivel...
2: Entonces, en la zona de baile, que había que bajar unas escaleras, bastante, vamos, un poco, 20 escalones también, más o menos.
4: Ya solo para salir sin que haya ningún problema, pues tardas un cuarto de hora por lo menos. Tienes que pedir paso a la gente, porque normalmente, sobre todo los fines de semana, siempre está llenísimo, llenísimo. Y entonces tienes que pedir paso a la gente, y hasta que llegas arriba, pues tardas más o menos un cuarto de hora.

0: El 17 de diciembre de 1983 era sábado. La calle Alcalá era, como sigue siendo hoy, un hervidero de gente que iba y venía con las compras de las navidades que se encontraban próximas. La discoteca abrió sus puertas como había hecho todas las semanas desde su inauguración, y una cola de jóvenes se agolpaba haciendo fila, pagando la entrada y accediendo al interior del local. Hacía pocos meses que había sido reformado para convertirla en uno de los locales de moda de Madrid, y se había utilizado más de 5 toneladas de textiles para cortinajes, plástico y cartón piedra. Tenía un aforo de unas 900 personas que en algunos momentos de la noche pudo haberse sobrepasado. La hora de cierre era a las 5 de la mañana, y precisamente unos 15 minutos antes de esa hora es que se desató la tragedia. Eran las 4 y 43 de la mañana cuando se produjo un cortocircuito en una de las tomas de corriente, y eso generó un chispazo que alcanzó los cortinajes que lo ocultaban. Nadie vio los momentos iniciales del fuego, pero sí se constató que la sala comenzó a llenarse de humo. La humareda sorprendió a los jóvenes que se encontraban allí, que comenzaron a abandonar desordenadamente el local, produciéndose escenas de pánico. Uno de los asistentes vio luces detrás de las cortinas, y mientras unos pensaban que se trataba de la iluminación propia del local, ya supo que había llamaradas. Fue corriendo hacia la barra, sorteando aquella muchedumbre nerviosa, y pidió un sifón para extinguir el fuego. Entre un camarero y él, acudieron a aquel foco, pero ya era tarde. Las lenguas de fuego trepaban por las cortinas entre un espeso humo de color blanco y se trasladaban al cartón piedra, produciendo los primeros desgarros de textiles quemados. En aquel momento había en la sala 600 personas. Las ambulancias comenzaron a llegar al lugar de los sucesos, y a las 5 y 20 de la madrugada varios médicos comenzaron a atender en esa zona cero a los primeros afectados. Los equipos de televisión hicieron acto de presencia y, anecdóticamente, las antorchas de las cámaras sirvieron de focos que guiaban la ruta de los bomberos hasta el interior de Alcalá 20. Estos fueron los primeros testimonios que se recogieron ya en la calle, todavía con algunas personas que terminaban de salir de la puerta de la discoteca.
1: Empezaron a oírse gritos desde el fondo de la pista que había fuego, fuego, fuego, y al medio minuto así ya empezó a llegar el humo a la escalera, y entonces ya empezaron los empujones y tal, y el pánico, ¿no? Y tremendo, ¿no? Ha sido increíble.
2: Ha habido un tío que ha corrido la cortina y todo, ha tenido la sangre fría o lo que sea de correr la cortina, y la gente ha apurado su copa y se ha puesto,
3: claro,
2: su jersey,
3: sí,
2: y su bufanda,
3: principio sabían
2: perfectamente,
3: ¿no?
2: O sea, no pasaba absolutamente nada. Y ha habido en un segundo que se ha cubierto todo desde un humo blanco que no te dejaba respirar. Y entonces nos hemos metido dentro de la gente que subía escaleras y nos han empujado por unas escaleras 20 personas y nos hemos caído rodando abajo a oscuras. Y cuando hemos llegado abajo nos hemos visto que ya no podíamos subir por el humo. Entonces con mecheros hemos roto 3 puertas y una de las terceras ha entrado un tiro de aire.
3: Sí,
2: y
3: sí, pero vamos, un tiro ahí de aire, a puñetazo,
2: claro,
3: limpio, ¿no?
2: Ahí llegaba uno, pegaba un puñetazo.
3: Ah, joder, tenemos
2: pues,
3: las manos.
2: Mira, joder, cómo tengo las manos.
4: Acababan de cortar la música, habían encendido las luces y la gente había empezado a salir. Y de pronto había empezado a salir un humo de detrás de los cortinajes del escenario. Y vamos, entonces nadie se ha percatado, hay gente que se ha tomado broma, pero a los 20 segundos ha empezado todo a llenarse de humo y que nos asfixiábamos.
3: ¿Había luz en ese momento o no?
4: Se ha apagado la luz de repente cuando iba por las escaleras, cuando iba a salir para afuera. O sea, la luz se ha apagado.
3: Se ha dicho en un momento de que había llamas incluso detrás del escenario. ¿La has visto tú algún momento?
4: Yo no he visto la llama, yo solo he visto mucho humo. No, es que no, pues yo he cerrado los ojos, he salido como he podido, me asfixiaba.
0: Avalanchas de gente que...

0: Así trepaban unos sobre otros para subir por las escaleras. Pero la salida principal estaba absolutamente colapsada, así que hubo varios grupos que optaron por buscar las salidas de emergencia. Lo que allí se encontraron desbordaba toda lógica. Fue que muchas de esas puertas de escape estaban cerradas con llave. Incluso la verja que conducía al vestíbulo del Teatro Alcázar se encontraba cerrada. Hubo aplastamientos fatales. Cuando llegaron los bomberos, se encontraron con jóvenes que intentaban ayudar a otros atrapados en algún tipo de entresuelo del local. Podían ver sus manos golpeando unas claraboyas que daban directamente al suelo de la calle Alcalá. Con mucha dificultad, los bomberos lograron romper el entramado de hormigón, cristales y hierro colado y rescatar a varias personas. El fuego en el interior de Alcalá 20 alcanzaba ya unas dimensiones terribles.
1: Ha quemado, ha salido un mogollón de siempre, 1000 personas que quieren salir por unas puertas y se acabó, y todos se atropellan y todo se acaba, ¿me entiendes? Esa es la historia, nada más, ¿no? O sea, un mogollón irracional y completamente absurdo, ¿no?
0: Los bomberos tuvieron ante ellos un arduo trabajo para llegar al interior de la sala. José Pascual Martínez era jefe de aquellos uniformados en el año 1983. Esta fue su impresión de lo sucedido.
2: Cuando se producen víctimas en un incendio, suele ocurrir casi siempre en sitios donde las personas que acuden a este lugar desconocen la geometría interior del local. Es frecuente que haya personas que entran por vez primera en un sitio y cuando están en el interior no saben qué camino tienen que recorrer para salir. Habitualmente se busca el mismo camino de salida que utilizaron para la entrada. Y esto es lo que produce en situaciones similares a esta, el que haya pues una aglomeración, agolpamiento de personas justamente en la entrada, y que haya otras salidas de emergencia que han sido utilizadas por pocas personas. Este mismo caso se produjo en el caso, digamos, en el incendio del Teatro Novedades, donde junto a la puerta de salida normal del edificio pues había una agrupación enorme de personas. Esta noche hemos comprobado que muy cerca de la salida, en la escalera, desde la calle, hay un tramo de escalera que se da del orden de unos 20-25 peldaños, pues muy próximos a la salida han aparecido varios cadáveres. Estaban ya muy cerca y únicamente lo que se ha producido ha sido ese agolpamiento, esa aglomeración de personas que se han impedido mutuamente, en algunos casos, el poder salir.
0: En efecto, a medida que los uniformados de salvamento avanzaban por las instalaciones, se iban topando con cadáveres. Al principio eran de personas muertas o por aplastamiento o por asfixia, pero ya en el interior del local, en las mismas entrañas de la discoteca, empezaron a encontrar cuerpos quemados. ¿Tenía Alcalá 20 toda la documentación en regla para operar como sala de fiestas? Pues según la legislación vigente, sí, todo estaba en regla. Las instalaciones eléctricas cumplían exactamente los reglamentos para baja tensión de diciembre de 1974... Contaba con 10 extintores y boca de incendios, pero todo ello no impidió que se desencadenase la tragedia. Esto que van a escuchar es el propio sonido ambiente que captaban las cámaras de Televisión Española durante los trabajos de los bomberos en el corazón de la discoteca.
3: Dale,
0: entre todo aquel caos, José Pascual Martínez, miembro de los bomberos aquella noche, relataba algunos de los episodios más escalofriantes que se vivieron.
2: Ha habido un caso muy singular de un grupo de 6 personas que se han salvado porque han sabido buscar una salida que no era de emergencia, pero han logrado encontrar una salida rompiendo 2 puertas y después una reja que estaba en un patinillo de ventilación, por el que han accedido a través de una escalera de pates a un respiradero que estaba en la calle, en la acera, junto a la fachada del local este.

0: de Alcalá era grande. La confusión producida por la falta de noticias dio pie a toda clase de rumores. Amanecía en Madrid, en una triste y fría mañana de diciembre. Los cuerpos sin vida rescatados de la discoteca fueron llevados al Instituto Anatómico Forense de la Ciudad Universitaria para su identificación. Las radios informaron a primera hora de lo que había pasado y muchos padres se levantaron sobresaltados para ver si sus hijos, que habían salido la noche anterior, habían dormido en casa.
1: Desde Ramón y Cajal vengo hospital por hospital.
2: ¿Ya se ha recorrido todos los hospitales?
1: Todos los hospitales, todos. Y he visto dos ahí en aquí que están y no está ninguna de ellas, mi hija. Si mi hija está aquí.
2: ¿Se ha enterado usted de la noticia?
1: Esta mañana a las 7:30 cuando he puesto la radio, porque como no venía y mi hija no suele venir tan tarde, mi marido ya no ha podido parar y se ha levantado y ha puesto la radio nada más levantarse y nada más que hemos oído eso hemos salido corriendo. No le hemos figurado porque ella llama por teléfono cuando viene algo tarde.
2: ¿Y ustedes sabían que estaba en la discoteca?
1: No. Pero ahora hemos llamado a mi casa por teléfono y ya han llamado a preguntar por ella porque ya hay dos de los que iban juntos. Ya hay dos juntos. Hay un chiquito, se llama Goyo, y otra chiquita, pobrecito.
2: ¿Han perdido ustedes a alguien?
1: Sí.
2: ¿Lo saben fijo?
3: Sí, a mi hermano. Está en el provincial. Es que he venido para ver si estaba mi cuñada.
2: Su hermano ya fijo sabe que la ha perdido.
3: Sí, está muerto.
2: Señor, por favor, identifica a usted.
4: No he podido.
2: ¿Por qué?
4: Porque no me han permitido entrar porque ya han entrado otros.
2: ¿Usted sabe a quién cree usted?
4: Es un hermano mío que está en la lista, pero ya han pasado otros y no me permiten entrar ahora.

0: La mañana en el centro de medicina legal más importante de España fue un continuo ir y venir de familiares de víctimas. Muchos llegaron directamente allí, otros, como la madre que escuchábamos hace unos instantes, habían ido hospital por hospital en busca de una mínima señal que les permitiera aferrarse a la esperanza. Las noticias no fueron optimistas. Una portavoz del Instituto Anatómico Forense aportaba a primera hora la triste realidad de la estadística.
1: Hasta este momento, ¿cuántos muertos hay?
2: Pues unos 65.
1: ¿Aquí, no? ¿Cuántas personas se han reconocido?
2: 12. 12 hasta ahora, hasta el momento. Están reconociendo también, ¿eh?
0: Como suele suceder, entre toda la tragedia, siempre hay lugar para las buenas noticias, para lo milagroso, casi podríamos decir.
3: Es que han aparecido.
1: Han aparecido, están pero bien. ¿Que están vivos?
4: Sí, está muy bien.
1: ¿Quiénes eran?
4: Su hermano y su
3: mi hermano y mi primo.
1: Y están vivos. Vaya, enhorabuena.
3: Gracias.

Alcalá 20 solo es un nombre en una lista de locales de ocio que se vieron tocados por el fuego. Francia, Estados Unidos, Irlanda... En estos países, las víctimas mortales rebasaron, en muchos casos, el centenar. El entonces alcalde de Madrid, Enrique Tierno Galván, declaró el 19 de diciembre de 1983 día de luto en la ciudad. El juzgado número 15 de la capital de España se encargó de las instrucciones del caso y dirigió su acusación hacia los cuatro propietarios del local, hacia el electricista que realizó la instalación y al inspector del Ministerio del Interior, que no observó las muchas deficiencias que tenía el recinto. Diez años hubo de esperarse hasta que comenzase la vista oral, que desencadenó en condenas de 2 años de cárcel para los acusados, imponiéndose una indemnización de 2.000 millones de las antiguas pesetas, unos 12 millones de euros de la

0: actualidad y nombrando al Estado como responsable civil subsidiario. Solo Guillermo Herranz, el funcionario del Ministerio del Interior, vio rebajada su condena a un mes de arresto y a una multa de 100.000 pesetas al recurrir al Tribunal Supremo. El exconcejal del Ayuntamiento de Madrid, Emilio García Horcajo, también entre los acusados, fue absuelto. Ningún funcionario del consistorio madrileño asumió responsabilidades en la tragedia que cegó la vida a 81 personas. Hoy, el Teatro Alcázar continúa representando funciones. A su lado, en el emplazamiento de la mítica Alcalá 20, se alza una nueva discoteca, conocida en la ciudad como Cocó Madrid. La historia de lo que sucedió con su predecesora rubrica hoy una de las páginas más negras de la historia de nuestra ciudad. El incendio de Alcalá 20. Así hemos querido rescatar esta historia en el 35º aniversario en que sucedió. Y hemos querido traerosla con los sonidos y las voces de quienes estuvieron allí. Esperamos la hayáis encontrado interesante. Nosotros regresaremos la próxima semana, que será el último programa del año. Pero recordad que en el portal de Historias de la Historia podéis encontrar un montón de contenido extra y, por supuesto, todos los podcasts que hemos emitido hasta el momento. Muchas gracias por habernos acompañado una semana más. Todo el equipo que hacemos Historias de la Historia, os deseamos una feliz Navidad. Hasta la semana que viene, amigos. Muy buenas noches y buena suerte.
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2: La imagen por resonancia magnética es una técnica que permite conocer la estructura física de cuerpos y de materiales que no tienen que ser necesariamente orgánicos, pero que se usa principalmente en medicina para detectar lesiones o alteraciones en los tejidos. Un electroimán de gran potencia crea distintos campos magnéticos que consiguen alinear los núcleos de hidrógeno que hay en el agua de nuestro organismo con ese mismo campo, y unas bobinas van creando además campos magnéticos diferentes. Un emisor de radiofrecuencias emite al mismo tiempo señales que rebotan en las corrientes que se crean alrededor de los núcleos de hidrógeno. Producen un eco, resuenan. Y de ahí el nombre de la técnica, y son recogidas y posteriormente procesadas por un sistema informático que es el que crea la imagen. What's the first attraction would you really like to know? Yes. What's the first attraction? It's a magnet. La técnica es el conjunto de una serie de investigaciones que se fueron dando desde mediados del siglo XX, pero el verdadero artífice de la resonancia magnética que hoy permite detectar lesiones o tumores es el físico de origen armenio Raymond Demirian, que desarrolló en 1971 el primer prototipo de escáner de resonancia y que ha seguido mejorándolo, por ejemplo, para crear un sistema en el que el paciente pueda permanecer de pie. Lo que hace diferente es que permite que el paciente sea escaneado de pie, y eso es interesante para los médicos porque son capaces de ver el cuerpo humano en su posición normal operativa, de pie. Por ejemplo, cuando quieren fijar una columna vertebral, es importante conocer cómo está la columna en su posición normal, cuando los músculos están ejerciendo una fuerza para mantener el cuerpo de pie. Y otra cuestión es sobre la sangre que circula por el cerebro, por ejemplo. Es importante para ello la exploración de los vasos sanguíneos cuando el paciente está de pie. No es lo único que se investiga en relación con la imagen por resonancia. Un equipo de científicos españoles trabaja en la producción de antiimanes que ya han conseguido desarrollar en laboratorios y que permitirían que las personas que llevan un marcapasos pudieran someterse a una resonancia, porque el aparato quedaría protegido de cualquier campo magnético.
3: También se trabaja en reducir el tamaño y el precio de los escáneres, que llega a rondar el millón de euros, hacerlos más asequibles, y también en utilizar sustancias de contraste para mejorar la imagen que no sean tóxicas, como lo es el gadolinio, que se utiliza frecuentemente en la actualidad siempre con consentimiento del paciente y que mal administrado podría ser muy nocivo para su salud. Al escáner de resonancia magnética le queda mucho desarrollo, aunque ya nos parezca un invento de ciencia ficción. 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
1: Son las 10 de la noche.

¿Qué tal, amigos de Radio Viajera? ¿Cómo vuela el tiempo? Más que nuestra gaviota Gaby, que es la que nos lleva de un sitio para otro. Programa 9, de Donosti al cielo. Os venimos hablando de muchas cosas en los programas anteriores. Gentes, comercios históricos, recorridos, gastronomía. Hoy os llevamos a un lugar muy típico de nuestra tierra. Un lugar de reunión, de fiesta, de quedar con los amigos, donde se bebe uno de los productos típicos de nuestra cultura, una gran bebida que nos da la manzana, la sidra, y de la sidra, la sidrería. ¿Qué es? ¿Qué historia tiene? ¿Cómo y cuándo se bebe? Nos iremos hasta una de las sidrerías referentes en el País Vasco, Petritegui, en el pueblo sidrero por excelencia, que es Astigarraga. Y de ahí, fijaros qué diferencia, a Tenerife, un tinerfeño que en su día vino a vivir a nuestra tierra, aquí se quedó, simpatiquísimo, muy conocido en los medios de información, porque además de entrenador, es comentarista de radio y un grandísimo amigo, Alfredo del Castillo. Seguro que sí, nuestra gaviota, bueno, igual la aparco, claro, porque viaje tan largo, no sé si esto de los vientos lo va a soportar, pero ya lo haremos para llegar hasta Tenerife y seguro que me encuentro por allí con Alfredo del Castillo, un maestro de ceremonias en estos casos. Y de ahí nos vamos a ir a Carboneras, un precioso pueblo de Almería, donde también conocemos a alguien que nos va a hacer su presentación. Así que adelante, bienvenidos a De Donosti al Cielo, y rapidito que tenemos ganas, Gaby, ven aquí inmediatamente, que tenemos ganas de ir ya a Petritegui y escuchar aquello del cho.

0: todos los amigos de Donosti al Cielo, a todos los amigos de Radio Viajera, a conocer una sidrería, algo muy nuestro, algo de toda la vida, algo que los que somos de aquí conocemos perfectamente, pero quizás los que vengáis de fuera a visitar nuestra tierra, pues podáis estar un poco perdidos. ¿Qué es una sidrería? ¿La cultura de la sidrería? ¿Cómo se elabora la sidra? Y muchos temas que pueden ir saliendo. Estamos precisamente en Astigarraga, una zona ya de por sí, cuyo nombre invita a pensar precisamente en las sidrerías, y en una de las sidrerías referente en estos momentos de nuestra tierra, que es Petritegui. Y estamos aquí con un buen amigo y comunicador, que es John Torres. Muy buenas, John.
1: Hola, muy buenas. Bienvenidos aquí a Petritegui de Astigarraga.
0: Mejor imposible estar ahora mismo rodeado de ¿cuántas cupelas, grandes barricas donde tenéis almacenada la sidra?
1: Pues en esta primera bodega en la que estamos hay 16, pero bueno, en total en la sidrería tenemos 48.
0: Bueno, ¿qué es la sidrería exactamente para la cultura vasca?
1: Bueno, para la cultura vasca, la sidrería, como la entendemos hoy en día, no es ese lugar de ocio al que la gente amante de la sidra, de la gastronomía, se puede acercar a disfrutar pues del menú típico de sidrería y de las diferentes sidras que hemos elaborado, ¿no? Ya para la gente que vivimos en este mundo, pues supone mucho más, ¿no? Porque al final una sidrería es el exponente de un oficio, de una forma de vida ligada a nuestro paisaje, a nuestra cultura y algo que va unido desde la tierra, desde el cultivo del manzano hasta la sidra embotellada, ¿no? Y todo ese proceso, toda esa forma de vida, el trabajo de todo un año, pues bueno, hay mucha gente que la conoce aquí, en ese momento concreto de venir a la sidrería, ¿no?
0: Estamos rodeados, bueno, estamos en una tierra, no solo San Sebastián, Guipúzcoa, el País Vasco, rodeados de grandes cultivos, desde la Rioja Alavesa y los vinos Rioja, desde el Chacolí, la zona de Guetaria, viñedos de Zarauz y demás, la sidra. Verdaderamente es una tierra que a nivel general no tiene desperdicio alguno, pero la sidra en sí, como bebida, bueno, primero, ¿cómo se elabora?
1: Bueno, la forma de elaborar, que no ha cambiado prácticamente en los últimos, me atrevo a decir, 2000 años más o menos, es cultivar el manzano, injertar las diferentes variedades más adecuadas para elaborar la sidra, recoger esas manzanas cuando es la temporada de la cosecha, que suele ser finales de septiembre, mes de octubre, lavar los frutos, triturar los frutos y prensar esa fruta triturada. De ahí obtenemos el zumo. El zumo de manzana lo fermentamos en las cubas y deviene en sidra, ¿no? Entonces luego lo que se hace es esa sidra, cuando está en su mejor momento, se embotella y se distribuye embotellada. Eso sería un resumen general de la forma de cómo se elabora la sidra, ¿no?
0: Ahora se va modernizando ya un poco más todo y ya se elabora zumo de manzana sin el alcohol, una sidra ahora con un poquito de gas que estábamos viendo también.
1: Sí, bueno, al final, hasta hace muy poquitos años lo que elaborábamos prácticamente la totalidad de sidrerías era la sidra natural, que era lo que sabíamos hacer y lo que se consumía, ¿no? En los últimos 5, 6, 7 años, aquí en Petritegui por lo menos, lo que estamos haciendo es apostar por la diversificación de producto, ¿no? Nosotros tenemos buenas manzanas para hacer sidra, pero también esas manzanas valen para hacer otros productos. Entonces, como comentabas tú, Carlos, pues hacemos desde zumo de manzana hasta sidras naturales ecológicas, sidras naturales con denominación de origen. Y lo último que estamos haciendo desde hace un par de años es sidra natural espumosa. Se elabora con el mismo método que se elabora el cava o el champán, el método tradicional, o champanois. Y es un producto muy curioso, es algo nuevo y que yo invito a la gente que venga a probarlo.
0: Cuando decíamos en las cuadrillas, vamos de sidrería, ya llegaba un momento, no sé, pues que quizás daba un poquito igual a qué sidrería ibas, pues porque más o menos podían ser todas parecidas. Pero el ir de sidrería, una cuadrilla tiene que venir, normalmente no se viene solo ni en pareja, más es de cuadrillas que vienen a comer cosas específicas, bacalao y chuleta, a beber sidra, obviamente, y a cantar, a reírse con los amigos. Ese podía ser un poquito el origen de la sidrería en cuanto ya tema más gastronómico para el visitante.
1: Bueno, sí que es verdad que, como decías tú, y como normalmente lo dice mucha gente, es que la sidra es para compartir. La sidra, sobre todo, es para beberla en compañía, siempre con alguien, ¿no? Y si son amigos y unos cuantos, pues mejor. Diríamos que el origen actual de, o el origen de las sidrerías como las conocemos en la actualidad, en la que puedes venir a degustar un menú y degustar las diferentes sidras de las cupelas, tiene, diríamos, unos 50 años más o menos esa tradición, ¿no? Pero antiguamente había también sidrerías, existían sidrerías en las que la forma de consumo era diferente, ¿no? La gente venía al caserío donde se elaboraba la sidra y solo se bebía sidra de una cuba. Entonces, la sidra se vendía a vasos, se vendía a jarras, a tanto por vaso, tanto por jarra, y eso la gente de más de 60, 70 años recuerda todavía cómo había sidrerías, sí en los caseríos, pero también en los pueblos y en las ciudades. Entonces, diríamos que ha habido una evolución en la forma de ser una sidrería, de la naturaleza propia de la sidrería. Antiguamente se hacía de una forma y se hace de otra, pero al final lo que ha perdurado es lo que decías tú, de juntarse una cuadrilla, juntarse una pareja, juntarse unos amigos e ir a la sidrería, a degustar la sidra. Pues, antiguamente de una forma, hoy en día de otra, ¿no? Entonces, lo que hemos conseguido aquí en el País Vasco hace unos 50 años fue dar ese paso y mantener el ir de sidrería, porque en otras culturas se ha perdido. En otras culturas está el lagar, el sitio donde se elabora la sidra, y luego está el sitio donde se consume esa sidra, que puede ser un bar o un restaurante. Aquí se consiguió esa continuidad, en una manera evolucionada, de una forma diferente, pero se ha conseguido mantener.
2: Bueno, y un menú muy típico, porque el que venga de fuera diga, venga, vamos a una sidrería, que no espere tomar platos sofisticados, aquí se viene al grano, bacalao, tortilla bacalao, una buena chuleta, troceadita, y de cuando en cuando, pues la gente se levanta, va donde las cupelas y al chorrito, que ahora me gustaría que escuchemos de fondo por lo menos, para que se vea que en efecto estamos en una sidrería. Pero bueno, espera un poquito, mientras tanto.
1: Yo iba ya.
2: Ya íbamos, sí, no, yo estoy con ganas ya de beber un poco también, pero vamos, que la comida en sí es al grano, bacalao y chuleta.
1: Sí, al final el menú de sidrería se fue poco a poco estableciéndose, ¿no? Y lo que son platos que acompañan perfectamente a la sidra, ¿no? La tortilla de bacalao se hacía en época de nuestra abuela, en las sidrerías antiguas se consumía mucha tortilla de bacalao, entonces eso se ha mantenido. Los tacos de bacalao con su punto salado es perfecto para maridar con la sidra. La chuleta a la parrilla, pues otro tanto. Al final, diríamos que se han puesto productos que estaban al alcance de la mano, productos de la zona, y que sobre todo, pues eso, marían perfectamente con la sidra.
2: Nueces, queso y membrillo, también el postre es un poco de plato fijo. Os viene mucha gente de fuera, están de moda las sidrerías en general, bueno, a nivel turístico todo el País Vasco, por eso estamos haciendo esta serie de programas, además nos encanta la comunicación. ¿Cuántos kilos de chuletas, por ejemplo, podéis llegar a hacer en una semana con todos los turistas?
1: Hombre, eso es muy difícil de calcular, ¿no? Al final.
2: No, porque totalmente, ¿qué capacidad tiene esta sidrería?
1: No, nosotros, por ejemplo, tenemos capacidad para 400 personas.
2: Bueno, pues fíjate que ya es, y hay momentos que por grupos y tal, pues sí, puede estar casi lleno.
1: Sí, al final hace unos 20, 25 años, que era cuando más de moda estuvo, diríamos, el ir de sidrería, pues sí que se llenaba pues bastante a menudo, pues fines de semana. Hoy en día cuesta más llenar, es normal. Pero bueno, al final estamos preparados para atender a la gente que nos venga, tanto entre semana, que suele ser menos gente, el fin de semana, que suele ser más gente, pues estamos preparados para ello. Más luego, pues hoy en día se trabaja mucho, aparte de con turistas, estamos preparados para atender a los turistas de una forma correcta. Y también estamos preparados para atender las demandas de la gente de aquí que quiere hacer un banquete, presentaciones, comidas de empresa, eventos empresariales que luego se mezclan con cultura de aquí. Entonces, bueno, ofrecemos, aparte de lo tradicional, ¿no? Lo de siempre, pues ofrecemos más cosas, ¿no?
2: ¿Cuántas, así a ojo, en esta zona de Astigarraga, Hernani, cuántas sidrerías puede haber?
1: Bueno, aquí en Astigarraga estaremos ahora actualmente, creo que somos 18 sidrerías, en Hernani una docena también. Y luego, pues, en Urnieta creo que son 3-4, en Usurbil otras 3. Pues sí, un poquito diríamos que es la zona principal o donde más sidrerías hay, donde más cultura también.
2: De joven siempre conocía, que no sé si se llama así, la verdad, pero como que tienes ahí un mito de la Cuesta de la Sidra. ¿Se sigue llamando en Astigarraga a esa zona?
1: Sí, porque allí, en la cuesta que dices tú, empezando desde abajo, desde el cruce, están Oyalú, Mecelaya y estas. Luego subes y hay otras 4 o 5 sirerías más.
2: Hacia Santiago Méndez, ¿no? Puede ser. Que ojo, paisajísticamente, ya que nos gusta hablar también de paisajes, de zonas, de rutas turísticas, que os solemos recomendar. Bueno, si tenéis la suerte de ir a Astigarraga y subir la cuesta de Santiago Méndez, desde allí vais a ver unas vistas espectaculares de toda la zona, obviamente, de toda San Sebastián. Yo recuerdo además, no sé si se sigue usando todavía, que haya sidrerías en las que la gente come de pie. Que justo picotea lo que... ¿Se sigue llevando eso o ya va desapareciendo pues por más comodidad de quienes vienen? Sí.
1: No, todavía se mantienen, ¿eh? Nosotros desde siempre hemos tenido mesas y bancos, siempre hemos dado la opción de estar sentados, pero sí que es verdad que el que quiere arrima un poquito el banco y cena de pie tranquilamente. Hay otras sidrerías que sí que solo tienen de pie, pero nosotros desde siempre hemos tenido sentados.
2: Lo fundamental es cuando en un momento dado, si se sigue la tradición, sale el jefe de la sidrería y dice algo así como choch, ¿no? O algo así suele ser la palabra exacta.
1: Choch, que es la llama, diríamos, cuando se va a abrir una cuba.
2: Tú llama ahora y vamos a simular que estamos comiendo nuestra chuletita, nuestro bacalao y de repente suena.
1: Vale. Pero aparte de simular, también vamos a probar.
2: Sí, pero bueno, igual mientras hablamos... El ruidito tiene que sonar para que se quede... Pero no, tú di lo de choch.
1: ¿Choch?
2: Eso es, esa es la palabra exacta. Y entonces la gente viene con su vasito. Quiero creer que se ha escuchado, aunque me ha paragoteado aquí el micrófono, seguro. Y ahora pues estamos bebiendo la sidra. Hay que echar poquito, ¿eh? Seguro que vosotros veréis de extranjeros, sobre todo, que se llenan el vaso. Pero lo mejor es llenar un poquito, un culín, que se suele decir, y taca directamente y deprisita a la boca.
1: Sí, bueno, nosotros al final recomendamos una forma de consumir que creemos que es la mejor, ¿no? Entonces, la cuestión es que cuando la gente viene a la bodega, a nuestra bodega, lo que va a hacer es degustar diferentes sidras. Entonces, la mejor forma de degustar diferentes sidras es beber 2, 3, 4 tragos seguidos, y lo mejor para eso es servirse un poquito. Lo justo, lo necesario para degustarla, para coger el gusto, ¿no? Y luego beber 2, 3 tragos. Luego hay gente que, bueno, que normalmente el que no sabe cómo lo consumimos y no pregunta nada, pues tiende a llenar el vaso, porque se cree que es llenar el vaso y volver a la mesa. Y nosotros decimos, no,
2: ya.
1: Coge poquito, bébelo tranquilo y vamos a estar aquí un rato.
2: Eso
1: vamos
2: es.
1: A hablar de la sidra, vamos a probar otra sidra diferente. No es venir, me sirvo y me voy. No. Y en ese estar en la bodega es donde surgen, pues, diríamos, ese ambiente tan informal.
2: Se hacen negocios, se cierran operaciones. Bueno, esto es un poco la cultura, ¿eh? Se viene a comer chuletita, bacalao, de cuando nos levantamos tomamos un culín de sidra y la gente de pie pues habla, se hacen amigos, tal, y bueno, pues se intercambian impresiones. Salimos de la sidrería, porque lo quiero enlazar, ya llega un momento en el que, en vuestro caso, ya no es solo sidrería, ya es un hotel rural que acabáis de inaugurar hace poquito. ¿Por qué ya esta vinculación sidrería-hotel?
1: Sí, bueno, al final el hotel que acabamos de inaugurar hace un mes, el Hotel Rural Sagarlore, es un proyecto de la familia en el que veíamos que una forma de poner en valor nuestro paisaje, nuestros manzanos, nuestros caseríos, ¿no? Pues es darle actividad a los caseríos. Entonces, nosotros por un lado tenemos lo que es la sidrería en un caserío de hace pues cerca de 500 años, va a cumplir. Y nosotros somos una familia grande, entonces veíamos que se podía hacer más cosas, ¿no?, en otros caseríos. Nos surgió la opción de crear este hotel, y entonces lo que ofrecemos aquí en Sagarlore es un alojamiento de calidad en el que la atención cercana, el compromiso por respetar el medio ambiente, nuestro paisaje, se transmita, ¿no?, a la gente. Por un lado, por la filosofía ecológica que tiene nuestro hotel, pues sobre todo apostando por la sostenibilidad, y por otro lado, por incluir en el desayuno pues productos de kilómetro cero, ¿no? Slow food, queremos que la gente desayune con fuerza y desayune con buenos productos, ¿no?, sobre todo en la zona. Entonces hay desde zumo de manzana de Petitegui, hay leche de vaca de los caseríos de aquí cercanos, hay queso de Idiazábal, tenemos miel de aquí de Guipúzcoa, mermeladas artesanas de Guipúzcoa, tenemos pues todos los productos, intentamos que sean de aquí.
2: Hoy en día están de moda, además, estas cosas de los hoteles rurales y además en esta zona que paisajísticamente es de una belleza incalculable. No paramos de repetirlo y en ocasiones pues podemos parecer hasta pesados, ¿no? Con vender nuestra barandilla de la Concha, nuestros iconos y tal, pero todo lo que hay a los alrededores es que decir que estamos a 5 kilómetros de San Sebastián, a 10 minutos en autobús, a 6 en coche, en una zona de prados, rodeados de manzanos, con esta sidrería espectacular, con el hotelito ya al lado, tenéis que estar muy contentos, ¿no? En la familia, el tener ya sidrería, hotel, vamos, ya es un negocio, no lo hacemos por publicidad, pero sí que es una cosa que choca en estos momentos dentro del paisaje vasco.
1: Sí, choca porque al final la tendencia en los últimos años...
2: Choca era... para bien, me refiero.
1: Sí, vamos. Sí, claro. La tendencia en los últimos años era abandono del caserío, abandono de las tierras de cultivo, abandono de los manzanales y ir a la ciudad, que bueno, pues en su época, si no había otra opción, estaba bien. Pero hoy en día creemos que se puede luchar por mantener estos paisajes, estos caseríos, con una actividad diferente a la original, pero es que si no, la tendencia es a desaparecer. Entonces, poner en valor nuestro paisaje, poner en valor nuestros productos, nuestros oficios, nuestras familias, al final creemos que da valor no solo a nuestra familia en este caso, sino a toda la gente que trabaja con nosotros. Y diríamos a toda la provincia, ¿no? Es mantener viva el no solo el entorno urbano de Guipúzcoa, sino también el entorno rural, ¿no? Entonces, hay gente que está peleando mucho y nosotros pues estamos también en esta pelea.
2: Oye, pues genial, nos ha explicado fenomenal lo que es una sidrería. Yo creo que ya podrá tener una idea nuestros seguidores de Radio Viajera y en este programa de Donosti al Cielo que hacemos los amigos de Donosti City. Pues muchísimas gracias, John.
1: Nada, muchas gracias a vosotros y nosotros encantados de que vengáis y nos visitéis tanto en la sidrería como en el hotel.
2: Termíname con el grito de que ya nos levantamos y vamos a buscarla.

0: gaviota, que claro, un viaje tan largo me entumece un poco los músculos, tendré que ir haciendo estiramientos. Un árbol fantástico, lo primero que veo, esto tiene que ser el famoso drago, drago milenario, Icod de los Vinos. Ha tenido a bien Gaby dejarme en pleno Icod de los Vinos. Aquí tengo un gran amigo yo, que seguro que me lo encuentro. Y si no, como la radio hace milagros.
1: ¡Carlo, mi niño! ¡Carlo!
0: ¡Hombre! Alfredo del Castillo, muy buenas, dirás, ¿qué hace este por aquí?
2: Oye, la verdad es que es una alegría enorme, enorme, enorme estar aquí sentadito. Tú date cuenta, en la plaza, en el Parque Lorenzo Cáceres, y vengo de allí mirando eso y te encuentro. Es una locurita esto, pero locurita.
0: Dirás, ¿qué hace semejante pedazo gaviota de 2 metros de longitud que me lleva de sitio a sitio y tiro porque me toca, que se suele decir? Me deja en plena plaza del famosísimo drago, que para los no iniciados, así ya de entrada, ¿qué sería?
2: Pues mira, para la gente que todo el mundo dice el árbol, no, el drago es una planta. Aunque la gente piense que es un drago, es una planta, ¿verdad? Ah. Es un árbol además que tiene una característica importante, que es que su savia, antiguamente los guanches, tiene una savia roja y parecía que era sangre, ¿me entiendes? Ponían, lo clavaban y eso, y salía la savia roja, y por eso, bueno, yo creo que es planta. Hablan del drago milenario de un montón de 3.000 años, ¿me entiendes? Yo tengo ahora mismo 65, pues bueno, tendrá 3.065 años, ¿sí me entiendes?
0: Oye, una cosa, ya que en este programa nos gusta hablar con gente que de fuera ha venido a San Sebastián, lo mismo que de San Sebastián se ha ido por allí fuera, pues para que nos cuente sus experiencias, y como es un programa turístico y de viajes, pues lo mismo hablamos no solo de Donosti, sino de otros rincones del mundo. Tú vives en San Sebastián, ¿eh? La radio hace magia y te he encontrado aquí en Icod de los Vinos, donde sueles venir de cuando en cuando, pero llevas muchos años viviendo en San Sebastián. ¿Por qué un habitante de Tenerife vino a Donosti y ahí se quedó?
2: Mira, pues es muy fácil. Mi padre trabajaba en Telefónica y me acuerdo que, bueno, yo siempre he sido un loco por el tema del fútbol, siempre, bueno, nunca estuve muy centrado en el tema de los estudios y todo eso. Y entonces terminé el bachiller superior, que era sexto y reválida, y hubo una opción de entrar a trabajar en Telefónica, porque como hijo de empleado y todo eso, pues mi padre tuvo la idea en aquel momento, y le tengo que estar súper agradecido, de trabajar en Telefónica, ¿no? Entonces, bueno, eché la solicitud para Telefónica, hice el curso y me mandaron con residencia a Bilbao. Y de Bilbao, en aquella época, te estoy hablando del año 73... Me hicieron el desplazamiento a San Sebastián. Oye, bendita tierra, y la verdad es que un chico de Icod de los Vinos, enamorado del fútbol, y luego a estas alturas de la vida conseguir lo que he conseguido solito, un canario solo en Donosti, la verdad es que es para estar muy, muy, muy, muy, muy satisfecho y sobre todo muy orgulloso y muy contento.
0: Has entrenado aquí muchos equipos, tienes un currículum casi inmaculado, has llegado a entrenar en la Real Sociedad, eres muy conocido porque sales en muchos medios de información locales. Me llama eso la atención, que igual es carácter también de los canarios, a nivel de los guipuzcoanos se te aprecia muchísimo, se te valora mucho, se te quiere mucho.
2: Bueno, la verdad es que yo siempre en ese sentido, tienes toda la razón del mundo. Yo, por ejemplo, paseo por San Sebastián y me doy cuenta, con la edad que tengo, me doy cuenta que la gente, pues se toca uno, mira, ahí va Castillo, mira, ahí va Alfredo, ahí va tal, ¿me entiendes? Yo sé que siento ese cariño, pero también te digo que es verdad que, te voy a contar una anécdota. A mí una vez me comenta López Ufarte, que acuérdate que lo quiere fichar el Atleti de Bilbao y le buscan en el árbol genealógico de todos los lados a ver si podían encontrar un lado para firmarle y no lo firman, ¿no? Y Roberto me decía a mí siempre, Canario, además me llamaba Canario y me decía, Roberto, Canario, ¿cómo te quieren a ti tanto en Aspeitia? No lo entendía, ¿no? Bueno, quizás es por mi forma de ser, no sé, yo creo que es más que nada por mi forma de ser. Y sobre todo hay una cosa en la vida importante, Carlos, que yo creo que para recoger hay que sembrar. Y si siembras alegría, si siembras compromiso, si siembras implicación, al final recoges los frutos.
0: ¿Pero qué diferencia has encontrado entre la población canaria, que, bueno, quizás tengamos aquí la imagen de que es más abierta, más simpática, más cómica también, con la vasca? ¿Ahí has apreciado diferencias?
2: Sí, sí, la verdad que hay mucha diferencia, ¿no? Yo sobre todo, mi forma de ser, hablar alto, ser dicharachero, ser tal. Bueno, hay sitios que tú notas que caes bien y hay sitios, bueno, que pues que la gente no está acostumbrada a todo eso. Y luego en esa diferencia sí he notado una diferencia grande. El vasco en ese sentido, la gente de Euskal Herria es bastante reservada, ¿no? Te da un tiempo prudencial a conocerte. Y una vez que te conoces, si te abre las puertas, es para toda la vida. Vas a tener un amigo siempre, ¿no? Y yo creo que en Azpeitia me pasó eso en una edad muy temprana, además, porque yo, tú date cuenta que yo empiezo en Azpeitia a entrenar a un juvenil. Yo iba de San Sebastián a Azpeitia, 50 y pico kilómetros, a entrenar a un juvenil. ¿Eh? Y yo dije, mira, esto es un negocio, yo tengo el curso de entrenador hecho y yo me tengo que dar a conocer. Y gracias a Dios, la verdad es que estoy súper contento porque lo hice muy bien. Y yo siempre he dicho y diré toda mi vida que mi segundo pueblo es Azpeitia.
0: Es curioso porque hablábamos hace unos programas, bueno, hoy en día, como en el podcast, están todos ahí de por vida y, bueno, pues se puede escuchar, lo bien sea el segundo programa o el decimoctavo. Un holandés, Ben Parham, que es de la Peña Maite Taldea, te sonará un poco quizás, llegó a San Sebastián, se enamoró de nuestra tierra y decía eso mismo, que el vasco primero te observa, te analiza y como le entres bien, ya lo tienes ganado para siempre. Las mismas palabras que acabas de utilizar tú ahora. Pero bueno, estamos en Tenerife y estamos en Icod de los Vinos, con el Drago aquí, viéndolo en la maravillosa plaza. De entrada, danos una pequeña descripción de lo que es Icod de los Vinos, muy diferente una ladera del Teide, la norte, con la del sur, por ejemplo, ya de entrada, porque observamos aquí cierta calima.
2: Sí, efectivamente, mira, Icod es un pueblo muy, muy acogedor. Aquí en un tiempo de 100, ciento y pico años vinieron muchos portugueses, vinieron muchos ingleses a recoger los viñedos. Se llama Icod de los Vinos porque era una zona muy, muy, muy buena en vino. No solo tenemos el Drago, tenemos la playa de San Marco, que es una caleta preciosa, tiene un estilo de concha. Tenemos la Furnia, palmeras, con unas casas preciosas. Tenemos la segunda mayor cueva del mundo volcánica, que tenemos un cubo volcánico que es la Cueva del Viento, que es una cueva preciosa, muy bonita, todavía quedan muchas ramificaciones por explorar. Tenemos el convento de San Francisco, tenemos un compendio de cosas que yo creo que nosotros en Icod teníamos que darlo a conocer mucho más, aunque en el tiempo, ahora mismo en Icod, en el tema de las casas rurales, los paseos, quiero decir que no es solo Icod el Drago nada más, ¿no? Y luego tenemos una cosa importantísima, que estamos situados muy bien en el noroeste y tenemos pueblos muy cercanos que son una preciosidad: Garachico, Los Hilos, Buenavista, la Punta de Teno, Masca. Quiero decir que es una zona muy, muy, muy tranquila. No es una zona, como tú bien sabes, y ahora mismo estamos con la panza burro, que llamamos siempre, en el norte, que son los alisios que traen la bruma y se estancan aquí en el Teide, pero es una zona muy tranquila, sobre todo para gente mayor. Yo a la gente mayor siempre le digo, cuando vengáis a Canarias, ¿qué quieres, sol? Vete al sur. ¿Qué quieres, tranquilidad, paz? Vete al Puerto de la Cruz, vete a Icod de los Vinos, Garachico, Los Hilos.
0: Yo recuerdo que hice un paseo en coche, obviamente, desde un pueblo que quedaría cerca de Icod de los Vinos, en el mar, donde se empezaba a subir a Masca, una carretera de 5 kilómetros empinadísima, pero cómo era el pueblo de abajo, Villa, no sé qué,
2: ahora... Las Portelas, Buenavista del Norte.
0: Buenavista.
2: Buenavista del Norte,
0: Buenavista,
2: efectivamente.
0: Hasta Buenavista. Masca. Bueno, lo de Masca es espectacular, pero sí me llamó la atención que en un lado de Tenerife nubes y lluvia incluso, y en el otro totalmente despejado y un calor espectacular.
2: Efectivamente, además tú que eres un muy andarín y todo eso, yo te recomendaría que en Masca hicieras el senderismo del barranco de Masca.
0: Me quedé con las ganas, sí.
2: Exactamente, que es un barranco precioso, muchísima agua, aunque parece que tú das cuenta que en Canarias no llueve, y además la excursión luego te lleva hasta el mismo mar, y en el mismo mar te recoge un barco y te lleva al acantilado de los Gigantes, que es aquí, allí el mar está como un plato, y tú, como bien sabes, es las excursiones fantásticas que hay a ver los chacalotes y a ver los delfines, que es una excursión. Un canario me decía, oye, una cosa es estar con un delfín aquí al aire libre y otra cosa es estar con un delfín en una piscina.
0: Corta un poquito porque te están llamando de una emisora de Las Palmas. Es que te llaman Alfredo de todas las emisoras de radio para que des opinión sobre Las Palmas y sobre la Real Sociedad.
2: Bueno, como bien sabes, llevaba ahí en Las Palmas un tiempo porque estaba con mi hija, con Yurena, y hacía alguna colaboración con la autonómica. Y claro, sabiendo que soy de San Sebastián, que bueno, que soy, que vivo en San Sebastián, que sigo mucho a la Real y que hacemos eso, pues más que nada para saber un poquito de la Real, ¿no? Y bueno, ya como bien me has oído, le he comentado que el equipo más necesitado ahora mismo para ganar los tres puntos es Las Palmas, ¿no? Yo creo que la Real en ese sentido se juega muchísimo menos, y de ganar uno, coño, oye, que gane Las Palmas y se salve, ¿no?
0: Bueno, que estábamos con Delfines, nos estamos hablando de la zona de los Gigantes, ahí debajo de Masca, es algo de lo más recomendable por aquí.
2: No, que va. Mira, tienes un pueblo precioso, Garachico. Garachico es un pueblo pequeñito, es muy parecido a Motrico, con unas piscinas naturales, el Caletón, y con una gastronomía buenísima. El pescadito viene allí al muelle, en la misma esta te puedes comer unas morenitas fritas, una viejita asada, un pescadito a la espalda. Luego, un poquito más adelante, tienes la Caleta de Interián, que es un pueblo también costero precioso.
0: Bueno, se te ha olvidado decir en Garachico la purería Arturo.
2: Ah, hombre, claro, pero eso para lo que fume, ¿eh? Cuando vayas a San Sebastián le dices a Juan Mari Mayero que los compra aquí donde Arturo siempre. Y luego, bueno, te digo, más adelante tienes Los Silos, que tiene una zona de costa muy bonita, la playa Las Mujeres en Buenavista del Norte. Luego te aconsejo, Carlos, que vayas hasta la Punta de Teno. En la Punta de Teno vas a encontrar a lo mejor una pequeña dificultad por el tema de los desprendimientos, pero es muy aconsejable, una zona virgen del noroeste de la isla, verás dos mares muy diferentes, uno muy tranquilo y el otro, el Mar del Norte, un poquito más bravo. Verás enfrente la isla de La Palma y La Gomera clarísima. Y luego, claro, lo que tú me dijiste, subir arriba a Masca y luego de Masca tranquilamente al Valle Santiago y bajar al acantilado de los Gigantes. Tienes una excursión de playa, de monte y de pinar preciosa.
0: Oye, aquí lo domina todo el Teide, de hecho es una grandísima montaña, por todas sus laderas bajan infinidad de pueblos. Me llamó, por cierto, la atención, tú me dirás cómo le llaman a esto, que en un pueblo que es el que más alto está de España, Vilaflor, hacía bastante más calor que abajo en la misma costa. Eso es por el efecto de la roca volcánica del Teide, hacía cerca de 40 grados a 1500 metros de altura, y en cambio temperatura mucho más baja abajo.
2: Si tú date cuenta que el Chinguero es el último volcán, porque el último volcán que estuvo en erupción en Tenerife no fue el Teide, fue el Chinguero, que es un costado, mirándolo de frente de norte a sur, está a la mano derecha del Teide, y es la zona esa, en la zona suroeste de Tenerife, que es la lava toda esa, corrió hacia Garachico y hacia el sur, hacia Santiago del Teide, y la zona esa de Vilaflor. Vilaflor es el polo de España en altura más alto, y la verdad que hace mucho calor, y tiene una cosa muy importante, que es el único reloj de sol que hay en las islas.
0: Oye, Candelaria no será otra emisora de radio, ¿no?, que te está llamando también en estos momentos. Madre mía, qué solicitado estás. Candelaria, quería ir yo ahí un poquito. ¿Patrona de todas las islas puede ser o solo de Tenerife?
2: Bueno, la isla, la Virgen de Candelaria la veneraban todos la veneraron los guanches, ¿no me entiendes? Pero bueno, decían que la Virgen de Candelaria era la patrona de Canarias, ¿no? Luego vas a Las Palmas y dicen, no, es el pino. O vas a La Palma y te dicen, no, es la Virgen de las Nieves, ¿no? Pero Candelaria, como bien sabes, la Virgen aparece en la cueva de San Blas, donde la veneran allí alrededor de 11 o 12 guanches, unas esculturas muy bonitas, es una catedral preciosa y es un pueblo, la verdad que muy bonito, y sobre todo es como en Guipúzcoa, Oñate, ¿no? Aránzazu, que va la gente andando en peregrinación, y aquí en la isla vienen de las siete islas a peregrinar y venir ir andando a Candelaria, ¿no? Es la Virgen, la Virgen Morenita, es muy venerada en por todos los canarios, cuando el canario emigró mucho a América. Sobre todo, pues bueno, siempre llevaban con ellos un rosario con la Virgen de Candelaria.
0: A mí me encantó el tiempo que estuve en Tenerife, porque todo lo domina el Teide, como he dicho antes, pero hay unos montes en el otro lado, que son los montes de Anaga, que no sé si es porque hizo un día muy luminoso, porque estaba yo inspirado o qué, me salió una colección de fotos tremenda y tomé un pulpo frito en un pueblito que había abajo, Taganana,
2: Almáciga, Taganana y los roques de Anaga.
0: Lo de los montes de Anaga es espectacular.
2: Espectacular, esos son los montes que están detrás de la laguna está arriba donde está el aeropuerto de Los Rodeos, y en la parte posterior hacia el norte está Almáciga, Taganana, que es un pueblo costero y en el cual también puedes comer muy buen pescado. En esa zona de allí se come muy buen pescado y muy buen marisco, y luego arriba está el monte de la Esperanza y el monte de las Mercedes, que son una preciosidad de laurisilva y sobre todo de pino canario, ese pino canario que se da fuego y a los 2 años lo ves verde otra vez.
0: Ajá. Abajo había un pueblito que era Bajamar.
2: Bajamar.
0: También con unas piscinas naturales y tal. Luego recuerdo que subí a la Orotava, el valle espléndido que se ve ahí en el mirador de Humboldt, puede ser.
2: Efectivamente.
0: Y una terracita donde tomé un café por 0,90. Esto existe en Canarias.
2: No, te cobraron caro, te cobraron 10 céntimos más, porque aquí un cortadito leche, mi niño, vale 80 céntimos.
0: Hombre, mirador turístico, que claro, puede ser como claro, aquí el Monte Igeldo,
2: eso es, lleva
0: 0,90 con tu pastita y con tu servicio de mantelito, me parece...
2: Claro, porque tú te vas a la élite, bueno, si vas a Donostia a cualquier bar, te vale 1,20, ¿no?
0: Ya, pero bueno, que 0,90 es un regalo, que me dices que hay más barato todavía.
2: Hombre, yo el cafito leche que me tomo aquí en el Esperi, donde estamos tú y yo, esto vale 75 céntimos, ¿eh?
0: Madre mía, bueno, haznos una ruta un poco, pues para el turista, el viajero que nos está escuchando y que dice, bueno, voy a Canarias, muy bien, venga. ¿Con cuánto dinero podría llegar a comer bien y más o menos dónde?
2: Pues mira, yo al que viene a Canarias, así me entiende, yo sobre todo lo mandaría en el tema gastronómica a Guayinches, cosa diferentita, ¿no me entiendes? El guayinchito este, que es la perrita de vino, las garbancitas, el pollito asado, el pucherito canario, un buen rancho, ¿me entiendes? Ese que tú y yo ahora mismo vamos a ir luego a la tarde. ¿Y qué le debemos, señora? Pues de 12 euros, 6 cada uno.
0: ¿De verdad me estás diciendo? Es que en el norte se come, bueno, en Donosti se come muy bien, como ya sabes, pero es muy caro. Claro. Hay que reconocerlo. Guachinche, exactamente, ¿a qué le llamáis?
2: El guachinchito canario, mi niño, el guachinchito canario es aquella casa antigua que despachaban vino. Entonces la gente iba a probar el vino.
0: ¿Como una bodega aquí?
2: Una casa que la gente pues, cogía el mosto hacia el vino y luego tú ibas a probar el vino. Y entonces, al ir tú a probar el vino, llevabas la comida. Tú llevabas la comida y el hombre sacaba el vino y lo probaba. Mira, pues este me llevo, del otro no me llevo. Y tú comías allí como las sidrerías antiguamente en San Sebastián.
0: ¡Qué bueno!
2: Entonces tú llevas la comida y ahora, ¿qué han hecho? Esas señoras que tenían ese vino, pues ahora han puesto ellos la comida. Pero más comida típica canaria, ¿no me entiendes? El rancho, las garbanzas, el puchero canario, las costillas y piñas asadas, ¿me entiendes? Un poquito, no la gastronomía de Euskal Herria, pero sí la gastronomía nuestra, que es muy rica, muy buena, y sobre todo una cosa importante, ¿eh? Si te dan el postre, no paga. Si te dan el postre, no paga, ¿me entiendes?
0: A ver, que me estoy perdiendo. Tú vas allí, sí. Catas tu vino,
2: sí.
0: Comes lo que te ponen, que por lo que me dices está francamente bien. Pagas nada, 6 euros
2: eso
0: por
2: es.
0: Persona, vamos, sí. Un regalo. Pero si tomas postre...
2: Pero si tomas postre, tú y yo vamos a donde vamos y nos van a invitar. Nos van a invitar, no es que no pagues. No, nos dice, oye, mira, has venido aquí, mira que he venido con Bengoa y tal. Eso está pagado. El canario es así, espléndido.
0: El postre.
2: Eso es, eso está pagado.
0: Joder.
2: Y las copas también.
0: Hay que ir a uno de esos, pero ya no conocía ese tema. Mira, o sea, es así, ¿no? Vamos de Guachinche.
2: De Guachinchito.
0: De
2: Guachinchito. Y lo importante de Guachinchito luego es llevar una guitarrita, y un timbre para cantar isas, folías y malagueñas.
0: Bueno, esto es un auténtico lujo. Para terminar, si yo vengo aquí 3 días, que es difícil porque el que viene a Canarias es para estar bastante más, ¿qué ruta le diseñarías? La principal, lo que hay que ver sí o sí, lo que se puede hacer en un día.
2: Sí, pues mira, yo lo que se puede hacer en un día, según donde te quedaras, yo le diría, mira, te bajas en Los Rodeos, te subes por la laguna hacia las Cañadas del Teide al Portillo. En el Portillo pues vas viendo a un costado Candelaria y a otro costado estás viendo el mar de nubes precioso del Valle de la Orotava. Llegamos arriba al Portillo, seguimos por la parte de atrás y vemos el Padre Teide desde la zona posterior. Y de allí nos bajamos a Chío y de Chío nos vamos hasta el Acantilado Los Gigantes. En el Acantilado Los Gigantes nos tomamos una cervecita tranquilito, subimos a Masca vemos Masca, Buenavista, Garachico, Los Silos, y comemos en Icó de los Vinos, mi pueblo. Nos vamos al Guachinche, que yo te digo, en casa de Inés la Ratona, nos ponemos hinchados a comer comida canaria y terminamos en el Loro Parque, en el Puerto de la Cruz y en la Casa de los Balcones, tomándonos dos cervezas y un café de Casa Ego con unas pastitas preciosas.
0: ¿Hay tiempo para eso en un día?
2: Eso es todo cortito. Tenerife, ya sabes tú que de lado a lado son 100 kilómetros. Nosotros nos levantamos tempranito a las 7 de la mañana y lo hacemos.
0: Sí, pero de cuestas, ¿eh? Hay que tirar para arriba, para abajo, para arriba, para abajo.
2: En coche todo está cerca. Todo está cerquita. Todo está muy cerquita.
0: ¿Te atreverías a darnos un chiste de estos que alguna vez nos sueles contar aquí por Donosti? Muy de canarios.
2: Sí, hombre.
0: Estoy dando tiempo un poco para pensar.
2: Sí, no, yo te cuento un chiste. Sobre todo a mí me encantan los chistes de la isla de la Gomera, ¿no? Un gomero que viene a Tenerife al médico con la boca toda hecha polvo, y bajando del barco lo ven los chicharreros, que son vacilones, la gente de Santa Cruz es muy vacilón, chicharrera, y le dice al gomero, ¿qué te pasó? Y dice, oh, una flemón aquí la boca toda hecha roca, no, imposible, en la Gomera no hay dentista, he tenido que venir a Santa Cruz. Y le dice el chicharrero vacilando, mira, eso me pasó el otro día a mí, estuve con mi mujer dos noches y se me quitó radical. Y le dice el gomero, oye, ¿y tu mujer está muy lejos? Gomeros listos, ¿eh?
0: Gracias, Alfredo. Vengo mañana y me haces el recorrido ese con guayinjes incluido.
2: Mañana tú y yo y terminamos en un guayinchito en Igorovino.

0: su origen, su nombre, su apellido, todo. Y vamos a hilar lo de aquí, que es lo que nos gusta en este programa, con conocer otros lugares también, pues no solo del País Vasco, de España y del mundo entero. A ver, carta de presentación.
1: Hola, buenas tardes. Mi nombre es Mercedes Iribar y en este momento resido en Almería desde hace unos 29 años. Desde luego, mis orígenes y mis 8 o 16 apellidos son vascos. Mi padre nació en Getaria y mi madre en Oñate. Y cosas de la vida, se trasladaron a un pequeño valle muy cerca de Pamplona, el Valle de Lonzama, donde reside parte de mi familia. El resto de la familia está entre Zarauz, Orio, Deva y Pamplona. Ahí está todo el núcleo.
0: Vamos, que tienes muchas raíces de aquí. Has empezado como con voz de azafata de vuelo. Se ve que el tema del turismo te gusta también, ¿eh?
1: Bueno, la verdad es que este tipo de entrevistas son... Cuando empiezas, por lo menos, hay un poquito de nervio. Luego ya entramos en dinámica y ya está.
0: A los que nos gusta el turismo, nos gusta hablar. Me ha pasado muchísimas veces que haces una pregunta y se tiran media hora. Oye, me has citado el Valle de Lonzama.
1: Sí, correcto.
0: No me puedo creer la de artículos que he hecho yo en mi página web, donosticity.org, de lo que para mí es uno de los enclaves que primero recomiendo a todo el mundo. A 45, 50 minutos en coche desde San Sebastián.
1: Correcto.
0: La Suiza Navarra, las famosas cuajadas, esas colinas del bosquecito de Orgui que hay por allí. Estoy intentando hacer memoria de algún pueblo ahora. Había un hotel, Mirador de Lonzama, por ahí.
1: Sí, en Urrizola.
0: Que quitaron Urrizola Galain, no me salía ahora el nombre. Aprovechamos para hablar de Lonzama.
1: Por eso está pues justamente al lado del Club de Golf Lonzama, justo a la entrada del valle. Pues hay una entrada que va al Club de Golf y un poquito más abajo está la de la subida al hotel y al pueblecito.
0: Pueblos muy pintorescos, de colinas, que estoy intentando hacer memoria de alguno más, pero bueno, Lonzama a mí es algo que me priva, sobre todo cuando nieva un poquito ya se pone blanco todo, con prados de ovejas, de vacas, bueno, espectacular. El que quiera indagar en donosticity.org lo puede hacer. Pero bueno, que ahora nos vamos a ir a Carboneras, a Almería, y nos tienes que contar, pues primero cómo es tu pueblo y luego pues alguna referencia de lo que podríamos ver por allí.
1: Bueno, Carboneras es un pueblo que ahora mismo tiene unos 8.000 habitantes. La mayor parte de su territorio pertenece a lo que es el Parque Natural del Cabo de Gata-Níjar. Es un pueblo dotado de todos los servicios que puede uno necesitar, porque luego en lo que vas bordeando la costa hay pueblos muy pequeñitos que a veces están... Bueno, pues que tienes dificultades para encontrar un banco, una farmacia. Entonces, hay dos puntos en el parque natural que son los más completos en ese sentido. Sería San José, en la parte más sur, y Carboneras al norte. Carboneras es básicamente un pueblo pescador y, desde luego, turístico. Es un pueblo muy tranquilo, con un paseo marítimo de unos 3 kilómetros de largo, playas urbanas perfectamente adaptadas, un lugar encantador, y calas por descubrir, bien por mar o con accesos caminando, que merece la pena.
0: Pues nos lo has vendido fenomenal. A nivel de ir con allí, de ir allí, quiero decir, con no mucho dinero, bueno, aquí es que es muy cara la comida, eso lo sabemos todos, buenísima, pero cara. Allí, ¿con cuánto nos podríamos arreglar? Pues para tomar un par de platos, un postre, en sitios normales, vamos.
1: Hombre, todos los menús del día vienen rondando desde los 10 a los 12 euros. Pero en Carboneras hay una tradición de tapas. O sea, uno al mediodía se toma 4 cañitas con 4 tapas y ha comido.
0: Eso como va, pides una caña y te sacan la tapa, ¿no?
1: Exactamente, una caña o un vino. Y entonces te dan una lista de tapas que hay en el día y uno escoge la que quiere y se la sirven junto con la bebida.
0: Eso aquí es imposible, porque se paga todo, claro. Tengo entendido que, claro, aquí tenemos un concepto de pincho, de banderilla antaño, pero pequeñito. O sea, poca cantidad. Tengo entendido que con un par de tapas has comido ya.
1: Sí, porque si te tomas, por ejemplo, una tapa de paella, que las hay, y una tapa de atún a la plancha, pues ya has comido.
0: Eso que vale.

0: Pues le puede costar cada vino con tapa 2,50. Con la tapa incluida.
1: Sí, sí.
0: Y la cerveza, pues 2,20 o 2.
1: ¡Qué maravilla! Bueno, hablando un poquito de Almería en general, no solo son esas inmensas playas preciosas del Cabo de Gata, tiene una zona que se llama el desierto de las tabernas, puede ser, que de allí se inicia la subida a un puerto, ahora no me acuerdo, pero que suelen pasar los ciclistas.
0: Sí.
1: Es un contraste como muy, muy peculiar,
0: muy radical,
1: ¿no?
0: Sí, es una zona que por las características geológicas es de muchísimo interés para estudiantes nórdicos que vienen en bandadas a estudiarla. Y tendría una similitud de aspecto con las Bardenas Reales, por poner un ejemplo.
1: Sí.
0: Solo que aquello es más agreste, es mucho más montañoso, con ramblas, que son cursos de ríos secos, que cuando llueve arrasan con todo, y donde se han rodado infinidad de películas, y se siguen rodando, películas y spots publicitarios.
1: ¿Por qué dices que van muchos visitantes nórdicos?
0: Pues porque las principales escuelas de geología de Europa están entre Holanda, Inglaterra, y luego esta gente, a la hora de hacer sus prácticas, generalmente escoge el desierto de tabernas. De hecho, hay una variedad de alojamientos destinados para ellos, en plan albergue, baratito, para que no dejan de ser estudiantes, ¿no? Y entonces están todo el día con un martillito recogiendo muestras de las diferentes, de los estratos que ven por las ramblas del desierto.
1: Pues mira, ya ves, una cosa que no sabía y que acabamos de descubrir. Bueno, pues muchas gracias. Ya sabes que aquí a las Mercedes llamamos Merche.
0: Merche, es que ricasco.
1: A ti.
0: Pues muchas gracias.
2: Genial.

Muy bien, pues hasta aquí nuestro noveno programa de Donosti al Cielo, que con tanto cariño hacemos desde esta tierra para los amigos de Radio Viajera. Hoy fijaros qué sitios más dispares, porque hemos estado en una sidrería, algo tan típico de nosotros, disfrutando de la sidra. Yo creo que hasta se ha escuchado perfectamente cómo caía la sidra en nuestro vaso ancho y fino. Y de ahí, sin que tenga nada que ver, nos hemos ido hasta Tenerife con un buen amigo, Alfredo del Castillo, que nos ha hecho una presentación exquisita de las maravillas de esta tierra. Y luego otro pueblito precioso, Carboneras, que a través de Mercedes Iríbar, en Almería, pues nos ha hecho también su presentación oportuna. Son gente que conocemos, gente de fuera que viene a vivir aquí, gente de aquí que se va a vivir fuera. Si queréis seguir nuestras redes, ahí tenemos un montón de planes, de excursiones, de galerías fotográficas, de recorridos, de vídeos, grandes profesionales de la fotografía que nos ilustran cada día con las mejores imágenes de la ciudad. No os perdáis, donosticity.org es nuestra página web. Tenemos un grupo Facebook, Donosti City, un grupo Instagram, también Donosti City. En Twitter, cada vez con más seguidores, ya pasamos de 10.000, estamos en @donosti_city y tenemos en YouTube el canal Donosti City TV para que sigáis ahí todos los vídeos y los mini programas que hacemos también. Viva el finde, con secciones fotográficas y recorridos y propuestas para hacer en nuestra tierra. Así que, como siempre, un abrazo de Carlos Bengoa y hasta el próximo programa. ¡Agur!

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2: ¿Qué tal? Un saludo de Carlos Bengoa desde San Sebastián. Un saludo para los amigos de Donosti City y de Radio Viajera. Estoy ahora en plena serie de podcast sobre la ruta del queso Idiazábal. Son 6 etapas, son 6 podcasts, más uno genérico en el que he englobado un resumen de todas ellas. Aquí las tenéis en esta maravillosa plataforma de podcast viajeros como es Radio Viajera. Y también con el apoyo del Departamento de Sostenibilidad de la Diputación Foral de Guipúzcoa, pues para hablar y para defender nuestros productos, en este caso el queso, nuestros caseríos, nuestros baserris, nuestros parques naturales, nuestros entornos, esa gran multitud de senderos y de paseos que tiene nuestra provincia de Guipúzcoa, desde la costa, la media montaña, a la alta montaña. En esta ocasión, en la Ruta del Queso, hemos cruzado la Sierra de Aizcorri y ahora, en plena Sierra de Aralar, nos vamos a encontrar. Son dos de los grandes parques naturales de Guipúzcoa y de Euskadi, sin ninguna duda. Y esta sexta etapa nos va a llevar desde el Parqueche de Lizarrusti hasta Ordizia, por todas las tierras de los gentiles. Vamos a disfrutar de la Sierra de Aralar. Los gentiles, esos seres mitológicos que cuidaban nuestros bosques, nuestras montañas, pero que de cuando en cuando se solían cabrear y tiraban piedras, pues así según les daba la gana. Hay muchas por ahí puestas. Veía una iglesia que no les gustaba, toma pedrusco desde arriba. Son las cosas de la mitología que tanto estudiaba por esta zona. Era de Ataun, de hecho, José Miguel Barandiarán, patriarca de la cultura vasca. Esta etapa tiene 22,9 kilómetros, es la más larga, y un desnivel de 419 metros, unas 8 horas, pero siempre despacito. Yo la hice en el mes de junio, toda esta ruta circular, con los días largos, con sol, nos va a dar para disfrutar, para escuchar los pajarillos, para ver los contraluces en los bosques, para ver aspectos culturales como el santuario de Aránzazu, el conjunto monumental de Igartza. En fin, esta etapa también a nivel paisajístico tiene un pozo muy muy importante. Así que me pongo en marcha. Amanece Lizarrusti y ya de por sí estar en plena naturaleza pues es algo que no se nos va a olvidar. En Lizarrusti además hice la noche totalmente solo, ¿eh? O sea que, vamos, pude disfrutar como nunca y desde luego que no escuchar nada por la noche. Evitaré el tópico del sonido de los pajarillos, pero que es tan real como la vida misma, ¿eh? Este albergue es centro de interpretación de Aralar e incluye un parque de aventuras que va a encantar a los niños. Tiene un bar, restaurante muy conocido y la verdad es que es un sitio para venir solamente a esto muy muy bien. Desayuné además a Cuerpo de Rey junto a José Ramón Aguirre Marrón, vecino de Ataun, alpinista, parapentista y fotógrafo de montaña. Ha alcanzado 3 8000, el Everest, el Choyu y el Gasherbrum 2. Me contó aquí la vida, su próxima aventura de parapente en Parakistain y bueno, pues la verdad es que fue un lujo de conversación. Como digo, estoy en pleno Parque Natural de Aralar, joya del paisaje vasco con su icónico Txindoki o la Runari, 1.346 metros de altitud, en un entorno único de bosque, prados, de gastronomía, de leyendas como las de los gentiles, monumentos megalíticos y la oportunidad de conocer la vida de los pastores. Es además un paraíso para espeleólogos y aficionados a las cuevas. La más famosa es la de Menduquilo, junto a de Sastarri, Pucherri o Archainchulo. Es un terreno kárstico que provoca simas como las de Beingo o Lezagalde. 22,9 kilómetros, he dicho, unos 500 metros de desnivel acumulado y un largo descenso hasta Zaldivia, después de pasar las famosas campas y cabañas de Nirio, Oidui y el Dolmen de Gentilarri. Luego de Zaldivia, por Lazcaumendi hasta Ordizia y punto final. Pero bueno, vamos a saborear un poco porque la mañana es magnífica. A las 9:30 me pongo en marcha y a la misma puerta del albergue las señales nos marcan mi destino, la ruta del queso Idiazábal GR283. El primer tramo es muy bonito por el bosque, cruzando una langa, un pequeño túnel y tras un par de repechos llegar a una zona de cuento llamada Aquerreta, muy bonita para disparar fotografías. Desde ahí otro repecho más hasta llegar al embalse del Areo. Este es un tramo muy frecuentado por familias, pues es una excursión fácil de unas 2 horas y media, ida y vuelta. Se puede llegar hasta el embalse y rodearlo. Cruzo el embalse en sentido contrario a las agujas del reloj y nada más pasar un curioso puente tipo japonés o algo así, sigo las indicaciones a la derecha viendo la cumbre del Akaichiki. Enseguida entro por la izquierda en un cauce seco que hay que subir hasta una especie de depósito de aguas y ahí las indicaciones blancas y rojas me meten en un bosque. No vi muy claro el camino que bordea el Akaichiki, pero de todas vais a salir a la parte alta de las campas de Eneirio. Hay que tener en cuenta que muchas veces las lluvias o el paso de caballos borran el camino, ¿eh? Así que, pues por si acaso, sigo siempre las señales blancas y amarillas a cuenta de perder tiempo y en unos 15 minutos salgo a una pista ancha para todoterrenos de los pastores y siempre por la derecha voy subiendo por zona muy abierta y casi sin árboles hasta enlazar con la subida que habían evitado las pisadas de los caballos. Ya estoy en Eneirio, entusiasmado por el paisaje y por el gran número de caballos que buscan los pastos. En Eneirio, con unas cuantas chabolas muy bonitas, encuentro el cartel de Zaldivia, 13,1 kilómetros, Ordizia, 18,8. Largo, pero va a ser todo de bajada. Muy cerca están las cabañas de Oidui y el refugio del Club de Montaña de Zaldivia, Gailurrerunch, con una icurriña pintada en su puerta. Fotografías de caballos vamos a sacar todas y más. Un poco más adelante veo el dolmen de Gentilarri, uno de los más destacados de Euskadi, sepulcro de galería con túmulo de 15 metros de diámetro y uno de altura, 11 fragmentos de cerámica y restos humanos de al menos 27 individuos. Se iniciaba así la leyenda de los gentiles, pobladores gigantes de las montañas. Continúo en agradable descenso entre más caballos y vacas hasta llegar a un altillo de impresionantes vistas. Bajo más adelante por una estrecha calzada, la calzada de Eneirio, hasta llegar a otro espacio abierto donde aprovecho para almorzar el bocadillo de lomo que me había preparado Tamara en el parqueche de Lizarrusti. Un poco más adelante llego a un depósito de aguas y a una carreterita vecinal asfaltada que poco después de pasar una granja muy bonita y con foto segura me desvía a la izquierda por otra estrecha senda que baja definitivamente hasta Arcaca, el centro de interpretación del agua de Zaldivia. Un nuevo cartel, Zaldivia 2,9, Ordizia 10,3. Se me hace demasiado largo que sea 10,3, pero bueno, es lo que pone. Bajo a la central y sigue la senda por un precioso recorrido a orillas de la Erreka Ayestarán, terminando por un bidegorri que me lleva derecho hasta Zaldivia. Solo este tramo de casi 3 kilómetros de Zaldivia a Arcaca ya merece una mañanera de domingo al ser llano y discurrir por un entorno pastoril precioso. Así que si algún día vais a Zaldivia y queréis andar un poquito, ida y vuelta, de Zaldivia a Arcaca, no os va a defraudar para nada este entorno que vais a ver. Me apremió la tormenta, así que apareció la diosa Mari Jugona y justo en la primera casa de Zaldivia entro por la izquierda para cruzar un puentecito que por carretera me lleva en 2 kilómetros hasta Lazkaomendi. Pasaré primero por un pequeño barrio y por la curiosa ermita de San Juan ante Portalatina, contemplando ya la figura del Chindoki. Esta zona, tantas veces relatada en Donosti City, en mi blog, es para mí un top, así que, a pesar del cansancio de estos 6 días, la hago como si estuviera casi en mi propia casa. Fotografías espectaculares de los prados, del Chindoki piramidal, en fin, Lazkaomendi es una colina muy amable. De allí, por la derecha, bajaré hacia el merendero Pipas, que ahora está cerrado, y de allí, siguiendo las indicaciones, hasta el parque de Oyangu, ya arriba de Ordizia, un lugar muy interesante, con un gran merendero y la casa natal de Andrés Urdaneta, cosmógrafo y marino, alumno aventajado de Juan Sebastián Elcano. Otro repecho descendente hasta el barrio de Altamira, entro en el casco antiguo y a la oficina de turismo de Ordizia, del ICATUS, centro también de interpretación del Goierri. Levanto los brazos terminando una ruta antológica, sello el pasaporte, me entregan medio queso y azabal y una botella de sidra, tronada, cae el diluvio y justo acabé yo las 6 etapas de la ruta del queso y azabal. Desde Donosti, un saludo de Carlos Bengoa, adiós.
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2: Amigos de Donosti City, amigos de Radio Viajera, bienvenidos a este nuevo podcast de Donosti al Cielo, nunca mejor dicho, porque hoy en Naturcil, la feria de turismo de Castilla y León, estoy observando que hay muchas cosas de starlights, de eclipses de soles, de cielos limpios, y ahora vamos a indagar un poquito en un tema que a mí me encanta personalmente, como es el mundo de la miel, y para ello nos vamos a ir hasta Omaña, una zona de León, una comarca de León, en la cual pues hemos encontrado aquí a los izanes. Nacho Rodríguez nos va a hablar un poquito de lo que es la apicultura y el mundo de la miel. Nacho, muy buenas.
3: Hola, muy buenas.
2: Bueno, en primer lugar, no sé si es la primera vez que venís aquí a Naturcil, sí. O venís más veces, sí.
3: Sí, es el primer año que venimos. Venimos invitados por el Organismo Nacional de Parques, porque tuvimos el año pasado un premio a nivel nacional por las mieles y por el sistema de trabajo, y muy contentos de estar aquí. No conocíamos esta feria y la verdad que muy interesante.
2: Bueno, llevamos poco tiempo porque se acaba de abrir, pero ¿qué expectativas así tendríais un poquito de estos tres días?
3: Pues darnos a conocer. Al final nosotros somos una explotación familiar muy pequeña, no habíamos salido prácticamente de la provincia de León, y bueno, pues nos estamos dando a conocer un poquito fuera en otras líneas de productos que no son solo ya miel, sino lo que os comentaré: pólenes frescos, monoflorales, mieles con lima y jengibre, miel con sal de añana, otra serie de productos que son un poco diferentes, que se salen de lo que es el común de las mieles, y queremos, bueno, pues salir un poquito fuera.
2: ¿Sal has dicho, perdona, de?
3: Añana.
2: ¿De añana? Sí. Es que estaba mezclando yo oñana con añana, y acabo de hacer un reportaje precisamente de sal de añana y me estaba aquí liando un poco. Pues sí, me alegra que uséis esa sal, entonces.
3: Sí, nos parece una sal buenísima, una sal de salina de interior. Vamos, espectacular. Y hacemos una crema de miel, que es una miel batida en frío, que luego le añadimos sal y le da un toque espectacular. Yo, para mí, es incluso mejor que la de lima y jengibre.
2: Ajá, ajá. Bueno, vamos por partes. ¿Podemos decir que la miel es posiblemente uno de los alimentos más sanos que hay?
3: Se puede decir, con moderación todo es sano.
2: Sí, ¿no? Ya, ya, por eso digo, al final.
3: Sí, además nuestras mieles son mieles naturales, en frío, extracciones muy artesanales. Hemos metido mucha tecnología en el sentido de maquinaria, pero al final lo seguimos haciendo como siempre.
2: Cuando veo 100% natural, yo daba casi por hecho que la miel lo tendría que ser ya de por sí, pero ¿qué lo diferencia?
3: Yo creo que es una redundancia. En el momento, sí, que, ¿no?, te pone miel, si es miel, es 100% natural.
2: Ya.
3: Lo único, comprar siempre a un apicultor, comprar a un pequeño productor, porque os aseguráis la calidad del producto, ¿no? Eso es lo único que siempre recomiendo.
2: Oye, una cosa, ¿qué es lo que diferencia a vuestra miel, a vuestra comarca, en el tipo de sabor de la miel, en algún detallito que se nos pueda escapar en relación a otras?
3: Es una comarca muy poco humanizada, con grandes extensiones de roble, y en la que no existe ningún tipo de cultivos fitosanitarios ni nada de eso. Es simplemente naturaleza. Y lo que siempre decimos, la miel es un reflejo de nuestro paisaje. Al final, un paisaje como el de Omaña y Luna, estas comarcas, es el reflejo, y producen una miel espectacular. Nosotros solo hacemos que recogerla. Nosotros somos apicultores de tercera generación, y yo siempre digo que nos dedicamos a criar abejas, no hacemos otra cosa.
2: Cuéntanos un poquito ese mundo, cómo es exactamente.
3: Bueno, pues para mí muy bonito. Toda la vida hemos estado en ello. Y bueno, tenemos una explotación familiar, ahora estamos mi mujer y yo en ella, y bueno, es una explotación pequeña porque no queremos industrializarla, no queremos hacer una miel industrial, no queremos una explotación grande. Producimos y lo que buscamos es calidad. Yo siempre digo que tenemos, que producimos mieles con defectos, ¿sí? Es decir, una miel con pequeños notas, pequeños toques de cera arriba, en cuero partículas de cera, con burbuja, es decir, que no ha sido calentada en ningún momento, no ha sido microfiltrada. La burbuja, la corona de burbujas en la miel es muy interesante, porque la miel tiene que ir soltando las burbujas poco a poco. Al envasar, el aire de abajo tiene que ir saliendo poco a poco. Si no tiene una corona de burbujas, es que ha sido calentada, las ha soltado muy rápido y no las mantiene. Y pequeños detalles de esos. Y luego, bueno, intentamos separar por floraciones, tener diferentes tipos de mieles. Y nuestra estrella, que para mí es la miel de bosque. Es una miel, sobre todo, que es fructosa. Es una miel de mielada, es decir, una miel de final de verano. Muy negra, muy oscura, con un sabor muy tenue. Al tener una cantidad muy alta de fructosa, el dulzor es muy bajo. Tú la has probado y
2: ¿cuál era de las tres, perdona?
3: La última, la de Rale. Y es una miel para mí muy especial, que luego es la que utilizamos en elaboraciones, ¿no? Los mielatos limpios utilizamos en elaborando miel con lima y jengibre, la miel con sal.
2: Me ha encantado esa, la he visto como diferente a lo habitual, sí, la de jengibre.
3: Es un producto muy exclusivo, muy diferente y la verdad que está funcionando muy
2: bien. Sí, aunque no tenía tampoco ese picorcillo del jengibre.
3: Es que le bajamos mucho el nivel, por ejemplo, en Reino Unido, norte de Europa, que están más acostumbrados al jengibre, es una miel muy suave para ellos en cuanto a jengibre. Pero yo creo que para el gusto que tenemos aquí está muy equilibrado.
2: Oye, invítanos ya para terminar a ir a la comarca de Omaña, si vamos por primera vez, que en mi caso así sería. ¿Qué vemos? ¿Qué tipo de paisaje nos encontramos? ¿Dónde poder ir? Pues no sé, a pasar un día o dos.
3: A pasar un día o dos, pues estamos a 40 kilómetros de León. Te puedes ir a León a hacer una noche allí de tapas y de vinos por el casco antiguo.
2: No, digo solo vuestra comarca, vamos. Lo que me encuentra, si es de León ya conozco más, el barrio húmedo, la catedral, bueno, pero vuestra comarca nada más.
3: Nuestra comarca, pues a 40 kilómetros al noroeste de León. Roble, inmensas masas de roble y todo tipo de fauna, las últimas zonas de urogallo, las más meridionales de urogallo, oso cantábrico, especies tan singulares como el colirrojo real. En cuanto a fauna, en cuanto a bosques de abedul, robledales, en piornales enormes y una comarca muy poco humanizada y yo creo que con mucho por descubrir. La verdad que...
2: A ver si la vamos a masificar ahora.
3: No, porque no tiene una estructura para asumir.
2: Sí, no hay hotel, está... No.
3: Hay muy poquitos hoteles, muy pocos sitios para comer y no va a suceder eso por eso. Pero
2: casi mejor,
3: muy interesante,
2: ¿no?
3: Casi mejor.
2: Casi mejor.
3: Y ahí estamos, y el que quiera pasar, pues allí nos va a encontrar en Soto y a mío y... Y vamos, encantados de recibiros.
2: ¿Que tenéis una empresa en un local grande?
3: Sí,
2: tenemos ahí
3: unas instalaciones.
2: ¿Hacéis visitas guiadas por un casual?
3: Sí,
2: a la,
3: sí, así, vale. Lo podéis ver en nuestra página web. Hacemos temas de apiturismo. Podéis venir a visitar las colmenas, ver cómo funciona una pequeña explotación apícola. Y...
2: Que sería losizanes.com, me imagino.
3: Sí.
2: Losizanes.com.
3: Y pasar una tarde.
2: En Instagram
3: nosotros.
2: Y tal estaréis
3: en
2: igual,
3: Instagram,
2: ¿no?
3: En Instagram nos encontráis en, vale, en redes sociales.
2: Os etiqueto. Ahora, muchas gracias, Nacho.
3: A vosotros.
2: Muy bien, pues desde Naturfil para Donosti City, para Radio Viajera, un saludo de Carlos Bengoa. Agur.
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5: Buenas tardes, seguimos en Intour y en esta ocasión tenemos el placer de estar con Ignacio Martínez, que entre otras muchas cosas es técnico de turismo de Atapuerca. Buenas tardes, ¿qué tal?
6: Pues muy buenas tardes, encantado y gracias por invitarme a Radio Viajera.
5: Gracias a ti por compartir este rato con nosotros. Bueno, primero de todo, y aprovechando que estamos en este marco, ¿cómo es Intour? Cuéntanos un poquito, ¿es la primera vez que venís? ¿Qué expectativas tenéis?
6: Desde la Oficina de Turismo de Atapuerca está gestionada por el Centro de Iniciativas Turísticas Sierra de Atapuerca. Este centro participa a su vez en la Federación de Centros de Iniciativas Turísticas, que es la federación antiguamente en España, prácticamente cuando no existían administraciones públicas, eran las federaciones de Centros de Iniciativas Turísticas quien movía todo el turismo. En Castilla y León siguen funcionando la federación, los Centros de Iniciativas Turísticas muy bien, y nosotros somos uno de ellos. Entonces, estamos en el stand de FECIZCAL, que es la Federación de Centros de Iniciativas Turísticas, y desde ahí nos promocionamos. Llevamos participando como Centro de Iniciativas Turísticas desde hace 5 años, aunque la federación pues lleva prácticamente toda la vida desde que empezó Intour.
5: Y bueno, para nuestros oyentes, para todos estos profesionales del sector, cuéntales por qué crees que es necesario un evento como Intour.
6: A ver, Intour es referente en materia de turismo interior, es decir, hay otro tipo de ferias que se mueven a otro volumen, pero a nivel de turismo interior somos la comunidad más amplia de España, con más riqueza, y sobre todo no tanto riqueza, porque al final todo el mundo está muy orgulloso de lo suyo, ¿no? Pero sí en cuanto a variedad. Aquí tenemos la cuna de España, la cuna de Castilla, esos reinos que se encuentran, ese reino de León, todo, cómo se mueve todo al final. Nos vamos a encontrar, todo el mundo está muy orgulloso, como decía su pueblo, pero te vas a encontrar con esa esencia del antes, del origen. Y eso es lo que tenemos en Castilla y León y lo que tenemos precisamente en Atapuerca, que son los yacimientos.
5: Y Atapuerca como destino, ¿qué expectativas tiene depositadas en esta edición de Intour?
6: De lo que se trata es un poco de acercar a otra población que no esté en Atapuerca o su entorno, primero que existimos. Es decir, además de unos yacimientos, hay muy poca gente que conoce que hay un pueblo. Y ese pueblo tiene una riqueza. Nosotros siempre hablamos de Atapuerca pueblo, desde la oficina de turismo, porque los yacimientos de Atapuerca, evidentemente, tienen una repercusión internacional, pero nos falta muchas veces el que la gente conozca el pueblo, que conozca las gentes, que conozca sus costumbres, sus tradiciones. Y ahí es donde en la oficina de turismo trabajamos mucho más. Por ejemplo, con la Batalla de Atapuerca, que es una recreación histórica, representación, que se desarrolla todos los años. Ya llevamos 28 ediciones, vamos a por la 29 para el próximo tercer fin de semana de agosto del próximo año. Y bueno, allí nos juntamos cerca de 5.000 personas en una población de 110 habitantes, porque Atapuerca tiene 110 habitantes. Es un pueblo pequeño, con sus costumbres, sus tradiciones, sus casitas de piedra, y encantador, la verdad que encantador.
5: Y para todos nuestros oyentes con su perfil viajero, cuéntanos cuál sería el itinerario perfecto para recorrer Atapuerca.
6: ¡Buah! En Atapuerca, qué de cosas tenemos. De que se empieza a contar, pero yo siempre digo que cuando vas a un sitio quieres buscar cosas diferentes. Porque al final, cuando vamos, catedrales, sí, hay muchas, vale, góticas, hay muchas, bien, pero yo lo que quiero ver es algo diferente. En Atapuerca, lógicamente, los yacimientos. Pero además es que tenemos un centro de arqueología experimental, que es un centro como interactivo, donde participamos y nos cuentan la historia. Te enseñan cómo se hace fuego, cómo se lanzaba, cómo se mataban los animales, cómo se comían, cómo hacían sus casas, cómo todo. Y eso es diferente. Y eso se hace precisamente en el centro de arqueología experimental, en el CARES. Dentro del pueblo, pues os decía, hay una fiesta de interés turístico, la Batalla de Atapuerca. ¿Qué sucede? Hemos creado el primer centro y el primer espacio sostenible 100% de España. Todo el mundo habla de sostenibilidad, todo el mundo, pero al final nos encontramos con que esa sostenibilidad tiene un presupuesto. Bueno, la ventaja es que este centro ha sido a coste cero para ninguna administración pública. Hemos montado un centro con la gente del pueblo, con voluntarios de toda España que han ido viniendo diferentes veranos a crear un macrocentro donde expresamos cómo fue el encuentro entre dos reyes, García III y Fernando. Y bueno, la verdad que es impresionante, y lo hemos hecho todo de forma sostenible, con palés, buscando. Hemos hecho gigantes, tenemos una comparsa de gigantes con los personajes principales de la Batalla de Atapuerca. Ha participado la gente del pueblo, pueblo, montando los gigantes. Al final, claro, tenemos ahí un centro espectacular, realmente sostenible, ahora que está tan de moda la sostenibilidad, ¿no? Y donde es un ejemplo para, a nivel de la participación ciudadana, de la participación turística, de la cual se habla muy poco, pues donde yo creo que es un espacio único, único. Y ahí es donde tenemos también la oficina de información.
5: Oh, pues muy chulo eso que nos cuentas y muy chulo además que lo haya hecho la gente del propio pueblo, que al final eso también yo creo que al turista le gusta y es lo que busca porque...
6: Y jóvenes de España. Es decir, hemos tenido cerca de 100 jóvenes, 25 cada verano más o menos, participando en los 4 últimos años para montar el centro. Es decir, imaginaros unas antiguas escuelas muy grandes en Atapuerca, porque además las escuelas cogían los pueblos de alrededor. Eso se deja ahí, se convierte en una especie de almacén. Al final va quedando residuos. Bueno, pues nos planteamos decir, hay que hacer algo por el pueblo. La gente va a los yacimientos, pero queremos traer a la gente al pueblo, queremos contar lo que pasó en este pueblo. Y al final es llegar y decir, ¿cómo lo hacemos? No tenemos euros, no tenemos dinero. Nos ponen un presupuesto de 180.000 euros, pero 110 habitantes no podemos. Y empezamos a pensar en los campos de voluntariado, que en verano los jóvenes se mueven, y a decir, ¿qué pueden hacer los jóvenes? Jóvenes de toda España han venido hasta Atapuerca durante 4 años a colaborar con nosotros y a crear. A eso se suman las fuerzas del pueblo, a la gente mayor que te viene, que te hace un gigante, alguien que te hace una estructura. Es espectacular, es único, es único.
5: Y si queremos ir a visitarlo, ¿tiene un horario? ¿Está siempre abierto? Cuéntanos un poquito.
6: Objetivamente, hay que ser sostenibles. Eso es lo primero. Y nosotros esto lo tenemos muy claro. Si nosotros abrimos la puerta en invierno, nos vamos a encontrar con que de lunes a viernes no hay nadie. Esta es la realidad. Entonces, nosotros en esto también somos muy realistas. En verano hay gente, abrimos. En semana hay gente, abrimos. ¿Quieres venir el resto del año? Perfecto, llámanos y te damos cita. Así de sencillo. ¿Y cómo lo hacemos? Pues a través de la página web, citatapuerca.com, y ahí en esa página web viene toda la información. Es de citatapuerca.com, que es Centro de Iniciativas Turísticas Sierra de Atapuerca, pues ahí tiene toda la información. Ya no solamente eso, se puede visitar la mina Esperanza. Es una mina que también se ha preparado para explotación turística. Y bueno, pues ves un poco cómo se trabajaba la mina, entras dentro. Es un viaje como muy interactivo por debajo de la tierra, ¿no? Está muy bien. Luego tenemos los humedales de Atapuerca, que es una ruta de 4,5 kilómetros. Esos humedales han sido recuperados por la Confederación Hidrográfica del Duero en su momento y ahora, pues bueno, es un punto clave porque todas las aves desde el sur hasta Europa precisamente paran en ese territorio, ¿no? Entonces, Atapuerca es que es camino de Santiago, es que es una gozada, es que hay que ir, hay que ir. Así que bueno, pues prácticamente es especial, es un lugar especial donde, como decías antes, es decir, ¿cuánto tiempo? Pues bueno, hay sitios donde vas un día y ya lo has visto o te haces una idea, pero es que aquí hay muchas cosas diferentes. Y luego yo siempre digo, hay mucha paz. Es decir, ¿quieres encontrar paz? Estás en el medio rural, a tan solo 17 kilómetros de Burgos, por lo cual muy bien, pero un sitio que te dé paz, que veas tanta variedad, medio ambiente, patrimonio, historia, cultura, todo, es Atapuerca, es una gozada, por lo cual estamos muy bien comunicados y es una ventaja.
5: Bueno, yo desde luego he tomado nota de todo lo que nos has contado. Me han entrado muchas, pero muchas ganas de visitaros, de conoceros y de conoceros más. Y supongo que a nuestros oyentes pues igual. Y lo que sí, ya a modo de cierre, en una sola frase, que sé que es muy complicado por todo lo que nos has contado, pero en una sola frase, invita al viajero a que visite Atapuerca.
6: Pues en una sola frase yo diría que Atapuerca es la re-evolución. Porque somos evolución y siempre estamos pensando en revolucionar a quien viene. Así que si lo quieren pasar bien, si quieren disfrutar, Atapuerca es revolución.
5: Pues perfecto, nosotros desde Radio Viajera nos unimos a esa revolución y esperamos visitar muy pronto Atapuerca. Muchas gracias.
6: Gracias a ti, a vosotros, muchas gracias.
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0: Pues nada, yo soy Pilar Nieto y soy principalmente una apasionada de los viajes, me crea muchísima curiosidad, siempre quiero estar viajando y la verdad es que profesionalmente llevo vinculada al mundo del viaje, no siempre desde el área de la tour operación, pero vinculada al mundo del viaje, pues desde que empecé profesionalmente en el mundo hace ya unos cuantos años, ¿no? Entonces, bueno, aquí en Catay estoy desde 2019, soy la directora comercial, llevo todo lo que es la parte de comercialización, ventas, pues con un equipo también de comerciales que se dedican pues básicamente a dar a conocer nuestro producto y a servir también de apoyo a las agencias de viajes, que es nuestro canal de distribución.
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2: Bien, pues ahora ya que hemos conocido un poquito más a Pilar y esa vena viajera que siempre te ha acompañado, según nos has comentado, bienvenida a los micros de Radio Viajera. Y me gustaría empezar hablando sobre el reciente estudio de tendencias de viajes que Aboris habéis presentado desde Aboris Travel Insights. ¿Cuáles han sido los principales hallazgos de este estudio sobre las tendencias en el mundo de los viajes?
0: Bueno, pues desde este observatorio que hemos creado desde Aboris, o sea, Catay es una empresa que pertenece al grupo Aboris, se ha realizado este estudio, este observatorio, en el cual pues hemos detectado y hemos contrastado también cosas que, bueno, que sabemos porque obviamente profesionalmente estamos en el mundo del viaje, pero sí que queríamos constatarlo de forma objetiva. Hemos percibido que hay un aumento del gasto en el ocio, superando niveles previos. Los viajeros valoran experiencias de mayor calidad. Hay también una mayor demanda de la flexibilización y la personalización en el mundo de los viajes. Seguimos viendo que el canal de distribución de las agencias de viajes, yo creo que llevamos mucho tiempo diciendo que las agencias van a desaparecer. Bueno, esto es casi un mito,
2: Sí, es
0: ¿no?
2: un mito, un
0: Pero la
2: mantra
0: realidad,
2: que recorre el universo de los viajes, ¿no? Que todo el mundo piensa que van a
0: totalmente.
2: desaparecer y llevan 20 años y no es que desaparezcan, sino que siguen muy vivas y cada vez más.
0: Efectivamente, porque al final, y creo que hablaremos un
2: Sí.
0: poquito más tarde de las agencias, tienen un papel relevante, ¿no? Porque verdaderamente es el canal profesional de los viajes, ¿no? También hemos visto que en 2024 hay un 83% de la población que viajó al menos una vez, lo cual es un dato también bastante significativo, que se hicieron una media de unos 3,1 viajes al año, de ese 83% que viajó, y que para 2025 hay un 52% de la población que dice que seguro que va a viajar, un 42% que está indeciso, pero te digo yo que viajará, y un 6% que por distintas circunstancias no va a poder hacerlo, ¿no? También en cuanto a destinos, pues también los españoles nos gusta mucho viajar por España, es nuestro destino principal y un 72% tiene España como destino principal, pero también hay tendencias de un 30% más o menos de viajes que se realizarán en Europa, en un 6% en Asia, en América, pues entre Estados Unidos y América Latina un 12%, en fin, un poco esa necesidad de viajar sigue estando muy, muy presente, que el 51% de las personas que viajan lo hacen en pareja, un 36% en familia, un 18% con amigos y un 8% solo. Esto puede variar porque hay veces que tu viaje lo haces con pareja, otras veces lo haces con amigos, otras veces lo haces solo. Pues bueno, estos tres viajes de media que haces en el año no siempre tienen que ser con las mismas características, ¿no? Y luego, en cuanto a interés por el viaje, ¿no? ¿Qué es lo que les interesa a los viajeros? Pues les interesa muchísimo la cultura, la gastronomía, la naturaleza. Hay ahora mismo mismo también una tendencia que es mucho a tema de espectáculos, conciertos. Esto también provoca que tú te vayas pues a ver a Coldplay, pues no lo sé, a Praga, por ejemplo, ¿no? O sea, este movimiento también que conlleva que vas al concierto, pero a la vez pues haces una estancia en esa ciudad. También la salud, el bienestar, o sea, esa es un poco la tendencia con respecto a los viajes. O sea, la gente busca experiencias, o sea, busca pues no solamente ir a conocer un sitio, sino vivirlo.
2: Claro. Hay varios datos que me han llamado muchísimo la atención, por ejemplo, ese 30% de viajeros internacionales o que tienen un destino internacional, viajeros españoles, que eso ha incrementado en los últimos años, ¿no? Porque un 30% ya me parece como que somos un país o que marca una tendencia de que somos un país exportador de viajeros, que antes hemos sido durante muchos años y seguimos siéndolo, líderes en importar viajeros, en traer a nuestro país viajeros. Pero es verdad que esa tendencia cada vez es mayor, ¿no? La de internacional, sí. Turismo internacional.
0: Efectivamente, España sigue siendo un país eminentemente receptivo, ¿vale? Porque recibimos muchos más millones de turistas de los que al final salimos al extranjero, pero en los últimos años este crecimiento es bastante notable, ¿no? O sea, yo creo que ha habido un crecimiento y quizás una pérdida, ¿no? O una popularización de poder salir al extranjero, y ya pues no tenemos tanto las barreras de es que yo no hablo inglés, claro. O yo no, estos complejos o algo así que siempre teníamos, o solamente quiero viajar a países donde hablen castellano, ¿no? Pues bueno, yo creo que todo esto se ha ido superando y bueno, pues también las nuevas generaciones, también las redes sociales han hecho un papel importante en la difusión de destinos y de experiencias.
2: Claro. Precisamente de esos viajes experienciales, que es bueno, pues uno de los lugares que ocupa, uno de los lugares destacados dentro del informe, ¿cuál crees que son las características que hacen atractivos estos viajes para los viajeros actuales? Estás también comentabas esto de las redes sociales. ¿Qué crees que valoran en esos viajes experienciales?
0: Pues mira, el estudio también hizo un pequeño zoom sobre el tema del turismo de experiencias y bueno, hemos detectado también pues que lo que buscan los viajeros con esas experiencias es más autenticidad, es no sentirse turistas, el contacto con la cultura local, la búsqueda de lo único, pues no quieren masificación. También esto es una tendencia que después de pandemia yo creo que lo hemos vivido todos y lo hemos sentido todos, ¿no? El buscar, pues, no quiero viajar en sitios donde sé que está muy masificado, entonces prefiero buscar pues otras épocas para viajar o otros lugares donde sé que no voy a encontrar esa masificación, ¿no? Yo creo que ahí lo que buscamos es buscar pues eso, la autenticidad, ¿no? Que nos muestren la cultura de la zona sin alteraciones, sin vivir algo único, no sentirnos turistas o sea, ser turista pero sin la característica
2: sentirte más
0: de
2: viajero, ¿no? o más cercano. Exacto. A la cultura local que comentabas antes, efectivamente, sí,
0: vivir, pues probar pues la gastronomía local, visitar parques, comunidades propias locales, ¿no? Pues qué hacen, cómo se mantienen, cuál es su forma de vida, de qué vive la comunidad, cuál es su artesanía, bueno, pues todo este tipo de experiencias que verdaderamente es mezclarte con los locales, ¿no? Pues ir a sus bares, ir a los sitios donde se divierten, un poco pues ver y vivir algo completamente diferente a lo que vives pues de lunes a viernes en tu ciudad o en tu lugar de residencia, ¿no?
2: Precisamente el mundo de la tour operación se ha tenido que ir adaptando muy rápido a estos cambios y a estas peculiaridades que cada vez más demanda el viajero de todo esto que hemos comentado, de experiencias en destino muy cercanas a las personas locales y demás. ¿Cómo se adapta Catay o cómo se está trabajando desde Catay para adaptarse a estas demandas y algunos ejemplos concretos en los que estéis trabajando?
0: Bueno, Catay tiene una vida muy larga, por lo cual nos hemos tenido que adaptar para poder
2: llegar a muchos cambios en las tendencias, ¿no?, del viaje.
0: Efectivamente, claro. Efectivamente, casi en nuestros 45 años de historia como turoperador, además pionero en algunos destinos y en grandes viajes, ¿no? Nos hemos tenido que ir adaptando pues a lo largo de nuestra historia, ¿no? Sí que es verdad que la empresa que Catay, pues tenemos un ADN, y además nuestro lema, que lo tengo por aquí detrás, que pone "Descubre el mundo que imaginas", es un lema eminentemente inspiracional y que busca verdaderamente, pues eso, conectar con qué está buscando la persona que se dirige a Catay o que viene a nuestra web o ve nuestros catálogos, qué es lo que está buscando, ¿no? Entonces, así nosotros hemos creado pues una propuesta muy diversa, ¿no? Muy amplia, muy diversa. Yo diría que para todos los públicos, ¿no? Porque actualmente son más de 1.300 propuestas de viajes con distintas opciones personalizadas para que cada uno pueda diseñar, digamos, el viaje a la medida de lo que está buscando, ¿no? Aquí, pues, los equipos tienen un conocimiento de los destinos, ¿no? El equipo que trabajamos aquí en Catay, mis compañeras que están en los distintos departamentos de producto y de operativa, conocen a fondo el terreno, están permanentemente actualizando esa información y también detectando y escuchando esas tendencias, ¿no? Y esas nuevas experiencias que cada uno de los viajeros nos demandan, ¿no? Tenemos pues catálogos o propuestas de programas muy orientados, por ejemplo, a familias, orientados pues a novios, a actividades, pues por ejemplo, pues como puede ser nuestra operativa de Laponia, ¿no? Que es eminentemente activa y tenemos también viajes pues como más tranquilitos, ¿no? Como puede ser el crucero, nuestros cruceros fluviales. Pero a la vez pues vamos un poco creando nuevas segmentaciones para esos viajeros, ¿no? Y justo el martes hemos lanzado dos catálogos nuevos que están especializados, uno se llama Travesías de Leyenda, especializado en cruceros tanto fluviales como marítimos especiales, no los habituales que podemos ver de forma más corriente, ¿no? Por todas las agencias. Y otro catálogo que está especializado en viajes con una propuesta de lujo, ¿no? De, bueno, pues con experiencias como más seleccionadas, que se llama Pasaporte a lo Extraordinario. Uh-huh. Y haciendo un guiño a todo lo que es el interés que hay por la gastronomía, pues también hemos lanzado la segunda edición del catálogo Un Mundo de Sabores, que bueno, pues que nos está, que claro, cuando ves ese catálogo, pues no puedes estar viéndolo con hambre.
2: Un mundo de sabores ya tiene un título muy explícito y se entiende perfectamente.

0: la gastronomía define muchísimo tanto la cultura, la historia, de dónde vienen los productos que utilizan habitualmente para cocinar. Bueno, yo creo que es un poco conocer en profundidad un destino si no pruebas la gastronomía local. Es como, bueno, si pasas y casi sin pena ni gloria, ¿no? Porque
1: te luego pierdes, ya te puede una gustar gran parte más, del destino, menos, ¿no?
0: Efectivamente, o sea, porque además entiendes, ¿no? Pues cómo se cocinan determinadas cosas, porque unos alimentos que a lo mejor nosotros comemos crudos, ellos lo comen cocinado o al revés, porque hay esa forma de hacer las cosas, cómo son los cultivos más de proximidad, ¿no? Que entronca también con el tema de la sostenibilidad. Bueno, pues yo creo que ahí hay un tema. Que verdaderamente es la experiencia inmersiva en el destino, ¿no? El sentarte en un restaurante o hacer una cata, probar los vinos, ¿no? O que yo hace unos días estaba en Irlanda y, bueno, pues lo que son las catas de cerveza, es que entiendes perfectamente, claro. Pues esta cerveza está hecha así.
1: Y además eso, o sea, entronca mucho, ¿no? Pues con la propia cultura local, y conoces pues qué importancia tiene para diferentes personas y para diferentes culturas el desarrollo de estos productos y su consumo en el día a día y demás. O sea que
0: por poner un ejemplo, ¿no? De uno de los programas que hay, ¿no? Pues Perú, que ahora mismo es una gastronomía que es muy, no sé, es muy interesante, por lo menos aquí en Madrid hay millones
1: cada vez más está la gastronomía de
0: peruanos.
1: Perú
0: y es fascinante, o sea, a mí la verdad que me chifla, pues hacemos pues desde clases de ceviche, ¿no? Pues cómo hacer el ceviche, que es una cosa bastante fácil y que, bueno, pues uh-huh. que al final lo puedes hacer cuando vuelvas. Hacemos también una cata ciegas, ¿no? De, bueno, pues para que verdaderamente tú te centres solamente en el sabor, lo que te produce, lo que estás uh-huh. sintiendo, qué emociones inclusive te está generando ese sabor, ¿no? Bueno, hacemos también pues un con pachamanca, espero decirlo bien, que es un plato tradicional andino que se cocina bajo tierra, también pues que te conecta a la tierra.
1: Qué bueno.
0: O sea, es que yo, a mí me parece tan bonito, ¿no? O sea, y tan
1: inspirador,
0: tan inspirador, exactamente. Y luego, pues bueno, hacemos también experiencias culinarias con chefs, ¿no? Que bueno, pues vamos a ir al mercado local, vamos a comprar lo que vamos a cocinar y lo vamos a cocinar nosotros mismos con un poco pues las indicaciones de un chef local que nos va a decir un poco cómo preparar estos ingredientes, ¿no? Bueno, probar el pisco sour, pues a ver, es muy temprano, pero por ahora mismo. Pero la verdad es que es una bebida fantástica, ¿no? O sea, entonces, lo que buscamos también en un mundo de sabores es eso, es, bueno, pues vete a lo mejor a Nueva Orleans y vas a probar pues la cocina cajún con la criolla, vete a California y vas a hacer pues por todos los viñedos, vas a probar pues los diferentes tipos de bodegas, los vas a conocer, vas a ver un poco qué uvas se cultivan allí, cómo las tratan. O sea, creo que todo eso aporta pues verdaderamente, más allá de ir a un sitio y ver obviamente su arte y su arquitectura y sus plazas y sus uh-huh. paisajes y todo eso, verdaderamente lo que ya te está alimentando es la comida.
1: Va mucho,
0: ¿no?
1: más allá de un monumento o de ver un determinado destino solamente a través de los ojos. Que muchas veces nos perdemos otro tipo de sensaciones, de tanto, bueno, la gastronómica normalmente casi todo el mundo la cumple porque al final intenta ir, ¿no? Pero hay muchas veces que nos centramos solamente en ver cosas y no en sentir otro tipo de sensaciones a través de incluso el oído. Nosotros que somos muy del mundo sonoro, ¿no? Y que apreciamos mucho ciertas cosas que en otros lugares te llaman muchísimo la atención, como puede ser el silencio de un determinado lugar de Perú, o hablando de Perú, que hemos comentado con la gastronomía, o incluso el ruido que puede haber en el paso de cebra de Shibuya, ¿no? En Tokio. Entonces, ese tipo de experiencias, bueno, yo siempre recomiendo a los viajeros que vivan los cinco sentidos cuando van a los destinos.
0: Sí. Es que es muy curioso, ¿no? Porque al final yo creo que todos recordamos olores de cuando éramos uh-huh. pequeños o de cuando has ido a un determinado sitio. Pues este sitio olía tal.
1: Claro.
0: O aquí huele a no sé qué, ¿sabes? O sea, yo creo que el olor, la vista, el cómo te sientes cuando vas a un sitio, ¿no? O qué sensaciones te produce, uh-huh. verdaderamente es lo que recuerdas, ¿no?
1: Es el verdadero recuerdo del viaje, porque luego cada vez hacemos más fotos, pero luego no vemos. Entonces, al final, lo que te puedes traer 1000 fotos de un destino que luego no vas a volver a ver nunca. En cambio, las sensaciones de ese destino, el día que estás contándolo o rememorándolo con tu pareja, con tus amigos, con quien sea, eso es lo que realmente te llevas del destino. También nos has hablado, aparte de estas experiencias y de estos viajes gastronómicos, has mencionado también las experiencias fluviales, ¿no? Por el Rin y el Danubio, que me consta que tenéis algunas operativas especiales. Cuéntanos un poco más de estos barcos.
0: Pues mira, hace ya años empezamos con la programación de Rin y Danubio en barcos exclusivos Katay, ¿vale? Esto también he mencionado que tenemos el Travesías de Leyenda, que también incluye ciertas experiencias fluviales y marítimas, pero en este caso en Rin y Danubio los barcos son nuestros, es decir, el pasaje es todo Katay, son pasajeros solamente y viajeros solamente de Katay y vamos a hacer pues unos recorridos tanto por Danubio como por el Rin en los meses de verano más o menos y aquí pues ¿cuál es la experiencia, ¿no? Pues la experiencia es que primero es el que sea un barco solo Katay nos permite también pues dar ciertas, o sea, todas las garantías de ese estándar de calidad que nosotros queremos dar en nuestros viajes. Tenemos la gastronomía también aquí, es uno de los puntos fuertes de los fluviales, porque si bien hay muchos guiños a todos los países que se recorren por el itinerario del fluvial, también está muy adaptada al gusto español, ¿no? Entonces, pues vas a encontrar también pues una gastronomía pues muy cuidada, que además, pues con las experiencias de los viajeros que han regresado, siempre es algo que en el postventa, uh-huh. siempre mencionan, ¿no? Claro. Que viene comido, que viene estado en el fluvial. El fluvial también te permite que al ser barcos no tipo los marítimos, que son barcos pues que tienen mucha más capacidad de pasajeros, aquí es una capacidad pues poco más de 120 pasajeros, es decir, son barcos pequeños, que además no tiene ese problema tampoco porque bueno, en los ríos no hay oleaje, por lo cual es una navegación súper tranquila, que además vas a verlo desde tu propio camarote, vas a poder estar viendo la experiencia y los paisajes, y vas a atracar en el centro de las ciudades. O sea, al final es un viaje súper cómodo, ¿no? Porque vas a llegar, te recogen en el aeropuerto, tus maletas ya van al barco, tú te vas a hacer la excursión del día de llegada y por la tarde ya vas a llegar al barco y tu maleta va a estar en tu camarote y ya no te tienes que preocupar hasta el día que regresas, que también te la vas a encontrar en el aeropuerto, ¿no? Entonces, la verdad que bueno, es una programación muy cuidada, pues hasta los amenities. Los guías son fantásticos porque son todos pues personas licenciadas en historia del arte, por lo cual te van a explicar muy bien cualquiera de los sitios por los que vas a recorrer. Si estás cansado también, como estás en el centro de la ciudad, es como tener un hotel en el centro uh-huh. de la ciudad. Es como un barco boutique que vas a poder irte si estás cansado, lo que sea, a descansar. Durante los días y durante las horas de navegación puedes tener, vas a tener también una serie pues de explicaciones que te van a decir por dónde estás pasando, qué es lo que estás viendo pues a través de la ventana de tu camarote, y la verdad es que para nosotros es uno de las programaciones que más cuidadas tenemos y que más satisfacción nos uh-huh. da, ¿no? Porque al final para nosotros lo importante es que los viajeros vuelvan contentos, que vuelvan felices y que lo cuenten bonito cuando regresen a sus casas y
1: que su experiencia sea exacto. una gran experiencia.
0: Exacto.
1: Que al final es la recomendación sí. Más positiva que se puede sí, dar, sí. la que se transmite boca exacto. a boca. Imagino que todo esto uh-huh. que nos has estado contando, que bueno, pues de esta logística de maletas, todos estos procesos, tendrán mucho que ver con un mundo digital que cada vez permite optimizar mucho más estos procesos. ¿Cómo avanza en esta digitalización mundial tan rápida? ¿Cuál sigue siendo el papel que comentábamos antes imprescindible de los agentes de viaje?
0: Bueno, pues creo que hemos hecho un pequeño avance cuando en la primera pregunta, pero yo creo que los agentes de viajes son asesores de viaje. Yo creo que la profesión, yo siempre digo que tenemos la profesión más bonita del mundo, ¿no? Porque al final lo que hace un agente no es venderte un viaje, es venderte recuerdos para toda la vida. Entonces, uh-huh. la verdad que eso es algo fantástico, es algo que no todas las profesiones lo pueden hacer, ¿vale?
1: Exactamente.
0: Entonces,
1: sí,
0: sí, al final, un asesor de viajes, bueno, ahora tenemos agente, asesor, para mí creo que es lo mismo, porque es primero una persona muy profesional, porque me consta que los agentes se forman a diario, que además tienen un conocimiento exhaustivo, pues no sé, de geopolítica, de clima, de costumbres, de festivos, de gastronomía. Quiero decir, es una profesión muy completa que muchos han vivido la experiencia.
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Central Park, la gran alfombra verde que preside la mitad superior de la trama urbana de Manhattan, es algo ya inherente a esta ciudad. Ha sido un ejemplo para la creación de multitud de parques y zonas verdes de recreo tanto dentro como fuera de los Estados Unidos. Hoy, con sus más de 150 años de historia, continúa siendo ese verde oasis que tanto el neoyorquino como el visitante encuentra cuando busca abstraerse del ajetreo y la actividad de la ciudad que le rodea. Pero esta gran y rectangular mancha verde de más de 3 kilómetros cuadrados de extensión, formada por praderas, pequeños bosques, lagos, senderos, parterres y calles, y que la ciudad concibió y promovió entre 1857 y 1876 con el diseño de los arquitectos paisajistas Frederick Law Olmsted y Carl Vervaux, no fue establecida sobre terrenos vírgenes de la isla de Manhattan. Este gran parque, hoy delimitado por la calle 59 en su parte sur, la calle 110 en su extremo norte, ya colindante con Harlem, la Quinta Avenida por el este y Central Park West, u Octava Avenida por el oeste, ocupa al menos en su lado oeste los terrenos que en los años anteriores a su planeamiento y construcción ocupara un asentamiento urbano que constituía una dinámica y casi desconocida comunidad entre las actuales calles 83 y 88 y que únicamente en los últimos años ha salido a la luz gracias al trabajo de historiadores y arqueólogos. Antes de que se creara Central Park, el paisaje a lo largo de lo que ahora es el perímetro del parque, desde la calle 83 Oeste hasta la calle 89, era el original emplazamiento de Seneca Village, una comunidad predominantemente de afroamericanos, muchos de los cuales eran propietarios de los terrenos.

alrededor de 1855. El núcleo de población estaba formado por aproximadamente unos 225 residentes, compuestos por aproximadamente dos tercios de afroamericanos, un tercio de inmigrantes irlandeses y un pequeño número de personas de ascendencia alemana. Seneca Village, uno de los pocos enclaves afroamericanos de la época, permitió a los residentes vivir lejos de las secciones más urbanizadas del centro de Manhattan y, en cierto modo, escapar de las condiciones insalubres y, sobre todo, el racismo al que se enfrentaban allí. Probablemente la primera pregunta que nos hacemos sería el origen de la denominación de este núcleo o poblado como Seneca Village. Como muchos otros asuntos históricos no estudiados hasta fechas recientes, las opiniones y argumentos son diversos. Aún así, la teoría de que el nombre pudiese derivar de la tribu nativa de los Seneca parece poco probable, dado que la isla de Manhattan no era territorio habitado por esta tribu o grupo nativo. Otros historiadores sustentan la teoría más poética y políticamente más atrevida, que el nombre derivaría de la figura del político y filósofo hispano-romano Séneca, que postulaba por un gobierno fundamentado en el respeto a las libertades individuales. Los habitantes negros de Seneca Village, que estudiaban filosofía clásica en las llamadas African Free Schools, podrían haber adoptado ese nombre para su poblado, reflejando sus aspiraciones para esta nueva comunidad. Para conocer los orígenes de Seneca Village, tendremos que remontarnos a 1825, cuando los propietarios de los terrenos de la zona, John y Elizabeth Whitehead, subdividieron sus tierras en 200 lotes y las pusieron a la venta. Andrew Williams, un zapatero afroamericano de 25 años, compró los primeros tres lotes por la cifra de $125. Epiphany Davis, empleado de una tienda, compró otros 12 lotes por la suma de $578. Y la iglesia Ahmed Sion compró otros 6 lotes. Allí nació una comunidad. De 1825 a 1832, los Whiteheads vendieron aproximadamente la mitad de sus parcelas a otros afroamericanos, pudiéndose encontrar a principios de la década de 1830 unas 10 casas construidas en este nuevo núcleo de población en la isla de Manhattan.

Hay, según los historiadores, algunas pruebas de que los residentes tenían en sus casas jardines y se dedicaban a criar ganado en Seneca Village. Y el cercano río Hudson era una fuente probable de pesca para esta comunidad. Además, un manantial cercano, conocido como Tanner's Spring, proporcionaba un suministro constante de agua. Avanzando dos décadas, a mediados de la década de 1850, Seneca Village comprendía ya 50 hogares y 3 iglesias, así como sus propios cementerios e incluso una escuela para estudiantes afroamericanos. Para estos afroamericanos, Seneca Village ofreció una oportunidad de vivir en una comunidad autónoma, lejos del centro de Manhattan, densamente poblado. A pesar de la abolición de la esclavitud en el estado de Nueva York en 1827, la discriminación aún prevalecía en toda la ciudad de Nueva York y limitaba severamente la vida de los afroamericanos. La ubicación remota de Seneca Village probablemente ofreció un refugio a este clima hostil. Nueva York, que históricamente creció con la ficción de que la esclavitud se limitaba al sur, se dio cuenta de lo contrario en 1991, cuando trabajos de construcción en el Bajo Manhattan desenterraron cientos de esqueletos de un cementerio olvidado de la era colonial que había servido como lugar de enterramiento colectivo de más de 15.000 africanos. El sitio del enterramiento, conocido desde 2006 como el Monumento Nacional del Cementerio Africano, subrayó el hecho de que la ciudad de Nueva York, a fines del siglo XVIII, era un epicentro de la trata de esclavos, con más africanos que cualquier otra ciudad del país, con la posible excepción de Charleston, en Carolina del Sur. En comparación con otros vecinos afroamericanos de Nueva York, los residentes de Seneca Village parecen haber disfrutado de mayor estabilidad y prosperidad económica. En 1855, aproximadamente la mitad de ellos poseía sus propios hogares. Con la propiedad llegaron otros derechos de los afroamericanos que no disfrutaban comúnmente en la ciudad, como por ejemplo el propio derecho al voto. En 1821, el estado de Nueva York exigía a los hombres afroamericanos que poseyeran al menos un capital de $250 en propiedad y que tuvieran acreditada su residencia durante al menos 3 años para poder ejercer el derecho al voto. De los 100 neoyorquinos afroamericanos con derecho para votar en 1845, 10 de ellos vivían en Seneca Village. El hecho de que muchos residentes fueran dueños de propiedades contradice algunas percepciones erróneas comunes a mediados del siglo XIX, de que las personas que vivían en la tierra expropiada posteriormente para el parque eran habitantes pobres o que vivían en chabolas. Mientras que una minoría de residentes vivían en humildes cabañas en condiciones de hacinamiento, la mayoría lo hacía en casas de 2 pisos. Los registros del censo muestran que los residentes estaban empleados y los afroamericanos generalmente empleados como trabajadores en negocios locales y en trabajos de servicio, las principales opciones para ellos en ese momento. Los registros también muestran que la mayoría de los niños que vivían en Seneca Village se encontraban escolarizados. A principios de la década de 1850, la ciudad comenzó a planificar un gran parque municipal para contrarrestar las condiciones urbanas poco saludables y proporcionar espacio para el esparcimiento de los vecinos. En 1853, la Cámara de Representantes del Estado de Nueva York promulgó una ley que designó 775 acres de terreno de Manhattan desde las calles 59 a 106 y entre las avenidas Quinta y Octava para crear el primer parque público ajardinado más importante del país. La ciudad adquirió la tierra a través de la expropiación, lo cual permitió al gobierno hacerse con terrenos privados para uso público con una compensación establecida pagada al propietario. Esta era una práctica muy común en el siglo XIX y ya se había utilizado previamente para construir
la cuadrícula de calles de Manhattan unas décadas antes con el llamado Commissioner's Plan de 1811. Con esta operación, que afectó a Seneca Village, hubo aproximadamente unos 1.600 habitantes desplazados en toda la zona, y aunque los propietarios de las tierras fueron compensados, muchos argumentaron que sus tierras habían sido infravaloradas por las autoridades del estado. Esta destrucción se asemejó a lo ocurrido 100 años más tarde, en la década de 1960, cuando el país se embarcó en un frenesí de renovación urbana, clasificando muchos barrios de clase obrera y gran dinamismo directamente como slums o zonas marginales, para justificar su demolición y sustitución por infraestructuras o nuevos barrios, política encabezada por el comisionado Robert Moses. Finalmente, todos los residentes de Seneca Village tuvieron que abandonar sus tierras a fines de 1857. Para algunos autores, la desaparición supuso la muerte del sueño de la utopía negra en Nueva York.

Se están realizando investigaciones para determinar dónde se mudaron los residentes de Seneca Village. Algunos pudieron haber ido a otras comunidades afroamericanas de la región, como Sandy Ground en Staten Island y Skunk Hollow en New Jersey. Aunque tenemos un conocimiento limitado de cómo era la vida en Seneca Village, ha habido un trabajo continuo para aprender más sobre sus habitantes y sus vidas. En 2011, arqueólogos de la Universidad de Columbia y la Universidad de la Ciudad de Nueva York realizaron una excavación del lugar. En ella descubrieron una gran variedad de artefactos que habían sido allí abandonados y enterrados, tales como una tetera de hierro, una sartén para asar, una botella de cerveza de grés, fragmentos de porcelana de exportación china o incluso un zapato pequeño con suela de cuero y parte superior de tela. Estos artículos nos han ayudado a reconstruir cómo era la vida de los residentes del poblado. A pesar de su corta historia de apenas 32 años, Seneca Village se entiende como una comunidad muy unida que sirvió como una fuerza estabilizadora y de afianzamiento social en tiempos de incertidumbre para una comunidad históricamente maltratada. Hoy en día, Central Park nos ofrece la posibilidad de explorar estos vestigios históricos, a la vez que aprender algo de su historia y circunstancias que lo rodearon.

Una exposición al aire libre disponible hasta octubre de 2020, a la que llegaremos desde la entrada del parque en la calle 85 Oeste, nos guiará mediante paneles informativos y señalización a través de los distintos lugares que ocupó este asentamiento cuasi olvidado de Nueva York, cuya memoria yace sepultada bajo las praderas y bosques de Central Park. Un minuto en Nueva York es un podcast escrito y producido en Nueva York que te trae una selección de retazos de su historia, costumbres, personajes y arquitectura, contadas desde un punto de vista personal, subjetivo y no siempre riguroso. El podcast está disponible para ser escuchado o suscribirte a él en las principales plataformas de publicación de podcast, y además es emitido periódicamente como parte de la programación de radioviajera.com. Para conocer más sobre Nueva York, si quieres, puedes seguir las publicaciones y otros contenidos relacionados con el programa en redes sociales como Twitter, Instagram o Facebook, donde te será muy fácil encontrarlo. 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

0: The Longest Day, el día más largo, es el título de este tema que acabamos de escuchar y que forma parte de la banda sonora original de la película del mismo nombre. El día más largo trata sobre el asalto a las playas de Normandía que se produjo el 6 de junio de 1944. Nuestro siguiente destino son estas playas en las que se produjo el desembarco. La Segunda Guerra Mundial afectó a 30 países y a 100 millones de militares y murieron entre 50 y 75 millones de personas. Es un dato que varía dependiendo de si se consultan unas fuentes u otras. Solo en Normandía murieron alrededor de 20.000 civiles. El 6 de junio de 1944 se produjo la Batalla de Normandía, que ha sido la mayor invasión marítima de la historia. Los aliados venían desde Inglaterra, ubicada justo enfrente, y entre las cinco playas en las que se produjo llegaron 160.000 aliados. Se eligió Normandía por ser un punto por el que en principio no se esperaba ningún ataque y porque era más fácil realizar un despliegue anfibio desde la playa que un ataque escalando los acantilados que hay en el norte. En Normandía comenzó a fraguarse la victoria aliada frente a los nazis en la Segunda Guerra Mundial. El 6 de junio de 1944, los aliados, al mismo tiempo que se lanzaban en paracaídas, lanzaban también unos muñecos que cuando impactaban en el suelo ardían en llamas, y era una manera de despistar a los alemanes sobre dónde estaban cayendo realmente los aliados. De todo esto encontramos muestras en los distintos museos sobre la Segunda Guerra Mundial que hay esparcidos por toda la zona. En alguna de las playas están recreados los erizos checos, formados por barras metálicas angulares que impedían que las barcazas llegaran a las playas. También encontramos indicado mediante mojones el llamado Recorrido de la Libertad, que es el camino que hicieron los aliados y que llega hasta Bélgica. Son tantas las referencias a todo lo acontecido durante las dos guerras mundiales en esta zona que es inevitable no dejarse llevar por la curiosidad de ver cómo han mantenido la memoria histórica de todo lo sucedido para intentar no cometer los mismos errores. En mi caso, a este interés se suma además el hecho de que si estudié la especialidad de Historia Contemporánea cuando hice la carrera de Geografía e Historia, fue en gran parte por cómo la profesora de esta asignatura de Historia Contemporánea en COU nos transmitió el interés por ambas guerras, trayendo periódicos de las fechas claves y haciéndonos palpar y tocar mucha documentación de esos periodos en sus clases. Por todo ello, poner el pie en lugares tan emblemáticos era algo que me apetecía hacía tiempo, si bien la sensación resultaba agridulce. Nuestra primera parada fue en Port-en-Bessin-Open, perteneciente al departamento de Calvados, en la región de Baja Normandía y en el cantón de Reims. Se encuentra en el corazón de las playas del desembarco de Normandía y por su ubicación privilegiada se convirtió en 1944 en la cabecera de una red de oleoductos que tenía como objetivo abastecer de carburantes a los aliados. Muestra de que siempre ha sido un lugar estratégico para la defensa de la zona es la Tour de Vauban de finales del siglo XVII, que se conserva y está declarada monumento histórico desde 1948. De ahí nos fuimos directamente a conocer la playa de Omaha y, como podréis adivinar, tampoco dudamos en poner el pie en la arena de esta playa de 8 kilómetros de longitud que tuvo un papel importante en el famoso desembarco de Normandía. Al hacerlo se produce una sensación extraña, sabiendo que aquel día D supuso un alto número de muertos y de hecho es una playa en la que encuentras muchas excursiones de estudiantes escuchando cómo fue el desembarco. Pero no son playas a las que los habitantes de la zona le den un uso lúdico. Se respira un gran respeto. En la sangrienta Omaha murieron más de 10.000 soldados americanos, mientras que de los alemanes murieron solo 1.000. El 95% de los soldados aliados que murieron en esta playa durante el desembarco lo hicieron en los primeros 20 minutos del ataque del D-Day. Solo en Normandía existen 27 cementerios de guerra. En Colville-sur-Mer, en el distrito de Bayeux, está el cementerio americano más importante de Normandía, con 70 hectáreas y 9.387 tumbas. El gobierno de Francia cedió el uso de este terreno a Estados Unidos, libre de impuestos y para siempre. Lo que se siente al contemplar cerca de 10.000 cruces por los soldados muertos en las contiendas te hace sentir un escalofrío que no se transmite estudiando o impartiendo historia en un aula. De hacer sentir esto también se encargan en los distintos museos que dedican a todo ello. En el caso del que incluye este cementerio, os aseguro por experiencia que lo consiguen totalmente. a través incluso de algunos documentales que te hacen saltar alguna que otra lágrima viendo las vidas de civiles y militares antes de que la guerra se las arrebatara. Os aseguro que una parte del recorrido hacia el siguiente destino fue en total silencio en el coche. Es una visita que merece la pena, pero que hay que saber que toca la fibra sensible, que te hace pensar. Bueno, pongamos una nota de cine para intentar relajar un poco la historia. En este cementerio se rodó el principio y el final de la película de Steven Spielberg, Salvar al soldado Ryan, que trata sobre el desembarco de Normandía. Y ahora queremos saber las impresiones de Marta Espinosa sobre toda esta zona, porque creo además que viajando entre rascacielos visitó las 5 playas. Así que le cedemos el micro a Marta para que nos cuente más cosas.
1: Después de Honfleur nos fuimos hasta el escenario y las playas del desembarco de Normandía, del que nos separaban como unos 100 kilómetros. Y esta era sin duda una visita muy especial y que teníamos muchas ganas, porque siempre nos ha gustado mucho la historia y especialmente a mi marido el tema de la Segunda Guerra Mundial le tiene bastante enganchado. Nosotros solo disponíamos de una tarde, así que lo llevamos todo bastante bien organizado desde casa para aprovecharlo al máximo. Pero para hacer una visita bastante completa de las playas y escenarios del desembarco, así como de algunos de sus museos, hace falta por lo menos un día. Y si además os apasiona el tema, por lo menos 3 o 4 estarían bien. Lo que no os podéis perder, bajo mi humilde opinión, es la playa de Gold Beach, que es donde se pueden ver los puertos artificiales, conocido como Mulberries. Y para esto os recomiendo haber consultado antes el horario de las mareas, ya que cuando está baja es cuando se pueden tocar y ver de cerca a los mulberries y es una sensación impresionante. Otra visita imprescindible es el cementerio americano de Omaha, que es el más grande fuera de los Estados Unidos. La entrada es gratuita y nos gustó muchísimo. Además me recordó bastante al de Arlington de Washington D.C. Tiene también un mirador con unas vistas preciosas de la playa y a pesar de ser un lugar algo triste, es totalmente recomendable. La playa de Omaha también nos gustó mucho porque es realmente preciosa, aunque te deja una sensación rara, porque te imaginas lo que allí sucedió y te recorre un escalofrío por el cuerpo. Pero creemos que es una visita bonita y que la historia está ahí para conocerla, ¿no? Y por último, también os recomiendo visitar, si tenéis tiempo, las baterías alemanas de Longesurmer, ya que el entorno sobre un acantilado es precioso y se pueden ver de cerca los búnkers alemanes y entrar y tocarlos con total libertad. En cuanto a un lugar para dormir y visitar los escenarios y las playas del desembarco, creo que el mejor sitio sin duda es Caen. Y sobre todo os recomiendo leer e informaros bien sobre el tema del desembarco de Normandía antes del viaje, ya que sin conocer la historia la visita no tiene mucho sentido.

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0: Hola a todos los oyentes de Radio Viajera que nos escuchan a través de las ondas sin fronteras que nos ofrece esta herramienta que utilizamos, que es Internet. Soy David Ferrero y me acompaña en los micrófonos Leticia Hernández. Hola, compañera.
1: Hola, David. Ya estamos en este segundo programa de Tour This Friendly y la verdad es que estoy súper contenta porque nos han llegado un montón de felicitaciones por el estreno que hicimos hace 2 semanas. Así que lo primero, gracias a todos los oyentes por estas buenas críticas y sobre todo, gracias a todos los que nos escucháis porque dais sentido a este programa.
0: Bueno, además queremos agradecer, Leticia, a Radio Viajera que nos haya invitado a hacer este Tour This Friendly. Un programa para hablar sobre turismo con mayúsculas. Un turismo que es verdaderamente amigable con las personas, competitivo, sostenible y que está al alcance de todos. También de los turistas con algún tipo de discapacidad o con necesidades especiales.
1: Bueno, David, y hablando de personas a las que les gusta viajar, vamos a presentar a nuestros contertulios habituales que nos acompañan en este tour que hacemos desde Envera, esta organización sin ánimo de lucro que lleva en su ADN la aventura del viaje desde que naciese de la Compañía Iberia hace casi ya 45 años.
0: Pues me parece perfecto, Leticia. Tenemos la suerte de contar con una nutrida tripulación formada por los locutores de Envera, Antonio Martín. Michael, bienvenido.
2: Buenos días, David. Buenos días a todos los oyentes de Radio Viajera.
0: A Francisco Benito, ¿qué tal, Fran?
3: Mira, aquí.
0: Aquí presente, ¿no?
3: Aquí presente.
0: A Nuria Espí, que también nos acompaña.
4: Muy buenos días a todos los oyentes.
0: Y bueno, Rosa Díaz, que la tenemos de enviada especial hoy, en una actividad muy chula, que también tiene mucho que ver con el turismo, que es la vendimia, y que nos contará en los próximos programas qué es lo que ha estado haciendo hoy en esa actividad.
1: Eso es, hoy la tenemos de reportera viajera.
0: De reportera viajera.
1: Hay muchas voces en este programa, pero también hay una que no se escucha, aunque la tenemos aquí, que es la de Juan.
0: Nuestro querido técnico.
1: Y es que somos un espacio muy diverso en el que estamos convencidos de que la discapacidad permanente, transitoria o la que todos llegamos a tener por edad no debe ser nunca la razón que nos impida viajar, disfrutar de un espectáculo o una exposición, saborear esa maravillosa gastronomía que tenemos o planear un día, pues, de tiendas. En el mundo global y diverso, lleno de posibilidades y oportunidades, la única barrera debe ser nuestra voluntad. Desde Tour This Friendly, en el corazón de Envera, estamos dispuestos a gozar de todo lo que la aventura de vivir nos ofrece.
0: Bueno, y es que más allá del cumplimiento de la ley, Leticia, ser This Friendly es una actitud, porque queremos que las personas con discapacidad y todos los turistas en general se sientan acogidos con los brazos abiertos.
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0: Y empezamos este programa repasando las noticias positivas que nos deja la actualidad. Vamos en busca de aquellas iniciativas y buenas prácticas que hacen posible un turismo de la mayor calidad para todos. Leticia, adelante.
1: El municipio tinerfeño de La Laguna, única ciudad patrimonio de la humanidad de Canarias, está trabajando para convertirse en una ciudad sin barreras. Las áreas de turismo y de bienestar social se han unido para diseñar una laguna inclusiva para residentes y visitantes. Un plan que ha empezado a plasmarse en actividades como el primer programa permanente de rutas turísticas accesibles y guiadas para personas con discapacidad. Y es que, como señala la concejala de Turismo del Ayuntamiento de La Laguna, es el momento para ir más allá y fomentar la sostenibilidad social, cultural, medioambiental y económica del sector, impulsar la accesibilidad y la inclusión y construir un municipio, una isla, un mundo, en definitiva, más próspero, equitativo, sostenible y justo, asegura María José Roca.
0: Y llegan hasta Andalucía las Jornadas Europeas de Patrimonio 2021, que en esta edición se celebran bajo el lema Patrimonio Accesible e Inclusivo, y que incluyen actividades en los conjuntos históricos, en los museos, bibliotecas, archivos y, bueno, enclaves culturales de las 8 provincias andaluzas, con un objetivo común, y es que los participantes conozcan las singularidades del patrimonio andaluz sin ningún tipo de barreras, ni arquitectónicas, ni de otra índole, como ha explicado la consejera de Cultura y Patrimonio Histórico, Patricia de Pozo, en la presentación de estas jornadas.
1: Y en el apartado de tecnología de hoy os recomendamos la app, sí, apuntadla, Turismo Accesible, de Qualitas Vitae, con la que podéis descubrir los lugares accesibles que están cerca de vosotros. Además, los usuarios también pueden dejar sus opiniones y valorar la accesibilidad sobre los lugares que conocen, así como sugerir y compartir nuevos sitios accesibles.
0: Y por último, pero no por ello menos importante, nos ha llamado mucho la atención este proyecto. Se trata del programa Viajando con Apoyo, impulsado por la compañía Alsa y Plena Inclusión Madrid, y que fomenta la autonomía personal de las personas con discapacidad intelectual o del desarrollo cuando viajan en autobús, facilitando que lo hagan bien acompañadas.
1: Para conocer mejor en qué consiste esta iniciativa, contamos en Tourdis Friendly con el director de Plena Inclusión Madrid, Javier Luengo. Bienvenido.
3: Bueno, muchísimas gracias por la invitación.
0: Gracias por acompañarnos en este viaje, Javier. ¿En qué consiste este acuerdo que habéis alcanzado con la compañía de autobuses Alsa?
3: Genial, no, daros las gracias a vosotros y también bueno, felicitaros por la iniciativa y por el programa. Y es un gusto poder estar hoy con vosotros. Es una iniciativa que surge hace 5 años, llevamos ya 5 años colaborando entre ambas instituciones, entre Plena Inclusión Madrid y Alsa. El primer convenio se firmó allá por el 2016 y hemos ido llevando a cabo diferentes iniciativas, ¿no? Diferentes iniciativas gracias también a la vocación que tiene Alsa de contribuir a los objetivos que como colectivos de las personas con discapacidad intelectual defendemos. Yo creo que tenemos también que gratifico o que estar contentos porque empresas de este nivel se acerquen a nosotros queriendo colaborar. Han hecho diferentes iniciativas relacionadas con la integración laboral, también hemos elaborado diferentes instrumentos en lectura fácil y al final llegamos también a la conclusión de que uno de los proyectos que podían ser más interesantes era dar respuesta a una reivindicación que teníamos casi con carácter histórico desde el movimiento de la discapacidad y en concreto desde la discapacidad intelectual, que es garantizar el acceso libre de las personas de apoyo en este caso, a cualquier actividad, pero en este caso también al transporte y a poder hacer turismo y viajes a través de Alsa con esta gratuidad de la persona de apoyo.
0: ¿En qué mejora esta iniciativa la experiencia del viaje de las personas con discapacidad intelectual?
3: Bueno, les da sobre todo la tranquilidad de poder tener a su acompañante, a poder ir con la persona en el mismo autobús que ellos quieren viajar. El proyecto Viaja con Apoyo se concreta en eso, en que una persona con discapacidad intelectual tiene una reducción de su billete, una reducción del billete de un 15%, pero además la persona que le acompaña, bien sea un familiar, bien sea un amigo, bien sea un profesional o bien la persona que él decida que le va a dar el apoyo, va a viajar gratis, le va a acompañar en el autobús, van a poder ir sentados juntos en el mismo autobús y desde luego es un beneficio que perseguíamos desde hace tiempo, que creemos que tiene que ser una de las situaciones o una de las cuestiones a copiar y a trasladar también a otros espacios, a otros espacios culturales, a otros espacios deportivos de ocio, etcétera, y creemos que ahí Alsa pues, ha dado un paso al frente y ha generado una actividad que no solamente está beneficiando a los madrileños, sino a cualquier persona con discapacidad intelectual o del desarrollo que a lo largo de cualquier comunidad autónoma del territorio de España se desplace en cualquier autobús de Alsa.
0: Se dice, y yo creo que acertadamente, que el turista con discapacidad es un turista atractivo desde el punto de vista competitivo para el sector turístico, porque no suele ser un turista estacional, sino que viaja durante todo el año, pero que además son personas que normalmente, como tú nos comentas, no viajan solas, ¿no? Siempre es un turismo multiturismo, por así decirlo. Javier, desde Plena Inclusión Madrid, ¿crees que pese a todas estas ventajas de contar con estos viajeros con discapacidad intelectual, ¿aún tienen problemas, aún se encuentran problemas para afrontar sus viajes?
3: Totalmente. Las personas, y en este caso las personas en concreto con discapacidad intelectual, encuentran múltiples problemas, desde el acceso a la información. En muchas ocasiones los entornos web no están adaptados. Esa es una de las iniciativas que también hemos trabajado con Alsa, que el entorno web de Alsa fuera validado y fuera de alguna manera analizado, también con clave de accesibilidad cognitiva y de lectura fácil, para dar también ese primer paso, porque si no tienes el acceso a la información, si no puedes acceder a toda la información que tiene disponible una empresa para poder desarrollar su oferta turística o su oferta de transporte, no puedes comprar un billete. Después tuvimos también han hecho un esfuerzo también importante en que el proceso sea fácil, el proceso de sacar el billete, el proceso de solicitar, de hacer esa solicitud para que se compruebe si tú realmente puedes beneficiarte de este proyecto y de estas condiciones ventajosas para las personas con discapacidad intelectual, que también sea accesible y también sea fácil. Pero es verdad que todavía queda mucho por hacer. Estoy totalmente de acuerdo contigo. Creo que las personas con discapacidad intelectual son unos... y con discapacidad en general, es un público potencial tremendo para la oferta turística y que en la mayoría de las ocasiones no se les tiene en cuenta como se debe. Y como te digo, desde el acceso a la información hasta los entornos webs y de apps y demás, que hoy en día pues es el método por el que casi todos compramos los viajes, pues tiene que estar adaptado para que cualquier persona pueda acceder a la información y pueda acceder también al consumo y al poder comprar y beneficiarse de la oferta turística tan potente que tenemos en nuestro país.
0: Para acabar, y para los oyentes que nos estén escuchando, ¿qué tienen que hacer los viajeros con discapacidad o sus acompañantes que vayan a viajar con ALSA para beneficiarse de este proyecto?
3: Bueno, tienen un formulario que se puede rellenar a través de la página web de ALSA y que a partir de ahí se les proporciona, tienen que entrar en un entorno web donde incorporan su certificado de discapacidad para acreditar que tienen

0: la posibilidad de beneficiarse de ese descuento. Se obtiene un precio con un descuento de un 15% y además tienen que también incorporar los datos del viajero con el que van a viajar, que sería el acompañante que viajaría gratis. Si tienen cualquier tipo de dificultad a través de la página web porque no son capaces de llegar al destino para acabar de finalizar el proceso, hay un teléfono también, el 91 020 7007, el 91 020 7007, en el que telefónicamente pueden hacer toda la gestión indicando su DNI, indicando sus condiciones particulares, y ahí les van a resolver todas las dudas para poder incluso a través de ese número comprar los billetes.
1: Pues yo creo que ya solo nos queda felicitar a ALSA por ser una empresa comprometida, ¿no?, con la accesibilidad y también con las personas con discapacidad intelectual, que puedan disfrutar como viajeros de pleno derecho. Javier Luengo, director de Plena Inclusión Madrid, muchísimas gracias por atendernos y por acompañarnos en este viaje.
0: Nada, muchísimas gracias y animaros a seguir profundizando en todas las iniciativas relacionadas con el trabajo que estáis haciendo tan bueno en el programa. Muchas gracias a vosotros.
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1: Bueno, ¿y quién estuviera ahora viajando a su lugar favorito en un autobús, en tren, avión o como sea, o andando?
3: Ay, totalmente. Además ahora con el puente, que dentro de nada lo tenemos aquí, nuestro puente del Pilar. Y sí, a nosotros pues nos encanta viajar y sobre todo hacer pues todas esas cosas que uno sueña con hacer cuando viaja. Y claro, ¿qué ha pasado así de repente cuando he llegado yo al aula pequeña y me he encontrado a uno de nuestros contertulios llamado Francisco José Benito Calvo, que estaba en el ordenador? Pues estaba soñando. ¿Y con qué soñaba? Pues con una de las cosas que más le gusta en el mundo, que es...
4: la Navidad.
3: Le he visto soñando y le he preguntado, ¿pero qué cosas tan bonitas estás viendo en la pantalla? Y estaba viendo todos esos mercadillos navideños de todas esas ciudades europeas tan chulas. Entonces, bueno, pues he aprovechado y Fran, te he dicho, oye, Fran, cuéntanos cuáles son esas ciudades que tienen esos mercadillos fantásticos y maravillosos y por qué te gustan tanto, por qué te encantaría y te gustaría tantísimo viajar a todas esas ciudades. Así que bueno, ha hecho una lista tremenda.
1: Telita lo que tiene Fran ahí.
4: Telita.
1: Bueno, cuéntanos, Fran, a ver, sorpréndenos. ¿Qué tenemos ahí? ¿Cuáles son tus recomendaciones de mercadillos navideños?
4: Pues mira, pues España, Alemania, en Gran Bretaña, Italia, Grecia, Estados Unidos, Austria, Suiza, Francia, Suecia, Noruega, Luxemburgo, Estrasburgo, Bélgica, Holanda, Australia, Brasil, Colombia, Argentina, Canarias, Pompeya, México, Bucaramanga, Cochabamba, Nicaragua, Managua, Uruguay, Paraguay, Bombay, Costa Rica y Hawái.
1: Fran, una cuestión, porque estamos todos acostumbrados al frío en invierno, a los árboles de Navidad, a la nieve, pero ¿qué pasa en Australia en Navidad? Pues creo que es un poquito diferente la Navidad.
4: Pues que es verano.
1: Que allí es verano. ¿Y cómo te imaginas un mercadillo navideño en verano?
4: Bueno, tantas cosas raras han visto en esta vida.
1: Que no sería
4: exacto
1: lo único, ¿verdad?
4: Exacto.
1: Bueno, pues habrá que invitar también. Y si alguien ha ido a celebrar la Navidad, alguno de los oyentes que nos estén escuchando, que haya ido a celebrar la Navidad en Australia, nos encantará que nos cuente su experiencia, ¿no?
3: Oye, Fran, una última apunte que te quería hacer. Has hablado de España, pero ¿podrías decirnos exactamente qué ciudad en España está ya preparando las Navidades desde el verano, que dicen que va a ser muchísimo más importante que cualquier otra Navidad de prácticamente
4: pues
3: Europa?
4: Pues Madrid.
3: No, no. ¿Quién lo sabe?
4: Que lo de Vigo.
3: Ah, vale.
4: Lo de Vigo.
3: A lo mejor no podemos soñar con ir a Alemania, pero podemos soñar con ir a Vigo. Yo lo dejo ahí.
1: Eso es, hacernos un tour, ¿no?
3: Podríamos
1: un tour
3: hacer diferente. Eso,
4: yo quiero estar hasta el 30 de enero viéndolo, porque a mí me gusta. Luego también quiero ver los carnavales y lo de Valencia.
3: Eso para el siguiente programa. Por ahora vamos a hacer una petición de Tour Dis Friendly a Vigo, a ver si nos escucha su alcalde.
1: Eso es. Bueno, han vuelto los eventos, han vuelto los conciertos, han vuelto los espectáculos y han vuelto también los grandes eventos deportivos, como el fútbol, que tenemos ya cada fin de semana con un aforo del 100%. Y Nuria... nuestra querida Nuria Spi ha estado disfrutando este domingo, ¿no?, de un partido de fútbol. Cuéntanos, Nuria.
5: Ese fue el domingo y me fui con Santiago a un partido de fútbol. Y ha jugado Leganés con...

0: Sergio Bucle, Juan Antonio y Jorge.
1: O sea, un nutrido grupo de residentes, pero que no lo han visto de cualquier forma. ¿Dónde habéis visto el fútbol?
0: Lo hemos visto en un palco.
2: ¿En un palco?
0: De espacio. Ha venido un genio el espacio de Coca-Cola.
2: ¡Oh! Toma
1: ahí
2: ya,
1: está. Ni más ni menos.
2: Nuestros amigos de Coca-Cola que tanto también están ahí siempre apoyándonos a veces en la sombra, que no lo decimos las veces que hay que decirlo, ¿no? Pero que siempre están ahí también apoyando.
1: Y muy preocupados también de hacer esos espacios disfriendly, ¿no? Para que las personas con discapacidad pues también puedan disfrutar de esos eventos. Y cuando hablamos de eventos deportivos, de celebraciones, pues lo hemos estado mencionando y tenemos que recordar esa gran fiesta del deporte que organizamos el pasado 1 de octubre en el Polideportivo del Centro Integral de Discapacidad en Vera, en Colmenar Viejo, y en el que rendimos homenaje a los deportistas paralímpicos y celebramos con este gran evento el 30 aniversario del deporte inclusivo en Embera con nuestro embajador deportivo, Vicente del Bosque, con Iberia y con más de 450 personas que nos quisieron acompañar en ese día tan especial. Antonio Martín, Michael, el Pichichi, ¿qué tal fue ese evento? ¿Tú cómo lo viviste?
3: Pues lo vi emocionante, espectacular y en mucho ambiente, sobre todo cuando llegó la llama olímpica. Y luego vino el embajador Vicente del Bosque a entregar los premios.
1: Bueno, y a muchos voluntarios, ¿no?
3: Sí, muchos voluntarios había ahí en el pabellón.
1: Voluntarios que en Vera quiso reconocer su apoyo que habían dado los meses más duros de la pandemia y también sí. A esos voluntarios que hacen posible los Juegos Paralímpicos. ¿Qué os pareció el evento? A ver, Fran.
4: Que a mí el único deporte que me gusta es el atletismo.
1: Bueno, no está mal, no está mal.
2: Oye, conseguimos en atletismo, hemos estado muy bien en los Juegos Paralímpicos, ¿eh?
1: Eso es, además es un deporte, el deporte más antiguo olímpico, el atletismo, el primero
4: sí.
1: En reconocerse.
4: Pues sí.
1: Muy bien, y Nuria, ¿qué tal? ¿Cómo lo viviste?
0: Yo he hecho una foto con mi Vicente del Bosque.
1: Ahí está retratada para el recuerdo, para la historia.
0: Sí.
1: Muy bien. Pues quien también nos acompañó en esta fiesta del deporte fue Sara Revuelta, co-capitana del equipo español en silla de ruedas, y la hemos invitado a este Tour Disfriendly para que nos cuente cómo lo vivieron ella y sus compañeros paralímpicos, que también nos acompañaron, y también saber cómo vivieron esa experiencia en Tokio. Hola, Sara Revuelta, gracias por acompañarnos en este viaje.
5: Hola, ¿qué tal? ¿Cómo estáis?
1: Bueno, cuéntanos, Sara, ¿qué os pareció el homenaje que os hicimos desde Embera a Iberia?
5: Nos encantó. Todos salimos del evento de Embera, la verdad es que muy contentos de haber estado ahí, de que nos hubieseis invitado. Creo que nos sentimos súper, súper a gusto. Nos llegó, la verdad es que nos emocionó muchísimo el evento y nos llegó al corazón. Y no te estoy exagerando porque además fue las palabras que cuando todos salimos del evento y ya íbamos hacia los coches lo decíamos, ¿no? Como diciendo, joder, qué bonito, qué emotivo el evento. Y decíamos todos que uno de los mejores eventos en los que habíamos estado con el comité.
1: Bueno, pues muchísimas gracias. Para nosotros fue todo un honor, fue un acto muy emotivo, que además pudimos compartir también con los compañeros paralímpicos Alba García, Eduardo Uceda y Jorge Gutiérrez, además con otros muchos amigos y personalidades que nos acompañaron.
2: Ya te hemos contado antes de empezar la entrevista que esto es un programa dedicado a los viajes. Y no podemos dejar de preguntarte por cómo ha sido tu experiencia en los Juegos Paralímpicos de Tokio. ¿Cómo habéis vivido un momento histórico como este, tanto tú como tus compañeros?
5: Bueno, la verdad es que es bastante indescriptible, ¿no? Fue un momento súper, súper emocionante. Llevábamos mucho tiempo, ¿no?, esperando por poder viajar a poner rumbo a Tokio. Encima se nos hizo, ¿no?, un año más largo con la pandemia y con dudas, ¿no?, de si realmente íbamos a poder jugar esos Juegos o no. La verdad es que lo hicieron muy, muy, muy fácil porque al final Iberia nos llevó, ¿no?, en un vuelo totalmente reservado para nosotros, para no romper esa burbuja y para hacerlo todo mucho más fácil porque al final pues éramos, no sé si éramos 200 y pico personas en ese avión con todas las maletas, con el material deportivo, con material de organización, de informática que teníamos que llevar desde el comité. El día previo a volar vinieron a los diferentes centros de alto rendimiento, ¿no?, y cogieron todas las otras maletas, ya las identificaron, las colocaron para directamente llevarlas ellos al aeropuerto y se encargaron ellos de pasarlas por todo el trámite de facturación y nosotros cuando llegamos al aeropuerto estaba todo hecho. Nosotros llegamos solamente con nuestra maleta de mano, con nuestra mochila de mano, para además nos llevaron, me acuerdo, en los autobuses totalmente escoltados por la Guardia Civil, que nos llamó muchísimo la atención. Y nada, llegamos a pie de pista. llegamos a pie de pista donde estaba el avión esperándonos y nos montaron ahí, pues eso, con muchísimo cuidado, todo el mundo muy alejado de nosotros para que no tuviésemos contacto con absolutamente nadie para mantener esa burbuja. Y la verdad es que luego la tripulación que tuvimos de Iberia dentro del vuelo fueron increíbles, estaban todo el rato pendiente, ¿no?, de que estuviésemos bien, de que no nos faltase de nada, si teníamos hambre, si teníamos frío. Intentaron buscarnos para que nos pudiésemos tumbar más cómodamente la gente que teníamos una paraplegia. Y la verdad es que estábamos muy, muy, muy agradecidos, ¿no?, de que hiciesen todo ese trabajo.
1: Bueno, yo creo que lo podemos llamar una experiencia absolutamente disfriendly, ¿no? Están más allá de lo que es la obligación, pero al final te sientes como arropada, me imagino.
5: Claro, totalmente. Si no, al final habría sido un poco locura, ¿no? Nosotros viajábamos con maletas enormes, enormes, dos maletoncios enormes en los que probamos, y os puedo asegurar que yo cabía dentro de esas maletas. O sea, que imaginaros el tamaño. Yo con mi silla de ruedas no puedo llevar esas maletas, ni la puedo llevar encima ni la puedo arrastrar, porque o arrastro la maleta o empujo mi silla de ruedas. Entonces, realmente que ellos hiciesen ese trabajo, ¿no?, para ya no solamente por el tema de la pandemia y los contactos, sino también para facilitar a las personas con discapacidad que no tuviésemos que facturar tantas maletas grandes, más nuestras sillas de juego, la saca de ruedas y todo, es muy, muy, muy disfrutable.
2: Bueno, Sara, antes nos has comentado, pues efectivamente, cómo fue todo esto, ¿no?, que fue un año después, todo lo que ha pasado con el tema de la pandemia, las dudas, todo lo que ha habido a nivel de logística, etcétera. Entendemos que, claro, ha sido un viaje muy restringido por la pandemia, pero aún así, ¿habéis podido disfrutar del país nipón? ¿Qué es lo que más os ha gustado?
5: Pues hemos podido disfrutar mucho la experiencia, aunque es verdad que pues no pudimos disfrutar, digamos, de ese característico, ¿no?, ambiente de los juegos, en el que pues todos los pabellones están llenos de público, en el que en el día libre sales y visitas la ciudad, porque estaba totalmente, totalmente prohibido salir de la villa. Pero la verdad es que lo pudimos disfrutar un montón, teníamos totalmente libertad para pasear, digamos, ¿no?, por la villa, poder hacer las fotos, poder ir a la tienda de merchandising. La verdad es que en ese aspecto nos lo pasamos muy bien, ¿no?, porque sí que es verdad que había cosas para hacer y no te daba prácticamente casi tiempo ni hacerlas todas. Y bueno, la verdad es que con la experiencia del país me quedo con la gente, me quedo con el pueblo japonés, que ha sido realmente increíble, que se ha portado con nosotros de maravilla, nos ha ayudado siempre en todo y están muy, muy, muy pendientes de que todo estaba funcionando bien, de que no pasase nada, de mantener las medidas frente al COVID. Y que al final eso, ¿no?, ellos en ningún momento veían primero nuestra discapacidad, sino que primero nos veían a nosotros como deportistas y como personas, y eso es algo que realmente agradeces, ¿no?, en un evento así.
1: Muchas de esas personas, que además recordemos que son voluntarios, la importancia del voluntariado no solamente en los Juegos Paralímpicos, en el deporte, sino en nuestra vida en general, y que también tuvimos la ocasión de reconocer su labor, especialmente durante los momentos más complicados de la pandemia, que nos han estado acompañando. Reconocimos su labor el pasado viernes con este homenaje también al equipo paralímpico. Bueno, no sé si será por las competiciones, pero me parece que a los deportistas os encanta viajar. Sara, ¿esto es así? ¿Qué es lo que más valoras cuando viajas?
5: Pues realmente cuando viajo, yo creo que lo que más valoro es la despreocupación, el no tener que estar, digamos, pendiente de lo que me voy a encontrar, ¿no? Yo creo que al final, cuando una persona sin discapacidad viaja, lo único que tiene en mente o lo único que le preocupa es decidir lo que va a visitar al día siguiente, ¿no? Decidir dónde va a ir de todos los sitios a los que puede ir. Sin embargo, cuando una persona con discapacidad viaja, no es eso lo que te preocupa. Lo que te preocupa es, ¿me voy a encontrar alguna barrera de por medio? ¿Van a subir mi silla bien al avión? ¿Me la voy a encontrar cuando me baje del avión? ¿El hotel va a estar completamente adaptado como me han dicho por teléfono que está? ¿O es un poco mentirijilla y sí que va a haber algún escalón en la entrada? Y luego, por supuesto, la ciudad a la que vayas, ¿no? Al final no todas las ciudades están adaptadas, y que puedas realmente, pues, subirte al transporte público del país al que hayas viajado, que puedas entrar a los edificios, en la calle, y al final que yo pueda viajar tranquilamente sin tener que estar preocupada de si me voy a encontrar alguna barrera o de qué obstáculo voy a tener que superar después, al final eso es lo que me da la tranquilidad.
2: Pues justo, Sara, hablando de esto, aquí va un poco la siguiente pregunta, y sería... Para toda esa gente que nos escucha, ya sean compañeros, personas con discapacidad, personas sin discapacidad, autoridades, gente que se dedica a esto, ¿no? ¿Qué recomendaciones nos daríais o daríamos, ¿no?, a todas esas personas que pueden hacer algo por nosotros a nivel turístico?
5: Pues yo les diría que ayuden, ¿no?, y que hagan, digamos, el turismo mucho más fácil, pero para todos, no solamente para la gente sin discapacidad o no solamente para la gente con, digamos, discapacidad motórica como la mía, ¿no?, que a veces se nos olvida que hay diferentes discapacidades y que cada una tiene sus necesidades. Entonces, les pediría eso, que lo hagan como más fácil. Yo creo que al final nos falta ese impulso como sociedad a nivel mundial de ayudar y de hacerlo todo más fácil, o de que haya incluso, no sé, pues páginas web donde te puedas poner cada usuario, ¿no? Incluso puedas tú decir, oye, pues mi hotel está adaptado, y que alguien lo pueda corroborar, o que si yo voy a algún sitio, me lo voy a inventar, pues voy a París y voy a poner en esa página web, oye, pues yo he ido a París con una silla de ruedas y no he tenido ningún problema, este ha sido el hotel, esta ha sido la compañía, o cosas así, ¿no? Yo creo que eso a la gente que se dedique al turismo nos lo haría todo mucho más fácil, ¿no? Porque luego cuando estoy en España y viajo por España, sí que sé dónde buscar, ¿no?, o dónde más o menos puedo preguntar qué sitios están adaptados o qué sitios no, pero cuando viajo ya al extranjero no tengo esa facilidad y es todo mucho más difícil.
1: Qué importante es compartir ese conocimiento, compartir esa información para entre todos conseguir una comunidad turística pues verdaderamente...
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7: Es la 1 de la madrugada.

0: Bienvenidos a la tercera jornada de Fitur. Hoy estamos con un destino o varios destinos que a mí personalmente me encantan porque soy un aficionado y un apasionado del mundo del vino y tenemos la suerte de tener a tres representantes de tres denominaciones de origen de Castilla y León. Por un lado tenemos a Rubén de Arriba, que es el representante de la Ruta del Vino de la Sierra de Francia. Buenas tardes, Rubén.
1: Buenas tardes.
0: Por otro lado tenemos a Itziber Bengoa, que viene representando la Ruta del Vino de Cigales.
2: Sí. Hola, buenas tardes.
0: Y por último tenemos a Eva Gamazo, que ya nos ha acompañado en otras ocasiones, representando la Ruta del Vino de Zamora.
3: Buenas tardes.
0: Bueno, lo primero que os voy a preguntar, cualquiera de los tres que queráis hablar, venga, Eva, por ejemplo, que has empezado, ya eres habitual en nuestros micrófonos y en las ferias de turismo de Fitur. Sí. ¿Qué te parece esta feria 2026? ¿Cómo lo estás viendo?
3: Bueno, pues de entrada hemos empezado raros todos, un poco emocionalmente y a todos los niveles, pero bueno, está siendo una feria muy productiva. Creo que cada año tenemos más presencia, mayor protagonismo en las cosas y bueno, pues eso también halaga porque se ve que ha habido un trabajo detrás y que va dando sus frutos.
0: Pues ya vamos entrando en materia. Ruta del Vino de Zamora, ¿qué novedades presenta en esta feria 2026?
3: Bueno, pues nos vamos a centrar mucho en el terreno. En concreto, ahora mismo se están celebrando las Edades del Hombre en Zamora y se están haciendo con unas catas nocturnas especiales los viernes por la noche. Entonces, creo que es una maravilla. Siempre hablamos de la importancia de lo que tiene el vino con la mezcla con el patrimonio, la cultura y el territorio. Entonces, qué mejor ocasión para visitar Zamora que ir a ver las Edades del Hombre, hacer una cata maridada por la noche, alojarte, pernoctar en cualquiera de nuestros alojamientos y al día siguiente vete a ver bodegas, a ver obradores, a ver todo aquello que hay en los territorios y que los hace únicos.
0: Y que supongo que generarán sinergias entre Obispado de Zamora, organizadores de las Edades en este caso, y la Ruta del Vino y hoy hay Diputación y Ayuntamiento de Zamora.
3: Claro, efectivamente, todas las instituciones están siempre implicadas. En este caso está implicada la Fundación Edades del Hombre. Y sí, por supuesto, todo esto al final y repercute también en conservar nuestro patrimonio, ¿no? Conservar el patrimonio, en este caso, de arte sacro, pero también de hablábamos tú y yo en Naturcine, en la última feria, del paisanaje, ¿no?
0: Es cierto.
3: Pues eso, de conservar ese paisanaje que tenemos en los territorios y que para que se conserve hay que visitarlos y contactar con ellos.
0: Pues nada, vamos a preguntar a Rubén, otro habitual en nuestros micrófonos. La Ruta del Vino de la Sierra de Francia, que a mí personalmente me llega tan cerca porque lo tenemos al lado. Yo soy de Salamanca, como bien sabéis, y de la zona de la sierra, o sea que estoy muy encantado de tener aquí a Rubén y que nos hable un poquito de la Ruta del Vino de la Sierra de Francia. Ahora que estamos con la música de fondo, nos falta tener el vino con nosotros, no lo tenemos, no nos vendría mal, la verdad, pero cuéntanos un poquito, háblanos de qué presenta la Ruta del Vino de la Sierra de Francia, ese vino tan peculiar y tan especial, esa uva rufete que no la hay en otro lugar del mundo.
1: Tú eres embajador, ¿no?, y eres prescriptor siempre de
0: desde
1: la
0: luego
1: provincia y de toda Castilla y León. Si se puede decir que eres autóctono incluso ya.
0: ¿Sí?
1: Por
0: sí,
1: la
0: sí.
1: Sierra de Francia. Bueno, pues no tenemos vino ahora, pero sí tenemos la compañía, que es lo más importante, ¿no?
0: El paisanaje,
1: aquí
0: que decía
1: hoy, tres Teresa. Rutas del vino. Somos 9 rutas del vino en Castilla y León. Hemos creado una asociación, que es la Asociación de Rutas del Vino de Castilla y León, que nos representa a todos. Y con el mensaje de que juntos somos mucho más fuertes y potenciamos pues todas las facetas, desde promoción a comercialización, a creación de herramientas digitales y al posicionamiento de una imagen visual y atractiva. Y este mensaje es importante. Aparte de la Asociación de las Rutas del Vino, que nos une a todas, pues sobre la Sierra de Francia, pues lo que traemos aquí son experiencias enoturísticas sostenibles. Traemos más de 70 experiencias creadas. También tenemos una cosa que es súper bonita, que empezamos en el 2024 y continuaremos en el 26, que son los autobuses del vino en formato de un día, con salida desde Salamanca y con actividades. Una ruta del vino, como bien sabéis, no es un itinerario del punto A al punto B, sino son múltiples actividades con los socios. No solo son bodegas, ¿no? Son restaurantes, alojamientos, comercios, enotecas, actividades de ocio, queserías,
0: de oleoturismo también.
1: Almazara, oleoturismo, quesoturismo también.
0: también.
1: Entonces, y actividades para todos los públicos, desde el wine lover hasta el turista de naturaleza, el turismo pues familiar, y estar siempre en Fitur, que es la feria de turismo más importante de España, con visión nacional y proyección internacional, pues tanto para la Ruta del Vino de Zamora, como de Cigales, como Sierra de Francia, como para el resto de compañeros que no han podido venir aquí hoy, pero que representamos desde la Asociación de Rutas del Vino de Castilla y León, pues es un privilegio estar aquí y compartir pues con todos vosotros.
0: Muchas gracias, un privilegio también para nosotros, Rubén. Y vamos a hablar ahora con Aitziber, que es una invitada nueva en nuestros micrófonos. Sí que hemos entrevistado en varias ocasiones a los representantes del vino de Cigales, a Mario en concreto el año pasado, pero hoy tenemos la suerte de tener a Aitziber. ¿Qué tal, Aitziber?
2: Bien. La verdad que está siendo bueno. Es mi primer Fitur, entonces bastante enriquecedor, y es increíble la logística y todo lo que hay aquí.
0: Y el ambientazo que hay, ¿verdad?
2: Sí.
0: Que lo estamos oyendo, seguro que nuestros oyentes también lo están oyendo de fondo. Hemos tenido una jornada muy tranquila, como todas, y ahora mismo pues tenemos aquí música en directo, no nos podemos quejar, ¿verdad?
2: No, desde luego que no, esto anima a cualquiera.
0: ¿Verdad? Bueno, pues cuéntanos un poquito, ¿qué viene a presentar la Ruta de Vino de Cigales a la Feria de Fitur 2026?
2: Bueno, pues estamos presentando todo lo que vamos a hacer este año, pues a diferentes actividades en todos los pueblos de la ruta, catas en lugares escondidos, y sobre todo desde la ruta este año vamos a apostar mucho por las bodegas subterráneas, por la puesta en valor, por el cuidado de todo esto que es nuestro patrimonio y nuestra cultura en Cigales, que al final esto es intrínseco a nuestra historia.
0: Haznos una recomendación. Alguien que quiera tomar un buen vino de Cigales y que quiera ver la zona, la comarca, ¿qué pueblos o qué localidades? Sé que para vosotros es un compromiso decir unos, nombrar unos y no nombrar otros. Pero uno solo, dime un punto, un rincón especial de la ruta.
2: No, uno solo no puedo,
0: no
2: pero pero voy a decirte dos.
0: Venga.
2: Que, por ejemplo, tenemos Dueñas, que el casco histórico es maravilloso, que es provincia de Palencia, es el único pueblo que tenemos de Palencia, porque, bueno, nosotros tenemos dos provincias, Valladolid y Palencia. Entonces, bueno, pues Dueñas es increíble y recomiendo a todo el mundo pasear por el centro histórico. Y luego, bueno, pues al final, pues cualquiera de los pueblos, como puede ser Fuensaldaña, que tiene el castillo,
0: claro, que fue sede de las Cortes Regionales.
2: Exactamente, que pues hombre, es una maravilla. Y luego, bueno, pues turismo de naturaleza, pues los Cortados de Cabezón.
0: ¡Ay, qué bonitos pueblos!
2: Claro, para ver unos paisajes increíbles. Esos tres, venga, vamos a quedarnos con esos tres.
0: Yo me quedo con los Cortados, para mí es mi sitio preferido de la provincia de Valladolid, me parece un lugar espectacular que no te esperas hasta que no llegas ahí.
2: Claro, efectivamente, además estamos tan acostumbrados a ver todo tan llano, tan plano, que llama mucho la atención.
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0: Pues nada, vamos a pasar ahora con Eva, que creo, y no me quiero equivocar, que también la Ruta del Vino de Zamora comprende dos provincias, no solo Zamora.
3: Sí, la Ruta del Vino de Zamora tiene en total 56 municipios, de los cuales 46 pertenecen a la provincia de Zamora y 10 a la provincia de Salamanca. Todos nosotros, si nos une algo, es Castilla y León. Y todos nosotros compartimos, bueno, Rubén no, Rubén se queda solo en la sierra porque es muy serrano él.
0: Y ya tiene suficiente, que no es poco, que son muchísimos los pueblos
3: bueno,
0: que lleva.
3: También eres Valladolid, pero bueno, compartimos un río Duero que nos une y que nos lleva a ese eje que es nuestro fin, y que en este caso nos lleva también a Portugal, a la zona de Oporto, que va a ser nuestra próxima feria, nuestro próximo destino, la Wine Week de Oporto. Y bueno, pues es un poco donde también creo que todos estamos focalizando un poquito nuestras fuerzas a nivel Castilla y León, a ese turismo transfronterizo, que es muy importante y que queremos de una vez por todas pues darnos la mano de verdad con Portugal y dejarnos de ver en contra, sino que somos hermanos, que tenemos mucho que aprender de ellos y que
0: totalmente, que la raya no separa, sino que une, es algo que estuvimos hablando ayer con Marcos, con el alcalde de Ciudad Rodrigo, que tiene el municipio Espejo de Almeida, y es la conclusión que sacábamos, que portugueses y españoles somos no primos hermanos, somos hermanos, la raya nos tiene que unir.
3: Y en este caso, a las rutas del vino de Castilla y León, Sí, ya los romanos de por sí crearon y pusieron ahí las cepas, ¿no? En torno al río Duero.
0: Por algo sería. Esto, igual es porque encontraron el sitio perfecto para que se criara.
3: Vamos a seguir
0: bien, ¿no?,
3: el camino hacia Oporto y a llegar hasta el final del Duero Douro y poner todo esto, todos nuestros esfuerzos también en esa proyección turística en torno al río.
0: Pues nada, no te vas a librar de la pregunta incómoda y Rubén mete pensando la respuesta. Un rinconcito exclusivo de la Ruta del Vino, algo que alguien no conozca y que te diga, joder, si vais allí tenéis que ver.
3: Yo creo que no te voy a decir un rincón, te voy a decir tenéis que conocer a una persona.
0: Mira, eso me vale, te lo compro.
3: Tenéis que conocer a una de las personas que habitan en el territorio, porque si algo nos identifica es precisamente eso, esa identidad de territorio, esas personas, que es el mismo bodeguero o la misma persona que crea el pan, la que va a venderlo, y yo siempre digo, y la que además va y lo cobra, que es lo difícil, ¿no? Porque llevar el producto a un establecimiento y dejarlo allí es fácil, pero también tienes que ir a cobrarlo y a darte a conocer. Entonces, que sea una única persona, que no haya comerciales, que no haya intermediarios, yo creo que hay que conocer a esas personas.
0: Pues nos apuntamos eso y a Rubén le voy a poner ya en el compromiso. Y no me digas que el sitio con el que te quedas es Santibáñez de la Sierra, que seguramente sería lo que me fueras a decir, porque Rubén lleva muy a gala ser de ese precioso pueblo de Santibáñez. Ayer estuvimos con Antonio, con el alcalde de San Esteban, y también nos hablamos de la maravillosa ruta que une las dos localidades, que yo siempre que puedo llevo allí a mis conocidos. Ese color especial que tiene el bosque, esa ruta de los miradores, ese otoño auténtico que no te puedes perder, el olor del otoño de Santibáñez y San Esteban. Recomiéndanos algo.
1: Pues es complicado, ¿no? Porque al final sí que es verdad que es una pregunta que es muy personal, y como sabemos no nos podemos meter en muchos jardines. Entonces, bueno, al final es verdad pues que disfrutéis de la experiencia que es visitar una ruta del vino. De la experiencia que para ti sea pues la más cómoda y que se adapte al tipo de personas que seas o a la compañía pues que tú lleves. Entonces, yo solo os digo recursos que podéis ver: Parque Natural de las Batuecas, Reserva de la Biosfera Sierra de Béjar, Sierra de Francia, municipios, muchos de ellos catalogados como conjuntos históricos, pero otros sin esa catalogación, igual de bonitos y de bellos, gastronomía, claro, por supuesto, el vino como hilo conductor. Y vamos a decir que lo que podéis hacer es hospedaros en una casita rural, por ejemplo, así en un hotel pues con encanto, disfrutar de los productos agroalimentarios y probar una cosa que se llama limón serrano, que es una ensalada templada, fría, donde se marida dentro del mismo plato limón, naranja, pescado, escabechado, incluso chorizo, y luego ya dependiendo del pueblo puede ser el huevo cocido o el huevo frito, pueblos que le meten también carne,
0: incluso todo vino.
1: Claro, y todo eso rehogado con un poquito de vino rufete. Es un plato muy bueno, es un plato muy saludable, muy cítrico, pero a la vez juega con todos los sentidos. Y oye, ¿y por qué no? Es un plato pues para probar. ¿Y dónde se puede probar esto? Hasta que no nos copien las estrellas Michelin, ¿eh? La Ruta del Vino de la Sierra de Francia.
0: Ahí iremos a probarlo. Y me gustaría también, ya que estamos con Eichiver, que nos diga con qué podemos maridar ese fabuloso vino rosado clarete de Cigales, con qué pegaría más.
2: Bueno, pues al final yo creo que algo que nos une a todos en Castilla y León, bueno, pues son las carnes, ¿no? El lechazo. Y, por supuesto, con las morcillas que tenemos en nuestra zona, que no tienen absolutamente nada que envidiar a otras mucho más conocidas que también son de Castilla y León, como pueden ser la de León o la de Burgos.
0: O la de Salamanca.
2: Efectivamente.
0: ¿Y cómo es la morcilla de la zona de Valladolid y de Cigales? Quiero decir, ¿es con arroz, es sin arroz?
2: No, es con arroz, pero la verdad que es un poco más suave que la de otras zonas a las que estamos más acostumbrados.
0: O sea, que se asemeja un poquito a la de Burgos, ya va tocando, estar un poquito ya en dirección hacia Burgos, ya vamos viendo que hasta la morcilla se va acercando.
2: Sí,
0: a ella.
2: Exactamente, pero eso es más suave y al final pues eso es como para más públicos, ¿no? Que al final parece que la morcilla es muy fuerte y hay a quien le sienta un poco peor. Entonces esta le sienta fenomenal a todo el mundo.
0: Pues Eva, ahora te toca a ti. A mí me gustaría una tapita de queso zamorano.
3: Mira, pues Me lo has puesto muy fácil, ¿eh? Porque además me comentabas planes para este año. Este año se celebra la Feria Fromago, que es la Feria Internacional del Queso.
0: En septiembre, si no me equivoco.
3: En septiembre, de hecho es el tercer fin de semana. Vamos a cambiar este año. El tercer fin de semana de septiembre, que siempre era Naturcil, será la Feria Fromago y posponemos Naturcil ahí un poquito.
0: Son dos citas ineludibles.
3: Ineludibles, ninguna de las dos. Ya lo sabes que yo soy una fan de tanto el queso como de la Feria Naturaleza, de Naturcil en este caso. Entonces, se va a hacer la Feria Fromago. Mago, con el apoyo de todas las instituciones, va a haber novedades y decir a los oyentes que es una feria internacional la más importante a nivel pues eso, de queso, de este producto. Son más de 2 kilómetros de calle repletos de stand de queso y bueno, que Zamora va a oler mucho a vino y a queso este año.
0: Porque estaréis presentes también vosotros en
3: la
0: feria.
3: Por supuesto, y piensa que además con pan, queso y vino se hizo el camino y qué mejor manera de caminar por las rutas de Castilla y León que con estos tres productacos que tenemos en todos los territorios.
0: No veo otra mejor manera. Pues nada, agradeceros la presencia en nuestros micrófonos, que ha sido un placer nuevamente estar con vosotros, conocer a Itxiber, que no tenía el placer de conocerla. Y ya para ir terminando, pues nada, nos gustaría que invitarais a nuestros oyentes a visitar vuestro territorio.
3: Os invitamos a Castilla y León, os invitamos a conocer Castilla y León a través de sus 9 rutas del vino, a recorrer desde Arlanza, a ver si se me va ninguna, porque estamos a una hora ya que no hemos comido nada en toda la mañana. vamos a ver Arlanza, Ribera, Rueda, Cigales, Bierzo, Arribes, Toro, Sierra de Francia y Zamora.
0: Y que próximamente es posible que entre alguno más, por lo que tengo oído.
3: Bueno, por allí están rondando y...
0: Hay rumores.
3: Vamos a crecer, porque ya somos líderes en enoturismo en Castilla y León, casi a nivel nacional, Castilla y León, y entonces, atrás no vamos a ir. Solo se va hacia atrás para coger carrerilla, me decía mi abuela, y yo eso lo mantengo.
0: A los mayores hay que hacerles caso siempre.
3: Siempre.
0: Rubén, Ruta del Vino de Sierra de Francia, ¿por qué tenemos que ir a la Ruta del Vino de Sierra de Francia? ¿Por qué cualquiera de nuestros oyentes no puede dejar de asistir a vuestro territorio?
1: Pues porque es un territorio singular, es un territorio donde todo el mundo pues está cómodo y es un territorio en el que al final eres bien recibido. Yo siempre he dicho que las mejores oficinas de turismo que tenemos son nuestras gentes y las personas pues que están ahí y que son los que viven, y al final es verdad que pues visitar zonas tan pequeñitas, zonas tan auténticas, zonas donde se mantiene el legado y las tradiciones, la cultura, nos da pues como esa vuelta hacia el antaño y esas experiencias que al final son difíciles de igualar. Y pues por supuesto, si tienes recursos turísticos positivos, tienes productos turísticos creados, pues simplemente es ir. Y por supuesto, una vez en la vida hay que visitar las rutas del vino de Castilla y León. Tenéis 9, son 9 destinos con múltiples experiencias. Las fronteras son las cicatrices de la historia, de modo que el turista no conoce de fronteras y simplemente hay que ir a un sitio, visitar y replicarnos. Juntos somos más fuertes y junto a las rutas del vino de Castilla y León cada vez seremos más, por supuesto, y cada vez seremos mucho más potentes.
0: Pues me ha llegado al alma lo de las fronteras y hubiera sido un cierre perfecto de la entrevista, pero vamos a dejar a nuestra invitada especial, la jovencísima Itxiber, para que nos cuente y nos invite a visitar la ruta del vino de Cigales y en general las rutas del vino de Castilla y León.
2: Bueno, pues al final, como han dicho Rubén y Eva, ya somos líderes en enoturismo en Castilla y León y es cita ineludible visitarnos, conocer los territorios, como ha dicho Rubén, conocer la gente, que es lo mejor que tenemos, ¿no? Al final estamos en las rutas del vino, la gente nos cuenta sus proyectos de vida y es una verdadera maravilla. Son experiencias personales y son una maravilla. Y a Cigales, bueno, pues al final estamos súper cerca de Valladolid y de Valencia, es muy fácil llegar y tenemos actividades y cosas culturales para todos, para niños, para adultos, para los deportistas. Al final, como ha dicho Rubén, hay que buscar lo que cada uno quiere, lo que le gusta y en Cigales lo van a encontrar. O sea que tienen que venir a visitarlo.
0: Pues muchísimas gracias a los tres, muchísimas gracias Rubén y Echíber, muchísimas gracias, y Eva. Espero veros en próximamente, en las próximas ediciones, y bueno, estoy seguro que os veré, a Rubén sobre todo le veré en cualquier punta de la Sierra de Francia. Cigales lo tenemos ahí al lado, Zamora, que te vamos a contar, Eva. O sea que nada, encantados de que hayáis venido aquí, espero que sea una feria, un Fitur muy exitoso para vosotros.
2: Muchísimas gracias.
1: Muchísimas gracias.
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Las primeras gafas de sol que se conocen tienen más de 900 años de antigüedad y se custodian en el Museo de Historia de Canadá. No tienen cristales, sino que están fabricadas haciendo dos estrechas incisiones en una pieza de hueso. Las utilizaban los inuit para protegerse de la intensa luz reflejada por el hielo en las regiones árticas. El propio Marco Polo también habla de gafas, estas sí, con cristales tintados. Las utilizaban los jueces en la China medieval para ocultar sus ojos, para que nadie pudiera intuir por sus expresiones la sentencia que iban a dictar en un juicio. A lo largo de la historia, muchos fueron los intentos y los prototipos, tintando cristales con distintos colores o incluso fabricándolos con piedras preciosas. Pero no fue hasta el comienzo de la era de la aviación cuando se popularizó el uso de las gafas de sol. Los pilotos sentían con frecuencia mareos, dolores de cabeza y cegueras momentáneas como consecuencia de encontrarse directamente con el sol de frente durante una maniobra. Por lo que se hacía imprescindible proteger la visión. Se desarrollaron entonces los conocidos modelos para pilotos y las lentes polarizadas para reducir los reflejos. Y la estética de aviador que se imponía en prendas como las cazadoras también hizo que se comenzaran a usar gafas de sol como complemento de calle. Pero ¿hacia dónde van las gafas de sol? ¿Cuál es el futuro de este complemento? Pronto las monturas llevarán un microcircuito eléctrico que nos permitirá cambiar el color de las lentes en una paleta de millones de tonalidades. En ese proyecto del Instituto de Tecnología de Georgia, Georgia Tech, trabaja un equipo de químicos e ingenieros. Nuestra tecnología es totalmente controlada por el usuario, que puede hacer que las lentes cambien de claro a oscuro solo pulsando un botón. Podemos escoger las propiedades de color de la misma manera en la que mezclamos los colores básicos para obtener toda la rueda de colores. ¿Cuánto tardarán las gafas de sol a medida, las ya llamadas Smart Sunglasses, basadas en polímeros electrocromáticos, en llegar al mercado? El propio profesor Reynolds, líder del proyecto, lo tiene claro. Estamos en el punto en el que los prototipos ya pueden ser fabricados y testados. Para decir cuándo llegaremos al mercado, hay que preguntar a alguien del mundo del marketing, no al químico.

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Nadie escapa al hecho de que la producción de vinos hoy en día es un fenómeno global, en mayor o menor escala en los distintos lugares del mundo donde se da. A los países tradicionalmente productores como son Francia, España e Italia, se sumaron posteriormente otros como Chile, Argentina, Australia, Sudáfrica, incluso China. Y evidentemente los Estados Unidos, que en la actualidad es el cuarto productor mundial de vinos, situado únicamente tras los tres grandes, como son Italia, Francia y España. Al pensar en vinos en Estados Unidos, inevitablemente pensamos en California. Nos vienen a la mente lugares como Napa Valley, Sonoma Valley. Y en verdad que esa fama es totalmente merecida, a juzgar por lo que muchos expertos y también por lo que yo personalmente he podido constatar con mi escasamente adiestrado paladar. Allí, en California, la región de Estados Unidos con el mayor número de productores, el número de bodegas asciende en la actualidad a más de 4.300. Unos números más que respetables y que mueve anualmente cantidades considerables de dinero. De hecho, tengo mi vino favorito de esa región californiana, como es Sonoma Valley, y dentro de mis posibilidades adquisitivas, claro. Se llama Highway 12 y es ahí originario de esa zona de la región vitivinícola de California. Pero California no es la única región productora de vinos en Estados Unidos. Podemos encontrar otras zonas menores, eso sí, como Washington State o Oregón en el noroeste, o incluso Virginia o Pensilvania en el este, sin olvidarnos tampoco del extenso estado de Texas, incluso en el sur. Pero, ¿y Nueva York? ¿Hay algo de esto en este estado? Pues también. En el estado de Nueva York se encuentran dos regiones vitivinícolas con cerca de 400 bodegas productoras a día de hoy. La primera demarcación donde podemos encontrar estas explotaciones sería los llamados The Finger Lakes, en la zona central del Upstate New York, caracterizada por situarse en el entorno de 11 lagos naturales de forma alargada y paralela, creando la alegoría a la forma de lagos con forma de dedos. Y otra, que es de la que hablaremos hoy, el llamado The North Fork, situada en el extremo noreste de la gran isla de Long Island, isla compartida por esta región también con parte de la propia New York City y llamada comúnmente muchas veces de Long Island Wine Country.

0: Tenemos que situarnos, como decíamos en la intro, en Long Island, la gran isla paralela al este del continente americano y administrativamente perteneciente al estado de Nueva York, que contiene íntegramente a dos de sus a la vez boroughs y condados, como son Brooklyn y Queens, más los condados de Nassau y Suffolk, que es el condado donde se ubica la región a la que nos referimos hoy. Y mirando nuestro mapa de Long Island y su extremo este, vemos cómo remata en dos terminaciones a modo de púas de tenedor con la denominada Peconic Bay en medio, motivo por el que al diente al norte de esta bahía se le llama The North Fork. Al lado sur de la bahía es donde encontramos los llamados Hamptons, empezando por la localidad de Montauk, Bridgehampton, East Hampton, Southampton y muchos más. En esta región encontraremos muchos topónimos que tienen origen fonético en las denominaciones que tenían los pobladores primigenios de estas tierras, con ciertas adaptaciones al inglés adquiridas a lo largo de los años, como puede ser el caso de la propia isla de Manhattan, tierras originalmente pobladas por la tribu de los Manahata. Volviendo a nuestro mapa y en ese entorno de The North Fork, encontramos las localidades de Greenport, Cacho, Matitoc, Riverhead o Calverton. Alrededor de estos pueblos vamos a poder divisar un rico paisaje agrícola que nos va a recordar mucho a parajes que podríamos encontrar en un viaje que hiciésemos por tierras de Holanda. Hablamos, evidentemente, de tierras muy bajas, cercanas al mar, sin apenas relieve y que, por qué no decirlo, de una belleza considerable. Tierras cuajadas de explotaciones agrícolas, pequeños bosques, plantaciones de maíz, patata, todo tipo de hortalizas también, ganadería y, cómo no, los viñedos, que es lo que nos ocupa hoy.
1: La primera degustación de vinos que hemos hecho es un Pinot Noir de la bodega Marta Clara, aquí en un local, una bodega llamada Cider River House, en un pueblo que se llama Culverton, en North Fork de Long Island. La verdad es que el paisaje alrededor es precioso. Long Island, ¿sabes?, es una isla bastante llana, pues, entonces, bueno, todos son prados súper verdes. El día acompaña, ¿no?, que es un día súper soleado y no demasiado calor frente a la ola de calor que tuvimos el pasado fin de semana. Y bueno, mientras degustamos este primer vino del día, escuchando un poco de música, y ahora vamos a continuar con el tour.
0: No sería de extrañar que en los siglos XVI y XVII, cuando los holandeses se adentraron a explorar estas tierras cercanas a su primitiva colonia de New Amsterdam, nuestra actual Nueva York, estas les recordaran mucho a su país, porque a nadie escapa que las similitudes son evidentes. En 1614, Adrian Block, un explorador holandés, fue el primer europeo en navegar alrededor de Long Island. En 1616, Block dibujó o trazó un mapa de esta región y bautizó estas tierras como Lange Island, que se traduce al inglés literalmente como Long Island. Por lo tanto, la denominación de Long Island de esta región, pues, ha sido usada de manera ininterrumpida desde 1616 hasta los días en que vivimos. Dentro de una perspectiva histórica, el fenómeno del vino en esta región podemos decir que es reciente, al menos si la analizamos desde una escala en cuanto a extensión de las plantaciones como las que conocemos hoy en día. Es cierto que los nativos americanos que poblaban estas tierras ya recolectaban uvas salvajes o silvestres como parte de su dieta. Desde 1640, los primeros colonos pues ya domesticaron esas cepas salvajes y las plantaron tras sus casas. Pero no fue hasta los tardíos años de la década de 1700 cuando se empezaron a cultivar y a producir vinos en Long Island. Ya situándonos en un entorno temporal más próximo, como es final del siglo XX,

20, diremos que la primera viña de Long Island se plantó en el año 1973 en el pueblo de Catchogue, al que nos referíamos anteriormente en la introducción. A finales de los años 70 y al principio de la década de los 80, ya se empezaron a oír voces que hablaban de los vinos que se estaban empezando a producir por aquellos años en Long Island. Aquellos pioneros productores de vino de Long Island, que fueron los primeros, empezaron a descubrir el gran potencial para la producción de vinos de calidad que yacía enterrada en las tierras de esta isla por tantos años sin haber sido descubierto su potencial. Mientras la extensión de viñedos siguió creciendo durante los 80 y los 90, los vinos de Long Island empezaron a llamar la atención de expertos en vino de todo el mundo. Después de casi 40 años, la región continúa creciendo y mejorando en calidad. Los vinos de Long Island están demostrando que son merecedores de cierta consideración y respeto en el mundo internacional del vino. Dicen los expertos que los mejores vinos tienen un estilo propio, con una cantidad de alcohol moderado y pues un intenso aroma y una cierta acidez que le da un toque personalizado. Hoy por hoy, Long Island y su región vitivinícola es la mayor productora de uvas de variedades europeas en la costa este de Estados Unidos y una calidad que ya puede compararse con otras muchas regiones del mundo. Segunda bodega de este itinerario por las bodegas de North Fork en Long Island. Esta se llama Duck Walk Vineyard. Bueno, vamos a empezar por catar unos blancos y bueno, lo interesante es que aquí en la zona de catas de la bodega, una especie de patio con mesas, música, como probablemente estaréis escuchando, también podemos asomarnos pues al comienzo pues de uno de los viñedos que tienen. Y es curioso ver la configuración de las cepas aquí. Son unas cepas bastante altas, parecido un poco a la configuración de cómo se ven las cepas en Francia, concretamente en la zona de Burdeos. Yo creo que es un terreno, este paisaje, muy parecido, ¿no?, a la zona del suroeste de Francia, las Landas, pues las zonas muy bajas, muy llanas, en cierto modo también en algunas partes arenosas, solo que aquí Long Island, pues dado este clima atlántico que tiene, es mucho más verde incluso que esa zona de Francia. El tipo predominante de uva son las de tipo Chardonnay, Merlot, Riesling, Cabernet Sauvignon, Cabernet Franc, Malbec, Petit Verdot, Pinot Gris y Pinot Noir. Pero no podemos olvidar el factor fundamental que los expertos siempre nos recuerdan a la hora de hablar de vino. Es el término francés de terroir. Uno de los factores determinantes en las características o la personalidad de un vino es, sobre todo, el clima, la topografía y la situación de la cepa donde la uva se ha criado. Eso es el terroir, el entorno natural donde un vino es producido. En el North Fork, el terroir es heredero de los suelos de origen glacial, el fresco clima marítimo y la flora autóctona.

0: inicia un otoño suave, lo que finalmente acompañará a la maduración de los frutos en la cepa. Este clima fresco y próximo al océano es considerado por los productores locales muy similar a la de la región francesa de Burdeos, y así es como The North Fork ha podido adoptar para sus tierras las variedades de uva del viejo mundo.
1: La visita a estas zonas de degustación de bodegas es pues, muy clásico, son sitios muy clásicos para venir a pasar un día del fin de semana, o incluso, como estamos viendo, muchas despedidas de soltero y soltera. Vemos grupos celebrando pues, en estos prados que tienen las bodegas junto a sus salas de degustación, con música, como probablemente estaréis escuchando. Es una especie de picnic, juegos también, como este juego llamado Cornhole, que es para tirar unas bolsitas de arena y encestarla dentro de unos agujeros. Un típico juego rural o tradicional en Estados Unidos. Y bueno, pues disfrutar de pues este, mientras uno va degustando los distintos tipos de vino, pues ahora estamos en unas bodegas llamadas Osprey, y pues vas disfrutando, catando, pues la excursión te suele, o si vienes por tu cuenta, puedes degustar los distintos tipos de uvas que, y vinos que producen.
0: Pero para aquellos que estamos en Nueva York o la visitamos y que nos pueda interesar conocer esta región, hay que saber cómo llegar. The North Fork está situado a una distancia de New York City entre 100 y 130 kilómetros aproximadamente, por lo que la forma más rápida de llegar allí o moverse una vez estemos allí es el coche, tomando en Nueva York la autopista interestatal 495 hacia el este, lo cual nos va a llevar una hora aproximadamente de viaje. También, como alternativa, podremos ir en tren tomando el Long Island Railroad en su línea llamada Ronkonkoma Branch hasta la propia localidad de Ronkonkoma o incluso Greenport, y desde allí hacer algún tour guiado por la zona. ¿Pero cuál sería nuestro plan allí? ¿Qué haríamos? Bueno, pues por lo que yo he podido observar, es una experiencia un tanto distinta a lo que uno está acostumbrado a hacer en lugares similares en Europa. La típica visita a bodegas, en muchos casos centenarias, moverse entre barricas añejas, viendo cómo el vino reposa, recorrer los viñedos, etcétera. Yo no digo que esto no se haga en algunos casos aquí también, pero quizá debido a que esto es una industria de más reciente creación, aquí la experiencia se concentra más en la propia degustación de los distintos tipos de vino, también el pasar un día en un entorno natural de, como os decía antes, de notable belleza, y disfrutar de otros alicientes, como puede ser incluso la música en directo y degustaciones gastronómicas que podemos encontrar en las distintas bodegas. Todo ello aderezado con la experiencia enológica, pero en todo caso alejado de un tono académico de cata de distintos tipos de vino. Las bodegas tienen por lo general montado a pie de viñedo sus centros de degustación, donde nos van a ofrecer sus catas a los visitantes de los distintos tipos de vinos que producen. También, como decíamos, suelen tener grupos musicales que amenizan, y en algunos casos también los llamados food trucks, que conforman unas animadas zonas de picnic donde las familias y grupos se reúnen a disfrutar de un día. Y por supuesto, siempre está la posibilidad de comprar el vino a esos productores a pie de viña, con precios para todos los bolsillos y para todos los gustos. Hoy por hoy este tipo de visitas ya es un clásico de la región metropolitana de Nueva York, con gran éxito de cara a las típicas excursiones de grupos de amigos o incluso despedidas de solteras y solteros, que es frecuente verlos acudir a estos lugares. En cuanto a los vinos, quien os está relatando esto, que no es nada entendido en la materia, se queda mejor con los blancos degustados que los tintos. Estos blancos me parecieron bastante correctos en líneas generales y me recordaron mucho a los vinos blancos gallegos originarios de las Rías Bajas. El número de bodegas y explotaciones a visitar es amplio, hasta 36 que pueden ser visitadas, por lo que tendremos que seleccionar aquellas que mejor nos permitan aprovechar nuestro día. En nuestro caso visitamos tres bodegas: Riverhead Cider House, donde también producen sidra y cerveza, Duckwalk Wineries y Osprey Domain, caracterizado esta última por la nutrida presencia de muchas de estas aves rapaces, el osprey o águila pescadora, que se pueden divisar abundantemente sobrevolando esta zona, dado que este es su entorno natural al borde del mar.

Estamos hablando hoy en día de una de las vertientes quizá menos conocidas de Nueva York relacionada con el campo y la agricultura, pero que las estadísticas nos dicen que anualmente son visitadas por cerca de 1 millón de interesados visitantes, junto con algunas de otras experiencias que quizá tratemos en meses venideros en el podcast, como es el propio apple picking o recogida de manzanas a pie de plantación, una actividad muy popular en el estado de Nueva York, que a la sazón es el mayor productor de manzanas de Estados Unidos.

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